0: corazón, presentando este hermoso tema el día de hoy titulado El corazón del Cristo Samael. Con la proximidad de este 27 de octubre, celebrando esta gran fiesta que es en honor a nuestro Señor, el Cristo Samael, al Cristo de Acuario, al Redentor del mundo en esta época de Acuario, vamos a escuchar este bello y hermoso tema. Así presentamos también a nuestro hermano Abad de la Iglesia Gnóstica del Cristo Samael, discípulo directo del Cristo Samael y coordinador de las actividades internacionales de la Iglesia Gnóstica del Cristo Samael, que ya está con nosotros, Fernando Moya, a quien saludamos y también enviamos un abrazo fraternal. Hermano Abad, cedemos el micrófono para dar paso a este hermoso tema, el Sagrado Corazón del Cristo Samael. Paz inverencial.
1: Paz inverencial, hermana moderadora de la Iglesia Gnóstica, de la radio del Cristo Samael, Saraí. Vamos hoy a reflexionar sobre el corazón del Cristo Samael, que está lleno de gloria, y todos sus cielos, para la gloria de las almas de este planeta que lo aman. Vamos a reflexionar, pues, en este tema, en voz alta, sobre el sistema de corazones del sistema solar de Ors, en el macrocosmos y en el microcosmos. Indudablemente que invito a aquellas almas que me escuchan a que guarden silencio mental, emocional, si pueden cerrar sus ojos y escucharnos en su corazón, viendo un sol y un corazón. Así pues, que gloria al Sagrado Corazón del Cristo Samael, que palpita en los 12 cielos del planeta Marte. En cada uno de los cielos del cielo tridimensional existen más de 2,000,000,000 de hombres y mujeres y niños y niñas y bebés con cuerpos solares, con el kundalini despierto, sin ego, hombres y mujeres conscientes que adoran esos millones al Sagrado Corazón del Cristo Samael, que palpita en el templo corazón del planeta Marte. Así pues, que en la Tierra tetradimensional, en la cuarta vertical del planeta Doge, Marte, existe una humanidad de millones de seres humanos, hombres y mujeres solares, niños solares, seres de pura luz, autorrealizados, con cuerpos de oro puro, que le rinden culto al corazón del Cristo Samael, del Logos de Marte, a la llama ígnea de donde emanaron y brotaron a la existencia. Allá en el mundo astral planetario, el mundo de los ángeles del planeta Marte, existen billonadas de ángeles, hermafroditas, sí, los ángeles son hermafroditas, varón hembra, en ese astral superior, todos en su corazón le rinden culto al corazón del templo corazón del planeta Marte donde viven. ¿Y qué diremos? El mundo planetario mental de Marte, billonadas de seres humanos, allá en el Devachán de Marte, hombres, mujeres, niños, que en su corazón rinden culto en esa tierra, donde hay un espacio y se ve un sol, al templo corazón del regente planetario Samael, el logos del primer instante donde emanaron. Más allá está el mundo causal planetario del planeta Marte. millonadas de llamas solares, de hombres, mujeres, niños, llamas en el mundo de las causas naturales. Ese es el mundo electrónico del planeta Marte, el segundo mundo electrónico. Ese mundo electrónico es el mundo de las almas humanas. Cada alma humana tiene un corazón, y el corazón que palpita en cada llama en el mundo causal de Marte le rinde culto al corazón del logos de Marte, de donde brotó. Porque millones de rayos de intensa diversidad, color, sonido y luminosidad son emanados por el logos de Marte y palpitan y se expresan en las 12 tierras de la luz, en los 12 espacios de la luz donde brilla el sol 12 veces en los cielos de Marte. Así que en el mundo causal, el corazón causal electrónico de todas las almas aman el corazón de Samael, como nosotros amamos el corazón de Samael. Más allá está el mundo búdico, intuicional, planetario del planeta Marte. Doge, en el idioma marciano. Allá todos adoran a Sundi, a Dios. Sundi, al dios Samael, el creador de ese mundo. Y a las 5 impresiones de la luz, al aspecto femenino del logos de Marte. Adoran, pues, a los 5 corazones de las 5 impresiones de la luz. Y le rinden culto las almas búdicas e intuicionales, las conciencias superlativas. Y más allá está el mundo ádmico planetario, donde habitan los íntimos, donde resplandecen los purusas, donde la llama ígnea sagrada del niño de oro, Samael, reina en los íntimos, en las mónadas de toda esta inmensa creación planetaria de Marte. De plantas, animales, hombres, dioses. Y todos rinden culto al corazón de Marte, al corazón del logos Samael. Más allá siguen los demás cielos. El cielo de la suprema felicidad. El mundo de Asilud del planeta Marte. Un mundo rosado, lleno de luz esplendorosa. Ahí la energía sublime del tercer logos, el Espíritu Santo del logos de Marte resplandece gloriosa en el corazón del tercer logos que se expresa en toda su creación y en todos sus 12 cielos, en todas sus 12 regiones, dimensiones o como queramos llamarla. Es pues que allá arriba en los cielos infinitos, en el mundo del segundo logos, el Cristo es unidad múltiple perfecta, es un solo Cristo, el segundo logos, del que emanan miriadas, millones de rayos que se expresan en todas las dimensiones sublimes del planeta Marte. Entonces, en el templo corazón de cada íntimo que tiene un alma humana con cuerpo de hombre y mujer en Marte, adoran al templo corazón del segundo logos, a Quetzalcóatl, a Abrus, en ese planeta. Es pues que son 12 cielos intensamente poblados por miríadas de seres de luz, autoengendrados, autogenerados, sublimes, con cuerpos solares, dioses que adoran.

tesoro del corazón del templo de Aryavarta Ram, que es el corazón suprasexual del logos del planeta Tierra y del logos del planeta Marte y de las cinco impresiones de la luz de la madre del mundo de este planeta. Así pues, que en este onomástico rendimos culto al templo corazón del bendito Samael y del logos Sorocotora, el rey del planeta Tierra, y a la madre de las cinco impresiones de la luz, su aspecto femenino. Ahora, allá arriba en los cielos infinitos, en lo desconocido, en el Aeón 13, en el lugar de las conjunciones de la luz, la tierra del color rojo azteca, el treceavo cielo de Anáhuac, allá está el corazón, el templo corazón de los doce cosmocratores y de Michael, el rey del rayo y del sol. Por eso se llama lugar de las conjunciones de la luz, porque ahí se conjugaron por orden de Elohim, el inmanifestado desde Barbelos, a esa tierra del color rojo, los trece cosmocratores en la aurora de la creación, con sus corazones para dar vida al corazón del sistema solar. Todos los doce mundos y el sol son un sistema de corazones donde palpita el corazón del sistema solar. Hay trece templos en la dimensión 13 del universo. Michael Atim, el supremo patriarca del sistema solar, con su corazón enciende la luz del sol en los 12 cielos de cada planeta. Y ese corazón irradia su luz y hay vida en las 12 dimensiones y en el mundo físico. Así como vemos el sol aquí en el mundo físico, la humanidad con su corazón lo ve en el mundo tetradimensional, al sol tetradimensional. Y en el mundo astral planetario y marciano, la humanidad ve al sol astral extraordinario, a ese sol boreal, a la poderosa mediación astral que enlaza la personalidad humana solar con el Padre Solar. Y más, y en cada dimensión hay un espacio, hay un sol y hay una humanidad, y son los corazones de los dioses y de Michael que hacen resplandecer la vida en este sistema solar, que es un sistema de corazones. Este sistema de corazones del sistema solar con sus 12 mundos y el sol al centro es una réplica viviente del sistema de corazones de los siete soles del sol Alcione, del cual el séptimo es el nuestro. Esos siete soles son siete sistemas de corazones, siete soles que giran alrededor de un sol gigantesco, inimaginado, gigantesco, fuera de la mente humana y de la percepción. Ese ser poderoso, en su templo corazón, el señor de Alcione, existen siete templos más, siete templos corazones, que son los siete regentes de los siete sistemas solares del sistema solar de Alción, que es un pequeño grupo de estrellas, de las estrellas de las Pleiades, que están en la constelación de Tauro. Así me dijo el Cristo Samael, así me enseñó el Cosmocrator. Ahora bien, de la misma manera, todas las estrellas del corazón de la constelación de Tauro son un sistema de corazones. Todas las estrellas, todos los soles de todas las constelaciones, en ellas palpita un templo corazón, en la galaxia. El templo corazón es la iglesia trascendida donde resplandece el dios Sirio, el corazón del dios Sirio
David a luz, poder y

y fuerza a todos los soles y a todos los mundos de la galaxia. Este sistema de corazones de este infinito resplandece glorioso en el espacio eterno, omniabarcante, omnipenetrante y por siempre de la Divina Madre Espacio Nuit, la inconfundida Seidá Luz que nunca se apaga. A la gloria de Samael tenemos la gracia de tener su divina Gnosis. Y hoy, en vísperas del 27 de octubre, rendimos merecido homenaje al corazón de Samael, quien ha revelado a las almas del mundo con el corazón de todas las partes de su ser, que es su Pistis Sofía, el misterio gnóstico de nuestro ser. Sí, el misterio gnóstico de nuestro ser está formado por diferentes corazones que palpitan en el interior de las diferentes partes autónomas y autoconscientes de nuestro ser y de los dioses, y de los dioses de Marte, de Júpiter, de Saturno, de Neptuno, de Urano, de Perséfone, de Clarión, de Vulcano y del Sol. Así pues, almas que me escuchan de la Tierra, sabed que este sistema solar es un sistema de corazones y que toda la galaxia con todos sus soles y sus mundos es un sistema de corazones, y que gracias al corazón noble, bondadoso, caritativo que vino en el nombre del Señor, el Cristo, el corazón de Samael, el corazón de que exalcó al Samael, estamos aquí en la Divina Gnosis practicando los misterios gnósticos de la luz para la conciencia humana.

aquel que te ignora? Es como un ciego que jamás ha visto la luz. ¿Y cómo describir a un ciego los colores? ¿O a un sordo una hermosa melodía? Así eres tú, intangible, inalcanzable, luz de los cielos, inacabable fuente de alegría y alborozo. Para los dioses, su victoria. Para nosotros los mortales, luz de esperanza y misericordia. Aquel que no acude a ti en oración, Virgen de la Luz, es como alguien que quiere hacer volar una paloma sin alas o cantar una alabanza sin voz.

0: Sin Verencia, le enviamos un cordial saludo a todas las armas que nos escuchan el día de hoy con esta hermosa, hermosa práctica y oración que vamos a dar el día de hoy por inicio. Este tema es oración y práctica a los misterios gnósticos de las partes femeninas del ser. Vamos iniciando este hermoso sábado 16 de junio del 2018 con nuestro hermano Abad de la Iglesia Gnóstica del Cristo Samael. Recordemos, discípulo directo del Cristo Samael y ungido por el Cristo Samael, que se encuentra con nosotros para hacer esta oración y práctica, al cual le enviamos un gran, gran saludo con toda nuestra alma y nuestro corazón para dar inicio a esta bella oración. Paz inverencial, hermano Abad.
1: Paz inverencial, Saraí, para tu alma. Gracias por ser moderadora en esta noble misión al servicio de la humanidad doliente. Y damos gracias a todos los misioneros de la Iglesia Gnóstica del Cristo Samael que pregonan el quinto evangelio con amor y altruismo a la humanidad doliente, que ese es el fundamento por el cual podemos lavar nuestro grave karma que traemos de esta existencia y de existencias pasadas. Y son los valores que se logran con la misión para tener méritos, para negociar las aniquilaciones de los diferentes agregados psíquicos que cargamos dentro. Porque no se puede aniquilar un ego así porque así, si no hay previos negocios con el Cristo, y para eso necesitan valores. Los valores es como dinero físico, pero esto es dinero espiritual que se adquiere con méritos, con servicio impersonal gnóstico a la humanidad. Así pues, que hoy, como lo anuncia nuestra apreciada hermana Saraí, vamos a reflexionar sobre este tema extraordinario de los misterios gnósticos de la luz, oraciones y prácticas de las partes femeninas del ser. Vamos a reflexionar hoy entre unas 19 partes del ser femeninas. Dice el Cristo Samael que una religión universal cósmica sin diosas está a medio camino de ser atea. La palabra di, la sílaba di es masculina, la sílaba os es masculina, Dios es femenino masculino en su etimología griega y latina. Elohim, Elo, es un femenino. Elohim gnóstico hebreo, setiano, nazareno. Y Jin es femenino, Dios y diosas. En todas las culturas que han precedido la historia de la humanidad, se ven esculturas de diosas. Hay de las escuelas y las religiones ateas que odian a la divina madre Kundalini y desprecian a la mujer como representación de la divinidad. Indudablemente que existen diferentes partes del ser femeninas, como existen partes del ser masculinas. Dentro de esas diferentes partes del ser femeninas, la fundamental de donde brotan todas es la gran madre de la luz, con sus cinco impresiones de la luz, cinco partes del ser, la madre cósmica, la maga elemental, la madre cuatlicue, Devi Kundalini Shakti, y la madre naturaleza en el microcosmos y en el macrocosmos. Ahí hay cinco, más la Virgen de la Luz, seis, que es la misma gran Pachamama, Inca, o la Tezcatlipoca Azteca, Marta, 7, Salomé, 8, María Magdalena, 9, Minerva, 10, la Virgen de la Luz, 11, las 7 vírgenes, 18, la Reina de los Cielos, Asilú, el anciano de los días resplandece en la gloria y en el amor de Asilú. Así está en Pistisofía. el anciano de los días, el ser del ser, el Buda supremo, resplandece glorioso en el amor de Asilut. El reino de Asilut es un reino femenino donde resplandece la gloria del Espíritu Santo y de la Madre Divina Isis, o sea, de Chivachakti, de Isis o de Abrus. La gloria del amor de la pareja divina, de ese par de cisnes rosados, de ese par de gansos blancos, de ese par de halcones divinos, de ese par de águilas divinas, de esos cisnes sagrados. En el amor de ellos resplandece el Padre. Y ese amor se llama Asilut, el mundo de la suprema felicidad. Por eso debemos tener y realizar un ritual, el más grandioso todos los días, como remembranza y amor a la gloria del anciano de los días y de la divina madre Kundalini, para sentir el éxtasis de Asilut, la suprema felicidad, en el intercambio eléctrico magnético de las más selectas energías creadoras, regeneradoras y sustentadoras de vida. En ese intercambio de cuerpos físicos, de órganos, de lingam con yoni, de pechos, de labios. Ese intercambio atómico de electrones, neutrones y protones. El intercambio y la fusión del cuerpo y del alma de los contrayentes. El intercambio y la fusión de la madre Kundalini Shakti en sus cinco aspectos en una sola madre de los dos participantes, porque son un Elohim. Ahí no hay dos madres, hay una sola madre. La fusión integral del Espíritu Santo en la mujer y en el hombre, en la unidad del tercer logos, un solo Espíritu Santo, un solo Cristo ígneo. Todas las partes del ser de cada uno se funden con todas las partes del ser del otro. Dios es unidad múltiple perfecta. ¿Está claro? La diversidad es la unidad. En el mundo de la gloria de Asilut, de la suprema felicidad, es la gloria del Padre, es la gloria de la Madre, es la gloria del Cristo y es la gloria y la felicidad del Espíritu Santo. Entonces no hay muchos Espíritus Santos, no hay muchos Cristos. Hay una unidad formada por una trinidad, unidad múltiple perfecta, que se fusionan y se integran en el intercambio eléctrico magnético de la transmutación suprasexual. Entonces vivimos la suprema felicidad del reino de Asilut, que es la gloria del Padre, la gloria del Hijo y la gloria del Espíritu Santo. Y la palabra felicidad es femenina. Aquellos que invoquen el poder y la gloria de la suprema felicidad, pues la tendrán adentro y podrán aprender a transmutar. Así que los que quieran pueden cerrar sus ojos, concentrarse en su corazón y ver un sol que irradia un arco iris de colores, rayos de todos los colores, formando arco iris, esos rayos, millones de rayos, un sol gigantesco que abarca toda la conciencia esférica del ser de cada cual. Ahí está el reino de la felicidad. Entonces llamemos, oh Madre Divina, con la intercesión del Espíritu Santo, te suplico, por la gloria de nuestro Padre, nos invoques el reino de la suprema felicidad de Asilut, ese poder femenino que da gloria y placeres puras y felicidad suprema cuando amamos a Dios en el primer mandamiento de la ley de Dios, para que venga a mi alma y a todas las partes de mi ser e imprima sus sellos luz, sus lazos luz, la palabra de la felicidad gnóstica, los misterios gnósticos de la felicidad, la gloria del Cristo como felicidad en mi alma. Entonces inhalamos profundamente y cantamos el mantra Krim. Krim. Explica el avatar de Acuario, el Cristo Samael, que el mantra Krim tiene el poder de insuflar. Insuflar es como soplar, penetrar, difuminar, anclar en el alma del hombre y la mujer unidos en una sola alma, en un solo cuerpo, en un solo ser, una imaginación creadora extraordinaria que permite cristalizar el verbo, la petición o la palabra que hacemos. Se sube la energía al corazón y se canta Krim, para que cristalice, para que penetre en todos los cielos, en todas las partes del ser, en todas las dimensiones. Se hace una oración, se canta Krim. ¿Está claro? Bien. Entonces habrán de reflexionar profundamente en el reino de la suprema felicidad, que es la gloria del Padre, el Cristo y el Espíritu Santo, que dan vida a todas las partes del ser, para poder sintonizarnos pues con ese aspecto femenino de la felicidad, que es Asilú. El bendito Samael, con su pistisofía emancipada, con todas las partes del ser autorrealizadas, con su alma, con la aureola de la luz, él plasmó en el libro Pistisofía Develada a las diferentes partes de su ser, para que comprendieran que están dentro del microcosmos y en el macrocosmos, en todos los dioses santos, en todos los seres generados, autogenerados, autoengendrados, inaccesibles, incontenibles, etcétera. Entonces, una de esas partes femeninas del ser es Marta, la humildad. Y Marta interpreta uno de los arrepentimientos que hacen los apóstoles. Y el bendito Samael devela la interpretación de Marta. Y nos dice que Marta alegoriza, representa en el alma el poder femenino, a un ángel femenino con alas, con rostro de mujer. Hay ángeles que tienen, los ángeles son hermafroditas, pero se pueden masculinizar o se pueden feminizar, porque hay dioses y diosas. Entonces, ese bello ángel femenino llamado Marta es la humildad. Y dice el patriarca Samael, no se puede practicar autonosis si se está lleno de soberbia, de orgullo, de narcisismo, de mitomanía, como está la mayoría de los líderes podridos, pseudonósticos del mundo, que se creen dioses, que se creen Samael, que se creen avataras, que se creen cristos, y no son sino anagaricas y demonios disfrazados, engañando a la humanidad y a los pueblos enteros para conducirlos al abismo. Así pues que se necesita profundamente la humildad. Y está embutida en los yoes del orgullo, en los yoes de la soberbia, en los yoes de la mitomanía, de creerse uno lo que no es. Nosotros no somos sino un conjunto de 10,000 demonios con un pequeño fragmento de conciencia, con la ayuda de un Cristo cósmico, con sus libros, su pistisofía y todo lo que nos ha dado para que saquemos adelante a la luz del ser y nos fundamos en el ser, en el tesoro de la luz, a nuestra propia alma. Entonces, ¿de qué nos vanagloriamos? ¿De qué nos sentimos superiores? Así pues, que se necesita cultivar la humildad por encima de todas las cosas para tener el derecho a practicar autonosis. Los yoes gnósticos intelectuales odian la humildad porque se sienten la mamá de Tarzán o la mamá de los pollitos. ¿Sí? Bien, entonces lo contrario a la humildad es el orgullo. Marta es la humildad sublime. La humildad no es ser tonto, no es ser menso, como decimos aquí en México. La humildad es un don de Dios. Es una virtud suprema que la alegoriza Marta, que aparece en el Antiguo Testamento, o en el Testamento, pues, citado por los apóstoles de Jesús, el Cristo. De modo que vamos a ver el sol en nuestro corazón. Y en ese sol vamos a ver un ángel hermoso, femenino, polarizándose con sus alas de luz sublime en Marta interior. En cada uno de los que me escucha existe una Marta interior, una parte del ser, un ángel femenino, un ángel que se polariza con la imagen femenina, porque los ángeles son hermafroditas y se pueden polarizar con la parte masculina. Pero hay diosas y hay dioses. Esa diosa, Marta, la humildad, no tiene más propósito que recuperar las partes de su ser con que se embistió a la pistisofía y que luego por el pecado creó el orgullo y la soberbia y se sintió superior a Dios. E igual a Dios, como dice en el Génesis. Le decía a la serpiente, y seréis como dioses. No, pues con la fornicación pensaron que se iban a volver dioses, con el adulterio, con toda la degeneración. Y mire cómo está la pobre raza actual. Así pues que ese ser de luz, Marta, lo vamos a llamar, vamos a ver ese ángel de pura luz dentro de un sol de luz y le pedimos así, oh Madre Divina, Isis, por la intercesión tuya ante el Espíritu Santo, dador de vida, y mi Padre y el Cristo, te suplico, me invoques a Marta la humildad, a mi alma, a mi pistisofía, a cada una de las partes de mi ser, para poder, a través de ella, que deposite en mi alma todos sus sellos y lazos luz, que me permita practicar autonosis, los tres factores de la revolución de la conciencia, y aniquilarlo yo desde el orgullo, aniquilarlo yo desde la soberbia, de la mitomanía, del engreimiento, del narcisismo. Suplico humildemente a Marta, ponga en mi alma, no condicionada, la gloria secreta del poder de la humildad, ese poder tan grande que me permita practicar autonosis. Y así pueda tener yo, mi alma, la palabra de la humildad para expresarme impersonalmente a la raza humana y enseñarle los misterios gnósticos de la luz. Inhalamos profundamente y depositamos en el corazón de ese ángel, de ese sol, el mantra Krim, fundiéndonos con él y con ese ser. Krim. Luego, el maestro Samael, el gran develador de la luz, de los misterios antropológicos de la luz, nos habla en la Pistisofía develada de Salomé. Es esa parte del ser femenina, un ángel, con alas, porque tienen alas, hermano, de pura luz. Ese ángel sublime tiene el don de saber lo bueno de lo malo y lo malo de lo bueno. Tiene el don de la diferencia, de saber la verdad absoluta de todas las cosas por intuición, por paramitra. saber porque sí, sin el proceso deprimente y depravado de la razón subjetiva animal de la mente perversa, o de los yoes mentales o emocionales con sus faltos sentimientos. Ese es el don nada menos que de Salomé. Saber porque sí, por intuición paramitra, sin el proceso deprimente de la razón subjetiva de los yoes animales que cargamos dentro. Salomé sabe diferenciar lo bueno de lo malo y lo malo de lo bueno y tomar de las experiencias malas el fruto bueno, que es el autodescubrimiento del ego que cargamos dentro. En cada crisis emocional y mental hay un yo o varios yoes nuestros. Entonces, gracias a que si nos polarizamos con Salomé, pues lo vamos a descubrir, hermano. Habrá de autodescubrimiento gracias a Salomé. Es la virtud del autodescubrimiento. Y de ahí vendrá el autoanálisis, la autorreflexión, el autojuicio y la autoaniquilación. Entonces, gracias a Salomé, podemos de una crisis emocional, ya sea que la genere un yo nuestro, o que la genere un yo de un semejante, o de un ser que amamos, o de un hermano, o de alguien del mundo, aflorarán siempre yoes nuestros. Entonces, con el poder de Salomé los podemos autodescubrir al hacer el análisis que de todo esa comedia, tragicomedia, brotaron artistas tenebrosos nuestros. Y viene el autodescubrimiento, porque aprendemos a tomar lo bueno de esa crisis, que es mala para el alma, porque sufre, porque llora, porque siente dolor, porque se desespera, porque se angustia. Entonces ella toma pues de esa situación adversa, de ese constreñimiento a que se somete Pistisovía en el gimnasio, el autodescubrimiento, y se da cuenta que tiene X y X yoes que debe aniquilar para poder ser feliz y sentir a Marta en su corazón. También eso es lo bueno de una crisis. Y hay cosas que parecen muy buenas para el ego, pero muy dañinas para el alma. Y Salomé tiene ese poder de no dejarnos caer en el hipnotismo, en el enajenamiento, en la fascinación con cosas buenas para el ego pluralizado, que son autodestructivas para el alma y que fortalecen al ego. Hay cantidades de estudiantes, de instituciones que ven películas pornográficas. Para el ego de la lujuria, eso es un banquete tenebroso, obvio, ¿no? Pero para el alma es una esclavitud. Eso es malo para el alma y muy bueno para el ego. Entonces, el ser y el alma tienen que estar por encima de lo bueno y de lo malo, y de lo malo y de lo bueno. Pero tenemos que conectarnos con Salomé para lograr esa diferenciación. Y esa diferenciación nos da un autodescubrimiento que nos permite ascender en los misterios gnósticos de la luz. Ha llegado la hora de estudiar Pistisofía y las diferentes partes del ser. Bueno, aunque se me acabe la garganta y se me adelgace la lengua, lo seguiré diciendo hasta el último día de mi existencia. A ver si de pronto agarran el rollo. De modo que vamos a cerrar los ojos y ver ese ángel que se polariza femeninamente, esa diosa angélica de pura luz, Salomé, y decimos así: Madre Divina Kundalini Shakti, Sacratísimo Espíritu Santo, por la mediación de mi madre, y suplico al Cristo y a mi ser, mi Padre, me invoque el poder de Salomé con sus sellos y lazos luz, y los ancle, los selle en mi alma, y deposite en mi alma esa virtud, esa palabra gnóstica que me permita diferenciar lo bueno de lo malo, y lo malo de lo bueno, lograr la diferencia y el autodescubrimiento para purificarme y aniquilar el ego animal. De modo que hay partes del ser que han estado trabajando y que ni siquiera mente remotamente sabemos que existen. Ahí escribí un libro que me ayudó la hermana, la esposa de Israel. Un libro sobre las diferentes partes del ser. Lo enviamos por internet. Ahí está en internet guardado, en los archivos de los hermanitos gnósticos del mundo. Lo enviamos a instituciones. Ahí está archivado. No les interesa y es gratuito. Nosotros no vendemos la gnosis. Bueno, aquí pues, queriendo ayudar sus almas, estamos dilucidando sobre esto y vemos ese ángel dentro del sol resplandeciendo y le pedimos pues que su luz nos permita diferenciar lo bueno de lo malo y lo malo de lo bueno para lograr nosotros nuestro autodescubrimiento y cantamos el mantra Krim. El patriarca Samael, en conferencias, una vez aquí en Guadalajara, en el monasterio, cuando estaba en Pedro Moreno, dio una conferencia, la primera de las primeras que nos dio, y nos habló de Minerva, que él invocó a Minerva sabiduría y justicia, y apareció un triángulo sobre un podio, y él entendió el mensaje de Minerva, sabiduría y justicia. Así se manifestó la diosa de la sabiduría y la justicia. Entonces cada uno de nosotros tiene una diosa de sabiduría y justicia que en muchas partes donde ven esa escultura se ve una diosa que tiene un ángel con alas de ángel, con una corona de laurel y tiene una balanza en su mano derecha y en su mano izquierda una espada. Porque justicia es una palabra femenina, sabiduría es una palabra femenina. Entonces, Dios Madre como justicia, para que se haga justicia en favor o en contra de nosotros, tiene a Minerva. O para aplicarle la ley a pueblos, naciones, personas, matrimonios, grupos, clanes, comunidades, existe una diosa que se llama Minerva, sabiduría y justicia, y esa está en cada uno de los 42 arcontes de la ley y está dentro del rector supremo, Anubis. Y en cada parte del ser de cada hermano existe una diosa angélica que es sabiduría y justicia. Entonces, pongamos en el plato de la balanza cósmica, en el que está de oro de la derecha, que hay una pluma, ahí está el alma, hermano. Sofía, la esencia, la conciencia, el Mudata, pero al frente hay un recipiente en el plato de plata, ahí donde se pesan las obras, buenas o malas. Si no hay obras, entonces cuando desencarnemos nos dice la ley, ¿qué tienes para ofrecer? Y si no hay nada que ofrecer, vienen los rectores tenebrosos, capturan el alma y se la llevan para el abismo, obviamente. Conclusión, pues, de que sabiduría es el supremo conocimiento de la gnosis de Dios y de todas las partes del ser. Y justicia, imagínese, en un solo ser, la justicia y la sabiduría, nada menos ni nada más. Queremos tener un corazón justo, una palabra justa, un pensamiento justo, un sentimiento justo, una actitud justa. Y con suprema sabiduría suprasexual, pues apelemos a Minerva, pues, Acordémonos que existen estas partes del ser y glorifiquemos con gratitud y amor al Cristo Samael, que es el que nos enseña que esas partes del ser existen. Supremo agradecimiento, suprema gratitud al Creador y al bendito Logos Samael por su bendición de revelarnos a través de su propia sabiduría gnóstica de Minerva, ese don de sabiduría y ese don de justicia. Por eso el patriarca dice que Gnosis es sabiduría por excelencia, revelada a una élite. Sabiduría por excelencia, pues para seres superiores, para las partes del ser, revelada a una élite que son las partes del ser, que a los tenebrosos no les interesa la sabiduría. Ellos tienen acumulada experiencia para el mal y para hacer maldad, y eso es todo. Eso no es sabiduría. Que no se confunda, pues, la gimnasia con la magnesia. Debemos rendir culto y homenaje, pues, a esta diosa que es parte de nosotros. Veamos el sol en nuestro corazón, con los ojos cerrados, vemos una diosa que tiene una balanza de puro oro. Ella la tiene con su mano derecha agarrada del cetro, donde salen el centro de la balanza, y ella tiene levantada esa balanza de la justicia y tiene la espada de la justicia. Nuestra Minerva interior. Y nos dirigimos así: Madre Divina, te suplico humildemente, intercede ante el Espíritu Santo por la gracia del Cristo y con él ante nuestro Padre, para que Minerva Sabiduría venga con sus sellos luz a mi alma y deposite sus sellos luz en mi pistisofía y en todas las partes de mi ser, y me permita usar la balanza equilibrada para que así el receptor y el emisor de la luz, el interior, el sorocotora, el cocodrilo blanco de la luz, el sorocotora, pueda mover el plato de la derecha, la esfera del sol y la esfera de la luna, en los negocios, para que mi alma pueda salir triunfante y así pueda aniquilar el ego animal. Entonces, sin sabiduría y sin justicia, es imposible que el Cristo haga mover el círculo de oro del sol y de la luna de plata a nuestro favor. O sea, los platos de la balanza. Si no estamos integrados realmente con Minerva, sabiduría y justicia. Que esta diosa de la sabiduría resplandezca gloriosa en mi alma por siempre. Inhalamos profundamente y cantamos el mantra Krin. En la cultura azteca se rinde culto a Tezcatlipoca, que es la misma Virgen de la Luz, la Virgen de la Luz. La gran madre cósmica común, de donde brotan las cinco impresiones de la luz que se plasman en el tetragramatón o pentagrama gnóstico con la punta de la cabeza hacia arriba. La Virgen de la Luz es citada en Pistisofía develada por Jesús el Cristo, escrito por Felipe el Apóstol y develada por el Cristo Samael. Cuando alguien desencarna, y que involuciona, y que en la novena esfera del planeta Tierra, por amor, la madre Coatlicue le aniquila el ego, después de sufrir en las infradimensiones de la naturaleza, pagando su grave karma. Entonces esa alma es examinada por siete vírgenes de la luz, siete mujeres ángeles que cargamos dentro. Y cuando ven que no tiene ni un átomo de ego, ni costra de ego, nada, está pura, se abren las puertas de esa novena esfera y es llevada a un santuario. Ahí está la Virgen de la Luz, nada menos ni nada más, en ese cielo. Entonces, la Virgen de la Luz es asistida por un ángel que le entrega una copa. En esa copa hay un néctar que se le da a las almas que salen del abismo sin ego. Se les permite vivir. Que se tomen ese líquido que hay en esa copa. El ángel se la entrega a la madre y la madre se la entrega al alma, que con suprema humildad se arrodilla ante ella. Se le hace un gran favor a esa alma por la Virgen de la Luz. Ella ya no recordará nada de los horrores del abismo. Porque si esa alma entrara al reino mineral, vegetal, animal y regresara 108 vidas al humano y recordara lo que vive en el abismo, ella no podría tener un día, un segundo, un minuto de felicidad, una hora de felicidad, una semana de felicidad, un mes de felicidad, un año de felicidad en toda su existencia y en todos los reinos. Porque tendría el recuerdo terrible del proceso de la involución. ¿Está claro? Entonces, la Virgen de la Luz puede ser invocada para trabajos de los misterios de la luz. Extraordinarios. Y las siete vírgenes de la luz, si la Madre Divina o Virgen de la Luz en determinado momento autoriza que una persona sea sellada y bautizada por las siete vírgenes, entonces le dan a esa alma la oportunidad de regresar a un nuevo cuerpo, conocer los misterios gnósticos de la luz, practicarlos, heredarlos y regresar al tesoro de la luz. Nada menos ni nada más, para eso son las siete vírgenes y la Virgen de la Luz. Ustedes tendrán que estudiar pistisofía para poder enseñarle los misterios de la luz. Hoy los estamos invitando con estas reflexiones a que ustedes comprendan en el fondo de su alma, pues, que Dios como elemento femenino, en este lenguaje terrestre, pues, que decimos así, es extraordinario. Y que la misma Virgen de la Luz es la madre de los siete cosmos, que descansa en la armonía de la octava. ¿Más? Muy fácil decir eso. Pero ¿cuál es la armonía de la octava? ¿Cuál es los siete cosmos? Esos están develados, escritos y explicados en el libro Si hay karma, si hay diablo y si hay infierno. Del maestro, el avatar de Acuario, el Cristo de Acuario, el bendito Samael. El primer cosmos está formado por soles espirituales, no por soles físicos. Este sol que nos alumbra, tridimensional, porque es un planeta gigantesco lleno de luz y de oro, por eso hay pura luz, porque resplandece. Tiene una contraparte multidimensional, un sol vital, tetradimensional, un sol astral o boreal, un sol en el mundo de la mente, un sol causal, un sol búdico, un sol átmico, y de ahí para arriba. Son 13 soles, pero el último sol, que es el primer sol de arriba, es el Omeyocan. Es el Aeón 13, es la tierra del color rojo, es el lugar de las conjunciones de la luz. Ese sol espiritual es un anillo, no es una bola esférica como la que vemos aquí. Es un anillo millones de veces más grande que este sol. Repito, el sol espiritual del sol físico que nos alumbra es millones de veces más grande. Y ahí está las 13 catedrales de luz de los 13 cosmocratores del sistema solar. Michael y los cosmocratores de los 12 mundos del sistema solar. Ahí están las gigantescas catedrales. Y están los templos sagrados, ¿sí? De los dioses autoengendrados, autogenerados, de los inaccesibles, de los omniabarcantes, de los omnipenetrantes, y etcétera. Ese anillo gigantesco es una realidad. Es un anillo de luz, donde en el centro de él hay una luz que se contrae y se expande. Y esa es la portería del universo, la puerta que va hacia lo inconocible, hacia Teotihuacán, hacia el sagrado Sohostó, hacia el gran Ipalnemuaní, hacia el gran invisible, hacia lo increado, hacia la región de Barbelos, hacia Elohim, el inconocible. Esa es la portería del universo. De modo que la gran madre es la madre de todos los soles espirituales que existen en esta galaxia, de todos los millones de soles que existen en todas las galaxias y en las billonadas de galaxias que existen en el universo. La gran madre de la luz es omniabarcante, omnipenetrante, es omnisciente. La gran madre de la luz, Tezcatlipoca, la materia prima de la creación que sale a la manifestación, es la gran madre espacio. El espacio es un útero, es un vientre que sostiene a los infinitos con cientos de galaxias y cientos de infinitos, cientos de sistemas solares, millones de soles, etcétera, constelación. Ella es la gran madre. Esa gran madre, la gran virgen de la luz. Es bueno de vez en cuando levantar los ojos hacia la virgen de la luz, hacia la gran Tezcatlipoca manifestada, hacia el alma mater, hacia la madre espacio. El espacio es omniabarcante, omnipenetrante, está lleno de luz, hermano, que lo producen los soles como lámparas luminosas iluminando el espacio. Hay noche porque un planeta está de espaldas al sol. Entonces hay oscuridad y vemos las estrellas. De resto es pura luz, hermano. Las regiones inefables de la luz, de la gran Virgen de la Luz. Por eso se llama Virgen de la Luz, porque toda su creación, todo su cuerpo, su espacio, ni abarcante o ni penetrante, es pura luz. La gente que viaja en unidades de transporte, que llamamos naves o ovnis, viajan a través de la luz, impulsados por la misma luz, a velocidades múltiples de luz, inimaginables. Así pues que podemos levantar los ojos del alma y la palabra para adorar a la Virgen de la Luz, suplicar misericordia, piedad y pedir perdón infinito por todas nuestras transgresiones, por todos nuestros pecados de esta existencia y los pasados, para que ella tenga misericordia con nosotros, pecadores del lodo de la tierra. Así pues, de que a la gloria, pues, de resplandeciente de la gran Virgen de la Luz. Hemos reflexionado como en 19 partes del ser. Impresionante, hermano, ¿sí? Con las 5 impresiones. Y hay muchas otras partes del ser secretas. Cuando el estudiante, el matrimonio gnóstico, trabaja en los misterios de la luz de verdad, porque el gran misterio del enviado del Cristo cósmico es el misterio del primer misterio, del primer mandamiento, que es el Padre-Madre con el Espíritu Santo y el Cristo. Y es amar a Dios sobre todas las cosas. Amar a Dios es rendirle culto en el magisterio del fuego. Amar a Dios es cantarle alabanzas en la novena esfera, en el Saha Maituna, en el arcano AZF, en la transmutación sexual, montarnos en la barca de Ra para navegar hacia el sol inefable de Ra. He dicho, si alguien quiere hacer una reflexión sobre lo enunciado, puede hacerlo. Si tiene alguna inquietud, pregunta, puede hacerla, que con el mayor gusto respondemos.
0: Muchas gracias, hermano Abad. Son saludos, envía saludos Ariadne Sousa, Elser, Marco Álvarez y hermanos que aparecen como invitados, que los invitamos a poner su nombre para saber a quién nos estamos dirigiendo. Todos ellos envían saludos hacia la radio y estuvimos ya hasta nuestro hermano Abad. Y pues estamos recargando nuevamente el chat, invitando a los hermanos a realizar preguntas, consultas o a dar su sentir de esta bella oración y de esta bella reflexión. Bueno. Aprovechamos, hermano, para enviar saludos a nuestra hermana Ariadne Sousa, que nos escucha de Brasil, a Eleazar, a nuestro hermano Marco Álvarez, que nos escucha desde Seattle, Washington, y a nuestra hermana Vicky, que nos escucha frontera con Estados Unidos, aquí en México, en Nogales, México.
1: Perfecto, hermano, así que reciban la paz, pues, y la felicidad, y la sabiduría, y la gloria de todas esas partes del ser.
0: Que así sea.
1: Entonces, pues, nos despedimos de los radioescuchas de la Iglesia Gnóstica del Cristo Samael, invitándolos la próxima semana a la misma hora, con la ayuda del Cristo Samael, estaremos presentes, y que la paz más profunda reine en sus corazones.
0: Que así sea, hermano. Jesús González manda también saludos para darle lectura. Sí.
1: Para terminar, existen una cantidad de virtudes de las diferentes partes del ser. Como decir, paz es una palabra femenina, alegría es una palabra femenina, ¿sí? Amor es una palabra femenina. Entonces un día reflexionaremos sobre las virtudes de las diferentes partes del ser que hay que encarnar y que son partes del ser. Bueno, que la paz más profunda reine en sus corazones. Gracias, Araí, como misionera de la Iglesia Gnóstica, por pregonar y moderar, pues, a través de esta emisora.
0: Al contrario, hermano, muchas gracias, hermano Abad, por esta bellísima reflexión y oración que hizo a nuestra alma mucho, mucho bien. Muchísimas gracias. Paz y merencia. Nos despedimos, hermanos. Un gran abrazo a todos ustedes. Gracias, hermano Jesús González, que por aquí estaba compartiendo que era una hermosa oración. Gracias. Acaba de entrar una pregunta, hermano.
1: A ver, dila. ¿Sí?
0: Nos dice nuestro hermano Jesús González, paz inverencial, hermanos, desde México. Hermano Abad, gracias por su oración. Tengo una pregunta. En un momento de la historia de la humanidad, nos olvidamos de la parte de Dios femenina, de nuestra Madre Divina, porque hay algunas comentes religiosas no consideran a la parte femenina de Dios. Hay algunas sectas religiones que no consideran esta parte femenina, hermano. Esto es...
1: Eso es blasfemia. Eso es ateísmo. Eso es escepticismo. Eso es estar muy alejado de la bendita madre naturaleza. Todas esas religiones odian a la madre naturaleza. Y nosotros vivimos dentro del cuerpo de la naturaleza, que es Dios Madre, ¿no? De modo que, pues, por el escepticismo nacido por la fornicación, el adulterio y la transexualidad, pues esas sectas negras religiosas odian a la mujer, y por eso son célibes, odian a lo femenino, y por eso son célibes, y otras donde se practica el matrimonio con fornicación y con adulterio, de tener muchas mujeres, pues desprecian a Dios Madre, pero nomás usan a las mujeres para su prostitución interior, de su lujuria y su adulterio, ¿sí? Entonces, es lamentable, pues, de que se haya caído en tanta depravación y en tanta blasfemia por el delito de violar el sexto mandamiento de la ley de Dios. De modo que me retiro, pues, y que la paz sea en su ser.
0: Que así sea, paz y merencia.
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0: frases para reflexionar. La felicidad no depende de lo que tienes o de quién eres, sino de lo que piensas. Buda.
1: De todos mis estimables hermanos, es necesario que nos hagamos cada vez más y más conscientes de los misterios de la vida.

0: y de la muerte. Se hace indispensable comprender lo que somos a fin de poder lograr algún día una transformación radical dentro de nosotros mismos. Eso es fundamental. Quiero pues que todos los hermanos aquí presentes pongan en realidad el máximo de atención. Las distintas escuelas de tipo pseudo-esotérico y pseudo-ocultista sostienen en forma enfática que el ser humano posee 7 cuerpos. Al primero se le denomina cuerpo físico. Es el famoso Stula Sarira de los teósofos orientales. Al segundo se le ha denominado en el oriente Lingam Sarira. Es el asiento de la vida orgánica. La parte, dijéramos, tetradimensional del cuerpo físico. El tercer cuerpo es Kamas, el principio del deseo, el famoso cuerpo astral, citado por los alquimistas medievales. El cuarto cuerpo, según los indostanes, es el mental. Le denominan también manas inferior en sánscrito. El quinto vehículo es el cuerpo causal o cuerpo arúpico, como se le dice entre los teósofos. El sexto cuerpo es el cuerpo búdico o intuicional, la conciencia superlativa del ser. Y el séptimo, según los indostanes, es Atma, el inefable, el íntimo. Por cierto, que la sabiduría antigua dice: antes que la falsa aurora apareciera sobre la tierra, aquellos que sobrevivieron al huracán y a la tormenta alabaron al íntimo, y a ellos se les aparecieron los heraldos de la aurora. Hay que amar al íntimo, adorar al íntimo, rendir culto al íntimo. He hablado a ustedes, he trazado, dijéramos, un esquema, el esquema de los teósofos, el esquema de la sabiduría oriental. Todo esto debe analizarse un poco. Si es que en verdad queremos llegar a tener un pleno conocimiento de sí mismos. La cruda realidad de los hechos es que la clarividencia desarrollada le permite a uno saber algo más. Sin embargo, los teosofistas, yogis, pseudo-rosacrucistas y escuelas de tipo similar están perfectamente convencidas del septenario teosófico. De ninguna manera aceptarían el hecho concreto de que todavía no se posee esos cuerpos. Merece pues que esta cuestión sea debidamente analizada. En la escuela de Max Heindel se mencionan también los 7 cuerpos: físico, se le denomina sencillamente cuerpo físico. Al asiento de la vida orgánica se le llama cuerpo vital. Al principio del deseo, cuerpo astral. A la mente concreta, cuerpo mental. Al quinto cuerpo, cuerpo causal. Al sexto, cuerpo de la conciencia. Y el séptimo le dicen la chispa virginal. Cualquier escuela de esta época kalkiana cree firmemente en el septenario teosófico. Repito, la clarividencia va mucho más lejos. Voy a comunicarles a ustedes personalmente el resultado de mis investigaciones, sin tener en cuenta para nada las afirmaciones de tipo teosofístico, pseudo-rosacrucista, etcétera, etcétera, etcétera. Bien saben ustedes, entre paréntesis, que existen múltiples escuelas y cada escuela tiene derecho a sostener sus tesis. Es obvio. Yo me apartaré por un momento de las escuelas para mencionarles a ustedes el resultado de mi investigación. Por sí mismo, he visto que los desencarnados que poseen cuerpo astral, obviamente también poseen una personalidad definida. Personalidad astral, me está claro. Personalidad que continúa después de la muerte. Mas me doy cuenta de que no todos los seres humanos poseen un cuerpo astral. Los que lo poseen, lo tienen. Ese cuerpo astral en el mundo astral parece un vehículo real de carne y hueso. Es un cuerpo definido con sus órganos, con su fisiología, con su patología, con su ultrabiología, etc. Mas los que no poseen tal cuerpo, no sabe en el mundo astral que no lo poseen. Pues no lo tienen. Tales criaturas parecen meros fantasmas, sonambúlicos, moviéndose precisamente en la quinta dimensión, es decir, en la eternidad, en el astral. Claro, lo que estoy diciendo, en modo alguno podría ser comprobado por los sentidos de percepción externa. Estoy hablando algo que no cabe dentro del mundo de los cinco sentidos. Algo que solamente puede ser evidenciado, verificado en el mundo astral y con sentidos diferentes. ¿Qué es lo que continúa, decía yo anoche, al auditorio, después de la muerte? Obviamente, dije, el desencarnado que posee un cuerpo astral continuará tal cuerpo. Pero no todos, repito, aunque me vuelva cansón con tanta repetición, poseen dicho vehículo. Entonces, lo que continúa en la mayoría de las gentes, después de la muerte, es el ego. Hay que hacer, pues, una clara diferenciación entre lo que es el ego y lo que es, y lo que son los cuerpos existenciales, superiores, del ser. Concretando esta vez al punto astral, diría, hacer clara diferenciación entre el ego y el cuerpo astral. Pues son distintos. Pero me temo que aún a pesar de estar explicando esta cuestión como la estoy explicando, tal vez no he logrado, o no haya logrado todavía que ustedes me vayan entendiendo completamente. Necesitaremos ilustrar esto con alguna experiencia vívida. Conocí un caso magnífico. Un hombre que dirigía un lumicial gnóstico. Entre paréntesis, aquí estamos en un lumicial, eso es obvio. Aquel hombre ritualizaba. Nosotros no podemos negarlo, tenemos cierta liturgia esotérica. Se veía muy devoto y en verdad amaba la gnosis. Una vez que hubo desencarnado, me propuse investigarlo con las facultades supranormales en la quinta coordenada, es decir, en la quinta vertical. Este término de afirmaciones puede que moleste a los ignorantes ilustrar, pero ustedes son sinceros y están aquí para escucharme. Y claro, yo estoy aquí para explicarlos, para hablarlos. Quiero pues que nos pongamos de acuerdo en todos estos temas, a fin de que haya comprensión. Hay sistemas que le permiten a uno abandonar el cuerpo físico a voluntad. Por medio de la hipnología también se consigue. Si ponemos a alguien en estado hipnótico, ya en trance, mediante la voluntad es posible extraer su conciencia de entre el cuerpo físico. Entonces el hipnotizado podrá ver, oír, tocar y palpar realidades que no pertenecen al mundo tridimensional de Euclides. Mas, francamente, no utilizo el sistema de la hipnología por considerarlo demasiado residual, incipiente. Ciencia apenas como para parvulitos. Nosotros vamos más lejos. Podemos, repito, ya mediante la catalepsia o por procedimientos sintéticos específicos, científicos, o abandonar el cuerpo físico para explorar la vida en los mundos superiores. Si les digo a ustedes que puedo hacerlo, no se extrañen. Soy el presidente fundador del movimiento gnóstico cristiano universal. Y a muchos he enseñado esa ciencia. Y a muchos la enseñaré en lo futuro. Así que, en cualquier instante, abandoné el cuerpo físico para investigar a mi amigo, el director de un grupo gnóstico, el sacerdote esoterista de un lumicial. Con dolor he de decir que bien pronto lo encontré en estado, dijéramos, sonámbulo. Parecía aquel hombre un sonámbulo. La palabra hombre me parece exagerada. Si dijera fantasma, tal vez sería más exacto. Caminaba así por las calles de una gran ciudad. ¿Cuál? La de aquella ciudad donde él viviera antes de desencarnar. Su aspecto no era precisamente muy hermoso. Revelaba el estado de descomposición del cadáver. Le toqué y le hallé demasiado helado, frío. Ciertamente aquel hombre, y repito, uso esta vez la palabra hombre en una forma convencional, no había trabajado jamás con el fuego sagrado. Mas esto es grave. Tenía esposa sacerdotisa. Quiere decir que le hacía creer a las gentes que él trabajaba en la alforja de los cíclopes. Si en verdad era un fornicario como cualquier otro. Está usted desencarnado, le dije. Su cuerpo físico ya murió. Está en un sepulcro. Hágase consciente de esta realidad. Dijo, no, yo no estoy muerto. Yo estoy vivo. Le dije, su cuerpo físico ya murió. Posible. Yo me siento igual. Bueno, hagamos un experimento. Mírese en un espejo. Pasábamos en ese instante, yo en mi cuerpo astral y él como fantasma. Entramos a un lugar donde había un espejo. Mírese, vea su rostro. Se miró en aquel espejo y se vio. Un espejo astral, claro está. Parecía un espectro reflejado en el cristal. Salió de aquel lugar y le dije, ¿quiere convencerse? Todavía no lo cree, a pesar de haberse mirado en el espejo, de que usted está muerto. Imposible, yo no puedo creer que esté muerto. Bueno, hagamos una cosa. De un salto alargado con la intención de flotar en el ambiente circundante. Y verá que puede flotar. Con eso usted se convencerá de que sí está muerto. Porque en el mundo físico reina la ley de la gravedad. Allí da uno un salto y cae al suelo. Pero en el mundo astral reina la ley de la levitación. Los cuerpos flotan. Dijo, bueno, voy a hacerlo, a ver si eso es cierto, de que yo estoy muerto. Porque no lo creo. Bueno, dé el salto. El hombre dio un salto largo, prolongado, con la intención de flotar en el ambiente circundante. Fantasma flotando. Pero pronto se le vino a su mente calenturienta, una mente torpe, la idea de que podría irse cabeza en instantes de estar flotando. Y convirtió aquello en realidad. Tal idea se volvió un hecho. De cabeza se fue. Entonces se clavó, pues, en tierra con la cabeza hacia abajo y las piernas hacia arriba, formando el signo de la pentalfa invertida. En esos instantes le dije, ¿usted es el que en su mente se ha forjado la idea de que puede irse de cabeza? Todo era en vano. Afloraron en aquel fantasma distintas formas animalescas. Una parecía un toro furioso. Dije, el demonio de la ira. Otra, perro furioso. Lascivia. Otra, un caballo que trotaba, lujuria, etcétera, etcétera, etcétera. Distintas bestias inhumanas surgían de allí, de aquel fantasma. Los diversos yoes de que tanto hablamos anoche en nuestra plática. Y que son una realidad. Bueno, no todos los aquí presentes estuvieron en la plática de anoche. Pero creo que sí han oído hablar del yo pluralizado. Y de los diversos yoes que hay que disolver. Entre paréntesis. Al fin, hube de alejarme, pues, de aquel pobre fantasma múltiple. Porque era ya la hora de regresar a mi cuerpo físico. Es fantasma, y nada más que eso. Es distinto al que tiene un cuerpo astral. Así es que hay que hacer una diferenciación entre el que tiene un cuerpo astral y el que no lo tiene. Por ahí vamos viendo ya de que el septenario teosofista realmente no lo tiene todas las gentes. Es absurdo suponer que todo el mundo sea un septenario ya hecho. Hay exageración en esto, hay falta, dijéramos, de análisis en las afirmaciones de tipo pseudo-esoterista y pseudo-ocultista. Nosotros debemos ser más profundos, más analíticos. Continuemos con el cuerpo de la mente. Esa es otra especie de dogma, heindeliano, einsteiniano, blavatskiano, etcétera, etcétera, etcétera, y otras tantas hierbas. Manas inferior, mente concreta. ¿Pero qué es esto? Vaya, vaya. ¿De dónde van a sacar todos los humanoides mente? Cuerpo mental. Están exagerando la cuestión. Yo no niego que los maestros de la fraternidad, de la luz interior, posean un cuerpo mental individual. Negarlo sería un absurdo. Pero tampoco afirmo que todos los humanoides que pueblan la faz de la Tierra ya posean el cuerpo mental. Que no se exageren las cosas. Las escuelas con personalidades kantianas de esta época no solamente ignoran, eso es lo más grave, sino además ignoran que ignoran. No solamente no saben, sino además ni siquiera saben que no saben. Y eso es doloroso. Mente individual. Ese es un lujo que muy pocos pueden hallar, que muy pocos pueden tener. Si hacemos reconsideraciones de fondo, podemos evidenciar por sí mismos que la mente que tenemos parece una veleta. Gira de acuerdo con la onda. Hoy un pensamiento, al rato otro, tan pronto afirmamos como negamos, estamos llenos de terribles contradicciones. Si tuviéramos una mente individual, sería imposible que fuéramos tan paradójicos, que nos contradijéramos tanto a sí mismos, de momento en momento. Nosotros sabemos que nos contradecimos demasiado, pero no las arreglamos, autoengañándonos, ¿no?, con el propósito de no parecernos locos a sí mismos. Siempre encontramos un justificativo o una evasiva para nuestras queridas justificaciones. Sí, es que como yo no había madurado bien esta idea, por eso pensé así, hoy pienso diferente. Oh, es que ya analicé mejor la cosa y el negocio que pensaba hacer ya no lo hago. Etcétera, etcétera, etcétera. Siempre algún malabar hacemos con el entendimiento para autoengañarnos. Pues no tenemos ganas de pensar que somos locos. Eso nos disgusta horriblemente. La realidad es que mente individual es muy difícil allá. Hay que fabricarla y la gente no la ha fabricado. Lo que tenemos son mentes y esto es diferente. Dentro de nuestra persona humana, si humana se puede llamar, entre paréntesis, cosa que pongo en tela de juicio, viven muchas personas de tipo psicológico. Observemos las contradicciones. Vamos a comer y decimos, voy a comer. Mas de pronto nos asalta otra idea, nos asalta una idea que sale del yo del movimiento. Dice, no voy a comer todavía, voy a ir a tal o cual lugar. Tal idea puede ser también saboteada por el yo del intelecto. Y dice, pero bueno, ¿a qué voy a tal lugar? Mejor me siento a leer el periódico. Vean ustedes en riña, tres personas. La del estómago que quiere comer. La del movimiento que no quiere comer todavía. Y como tercera en conflicto, sale la del intelecto. Entonces quiere decir que dentro de nuestra persona psicológica existen muchas personas. Eso es obvio. Pero más no se trata de personas meramente insustanciales o cosas así por el estilo. Son personas psicológicas con realidad, que existen en el espacio psicológico. Si aceptamos que existe un espacio tridimensional, debemos aceptar también que existe el espacio psicológico. Esto es incuestionable. Dicen que Jesús, el gran Kabir, sacó del cuerpo de María Magdalena 7 demonios. Indubitablemente se trata de los 7 pecados capitales: ira, codicia, lujuria, envidia, orgullo, pereza, gula, etcétera, etcétera, etcétera. Si multiplicamos esos 7 por otros 7 y otros tantos 7 más, llegaremos a la conclusión que dentro de nuestra persona existe legión. En el Evangelio, al poseso, aquel que, a quien Jesús se dirigiera, exclamó: mi nombre es legión. El nombre de cada uno de nosotros es también legión. Somos legión. Así lo dice el Evangelio. Yo lo repito porque así es. ¿Legión? ¿Pero legión de qué? ¿De demonios? Obviamente que sí. Pues no somos unos santitos. ¿Quién podría negar que dentro de nosotros existen los 7 pecados capitales y otros más? Ya Virgilio, el poeta de Mantua, en la Divina Comedia, digo, en la Eneida, obra extraordinaria del clasicismo latino, dijo: aunque tuviéramos 1000 bocas para hablar y paladar de acero, no alcanzaríamos a enumerar cabalmente todos nuestros defectos psicológicos. Así pues, que no somos precisamente unas mansas ovejas, ¿verdad? Cada uno de esos demonios que dentro llevamos tiene su propia mente. Entonces, tenemos muchas mentes. Eso es indubitable. Pero una mente individual, un cuerpo mental, tal como lo enseña el teosofismo oriental, o como lo enumera Max Heindel, el fundador de la Ocean Sign en San Francisco de California. No, la humanidad actual no la tiene. Pero ¿en qué me baso yo para estar haciendo estas afirmaciones tan enfáticas a un auditorio aquí tan respetable? No pienso que ustedes crean que estoy haciendo, dijéramos, afirmaciones dogmáticas. Pues hay en muchos de ustedes sinceridad. Y en modo alguno me gustaría el dogmaticismo. Pues es absurdo en un 100%. ¿En qué me baso, pues, para hacer este tipo de afirmación? ¿Con qué autoridad refuto diagramas de tipo pseudoesoterista y pseudoocultista? ¿Con qué potestad lo hago? En nombre de la verdad les digo que uno debe dar testimonio de lo que sabe. Y aquí estoy ante ustedes para dar testimonio de la verdad. Fuera del cuerpo físico, he investigado a fondo esta cuestión de la mente. La he estudiado detenidamente. Alguna vez, precisamente estando con Mr. Lilliter, que fue uno de los teosofistas más excelentes de finales del siglo pasado, principios del presente, autor de muchas obras, entre ellas La vida interna, Los chakras, etc., hube de pasar por una vivencia formidable. Entonces, Mr. Lilliter me dijo: nosotros aquí en los mundos internos tratamos de ayudarle a fin de que usted pueda entregar el mensaje que se le va a dar, que lo puede entregar a la humanidad allá, en el mundo físico. Sí, Mr. Lilliter, le dije. ¿Qué me dice usted de las obras que usted escribió? Ah, eso no tiene la menor importancia. Lo habló, pues, con una sonrisa donde me dio a entender francamente que tan solo había hecho un trabajos incipientes, literarios, había dado las primeras letras como para despertar inquietudes, mas no había escrito obras esotéricas de fondo. Mr. Leaveter, el autor de los chakras y de tantas obras, otras obras teosofistas, es un personaje respetable. Obviamente, en los mundos superiores, Mr. Leaveter es un maestro de la venerable Logia Blanca. No es, pues, un cualquiera. En el teosofismo se estudia detenidamente sus obras. Luego, procedió Mr. Leaveter dándome cierta ayuda específica, definida. En esos instantes, el ser interior profundo de él mismo separó mi cuerpo mental del cuerpo astral y me llevó a Egipto, la tierra de los faraones. Penetré en un templo. Allí me encontré con algunos antiguos iniciados, amigos míos. Estuve platicando con ellos amigablemente. Venerables ancianos de la época del faraón Kefre. Regresé nuevamente a mi cuerpo astral. Pero el viaje lo hice en mental. Y con mi cuerpo mental regresé nuevamente para meterme dentro del cuerpo astral. Le dije, esto es maravilloso. Formidable. Di las gracias a Mr. Leaveter. Me despedí. Él se alejó de mí. Se internó por esas calles de Londres. Pues él fue inglés. Yo le saludé todavía desde lejos. Un hombre consciente. Un hombre despierto. Un verdadero maestro. Entonces me dije, ¿por qué las gentes creerán que tienen cuerpo mental? Yo lo tengo, sí, lo tengo, porque lo fabriqué en antiguas edades. Pero todo el mundo no se ha dedicado a estos estudios. ¿De dónde sacan eso de que tienen un cuerpo mental individual? ¿Por qué exageran la nota todos los textos de tipo pseudoesoterista, pseudoocultista? La gente lo que tiene son múltiples yoes. Y cada yo tiene su propia mente. Es decir, la gente tiene muchas mentes, pero más no una sola mente, como lo supone. Pasemos ahora a la cuestión del cuerpo causal. El cuerpo causal es el cuerpo de la voluntad consciente. En el mundo de la voluntad consciente encuentra uno las causas de sus propios errores, las causas de sus equivocaciones. Los yoes causas, pues cada yo tiene su causa que lo produce. En el mundo causal encuentra uno la ley de la balanza, la ley de la justicia cósmica. Descubre uno en el mundo causal que toda causa tiene su efecto y que todo efecto a su vez se convierte en causa. Alguna vez hallándome en el mundo de las causas naturales, dentro de un templo magnífico y en cuerpo causal, hube de acercarme a un orador. Este daba explicaciones a sus discípulos en el mundo de las causas naturales. Algo le dije con el propósito de estudiar el encadenamiento de causas y efectos. Le hice una pequeña refutación a un concepto con el que no estaba muy de acuerdo. Él, a su vez, vi que se sintió un poco incómodo con mi refutación y hizo otra afirmación. Esa otra afirmación se convirtió en otra y esa nota y esa nota, y total se despertó, se puso en movimiento toda una serie de causas y efectos. Entonces comprendí lo que es el mundo causal. Allí se encuentra uno, los maestros del karma. Ellos viven en el mundo de las causas naturales. Pues no todos poseen un cuerpo causal. Descubre uno en el mundo de las causas naturales millones de criaturas. Sí. Dijéramos, el alma humana de millones de personas. Cada persona tiene su parte anímica, humana, en el mundo de los causas naturales. Pero esas almitas, perdóneseme, el distintivo, que lo hago intencional, con un propósito definido, no se han desarrollado todavía. No poseen, propiamente dicho, el cuerpo de las causas naturales, el cuerpo causal. No han adquirido la estatura del hombre causal. Si dijera que esas almitas son fantasmas causales, daría una pálida idea. Muy lejana, por cierto, de lo real. Porque no podríamos denominar en modo alguno fantasmas a las almas causales. Pues son criaturas muy reales. Pero tampoco han alcanzado tales criaturas el estado aquel del hombre causal. El hombre causal es el hombre causal. El hombre causal es quien posee un cuerpo causal, quien lo ha fabricado. Un hombre causal vive allí como hombre de verdad, no como un simple elemento, sino como un hombre. Tiene una personalidad completamente definida, la personalidad causal. Sin querer engreírme en modo alguno ante este grupo de selectos amigos y amigas, he de afirmar en forma enfática que yo soy un hombre causal y que conozco mi mundo, que tengo mi centro de gravedad establecido en el mundo causal. Desde esa región me he proyectado aquí ante ustedes para platicar, para enseñar. Desde esa región me proyecto al mundo astral para trabajar, o al mundo de la mente cuando es necesario. Así pues, ¿qué? Doy testimonio de lo que es, sin importarme que las gentes crean o no crean. Septenario teosofista realmente no es para todos. Uno tiene que fabricar esos cuerpos, astral, mental, causal, para poder convertirse en hombre de verdad, en hombre causal. Solo un hombre real puede recibir los principios anímicos y espirituales, o étnicos, el neuma de los gnósticos, espíritu, para convertirse en hombre. Pero el que no ha fabricado tales cuerpos no es hombre. Estoy haciendo una afirmación bastante espinosa. Ustedes me toleran, porque son personas simpáticas. Tal vez, si hablara en la plaza pública y le dijera a las gentes esta verdad, podría ser apedreado, como Esteban, o lapidado allá en la tierra de los moros, como Raimundo Lullio, el gran alquimista medieval. Para ser hombre, repito, es condición básica. Crear los cuerpos existenciales superiores del real. Ustedes no poseen tales cuerpos, mas sí poseen los gérmenes para los mismos. Esos gérmenes están depositados en las glándulas endocrinas sexuales. Entre paréntesis, no son, como muchos creen, en cápsulas cerradas. No, las glándulas endocrinas sexuales excretan hormonas, incretan hormonas. Avanzando por este camino, diremos que el sol está haciendo un gigantesco experimento en el laboratorio mismo de la naturaleza. El experimento del sol consiste precisamente en crear hombres solares. Difícil experimento. En la época de Abraham, el profeta, hubo bastantes creaciones. Durante los 8 primeros siglos del cristianismo, se lograron muchas creaciones. En la Edad Media, unas pocas. Actualmente se están haciendo grandes esfuerzos a fin de que el sol pueda lograr una buena cosecha de hombre solar. No es cosa fácil convertirse en hombre solar. Se necesita ante todo de cooperar con el experimento solar. Se requiere de la disponibilidad al hombre. Solo así tales gérmenes podrían desarrollarse. No aseguramos que en todos los casos dichos gérmenes se desarrollen. Lo normal es que se pierdan. Mas si cooperamos con el sol, podremos lograr tal desarrollo. Ahí está el germen para el cuerpo astral. En esas glándulas endócrinas del sexo está el germen de la mente y el germen del causal. Pero para que estos gérmenes puedan desarrollarse, se necesita de tierra fértil. Obviamente, si el terreno es fértil, los gérmenes germinarán. Mas si no lo es, se perderán. Si experimentamos con glándulas, dañamos el terreno para el desarrollo de los gérmenes. Los trasplantes glandulares, los experimentos con diversas hormonas, los ensayos con tiroxina, etcétera, etcétera, etcétera. Indubitablemente alteran el terreno humano, el cuerpo orgánico, impidiendo la germinación de tal simiente. Y esto es gravísimo. Sin embargo, los científicos están convencidos de su ciencia. Creen que los trasplantes, los ensayos con hormonas, los cambios de glándulas por glándulas de mono, etcétera, etcétera, etcétera, son un gran adelanto, lo cual en el fondo resulta risible y muy falso. Bien sabemos nosotros lo que son las hormigas. Uno se admira cuando observa un palacio de hormigas. ¡Qué organización tan perfecta! Lo único que siente uno un poco de dolor es al saber que todo aquello se hace automáticamente. No hay duda de que en un pasado antiquísimo, que deviene por allá de la época primaria y secundaria, las hormigas fueron una raza humana. Establecieron ese orden social a base de tremendas dictaduras sangrientas. Eliminaron los principios religiosos por considerar que les saboteaban el orden dictatorial. En un principio se necesitó del guante de hierro de un Stalin. Hablo en forma civil, pues no quiero concretar a Stalin como personalidad. A través del tiempo, los movimientos se volvieron y fueron haciéndose automáticos. Como quiera que la inteligencia se atrofió. Todos los movimientos se heredaron de padres a hijos. Se hicieron ensayos glandulares de toda especie. Que alteraron la morfología humana. Pasando por distintos procesos involutivos, aquella raza se fue empequeñeciendo aún más y más. Y su morfología alterándose involutivamente cada vez más. Hoy son lo que son. Pues que esas criaturas involucionaron en el tiempo. Marcharon de acuerdo con la ley de la entropía universal. Quienes ven las cosas superficialmente, las mentes huecas y estériles, los pozos de agua no profunda pueden plenamente reírse de tan insólita declaración. Mas la verdad es la verdad, hay que decirla, cueste lo que cueste. No es posible que los gérmenes para el hombre se desarrollen en terrenos no fértiles. El organismo hay que mantenerlo en buen estado a fin de que esos gérmenes para el hombre se desenvuelvan armoniosamente. Crear tales cuerpos es posible cuando uno conoce a fondo la alquimia sexual. Los viejos alquimistas medievales nos hablan de la sal, del azufre y del mercurio. En el arché salen los mundos. El arché de los griegos, o archeus, como también se le dice, está formado por esas tres sustancias universales que son la sal, el azufre y el mercurio. Sal, azufre y mercurio existen en toda sustancia. Si descomponemos el hierro, por ejemplo, descubrimos ahí sal, el azufre, el fuego y el mercurio, sustancias fundamentales. Lo mismo podríamos hacer con cualquier otro metal. Así tenemos el arché, por ejemplo, o archeus de los griegos. Tiene sal, azufre, mercurio, cualquier unidad cósmica que surja a la vida, cualquier mundo que nazca en la gran matriz universal, sale de la sal, del azufre y del mercurio, es decir, del archeo. Eso es obvio. Mas existe tal, si tenemos en cuenta que tal como es arriba, es abajo. Que lo microcósmico es similar a lo macrocósmico. Entonces decimos lo siguiente. Si queremos fabricar dentro de los cuerpos existenciales superiores del ser dentro de cada uno de nosotros, se necesita fabricar también otro arché, pero un arché propio, individual, formado con sal, azufre, mercurio porque tal como es arriba es abajo, tal como es abajo es arriba. Queremos tener los cuerpos astral, mental y causal, fabriquemos el arché dentro de nosotros mismos. Quiere la inteligencia universal crear un nuevo sistema solar, tiene que fabricar el arché allá arriba en el espacio interplanetario, tal como es arriba, más. Todo esto requiere cierto análisis didáctico cuidadoso, cierta explicación dialéctica de fondo, a fin de que no se formen confusiones en el entendimiento. Obviamente, explicar qué decir. El modo, la manera de fabricar el arché, si ahí vamos a sacar los cuerpos existenciales superiores del ser, los cuerpos que nos van a convertir en hombre, de verdad. Ganaría con darles a ustedes todas esas explicaciones si no les enseñara a fabricar el arché. Ustedes tienen que saber cómo se fabrica. Lo contrario, esta plática resultaría muy ilustrativa, pero sin una aplicación práctica. Sal, azufre y mercurio, fundamentos del arché. ¿Qué es la sal? Jesús el gran Kabir dijo,
1: si la sal se degenerara, ¿con qué se adobaría los alimentos? Más o menos. Vosotros sois la sal de la tierra. Pero la sal, dice él, está degenerada, solamente servirá para las tinieblas exteriores, donde se oye el llanto y el crujir de dientes. Cada uno de nosotros es la sal de la tierra. Sí. Homeopáticamente, y aún más desde el punto de vista bioquímico, sabemos que existe en nosotros 12 sales. Entiendo que esas 12 sales están relacionadas con los 12 signos zodiacales. En bioquímica se usa mucho las 12 sales. Bien, entonces nuestro cuerpo humano, en el fondo, tiene por base la sal como sustancia fundamental. Cuanto al azufre, este en sí mismo es el fuego. Fuego sagrado. Y el mercurio es el alma metálica del esperma, del exiojejai. Es el azogue transmutado. Mercurio lo hay en todo. Es la materia básica de la gran obra. Si transmutamos, por ejemplo, la libido sexual, obtendremos mercurio. Si conseguimos por medio de la transmutación sexual transformar el esperma en energía, esa energía es el mercurio de los sabios. Indubitablemente, la preparación del mercurio en alquimia siempre fue muy cuidadosa. Nunca los sabios dijeron cómo se preparaba el mercurio. Pero hoy debemos tener el valor de decirlo. No sería posible conseguir mercurio filosofal si no conociéramos la ciencia de la transmutación de la libido sexual. El fundamento de la transmutación está en el arcano AZF. Dicho arcano está depositado entre los tesoros mismos de la Yavarta Hasra. Mucho se ha hablado sobre el Aryabhata Hasra en las tierras tibetanas. Obviamente, ahí está el tesoro. Se conserva siempre en secreto el arcano AZF. Sabe enseñar y claramente tal arcano sin escandalizar a nadie. Diré únicamente que lo básico sería lograr la conexión del Lingam Yoni sin eyaculación de la insemini, dentro del cual, como dijera Felipe Teofasto, bombastro de hombre en el aureola Paracelso, se encuentra todo el ens virtutis del fuego. El lingam, como órgano generado, es el phallus griego. Cuanto al yoni, un órgano femenino, está representado siempre por la urna sagrada de los grandes misterios, por el santo grial, por la copa de plata de Benjamín, por el vaso de Hermes Trismegisto, etc. En la India, Shiva, como tercer lobo, tiene hermosos atributos. Bien sabemos lo que son los atributos de Shiva, o sus símbolos fundamentales.

existe el fuego, cuando es alimentada por el azufre, el exiojejari se crea inevitablemente. Digo, el arché se crea inevitablemente. De manera que el mercurio debe ser ejecutado por el azufre, el fuego sagrado del Espíritu Santo en nosotros. Y las operaciones del fuego y del azufre y del mercurio sobre la sal, queda formado el exiojejari. Nuevas combinaciones, nuevas operaciones, progresivas siempre en forma dialéctica, hacen que la sal, animada por el azufre y el mercurio, asuma forma extraordinaria, se convierte en el cuerpo azul. Mucho más tarde, en una octava más elevada, la sal fecundada por el azufre y el mercurio se convierte en cuerpo vital, posteriormente en causa. Así llega uno a poseer los cuerpos existenciales superiores del ser. Pero hay que formar, ante todo, el arché en nosotros, a base de sal, de azufre y de mercurio. De allí, de ese arché, brotan los cuerpos existenciales superiores del ser. Allá arriba, de ese arché, brotan las estrellas, los mundos, que brillan y palpitan en el espacio infinito. Porque tal como es arriba, es abajo. En el microcosmos se repite lo que sucede allá arriba, en el macrocosmos. Hermanos, ha llegado la hora de comprender a fondo todo esto, profundamente y en todos los niveles de la vida. Solo creando los cuerpos astral, mental y causal, nos convertimos en hombres de verdad. Cuando uno crea tales cuerpos, recibe los principios anímicos y espirituales. Se hace hombre, pero hombre de verdad. Hay que hacer una plena diferenciación entre lo que es el hombre real y lo que es el animal intelectual. Si colocamos frente a frente a un hombre verdadero y a un animal intelectual, físicamente se parece. Y puede que hasta el animal intelectual llegue a tener más una aparente chispa más intelectual que el hombre auténtico. Son muy similares. Puede ser que un bribón del intelecto eclipse totalmente a un hombre real, a un hombre sencillo. Pero más obsérvese la conducta del animal intelectual. Compárese con la del hombre y se verá que son diferentes. El hombre tiene un altísimo sentido de responsabilidad moral. El animal intelectual no lo tiene. El hombre no es fornicante. No se atrevería jamás a derramar el vaso de Hermes Trismegisto, el tres veces grande dios y Belzebub. El animal intelectual se reduce como bestia, actúa como bestia, vive como bestia, aunque se vista elegante. Así que hemos de ser profundos en el análisis. No olviden ustedes que yo soy matemático en la investigación y exigente en la expresión. Estamos hablando de algo muy grave. Se trata de crear hombres. Se trata de afirmar en forma enfática que el animal intelectual no es el hombre. Las afirmaciones están insólitas, mas son terriblemente reales. No estoy obligándoles a ustedes a que acepten esta noche la tesis que enfatizo. Ustedes tienen libertad para aceptar o rechazar la enseñanza. También les doy plena libertad para refutar. Así que únicamente me limito a la exposición. Y lo hago en forma dialéctica y didáctica con el propósito de que ustedes puedan entenderla. Las escuelas de tipo pseudoesotérico y pseudoocultista obviamente están haciendo afirmaciones falsas. Están diciendo que todo el mundo tiene el septenario teosófico. Es decir, están afirmando que todos son hombres, lo cual no es cierto. Más vale decir la verdad.

0: y no llevar a otros por el camino de la mentira, la falsedad. La verdad duele, sí, duele mucho, pero hay que decir. Por eso el dicho vulgar afirma, la verdad no peca, pero incomoda. ¿Están ustedes seguros de que ya son hombres? ¿En qué se fundamentarían ustedes para semejante creencia? ¿Cuáles serían los basamentos sobre los que podrían sustentar su tesis? Es mejor que analicemos estas cosas a fin de que nos hagamos más conscientes de lo que somos, haciendo un inventario real de lo que nos sobra y de lo que nos falta. Podemos trabajar sobre sí mismos y cambiar radicalmente. Más, digo también que no bastaría crear únicamente los cuerpos existenciales y superiores del ser para convertirnos en hombres. Hay necesidad de algo más. Se dice en alquimia que estos cuerpos astral, mental y causal deben ser convertidos en cuerpos de oro puro. Así es. Para que esos vehículos se conviertan en cuerpos de oro puro, después de haber sido creados, es necesario eliminar el mercurio seco y el azufre arsenicado. El mercurio seco son precisamente todos esos yoes inhumanos que nuestro interior carga, es decir, nuestros defectos de tipo psicológico. Y en cuanto al azufre arsenicado, este en sí mismo es el fuego infernal o inhumano que llevamos en nuestros bajos fondos animales. Si procedemos eliminando de sí mismos nuestros defectos psicológicos, si creamos los vehículos existenciales superiores del ser, estos en última síntesis se convertirán en cuerpos de oro. Oro espiritual, oro real, atómico. Los cuerpos de oro puro son devorados siempre por la serpiente. ¿Pero qué es la serpiente? Ya he dicho que la serpiente brilla en Anáhuac, que la serpiente resplandece en los misterios de Egipto y de Babilonia, de Samotracia y de Troya, de Roma y de Cartago. Moisés transformó a la vara en una serpiente. La serpiente es el fuego sagrado que debemos despertar dentro de nosotros. Esa parte de nuestro propio ser, pero derivada. Si conseguimos desarrollarla en nuestra anatomía oculta, habremos logrado un gran triunfo. Los mayas dicen que no basta despertar la serpiente. Afirman que es necesario ser devorados por la serpiente para convertirnos en serpientes. Hace poco estuve en Yucatán y pude evidenciar esas afirmaciones mayas escritas en piedra. Allí vi un gran templo. Lo interesante de aquel templo es que había una serpiente en piedra enorme, gigantesca, y dentro de la misma, dentro de sus fauces, aparecía un hombre. La cabeza de un hombre. La serpiente se lo había devorado. Los indostanes nos hablan de Kundalini Shakti, la serpiente ígnea de nuestros mágicos poderes. Desarrollarla es indispensable para gozar de las facultades trascendentales y trascendentes del ser. Mas eso no es todo. Necesitamos ser devorados por la serpiente. Solo así podemos gozar de los poderes de la serpiente. Botán, un gran iniciado del México antiguo, dijo: yo entré por un camino que es el camino de las serpientes y pude entrar por ahí hasta el interior de la tierra porque yo también soy una serpiente. Botán era una serpiente. en tanto nosotros no nos hayamos convertido en serpientes. Nada somos. Somos míseras criaturas arrastradas por el viento. Nada valemos. Necesitamos transformarnos, y esto solamente es posible convirtiéndonos en serpientes. Mucho más tarde la serpiente se la devora el águila. El águila del espíritu, del lobo. Y entonces nos transformamos aún más. Nos convertimos en la serpiente emplumada, como nuestro señor Quetzalcóatl. La serpiente emplumada no solamente la tenemos aquí en nuestro querido México, también existe en el Tíbet, en el Tíbet oriental y en la India. Aquel que se convierte en hombre debe unirse, integrarse con la divinidad. En un códice de Anáhuac encontré una afirmación simbólica extraordinaria. Dice: los dioses crearon a los hombres de madera, y después de haberlos creado, los fusionaron con la divinidad. Luego añade: no todos los hombres logran fusionarse con la divinidad. De manera pues, que primero hay que crear al hombre. El hombre no existe todavía, hay que crearlo. Y después de haberlo creado, hay necesidad de integrarlo, de fusionarlo con la divinidad. Mas no todos logran fusionarse con la divinidad. Si uno no lo logra, se convertirá en un Hanasmusen con doble centro de gravedad, en un aborto de la madre cósmica, en un fracaso. No se logra la integración con lo divinal cuando no se elimina el mercurio seco de los árboles. Es decir, cuando no destruye uno sus defectos psicológicos. Hanasmusen con doble centro de gravedad tiene dos personalidades completamente definidas: la angélica y la diabólica. Personaje así inevitablemente tendrá que ingresar al Mixtlán y a Nahuatl, es decir, a los mundos infiernos, para involucionar en el tiempo hasta convertirse en polvareda cósmica. Solo por las puertas de la muerte de segunda podrá una criatura sin ser salvada, porque la esencia en semejantes condiciones, después de la muerte segunda, quedará liberada para ingresar en los paraísos elementales de la naturaleza e iniciar nuevos procesos evolutivos. Sí, pues, estamos ante el dilema del ser y del no ser de la filosofía. O nos transformamos o no nos transformamos. Si queremos transformarnos, tenemos que aprender a transmutar el esperma en energía sagrada para convertirnos en hombre. Y si no procedemos así, entonces involucionaremos en el Mixtlán. Estamos ante el dilema del ser y del no ser de la filosofía. No podemos dar un paso atrás. Un paso atrás y estaremos perdidos. Las escuelas de tipo pseudoesoterista y pseudocultista, que tanto énfasis hacen sobre el dogma aquel de la evolución, no sirven para nada. Ni la evolución, ni su hermana gemela la involución, van a llevarse a nosotros a la liberación final. La evolución existe en el grano que germina, en la planta que crece, en el árbol que al fin da fruto. Involución existe en todo lo que decrece, degenera y muere. Hay evolución en el feto que se desarrolla dentro del vientre materno. Hay evolución en la criatura que surge a la existencia. Hay evolución en el joven, vibrante y activo. Hay involución en el anciano, que entra en estado de decrepitud y al fin muere. Las leyes de la evolución y de la involución son leyes completamente mecánicas, que nada tienen que ver con la liberación final. Nosotros necesitamos meternos por la senda de la revolución de la conciencia, por la senda del superhombre, por la senda de la revolución en marcha, por la senda del Cristo rojo. Ese es el camino que puede conducirnos a la autorrealización íntima del ser. Jesús, el gran maestro, dijo: angosto es el camino y estrecha la puerta que conduce a la luz. Mas muy pocos son los que lo hallan. Así pues, el camino de la revolución de la conciencia se aparta de la rueda fatal de la evolución y de la involución. Es el camino de la alquimia, es el camino de la disolución del ego, es el camino del sacrificio por la humanidad. En vez de meternos dentro de los temas bastante confusos, de fundioso contenido, relacionados con el dogma aquel de la evolución, más vale que transmutemos el esperma de energía creador. Solo así un día podremos desarrollar en nosotros los gérmenes para convertirnos en hombres. Eso es lo fundamental. Hasta aquí mis palabras de esta noche. Si hay alguno de ustedes que tenga algo que preguntar, bien puede hacerlo con la más entera libertad. Y en la palabra.
1: Quisiera que tuviera la voluntad de explicar lo de Cristo rojo.
0: Con mucho gusto daré la explicación sobre el Cristo rojo. Antes hablaré sobre el Cristo blanco. Las diversas sectas religiosas quieren hacer del Cristo cósmico un personaje afeminado, bobalicón, un personaje de cuadros, de beatus y tonterías por el estilo. Quieren presentarnos a un eunuco, a un hombre sin sexo, medio afeminado, lo cual es absurdo en un 100%. Porque si quieren con ellos referirse al Cristo histórico, a Jesús el gran Kabir, están perfectamente equivocados. Que Jesús el gran Kabir tuvo su esposa, viajó por el Mediterráneo, estuvo en la India, hay documentos que atestiguan hoy en día que duró viviendo 12 años en el Tíbet oriental. Era un hombre de verdad, y un dios al mismo tiempo. Un hombre en el sentido más completo de la palabra. Después de muchos viajes regresó a la Tierra Santa para cumplirla con la misión que se le encomendara, cual fuera el abrirla, el camino de la iniciación públicamente para todos los seres humanos. Así pues, no coincide las afirmaciones de las gentes ultramodernas con la realidad del Cristo histórico. No pensemos exclusivamente del Cristo histórico. Pensemos ahora en el Cristo íntimo, el Cristo de perfección, que hay que buscar dentro de nosotros mismos aquí y ahora. El Cristo íntimo es lo que cuenta. Él tiene que nacer en nosotros cuando lo hayamos merecido, cuando hayamos creado los cuerpos existenciales superiores del ser mediante la alquimia sexual. La historia dice que nació en Belén, cuando la aldea de Belén en aquella época no existía. Si examinamos a la luz de la etimología la cuestión Belén, descubriremos lo siguiente. Belén es un término caldeo que nos recuerda a la Torre del Fuego. Y la aldea de Belén no existía en épocas del Gran Kabir, según lo atestigua las cronologías más antiguas. Así pues, es simbólico aquello de que nació en Belén. Ven la Torre del Fuego. La torre está aquí, en la cabeza humana. Y el templo es todo el cuerpo. El Cristo íntimo, el Jesucristo interior, debe nacer en la Torre de Belén, es decir, dentro de nosotros mismos, aquí y ahora. Y eso es lo que cuenta, porque aunque Cristo haya nacido en Belén, como decía cierto poeta por ahí, de nada serviría eso si no nace en nuestro corazón también. Y aunque hubiera muerto y resucitado en la Tierra Santa, de nada serviría eso si no muere y resucita en nosotros también. yendo más al fondo. El secreto íntimo nos ayudará en la eliminación de los elementos indeseables que en nuestro interior cargamos. Las multitudes, aquellas que gritaran crucifixia, crucifica, crucifixia en la Tierra Santa, están dentro de nosotros, sí, aquí y ahora. Son esa multiplicidad de yoes indeseables que personifican a nuestros errores. En cuanto a los tres traidores que llevaron al mártir, al Calvario, también viven cada uno de nosotros. Judas es el demonio del deseo, que cambia al maestro secreto por todos los placeres de la tierra, que lo vende por 30 monedas de plata, símbolo de las pasiones. Pilatos es el demonio de la mente, que para todos los errores encuentra siempre una justificación, una evasiva. Caifás es el demonio de la mala voluntad, el sacerdote que prostituye el altar, que vende los sacramentos, que fornica con las devotas. Sacerdotes así los hubo mucho, en mucho tiempo. Los hubo en Babilonia, los hubo en Roma, etcétera, etcétera, etcétera. Al hablar de sacerdotes, no me refiero exclusivamente y en forma enfática a tal o cual secta religiosa. Yo sé respetar las sectas. No, hablo del sacerdocio en forma mundial. Y hay muchas formas de sacerdocio. En todo caso, el Cristo íntimo pone al sacerdote como pastor a apacentar sus ovejas. Si este vende los sacramentos o prostituye el altar, se convierte en Caifás. Los tres traidores crucifican al Cristo íntimo. Y el Señor de perfecciones debe vivir todo el drama cósmico, tal como está estipulado en los cuatro evangelios, dentro de nosotros mismos, aquí y ahora. En fin, el Señor es crucificado íntimamente, y eso lo sabe cualquier clarividente iluminado. Posteriormente, depositado en su tumba de cristal, dentro de sí mismo, en el fondo mismo de nuestro corazón. Así el alquimista, trabajando febrilmente en la gran obra, eliminando sus defectos psicológicos, consigue que el Señor resucite en él. Y él en el Señor. Así fue la resurrección. Hay que hacerla aquí y ahora, y en vida, no para dentro de unos tantos millones de años. Ahora mismo. Aquí mismo. Ahora. El Señor se viste con él, púrpura de los reyes, porque ha triunfado. Que ha vencido las tinieblas dentro de sí mismo, porque con su propia muerte ha matado a la muerte. Se dice que es el Cristo rojo, porque es fuego vivo. Así pues, nosotros debemos pensar en el Cristo rojo que vive dentro del superhombre. Eso es lo que cuenta. ¿Hay alguna otra pregunta?
2: Maestro.
0: Sí.
2: Ese Cristo íntimo que está entre nosotros, a pesar de la miseria, de toda la carroña que nos cubre, reconoce en un tiempo que es el efecto de una causa.
0: El Cristo rojo, cuando encarna en sí mismo, es decir, cuando encarna en nosotros, no solamente conoce los efectos, sino también las causas. El Cristo en sí mismo sabe que cada uno de nuestros yoes, de nuestros defectos psicológicos, deviene de causas originales, causas equivocadas. Él trabaja sobre las causas del error, que alterando tales causas altera el error, lo elimina. Si no se trabajara sobre la causa, el efecto no desaparecería. Él trabaja sobre las causas para poder eliminar los efectos equivocados. Así es como el Cristo rojo nos libera. Pero no pensemos que el Cristo es efecto. Bien sabemos nosotros que el Cristo en sí mismo está más allá de las causas y de los efectos. Él es lo que siempre ha sido y lo que siempre será. Distingamos claramente entre el orden causativo, entre la armonía de causas y efectos, entre la concatenación o eslabonamiento, y lo que es el Cristo. Ahí no lo podemos considerar como efecto ni la causa. El Cristo es el Cristo, es el Indri, es el abrazo de los antiguos gnósticos, es el fuego devorador del universo, es la signatura astral del fuego, es el fuego del fuego, es la llama de la llama, no es efecto de ninguna causa. Es lo que es, lo que siempre ha sido y lo que siempre será. Es la vida que palpita en cada átomo, como palpita en cada sol. ¿Alguno de ustedes tiene otra pregunta más?
3: Sí. Quisiera que me explicara, por favor, ¿cuál es la relación existente entre cuerpo existencial y cuerpo solar?
0: Los cuerpos existenciales superiores del ser son los mismos cuerpos solares. No hay ninguna diferencia, son los mismos. Bien podemos denominar los cuerpos solares o bien podemos denominar los cuerpos existenciales. Es lo mismo. No hay ninguna diferencia. ¿Alguna otra pregunta? Los que no estén de acuerdo con estas afirmaciones insólitas tienen también derecho a refutar, siempre y cuando lo hagan dialéctica.
2: Maestro, la chispa que existe en cada uno de nosotros, ¿es una emanación del gran todo?
0: Pues, la chispa virginal en sí misma incuestionablemente deviene de la gran hoguera, la gran llama. Es una emanación, dijéramos, del eterno Padre Cósmico común. Hagamos una plena discriminación o diferenciación entre A-Elohim y Elohim. Elohim está formado por el ejército de la voz, por la gran palabra, por el Oxeahore. Elohim es el andrógeno divino, o los andrógenos divinos, porque Elohim en sí mismo es una palabra que significa diosas y dioses. Bien sabemos que los Elohim son andrógenos inefables, es el ejército de la voz, es el verbo de San Juan, es la chispa virginal dentro de cada uno de nosotros. Todo el conjunto del ejército de la palabra es el demiurgo creador o logos manifestado. Pero debemos también entender que este logos manifestado, este ejército de la palabra, la chispa divina en el fondo de nuestra conciencia mora, deviene originalmente de Elohim, es decir, de la divinidad incognoscible e inmanifestada, del eterno Padre Cósmico común. Así pues, Elohim viene de A-Elohim. A-Elohim es la Seidad todopoderosa, la Seidad incósmica, está más allá del cosmos, la Seidad incognoscible e inmanifestada, que nadie podría burilar, cincelar, alegorizar de ninguna manera. Nosotros podemos alegorizar a Elohim. Tenemos derecho a simbolizar a Elohim, pero no podíamos burilar, ni cincelar, ni alegorizar, ni simbolizar en ninguna forma a Elohim, es decir, a la Seidad inmanifestada e inconocida. Eso es todo. ¿Alguna otra pregunta? Bueno, si no hay más preguntas por ahora, daremos por concluida esta plática. Y les invitaremos entonces para mañana a otra, a la misma hora. Todos están invitados para mañana. Paz y bendición.

aquel que te ignora? Es como un ciego que jamás ha visto la luz. ¿Y cómo describir a un ciego los colores? ¿O a un sordo una hermosa melodía? Así eres tú, intangible, inalcanzable, luz de los cielos, inacabable fuente de alegría y alborozo. Para los dioses, su victoria. Para nosotros los mortales, luz de esperanza y misericordia. Aquel que no acude a ti en oración, Virgen de la Luz, es como alguien que quiere hacer volar una paloma sin alas o cantar una alabanza sin voz.

0: Paz inverencial, apreciados hermanos gnósticos, presta atención con vuestras almas. Vamos a reflexionar hoy con el Verbo Creador sobre lo que nos enseña el Cristo Shamael en su divina gnosis, en Pistis Sofía. Nos habla sobre Samael interior, Samael, una parte del ser autónoma y autoconsciente que existe. Ese Samael es la fuerza interna en el alma. El Cristo íntimo, ese fénix de fuego, es una llama sagrada. De esa llama salen muchas llamas, las distintas partes autónomas y autoconscientes del ser. Samael, como señor de la fuerza interna en cada uno de nosotros, está depositada en el alma desde que viene al mundo. Ese bebé con cuerpo de niño o de niña recibe la fuerza en su alma al nacer del Cristo. Esa fuerza lo impele a buscar los misterios gnósticos de la luz en el tiempo y en el espacio. Esa fuerza de Samael interior lo impele al alma con cuerpo de hombre o de mujer a luchar, a enfrentarse mediante la autonosis al destino, al ego animal y al cuerpo mecánico que impele por código genético a la eyaculación seminal cuando hay cópula metafísica. Así pues, que bendito sea Samael, el señor de la fuerza del sistema solar, el Cristo rojo de Acuario, quien nos devela que cargamos un ángel interno, un ser de luz, de fuerza, emanado de la fuerza creadora del Cristo íntimo, el fénix de fuego. Con esa fuerza poderosa, el alma, Pistis Sofía, puede comprender las palabras del bendito Samael que dicen que Pistis es sabiduría, Pistis Sofía es sabiduría, Sofía es Pistis y poder es fuerza. La fuerza, el poder es la fuerza sexual. Esa fuerza sexual, ese poder sexual, esa energía potencial que subyace en los órganos de creación que nos han puesto en el tapete de la existencia, esa poderosa fuerza deviene de la maga elemental, que es la potencia sexual, la potencia, como dice el maestro Samael, esa potencia, esa fuerza, en ella está impresa la energía del quinto de los siete, del quinto ángel interior Samael. Esa potencia, esa fuerza, ese poder es el desdoblamiento del Cristo. que nos da el impulso sexual para transmutar la energía creadora en conciencia, en luz, en fuerza. El sol sobre el mar al atardecer se ve bello y hermoso reflejado tal como aparece con colores hermosos reflejado en el mar. Otro sol, ese reflejo luminoso del Cristo Sol, es el cholot al estilo nahua azteca mexicano gnóstico, o el hacedor de la luz, el Lucifer. Luz es luz y fer es dador en latín, y esto es irrefutable. Entonces la fuerza del quinto ángel interno en el hacedor de luz nos da el impulso para unir nuestra potencia que nos brinda la madre divina, maga elemental, con la potencia del complemento femenino, o la potencia femenina recibe la fuerza del ángel, el hacedor de luz, que la impele a ser uno con el otro en la cópula suprasexual metafísica. Así que este hacedor de luz, la reflexión del fénix del Cristo en nuestro interior, está saturado de la fuerza del Cristo. Esa fuerza es un rayo angélico que da el impulso para ser el uno con el otro y llegar a la cruz del Nahuyolín. Esto significa que ese impulso mezclado, diluido en una unidad con la fuerza del Cristo y siendo el impulso sexual el hacedor de luz, un desdoblamiento del Cristo, comprendemos por qué esa fuerza poderosa angélica con su impulso sexual nos lleva a encontrar el ser amado. Esa fuerza poderosa nos lleva a unirnos con el ser amado en la cruz de la luz. La inserción del falus vertical en el éteris formal forman cruz. ¿Quién lo negaría? Ese impulso de la fuerza es maravilloso. Luego la fuerza da el impulso para poder orar en el altar del amor. Da la fuerza el impulso para canalizar mediante la respiración, dirigir hacia adentro y hacia arriba por los tres nadis, caduceo de Mercurio, canal centralis, con el aliento, da la fuerza para la respiración, da la voluntad de acero inquebrantable, el telema universal para tomar de la potencia suprasexual del hombre y la mujer unidas en una sola potencia, para tomar de esa potencia con la fuerza y el impulso esa energía y transmutarla y llevarla seminizando todo el sistema nervioso medular, todo el sistema cerebral, seminizando el sistema nervioso de la garganta y luego del corazón físico interno hasta llegar al alma. Entonces ese impulso cargado de la fuerza de Samael interior es algo trascendental que hoy quiero que las almas que me escuchan lo comprendan. El quinto de los siete ángeles que cargamos dentro Michael, Gabriel, Rafael, Anael, Samael, Sachariel y Orifiel. Son siete partes angélicas autoconscientes de nuestro propio ser que cooperan en la fragua de Vulcano. Sin Michael, que es el oro, y Gabriel, la plata, sería imposible la autorrealización íntima del ser. Así pues, mis apreciados hermanos gnósticos, debemos hacernos conscientes ahora que celebramos este 27 de octubre que se avecina la encarnación del Cristo cósmico Samael aquí en la Tierra, la humanización que nos trajo la Pistisofía develada, 70 libros escritos, liturgia, conferencias, etc. El Señor de la Fuerza Interior, el Samael Interior, recibe del quinto de los siete, Samael el Cosmocrator, la fuerza de la luz. Una central eléctrica genera fuerza, se convierte en electricidad. ¿Quién lo negaría? Se hacen represas gigantescas, se hacen caídas de agua que mueven poderosas turbinas, generadores que llevan la energía de esas turbinas a colectores y luego a emisores. Lo mismo en el microcosmo hombre-mujer, esa poderosa potencia de esa fuerza eléctrica, de esa central eléctrica atómica suprasexual, es canalizada, dirigida por la conciencia y las diferentes partes del ser para seminizar el cerebro, seminizar la garganta y seminizar el corazón. De esta manera logramos con esa energía, a través de la Madre Divina, Eros y el Cristo, eliminar radicalmente cada uno de los demonios perversos que cargamos dentro, que nos esclavizan, que nos hacen sufrir y que hacemos sufrir con ellos a los seres que amamos y a los demás. El quinto de los siete, Samael, al cual rendimos merecido homenaje y con gratitud infinita, le agradecemos por habernos develado el misterio del quinto ángel interior en nosotros. Sabemos por conciencia que este ángel de la fuerza en el microcosmo hombre-mujer recibe la luz, la sabiduría, el amor, la fuerza y el poder del quinto de los siete, que lleva el alma a practicar autonosis. Que quede muy claro que el Cristo es el Salvador, el Cristo Samael. Él nos ha traído la doctrina gnóstica de la luz para salvar nuestras almas. Él nos ha entregado con amor infinito y gran sacrificio el misterio gnóstico de la luz del tesoro Ayyavalan-Ran, que es la suprasexual alquimia de los gnósticos. Descended a la novena esfera con la fuerza íntima del ángel de la fuerza y la potencia de la madre divina. Tened fe, hermanos, voluntad de acero inquebrantable. No claudiquéis ante el impulso animal lujurioso y la violencia sexual. No entreguéis el altar a los demonios rojos en la cópula metafísica. No entreguéis el altar de Dios a la lujuria, que con impulsos animales y violentos quiere eyacular el semen. No lo hagáis, hermano. No claudiquéis. No entreguéis el altar del amor a los demonios de la lujuria de Lilí y Najemá. Somos guerreros de la luz contra esas fuerzas siniestras. Estamos aquí para sublimar el pan supersustancial y no darle cabida a la mente sensual, al impulso sexual lujurioso, ni darle la oportunidad a los órganos creadores programados por la lujuria a la eyaculación del enséminis. No, nos negamos a todo en forma radical. La fornicación es inmundicia, es animal, bestial, es de los perros y de las perras. La fornicación es de las gatas y de los gatos en involución. La eyaculación es de las burras y de los burros en involución. La eyaculación y la fornicación es de las cerdas y de los cerdos. Y nosotros no somos eso. Nosotros amamos nuestra simiente, la adoramos y la protegemos de esos animales perversos y lujuriosos que tenemos que aniquilar en la novena esfera. ¿Está claro? Esa es la ciencia de la fuerza del Cristo Samael en nosotros. Damos fe de esa fuerza. Damos fe de la sagrada doctrina gnóstica de la luz. Y la compartimos con las almas que nos escuchan. Amad con devoción persuasiva y gratitud infinita al Cristo Samael, transmutando vuestra fuerza y vuestra potencia con amor infinito en el altar del amor, con adoración sublime a la Madre Divina Eros, al Cristo y a todas las partes del ser. Que el Cosmocrator de Marte, nuestro amado Maestro Samael, el bendito Patriarca de la Iglesia Gnóstica, resplandezca glorioso en vuestras almas. Paz inverencial. Habló para vosotros el Obispo Ungido.
1: Continuamos con esta reflexión para tomar conciencia sobre esa parte de nuestro ser que es el ángel Samael interior en el microcosmo hombre, como parte autónoma y autoconsciente del ser. No existe más que un solo Dios, y es Ishvara, al estilo indostán. Y ese Dios tiene un mensajero y es Samael, nuestro Salvador, el Señor de la Fuerza. No existe más que un solo Dios, Quetzalcóatl, el Cristo cósmico, y su encarnación divina y sublime, el Señor de la Fuerza, Samael, quien por su gracia nos ha traído la luz del Padre de todas las luces y nos ha enseñado sus misterios. Siéntense, pónganse cómodos, relájense, cierren sus ojos. Vamos a realizar la práctica que me enseñó el Cristo Samael, cómo vincularnos al Samael interior, al ángel Samael. Con los ojos cerrados vemos una rosa gigantesca de amor y en el centro un ángel de pura luz con alas, con una espada, un ángel de oro puro con una espada en nuestro corazón, en una rosa. Cada pétalo de la rosa es una parte del ser de la Madre Divina Eros y el Cristo. En un gran pétalo de esa rosa resplandece el arquetipo divinal del ángel Samael interior. Todos con el Verbo vamos a vincularnos, a difuminarnos, a fundirnos, a integrarnos con esa parte angélica de la fuerza del ángel Samael interior. con la palabra creadora, con el verbo padre de todas las luces, madre Eros, Cristo bendito, humildemente, con mi fracción de Pisti Sofía, te imploro, te ruego, trae a mi alma el puente del arco iris. Deposita en el ángel interior Samael de la fuerza ese poder de tu ser de la fuerza para que venga al corazón de mi alma, al corazón de cada parte del ser, mediante un hilo de luz oro, un hilo de luz plata, que brote del ángel de la fuerza Samael un arco iris que llegue a mi corazón causal de mi alma y al corazón de todas las partes del ser. Que ese arco iris, como un puente de luz sublime del ser, deposite un sello de luz en el corazón de mi alma causal, que me vincule con él mismo, con Samael interior. Que el ángel Samael interior estampe su sello luz de la fuerza en el alma causal, en mi corazón causal de mi alma, que estampe el sello de la luz y que quede ligada por siempre, vinculada al Samael interior de la fuerza por este puente del arco iris, para que su fuerza me impele a aniquilar el ego, su fuerza me impele a sublimar la energía sexual, su fuerza me impele a enseñar los misterios gnósticos de la luz, me impele a ser grato y tener gratitud infinita ante mi Salvador, el Señor de la fuerza, el Cristo Samael. ¡Om sea fuerza! ¡Om sea fuerza! ¡Om sea fuerza! ¡A la gloria de Samael en mi microcosmos! ¡Y a la gloria de Samael en el macrocosmos, dentro de mi microcosmos! ¡Om Eteol!

Samael aún veo. Buda Maitreya de la nueva era Acuaria. Me dirijo a vosotros, hermanos dos. Ha llegado la hora en que debemos dejar de teorizar. Es urgente que vayamos al grano, a los hechos. Mirad en derredor vuestro. Hoy la vida es práctica, hermanos. El tiempo de estar teorizando y especulando ya pasó. En el ocultismo debemos ser prácticos. Es necesario que el ser humano pueda vivir esos mundos internos de los cuales habla tanto la teosofía. Es indispensable que los estudiantes se adiestren en su cuerpo astral. Creo que vosotros no ignoráis el trío aquel de cuerpo, alma y espíritu. Ciertamente, el alma está envuelta en un cuerpo astral. Es un cuerpo maravilloso. Con ese cuerpo podemos entrar y salir del cuerpo físico a voluntad. Podemos visitar los mundos superiores, transportarnos a otros planetas, etc. Así es como nos volvemos prácticos, hermanos. En vez de estar teorizando, es mejor asistir a los templos de Hina, hablar con los maestros cara a cara, verlos, tocarlos, hablar con los Elohim, los Prajapati, poder recibir las enseñanzas directas de labio a oído. Ha llegado la hora, mis caros hermanos, de ser prácticos. La vida ahora marcha sobre rieles y la teoría se está quedando a un lado. Escuelas que no se pongan al día en cuestión práctica, prácticamente, quedarán echadas al olvido. ¿Entendéis? Es decir, quedarán rezagadas, son escuelas retardatarias. La vida hoy es práctica 100%.

0: Paz Inverencial, saludamos a todos nuestros hermanos que ya se encuentran presentes con nosotros. Un gran abrazo con toda el alma y el corazón a todos los que nos participan del chat, a todos los que envían sus saludos. También enviamos saludos con toda nuestra alma. Estamos ya aquí, siendo casi la una en punto PM, tiempo de la Ciudad de México, comenzando con esta hermosa conferencia que lleva por título La gratitud sublime al Cristo Samael. Esa gratitud que tenemos que despertar en nuestra alma, esa gratitud sublime por nuestro Cristo Samael, el bendito Salvador que ha venido a rescatar nuestras almas, el gran liberador. Gracias al Cristo Samael, pues tenemos la gnosis y tenemos esa enorme posibilidad de llegar a la luz, porque Él ha venido a abrir las puertas de la logia blanca y abrir las puertas también de nuestra alma para asir esta sabiduría gnóstica. Gracias al venerable Cristo Samael, que alabado sea su nombre por siempre y para siempre en las alturas. Así presentamos a nuestro hermano Abad, Abad Coordinador General de las Actividades Internacionales Gnósticas de la Iglesia Gnóstica del Cristo Samael, discípulo directo del Cristo Samael, que ya está con nosotros, al cual enviamos un gran abrazo con toda nuestra alma y nuestro corazón, con nuestra esencia. Lo presentamos muy contentos de estar el día de hoy haciendo esta apertura de esta hermosa, hermosa conferencia de la gratitud sublime al Cristo Samael. Hermano Abad, paz inverencial.
1: Bien, paz inverencial, Saraí, gracias por presentarnos, por servir de moderadora para las actividades gnósticas de la radio en favor de la humanidad doliente. Y también quiero agradecer infinitamente a todas las almas que cooperan con la radio de la Iglesia Gnóstica y en todos los programas que tenemos para la expansión mesiánica de la gnosis del Cristo Samael en la conciencia colectiva humana. Hoy vamos pues a reflexionar en voz alta, con la bandera de la llave de oro y de plata de la Iglesia Gnóstica, en alto, a la conciencia colectiva de los oyentes de la radio que nos escuchan, nuestros amigos, nuestros hermanos y las nuevas personas que por primera vez pues

humana, pues por estos tiempos ha desaparecido, pero gracias a que tenemos la divina gnosis del patriarca Samael, nosotros llevamos este mensaje con la sana intención de que se comprenda de que por qué hay que tenerle gratitud a Samael y quiénes son los que le tienen gratitud a Samael. Ante todo, los que le tienen gratitud al bendito Samael es porque han crecido en su alma interiormente gracias a la enseñanza gnóstica, eso es obvio. Los que no tienen los que son ingratos, los que son cínicos, fríos, pues indudablemente no sienten gratitud hacia él. Me refiero los explotadores, los que venden la enseñanza gnóstica, los que hacen una conferencia y la convierten en un DVD, en un disco y lo venden por cantidades exorbitantes a miles de personas, los que negocian con la luz de la logia blanca, con la luz del Cristo Samael, los usurpadores a la doctrina gnóstica, los que se hacen sentir patriarca, dioses y son ídolos de barro y de arcilla, los que engañan a los pueblos en el nombre de la filosofía gnóstica y de Samael, pues obviamente que esa clase de pervertidos no tienen gratitud a Samael. Aquellos que practican autonosis, indudablemente, a medida que van creciendo, van sintiendo gratitud a Samael. Por eso él dice en la Pistisofía que debe haber una gratitud infinita al gurú hasta que el discípulo se conecte con su propio ser y logre su autorrealización íntima. Y después de haberse autorrealizado, pues queda la gratitud consciente para toda la eternidad a ese ser que lo puso en el camino y por el cual logró la fusión con su ser. Samael como Cosmocrator no es un elemental de Walt Disney, no es un hada, ni es un troll, un enano o un sílfide común y corriente, muy bonito y muy hermoso, un elemental. Pero Samael, el Cristo, es un Cosmocrator, creator es creador de hombres y dioses y de un planeta multidimensional que tiene 12 dimensiones con una física tridimensional. Ese planeta que nosotros los terrícolas llamamos Marte y que los marcianos llaman Doge en idioma marciano, pues ha sido creado por Samael y las distintas partes de su ser. Samael es miembro de la di distinguida familia de cosmocratores del sistema solar. Son 12 mundos y el Sol. Esa distinguida familia de 13 cosmocratores que integra nuestro sistema solar de Oort, que gira alrededor del Sol central, Alcione, que pertenece pues a la constelación de Tauro. Y que es extraordinario, indudablemente que esa familia gnóstica de cosmocratores está más allá del entendimiento de cualquier ser humano y de la razón de cualquiera, porque solamente aquel que es un creador de un planeta podría entender en su ser qué significa semejante creación. Miren la naturaleza del planeta Tierra, la fertilidad de la naturaleza, la continuidad de la vida. Entonces aquí existe un cosmocrator que es el rey del mundo, citado en Hebreos, sin genealogía, sin principio de vida, eterno por siempre. Se refiere a Zorocotora, el rey del mundo, quien dio sus diezmos y primicias a Abraham, a él cuando se encontraron en un lugar, en una fortaleza que miles de siglos más tarde se llamó Jerusalén. Samael, pues, de él han brotado millares
de esencias elementales que forman la vida vegetal del planeta Marte, millones de esencias elementales que forman la vida vegetal del planeta Marte, trillones de especies de aves, de

0: de seres que viven en el agua, y otros que, mamíferos, insectos que viven en la tierra. Todas esas criaturas son emanadas del ser de Samael. Entonces, y es impresionante, si en Marte hay más de 2.000 millones de seres humanos y que están cristificados, indudablemente son seres emanados de Samael. Entonces, pretender usurpar a un cosmocrator y decir yo soy Samael y me rinden culto o adórenme a mí porque yo soy el fulano de tal, el dios tal, y impedir que la gente estudie la doctrina y practique correctamente la doctrina de Samael para que a él lo adoren y lo veneren como un dios y anteponerse ante Samael y esas gentes pues que están en esas escuelas marca patito gnóstico, nice, donde adoran a líderes agnósticos, a líderes de arcilla, de barro, que se sienten superiores a Samael, entonces indudablemente pues van por la senda del camino empedrado de buenas intenciones que va al abismo. Obviamente, yo observo cómo se dirigen al maestro, y hablan de Samael y Samael como a lo tipo militar, ¿no? Que llaman por el apellido a las personas, sin ningún respeto, sin ningún amor en la pronunciación a Samael. No dicen el bendito Samael, el venerable Samael, el Cristo, no, como si estuvieran hablando con el vecino, con ego al frente, sin ningún respeto, porque no, porque han estado adorando a falsos dioses. Y eso es terrible, pues, esa situación. Pero en contraposición a todo ese agnosticismo barato del anticristo, pues el bendito Samael, a él le rendimos merecido homenaje con nuestra alma y nuestro corazón, y toda la hermandad gnóstica le damos gracias con su gratitud por su infinito amor hacia nuestras almas, nuestra esencia y nuestro ser. Gratitud infinita, amado patriarca Samael, por tu bondad, tu misericordia y tu caridad sin límites para nuestra alma enfrascada y un porcentaje liberada, con la cual hemos recibido la gnosis para salir de los infiernos, porque el alma está dentro de los infiernos egoicos de cada demonio pasional y perverso. Por eso la luz vino de Samael a nuestras tinieblas, para sacar nuestra alma del infierno. La gnosis es para sacar alma del infierno. Gracias, venerable Samael, por tu autosacrificio para redimirnos del pecado original y enseñarnos verdaderamente que el huerto es el sexo y que la fruta prohibida que se comió Adán y Eva fue la fornicación. Que Levíticos 15 dice: el que fornica peca contra el Espíritu Santo y es inmundo hasta la tarde. Así pues, gratitud a tu real ser, bendito Samael, por tu ejemplo, por conectarnos y darnos tu sagrado poder y fuerza, porque Pistis Sofía es poder y fuerza. Pistis es poder suprasensual. Sofía es sabiduría de Dios en Samael hacia nuestras almas y a nuestros corazones. Gratitud y alabanza por compartir a nuestras esencias, a nuestras almas, tu infinita sabiduría, tu pistisofía. Tu pistisofía develó pistisofía escrita por Yeshua ben Panderá, Jesús el Nazareno. Tu pistisofía develó todos los misterios de todas las partes del ser para que cada uno de nosotros conociéramos a nuestro ser. ¿Quién nos ha enseñado eso? Eso está en la pistisofía, pero ahí la tienen en la casa guardada y cerrada. O otros líderes dicen, no, con que la lean un poquitito cada año o en una ceremonia, con eso es suficiente, porque esos líderes, pues realmente ellos no estudian la pistisofía y no conocen a su ser, aunque digan que son dioses. Gracias y gratitud de parte de nuestra fracción de alma por enseñarnos la bendita gnosis de tu ser. Gracias por develarnos todos los conocimientos de todas las culturas antropológicas del mundo. Gratitud en los hechos por enseñarnos el quinto evangelio de la luz, porque Él es el quinto avatar, Él es el Kalki, el quinto, en sánscrito es el quinto avatar de la luz, que ha traído la quinta verdad, y aquel que practica la verdad de la autonosis convierte su alma en una catedral de alma y promueve, promulga y proclama el evangelio de la quinta verdad en la forma más pura y limpia a sus semejantes, sin vender gnosis, sin crear culto a su personalidad en forma impersonal, porque el que no es impersonal es ególatra, le gusta que lo adoren, que lo veneren, que le rinden culto. Señor de la fuerza, nuestra gratitud y tus bendición a esta humanidad terrestre por darnos el pan supersustancial de la vida. Nuestra gratitud, Señor del fuego y de los volcanes, por develarnos los tres factores de la revolución de la conciencia. Para mí, fracción de alma, es extraordinario haber escuchado la voz del bendito decir, no, Jesús enseñó los tres factores en público, fue un maestro severo, así me decía él, niégate a ti mismo, agarra tu cruz suprasexual, transmuta con tu esposa y no derrames el semen, sublimízalo, seminiza tu cerebro, lleva tu energía a tu corazón y únete con tu ser a través del puente del arco iris de la transmutación. Y sígueme, dijo Jesús, y sus discípulos lo siguieron y pregonaron a los cuatro puntos cardinales las nuevas y antiquísimas enseñanzas gnósticas, rabinas, cabalísticas de esos tiempos. Gracias, bendito Samael, por tu doctrina marciana. Nuestra gratitud infinita al regente del planeta Marte por su doctrina gnóstica marciana. Agradecimientos y gratitud al avatar de Acuario por entregarnos la técnica solar de los pasos gnósticos de la meditación de la muerte del yo, para así poder nuestra madre divina aniquilar el yo pluralizado. Muchos se burlan y desprecian los pasos para la meditación de la muerte del yo, porque según ellos saben más que Samael. Ellos están más preparados que el avatar de Acuario y les gusta que le rindan culto, pues. Entonces, dice que Samael no dejó ninguna didáctica para aniquilar el ego. Lo dicen en la radio, en sus libros, en sus misioneros, y así engañan a la pobre gente y la ponen a adorar a ídolos falsos. Y es una forma ególatra de enseñar la enseñanza gnóstica, porque se debe entregar en forma impersonal. Nuestra fracción de alma y ser, te agradecemos con gratitud infinita por develarnos y enseñarnos la técnica gnóstica científica del tesoro Aryabhata Arran de la Logia Blanca del planeta Tierra, que es la bendita transmutación suprasexual científica y espiritual. Te agradecemos, bendito Samael, por enseñarnos a valorar y supervalorar nuestro semen cristónico, el en seminis, el agua de vida, el vidrio líquido que palpita en nuestros órganos sexuales, tanto en el hombre y la mujer. Gracias y gratitud, Señor, de la fuerza fuerte y de todas las fuerzas, Dios vivo Samael, por enseñarnos a practicar magia suprasexual, como lo indicas en la revelación del quinto arrepentimiento de Pistisofía en la Biblia Gnóstica. Ahí dice el Señor, el hombre toma los defectos de la mujer como propios y los dos en una unidad con el verbo los aniquilan. Y la mujer toma los defectos como del hombre y los dos con el verbo invocando a la madre Kundalini piden la aniquilación de los mismos. Entonces Samael sí dejó una enseñanza doctrinaria en la pistisofía, cómo se debe orar para aniquilar el ego. Agradecimientos y gratitud, Señor, de la bondad y de la sabiduría, por entregarnos el mapa del libro de las tres montañas para poder regresar al tesoro de la luz. Este es el mapa iniciático que todo estudiante con cuerpo de hombre y mujer deben leerlo en el alma, reflexionarlo. Gratitud al Señor de la elocuencia, porque el verbo de oro de Samael es inigualable en la tierra. Gratitud al Señor de la elocuencia por indicarnos y enseñarnos con tu quinto evangelio cómo fabricar los cuerpos existenciales del ser. Esos cuerpos le dan la existencia en el mundo físico, en el mundo tetradimensional, en el mundo astral, mental, causal y de ahí para arriba, al ser. El ser necesita un vehículo de manifestación y esos vehículos se fabrican, se crean como se crea el cuerpo físico, con esperma y con óvulo. Gratitud a tu real ser, Samael, como hombre galáctico, con conciencia infinita, por enseñarnos la divina gnosis, que ha de llevarnos al camino directo al absoluto. Sí, Samael es un hombre galáctico de conciencia galáctica. Hay que crear, dice él, la luna psicológica, un sol psicológico. Hay que convertirnos en hombres, más tarde en superhombres, pero tener conciencia de una galaxia dentro de sí mismo es algo muy diferente. Ser miembro de la iglesia trascendida, que está en el sol sirio, el sol central de la galaxia, eso es para cosmocratores que tienen los cuatro kayas autorrealizados y fabricados, vehículos, así me decía el bendito de labio oído, para poder penetrar con esos cuerpos en el espacio vital, físico, tridimensional, mental, causal de la galaxia y poder nacer en cualquier sol, en cualquier planeta o en el mismo planeta o sol sirio. Alabanza sea a la perla seminal y al embrión áureo del real ser Samael. Si rendimos gratitud a la perla seminal y al embrión áureo del real ser Samael, por enseñarnos a cristalizar, a integrar nuestra propia perla seminal y nuestro propio embrión áureo, para que así florezca en nuestra alma el misterio del áureo florecer y en nuestro propio ser. Es que el libro del misterio del áureo florecer es el que debemos estudiar y practicar todos los hermanos y hermanas y matrimonios, para que se realice el misterio del áureo florecer en nuestra alma y en nuestro ser. Hermanos, por favor, gratitud infinita al Kalki Samael, por indicarnos cómo revolucionar nuestra conciencia y establecer la gran rebelión contra los yoes tiranos que cargamos dentro. El patriarca me dijo, tienes que prepararte y te vamos a apoyar para que te conviertas en un conductor de la conciencia humana y revolucionador de la conciencia humana. Para que aquellos que tú revolucionen y conduzcas, a la vez se revolucionen interiormente, se conduzcan y puedan ayudar a revolucionar la conciencia y conducir la conciencia de los demás y así en cadena. Esa es la gran revolución de la conciencia. Ahí está el libro de la dialéctica de Samael, el Cristo, está el libro de la revolución de la dialéctica, está el libro de psicología gnóstica. Y el de la gran rebelión, hermanos. Hay que estudiar gnosis. Si es que de verdad, en verdad, queremos realizar una gran revolución consciente. Contra los tiranos que cargamos dentro. Los elementos infernales, demoníacos. Donde está prisionera, esclava, convertida en un zombie. A nuestra propia alma. Gratitud a tu Minerva, sabiduría gnóstica de tu ser, por permitirnos con tu divina gnosis reconocer en conciencia de nuestra esencia a nuestra propia sabiduría interior, a nuestra propia Minerva y la sabiduría de cada una de las partes del ser que tú nos enseñas en el libro La Pistisofía. Gracias, bendito Samael, gratitud infinita por querer convertirnos en hombres y en superhombres. Nuestra gratitud por los 70 libros que escribiste para nuestras almas y nuestro ser, donde plasmaste con tu verbo de oro toda la sabiduría de los 7 cosmos y de la fuerza de la luz que descansa en la octava. Nuestra gratitud infinita por develar con tanto sacrificio y amor la Biblia gnóstica Pistisofía, con tu Pistisofía. El poder sabiduría de cada una de tus partes de tu ser, de tus 12 apóstoles, Samael, de tus 7 ángeles, bendito Samael, de los 24 invisibles en ti, Samael, de las 5 impresiones de la luz en ti, Samael, de los 4 dioses de los elementos en ti, Samael, de los 5 árboles de la ley en ti, Samael, como Jehú el primer árbol y Zorocotora el quinto árbol de la ley, como el santo triamachicano en ti, Samael, y todas esas partes sublimes de tu ser, creadoras de mundos, se plasmaron en la Pistisofía para que nuestras almas comprendiéramos que esas partes del ser están en nuestro propio ser y que debemos buscarlas, desarrollarlas y perfeccionarlas con el poder de Pistisofía, o sea, con la sabiduría y con el poder suprasexual. Te damos gracias por esa bendición que nos has dado. Bendito Samael, a todas las partes de tu ser, gratitud por permitirnos recibir de ti las claves exactas, científicas, gnósticas, espirituales, litúrgicas, para convocar, invocar a todas las partes del ser, para integrarnos con ellas, con sus sellos, su lazo luz, por recibir de ti la ciencia espiritual gnóstica del bautismo del agua, del bautismo del fuego y del bautismo del Espíritu Santo, que ha de llevarnos al tesoro de la luz. ¿Creen que algún semidios o un líder de arcilla a los que adoran y que se anteponen ante Samael y los que adoran a esos seres y desprecian a Samael les han enseñado lo que Samael enseña? Contesten de verdad en su alma, a ver si es cierto, enajenados mentales, infieles a la doctrina de la luz. Bendito Samael y gratitud por restablecer en nuestras almas todos los principios gnósticos, antropológicos, de todas las culturas solares que han precedido la historia de la humanidad. Gracias a ti hemos comprendido la doctrina secreta de Anahua, en ese libro extraordinario. La doctrina secreta de Anahua es la auténtica doctrina original del planeta Tierra. Métaselo en la cabeza. Allá en Aztlán hay un continente, en la cuarta vertical, donde está Aztlán. Y allá salió la primera raza. Y ahí resplandecerá la séptima raza raíz en un futuro. Así pues, que la doctrina de Coatlicue, la madre Kundalini Coatlicue, y su hijo el Cristo Huitzilopochtli, y de los grandes cayos y sacerdotes gnósticos de Anahua, ha resplandecido y resplandecerá por siempre, porque es la cultura original del planeta Tierra. Y por eso el bendito nos entregó develado el libro La Doctrina Secreta de Anahua. Y nos develó las culturas egipcias, druidas, celtas, vikingas, escandinavas, esquimales. Nos develó el mensaje gnóstico de la Orden del Dragón Amarillo, del budismo Chan chino, del budismo zen japonés, del budismo indotibetano. Tú has restablecido los principios y los valores gnósticos, científicos y artísticos de todas las culturas en el planeta Tierra. Y por eso dijiste a mi alma, cuando mi alma te dijo que se sentía muy triste de ver las ruinas de Teotihuacán, las ruinas de Egipto, de Chichen Itza, de Cancún, de Palenque, no eran, me dijo, no son sino esqueletos, hermano, lo que quedó del poder sublime de todas las culturas que resplandecieron en otrora. Esta raza aria tiene más de 1.400.000 años sobre la faz de la Tierra y ahora no quedan sino esqueletos. Pero no te preocupes, hermano, que en la Edad de Oro, en la sexta raza Corali, restableceremos la cultura egipcia, la cultura maya, los druidas, la cultura china, japonesa, incas, todas sobre la faz de la Tierra en octavas superiores. Y para mí eso fue un motivo de felicidad. Nuestra gratitud por restablecer en nuestras almas pues todos esos principios antropológicos, gnósticos, escritos en todos los libros de los avataras y los mensajeros de la luz, como Rama, Krishna, Buda, Milarepa, etc. Gracias, bendito Samael, por hacer repicar, sonar y tañir las campanas gigantescas de oro que conozco del templo de Acuario, sobre la faz de la Tierra y en nuestras conciencias. Esas campanas nos están llamando a la iglesia del Cristo Samael. Mi gratitud por siempre a ti, amado Samael, por reflejar en el espejo de la imaginación de tu ser a todas las partes de nuestro ser. Porque gracias a ese espejo, donde tú reflejaste nuestras almas a través del libro La Pistisofía, todas las partes de nuestro ser, hoy hemos comprendido que esas partes están en nuestra alma. Y los que no lo hayan comprendido es porque no han estudiado Pistisofía, porque no han transmutado ni aniquilado el ego, porque están en las tinieblas. Gratitud al Fénix de Fuego del Cristo Samael por enseñarnos la conciencia de cómo integrar a cada una de las partes del ser dentro del gran integrador, el Cristo íntimo. El Cristo que es amor, es el gran integrador. El Espíritu Santo es el gran conciliar. Y el Padre de Solar, Tonatiu, Osiris, es la unidad de la gran verdad. El que odia peca contra el Cristo que es amor. El que fornica, adultera, es sodomita, infrasexual, peca contra el Espíritu Santo, que es el dador de vida. El que miente peca contra la verdad, que es el Padre amado. Y siempre vivirán en tinieblas por el odio, la fornicación, el adulterio y la mentira. La mentira intencional es un gravísimo impedimento para conocer la verdad de nuestro ser y a todas las partes del ser. Y eso métaselo en la cabeza, porque aquí no se puede andar mintiendo y engañando, estando practicando la gnosis. Alabado sea el bendito Dios del fuego Samael, por traer a los dioses santos a nuestra alma y a nuestro ser. Él nos explicó que Elohim es una palabra que significa Elo, es una desinencia femenina, con una terminación plural masculina, Him, Dios y diosas, el ejército de la voz, la gran palabra. Una religión sin diosas está a medio camino de ser atea, así nos enseñó Samael. Gracias por enseñarnos a perdonar como tú perdonaste y perdonas. Tú, mi amado Samael, eres la encarnación de la carne y la sangre de Ishwara, el Cristo cósmico vivo en ti, la que nos brinda y nos entregas en tu sagrada liturgia para fortalecernos y poder practicar en armonía los tres factores. Hay de aquellos que no les interesa este misterio. Gracias, Rey de Loga Marte, por traer y entregarnos los misterios de tu santo grial a esta humanidad terrestre y a nuestras almas. Gracias por traer a nuestro afligido mundo interior el bautismo del fuego que purifica nuestra alma, nuestra pistisofía y la libera del ego animal. Es que el fuego que enciende la vida, es que el fuego del Cristo Samael, revolucionario en el fuego del Cristo íntimo de todos nosotros, que es el fuego del fuego y la llama de la llama, y la asignatura astral del fuego, es el poder purificador en la lanza de oro de nuestra madre divina Kundalini, que tiene el poder de aniquilar el ego. Ese es el bautismo del fuego. El bautismo del Espíritu Santo se recibe cuando se encarna el tercer logos. Y eso es extraordinario, como lo encarnó el Cristo Samael. Un día me llamó al monasterio y me dijo: ven, hermano. Fui a mi habitación, tomé un cambio, me fui al aeropuerto inmediatamente, había un avión que ya salía, llegué en una hora y en otro tanto un taxi a la colonia Francisco Churubusco en Fray Servando, Macuiltepe 207, la dirección, y llegué a la casa del patriarca. La abuela me recibió y me dijo: allá está el abuelo esperándolo. Subí, toqué, me dijo: pasa. Abrí, porque nunca me atreví a abrir la puerta de la oficina patriarcal si no era invitado. Paz inverencial, maestro. Sentado en su sillón patriarcal, me dijo, su escritorio: paz inverencial, hermano. Y abrió sus manos como dos brazos ingentes, llenas de luz, y su corazón resplandeció, y todo se llenó de luz en mi alma y en mi corazón. Y me dijo: hermano, estoy feliz porque he restablecido el tercer logos en mi alma y en mi ser, y tengo el don de lenguas. Entonces su verbo de oro, el tercer logos, parló para mi alma y me enseñó los misterios del Espíritu Santo. Eso fue increíble para mi conciencia. Y me da dolor en el alma saber que algunos dicen que Samael no se autorrealizó, que no logró la gran obra, pero ellos sí, y a mí me adoran porque yo sí lo logré. Apóstatas, blasfemos y traidores, por toda parte, en el nombre de la Gnosis del bendito Samael. Gracias, amado Samael, por restablecer la liturgia gnóstica en nuestras almas y en nuestro ser, y por restablecer la iglesia gnóstica sobre la faz de la tierra. A todos los ignorantes ilustrados, a todos los que creen y no saben nada, a esos que rebuznan con la filosofía y la teología, les diré que todas las segundas cámaras son iglesia gnóstica, que odiar la iglesia gnóstica del Cristo Samael mientras están en ella es una ignorancia y un anatema y una blasfemia que indica que no hay ningún trabajo interior en sus almas. Gracias a ti, Samael, a tu madre bendita, la madre de las cinco impresiones de la luz. Sí, doy gracias a la madre divina de Samael el bendito, porque ella parló su misterio de sus cinco impresiones. Entonces Cuatlicue me enseñó los misterios de mi Cuatlicue interior. La Cuatlicue de Samael, la bendita diosa muerte, me enseñó los misterios de la muerte mística, los misterios de Huitzilopochtli y de la doctrina gnóstica del jaguar y del águila de Aztlán. La bendita diosa madre de Samael, la maga elemental, nos enseña qué es la potencia sexual, qué es el sentido sexual, ¿y qué es la capacidad del instinto natural de captación de las verdades cósmicas. Eso nos enseña, está escrito hasta en el libro Las Tres Montañas. Las cinco impresiones de la luz hablaron a mi insignificante fracción del alma sus misterios. Y eso es lo que pregonamos con verdad y con justicia, así como somos. Porque no, así es mi esencia, pertenece a ese rayo. Somos claridiosos, pues, y directos. Y tampoco nos engalanamos en las plumas ajenas, ni mucho menos con las plumas del Quetzal divino de Samael, ni del ave Minerva de Samael, porque siempre lo sustentamos en el bendito Samael y decimos que esta doctrina es de Samael y que todas las prácticas que enseñamos en todas las órdenes son de Samael y no nuestras. Hay de aquellos que se ponen a enseñar como propio lo que no es de ellos. Hay que tener la humildad y la sencillez de decir, estas prácticas las enseñó el maestro Samael al Abad, por eso yo las enseño. Pero tomarlas como propias para que los alaben y sentirse fuertes, eso es un anatema, eso no es correcto, eso no es ser impersonal. Y el que no logre ser impersonal, no logrará la divina autorrealización de la gnosis, porque la gnosis de Samael es impersonal. Así pues, gratitud infinita al bendito Samael por enseñarnos a relacionarnos con los 13 cosmocratores o regentes planetarios del sistema solar de Ors. Al señor Sucra de Venus, al ángel Rafael de Mercurio, a Michael del Sol, a Sorocotora de la Tierra, al enclítico señor de Urano, al señor de Saturno, a los regentes de Perséfone y Clarión, los últimos planetas del sistema solar, en sus elípticas. Entonces, esta familia del sistema solar está compuesta por dioses impresionantes, maravillosos, y gracias a Samael, que nos ha permitido comprender esto y saber que existen 7 cosmos, en las cuales se mueve nuestra alma y nuestro ser y la de todos los almas y todos los seres de este universo manifestado. Damos gratitud por enseñar esa doctrina, pues, de los 7 cosmos. ¿Qué sabríamos nosotros? Estaríamos en la más completa ignorancia, porque los científicos, astrónomos, biólogos del mundo quieren encontrar la verdad a través del dogma tridimensional de Euclides. Quieren embutir, enfrascar, embotellar a Dios dentro del dogma tridimensional de Euclides. Entonces, gracias a Samael, hemos comprendido que existen 7 cosmos y que cada planeta tiene 12 dimensiones y que cada sol tiene 13 dimensiones. Y que todo eso está poblado, esas regiones de luz, esas dimensiones de criaturas divinales inefables, extraordinarias y esplendorosas. Gracias a Samael por darnos las esperanzas. Gratitud infinitas por darnos la esperanza de que existe una isla para que las almas que trabajen sobre sí mismas sean llevadas a ellas y preparadas allí a través de 2 siglos o más hasta que logren lograr la piedra filosofal para poder renacer en la nueva Jerusalén, en la nueva tierra prometida, en ese gigantesco continente de la Antártida, que estará en la cuarta vertical. Esa Antártida va a desaparecer, penetrará en la cuarta vertical como toda la herradura del Polo Norte, y entonces esos continentes sumergidos del Polo Norte se unirán a ese casquete y formarán un gigantesco continente que estará a la altura del África y el continente de la Antártida a la altura de Sudamérica debido al movimiento periódico de los polos. Y entonces, gracias a Samael, pues, que nos da la esperanza de que hay una futura raza que nos devela el evangelio del toro alado, el evangelio de Marcos, de la sexta raza Coradi, por darnos la esperanza de que si trabajando podremos ser seleccionados para participar de ese éxodo sublime al cual invitamos a todos los hermanos de la tierra que practican autonosis. Indudablemente, pues, que dice el patriarca Samael que el gurú del gurú, o sea, los misioneros de él, que no enseñan a aniquilar el ego, son magos negros. Eso lo dice ahí en Pistisofía. No son palabras mías. Que el gurú del gurú, o sea, los misioneros del Cristo Samael, que no enseñan a transmutar, son magos negros. Y que el gurú del gurú, los discípulos de Samael, que no enseñan a relacionar el alma con el ser, a estudiar la pistisofía como está enseñada en las tres didácticas, como él nos enseñó para que enseñáramos a los misioneros locales, estatales, nacionales, internacionales, sacerdotes y todos, a través de todos los tiempos. Entonces, el discípulo que no enseña a relacionar a sus discípulos con su ser es un mago negro. Ahí dice Samael aún peor. Entonces, aquellos que están en esas escuelas agnósticas, marcas patito, les sugiero que el camino que conduce al abismo está empedrado de buenas intenciones, dice el bendito Samael. Se retiren y se pongan a practicar gnosis, se pongan a estudiar el libro de las tres didácticas, se pongan a estudiar pistisofía, se pongan a transmutar y aniquilar el ego, y que donde estén hagan misión y sirvan a la humanidad para que merezcan la salvación de su propia pistisofía. Así pues, que con esta corta disertación enuncio la gratitud de mi esencia y de mi alma al bendito Samael, en favor del viento y de todos los vientos, a la gloria del Cristo Samael, que resplandezca glorioso en sus almas, en su ser, sobre la faz de la tierra, por siempre, y que las campanas de Acuario, de la Avatara de Acuario, con su tañir, esas campanas de oro, ¿sí?, nos lleven pues al seno de la iglesia gnóstica a practicar los misterios gnósticos de la luz. He dicho.
1: Muchas gracias, hermano, por esta hermosa, hermosa disertación, por esta conferencia que despierta en nuestras almas esa bendita gratitud al Cristo Samael.
0: Claro que sí, vamos a esperar a ver si hay alguna inquietud.
1: Sí, hermano, por
0: ahí. ¿Alguien quiere preguntar algo? O refutar también, si aceptan refutaciones.
1: Sí, hermano.
0: A ver cómo les va.
1: Por aquí hay saludos. Le enviamos un gran saludo a Nerón Omar, dice saludos desde Puebla. A Marco Álvarez en Washington, Estados Unidos. Israel y Rosario desde México. Begoña, dice paz y merencial. Holger y Gaby de Perú envían saludos. Jamie Bernache dice paz y merencial. Saludos a Saraí, a todos los hermanos de la radio y a nuestro estimado hermano Fernando Moya, paz inverencial. Soy Jamie Bernache.
0: Bueno, Jamie Bernache, un abrazo para tu esencia y tu alma divina, y a todos los que con cariño se presentan y nos dan sus abrazos y agradecimientos, se los retornamos con mucho cariño. Y adelante, guerreros, pues. La gratitud a Samael significa compartir el quinto evangelio con la humanidad. Así pagamos, hermano. Eso es lo que debemos hacer.
1: Sí, hermano. Nuestra hermana Antaris le envía un gran saludo, le envía un fuerte abrazo y dice que es hermoso escuchar esta conferencia porque gracias al Cristo Samael ella conoció la gnosis, gracias al Cristo Samael conoció la doctrina del ser, conoció los defectos psicológicos que carga dentro y gracias a la gnosis tiene la vida que hoy Dios le permite. Muchísimas gracias.
0: Bueno, gracias por enunciar tus palabras, que es un testimonio de un alma que ama con gratitud a Samael. Gracias infinitas.
1: Por ahí a todos los hermanos que nos están preguntando en el chat, recuerden qué es del tema. de la gratitud al Cristo Samael. Por ahí hay algunas preguntas que no haré porque no van acerca del tema. Entonces recordemos, hermanos, la gratitud al Cristo, la gratitud sublime al Cristo Samael es el tema que estamos tocando el día de hoy. Moisés Martínez Gómez dice: hola, paz inverencial, saludos desde Irapuato. Araceli dice: Abad, gracias y saludos, y gracias a los venerables maestros por todo. Araceli, por ahí también enviaba otra pregunta. Bueno, pero recordemos el tema, hermanos. David Serfati dice: gracias, hermano Fernando, por esta conferencia, muchas gracias. Por aquí dice, bueno, aquí Israel y Rosario, al cual enviamos un gran abrazo también, dice: hermano, paz inmerencial, ¿por qué fue el Cristo Samael el que descendió en esta época a dar la doctrina de la gnosis, de la luz gnosis?
0: Bueno, primero correspondo a todos los agradecimientos con cariño de David, de los hermanos del Perú, de Puebla, de Washington, diferentes latitudes del mundo que nos escuchan. Nos alegra que compartan, que estén presentes, y los invitamos pues a emanar de sus almas la gratitud que se plasme en el tercer factor de la revolución de la conciencia. Y la pregunta es: ¿por qué la gnosis vino a...? Repítame la pregunta, hermana.
1: Sí, claro que sí, hermano. Dice: hermano Paz Inmerencial, ¿por qué fue el Cristo Samael el que descendió en esta época a dar la doctrina de la luz gnosis?
0: Bueno, me explicó el bendito Samael en el año 75, no, fue el año 76, a principios del año 76, que Ishwara, el Cristo cósmico, determinó que el avatara de Acuario fuera su real ser Samael, debido a que en el planeta Tierra cada 2000 años viene un avatara, y por ley le correspondía al regente del planeta Marte reencarnarse en la Tierra para dar el mensaje gnóstico del tesoro Aryavarta Arran, el tesoro de la logia blanca, del planeta Tierra y del sistema solar y del cosmos a la humanidad, para establecer el escenario para la futura sexta raza Koradi, que no tiene más finalidad que sacar un pueblo para que sirva en un futuro de escenario para crear una nueva raza humana solar. Entonces, los maestros de la logia blanca, me dijo el maestro Samael del planeta Tierra, en una ceremonia especial con los regentes del sistema solar, y eso está en el Apocalipsis de San Juan, desfilaron ante el Cordero, que su real ser estaba sentado en un trono, y dice Juan el Apocalipsis que pusieron sus coronas ante el Cordero. Entonces todos los maestros de la logia blanca desfilaron y pusieron sus coronas a los pies del trono del Cordero, y lo embistieron con poderes terribles para capturar a Yahvé, a la logia negra, y limpiar la atmósfera física, vital, astral y mental de tantos demonios, archidemonios que tenían pues a la Tierra dormida y subida en el dolor durante 2000 años después de haber asesinado el cuerpo de Jesús el Cristo, por la cual la humanidad quedó en tinieblas. Entonces necesitaba al Señor de la fuerza y del fuego con un rigor para encadenar a la bestia, purificar pues estas dimensiones de tanta maldad y perversidad, y establecer el escenario para la sexta raza Koradi. Ahí está su respuesta, hermano.
1: Muchísimas gracias, hermano Abad. Jessica Orozco manda saludos desde Colombia.
0: Nuestros respetos y aprecios para la hermana que nos escucha, y aquí estamos, hermana, para servir.
1: Muchas gracias, hermano Abad. Hermano David Serfati, claro que sí, vamos a poner esta conferencia lo más pronto posible para que nuestros hermanos puedan ya descargarla en el sitio de descargas, en el Dropbox, para ayudar a esta misión. Muchísimas gracias, hermano David.

0: Bueno, por aquí hay una pregunta. Nuestro hermano Cristian es una pregunta. Pues bueno, vamos a darle lectura. Dice, Abad, un saludo. Hay personas que afirman que sustentan que el maestro Samael ha tomado textos de los otros escritores como Gurdjieff, Krishnamurti, etcétera. ¿Qué se les puede decir para que estas personas no sigan desacreditando al Cristo, al maestro Samael?
1: Bueno, hermana, esa gente que pretende devaluar a Samael, hermanos y hermanos, ante todo son fornicarios y adúlteros degenerados que odian la suprasexualidad y la gnosis. Entonces, la única que arma que tienen es la devaluación. Y la gnosis que pregonó Krishna, la gnosis que pregonó Rama, la gnosis que pregonó Milarepa, el Buda Sakyamuni, Mahoma, Yeshua Ben Pandira, Samael y todos los avataras que existieron en en esta quinta raza, y los de la Atlántida, y los de la Lemuria, de las otras razas y de todas las culturas del mundo, pues la gnosis es una misma. Nadie puede enseñar una gnosis diferente porque no existe gnosis diferente. Si algún maestro toma algunos apuntes de un mensajero de la luz, está tomando los puntos correspondientes a la luz de la gnosis que se necesitan para transmitir el mensaje. Pero pues yo no he encontrado plagio de parte del maestro Samael de Krishnamurti o de Gurdjieff o de Husbandsky y de toda esa gente, pues que nunca lograron su autorrealización íntima. Entonces, la cruda verdad es que si estudian la pistisofía de Samael y los libros de Samael, pues se van a dar cuenta que todo es autóctono, genuino y real de Samael, aún peor.
0: Muchas gracias, hermano. Así es, quien de verdad estudia los libros y lee la pistisofía y todos el quinto evangelio, pues se da cuenta de que esto es una terrible realidad. Y aquel que quiera hacer comentarios de lo opuesto, pues es realmente un desconocedor de la práctica y del estudio del quinto evangelio. Natasha Royan dice: Le agradezco al bendito maestro Samael con toda mi alma por traer la luz de la pistisofía, por enseñar a andar a mi alma por el filo de la navaja, por poder conocer los colores del arco iris de mi ser, por el sol que ilumina mi oscuridad y me libera día con día con sus benditas enseñanzas. Agradezco con júbilo de mi ser haber recibido el infinito amor y la enseñanza del maestro Samael. Natasha Royan, paz inverencial.
1: Bueno, gracias por tu testimonio a la conciencia colectiva humana. Felicidades, hermana. Adelante, guerrera.
0: Nuestro hermano Moisés Martínez, al cual enviamos un gran abrazo en Irapuato, Guanajuato, y a su esposa Janet, un gran, gran abrazo con nuestra alma, dicen: Muchas gracias, hermano, por la apertura de la conciencia hacia la gratitud del Cristo Samael.
1: Ah, mi apreciado hermano Moisés y Jané, un abrazo, me alegro oírlos. Adelante pues con esa gratitud infinita, Samael, que tienen en sus almas.
0: Estoy haciendo, trasladar sus preguntas, hermanos, por aquí a mi Word para que no se mueva en el momento que estoy leyendo. Nos dice Israel y Rosario, hermano, fue que gracias al rayo de la fuerza del Cristo Samael fue que él no fue crucificado y asesinado como todos los otros Cristos que han pisado el planeta Tierra.
1: Bueno, voy a decirle al hermano, en cuestión y a todos los que me escuchan, lo que me dijo de labio oído el patriarca Samael, que él comenzó narrándome pues que a Jesús lo crucificaron los judíos del Sanedrín, astutamente valiéndose de los romanos. Y velaron a la humanidad de la cábala gnóstica y de los misterios, pues, de la luz. A Apolonio de Tiana, dije, murió en una cárcel inmunda de la Inquisición. Al Buda Sakyamuni, en una fiesta litúrgica, le dieron veneno unos monjes negros que vinieron de Bután. Así asesinaron al Buda. Y el Tathagata Buda fue adulterado y pusieron a su mujer como una degenerada, como los católicos y cristianos han puesto a María Magdalena como una prostituta. Los monjes, esos que se raspan la cabeza, adulteraron la Biblia escrita por Juan el Evangelista y los apóstoles y la pusieron como una prostituta, porque ellos odian el sexo y odian a la mujer. Entonces, y practican un falso celibato que nunca practican. Se hacen los más adyectos esclavos de su abstención celibal, convirtiéndose en infrasexuales monstruosos. Por eso ahí no se habla sino de homosexualidad y perversidad. De tal manera, pues, de que han asesinado a todos los maestros que han venido. De una u otra forma, allá en Arabia Saudita, Al-Hayá, lo desmembraron como Andrés, que lo crucificaron en X, lo amarraron de cuatro caballos sus extremidades, manos y pies, y arrancaron todos sus miembros. A todos los apóstoles los lapidaron, los asesinaron, porque los yoes de la humanidad odian la luz. Por eso Ichuara me embistió como avatara, como señor del fuego y de la fuerza, y establecieron los maestros que a partir de la edad de Acuario, jamás, nunca un maestro de la luz sería asesinado. Ya no se les va a dar cuerpo de autosacrificio para que se burlen y asesinen a los mensajeros de la luz. Así me dijo el maestro Samael. Entonces ya es un decreto de la justicia superior, del karma y de los dioses santos, que ya no hay más muertes de mensajeros de la luz. Me dijo, algunos hermanos al final del éxodo morirán, otros por negligentes perderán sus cuerpos, pero eso va a ser muy distinto. Esa es mi respuesta, pues.
0: Gracias, hermano. La hermana Vicky dice, aquí conmigo se encuentra una persona que me pregunta por qué desde que comenzó a asistir, a la gnosis, sus sueños son más conscientes.
1: Bueno, porque su ser le está revelando realidades internas, le está enseñando, porque la luz enseña al alma, a Pistisofía, con revelaciones. Como uno aprende en el mundo físico de cualquiera o de cualquier situación, también la luz revela en los mundos internos, a través de experiencias, lo que nuestra alma debe aprender. Otra pregunta.
0: Muchas gracias, hermano. Daniela dice, hola, Abad. Abad Moya, es un placer escucharlo.
1: Bueno, nos alegra pues que estés ahí en frecuencia. Hay un libro que se llama Las Tres Didácticas, que está en la zona de descargo de la radio. Y ahí están las enseñanzas de puras del maestro, cómo aprender a transmutar, cómo aprender a aniquilar el ego y cómo estudiar la Pistisofía, que son los fundamentos de las enseñanzas del maestro Samael para la salvación de nuestra alma. ¿Qué te invitamos, pues, si, por tus anhelos espirituales, a estudiarlos y practicarlo, ese libro, Las Tres Didácticas? Otra pregunta.
0: Muchas gracias, hermano. Araceli dice, Abad, ¿se puede o debe festejar la fecha en que tomó cuerpo físico el venerable maestro Samael o solo el 27 de octubre?
1: Bueno, es que el 27 de octubre es la encarnación del niño Dios, el nacimiento del cuerpo físico de quien se llamara inicialmente Víctor Manuel Gómez, es el nacimiento de un cumpleaños y un onomástico, que si alguien quiere recordar ese evento como la venida de la encarnación física del alma humana del maestro a la tierra, pues es, qué bonito, pues eso está bien.
0: Muchas gracias. Un gran saludo a mi hermana Daniela, que está por aquí poniendo otro comentario. Dice, hola a todos ustedes, un placer escucharlo por fin a nuestro hermano Abad. Dice, me encanta lo que dijo sobre que la gnosis es la misma. Ojalá todas las asociaciones lo supieran.
1: Así es. Gnosis es sabiduría por excelencia. Gnosis es un fundamento de la conciencia. No hay dos gnosis, una sola gnosis. Y se sustenta en transmutación, aniquilación del ego, servicio a la humanidad e integración de las diferentes partes del ser en el alma para lograr la autorrealización. La división psicológica la hacen los

0: No, Jamie pregunta, dice, paz y merencia al hermano Fernando, ¿el bendito Samael estará entre todos los seres de la futura raza y los benditos hombres como Saint Germain, Morja, etcétera? ¿Ellos instruirán a todos? Muchas gracias.
1: Bueno, me limito a decir lo que me transcribió verbalmente con su verbo de oro el patriarca Samael. Me dijo él que iniciaremos la edad de oro y restableceremos los cultos graduativamente. Y él estará con nosotros porque él es el avatar de Acuario, eso es obvio. No me explicó si se va, si San Germán, si Cagliostro, si Cotumí y otros van a estar ahí presentes. Eso le corresponde a sus seres determinarlo. Lo importante es que Samael va a estar con nosotros, que es el avatar de Acuario. Y me dijo, y en el cenit de Acuario, cuando el arco iris esté a mediodía, 1000 años de la edad de Acuario, entonces Jesús se hará presente, Yeshua ben Pandirá, y enseñará los misterios gnósticos de su ser. Y por esa misma época, en el cenit de Acuario, vendrán los hombres solares de nuestro sol Ors, este sol que nos alumbra, vendrán en poderosas unidades a visitarnos y a establecer sus cultos solares y harán la paz con los hombres de la edad de Acuario. Porque ahora no van a venir jamás aquí a la Tierra en estas condiciones. Otra pregunta.
0: Muchas gracias, hermano Abad. Virginia de Coro dice, Abad, gracias por darnos sus enseñanzas. Y mi inquietud es, ¿cuando sueñas con el maestro es porque él está con nosotros? Un saludo a usted y a su esposa. Gracias infinitas. Abad, se lo agradezco con mi alma y mi corazón por su respuesta.
1: Bueno, Virginia, indudablemente un abrazo para tu alma con toda sinceridad nuestra. Y si el maestro se te revela en el astral y comparte contigo y tú miras las actitudes que él te está dando una enseñanza, está indicando que el maestro está contigo, obviamente que está con tu alma. Entonces tú pon tu disponibilidad de tu alma a practicar los misterios de la luz gnósticas que él enseña para que su presencia se haga más continua en ti, y eso es maravilloso. Esa es mi respuesta.
0: Muchas gracias, hermano. También comenta Virginia que le dice una persona que a partir de que le enseñaron la clave sol, la comenzó a practicar en físico y en el astral también, la está usando y a través de esa clave discierne si se encuentra en el mundo de los sueños. Es como una pregunta, que si esta clave se puede hacer también todo el tiempo.
1: Pues sí, es la que debemos practicar todos los estudiantes, la clave de sujeto, objeto y lugar, para buscar el despertar en el continuo presente. Nos alegra que la estés practicando y que la estés enunciando aquí por la radio, porque eso le sirve a todos nosotros. Gracias infinita, Virginia.
0: Israel y Rosario dice, le agradecemos infinitamente su inspiración para explicarnos esta conferencia.
1: Bueno, gracias por sus sentimientos y ante todo pues los invitamos que a continuar con la gratitud del tercer factor hacia las almas del mundo. Hasta el último día de nuestra existencia, con la última gota de sangre, pregonaremos el quinto evangelio de Samael, todos sobre la faz de la tierra, los hermanos de la Iglesia Nostra.
0: Muchísimas gracias, hermano Abad. Están haciendo una petición nuestro hermano Holger y Gaby. Dicen, hermano Abad, ¿nos podría dirigir una oración, invocación a nuestro Salvador, el Maestro Samael, aún Beor, Cristo de Acuario? Gracias, paz inverencial.
1: Bueno, abran sus almas y sus corazones. Vean el sol que nos alumbra con la imaginación y la inspiración, al sol Cristo. Pongan ahí al Sagrado Corazón. Y el corazón del Cristo íntimo, del Sagrado Corazón, fúndalo con el corazón de su alma. Y desde este centro de gravedad decimos así, con el alma y el corazón y con el verbo. Humildemente
0: pido
1: al Cristo íntimo, a mi Sagrado Corazón.
0: Al Cristo íntimo, alma, a mi Sagrado Corazón.
1: Se dirija al Cristo cósmico Samael. por la sangre de Quetzalcóatl,

0: por el amor de Quetzalcóatl y por la luz de Quetzalcóatl, bendito Samael, te llamamos, te invocamos, Antía, Dauna, Sastasa, con tus ángeles y señores de la fuerza y del fuego, para que concurran a todas las almas y a todos los seres de los hermanos gnósticos que te aman sincera y limpiamente porque practican autonosis, para que reciban en este momento en tu alma y tu ser el poder y la fuerza de tu pistisofía, para que así nuestra alma y nuestro ser pueda realizarla dentro de sí mismo. Que la gran fuerza de Samael sea con nosotros, que el poder del fuego de Samael sea en nuestra alma y nuestro ser. Amén. Y cada cual puede hacer las peticiones correspondientes. Me decía el maestro que a los maestros de la logia blanca se llamaban en el nombre del Cristo. A todo maestro se le llama en el nombre del Cristo, por el poder del Cristo, por la sangre del Cristo. Cristo es Quetzalcóatl en la cultura de Anáhuac mexicana azteca. Aquí nosotros en México amamos a Quetzalcóatl, el Cristo. Y también me dijo el maestro Samael que para invocar al Espíritu Santo, dador de vida, la energía creadora y regeneradora del tercer logos, se llamaba a través de la madre divina Kundalini, que cometían un grave error aquellos que pretendían llamar al Espíritu Santo directamente por sí mismos, porque jamás serían escuchados. Solamente existe una mediadora, que es la madre virgen, la madre del alma, la madre de las cinco impresiones. Te suplicamos, nos invoques humildemente en el nombre del Cristo al tercer logos, al Espíritu Santo, y se le hace la petición de curación, de sanación al Espíritu Santo, lo que uno quiera. Bueno, agradecemos pues infinitamente a todas las almas que nos han escuchado por compartir su tiempo, su alma y su espíritu, y que todos reunidos pues vamos a seguir luchando por emancipar nuestra pistisofía y porque regrese al tesoro de la luz con gratitud infinita al Cristo Samael. Que la paz más profunda reine en sus corazones. Y gracias a Saraí como moderadora y a todos los hermanos que hacen misión en la Iglesia Nostra. Paz inverencial.
1: Paz inverencial. Muchísimas gracias, hermano Abad, por esta hermosa oración que acaba de compartirnos el día de hoy para llevar ese fuego luz del corazón del Cristo en el corazón de nuestra alma. Muchísimas gracias.
0: Que así sea, hermana. Aquí estamos para servir.
1: Que así sea. Gracias por esta hermosa conferencia. Muchísimas gracias por darnos ese aliento, hermano, como todos los sábados, para continuar la lucha. Paz y bendiciones.
0: Pues aquí estamos en el campo de batalla, siempre con la bandera de la Iglesia Gnóstica.
1: Que así sea. Muchas gracias.
0: Así sea.
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0: Frases para reflexionar. Le preguntaron al Dalai Lama qué era lo que más le sorprendía de la humanidad y él respondió: el hombre, porque sacrifica su salud para ganar dinero y cuando lo consigue, sacrifica su dinero para recuperar la salud. Y está tan ansioso por el futuro que no disfruta el presente. El resultado es que no vive ni el presente ni el futuro. Vive como si nunca fuese a morir y entonces muere sin haber vivido realmente nunca.
1: Me dirijo con todo respeto a la conciencia, a la esencia, al ser de las almas que me escuchan, porque tienen anhelos de ser luz en su propia alma, de ser luz por la luz que el Cristo cósmico encarnado en Samael nos brinda en su sagrada doctrina gnóstica, en sus 70 libros que escribió con letras de oro, en su bendita pistisofía develada a la conciencia humana, decenas de conferencias. Hoy, con gratitud infinita a este ser que nos ha permitido alimentarnos con su sabiduría, con el agua de la vida, comer del pan supersustancial, alimentarnos con el maná del desierto, en el acto suprasexual. Para este ser bendito Samael, que con misericordia, con bondad, con sacrificio, nos ha entregado la clave del tesoro al Yavarta Arran, la transmutación suprasexual. Le damos gracias infinitas, compartiendo su sabiduría a nuestra limitada capacidad de ser, a la conciencia colectiva humana. Gracias pues al bendito Samael por darnos el agua de la vida con la cual se ha despertado y se despierta la fe consciente, la verdad, para proclamar el quinto evangelio del quinto avatar, del quinto ángel del Apocalipsis, Samael. Indudablemente que hay libros como el de magia crística azteca. Hoy vamos a reflexionar sobre lo que el bendito Samael escribiera con su pluma de oro en este sagrado libro. Y nos dice él textualmente que el hombre se une con el Cristo interno cuando conscientemente levanta las siete serpientes que han de subir a lo largo del canal seminal. Levantar las siete serpientes no es soplar ni hacer botellas, es practicar autonosis de verdad, los tres factores en armonía. Así pues que con esas siete serpientes se encienden las siete luces del candelabro del templo viviente, del alma, del cuerpo y del ser. Nos dice el maestro Samael que las dos hileras de ganglios cerebroespinales que circulan por la médula y van al cerebro, por la médula a cada lado de la columna vertebral, resplandecen por el fuego sagrado del Espíritu Santo, que precede a las serpientes en su ascensión al cerebro. Este es el caduceo de Mercurio. Este es un trabajo que no siempre culmina con la unión del iniciado con el Cristo. Cuando culmina con la unión con el Cristo, el hombre es uno con él, sino también con el absoluto. Y este se hace incorruptible y vestido de inmortalidad. Entonces tomará la palabra que dice escrita: sorbia es la muerte con victoria. Alma en el inefable, el sagrado corazón, el íntimo, el niño de oro de la alquimia, es el verdadero hombre que vive encarnado en todo cuerpo humano de un Dios que ha logrado la crucifixión en su corazón, como en el bendito Samael. Obviamente que el Cristo y el hombre se hacen uno todopoderoso. El hombre que ignora esta gran verdad es solo una sombra, es la sombra pecadora del íntimo. El hombre que se cree solo, separado por la herejía de la separatividad en el universo, separado de Dios y de sus semejantes, y que él es único, no más, y que en sus pensamientos y sus sentimientos, es un pobre ignorante, una sombra del Averno. La verdad es que él nunca ha estado separado de Dios ni de sus semejantes, aunque él así lo crea. Es como decir: yo no necesito de nadie, ni de la naturaleza para vivir, como piensan los materialistas. No, la naturaleza la desprecian, por eso la tratan así, pero caminan sobre ella, reciben el agua para los alimentos y para existir y para su hogar y para que las plantas con la lluvia se vivifiquen y den sus frutos. Se alimenta con el calor de la vida. Respira el aire de la naturaleza. No, pero él se siente separado de todo. Él es independiente. Esos son los ignorantes, ilustrados, materialistas, degenerados, que perdieron todo anhelo de ser, de tanto eyacular el semen. Bueno, si los hombres supieran que en Dios vivimos, en la naturaleza, y en Dios nos movemos, en la naturaleza, dejarían de luchar entre sí, y la ignorancia, la miseria, el dolor, el mal, no sería más sobre la tierra. Como un hombre piensa, así es su vida. De su erróneo pensar nació la falsa conciencia de la separatividad entre él, su ego y su creador, Dios. La separatividad nació por estar eyaculando el semen entre él y sus semejantes. De este estado de conciencia nacieron los yoes, que tienen su morada en los cinco centros. Así pues que cuando nos salimos del Edén y nos comimos el fruto por la eyaculación seminal, el espasmo y el orgasmo inmundo de los fornicarios, que es una violación al sexto mandamiento de la ley de Dios, que dice: no fornicar, no fornicar es eyacular el semen. Así pues que en verdad el cuerpo físico puede morir, pero el yo queda agazapado en el umbral esperando el momento de reincorporarse para seguir realizando sus maldades y seguir multiplicándose. Para que en un nuevo retorno, pues él aspire riquezas, poderes, lujuria, etcétera, sin tener un acto de piedad por la humanidad. En verdad, no somos lo que creemos ser, porque lo que verdaderamente se es el ser, pero como no se está encarnado, porque el yo es el que gobierna los cinco centros, su mente, su corazón, su lengua y su sexo, pues está separado y él no entiende la realidad. La perdió porque se desenchufló, se desconectó por la eyaculación seminal del ser. Bueno, Así que el íntimo es Dios en el hombre y el yo pluralizado es Satán en el hombre y la mujer. El símbolo del íntimo es la estrella flamígera de Dios Madre en el corazón, la pirámide de la luz, la cruz de brazos iguales al centro. El hombre liberado es un maestro en sí mismo. El problema es que si un hombre y una mujer que han recibido los misterios gnósticos retroceden ante el dilema del umbral del santuario y huyen y violan sus juramentos, entonces la verdad es que dentro de la oración se esconde el delito. En el altar del delito, los demonios se visten con túnica de santidad y figura de mártir. Así son los hipócritas y fariseos. Si se deja que el príncipe de este mundo triunfe sobre la castidad científica, sobre la aniquilación del ego, sobre la caridad y el amor y la gratitud a la luz por habernos dado los misterios para enseñarlos a la humanidad con el tercer factor y no se cumplen, entonces poco va a ser feliz esa alma o esas almas por el terrible acto que han cometido de alta traición. Debemos de estar pues alertas ante nuestras pasiones, ante los falsos sentimientos, ante el acoso de los yoes pensantes en el cerebro mental. Mas hay otros eruditos del abismo, astutos, quieren poder y dinero y lo han conseguido a despensas de la sabiduría gnóstica. Se han hecho magnates, poderosos, ¿sí? Y han enajenado a sus pueblos para que los adoren como dioses, dando nombres falsos de su ser, o si dieron de su ser con el Satán adentro, eso es una blasfemia. Y ya no invocan a los dioses, a Samael, sino que han creado un dogma para ser adorados ellos como dioses. Les gusta que se les bese la mano. Escriben libros, dan conferencias, gozan hablando de lo que han hecho y de sus experiencias, como la gente de teatro, y ellos se enloquecen con los aplausos, las alabanzas que se les dan. Así pues, que lamentablemente, que la ira en estos perversos se disfraza de severidad y cometen delitos crueles contra la gente de sus grupos. El orgullo terrible en ellos, con sus actitudes de disfrazadas de mendigo, se desnudan para hablar sin recato y con soberbia sobre lo que han logrado, sus poderes, sus cosas. Se sientan pues en la primera silla ante los demás. Pero debemos comprender, almas que me escuchan, que para Dios no hay tiempo ni espacio mientras el hombre despierta de su sueño de separatividad. Por eso el Cristo Samael nos dice, conócete a ti mismo, sé tu propio juez, haz un examen de conciencia. Ha llegado la hora de la gran rebelión interior. Y esto es necesario para poder afirmarnos en nuestro ser. El que practica autonosis experimenta la quinta verdad, la doctrina gnóstica de Samael, y la proclama por gratitud. Tengan ustedes misioneros en cuenta y no se hagan los sordos, ni los ciegos, ni los desentendidos. Los estudiantes que tienen a su cargo que no enseñan gnosis que no practican el tercer factor no tienen gratitud, ni amor, ni bondad, ni misericordia, porque siguen eyaculando el semen. Siguen eyaculando el semen. No pueden dar testimonio de la quinta verdad, de la gnosis. De modo que no se autoengañen y retiren a esos perversos que no aman a Dios ni a sus semejantes y que están como crápulas ahí, como sanguijuelas a expensas de las energías que hay en esos lugares santos. Para bien de la gran causa, es necesario en estos momentos de crisis mundial y bancarrota de todos los principios, como nos dice el maestro Samael en Pistisofía, la ciencia materialista del anticristo hace milagros y poderes engañosos. Y todos se inclinan, 8.000 millones de seres ante la gran bestia del Apocalipsis. 8.000 millones adoran a la gran ramera, a la bestia del Apocalipsis del 666. Toda rodilla se dobla ante el anticristo. El anticristo fabrica bombas de hidrógeno, bombas de neutrones, rayos láseres, cañones de sonares, cohetes tripulados a la luna. El anticristo ha creado una ciencia materialista que aleja a las almas de Dios a través de la antropología materialista. Se burlan en las universidades, en las escuelas, en los colegios, los creadores de esta farsa, que somos descendientes de un proceso evolutivo de changos, de monos, de catarrinos, de que venimos del agua, de ratones, en las genealogías de Haeckel, de Engel y las teorías absurdas de Darwin. Entonces, la gente ya no cree en Dios, porque dicen, pues yo antes era un chango, un mono, un mico, ahora tengo cuerpo evolucionado, yo no le debo nada a Dios. Y así actúan cínica, sin ninguna moral sobre la faz de la tierra. Así la gran bestia del anticristo desplazó al ser por el materialismo dialéctico de Lenin y Marx con su jerga del capital. Lo que existe realmente es, como existía en el medioevo, como existía hace 100 años, 1000 años, el feudalismo, donde unos pocos que gobiernan el mundo, el anticristo, se inventaron la jerga del capitalismo, se inventaron la jerga de la evolución de las especies y que venimos de changos para quitarnos el alma. Y con esto crearon lo que los señores del medioevo y hace 1000 años y 2000 años y durante siglos atrás le dieron forma, en una forma astuta y abominable, al feudalismo tenebroso, con la imagen de capitalismo disque democrático. Oigan, pues, y así tienen embrutecida a las gentes, creyéndoles y adorándoles y sirviéndoles. Aparte de eso, el anticristo, la ciencia materialista, la gran bestia, creó una psicología materialista muy distinta a la psicología gnóstica. Son como el agua y el aceite. La psicología materialista del anticristo solamente acepta que la ira, el odio, la infrasexualidad, el asesinato, la violación, de niños, de niñas, de señoras, crímenes de todo índole, la lujuria, la pereza, la gula, la mentira, la estafa, el engaño, son simples reacciones del cerebro, simples reacciones del cerebro, y eso es todo. Esos analfabetas psicólogos perversos que sirven al anticristo de esta forma, ¡qué vergüenza! ¡Qué vergüenza! Así le han hecho creer a la gente, para que la gente no se preocupe por comprender a esos yoes de la ira, del odio, de la lujuria, de la estafa, de la mentira, de la revancha, del engaño, del crimen, del homicidio, de la guerra. Son simples reacciones del cerebro, pervertidos y degenerados los psicólogos de la tierra. La psicología gnóstica de la luz indica claramente a través del Cristo Samael, en su libro de psicología revolucionaria y en todos sus 70 libros y pistisofía, que toda esa cantidad de yoes, demonios perversos, esas legiones de los siete pecados capitales pluralizados, ira, lujuria, pereza, gula, envidia, lujuria. Y como decía el Cristo, aunque tuviera paladar de acero y lengua de hierro, no terminaría nunca de enumerar las abominaciones de los 8.000 millones de criaturas, animales, intelectuales, pecadores y degenerados que caminan sobre la faz de la tierra con toda su monstruosidad, sintiéndose los únicos en el universo, en este cosmos, dioses poderosos. Esa es la doctrina del anticristo. Eso es basura para los gnósticos. Los múltiples agregados psicológicos son la causa del dolor, la ira, el odio, la lujuria, la mentira, el adulterio, el crimen, la infrasexualidad, son la causa del sufrimiento, de la desesperación, de la angustia, del sueño de la conciencia humana. Venimos al mundo sin saber de dónde venimos. Al inhalar el primer aliento cuando sale el bebé del cuerpo, y nos vamos con el último aliento sin saber para dónde, debido a esas claves tenebrosas de la psicología materialista, del feudalismo materialista disfrazado de capitalismo, y de la evolución de las especies que le quitó el alma al ser humano y lo hizo creer en la evolución, y que ahora es un dios con inteligencia animal, con conductas animales, peor que las de las bestias de la tierra. ¿Usted ha visto a las bestias de la tierra destruir la naturaleza? ¿Han visto a las bestias de la tierra sembrar cientos, miles de bombas atómicas debajo de los lechos de los mares, dentro de los desiertos, en diferentes lugares, desde antes de la Segunda Guerra Mundial con sus experimentos? Han destruido el ecosistema planetario, todos los desechos de las bombas con que se fabrican van a los mares o se entierran y se llevan a otros países pobres, que dejan que los entierren en sus lugares o que se guarden en sus lagos o en sus mares. Entonces todos los mares de la tierra están envenenados. No hay pez que esté limpio, no se engañen. Todo el aire está contaminado de desechos atómicos. ¡Todo! Así es la gran bestia. Vale más un pedazo de carne por kilo o una rata que cualquier ser humano, bebé o niño, para los poderosos que gobiernan el mundo. Que eso les quede claro. El programa de la gran bestia es terrible. Es la aniquilación total de la raza humana para centrar luego, después de un tiempo, su poder y su religión sobre la faz de la tierra. Podrán engañar a los incautos del planeta Tierra, pero jamás al círculo consciente de la humanidad solar. Sabed que existe la logia blanca, hombres de carne y hueso con conciencia luz. Millares caminan sobre la faz de la tierra. ¿Y dónde están ellos? Nadie nos verá porque la gente tiene la conciencia dormida. Pero el círculo consciente de la humanidad solar está listo para ayudar a la humanidad que merezca, que haya practicado autonosis, los tres factores en armonía, en los momentos críticos que se avecinan. Entonces seremos auxiliados, obviamente que seremos auxiliados, aquellos que merezcan, los negligentes, los perezosos, los farsantes, las astemias, los astemios que odian al sexo y odian a Dios, porque odian la doctrina gnóstica y por eso son astemios y célibes, todos y todas desencarnarán en la época de las penurias. Y su camino es hacia el reino de Hades. Su destino es el Averno. Su lugar a donde renacerán será en los infiernos atómicos en el interior del infra de la naturaleza. Eso que les quede muy claro. Muy pocos, unos pocos, un pueblo, será autoseleccionado por su trabajo y llevado a un lugar secreto, a una tierra que pasará a la cuarta vertical en los momentos de las penurias. Entonces esa raza selecta, ahí durante 3-4 generaciones tendrá el tiempo suficiente para purificarse, encarnar su íntimo, aniquilar el ego y eliminar el 100% del ego para poder participar de la Edad de Oro con las dinastías solares. Algunos pocos, muy pocos, contados en los dedos de la mano, serán llevados a Marte, a Júpiter, a Venus, a Ganímedes, a algunos mundos vecinos. Albergarán algunos matrimonios, algunas almas. Eso no se puede negar. Pero son muy pocos. Aquellos que piensan que, y les dicen a sus discípulos que van a venir naves madre gigantescas y que los van a evacuar a todos, así fornicando, adulterando, odiando, con ira, con lujuria, con mentiras. Sí, los van a levantar la porquería de la tierra, a los demonios de la tierra, y los van a llevar a su mundo para que pudran el mundo, a su humanidad. ¿Ustedes creen esa? Absurdo. Una manzana podrida, me dijo el maestro Samael, una naranja podrida, una naranja podrida en un costal de naranjas, en una bodega, en un camión, con el tiempo pudre todos los decenas y cientos de bultos de naranjas. Entonces no se pueden llevar a la gente podrida del ego hasta el tuétano, a los mundos, porque pudrirían a la humanidad celeste, solar, sin ego. Contaminarían. ¿Qué haría un leproso en una comunidad de gente buena? Contaminar, ¿no? Bueno, ¿por qué ellos se van a evacuar a la gente podrida de este mundo, de sus mundos? Esos que dicen allá en España y en diferentes lugares de América Latina que van a venir grandes naves madres para evacuar a todos, aunque estén fornicando, eyaculando, masturbándose, mintiendo, engañándose y engañando a todo el mundo para ser llevados a otros mundos a velocidad luz, son farsantes de la logia negra, que ni entran ni dejan entrar y tienen embrutecidas a la gente. ¡Ay, ay, ay de aquellos que creen en aquellos que no practican gnosis! Dedíquense a estudiar el quinto evangelio, los 70 libros de Samael. Estudien la pistisofía para que conozcan a su ser. Practiquen en armonía los tres factores y merecerán ser asistidos. Que la paz más profunda reine en sus corazones. Estoy listo para dar respuestas sobre el tema denunciado.
0: La primera pregunta es de nuestro hermano Moisés, dice: paz inverencial, hermano, gracias por la conferencia. Me queda claro el tema y comprendido que tenemos que hacer constantemente buenas obras para que tengamos con qué pagar nuestras deudas de esta vida y de vidas pasadas, ya que todos nuestros actos están regidos por la ley divina. Paz inverencial.
2: Sí, tu reflexión es correcta, hermano. Eso hay que hacer méritos para pagar el gravísimo karma que tenemos. Hay gente que no quiere hacer misión y piensan que con transmutar y pedir por la muerte del ego a la Madre Divina les va a aniquilar el ego si no tienen ningún mérito y no tienen amor por la humanidad, no tienen amor entonces por Dios. Esa es la cruda realidad de los hechos. Otra pregunta.
0: El siguiente es para nuestra hermana Reina. Muchas gracias, Reina, por tus saludos. Dice mi comentario: muchas gracias, hermano Abad. Le mando un caluroso saludo y mi gratitud infinita por la claridad con la que nos comparte su autognosis, que conmueve y alimenta mi alma para no desistir del trabajo gnóstico maravilloso. Paz inverencial. Muchas gracias.
2: Bueno, Reina, nos alegra que te fortalezcas con la doctrina del Cristo Samael. Es con amor. Otra pregunta.
0: Claro que sí. La primera pregunta, hermano Abad, es de nuestro hermano Jesús Sandoval. Él dice: ¿cuál es el mantra más importante para el despertar del fuego?
2: Bueno, el maestro Samael habla del mantra básico, es I, A, O, Ignis, I, fuego, A, Aquan, húmedo, radical, O, origo o principio crístico divinal. Ahí está sintetizado pues la divinidad, de modo que ese es el fundamental yao, y hoy una variedad de mantras que él da. Esa es mi respuesta.
0: Gracias, hermano. La siguiente pregunta la realiza nuestra hermana Antaris. Ella dice: hay muchos mantras y muchas prácticas gnósticas. ¿Cuáles deben ser las básicas para practicar diario?
2: Bueno, diariamente hay que tener un koan de autorrecuerdo. La luz brilla, Om Asi Padme Hum. La práctica de estar combatiendo a la mente, que está obsesiva, a los demonios queriéndose apoderar todo el tiempo del centro mental. Tener un dharani, por ejemplo, de decirle: si todas las cosas se reducen a la unidad, ¿a qué se reduce la unidad? O como me decía el maestro, dile a la mente: si entrego los huesos a mi padre y la carne a mi madre, ¿dónde estaría antes de venir al mundo? Y la mente no sabe contestar, ningún demonio sabe contestar y se pone en silencio. Tenemos que tener autorrecuerdo con la oración a Dios constante, con los koans y la clara luz para estar combatiendo a la mente y no ser víctima de una forma obsesiva y compulsiva de cientos de demonios en el día que como abejas están encima del centro mental. Otra pregunta.
0: Muchas gracias, hermano. La siguiente pregunta la realiza Moni. Ella dice: ¿cómo lograr el equilibrio entre el mundo material para conseguir la conciencia, bueno, y el camino espiritual? Perdón.
2: La horizontal es el camino en que hay que subsistir en este mundo complejo y difícil, trabajar de acuerdo a las virtudes de cada cual, pero estando en estado de alerta, con un koan, en autorrecuerdo, autorrecuerdo para autoobservarse y capturar los yoes para luego trabajarlos y dejar un espacio pues en el día para sentarse a meditar conscientemente para aniquilar el ego y para transmutar si es soltera o soltero, pranayama, y si es casado, pues trabajar en la fragua de Vulcano. Ese es el equilibrio, no hay más otro. Pero para todo hay resistencia. Todo lo que sea práctica de gnosis hay resistencia. Entonces, si la gente le cede su alma al demonio, pues queda victimizada, lástima. Es mejor no cedérsela y tener uno la voluntad que nace de la transmutación de la libido. La voluntad consciente nace de la transmutación de la libido, no de otra cosa, para estar pues practicando autognosis diariamente. Otra pregunta.
0: Muchas gracias, hermano Abad. La siguiente pregunta la realiza nuestra hermana Judith. y dice, ¿cómo sentirnos uno con la naturaleza? ¿Cómo poder recuperar nuestra esencia de valorar a Dios en todo lo presente, como nos explicaba en la conferencia? ¿Qué práctica nos recomienda para trascender este punto? Gracias.
2: Bueno, pues hay que ir al mar, hay que ir al bosque, hay que ir a la orilla de un río, de un lago, en un parque, respirar el aire puro, sentir el silencio de la selva, el sonido del caracol del mar, inspirarnos pues en las notas que da la naturaleza, con los cantos de los animales, etcétera, las aves. Eso en el sentido de la percepción del alma en relación a la naturaleza. Y la otra, pues, hay que vivir el ritual del Pancatagua. Y para sintonizarnos con Dios, pues hay que abrir el Arca de la Alianza. Ustedes ven que el Arca de la Alianza es una caja de oro, que hay dos ángeles. Los ángeles Cristos del hombre y la mujer, unidos en el Arca de la Alianza, disfrutando de la intimidad de Dios en su corazón, de la intimidad del Cristo en su alma, de la intimidad de la Madre Divina en su alma, de las diferentes partes del ser en su alma, en ese deleite sublime. Es el mejor reencuentro con Dios y con la vida. No sé por qué no lo hacen esos matrimonios de sábado y domingo. Todos están condenados al fracaso. Otra pregunta.
0: Muchas gracias, hermano. Gracias, hermano Alberto, por su apoyo. Enviamos saludos con nuestra alma. La siguiente pregunta es de nuestro hermano Joel. Dice, paz inverencial, hermano Abad. ¿El anticristo es el ego animal?
2: Sí, el anticristo es el ego animal pluralizado que cada uno tenemos dentro. Todos cargamos el anticristo en mayor o menor grado. Y también el anticristo está personificado por la gran bestia del Apocalipsis, el 666, el materialismo, que palpita pues en la psiquis de 8,000 millones de seres que caminan sobre la faz de la Tierra. ¡Qué aterrador! ¿No? Otra pregunta.
0: Muchas gracias, hermano. La siguiente pregunta es de nuestra hermana Juanis. Ella dice, a quien le enviamos un gran abrazo, dice, paz inverencial, ¿desde cuándo la logia negra creó este plan para hacer fracasar a la humanidad?
2: Oh, bueno, eso comenzó, me lo dijo el patriarca Samael en un diálogo exquisito hace 44 años, que en la época de la Lemuria, los hombres y las mujeres, faltando unos 400,000 años para que se terminara la séptima raza lemúrica, un tercio de la humanidad de la Lemuria, un tercio, o sea, 100 dividido entre 3, con las influencias de la luna, esta que nos alumbra, y teniendo en cuenta que la luna fue un planeta en otro día cósmico y que ahora, pues, como luna es una cárcel, dijéramos, es un infierno donde involucionan billonadas de demonios terribles que ni siquiera fueron capaces de ser aniquilados cuando el planeta Luna existía en los infiernos. Hubieron de pasar millones y trillones de años y ellos están ahí involucionando. Esas energías tenebrosas de la Luna influenciaron a la mente, al corazón y al sexo para que los matrimonios no fueran a los altares a transmutar, que era una ley. Tenían que ir a altares, a ciertos lugares sagrados, a practicar el Sahaja Maituna. Lo hicieron en su casa y sintieron el deseo de eyacular y se entregaron al deseo durante la cópula. Y así nació, pues, con la fornicación el ego de la lujuria y más tarde el adulterio. Y el adulterio trae la mentira intrínseca, el engaño, la falsedad, la hipocresía. Y así nació, pues, la logia negra dentro de la raza humana. Eso fue ayer, hace en la época de la Lemuria, y me dijo el patriarca Samael que esta humanidad que puebla la faz de la tierra son los mismos caídos de la Lemuria, que a través de ciclos de evoluciones e involuciones no se han querido levantar, ni les interesa levantarse, y ahí está el resultado. Miren la gente, a ver si quieren salvar sus almas. Ni los que tienen el conocimiento, algunos pocos sí. Otra pregunta.
0: Muchas gracias, hermano. La siguiente pregunta es de nuestra hermana, de nuestro hermano Daniel. Él dice: Paz inverencial, ¿por qué la logia negra está tan interesada en hacer fracasar a la humanidad? ¿Con qué fin?
2: ¿Por qué la logia negra está tan interesada en hacer fracasar si es que ya la fracasó hace tiempo? La quinta raza raíz esta, hace 30, 40 mil años entró en una decadencia espantosa. Lo que habla la antropología y a todo dice que la cultura maya y azteca nació 250 años antes de que llegaran los conquistadores y que Egipto hace 3.000, 4.000 años. Eso es pura basura, hipótesis, teoría. Esta raza aria tiene 1.400.000 años. 1.400.000 años. Y hace 40.000 años entró en un estado de involución como la del medioevo. Las mismas guerras en China, en Japón, en las Coreas, en los nórdicos, en toda Europa, en las Américas, por el poder, la lujuria, se degeneró la raza y ahora tiene tecnología con la entrada de la edad de Acuario. Entonces, no es que la logia negra tenga la intención de hacer caer a la humanidad, no, que ya la conquistó. La humanidad, bueno, humanidad no, esta gente que camina sobre la faz de la Tierra. Es parte de la logia negra, es parte integral de la logia negra, porque todo el que eyacula, el semen es mago negro y toda la que tiene orgasmo y usa anticonceptivos es maga negra. O sea, toda la raza que camina sobre la faz de la Tierra, a excepción de algunos pocos. Eso es la cruda realidad de los hechos. Otra pregunta.
0: Muchas gracias, hermano. La siguiente pregunta es de nuestra hermana Iris. Ella dice: Paz inverencial, al hablar de todo lo que ha hecho la Logia Negra a toda la humanidad y cómo planea con sus falsos inventos, hacer que las almas se alejen más y más de la luz del sol, están realizando un maravilloso experimento que es el de crear hombres verdaderos, dice, bueno, ok, en 1927 y en 1944 se crearon los bloqueadores solares y con ello el inicio al rechazo y el odio al sol, fomentando así, hermano, el olvido a la divinidad. En las culturas antiguas siempre se amaba y se reverenciaba al sol para poder, por el poder que tiene para darnos vida. ¿Quién nos puede compartir sobre esto?
2: Bueno, la cultura gnóstica planetaria en todas las culturas, en las edades de oro de ella, siempre se le ha rendido al culto al sol. El sol exterior es un reflejo del sol interior. Como esa oración gnóstica que dice al atardecer, cuando el sol se va metiendo entre el mar, o sol espiritual, anillo de la luz, que te hallas allá afuera y dentro de mí, dame tu luz, dame tu amor, porque ese sol Cristo es la viva representación del sol Cristo interior de nosotros. Eso es todo. Entonces, cuando la gente eyacula el en seminis y las mujeres tienen orgasmo y usan anticonceptivos, pues se alejan del sol espiritual interior. Y ahí están como están, pues. Otra pregunta.
0: Muchas gracias, hermano Abad. La siguiente pregunta sería de nuestra hermana Nancy, a la cual enviamos un saludo, y dice: Paz inverencial, aniquilando el ego animal, ¿nos integramos con la divinidad?
2: Obviamente así son como tú dices con tus palabras y lo confirma pues el patriarca Samael. Al eliminar los demonios rojos que cargamos dentro, se libera pistisofía, las fracciones de esencia, de conciencia que se van integrando hasta que al morir la totalidad del ego se forma la perla seminal. Y esa perla seminal, al vestirla de los trajes serpentinos, de fuego, de luz, pues es la unión total con Dios, ¿no? Es el aurora florecer de pistisofía. Por eso hay que estudiar el libro del misterio del lauro florecer. Otra pregunta.
0: Muchas gracias, hermano. La siguiente pregunta que tenemos es de nuestra hermana Rosario, a quien también le enviamos un saludo. Y dice, hermano, gracias por recordarnos en su conferencia la verdad gnosis, que sustenta en el Cristo Samael y los tres factores y la importancia de la determinación en nuestra esencia. Hermano, ¿nos pudiera compartir qué significa el mantra Solim Salara? Gracias.
2: Bueno, muy interesante esa pregunta, Rosario. El mantra Solim es la fuerza centrífuga que sale del núcleo de un átomo de hierro, de cobre, de calcio, de los ciento y tantos átomos de la tabla logarítmica y química del ser humano. Todos los átomos de cobre, hierro, magnesio, tienen una fuerza centrífuga que va hacia afuera, hacia el campo magnético de los electrones, y Salá es la fuerza centrípeta, la que atrae. Como la Tierra tiene una fuerza centrífuga que llega hasta el campo magnético de atracción, y luego viene la fuerza centrípeta que atrae hacia el núcleo interior físico, vital, astral y mental, causal, planetario. El Sol también tiene una fuerza centrípeta, del cual salen todas las energías físicas, vitales, astrales, mentales, causales, solares, sobre el planeta Tierra y todos sus 12 mundos. Los carga de vida, fuerza, vigor, poder, y luego la fuerza centrípeta de él atrae todas las energías que emanan los mundos. Y ese es un intercambio eléctrico, magnético entre los mundos, de las fuerzas centrífugas y centrípetas. Y eso se sucede con las galaxias, con los centros galácticos, con las constelaciones, con todo. Es la misma fuerza. Entonces, Solín es fuerza centrífuga, Salá es fuerza centrípeta, y Ra es la energía conciliadora del Espíritu Santo. Está explicado claramente por el Cristo que esa energía conciliadora del Espíritu Santo amalgama la fuerza centrífuga y centrípeta de los mundos, de los átomos, de los sistemas solares, de las galaxias y de toda esta inmensa creación de los siete cosmos. Así que Solim Salah Ra realmente es extraordinario y vale la pena practicarlo. Otra pregunta.
0: Muy bien, hermano. La siguiente pregunta es de nuestro hermano Carlos, a quien enviamos un saludo. Y él dice, muchas veces escuché la frase, si no se ocupa la energía transmutada para morir, los yoes terminan alimentándose de ella y se hacen más fuertes. ¿Esto es así?
2: A ver, ¿cómo es el rollo de este hombre? Que una vez, ¿qué? Repítame
0: dice
2: esa pregunta.
0: Que muchas veces escuchó la frase de que si no se ocupa la energía transmutada para morir, que si no se usa esta energía para morir, para aniquilar el ego, los yoes se terminan alimentándose de esa energía transmutada y se hacen más fuertes. ¿Esto es así?
2: Bueno, son tres misterios, tres factores de la revolución de la conciencia. Nacer, morir y sacrificarse por la humanidad. Entonces, ¿cómo ser un suprasexual si no se aniquila el ego? ¿Y cómo se puede aniquilar el ego si no se adquieren valores, méritos, virtudes, enseñando de labio oído la gnosis para que otros entren a la gnosis? Eso es un equilibrio, se necesita pues el equilibrio de esos tres misterios. Ahora la gente le ha dado por hacer un Facebook y poner videítos, mensajitos, imágenes al mundo. Eso está bello y hermoso. Pero ¿a cuántas personas ha entrado cada alma a la gnosis? ¿Cuántas de las que le ha enseñado aman a la serpiente? ¿Cuántas de las que aman a la serpiente han levantado la serpiente dentro de sí mismo? ¿Acaso cada alma tiene un pueblo para adorar a la serpiente en los altares de la iglesia gnóstica? Si no se hace eso, pues obviamente que están condenados al fracaso, y aunque crea que vaya muy bien cuando desencarnen, pues irán hacia se les abrirán las puertas maravillosas del reino de Hades, las puertas extraordinarias de los mundos del Averno, del Tártaros griego. Allá ingresarán para que la bendita madre Coatlicue, en ese aspecto negativo, con supremo amor les aniquile el ego, ya que aquí no fueron capaces de practicar los tres factores en armonía. Eso es así, de sencillo. O mueres aquí o involucionas en los infiernos. O mueres aquí, pero tienes que tener dharma, méritos, valores, para que el Cristo haga negocios. Si no los tienen, perecerán en el Averno, que les quede claro. De modo que ya se dejen de tonterías y enseñen gnosis, que metan gente a la gnosis de labio oído, que demuestren que tienen dignidad y gratitud al maestro Samael. ¿Sí? Que se dejen de autoengañar y engañar a los demás. Que los misioneros observen a su gente si están enseñando gnosis. Y si no, ¿para qué los tienen? A esos parásitos, esas sanguijuelas, esos vampiros, murciélagos, dentro de sus grupos de segunda cámara. ¿Por qué? ¿Por qué los tienen ahí si no enseñan gnosis? ¿No están entendiendo que no están transmutando ni aniquilando el ego? ¿Que son simples parásitos del abismo a expensas de nuestras energías? He dicho.

0: trabajar en el aspecto del sueño físico? Muchas gracias.
1: Bueno, usted está afirmando que desde que comenzó a trabajar en la novena esfera, pues le suceden todas esas cosas. Es que aunque no trabajara, le van a suceder y le suceden a todo el mundo esos eventos de la catesis suelta. Entonces, graduativamente, con perseverancia, con continuidad de propósito, el alma trabajando en los tres misterios de la revolución de la conciencia, pues va logrando recuperar su alma. Y es un proceso complejo. Después de fornicar 108 vidas, porque la mayoría está en las 108 vidas, quieren pues que en unos meses, en un año, ya tengan un control sobre todo. No, eso no se puede. Hay que vivir el descondicionamiento y eso es doloroso. El camino es más amargo que la miel, que la hiel. Y hay que andar siempre con la cruz a cuestas y gozar de la cruz del amor, viviendo los misterios dolorosos de los gimnasios para descondicionar nuestra pistisofía. En cuestión del sueño, pues hay que al acostarnos, hay un ángel que se llama Morfeo. El ángel Morfeo despierta la conciencia en los mundos internos. Y la doncella de los recuerdos, Iris, fija las experiencias astrales, mentales, causales, en el cerebro vital y físico, si la invocamos antes de acostarnos a dormir. He dicho, otra pregunta.
0: Muchas gracias, hermano. Nuestro hermano José Eliazar, al quien enviamos un saludo, dice: paz inverencial a todos los hermanos que escuchan y en especial los moderadores de la radio y a nuestro hermano Abad Fernando Moya. Pregunta: conforme nos vamos acercando al año 2040-2043 y debido a la influencia del planeta Hercolubus, ¿la psiquis se va haciendo cada vez más degenerada? Gracias de antemano por su respuesta.
1: Tú lo has dicho. La humanidad, bueno, decimos humanidad, los semejantes, varones, mujeres que caminan sobre la faz de la tierra, han llegado al maximum de degeneración, dice el maestro Samael, esta raza, al maximum de degeneración, ¿sí? Entonces, obviamente que las vibraciones del satélite Luna, las vibraciones de los infiernos atómicos de Hercolus a medida que se va acercando, las vibraciones del estronio 90, que es los átomos que están en el petróleo, que estaba abajo en los subsuelos marinos, a un kilómetro, a dos, allá guardados en las profundidades. Entonces, donde involucionan los asesinos, tanta gente perversa, homicidas, etc. Entonces, al sacarlo afuera con el gas butano y todo eso, pues todo el mundo está respirando eso y todo el mundo piensa en matar, en asesinar, las guerras, se pelan los dientes, las potencias muestran su poderío, se amenazan unos a otros. Eso es, y eso no va a cambiar. Lo que estamos viviendo ahora palidece a lo que vamos a vivir dentro de un año, dos, tres, cinco. Palidece, hermano. Prepárense para las penurias, dice el maestro Samael. Pero todos están muy contentos en la horizontal. Ya veremos. Otra pregunta.
0: Muchas gracias, hermano Abad. Esta sería la última pregunta del día de hoy que tenemos a través de los medios. Muchísimas gracias, hermano, por toda esta hermosa conferencia y por todo lo que nos explica, hermano, porque a medida que lo voy escuchando, voy percibiendo todo lo que nos explica e incluso a veces hasta lo imagino y lo estoy viendo a través de la imaginación, y es una toma de conciencia para mi alma cada vez que nos explica en otro nivel y de otra manera. Le agradezco muchísimo todas y cada una de las conferencias que nos ha dado para nuestras almas. Muchas gracias.
1: Bueno, hermana, gracias a ti y a Jesús, tu papá, por ser buenos misioneros moderadores de esta radio y su misión que hacen en favor de la humanidad. Realmente tenemos gratitud al Cristo Samael y hasta el último día de nuestra existencia proclamaremos su quinta verdad gnóstica sobre la faz de la tierra. Entonces, que tengan una feliz tarde y gracias por hacer preguntas, gracias por escucharnos y que la fuerza del Cristo Samael los acompañe.
0: Paz. Esta es una reflexión. Paz inverencial. Muchas

0: Muchas gracias, hermana.
1: Me dije a mí misma. Me dije a mí misma que tengo que ser fuerte y resucitar, cual ave fénix de mis propias cenizas. Me dije a mí misma, levántate, porque es tiempo de irse y dejar todo atrás, abrir mis alas y volar, dejando mis pensamientos, mis temores que tanto daño me han hecho, mi lenta pereza que no me deja andar, el odio que me impide amar, el rencor que no quiere perdonar, la crítica que se justifica en los demás, la codicia que endurece mi corazón y no me deja sentir qué es caridad, qué es bondad, la gula que siempre quiere más y más y más, la lujuria que se confunde con amor verdadero hasta el final, la infidelidad que sabe a porquería, que va dejando un gran remordimiento y miente, miente una y otra vez sin cesar. Los viejos amores que son producto del frenesí del alcohol, la pasión y la obsesión. La ira que desgarra mi corazón. La crueldad que un día se posó en mis ojos e hizo la más oscura de las vendas y me cegó. Y por más que quise mirar, no pude hacerlo ya. La soberbia que envaneció y en mi engrimiento me creí más que Dios, más que tú, más que cualquiera. Grande, sí, muy grande. Más alta que las montañas más altas, más que el profundo mar. ¿Y de qué me sirvió? ¿De qué? Eso me dejó en soledad. Nadie era lo suficientemente bueno para mí. No, nadie lo era. Solo yo, yo y yo. Y entre tantos demonios que cargo dentro, hay un grito en mí que dice, ya no más. 10,000 son mis demonios, pues 10,000 las batallas que tendré que librar. Esto, hermano, hermanos que me escuchan, lo comparto desde lo más profundo de mi corazón.

0: Paz Inverencial, queridos hermanos que escuchan Radio IQ, enviamos un gran abrazo con toda nuestra alma y con todo nuestro corazón a todos los hermanos que nos escuchan en estos momentos, que disponen sus almas para nutrirse de la sabiduría del Cristo Samael. Hoy vamos a presentar un tema muy bonito, un tema que nos habla precisamente de eso, del venerable Cristo Samael. El tema lleva por título La proclama de la luz del Cristo Samael. Por nuestro hermano Abad Fernando Moya, recordemos discípulo directo del Cristo Samael y coordinador de las actividades internacionales de la Iglesia Gnóstica del Cristo Samael, que ya se encuentra con nosotros en estos momentos para dar este bello tema. Hermano Abad, cedemos el micrófono. Paz Inverencial.
1: Paz Inverencial, hermanos gnósticos del planeta Tierra, nuestros aprecios y agradecimiento sincero a nuestra misionera internacional Saraí, moderadora de la radio de la Iglesia Gnóstica para la Conciencia Humana. Con el debido respeto, me dirijo desde el podium de mi conciencia al alma, al ser, a la chispa inmortal, a la pistisofía de todos los hermanos gnósticos de la Tierra, sin importar banderas fantasmales, tronos, posturas, etc., para proclamar este tema titulado La proclama de la luz del Cristo Samael. Así pues, que nosotros con humildad y gran respeto y gratitud a nuestro amado patriarca Samael decimos que no hay más que un solo Dios, Ishuara, el Cristo cósmico, y su profeta es Samael. No hay más que un solo Dios, y ese Dios es Quetzalcóatl, el Cristo cósmico, y su profeta es el mensajero Samael. ¿Está claro? Decimos a la conciencia colectiva humana que la quinta verdad, el quinto de los siete, el quinto ángel del Apocalipsis, esa quinta verdad es la divina gnosis, la herencia de la luz. Esa verdad conlleva en sí mismo la justicia del Cristo Samael en nuestro corazón. Cuando convertimos la gnosis en autonosis práctica, entonces se nos otorga por la ley. Obviamente que el Cristo Samael, el sol del Cristo Samael, escuchadme, es nuestra bandera, es la bandera de la Iglesia Gnóstica. Es nuestro escudo para defendernos y es nuestra espada para aniquilar a los infieles, los enemigos del alma, nuestros agregados psíquicos perversos. Todos luchamos contra los perversos y crueles agnósticos para establecer el poder gnóstico de la luz del Cristo Samael sobre la faz de la tierra. El bendito Samael es grandioso, y no hay más que un solo Dios, y Samael es su profeta. Como él mismo dice, Samael, estamos aquí para desconcertar a los tiranos y desenmascarar a los traidores ante el veredicto solemne de la conciencia pública para un mundo mejor. La justicia del trono de Anubis no tendrá misericordia con los despiadados agnósticos que se burlan de la gnosis, venden gnosis en sus cursos, burlan y pisotean las leyes litúrgicas y doctrinarias y estatutos establecidos por el Cristo de Acuario Samael. Que quede claro en la psiquis de los perversos agnósticos que hipócritamente se las dan de gnósticos y engañan a incaustos. Que nadie puede llegar al Padre sino a través de nuestro Salvador, el Cristo Samael. Eso tiene que quedar muy claro. Todos aquellos que han caído en la mitomanía, en el mediunismo, en la egolatría de proclamarse dioses, avataras, seguidores, sucesores, todos esos Batman, esos que se rotulan como el llanero solitario, como Caperucita Roja, todos esos con sus instituciones marca patito, usan su poder oscuro intelectual para establecerse a sí mismo como dioses de la oscuridad en los cinco centros inferiores de la psique humana de sus fanáticos seguidores. Para ellos y sus secuaces, la muerte segunda, la involución con su supremo dolor en los infiernos atómicos de la naturaleza. Samael, el quinto de los siete, proclama que él tocó su trompeta y vio una estrella que cayó del cielo en la tierra y le fue dada la llave del pozo del abismo. ¿Saben quién es estrella? Desde el año 50, un mundo gigantesco, proclama el Cristo Samael, se aproxima a nuestra tierra. Esa estrella ya cayó en nuestra tierra y le fue dada la llave del pozo del abismo. Nosotros queremos decir con esto, dice y proclama el Cristo Samael, que las ondas electromagnéticas de esa gigantesca estrella, de ese planeta, ya tocaron el eje central de la Tierra. Ese gigantesco mundo le fue dada la llave del pozo del abismo. Eso lo proclama el Cristo Samael en el capítulo del libro de El mensaje de Acuario. Proclama el Cristo Samael que el psiquismo animal inferior de esa gigantesca mole planetaria, el psiquismo animal, está plagada de una humanidad tan perversa y degenerada como esta. El psiquismo animal inferior de esa gigantesca mole planetaria actúa sobre la humanidad terrestre, succionando, absorbiendo, atrayendo a billonadas de almas que no tienen la señal de Dios en la frente. Proclama el Cristo Samael que solo los que tengan la señal de Dios en la frente, un signo, un sello especial, podrán ser seleccionados y llevar a la isla sagrada. Y muy pocos, muy pocos, muy pocos a algunos mundos vecinos. Esa estrella actúa desde el fondo del abismo porque ya tocó el abismo planetario, el magma planetario también, y atrae a billonadas de seres humanos. El símbolo de esa estrella es la cruz radiante. Aparta las ovejas de los cabritos y triunfará la cruz radiante. Este mundo gigantesco será visible para todo el mundo, proclama el Cristo Samael en pocos años. Así pues, que la vida del abismo es la misma vida que tenemos en el mundo físico. Escuchad lo que proclama el Cristo Samael. La vida del abismo en los infiernos atómicos allá abajo es la misma vida que tenemos en el plano físico. pero millones de veces más horrible, más dolorosa, más sufrida, más material, más densa que la que vivimos aquí en el mundo físico. Y allá se atormentan unos a otros desde la muerte hasta la muerte, y la muerte huye de ellos. Los suplicios no terminan. Toda la vida humana, proclama el Cristo Samael, trasplantada al abismo, se vuelve millones de veces más grosera, terriblemente materialista. Entonces los hombres desean la muerte, pero la muerte huye de ellos, porque son castigados según sus delitos en vida. Aquí hay pues que comprender que el Cristo Samael dice y proclama que los gentiles diplomáticos del mundo, los civiles, los militares, los grandes de la tierra, tienen colas semejantes a las de escorpiones gigantescas, y sus colas mortales son terribles y tienen aguijones. He aquí las grandes fuerzas poderosas militares del este y el oeste, el poderío militar, los grandes generales, los grandes diplomáticos, los poderosos de la tierra, son de este siglo. Y tienen por sí mismo, proclama el Cristo Samael al rey del abismo, cuyo nombre hebraico es Abaddon, y en griego Apolión. Obviamente, proclama el Cristo Samael, que la gran bestia del Apocalipsis, el jefe supremo, Yahvé, fue encerrado y llevado a la luna negra de Lilí, que está detrás de la luna física que nos alumbra, a 14.000 kilómetros. Proclama el Cristo Samael. Que la Gnosis, con su carne y su sangre del Cristo en él, es la salvación para nuestra pistisofía. Aquellos que amen la carne y el cuerpo de Cristo, que es lo mismo, y su sangre bendita, heredarán los misterios gnósticos de la luz y regresarán al tesoro de la luz. Proclama el Cristo Samael que existe un Jesús histórico, un Rama histórico, un Moisés histórico, un Buda histórico, un Mahoma histórico, benditos hombres, dioses encarnados en la tierra con el Cristo en su propio ser, que cumplieron una sublime misión en tiempos pasados. Ese Cristo histórico está en nuestro interior, proclama Samael. Es el único. Entendé esto. El único, el avatar de Acuario, nuestro Salvador, quien nos dice que adentro de nosotros está el Cristo íntimo, Atman el inefable. El niño Dios está dentro de nosotros. Basta de adorar imágenes falsas. Basta de adorar ídolos falsos. Hay que adorar al Cristo íntimo interior. La doctrina del Cristo íntimo interior la trajo el Buda, la trajo Siddhartha, el Buda Sakyamuni, la trajo Jesús el Cristo, la doctrina del Cristo íntimo, pero de labio oído. Ahora públicamente se enseña, por la proclama de Samael, que existe un Cristo íntimo, el Atman de los teósofos. Ese Cristo íntimo es Horus de los egipcios. Ese Cristo íntimo es Quetzalcóatl de los aztecas. Es el Kukulcán de los mayas. Es Manco Capac de los incas del sol de Intihuatani. Ese Cristo íntimo tiene dos almas, proclama el Cristo Samael. La conciencia superlativa de su ser, femenina, búdica, intuicional, con poderes sublimes, porque es parte de su propio ser. Es el alma femenina del Cristo íntimo. Y tiene una alma masculina en los maestros resurrectos, cristificados. Proclama el Cristo Samael en Pistis Sofía, develada. Que esa alma humana es la razón objetiva del ser. La razón objetiva del ser no tiene nada que ver, proclama el Cristo Samael, con la razón subjetiva, animal, bestial, pervertida y degenerada de cada uno de los siete pecados capitales pluralizados. La razón objetiva del ser es la voluntad del ser, del íntimo del Cristo, que se cayó por la transgresión. Nos caímos y nos salimos del Edén por la inmunda fornicación. Samael el Cristo proclama que el Edén es el mismo sexo. Samael el mismo proclama en la luz de su luz que por las puertas del Edén del sexo nos salimos y caímos en este estado de barbaridad y degeneración en que nos encontramos. Samael el Cristo proclama que solamente entrando por las puertas del Edén, el sexo, estudiando científicamente la energía sexual, podemos regresar al Edén. Jesús el Cristo proclamó, por la puerta estrecha y angosta que conduce a la luz, por ahí debéis entrar. Y también proclamó Jesús el Cristo, muchos buscan la puerta, pocos la encuentran. Unos la encuentran, pasan al camino, pero muchos, y la mayoría se quedan en el camino, no llegan a la luz. Samael el Cristo, bondadoso y misericordioso, nos enseña la proclama de Jesús el Cristo. ¡Niégate a ti mismo! ¡Aniquila el ego! ¡Agarra tu cruz suprasexual y sígueme! Sirviendo a la humanidad. ¡Él! Samael, el único que nos ha explicado esos tres misterios del amor. Samael proclama que el primer mandamiento del amor establecido por el profeta Moisés, el gran maestro cristificado, con su abrus y osiris encarnado, y el primer mandamiento del amor, amar a Dios sobre todas las cosas y al prójimo como a ti mismo, él contiene los tres misterios de la redención del alma. Proclama Samael que el primer misterio de la luz es el padre de todas las luces, nuestro padre, Tum, nuestro padre Osiris, nuestro padre Ra, nuestro padre Tonatiuh al estilo azteca, Hunaku, el padre de todo lo creado de la cultura maya, Júpiter, el padre de todos los dioses, Ometeol, de la cultura nahua solar azteca, el padre de todos los dioses. Ese Padre es nuestro Padre interior, el Padre de todas las luces, y todas las luces, proclama el Cristo Samael, son las diferentes partes del ser autónomas y autoconscientes. Ningún ídolo de arcilla, ningún ídolo de barro, ningún maestro del infierno que se proclaman mensajeros de la luz en estos tiempos, sucesores de Samael, encarnaciones de Moisés, y etcétera, etcétera, jamás han proclamado ningún misterio de la luz. Repiten intelectualmente lo que se han aprendido astutamente de la doctrina del profeta de Acuario, para vender gnosis. esclavizar y llevar las almas al abismo. ¡Ay, ay, ay! El camino que va al abismo, proclama Samael el Cristo, está empedrado de buenas intenciones. Hay jaulas, proclama Samael el Cristo, de oro. ¡Ah! Muy elegantes los salones del infierno. Pero ahí no hay transmutación sexual. Ahí hay fornicación. Ahí hay anticonceptivos. Ahí hay salpingo, castraciones. Y dicen doy fe y doy fe. Y mienten en los altares. Mienten ellas y ellos diciendo que dan fe. Engañando a los pobres incautos. El profeta de Acuario, Samael el Cristo, nuestro gurú, nos dice que el primer mandamiento, que es el padre de todas las luces, tiene tres misterios. Amarás al Señor tu Dios, proclama Samael. A tu padre, madre. Ometecutli, Ometzigual, la pareja divina. Y para amar al Padre Madre y a la energía creadora del Padre Madre, que es el Espíritu Santo, se necesita amar la simiente, comprender que es el arca de la alianza. Samael, el profeta de Acuario, proclama que el arca de la alianza son nuestros órganos sexuales, donde puede establecerse una suprasexualidad solar, aniquilando la inmunda fornicación, masturbación e infrasexualidad lunar de nuestra psiquis, levantando las columnas de oro y plata del templo interior para que florezca en la anatomía oculta, proclama Samael el Cristo, la divina princesa Kundalini Shakti, nuestra madre divina. Proclama Samael el Cristo que ese Dios Padre Sol tiene un aspecto femenino, es que es la madre divina. María, Maya, Isis, Rea, Insoberta, Tonantzin, Azteca, Cibeles griega, Venus, Afrodita, Astarte, Titania. No importa el nombre que le demos, en las culturas que han precedido la historia de la humanidad, esa madre existe dentro de nosotros. Las madres históricas de los dioses santos son una verdad en ellos. Pero nosotros tenemos, proclama el Cristo Samael, a nuestra propia Madre Divina con sus cinco impresiones de la luz. Proclama el Cristo Samael en el libro Las Tres Montañas a las cinco impresiones de la luz. Adiós, Madre. Proclama que el Padre Sol le dice al Espíritu Santo su energía creadora: id y fecundad a la materia prima, a mi esposa, para que resurja la vida. Entonces, el tercer logos proclama Samael, es la energía sexual. Samael, el profeta, proclama que el tercer logos es la energía que nos puso en el tapete de la existencia. Esa energía del tercer logos, proclama Samael, por orden del Padre, fecunda a la Madre. Y resurge la vida. Y esa vida es el Cristo Salvador interior, el Cristo cósmico. ¿Sabes que cada alma, dice el Samael, profetiza? Tiene un Cristo íntimo, una madre íntima, un Espíritu Santo universal de vida íntimo. Esas son enseñanzas del profeta de Acuario y de nadie más. Así pues, que cuando resurge el Cristo, el Salvador, Él viene al mundo. Cada vez que la irreligión prevalece, está escrito en el Bhagavad Gita. Entonces dice Ishwara el Cristo cósmico: yo me reencarno y establezco la religión síntesis. Destruyo a los malos y hago que la luz florezca en la conciencia humana. La encarnación de Ushuara, el mismo Cristo Samael me lo dijo de frente, de labio oído, el Cristo Ushuara me dijo, soy el Cristo Ushuara encarnado en la tierra, hermano. Y bajo la vibración de la tonalidad de su verbo crístico, pude ver y sentir la fuerza de Ushuara en el Cristo cósmico Samael por su santa gracia. Y por eso, proclamo las proclamas de la luz del Cristo Samael como la quinta y única verdad en la tierra, que son de él y de nadie más. Que caigan al suelo, a los infiernos, los mitómanos, los ególatras, los falsos maestros, los falsos líderes, los falsos misioneros y misioneras. Que viva siempre el Cristo Samael en nuestros corazones, hermanos. Proclama Samael que el primer misterio tiene un sentido trascendental. Es amar a Dios, Padre, Madre, Hijo y Espíritu Santo. Y eso se logra con la transmutación científica, con la transmutación de la libido en el andrógino divino. Samael nos ha traído la ciencia sublime del gran arcano, del descenso a la fragua encendida de Vulcano, de la pradikrita yoga, del cruce del lingam generador con el yoni receptor formando la cruz de Pubenda. Proclama el bendito en el misterio del auro florecer que el intercambio eléctrico, magnético, atómico de las más selectas energías del hombre y la mujer permite que se despierte la conciencia mágica y aniquilar el ego y fabricar los cuerpos existenciales del ser. Es el profeta Samael el que proclama que tenemos que crear los cuerpos solares. Y nos habla de los cuerpos existenciales del ser. Nos habla del Tosoma Eliakom, el cuerpo de oro del hombre solar. Porque el Cristo es de oro puro. Sí, es de oro puro el Cristo en los iniciados, hermanos. Proclama Samael, pues, que el primer mandamiento tiene un segundo misterio. Ese es un segundo misterio. Consiste en amar al alma. Y amar al alma es recuperar las fracciones de conciencia embutidas en el ego. Solamente Samael ha proclamado la luz de la enseñanza de la psicología de la luz, la psicología de la logia blanca, la psicología de los adeptos que poseen la piedra filosofal. La psicología solar gnóstica enseña que dentro de la psiquis humana existen cantidad de entidades demoníacas con figuras de animales, de monstruos que cargamos dentro en los cinco centros de la máquina humana. Samael, el gran psicólogo de la logia blanca, ha traído las enseñanzas de la psicología gnóstica para autoobservarnos. Ella proclamó la autoobservación. ¿Quién la proclamó? ¿Algún líder? Yarsiña. Él ha proclamado la autoobservación psicológica, el autoanálisis. Él ha proclamado el autodiscernimiento interior, la autocomprensión unitotal sobre cada agregado psíquico que aflore en la palabra, en la mente, en el sexo, en el corazón, en el centro instintivo motor de nosotros. ¿Quién ha proclamado, si no Samael, la realidad de los cinco centros de la máquina humana? ¿Acaso algún líder perverso gnóstico? Esos que se dicen maestros poderosos del mundo son falsos maestros, anagaricas, anasmusen, demonios del abismo, y eso es todo. Los que se visten con las plumas de Samael, del ángel de la luz, y las toman como propia, y dan discursos y nombran a Samael, y engañan a la gente para tener secuaces y seguidores, hacer cursos millonarios y llenarse de dólares y de euros. Esos son pervertidos y degenerados. Esos no son maestros de la logia blanca. Samael el Cristo nos enseñó la clave perfecta en la pistisofía develada, cómo el hombre y la mujer en pleno coito químico pueden aniquilar de sí mismo los agregados psíquicos. Proclamó el Cristo Samael que el hombre tomará los defectos de la mujer como propios y la mujer los del hombre como propios, y así sucesivamente podrán disolver el ego. Esa es una proclama de Samael y de nadie más. Proclama Samael el Cristo 70 libros a la conciencia humana, los escribe con su mano, con su corazón, con su ser. Proclama la pistisofía develada para conectarnos con las diferentes partes del ser. Ese es el bendito Samael. Proclama Samael los estatutos que deben regirse en las naciones, en los pueblos gnósticos de la tierra. ¿Qué hicieron los perversos? ¿Qué hicieron todos los perversos del sumum? Las genealogías de México los pisotearon, los escupieron, los tiraron a la basura, los usaron como papel higiénico. Son gente de la logia negra y por eso en esas instituciones todos están fracasados. Él estableció la meditación para los pasos para la muerte del yo. Él las proclamó. Estaban firmadas por él en el monasterio. ¿Qué hicieron? Las tiraron al piso. Si sus discípulos que estaban alrededor de él se olvidaron del patriarca, crearon nuevas leyes, establecieron las leyes del infierno, cooperaron con la logia negra, sacaron a miles de hermanos de la gnosis y los siguen sacando para entregárselos a la logia negra. Esos son los líderes de antes y de ahora. Esa es la cruda realidad de los hechos. Samael proclamó los pasos para la aniquilación del ego. Por eso todas las instituciones están fracasadas, porque el que no sabe aniquilar el ego sigue fornicando, sigue eyaculando, sigue masturbándose, y las mujeres usando anticonceptivos y diciendo, doy fe. Así pues, que Samael el Cristo es el único y verdadero Dios de Ishwara en este momento, para todos los tiempos, y como gran mensajero de la edad de Acuario. Él dice y proclama que el tercer misterio del primer mandamiento del amor es el amor a la humanidad. El hombre y la mujer deben dar fe de lo que hacen en el altar del amor a sus semejantes. El hombre soltero y la mujer soltera dan a dar fe de sus prácticas a sus semejantes. Pero los que no practican y hablan de gnosis son intelectuales demoníacos, perversos, burlescos, satánicos. Vender cursos hermosos, diplomados para los hermanitos gnósticos. Así pues, que Samael el Cristo trajo la liturgia, trajo los sacramentos, trajo la santa unción. Él la proclamó y la enseñó y la entregó en el Congreso. Samael el Cristo es millones de veces más lo que mi insignificante fracción de alma puede proclamar por él. Doy gracias infinitas a aquellos que aman al Cristo Samael porque aman su simiente, porque transmutan, porque aniquilan el ego y dan fe de esto a la humanidad doliente. Que la paz más profunda reine en sus corazones. Paz inverencial.
0: Paz inverencial, que así sea. Bueno, hermanos, en este momento vamos a acomodar ya las preguntas. Estamos listos para iniciar las preguntas. Vamos a tomar unos segunditos para poder hacer las preguntas a nuestro hermano Abad. En este instante, si gustan anexar más preguntas al chat de Radio IQ, son totalmente bienvenidas. Muchísimas gracias, hermanos que me escuchan.

0: Bueno, hola hermano, estamos ahorita fuera del
1: Aquí
0: aire. Sí, lo escucho un poquito cortado, ¿puede volver a
1: a
0: hablar?
1: ver, aquí estamos
0: Perfecto.
1: bien, ¿cómo van por allá?
0: Muy
1: ¿Se ha
0: bien, hermano.
1: cortado?
0: No, no, ya se escucha bien. Vamos a ponernos otra vez al aire y vamos a iniciar con preguntas, hermano.
1: Perfecto.
0: Sí, muchas gracias. Hermanos, estamos totalmente en vivo. Vamos a realizar la primera pregunta que nos la hace nuestra hermana Elizabeth. Y dice, paz inverencial, hermano Abad, un cordial saludo. La primera pregunta de nuestra hermana es, ¿cómo se regresa el sonido? ¿Cómo trabajar la fuerza de atracción de la gigantesca estrella impulsa a estas almas a manifestar más su propia densidad? Para así observarlas.
1: Bueno, el patriarca Samael en un diálogo exquisito, hermana, me explicó que en el bajo vientre de cualquier hombre femenino o masculino, porque el diablo es diablo con faldas o con pantalones, en el bajo vientre está a la altura de los intestinos gruesos. Hay siete chakras infernales. En la humanidad actual, el 99% de toda esta raza depravada y degenerada hasta el tuétano, por fornicarios, adúlteros, infrasexuales, masturbadores, genocidas, etcétera, etcétera, están abiertos los chakras del bajo vientre y conectados con las siete esferas del infierno dentro del interior de la tierra, de esos infiernos citados por el Dante Alighieri, el infierno amarillo chino, el tártaro griego, el averno romano, los infiernos cristianos existen. Entonces la gente está conectada. Por eso chakras que son puertas con líneas de fuerza oscuras, canales oscuros a las infradimensiones de la naturaleza. La vida urbana, donde habitan las almas demonios de la tierra, poseídos sus cuerpos por demonios de 48, 96 leyes y demás, son entidades del abismo de abajo, que entran y salen dentro de la psiquis de la gente actual. Entonces la gente está conectado al abismo. Lo único que falta es un tiempo mínimo para la desencarnación total de la humanidad. Entonces, todos esos yoes que son del abismo, sencillamente ya no tendrán cuerpo para alimentarse, ni mente para alimentarse, ni cuerpo vital para alimentarse, ni más sustancia anímica, espiritual de alma para condicionar y succionar. Así pues, que es imposible que las gentes que odian la luz y gustan de la inmunda fornicación puedan liberarse de la atracción de esa estrella. Obviamente que solo las almas de hombres, de mujeres, con anhelos espirituales verdaderos, ansias de ser, cooperando con su Dios interno, de verdad, haciendo los pasos para la meditación de la muerte del yo, transmutando y aniquilando el ego y dando fe de esos tres misterios a la conciencia colectiva humana, recibirán el sello de la luz en su frente para ser seleccionados en su tiempo y en la hora del terror, como dice el Cristo Samael. De resto, nadie se salvará en la tierra. Me dijo ese día el Cristo Samael, Orifiel, el ángel de Saturno, que rige a Acuario, como ese ángel está esperando, parado, con la guadaña en la mano y el reloj del tiempo. esperando la hora suprema para la cosecha. Todos los cuerpos humanos se diluirán de abono, me dijo el Cristo Samael, de abono, de ascoquín para la naturaleza, y eso es todo. Esa es mi respuesta.
0: Muchas gracias, hermano Abad. La siguiente pregunta dice de nuestra hermana Elizabeth de México. ¿Cómo puede una persona que no tiene la señal en la frente contrarrestar esas fuerzas de atracción si anhela la luz?
1: Bueno, el alma que anhele la luz tendrá que trabajar intensamente todos los días para aniquilar el ego, para transmutar, para darle fe a Dios, cantarle alabanzas, como hemos enseñado y como saben, y como el Cristo Samael lo proclama. Entonces, en el espacio de tiempo que hay, corto, es posible que se gane el derecho para recibir el sello en su frente y ser seleccionado. De resto, no podrá ser seleccionado. Su cuerpo servirá de abono para la naturaleza y sus demonios, con el 100% de conciencia condicionada, involucionarán en las entrañas del abismo. Esa es mi respuesta.
0: Muchas gracias, hermano Abad. María Siconia, a la cual también le enviamos un saludo, pregunta: ¿cómo podemos cantarle alabanzas a la luz correctamente, proclamar la luz en nuestro diario vivir?
1: Bueno, la mayor y más sublime proclama de la luz es comer del pan supersustancial, es alimentarnos con el maná del desierto, es abrir el arca de la alianza, descender a la novena esfera y trabajar en la fragua encendida de Vulcano, creando los cuerpos existenciales del ser y aniquilando el ego, para dar fe a la humanidad de lo que hacemos de alabanza íntimamente con el cónyuge. Lo mismo los solteros y solteras le cantarán alabanzas a Pistisofía del ser de la misma manera y serán asistidos, eso es obvio, porque toda oración del humilde que ama a Dios porque transmuta será asistido. El que no transmuta diariamente es un fracasado que no ama a Dios porque la naturaleza le da para comer, para que produzca semen. Y si ese semen no lo transmuta, es porque es hereje y no ha comprendido la gnosis y no le interesa cantarle alabanzas a Dios. He dicho, esa es mi respuesta.
0: Gracias, hermano Abad. Margarita de México pregunta: paz inverencial, soy Margarita de Guadalajara, México. ¿Cómo podríamos proclamar la luz del Cristo Samael, es decir, vincularnos en nuestra alma con nuestro Samael interior? Gracias.
1: Son dos preguntas. ¿Cómo proclamar la luz del Cristo Samael y cómo vincularnos con el Samael interior? Volvemos a lo mismo. Para proclamar la luz, hay que hacer la luz y hay que hacer que la luz brille, hermanos y hermanas de la tierra. Y para que la luz brille, tenemos que ir a la fuente atómica creadora de la vida, tomar la electricidad trascendente, eléctrica, suprasexual, de la central eléctrica, de los órganos sexuales, y canalizar esa corriente poderosa hacia adentro, hacia arriba, hacia el cerebro, hacia la malla nerviosa, hacia el corazón, y estamparla con los mantras sagrados. Así la luz brillará en nuestro corazón. También la luz brillará cada vez que aniquilemos un ego, esa fracción de luz, ese diamante de conciencia que tenemos, y entonces habrá más luz, y así continuamente la luz brillará en nuestro interior. Ahora, para relacionarnos con el Samael interior, hay que estudiar que el patriarca Samael y el bendito Jesús el Cristo hablan del quinto árbol de la ley, que existen cinco árboles de la ley. El primer árbol está gobernado, lleno de frutos, por Jehú. Ese árbol de la ley del Padre Jehú contiene dentro de sí mismo a la Anubis interior y los archiveros del karma, a Mitratón, a Sandalfón y al león de la ley y el rayo de Minerva, sabiduría y justicia. El quinto árbol de la ley interior y al emisor de la luz interior en el microcosmo, varón hembra o en cualquier dios o diosa que palpite en el universo. El receptor de la luz, Sorocotora interior, él toma la luz de la transmutación, toma la luz de la esencia y coopera para fijarla en la fracción de alma no condicionada. Porque cuando se aniquila el ego, queda un niño precioso de luz, una bebé preciosa de luz. Alguien tiene que llevarlo y fundirlo con la conciencia no condicionada. Y eso le corresponde al Sorocotora interior. Por eso es el receptor de la luz. Y cuando él fija la luz de las partículas de alma en la conciencia no condicionada, entonces la luz brilla en el alma. Para vincularnos con el receptor de la luz, tenemos que apelar a los misterios gnósticos de la luz, de los cuales habla el Cristo Samael y Jesús el Cristo. Dicen en Pistisofía que él ha venido al mundo a traer los misterios gnósticos de la luz, para vincularnos a los lazos y a los sellos de la luz, para regresar al tesoro de la luz. Así pues, que solamente con esos misterios es posible restablecer al Sorocotora interior en nuestra alma y en nuestro corazón. Esa es mi respuesta.
0: Muchas gracias, hermano. Volviendo al tema que nos hablaba de esas fuerzas que afectan, de esa... Bueno, la tercera pregunta de nuestra hermana Elizabeth nos habla de esas fuerzas que nos estaba hablando hace un momento. Dice, estas fuerzas afectan, ralentizan o se hacen más lento y dificultan el trabajo si aún no se tiene la señal en la frente. Está vinculada a la primera pregunta que nos hizo nuestra hermana Elizabeth de la señal en la frente.
1: Bueno, obviamente que los terribles demonios rojos de Set son un obstáculo para la salvación de Pistisofía. Tenemos que trabajar diario en los pasos de la meditación, en la oración a las cinco impresiones, transmutando, para poder, pues, ganar el Dharma de ser sellados. La resistencia la pone el ego cada instante, cada momento. La pone para hacer los pasos de la meditación, la pone entre el estudio y práctica de los pasos, la pone para pedir la aniquilación del ego. Pues el ego pone la resistencia para transmutar al soltero, al casado, a la soltera. El ego pone resistencia para todo, porque él sabe que toda la gnosis es luz, que lo va a aniquilar. Entonces los demonios, como dice el Cristo Samael en Pistisofía, se reúnen y traman, planean, de acuerdo a las circunstancias del destino y el karma, cómo evitar que la alma se les libere. De modo que para eso está esta doctrina extraordinaria que brinda el Cristo Samael, para lograr emancipar nuestra Pistisofía y ganar ese sello en la frente. He dicho, otra pregunta.
0: Gracias, hermano. La siguiente pregunta dice, ¿existe alguna práctica que nos ayude a merecer esa señal en la frente y cómo podemos saber cuando no la han puesto?
1: Bueno, hermano, la práctica es transmutar, aniquilar el ego y servir a la humanidad. No hay otra práctica, hermano, por amor a Dios. Y una fe en el ser interior, en la Madre Divina, en el Espíritu Santo, en el Cristo, en todas las partes del ser. Una oración constante, por encima de todas las cosas. Entonces, a muchos hermanos y hermanas se le revelará cuando venga ese ángel, porque va a venir un ángel y te va a sellar. Así como en un rancho, decimos en México, pues donde hay ganado, agarran un hierro y lo ponen al fuego y te sellan. Ese es un sello que viene de adentro, puesto en la frente interna de la conciencia, y que va a aparecer en la frente interna de la conciencia, y ese será asistido. Eso es todo.
0: Gracias, hermana. La siguiente pregunta dice: ¿es el Cristo Samael quien coloca el signo de Dios sobre la frente?
1: Bueno, el Cristo íntimo, Atman, a través de una parte del ser, establecerá ese sello en la frente, por orden de la logia blanca. Y eso es todo, así es.
0: Gracias, hermano Abad.

0: alma para que se vincule con el ser. Por eso es sublime la pistisofía para nosotros en la Iglesia Gnóstica del Cristo Samael, que sí la amamos y la estudiamos como código de luz cada año. Otra pregunta.
1: La siguiente pregunta la hace nuestro hermano Ismael Rivera desde Guadalajara, México, al cual le enviamos un gran saludo, y dice: ¿cómo dar el mensaje de proclamación de la luz del Cristo a las almas que lo ignoran? Y no suceda que por costumbres o por cualquier otro factor te juzguen o les dé miedo acercarse a las enseñanzas gnósticas de nuestro Señor el Cristo Samael. Gracias.
0: Bueno, es muy sencillo. Hay que enseñarle a la gente la psicología gnóstica para que comprendan que cargamos el ego animal adentro. Y enseñarle las claves para aniquilar el ego. Que estudien el libro de psicología gnóstica del maestro. Que estudien el libro El matrimonio perfecto, que es la entrada a la iniciación. Eso hay que decirle a la gente: mira, este libro es la entrada a la iniciación, es la entrada pues a la puerta de la gnosis, matrimonio perfecto. Es sublime ese libro, hermano. Eso es lo primero que hay que entregarle a un aspirante a la luz. Entonces hay que enseñarle pues con las didácticas gnósticas que están en los libros del patriarca y todo lo que se enseña, cómo hacer un pranayama, cómo transmutar, pero primero hay que enseñarles qué es la energía creadora. Y en dónde palpita en todo lo creado. Hay que enseñarle que eso es un poder que se puede usar para transformarnos radicalmente. Otra pregunta.
1: Gracias, hermano Abad. Juan, que saluda desde México, también dice: Abad, entonces la proclama de la luz en nuestro interior es el agradecimiento y la cooperación de las partes del ser. Saludos.
0: La proclama de la luz. Del alma, de la esencia, de la conciencia, de la chispa inmortal, es la gran gratitud que ella tiene, porque practica y experimenta la verdad, que es Dios en él. Entonces ella proclama ese misterio de la luz a la conciencia colectiva de sus semejantes, porque para esa alma, la quinta verdad de Samael es una realidad, porque ella la vive en el diario vivir de su existencia, como una verdad propia, no intelectualizada, una verdad de conciencia, es la experiencia propia, la fe propia, autoconsciente solar de la autonosis. Esa es mi respuesta.
1: Muchas gracias, hermano Abad. La siguiente pregunta la hace nuestro hermano José Miguel, que manda saludos y dice: hermano Abad, le envío un saludo y mi pregunta es: ¿cómo podemos orarle a la parte de nuestro ser, de Samael en nosotros, para suplicarle nos llene de su voluntad y de su fuerza para realizar un trabajo diario en los tres factores? Gracias.
0: Retornamos los saludos, apreciado hermano José Miguel. ¿Cómo orarle al Samael interior? Bueno, el Samael interior nos puede conectar con el Samael del cosmos infinito. Entonces, vosotros almas que me escuchan, en el nombre del Cristo, Padre, Madre Eros, por misericordia te suplico humildemente, por la sangre de Quetzalcóatl, por el amor del Cristo, del Padre y del Espíritu Santo, tu misericordia te pido, Padre, tu mandato de todas las luces. Permite que ese ángel interior, receptor y emisor de la luz, emita un rayo arcoíris desde su corazón para que llegue al corazón de mi pistisofía no condicionada y me selle con el sello de su luz, para que yo quede vinculado a ti, receptor y emisor de la luz, mi Samael interior. Y que la gnosis de tu luz, receptora y emisora, y la palabra receptora y emisora de tu luz, y los misterios gnósticos crísticos, receptores de tu luz, y tus sellos, y tus bautismos, y tus misterios, pasen a mi alma, para que pueda proclamar los misterios de la luz, y me pueda conectar al aura, la corriente del Cristo Samael en la tierra.

0: y ser un verdadero discípulo y discípula de él. Esa es la técnica, esa es la práctica. ¿Qué más queréis, hermanos? He dicho, otra pregunta.
1: Gracias, hermano. La siguiente pregunta nos dice, hermano, nos hablaba hace unos momentos del trabajo hermoso de nuestro bendito Sorocotor interior, que es él quien funde nuestra alma liberada con el alma no condicionada, con nuestra pistisofía. ¿Hay alguna oración especial que se le pueda hacer durante la muerte del ego a esta bendita parte del ser?
0: Muy interesante esa pregunta, me alegra. Obviamente que después de aniquilar el ego podemos pedirle humildemente en el nombre del Cristo, de nuestra madre Eros, humildemente bendito receptor de la luz blanca de nuestro ser del sol interior, Sorocotora, me concedas la gracia de fijar esta chispa inmortal que se ha liberado con esta petición que le hemos hecho a nuestra madre Kundalini Eros para aniquilar el ego que la tenía condicionada, fúndela en mi alma. Y él lo hace. Es un reconocimiento para entrar en contacto con él, pero él de todas formas lo va a hacer aunque no haya conciencia la gente de cómo sucede, pero si lo hacen, pues es más sublime. Y entonces un día podrán ver su alma desprendida del ego cuando la madre lo aniquila y podrán ver cómo un ángel viene y toma esa llama y la funde con la otra llama, no condicionada. Pero para eso hay que hacer esa oración continuamente cada vez que se aniquile el ego. Otra pregunta.
1: Hermano, ¿podemos hacer una oración en el diario vivir a Sorocotora para que esas esencias que están enfrascadas en el ego puedan nuestro Sorocotora interior apresurarlas a lograr ese arrepentimiento y liberarnos de una manera contundente de los yoes?
0: Bueno, el bendito Jesús el Cristo en Pistisofía y nuestro amado patriarca Samael habla muy claro que existe el apresurador, el que nos puede ayudar a liberarnos del condicionamiento egoico a través, primero tendremos que hacer los pasos correctos para aniquilar el ego, luego pasarlo a la piedra del sacrificio para que sea desmembrado, decapitado y que se le arranque el corazón y se libere el alma a través de la princesa Kundalini Eros y el fuego del Cristo. Es obvio, pues, de que si nosotros en el diario vivir le pedimos a Sorocotora que nos asista, él nos va a asistir con más amor, aunque él lo hace, aunque la gente no tenga conciencia de lo que él hace. Pero si nosotros nos ponemos en contacto con esa parte del ser, pues vamos a hacer, nos van a dar revelaciones extraordinarias de lo que es el gran apresurador. Por eso dice, Pistisofía le pide al Cristo y a Sorocotora interior, cuando hace los negocios con la ley, que haga girar el disco de oro del sol y el disco de plata de la luna, para que mi alma pueda salir de este condicionamiento en que me encuentro. Entonces, si autodescubrimos un yo, que hacemos los pasos y lo trabajamos y le estamos pidiendo a cada momento, Cristo bendito, a girar el disco de oro del sol, a girar el disco de la luna, de plata, con el bendito Sorocotora, para que me pueda liberar de este condicionamiento, entonces eso sería extraordinario. Porque gracias a eso, a esa petición, y luego pedirle a la madre Kundalini que se ha aniquilado el ego, entonces se logra que el apresurador Sorocotora pues nos ayude. Y es maravilloso hacerle esa petición que hemos nombrado, que la da el Cristo Samael ahí en Pistisofía. Ese es uno de los misterios. Otra pregunta.
1: Gracias, hermano Abad. Glenn Mata, al cual enviamos un gran saludo desde Villas de Guadalajara, Zapopan, dice, Gracias, paz inverencial. La proclama de la luz se logra haciendo los tres factores una forma de vida, ¿cierto?
0: Sí, es cierto. Con la forma correcta, como el Cristo Samael ha enseñado los tres factores y como se les enseña a todos en los grupos gnósticos de la Iglesia Gnóstica, es la forma como Pistisofía puede hacer las proclamas a la luz interior. Otra pregunta.
1: Muchas gracias. Enviamos un saludo a nuestro hermano Ismael Rivera y nuestro hermano Óscar Agustín, al cual también le enviamos un gran saludo. Dice, paz inverencial, hermano Abad, como sentir, hay que tragar a veces mucha tierra para comprender la luz y el amor que nos brinda el bendito Cristo Samael. Gracias.
0: Bueno, tenemos que pasar, como dice el bendito Samael, por grandes crisis emocionales, por terribles tormentas mentales, hermanos, para poder autodescubrirnos, lamentablemente, porque pues creamos monstruos, y esos monstruos tienen que resurgir para que los veamos. Entonces el entrenador los coloca en su momento, hora, minuto y segundo, y ahí está pues la crisis, y ahí está la situación, la tormenta mental, el constreñimiento que Pistisofía, el dolor, el abatimiento, y es por ahí que vi pasar por todo eso. Dice el patriarca Samael que los arcontes de la ley, pues cuando ven a Pistisofía que protesta, ¿no?, por lo que le está pasando, dice, ah, de modo que fornicaste, adulteraste, disfrutaste de todos los vicios durante 108 existencias, y ahora quieres en unos meses de arrepentimiento estar libre y no sentir dolor. No, señor. Tienes que pagar con dolor la crisis del autodescubrimiento para que no se le olvide lo que hizo y no lo vuelva a repetir. Y si lo repite, pues peor. Esa es mi respuesta.
1: Gracias, hermano. Carlos Ibarra manda saludos desde México y él dice, hermano, para proclamar la luz correctamente es con mucho anhelo y con mucho amor para nuestra alma y para las partes del ser. Muchas gracias.
0: Así es, hermano. Para proclamar la luz hay que colocarla en el corazón, llevarla desde la central eléctrica, suprasexual, del sexo, hasta el corazón. Esa es una gran proclama, ¿sí? Y luego cantar los mantras para fijarla, es otra proclama de la luz. Hacer los pasos, cada paso es una proclama de la luz. Los negocios con la ley es una proclama de la luz. La aniquilación del ego es una proclama de la luz. Y después, dar esa enseñanza, esa vivencia propia de conciencia gnóstica, de autonosis a los semejantes, es la tercera proclama de la luz.
1: Muchas gracias, hermano Abad. Mandamos saludos a nuestro hermano John de Colombia. La siguiente pregunta la hace nuestra hermana Daphne, a la cual enviamos un gran abrazo. Ella tiene 9 años, hermano. Le escribe desde Guadalajara, Jalisco. Y dice, ¿cuándo sucederá la proclama de Hercólogos? ¿Y qué pasará con los niños pequeños cuando esto suceda? Gracias.
0: Ah, tú no te preocupes, hermana. Los niños, cuando sucedan las cosas, que sean hijos de hermanos gnósticos y otros, aunque no lo sean, tendrán el sello en la frente porque sus almas son grandes y están predestinadas por la gran tejedora de la luz para el éxodo. Entonces, lo importante es aprenderle a orar a Dios, que los padres le enseñen a los niños a orar a Dios desde los 11, desde los 13 años les enseñen a transmutar, y desde muy pequeños que si sienten ira, se sienten los padres con el hijo al lado y oren con ellos pidiéndole a la Madre Divina que me aniquile esta ira, que me aniquile esta mentira, que ellos vayan aprendiendo que eso no se hace y que existe un ser, que su propio ser que los puede liberar. Y como ellos tienen menos maldad que los grandes, obviamente que la esencia comprenderá los misterios gnósticos de la luz y se afirmarán en la gnosis. Otra pregunta.
1: Muchas gracias, hermano Abad. La siguiente pregunta la hace nuestro hermano Israel, al cual le enviamos un gran saludo, y dice, ¿qué pasa con las almas que recibieron los misterios de la luz y se retiran despreciándolos o traicionándolos?
0: Bueno, pues ahí está, como hemos dado las conferencias, que el castigo del gnóstico que traiciona, dice Jesús el Cristo, Es el peor castigo que se le puede someter a un alma cuando traiciona y va al abismo. Es peor que el castigo que se le aplica al peor pecador inmundo, Dios tenebroso, demonio degenerado, que haya cometido todos los pecados de la tierra. Palidece los castigos que le hacen a ese desgraciado en los infiernos, ¿sí? A los que tiene que vivir el gnóstico que traiciona, porque ese va a las mazmorras del infierno, y ahí tendrá que pagar su traición a su juramento, porque con la luz no se juega, con la gnosis no se juega. Otra pregunta.
1: Gracias, hermano Abad. La siguiente pregunta la hace nuestra hermana Judith, que dice que envía saludos y solo agradeciendo al venerable maestro Cristo Samael y a nuestro hermano Abad por todas sus enseñanzas y por todas sus proclamas. Y en su sentir dice, necesito practicar para proclamar verdaderamente la luz en mi alma. Agradezco al Abad. Paz inverencial.
0: Bueno, hermana, un abrazo de corazón. Y sí, tenemos que practicar para poder proclamar la luz. Eso es autonosis. Otra pregunta.
1: Muchas gracias. El siguiente pregunta la hace nuestro hermano Iván, que también manda saludos y dice, ¿qué puede hacer un estudiante gnóstico que pertenece a una sigla que no le brinda las prácticas ni las claves correctas para darse cuenta que así no va a llegar a ningún lado?
0: ¿Qué puede hacer un estudiante gnóstico que está en una sepultura, uh-huh, enterrado, en una mazmorra enterrado? Pues tendrá que pedirle a Dios que lo ilumine y que lo saque del pozo de la inmundicia, que ore los 13 arrepentimientos que están en Pistisofía. Entonces el ser lo escuchará y establecerá un escenario exterior de personas, de almas, que le enseñen la gnosis y que lo traigan a la iglesia gnóstica y que le den las enseñanzas verdaderas para que se libere. No hay que dar más remedio para esas propias almas y que se pongan a practicar gnosis, pues, cuando verdaderamente la reciban, para que salgan de la sepultura en que nos encontramos. Otra pregunta.
1: Gracias, hermano. Nuestra hermana Laura, desde México, a la cual también le enviamos un gran, gran saludo, dice, paz inverencial, los que odian la luz, ¿alguna vez la conocieron o amaron? ¿Y su condición de odio actual fue por la decadencia del yo en sí mismo?
0: Sí, es correcto. Esa decadencia es el fruto de la inmunda eyaculación seminal, por todos los medios habidos y por haber. Entonces, los demonios fornicarios, eyaculadores en cuerpos femeninos y masculinos, ellos odian la luz, detestan la luz, aborrecen a la luz, luchan contra la luz. Eso es obvio. Todo fornicario odia la luz. Entonces, solamente esas, las almas que cayeron y que luego se arrepintieron y que recibieron los misterios y los practican, pueden regresar a la luz. Los que no, siguen aborreciendo la luz, pues son gente del abismo. Y ahí terminarán por siempre en su involución y perderán todas las oportunidades que la ley les dé en existencias. Se involucionarán en las entrañas y durante siglos sufrirán y hasta que la madre natura les libere, pues, allá el alma en el noveno círculo y regresen a nuevos retornos en los ciclos evolutivos. Esa es mi respuesta.
1: Gracias, hermano Abad. Nuestra hermana Leonora, a la cual enviamos un gran abrazo, dice, paz inverencial, hermano Abad, ¿cuál de las proclamas es la más sublime y exaltada del Cristo Samael para la salvación de nuestras almas?
0: Muy interesante su pregunta, hermana. La proclama de la luz más sublime es el primer mandamiento del amor, que tiene tres misterios. El misterio de amar a Dios, Padre, Madre, Hijo y Espíritu Santo, en la fragua de Vulcano, en el suprasexo, transmutando, aniquilando el ego y sirviendo a la humanidad. Esos son los tres misterios del primer mandamiento del amor. Esa es la gran proclama del bendito Samael en la tierra. Esa fue la proclama de Jesús el Cristo en la edad de Piscis. Niégate a ti mismo, agarra tu cruz y sígueme. Los tres factores, hermana. En armonía. otra pregunta.
1: Gracias, hermano. Leili, a la, nuestra hermana que le enviamos un saludo. Lady, perdón, de Estados Unidos, saluda y dice: disculpe mi ignorancia, señor Abad, pero yo entendía lo que era el nombre del Cristo Samael a un weor, pero no tengo entendido de quién es Ishwara.
0: Ah, perfecto, hermana, no se preocupe. En la lengua sánscrita indotibetana, Ishwara es el Cristo cósmico. Y en el idioma náhuatl azteca de México es Quetzalcóatl el Cristo. Y en el idioma copto egipcio antiguo, Osiris es el Cristo, hermano. Entonces, ese Cristo cósmico se expresa con muchos rayos y cada rayo pertenece a al alma, al ser de un hombre, de una mujer, de un hombre o de un dios o de una diosa. Esa es mi respuesta, hermana. Lo que decir, lo que se le ofrezca, aquí estamos para servirle.
1: Gracias, hermano Abad. Te enviamos saludos a nuestro hermano Andrés Mora Jaramillo en Colombia, a nuestra hermana Mónica, a nuestro hermano Jesús González, a nuestra hermana Vicky, a nuestro hermano Alonso. Y la siguiente pregunta la hace nuestro hermano Iván Rodríguez. Él dice: hermano Abad, paz inverencial. Soy Iván Rodríguez de Tepoztlán, Morelos, México. ¿Qué puede hacer una persona que apenas llega a los estudios gnósticos para poder corroborar para ellos mismos todo lo que el venerable maestro Samael Aun Weor proclama?
0: Bueno, ¿qué debía hacer? Primero estudiar los libros del maestro Samael: Matrimonio Perfecto, Psicología Gnóstica, la Pistisofía, y ponerse a practicar transmutación, pranayamas, cantar los mantras, aprenderse los pasos de la meditación para aniquilar el ego, hacer los trabajos para los negocios con la ley a través del Cristo, aniquilar el ego. Eso es lo que hay que hacer para restablecer el orden autonóstico y enseñar eso a la gente que nos rodea. No hay nada más que hacer sino eso, así de sencillito. Otra pregunta.
1: Gracias, hermano Abad. Nuestra hermana Mónica, la cual también envía saludos, dice: haciendo caridad y ayudando a nuestros hermanos más necesitados.
0: A ver, una interferencia, dígame de nuevo.
1: Claro que sí. Nuestra hermana Mónica de México dice: haciendo caridad y ayudando a nuestros hermanos más necesitados, ¿también es una forma de llevar la proclama de nuestro Señor, el Cristo Samael?
0: Obviamente que sí, hermana, las 13 obras de misericordia, ¿no? Entonces hay que servir a la humanidad por todos los medios, hermano. Dar de comer, dar de vestir, asistir a todos con medicinas, ropas, en fin, lo que se pueda para ayudar a sacar a la gente de la miseria interior y del dolor y el sufrimiento en que se encuentra. Es una bendición para esa alma porque gana Dharma. Otra pregunta.
1: Gracias, hermano. La siguiente pregunta la hace nuestra hermana Rosario y ella dice: paz inverencial, hermano, proclamar al Cristo, el bendito Ishwara encarnado en Samael, la sabiduría, su amor, su gnosis, con todas las claves gnósticas para liberar al alma, es algo maravilloso. Gracias.
0: Es correcto. Eso es lo más sublime que hay, que todos tenemos que hacer.
1: Hermano, la siguiente pregunta de nuestro hermano Diego dice: ¿hay algún tiempo para recibir ese sello del cual se hablaba hace unos momentos?
0: No hay tiempo, hermano. Solamente hay el trabajo que hay que hacer desde ya mismo, desde este instante. Dice el Cristo que estamos en Samael, que estamos sentados en un barril de pólvora con una antorcha en la mano. De modo que hay que hacer ya lo que hay que hacer, practicar esos tres factores para merecer ese Dharma, de tener ese sello para la autoselección, para ir a esa isla sagrada, pues. Y no morir de perdida, y lograr allá el trabajo de autonosis.
1: Gracias, hermano. La siguiente pregunta la hace la hermana Eleonor. Esta es la última pregunta. Y ella dice, hermano, el planeta que se avecina, ¿hace más difícil el trabajo interior por la psicología que traen?
2: Bueno, el planeta, ese planeta, la parte exterior como de este planeta Tierra, tiene una naturaleza con polos, mares, ríos, pues miles de veces más grande que la de la Tierra. Allá hay una madre natura, dioses del agua, de la tierra, del fuego, y tiene las dimensiones superiores. Pero el psiquismo de la humanidad, de la corteza terrestre de ese planeta, es afín al psiquismo de la tierra, de la gente de la tierra que camina sobre la corteza terrestre. Entonces, por ley de afinidades diabólicas, pues ese planeta se acerca, y por ley superior, ¿sí? Hacen pues que esa emanación tenebrosa de ese planeta pues se mezcle con la emanación tenebrosa de la Tierra, para que se cumpla la ley de todo lo que tiene que pasar, hermano. La guerra, hermano, terrible que viene, y el gran holocausto, y la gran catástrofe. Entonces, doy gracias infinitas a todas las hermanas y hermanos que cooperaron haciendo preguntas, que lo hagan siempre, a nuestra hermana moderadora de la radio, Saraí, gracias infinitas. Y aquí estamos para servir por nuestros medios de comunicación, por mi dirección de abagnóstico@gmail, preguntas, inquietudes, con el mayor gusto respondemos. Y pues les deseo, pues, desde el fondo de mi fracción de alma, que la luz del Cristo Samael, su amor infinito, su fuerza, reine en sus corazones, hermanos y hermanas de la tierra. Paz inverencial.
1: Paz inverencial, al contrario, hermano. Muchísimas gracias por toda esa luz que nos brinda, por abrir en nuestra alma otra apertura de conciencia y por todos estos prácticas, hermano, que nos da para bien de nuestras almas. Muchas gracias.
2: Claro que sí, hermana, y pidiéndote el favor de que, como las preguntas de la conferencia pasada y estas, me las envíen a para que poder compartirlas pues a nivel mundial y ponerlos en Facebook y en los medios de comunicación, ¿sí? Le envíes a la hermana que nos apoya y a mí personalmente. Gracias, hermana, a la brevedad. Que la paz sea en tu ser. Paz inverencial.
1: Paz inverencial. Gracias.
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sin importar los obstáculos, el tiempo, tu pasado, tu presente o futuro, lucha sin cesar. El cielo está hecho para los valientes y no es fácil conquistar. Entre más grande sea la meta, mayor el sacrificio. Entre más alta sea la cima, más costoso el llegar. Por eso noche, día, no dejes de andar. No pares, no mires hacia atrás.

0: frases para reflexionar. La felicidad no depende de lo que tienes o de quién eres, sino de lo que piensas. Buda.
1: Y luego entraremos en el meollo mismo de la autorrealización. Pero quiero que avancemos en una forma muy, muy práctica. Porque necesitamos el práctico. Solamente nos vamos a quedar nada más que la teoría. Pues vamos. Necesitamos el práctico. En un cierto sentido. Y la misma autorrealización íntima del ser es cuestión de práctica. Bien sabemos nosotros que en el chakra, entre las dos cejas, en la región del entrecejo, hay una glándula muy importante. Quiero referirme esta vez a la glándula pituitaria. Ella secreta 7 clases de hormonas. En la medicina se usa la pituitrina. En la cuestión de obstetricia para acelerar los partos o ayudar a los partos, esa glándula pituitaria incuestionablemente está gobernada por Venus, y Venus se haya asociado con el cobre. Así pues que en esa glándula hallamos nosotros, y desde el punto de vista psíquico, un chakra o centro magnético. Este chakra tiene 2 pétalos y 96 radiaciones. Cuando gira este chakra, se adquiere la clarividencia. Pero este chakra puede girar de 2 modos. Si gira de izquierda a derecha, tienen ustedes la clarividencia positiva. Ven cuando quieren ver. Y si ustedes no quieren ver, pues sencillamente no lo usan, no ven. Mas si quieren ver, ven. Pero cuando ese chakra gira negativamente, de derecha a izquierda, entonces ven contra su voluntad. Se convierten sencillamente en médiums videntes, tal como lo enseña el espiritualismo. Un médium vidente no es dueño de sus facultades. Eso debe contra su voluntad. Cuando no quiere, piensen ustedes lo grave que es. Tan bueno es que uno se concentre y pueda ver, pero por su voluntad. Pero eso debe ir contra su voluntad, de manera que va a estar tranquilo. De pronto se prende un monstruo, el achalo ataca, y él, si está en medio de una reunión con gente muy decente, tal, y ante el monstruo se sorprende, da unos cuantos alaridos, unos cuantos gritos, sale corriendo, la gente se queda mirando, y a ver qué pasó. Cuando muchos lo llevarán donde el psiquiatra, y ahí al manicomio. Es el caso del medio vidente. Sí, pues hay que hacer girar ese chakra de izquierda a derecha. Positivamente. Para que se formen una idea mejor, ese chakra se hace girar en la misma dirección de las manecillas de un reloj. Pero cuando vemos al reloj de frente, no de lado, sino de frente, Si lo miramos frente a frente, vemos cómo gira. Así debe girar ese chakra, izquierda a derecha. Es fácil desarrollarlo. Sencillamente uno coloca, vean ustedes, coloca uno pues un vaso, ¿vale? Se sienta uno cómodamente. En el fondo del vaso pone un espejito y pone también algunas gotas en el agua del azogue o mercurio. Bien sabemos en ciencia pulpa el valor del mercurio. Ponen algunas gotas en esa agua para que se cargue con mercurio. Después, sentado uno cómodamente, a cierta distancia, se concentra uno en forma tal que la mirada atraviese el cristal y caiga exactamente en el centro del paso, en el centro exacto de la circunferencia. Hay un mantra que hay que pronunciar. Es el mantra de los misterios Chiapo, que se pronuncia Isis, en dos, se reparte en dos sílabas.

0: Así se pronuncia en Mantra Crisis. La S es como un silbo dulce y apacible. Al entonarla como es debido, es claro que hace vibrar el chakra frontal de izquierda a derecha. Así pues, 10 minutos diarios. Ahora, si alguien pudiera practicar este ejercicio durante 30 minutos diarios, el avance sería más rápido. Lo interesante de este ejercicio es que se pueda practicar durante 3 años seguidos, sin dejar un solo día de practicar. Se puede practicar ya sea de día, de noche, a la hora que se quiera, pero practicarlo. Y si uno va de viaje, pues tendrá que practicarlo donde llegue, al hotel donde pueda. Pero no dejar pasar el día sin el ejercicio. Si alguien en la vida tuviera esa tenacidad para no fallar un solo día, ese alguien adquiriría la clarividencia. Por ahí a los 15 días o a los 20, comienza uno a ver en el agua colores de la luz astral. Por ahí a los 3 o 4 meses, o 6 meses, todo depende del desarrollo psíquico de cada cual. Si pasa un carro por la calle, uno ve una cinta de luz y también ve el carro moviéndose sobre esa cinta de luz. Esa cinta de luz es la calle y el carro se ve claramente moviéndose en esa cinta. Después de cierto tiempo, poco más o menos un año, ya no será necesario para ver exclusivamente el vaso con agua. Sin embargo, practicará su ejercicio. Después de unos 3 años, ya no necesitará el vaso para nada. Podrá ver directamente en la luz astral. Le bastará querer ver y verá. Ya tendrá entonces la clarividencia. Obviamente, cuando se llega a ese grado, ya se ve el aura de las personas con una naturalidad sorprendente. El azul, por ejemplo, indica espiritualidad. Un aura verde y en verde indica desconfianza o celos. Por ejemplo, verde, celos, verde brillante, escepticismo. El gris plomizo, egoísmo. Un gris moreno, pero no plomizo, tristeza, melancolía. El rojo centelleante, ira. El rojo color de sangre, muy sucio, lujuria. El negro, odio. El amarillo, inteligencia. El anaranjado, orgullo. El violeta, mística, trascendental, elevada. Etcétera. Así pues, llega el día en que uno ve el aura de las gentes. Pero tiene que estar siempre usando ese órgano para que funcione. Porque órgano que no se use, se atrofia. ¿Cómo se usa? Hay que cerrar los ojos y tratar de ver con el chakra frontal, romper las tinieblas, por decirlo así, para ver la luz astral, o para ver las auras de las gentes. En principio, el aprendiz de clarividente resulta, dijéramos, muy entrometido en vidas ajenas, y esa mala costumbre hay que dejarla. Tiene la tendencia a ver la aura de fulano para ver si es cierto que está con fulano, o a ver la aura de fulana a ver si se está jugando sucio con su tano. Y nota que Eso es gravísimo, porque así no se desarrollan las facultades. No, para que se desarrollen los poderes, se necesita pues aprender a respetar a los demás. No meterse en la vida privada de las gentes. Aunque a simple vista vea el aura de las personas, saber disimular, no decirlo, saberlo callar, ver la cosa y guardar silencio. Si así procede uno, se desarrolla armoniosamente el chakra ese espléndido de la clarividencia. La meditación también desarrollará ese chakra. Acostarse en su cama, tranquilo, con la cabeza hacia el norte. Relajar bien su cuerpo, que ningún músculo quede en tensión. Enseguida, imaginarse una tierra fértil, lista para ser sembrada. Imaginarse que está depositando la semilla de un rosal en esa tierra. Imaginarse que esa semilla está germinando, que va creciendo, que va desarrollándose, que va echando espinas y hojas, hasta que al fin un día aparece la flor, la rosa, símbolo viviente del logo solar. Luego, ir un poco más allá, imaginarse después cómo los pétalos de la rosa van cayendo, cómo las mismas hojas se van marchitando, cómo la misma planta va envejeciéndose hasta convertirse en un montón de leña. Eso es grandioso, ese tipo de meditación basado en el nacer y en el morir de todas las cosas desarrollará la clarividencia, la desarrollará, ayudará, coadyuvará en el desarrollo de ese sexto sentido maravilloso. Ese paso es fundamental. Mucho más tarde viene otro paso que es aún más trascendental. No olviden ustedes que imaginación, inspiración, intuición son los tres caminos obligatorios de la iniciación. Una vez que uno sea capaz de ver la luz astral, una vez que sea capaz de ver el aura de las gentes, una vez que sea capaz de ver a los elementales de las plantas, tendrá que pasar al siguiente escalón, que se llama inspiración. Continuando con el ejercicio sobre el nacer y el morir de todas las cosas, podemos también alcanzar el peldaño de la inspiración. Si imaginamos que hemos sembrado la semilla y que el rosal va creciendo poco a poco, que está echando espinas, hojas, y que al fin echa rosas, podemos también pensar en el morir, ya que el rosal hasta convertirse en un montón de leña, y luego sentirnos inspirados. Ha desaparecido el rosal, pero debemos sentir en nuestro corazón la inspiración. Esa inspiración que deja el proceso del nacer y del morir en todos los corazones. Esa inspiración que nace de la comprensión. Uno llega a saber que todo lo que nace muere. Deviene pues un algo allá, que se llama inspiración. Hay que procurar entrar en un estado de inviativo, de amor hacia todo lo creado, de amor hacia lo divino. para que surja en uno la inspiración. Llegará el día en que uno podrá no solamente ver, sino al mismo tiempo sentir inspiración. Por medio de la inspiración llega uno más hondo todavía, porque no solamente puede ver un árbol legal o el elemental de un árbol, sino que a través de la inspiración llega uno a sentir con ese elemental, llega uno a sentir la vida de esa criatura en el corazón. Imaginación e inspiración e intuición. El tercer peldaño es la intuición. Cuando uno es capaz de imaginar algo, cuando es capaz de sentirse inspirado y de llegar hasta derramar lágrimas al contemplar ese algo, entonces siente ya también algo más profundo, más hondo. La voz del silencio, de que hablara Elena Petronila Labasto, la intuición. La intuición es maravillosa. Por medio de la imaginación puede ver un perro muy, muy más claro. A través de la inspiración puede llegar a un mundo mental. Pero la intuición lo lleva a uno mucho más lejos. La intuición lo lleva a uno al mundo del espíritu puro. Entonces puede uno contemplar allá el espectáculo de la naturaleza, del universo. Ver a la naturaleza, al universo, tal como es. Moverse en el mundo del espíritu. Platicar uno con los devas, con los Elohim o Prajapatis, con esa hueste creadora del demiurgo. Poder hablar directamente con ellos, para recibir de ellos la enseñanza, la sapiencia. Esto es intuición. No olviden pues que la imaginación, la inspiración, la intuición son los tres caminos obligatorios de la iniciación. En principio es rudo el trabajo. Conviene empezar con el ejercicio, con el paso de agua. Cerrar los ojos para tratar de romper las tinieblas y ver el mundo más claro. No olvidar el mantra Nisus. Practicar la meditación, imaginando lo que quiera imaginar. Es el primer paso, imaginación. Segundo es ser capaz de sentirse inspirado. Pasar más allá de los razonamientos, de las palabras, hasta el grado de sentir la palpitación de todos los corazones del universo en sí mismo. Llegar a sentirse hermano de los ríos, hermano de las aves que vuelan, hermano del árbol. Llegar a comprender que todo el universo, en general, ha sido creado por la palabra. Cuando uno llega a tal grado de inspiración, el conocimiento es mayor. Al fin, por ese camino de inspiración, de oración, de exaltación, se consigue penetrar en el reino de la intuición. Ese es el reino del espíritu puro. No sería posible entender realmente a los seres estrictamente espirituales que viven allá en la región de Chelopín, si uno tuviera desarrollada la intuición. ¿Cómo entendería uno? Si es que ellos hablan de cierta forma, de cierta manera, que si uno no es intuitivo, pues no entiende. Hay que saberlos entender. Todavía recuerdo hace muchos años, muchos, tal vez unos 40, 35 años atrás. En aquella época yo andaba todavía de capa caída, como dicen, de bodhisattva caído. Sin embargo, es obvio que no había perdido mis facultades. Y en el mundo astral se me ocurrió invocar nada menos que al ángel Baruch, que fue el maestro instructor de Jesús de Nazaret. Ustedes dirán, pero ¿cómo? Si Jesús es el maestro de maestros. Yo no les niego a ustedes eso, pero ustedes no me pueden negar que él estuvo en Egipto y que allá tuvo, se sentó en los banquillos a recibir clases como las están recibiendo ustedes aquí. También tuvo que, dijéramos, repasar todo el curso de enseñanza antes de entrar a cumplir la gran misión que cumplió. Y su gurú entonces era el ángel Baruch. Pero vean ustedes lo que se me ocurrió a mí llamar, nada menos que al ángel Baruch, al maestro de Jesús de Nazaret. Bastante atrevido, pero y época en que andaba yo de capa caída, como dije. Bueno, vino a mí el ángel Baruch. Sí, vino a mí. Es un Elohim muy antiguo. Él tiene una sapiencia única. Claro, salió dentro del interior de la tierra. Sí, señor. ¿De dónde salió? Del corazón de la tierra. Se abrió una compuerta y junto con sus discípulos se acercó a él. Soy el ángel Baruch, respondió. ¿Para qué me habéis llamado? Necesito platicar contigo, fue mi respuesta. Bastante atrevido yo en aquella época. Sí, es que así es uno, anda de capa caída, todo lo considera tan fácil. Y a mí no se me hizo difícil poder platicar con él. Bueno, se sentó en un cómodo sofá y le dijo, podéis hablar en ese lenguaje que ellos tienen, que no es un lenguaje seco, porque nosotros por aquí abajo, sino dulce, podéis hablar. En ese momento parecía el ángel Baruch una hermosa doncella. Pues bien sabido es que todo ser divino tiene dos almas. El alma espiritual, que es femenina. El alma humana, que es masculina. Él puso a flote su alma femenina, y decir, su valquiria, para platicar conmigo. Lo primero que le dije fue lo siguiente: necesito una clave para despertarle la clarividencia instantáneamente a cualquier ser humano. Maestro se quedó, o aquella damita, dama maestro, se quedó mirándome y me responde: no puedo daros esa clave. Bueno, entonces necesito otra clave. ¿Cuál? Necesito una para que todo ser humano pueda salir instantáneamente del cuerpo físico y lo astral cada vez que le dé la gana. No era muy cierto, no era muy hermosa las frases que yo estaba pensando, ¿no? No era, por cierto, la frase que debe usar el iniciado. Claro, tenía yo bien gordo. ¿Qué más se podía esperar de mí? Entonces responde el maestro: tampoco puedo daros esa clave. Estoy de perdida, estaba yo en aquella época, hace unos 45 años, de capa caída, pues yo había venido a este mundo como Gonzalo caído. Le dije, bueno, entonces una clave como para levantar dinero. Pues bien mal estoy. El maestro responde otra vez: tampoco puedo daros esa clave.
1: Pero no, claro, me quedé mirando aquella dama inefable, acostada en un cómodo diván, con una hermosa cinta en la cabeza, ¿no? Pues francamente, ¿no? Pues uno como es hombre de sexo masculino, ¿no? Pero me pareció hasta guapita, ¿no? Me iba pareciendo cada vez más simpática, ¿no? Lo único que no le dije es tan guapa, ¿no? No, no, hasta ya no lo dije, pero sí en mis adentros sentía que como que estaba muy simpática, ¿no? Bueno. Al fin el maestro, yo estaba contemplándola y cada vez me parecía más guapa, ¿no? Y verdad que se veía bellísima. Pero muy pronto hube de ser sorprendido por algo terrible. Eso sí no lo aguardaba yo. Resulta que estaba yo viendo a la valquiria del alma espiritual, que es femenina. Pero el maestro echó su alma espiritual para el fondo, su conciencia superlativa, y puso a flote su alma humana, la cual es masculina. Al ponerla al flote se verificó el cambio. Entonces me encontré ante un anciano terrible que lanzaba rayos y truenos por todas partes con el cetro de mando. Yo quedé pues asombrado, eso de que estoy contemplando una bella damita, inefable, que está pareciendo guapa, y de pronto se me transforma en un varón terrible que lanza rayos y centellas. Eso no fue bueno, no fue una sorpresa. Eso fue terrible, como sorpresa. Comprendí que estaba metiendo la pata. Me la estoy metiendo hasta. No me queda más remedio que pedir perdón, nomás. Sí, yo, francamente, todo humillado en tierra, me prosterné, ¿no? Mordiendo el polvo. Y pidiendo 50.000 perdones, sabidos y por haber, perdóname, le decía, no voy a tener esa clase de pensamientos, 50.000 cosas. Sí, aquel velado se volvió en su mano de púrpura. Oí, luego me bendijo. La bendición basta. Después de bendecirme, habló con una perfección única. Me dijo, estáis mal acompañado. Se refería a los yoes que cargaba, que no eran unas mansas palomitas. Sí. Y luego me dice algo más. Hubo un poco de falta de respeto. Pero mientras el amor persista, todo está bien. El amor todo lo perdona. Yo, pues, inclinado, prosternado, reconociendo mi identidad de patas, pero no me quedaba más remedio, humillado. Pues. Me bendigo, se fue. Me quedé mirando esa perfección de criatura. Bueno, su mano, puro. Sus discípulos, otros ángeles, los ángeles, tienen discípulos ángeles. Inmediatamente el maestro abrieron una compuerta y descendió por ahí hacia el corazón de la tierra. Y ahí, vale, frío. Yo me quedé perplejo. Pues a corregirme, no me quedó más remedio. A corregirme, corregir la palabra. Por ahí comencé. Tenga la tendencia, está hablando de Don Raimundo y todo el mundo. Y de ese momento en adelante, al haber visto esa perfección en la palabra del ángel varón, empecé a corregirme.

a platicar con el ángel varón. Si no hubiera tenido yo un chispazo de intuición, no hubiera entendido. ¿Por qué lo quiso? ¿Por qué le dijo estáis mal acompañados? ¿Por qué no quiso darme esas claves que yo pedí? Eso no se puede entender sino con intuición. ¿Por qué no quiso darme la clave para despertar la clarividencia cualquier instantáneamente? ¿Por qué no quiso darme la clave para poder desdoblar a alguien o para enseñarle a la humanidad cómo desdoblarse cada vez que quisieran? Silencio. Solamente lo vine a entender con la intuición. De manera, hermanos, que imaginación, inspiración, intuición son los tres caminos obligatorios de la iglesia. Si uno se encuentra con un Elohim cara a cara, solamente puedo entenderlo si es intuitivo. Si no es intuitivo, ¿cómo podría entenderlo? ¿De qué manera? Uno necesita ser intuitivo para poderlo entender. Ah, muchos años atrás tuve otra escena extraordinaria. En un santuario maravilloso hice una invocación. Había exactamente en el centro mismo del santuario una piedra triangular. Y la piedra estaba sostenida sobre una columna firme. Entonces llamé a Minerva, la diosa de la sabiduría. De pronto la piedra, aquella triangular, pareció animarse, resplandeció, y en el centro de esa piedra apareció el rostro de Minerva. Su respuesta fue concreta. Soy Minerva, me dijo, la diosa de la sabiduría. ¿Qué creéis de mí? La sabiduría, le dije. ¿Para qué quieres tú la sabiduría? Para ayudar a la humanidad. Minerva guardó silencio y desapareció. Solamente quedó la piedra triangular sostenida sobre aquel poste, sobre aquella columna de piedra. ¿Me había dado la respuesta a Minerva? ¿Sí o no? ¿Qué dicen ustedes? ¿Me la habría dado o no? Claro está que sí. Recuerden que el silencio es la elocuencia de la sabiduría. Claro, en la piedra estuvo la respuesta. Esa piedra triangular sostenida sobre una columna de piedra, una columna viva, ahí quedó la respuesta. ¿Qué representa esa piedra triangular? A las tres fuerzas: el santo afirmar, el santo negar, el santo conciliar. Brahma, Vishnu, Shiva, la fuerza positiva, la fuerza negativa, la fuerza neutra. El Padre, el Logos, el Espíritu Santo. ¿Y esa columna qué representa? Representa ese rayo original de donde esas tres fuerzas divinas emanaron. Aquello que Gurdjieff llamaría el activo Okidanok, omnipresente, omnipenetrante. De ese activo Okidanok, o gran aliento, como dice la maestra Blavatsky, devienen esas tres fuerzas originales. Pero ese activo Kidano a su vez deviene del sagrado sol absoluto. El activo Kidano no podría crear por sí mismo el universo. Necesita desdoblarse en las tres fuerzas primarias para que ellas hagan una creación. Pero lo interesante de todo esto es que el sagrado sol absoluto quiere hacer Cristo.

0: cristalizar dentro de nosotros las tres fuerzas primarias de la naturaleza y del cosmos. Si nosotros cooperamos con el sagrado sol absoluto, esas tres fuerzas vendrán a cristalizar en nosotros. Entonces nos transformaremos radicalmente. Habremos adquirido la sabiduría. Fue así como me contestó Minerva. Y me contestó con el silencio. Porque el silencio es la elocuencia de la sabiduría. Que nosotros necesitamos de verdad hacer cristalizar las tres fuerzas cósmicas dentro de sí mismos, es verdad. Ustedes saben, el Espíritu Santo cristalizando en nuestro organismo se convierte en el cuerpo astral, en el cuerpo mental, en el cuerpo causal. El Espíritu Santo cristalizando en nosotros nos hace de nosotros el gentil hombre, el hombre inteligente, capaz. El Espíritu Santo cristalizando en nosotros hizo a un San Germán, a ese hombre maravilloso que asombró a toda Europa durante los siglos XV, XVI, XVII, XVIII. El Espíritu Santo cristalizado, su cariostro, el hombre que transmutaba el plomo en oro y hacía diamantes de la mejor calidad. Hacia el gentil hombre, el hombre sabio por la naturaleza. El Cristo cristalizando en nosotros hacia un Jesús de Nazaret, hacia un Hermes Trismegisto, hacia un Gautama, el Buda, hacia un Quetzalcóatl, hacia un Krishna, hacia un Zoroastro o Zaratustra, y el Padre cristalizando en nosotros hacia a un anciano de verdad. En sabiduría oculta entiéndese por anciano en el saber, por anciano real, aquel que ha logrado cristalizar en sí mismo no solamente al Espíritu Santo y al Logos, sino también al Padre que está en secreto. De manera que si un hombre cristaliza las tres fuerzas primarias dentro de sí mismo, ha logrado la sabiduría. ¿Qué más puede desear? Así pues, hermanos, la respuesta de Minerva fue realmente extraordinaria, maravillosa, formidable. Pero si yo no hubiera tenido intuición, ¿cómo hubiera podido interpretar? ¿De qué manera hubiera podido entender la voz del silencio? La respuesta de Minerva habría pasado para mí desapercibida. Afortunadamente me ayudó la intuición. Sí, pues, esa es una preciosa facultad que hay que desarrollar en nosotros. Pero empecemos por la escala más ruda, la escala inferior, la de la imaginación. Prosigamos después con la inspiración antes de entrar en el reino de la intuición. El ejercicio que les he dado para la imaginación, sí, es sencillo. También les he dado un mantra, también les he explicado la meditación. Cómo usar la imaginación, cómo desarrollarla. Hay dos tipos de imaginación. Existe la imaginación mecánica y existe la imaginación consciente. La imaginación mecánica no sirve, es la fantasía. Y la fantasía está formada con los desechos de la memoria. Por lo tanto, no sirve. Se necesita la imaginación consciente, de la imaginación activa, de la imaginación intencional. Ese tipo de imaginación desarrollado es grandioso, sublime. ese tipo de imaginación desarrollada permitió a Leonardo da Vinci plasmar en el lienzo la Gioconda, que entre paréntesis, mucho se ha hablado sobre la Gioconda. Algunos suponen que fue la novia de Leonardo da Vinci. Se equivocan los que así piensan. Cuando uno mira la Gioconda, yo los invito a ustedes a que reflexionen esto. Observen el cuadro de la Gioconda. No tiene nada de noviazgo. No aparece en ella nada semejante. Es un cuadro sublime. Lo mira a uno y siente un éxtasis, un algo en el corazón. Muy distinto a las emociones del tipo inferior. Sintiendo un algo sublime, como si se encontrara uno frente a frente de un deituso, de un ángel. En la Gioconda no hay nada de voluptuosidad, ni de erotismo, ni de coquetería o algo que se pudiera parecer a cosa humana. No hay nada de eso en la Gioconda. Se necesita ser intuitivo para entender lo que es la Gioconda. Leonardo da Vinci, su influencia translúcido, captó la imagen de la Gioconda. Pero no es una imagen fantástica lo que él captó. Captó a su propia madre divina Kundalini. Y esa es la que pinta en el lienzo. Es su madre divina. ¿En qué me baso yo para decirles a ustedes que la Gioconda es la madre divina Kundalini de Leonardo da Vinci? ¿En qué me baso? Me baso en que soy alquimista y cabalista. Si ustedes miran el cuadro de la Gioconda, verán dos caminos allá al lado y lado de la figura central. Uno de esos caminos es espiraloide, el de la izquierda, y va al agua. El otro es un camino más largo. En vez de irse al agua, se interna en un bosque. Ahí está la clave. El que entienda cuáles son los dos caminos, sabe muy bien que Leonardo da Vinci se le pintó a su divina madre Kundalini. El camino es espiraloide, que va al agua, es la vía húmeda de la alquimia. Algunos iniciados, cuando llegan al estado legítimo de hombres reales, verdaderos, en el sentido más completo de la palabra, se definen por la senda espiral nirvánica, la vía húmeda. Eso se sumerge en el nirvana. Por allá de eternidad en eternidad toman cuerpo alguna vez. Y pueden tomar cuerpo en cualquier planeta del espacio para dar un paso adelante, de manera que ellos viven más que todo en felicidad. Son dichosos. Los otros, los que escogen la vía seca, o sea la directa, se internan en el bosque de la alquimia. Leonardo da Vinci pinta a su divina madre, Kundalini, entre los dos caminos. De la espiral, o sea, la vía húmeda, y entre a ese otro, de la directa, que se interna en el bosque de la alquimia. Obviamente, solo con la ayuda de la madre divina Kundalini, puede uno avanzar en cualquiera de los dos vías, sea en la vía húmeda, o sea, en la vía seca. Los alquimistas, hablando el lenguaje simbólico, alegórico, dicen que en la vía húmeda el trabajo se puede realizar en 18 meses. Pero resulta que afortunadamente somos alquimistas y corrompemos el lenguaje de los alquimistas. Debido a eso, podemos afirmar en forma enfática que la Gioconda de Leonardo da Vinci es su propia madre divina Kundalini. ¿Y la pintó? Señor, es grandioso. Así pues, quien no hubiera desarrollado el traslúcido, ¿cómo podría haberla visto? Pero él había desarrollado el traslúcido. Aún más, había subido por la escala de la inspiración y había llegado también a la tercera escala, que es la de la intuición. Imaginación, inspiración e intuición son los tres caminos obligatorios de la iniciación. Es necesario que todos ustedes pues vayan comprendiendo la necesidad de empezar por subir aunque sea el primer escalón, el de la imaginación. Empezar siquiera por ahí. Porque si ustedes comienzan a dar el primer paso por la senda de la imaginación, más tarde dar el paso hacia la inspiración y mucho más tarde hacia la intuición. Pero no se queden embotellados en el intelecto nada más, porque el intelecto es tan solo un escalón muy inferior. Es necesario, porque ese es un peldaño muy bajo, que dar el otro paso y estar en el camino en el nivel de la imaginación. Y mucho más tarde se da el otro paso que lo lleva aún al nivel de la inspiración. Y mucho más tarde da el otro paso que lo lleva al reino de la intuición. No quedarse embotellado en el intelecto. Ese es el error de muchos que fracasan en estos estudios. Porque se quedan enfrascados nada más que en el intelecto. Y el intelecto jamás puede llevarlos a la iluminación. ¿Cuándo? ¿Creen ustedes acaso que el intelecto puede llevar a alguien a la iluminación? Hasta ellos, los pseudoesoteristas o pseudoocultistas que se han quedado embotellados en el intelecto, llegan a viejo sin haber hecho nada, completamente fracasados en estos estudios. Así pues, no nos quedemos en el intelecto. No, empecemos de una vez por dar el paso hacia el reino de la imaginación. Conforme ustedes vayan entendiendo esto prácticamente, pues irán avanzando más y más y más. Hay algunas prácticas que son atrevidas, yo no se los digo a ustedes. Voy a darles una atrevida, a ver si ustedes también se vuelven atrevidos y la hacen. A ver. La que les voy a dar es la siguiente: colocar un espejo grande frente de ustedes. Al lado derecho se enciende una vela, o una veladora, para ser más claro. Una veladora. Pero en forma tal que la llama no se refleje en el cristal. Magnetizar el espejo fuertemente. Enseguida, concentrarse en el corazón. Sí, en el corazón. Profundamente. Pronunciando los mantras. Om. Hum. Para abrir el chakra del corazón. Y rogarle a la Madre Divina Kundalini que lo abra. Imagínese, y ese es un trabajo fuerte de imaginación, que en el corazón hay una caverna profunda, una caverna en llamas, una caverna donde existe mucho fuego. Imagínese que de ahí, que ahí tiene que aparecer la Divina Madre en figura de serpiente. Pedirle a ella que aparezca, además pedirle que aparezca, pero pronunciando los mantras Om Hum. Cerrar los ojos en meditación profunda, poner un poquito de sueño, un poquito, y ese poquito combinarlo con la meditación. Y si así, entre sueños, entre dormidos, entre despiertos, logra ver a la serpiente ahí, entonces ya vista, pedirle a la serpiente que en el espejo nos muestre la imagen de nuestra pasada reencarnación, de nuestra pasada, de nuestro pasado retorno, nuestra pasada existencia, para ser más claro. Dicho esto, concentrarse en ese espejo, mirando fijamente, sin pestañear, hasta que el espejo, como espejo, desaparezca. Si logramos que desaparezca, sin pestañear, entonces aparecerá otra figura en su reemplazo. La figura de nuestra personalidad en la pasada existencia. Se necesita más valor. Claro. Si seguimos suplicando a la Madre Divina, le rogamos que nos haga ver esa pasada existencia, tal como sucedió. Si la concentración es buena, podremos llegar a ver realmente la pasada existencia, tal como sucedió. Ese es otro modo maravilloso para llegar a conocer la existencia anterior y las existencias anteriores. Con ese procedimiento no solamente se puede repasar la vida anterior, sino que se pueden repasar todas las vidas anteriores. Eso es práctico. Pero si uno quedara embotellado nada más que en el intelecto, no consigue nada, porque el intelecto no sirve para eso. El intelecto es útil, sí, muy útil, todos lo necesitamos, pero dentro de su órbita. Un planeta también tiene existencia y es útil dentro de su órbita. El átomo dentro de su órbita está correcto, pero si un planeta saliera de su órbita, provocaría una catástrofe, sería inútil. Así también una facultad cualquiera fuera de órbita es inútil. El intelecto es útil dentro de su órbita. Fuera de su órbita no sirve. Pero el error de nosotros es creer que sí sirve y que con el intelecto tenemos que llegar a ver los misterios de la vida y de la muerte, etcétera, etcétera, etcétera. Y eso es falso. No quiero decirle que destruyamos el intelecto, no, eso no es lo que estoy diciéndole. Lo que estoy diciéndole es que lo dejemos dentro de su órbita y que subamos de verdad por los caminos de la imaginación, de la inspiración y de la intuición. Que necesitamos de otras facultades. Que solamente así podremos llegar hasta iluminados. El intelecto no puede llevarnos a la iluminación. Lo más que puede hacer es sembrar en nosotros el ansia, el anhelo de llegar a saber algo, de comprobar, de verificar lo que hemos estudiado. Pero de ahí no pasa. Querer forzar lo que pase de ahí, pues es absurdo, no pasa de ahí. Tan absurdo como querer sacar un planeta de su órbita. Cualquier facultad es útil dentro de su órbita. Fuera de su órbita es inútil. Dejemos al intelecto en su órbita y apelemos a la imaginación. Vamos a desarrollarla. Y cuando ya la hayamos desarrollado, entonces subiremos por las escalas de la inspiración y de la intuición. Reflexionen en todo esto, mis queridos hermanos, reflexionen. Impresionablemente que con paciencia se puede llegar muy lejos, de verdad, muy lejos en estos estudios. Pero hay que trabajar, porque si todo lo volvemos teoría, entonces nos quedamos en puras teorías.
1: A ver. Perdón, la pregunta, para magnetizar el espejo.
0: Para magnetizar el espejo se necesita la concentración, tenerla sencillamente magnetizar. Bastaría extender la mano sobre el cristal y comenzar a, mejor dicho, luchar porque en nuestro fluido magnético impregna el espejo. Con solo querer hacer eso, el espejo queda impregnado por ese fluido magnético. Ahora bien, los chakras, los mantras Om, Hum, son para abrir el chakra del corazón. ¿Y las vidas pasadas dónde están? En el corazón. Si abrimos ese chakra, es obvio que podemos tener acceso a nuestras existencias anteriores. Así pues, ven ustedes, esta práctica que estoy dándole, este tibe de los Himalayas. Yo no les niego que el amor de California exista un ejercicio semejante. Bien saben los que han recibido la primera iniciación de amor, que se ponen un par de velas ante un espejo, que se invoca el guardián del umbral y que al fin pues aparece la figura del guardián del umbral, bien conocen las palabras que se dicen, etcétera, etcétera, etcétera. No, este ejercicio es diferente. Podrá parecerse en algo diferente. El ejercicio ese, o la práctica esa que da en amor, no es sino una desviación de la práctica tibetana. Yo se las estoy enseñando a ustedes como las enseñan en el Tíbet, los tibetanos. Y no se usan dos velas, sino una veladora nada más, del lado derecho, pero en forma tal que la llama no se refleje sobre el espejo, que lo alumbre, pero que no se refleje. Se necesita un poquito de más calor. Yo no le digo que no. Eso de ver que se desaparece el espejo, ya al fin aparece otra persona ahí en lugar del espejo. Si no se tienen los nervios bien templados, pues viene un colapso. Se da el changazo aquí. No, se necesita tener valor, coraje. Solo así es posible llegar uno a recordar sus vidas anteriores. Bueno, ya les he explicado todas estas cosas y ahora pues me gustaría que ustedes preguntaran. A ver, habla ya. Pues.
2: Relacionado con las prácticas, ¿debe ser en la noche o en el día o la hora,
0: en qué hora? Pues las prácticas estas es mejor realizarlas en la noche. Es mucho mejor. Es más aconsejable. A ver, hermana, pregunta.
2: ¿Qué hora?
0: Bueno, pues mejor sería las 12 de la noche, pues. Por ahí alguien estaba un ejercicio para ver al diablo. Decían que había que encender una vela o una veladora frente al espejo a las 12 de la noche por ahí, ¿no? Que entonces venía a pasar el diablo por ahí. Bueno, pobre diablo, me he puesto tantas cosas. Sí, la medianoche es muy favorable para los asuntos
2: espirituales. Sentado, parado.
0: Sí, se puede uno sentar cómodamente ante el
3: espejo. ¿Separada nada más que terminando la vela?
0: Sí, la veladora puede estar al lado derecho, pero en forma tal que no se refleje la llama sobre el cristal.
3: ¿Y sin luz eléctrica?
0: No, hay que apagar la luz. Aunque se sientan las cosas feas por el programa. A ver, ¿no?
4: Bueno, respecto al ejercicio del vaso. Cuando se concentra en el vaso y durante los próximos 10 o 30 minutos, ¿debe ser con los ojos cerrados o con la vista puesta en el centro del vaso?
0: Con la vista puesta en el centro del vaso. Tampoco los ojos desmesuradamente abiertos, como los ojos de un sapo. Absolutamente. Así entre los ojos, entre los párpados entrecerrados. No totalmente cerrados, ligeramente. Pero sí que se alcance a ver el agua. Sí, ya se puede preguntar.
1: No es eso, pero me escapó de memoria preguntar qué debe llevar el mercurio,
0: el vaso. El vaso, si se echa en el agua, algunas gotas de azogue o mercurio, que es lo mismo, y se pone en específico en el fondo del recipiente, en el fondo del agua.
5: Pero no tenga eso de mismo resultado, con bravo.
0: Sí da resultado, pero mientras mejor esté el clarite de discopio, como se le llama, pues tanto mejor. Sí, hermano.
5: Maestro, tengo entendido que su seudónimo Samael, y nuestro, su verdadero nombre es otro, ¿es de acuerdo a las posibilidades que usted, ha encontrado su verdadera personalidad?
0: Pues voy a decir la verdad. Resulta que Samael no es un seudónimo que digamos. Hay la creencia de todos a que es un seudónimo. No es tan realmente yo soy Samael. Ustedes habrán oído, leído en Cábala que se habla de Samael, que se le pinta como el regente del planeta Marte, como un ángel. No sé, quieres llamarlo. Bueno, la cruda realidad de los hechos es que yo soy chamán. Y lo digo con toda la franqueza que soy. Y si me tocara ahí al paredón de fusilamiento por decir que soy chiquilla, con mucho gusto, pero tengo el valor de decirlo. De verdad que no me he puesto ningún pseudónimo. ¿Por qué se dice que alguien de algún tiempo diga pues, sencillamente que en la meseta central del Asia, cuando comenzó la raza aria a existir sobre la faz de la tierra, entonces cometí el error del conde Sanoni. Yo tenía un cuerpo inmortal. Un cuerpo lemur, es decir, de lemuria. Yo vi hundirse la lemuria a través de 10.000 años entre el océano Pasto. Conocí el Atlántida y viví con el mismo cuerpo lemur. Vi hundirse al Atlántida y acompañé al Manumba y Basmata en su éxodo. Entonces huimos de la Atlántida con el pueblo selecto rumbo a la meseta central de la ciudad. Yo conservaba el mismo cuerpo. Desafortunadamente, repito, cometí un error en el antiguo continente de Archad, o en Asia, en los Himalayas. Allí habían distintos reinos, yo vivía en uno de esos reinos, junto con todos esos, con todos aquellos que habían logrado salvarse de la catástrofe atlántica. Se me había prohibido tomar esposa, porque a los hijos de Dios les estaba prohibido tener mujer, ya no la necesitaban. Pero yo no obedecí. Yo la corazonada y ahí está, fallé por ese lado. Entonces tomé esposa. Como resultado, mi madre divina Kundalini me llamó a una caverna profunda. Me mostró la suerte que me aguardaría. Mi lluvia, lágrimas, lodo, enfermedades, miseria. Me vi como judío errante por todos los pueblos de la tierra. Le pedí perdón. Le prometí que ya dejaría a aquella mujer, aunque la amaba, la dejaría con mucho gusto, para ser fiel. Mas no valió, ya le había metido la pata. Y después de meterla, como dicen, después de un ojo afuera, no hay Santa Lucía que valga. Conclusión, ya caído, pues me quitaron aquel cuerpo espléndido de la memoria, inmortal. Y quedé sometido a la rueda de nacimientos y de muertes como cualquier hijo de vecino. Como cualquiera. Por eso pinta, mi real ser interior es ciertamente la mónada regente del planeta Marte. En cuanto a mí, soy su bodhisattva, pero como me había convertido en bodhisattva, caído en un verdadero, habían resucitado todos los yoes en mí, pues me había convertido en un verdadero diablo. Andaba muy mal de capa caída. Así en esta existencia comprendí la necesidad de eliminar todos los agregados psíquicos y de realizar la gran obra y de volver al Padre. De manera que estoy hablándoles a ustedes con el corazón en la mano. Soy Samael. Aún peor es el nombre de uno como Bodhisattva. Y Samael es el nombre del chispa interior, de mi mónada. Estoy consciente del amanecer de la vida. Yo asistí a la aurora. Estoy aquí con la humanidad desde que lo bañaba la aurora, desde que el corazón del sistema solar comenzó a palpitar después de la noche profunda del gran Pralaya. Vine aquí porque aquí me mandó mi Dios interior profundo, Padre que esté en secreto, con el propósito de servir a la humanidad. Y creo que estoy sirviendo, estoy trabajando por la humanidad. Permanecidos cuántos siglos caído, ¿cómo no? Pero gracias a Dios ya me levanté del lodo de la tierra y estoy dedicado a trabajar en la gran obra del Padre. Así pues, yo digo lo que he experimentado. Estoy metido entre este cuerpo para ayudar a la humanidad. Pero en nombre de la verdad les digo, soy el arcángel Samael. Si la gente no cree, no me importa. Si se ríe, tampoco me importa. Yo cumplo con decir lo que soy, cuando se pregunta. Sin importarme, si creen, si no creen, si se ríen, si dudan. Allá ellos. A mí lo único que me toca es decir lo que soy cuando se me interroga. Y enseñar la doctrina a la que he venido. La que he venido a dar por orden del Padre. De mi Padre, este es el ¿Es esto?
1: ¿Cuánto tiempo nos falta? Estoy hablando en años convencionales para el próximo gran cambio.
0: La próxima catástrofe está bastante grave. ¿Qué es lo que han dicho las Sagradas Escrituras? El día ni la hora nadie la sabe, ni aún el día, ni los ángeles del cielo, sino el Padre. Solo el Padre la sabe. Mas sí sé decir una cosa, que el Evangelio de Mateo no se equivoca. Mateo según la ciencia. Ahora claro, cuando vienes a Jerusalén rodeada de ejércitos, tienes por donde quiera rumores y hay de guerra. En fin, pinta toda la cosa que está sucediendo ahora, es porque la hora se acerca. De manera que entonces, ya que nos había estado rodeada de ejércitos, hambres y pestilencias por donde quiera, terremotos de toda especie, es pescar. Entonces los tiempos del fin han llegado. Considero que alguien de poco es la catástrofe. Hablemos.
1: Voy a insistir. ¿Hay alguna relación entre nuestro periodo de vida y el plan de probable realización con objeto de lograr la iniciación?
0: Pues sí. Precisamente un día de esos tantos platicaba con mi madre divina Kundalini. Y me decía ella, ya todo está perdido. El mal del mundo es tan grande que ya llegó hasta el cielo. Y de Babilonia la grande, la madre de todas las fornicaciones de la tierra, no quedará piedra sobre piedra, todo será destruido. Entonces, yo algo asombrado de él. Bueno, entonces, madre mía, estamos metidos ante un callejón sin salida. ¿Quieres hacer un negocio conmigo? Fueron las palabras de él. Sí, sí quiero hacerlo. Bueno, tú abres el callejón sin salida y yo los mato. Ya está hablando en ese lenguaje, en ese idioma, la madre de Dios. De manera que ya no hay remedio. Pero hay otra cosa más. Estamos abriendo el callejón sin salida. Mientras tanto, la madre cósmica se elimina. Están los terremotos, están las catástrofes, está todo hablando. Por último, vendrá la gran catástrofe. Estamos abriendo el callejón sin salida. Ustedes lo aprovechan, pues bienvenidos, en buena hora. Si no lo aprovechan, allá ustedes. Yo cumplo con abrirlo. ¿Con qué lo estamos abriendo? Pues con la enseñanza. ¿Y qué fue lo que hizo el Manupa y Patipata en su tiempo, en su época? ¿Qué hizo el Manupa y Patipata? Formó, hizo lo que está haciendo en este momento. Él hizo también un ejército, que fue el ejército de la faz amarilla o faz resplandeciente, como decían en aquella época, para diferenciarlo del ejército de la faz tenebrosa. Gentes de buena voluntad vinieron a la enseñanza. Gentes de buena voluntad se dedicaron a destruir el ego. Se dedicaron al trabajo sobre sí mismos. Y a la hora de la hora, cuando la gran catástrofe se acercaba, el Manupa y Patipata sacó a su gente. Como les dije, yo fui testigo de eso. Entonces, con su gente, salimos. Por donde quiera encontramos paso, huimos, y así fuimos a dar hasta la meseta central de la Asia. Eso se hizo. Cuando despertaron los señores de la faz tenebrosa y vieron lo que estaba sucediendo, los terremotos y el agua que estaba invadiendo por todas partes, fueron a buscar sus aviones, pues nomás no los encontraron. ¿Por qué? Porque nuestra gente los había ya destruido. De lo contrario, nos hubieran seguido con sus aviones. Sin embargo, intentaron, a pesar de todo eso, perseguirlos. Hasta mataron a algunos de los nuestros, pero perecieron entre las aguas. Eso se está haciendo. Se está haciendo un pueblo. Y si hoy todos no creen, en aquella época tampoco creyeron. Y si hoy se ríen, en aquella época también se rieron. Y si hoy dicen que estamos pasando de maracas, en aquella época también dijeron lo mismo. ¿Y qué? Es lo mismo, es la ley de recurrencia. Pero al fin vendrá la catástrofe. Ya el Colobo se acerca. Dicen que pertenece al sistema solar de Tiro. Yo digo que pertenece a ese sistema. Es un mundo como 6 veces más grande que Júpiter. Pasará por un ángulo de nuestro sistema solar. Pasará demasiado cerca a la Tierra. Y obviamente, pues, producirá una revolución en los ejes de la misma. Entonces, lo que era Ecuador viene a convertirse en polos. Lo que era polos viene a transformarse en Ecuador. Pero el solo acercamiento del Colobus es más que definitivo, porque jalará el fuego del interior de la Tierra y aparecerán volcanes por donde quiera. Se intensificarán los terremotos. Y recuerden ustedes lo que dice la doctrina secreta de Anáhuac, que los hijos del quinto sol perecerán por el fuego y los terremotos. Y nosotros somos los hijos del quinto sol. Y si el Columbus ya viene, si está a la vista de los telescopios, ¿qué podemos deducir por simple sentido común? Que la catástrofe está a las puertas, ¿verdad? Ahora les voy a contar a ustedes algo extraordinario. Después de haber, cuando yo reconquisté en mi presente existencia, digo reconquisté, ya les conté que ahí que estaba yo de bolsar para caer, que tuve que luchar mucho para volver a levantarme. Reconquisté, claro, el grado de adepto calificado. Obviamente fui recibido en el mundo causal, porque el mundo causal es el templo de la gran logia blanca. Y era el mundo que tenía que recibirse dentro del templo. Los adeptos hicieron desfiles completamente militarizados. Todos me saludaron con este saludo. Saludo nuestro. Los movimientos dentro del templo fueron completamente militares. Desfilaron de mi significante persona, que nada más, únicamente para darme la bienvenida, para recibir. ¿Cómo lo hacen con cualquier adepto que sea recibido en esa región? La transmisión se hizo toda telepática. No vi una sola sonrisa en todos los adeptos. Allí habían adeptos chinos, alemanes, ingleses, franceses, de todas partes del mundo. Adeptos que están trabajando en la gran obra del mar. Pero más no había una sola sonrisa en ninguno. Había en ellos todos una seriedad tremenda. Telepáticamente se me hizo toda la transmisión, sin parar. Se me dijo del gran acontecimiento que va a haber y que está ya a las puertas. De los millones de seres humanos que van a perecer por el fuego y el agua y los terremotos, de las guerras y sobre que vendrán antes, de las hambres que nos aguardan, de las epidemias, de la terrible desolación. Total, en ellos no había nada de alegría, ni sonrisa, no había tiempo para sonreír, sino una severidad terrible. Se me hizo entender la gran responsabilidad que pesa sobre mis hombros. ¿Cuál es la de guiar el ejército de salvación mundial? Así lo entendí. La transmisión fue telepática. También se me dijo que nadie que no andara sería cortada. Es decir, si un grupo gnóstico de pronto se sería por entregarse a la negligencia, por no hacer difusión de la enseñanza, por rojear en una palabra, ese grupo sería cortado. Ya no le echaría la fuerza psíquica a ese grupo, la fuerza de arriba de los mundos superiores. Fracasaría ese grupo. Así es la cosa, porque la hora es muy grande. Se trata de hacer un ejército. Y antes de que venga la tremenda catástrofe, el ejército tiene que ser sacado secretamente y llevado a un lugar. Yo sé cuál es el lugar, pero si lo digo, perjudicaría la obra del padre. En ese lugar no va a pasar nada. Serán llevados los hermanos de ese ejército, pero los hermanos que de verdad demuestren estar trabajando sobre sí mismo, sean llevados a ese lugar. En su hora, en su día, en su momento, se les habrá llegado el aviso: hermano, ha llegado. Y nos reuniremos para ella es desde donde contemplaremos el duelo del fuego y del agua durante siglos, y de padres e hijos, todos iremos contemplando ese espantoso después de dos siglos. Entonces, cuando ya del fondo de los mares salgan nuevas tierras, en esas nuevas tierras irá a vivir ese pueblo selecto, se convertirá en el núcleo de la futura sexta raza raíz. Obviamente, en ese intervalo, la tierra estará envuelta en fuego y vapor de agua. Durante ese intervalo habrá que acabar de disolver el ego, porque la nueva edad, en la edad de oro, no se le dará cuerpo físico a nadie que tenga ego. Está prohibido darle cuerpo físico a quien tenga ego, porque uno solo que tuviera cuerpo físico teniendo ego, ese solo acabaría de hecho con la edad de oro, corrompería a todos los otros, los dañaría. Esa es la cruz de la vida. La edad de oro no habrá fronteras. Será una tierra transformada, una tierra regenerada. Esto que estoy diciéndoles a ustedes está simbolizado por el toro alado. Ese toro con alas, símbolo de una tierra regenerada. Es también el símbolo del Evangelio de Lucas. El Evangelio según San Lucas es el Evangelio según la luz. Es el Evangelio solar. El Evangelio para la futura edad de oro. La edad de oro no está dentro de unos tantos millones de años. No, está a las puertas. Es ahora en Acuario, ya estamos en Acuario. Nostradamus dice que es en bajo Acuario, no viene la edad de oro. Que Nostradamus no se equivocó jamás. Además, los hechos son hechos. El Cosmos está a la vista de los telescopios. Entonces, ¿qué más queremos? Así pues que el objetivo de estos estudios es precisamente ese, preparar un grupo de gentes que sirvan de núcleo para la futura sexta raza y raíz. Eso es lo fundamental. Si ustedes cooperan con el sol, si trabajan sobre sí mismos, podrán formar parte de ese núcleo. Y maravilloso que lleguen a ustedes a formar parte de este tal núcleo. ¿Por qué se llama a esa tierra futura la edad de oro? Voy a decirles que así como tenemos el año terrestre con sus cuatro estaciones, primavera, verano, otoño e invierno, así también tenemos el gran año sideral. Nuestro sistema solar tiene que moverse en todo el cinturón zodiacal, dar la vuelta a todo el cinturón zodiacal. Y cuando regresa al punto original de partida, ha terminado el año sideral. El año sideral también tiene cuatro estaciones. Primavera, la edad de oro. Verano, la edad de plata. Otoño, la edad de cobre. Invierno, la edad de hierro. Ya el sol con su sistema solar regresó otra vez a la era de Acuario. Fue de Acuario desde donde el sol inició su marcha alrededor del zodiaco. Pero ya regresó a Acuario. Entonces, es ahora en Acuario la catástrofe. Durante el viaje mismo, los ejes de la Tierra se van revolucionando, se van retrogradando. Hoy en día ya no coincide el polo magnético con el polo geográfico. Si salimos en un avión rumbo al polo norte, al llegar exactamente al polo, quedará la aguja como no. Pero si luego bajamos verticalmente, para sorpresa nuestra, encontraremos con que allí no está el polo. choque que ya no coincide el polo geográfico con el polo magnético. Los polos ya han desviado. Es la realidad de los seres. Con la llegada del Córdoba se acaba de recibir la revolución y viene la catástrofe. Está a las puertas la catástrofe, pero la gente oyendo no oye, viviendo no ve. Hace muchísimos años, cuando yo era muy joven, me revelaron en los mundos superiores esto que aquí estoy diciéndole. Entonces supe que me tocaba cumplir esta misión y me veía así ante ustedes, ante los grupos, diciéndoles esto que estoy diciendo ahora. Y veía con mi facultad clarividente y también a Erfón. Y me veía con, a través del tiempo, cómo más tarde me tocaría hablar de las gentes, decirles esto. Pues veía que muchos me creían. Y muchos otros me ponían atención, pero no me creían, dudaban de mí, se reían. Me veía también en las calles, a las gentes, no me creían. Pero al fin llegó la catástrofe y acabó con todos. De manera que lo que estoy diciéndoles a ustedes se cumplirá. Así se lo decía yo a los atlantes, se reían. Y el día que se vieron metidos en la borda, como se dice por ahí, la catástrofe, quisieron seguirnos para ver si se salvaba. Ya estaba en vivo. Nos fuimos antes de que se despertara.
6: ¿Maestro? Sí. Yo soy un pueblito que se llama Santiago del Mar. Y ahí vienen las cuevas que se llaman Cueva de Andalina. Allí hay pinturas con esos planes. Pero pinturas maravillosas, todavía son.
0: Formidable, extraordinario. Extraordinario. Así es, los atlantes llegaron a un grado de civilización todavía mayor que el que existe actualmente. Ahora están muy orgullosos los gringos, los rusos, con los puentes que tiran al lado. ¿Cuántas marometas para poder bajar el alón? Parecen verdaderos cirqueros del espacio. Los cohetes atlantes, yo mismo conocí los cohetes de la Atlántida. Yo mismo llegaba a un restaurante, que entonces se llamaba Caravansi. Desde ahí, a través de los ventanales, veía allá, pues, el campo donde arrancaban esos puentes. Y esos atlantes que eran más altos que los años. ¡Qué alegría lo que hacía cuando le disparaban los puentes que salían para la luna!
6: Hay sepulturas en esas cuevas de la caída de los atlantes. Están las cavernas, ya entraron en el sol.
0: Bueno, todo eso es prueba. Lo que yo estoy diciendo, y repito, y muy, le agradecemos, importa, magnífico. Y salían esos cohetes para la luna, y no solamente iban cohetes a la luna, cohetes atómicos, no necesitaban ser movidos por combustible líquido, son atómicos y otros movidos por energía solar, y tripulados, salían rumbo a la luna, rumbo a Mercurio, rumbo a Venus, a Marte, etc. Tuvieron una civilización superior, automóviles mejores, podían atravesar, navegar o podían volar movidos por energía nuclear. Un grado de alumbrado de atómico. Es decir, llegaron a un altísimo grado de civilización. ¿Y en qué quedó todo esto? Hoy los aliens se sienten los unos. No ha habido más que ellos, ellos son las mamadas de los pollos. Mamadas. Total que están enamorados, pobre. La cruda realidad de los hechos es que nada quedó de la tierra.
5: Maestro, los que no nos salvemos son los que no se salven. Hay que seguir evolucionando. Entonces, si no van a estar en la tierra, ¿a dónde van a ir?
7: ¿A dónde vamos a ir?
0: Bueno, esto del dogma de la evolución no sirve en este caso, ¿sabes? La cruda realidad de los hechos es que si uno no disuelve el ego, pues no le queda más remedio que se lo disuelvan. Y se lo disuelven allá abajo, precisamente los

0: existir. Dante afirmó algo muy serio. Existen esos nueve círculos. Son nueve infradimensiones. Bien dentro de las entrañas de la Tierra, dentro de las infradimensiones naturales, involucionan aquellos que ya perdieron toda oportunidad. No evolucionan, involucionan.
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0: frases para reflexionar. Le preguntaron al Dalai Lama qué era lo que más le sorprendía de la humanidad y él respondió: el hombre, porque sacrifica su salud para ganar dinero y cuando lo consigue, sacrifica su dinero para recuperar la salud. Y está tan ansioso por el futuro que no disfruta el presente. El resultado es que no vive ni el presente ni el futuro. Vive como si nunca fuese a morir y entonces muere sin haber vivido realmente nunca.
1: De todos mis estimables hermanos, es necesario que nos hagamos cada vez más y más conscientes de los misterios de la vida y de la muerte. Se hace indispensable comprender lo que somos a fin de poder lograr algún día una transformación radical dentro de nosotros mismos. Eso es fundamental. Quiero pues que todos los hermanos aquí presentes pongan en realidad el máximo de atención. Las distintas escuelas de tipo pseudo-esotérico y pseudo-ocultista sostienen en forma enfática que el ser humano posee 7 cuerpos. Al primero se le denomina cuerpo físico. Es el famoso Stula Sarira de los teósofos orientales. Al segundo se le ha denominado en el oriente Lingam Sarira. Es el asiento de la vida orgánica. La parte, dijéramos, tetradimensional del cuerpo físico. El tercer cuerpo es Kamas, el principio del deseo, el famoso cuerpo astral, citado por los alquimistas medievales. El cuarto cuerpo, según los indostanes, es el mental. Le denominan también manas inferior en sánscrito. El quinto vehículo es el cuerpo causal o cuerpo arúpico, como se le dice entre los teósofos. El sexto cuerpo es el cuerpo búdico o intuicional.

la conciencia superlativa del ser. Y el séptimo, según los hindustanes, es Atma, el inefable, el íntimo. Por cierto, que la sabiduría antigua dice, antes que la falsa aurora apareciera sobre la tierra, aquellos que sobrevivieron al huracán y a la tormenta alabaron al íntimo, y a ellos se les aparecieron los heraldos de la aurora. Hay que amar al íntimo, adorar al íntimo, rendir culto al íntimo. He hablado a ustedes, he trazado, dijéramos, un esquema, el esquema de los teósofos, el esquema de la sabiduría oriental. Todo esto debe analizarse un poco. Si es que en verdad queremos llegar a tener un pleno conocimiento de sí mismos. La cruda realidad de los hechos es que la clarividencia desarrollada le permite a uno saber algo más. Sin embargo, los teosofistas, yoguis, pseudo-rosacrucistas y escuelas de tipo similar están perfectamente convencidas del septenario teosófico. De ninguna manera aceptarían el hecho concreto de que todavía no se posee esos cuerpos. Merece, pues, que esta cuestión sea debidamente analizada. En la escuela de Max Heindel se mencionan también los siete cuerpos. Físico. Se le denomina sencillamente cuerpo físico. Al asiento de la vida orgánica se le llama cuerpo vital. Al principio del deseo, cuerpo astral, a la mente concreta, cuerpo mental, al quinto cuerpo, cuerpo causal, al sexto, cuerpo de la conciencia, y el séptimo le dicen la chispa virginal. Cualquier escuela de esta época kalkiana cree firmemente en el septenario teosófico. Repito, la clarividencia va mucho más lejos. Voy a comunicarles a ustedes personalmente el resultado de mis investigaciones, sin tener en cuenta para nada las afirmaciones de tipo teosofístico, pseudo-rosacrucista, etcétera, etcétera, etcétera. Bien saben ustedes, entre paréntesis, que existen múltiples escuelas. Y cada escuela tiene derecho a sostener sus tesis. Es obvio. Yo me apartaré por un momento de las escuelas para mencionarles a ustedes el resultado de mi investigación. Por sí mismo, he visto que los desencarnados que poseen cuerpo astral obviamente también poseen una personalidad definida. Personalidad astral, me aclaro. Personalidad que continúa después de la muerte. Me doy cuenta de que no todos los seres humanos poseen un cuerpo astral. Los que lo poseen, lo tienen. Ese cuerpo astral en el mundo astral parece un vehículo real de carne y hueso. Es un cuerpo definido con sus órganos, con su fisiología, con su patología, con su ultrabiología, etc.
Mas los que no poseen tal cuerpo no sabe en el mundo astral que no lo poseen. Pues no lo tienen. Tales criaturas parecen meros fantasmas, sonambúlicos, moviéndose precisamente en la quinta dimensión, es decir, en la eternidad, en el astral. Claro, lo que estoy diciendo, en modo alguno podría ser comprobado por los sentidos de percepción externa. Estoy hablando algo que no cabe dentro del mundo de los cinco sentidos. Algo que solamente puede ser evidenciado, verificado en el mundo astral y con sentidos diferentes. ¿Qué es lo que continúa, decía yo anoche, al auditorio, después de la muerte? Obviamente, dije, el desencarnado que posee un cuerpo astral continuará tal cuerpo. Pero no todos, repito, aunque me vuelva cansón con tanta repetición, poseen dicho vehículo. Entonces lo que continúa en la mayoría de las gentes, después de la muerte, es el ego. Hay que hacer pues una clara diferenciación entre lo que es el ego y lo que es y lo que son los cuerpos existenciales, superiores, del ser. Concretando esta vez al punto astral, diría, hacer clara diferenciación entre el ego y el cuerpo astral. Pues son distintos. Pero me temo que aún a pesar de estar explicando esta cuestión como la estoy explicando, tal vez no he logrado o no haya logrado todavía que ustedes me vayan entendiendo completamente. Necesitaremos ilustrar esto con alguna experiencia vívida. Conocí un caso magnífico. Un hombre que dirigía un lumicial gnóstico. Entre paréntesis, aquí estamos en un lumicial, eso es obvio. Aquel hombre ritualizaba. Nosotros no podemos negarlo, tenemos cierta liturgia esotérica. Se veía muy devoto y en verdad amaba la gnosis. Una vez que hubo desencarnado, me propuse investigarlo con las facultades supranormales en la quinta coordenada, es decir, en la quinta vertical. Este término de afirmaciones puede que moleste a los ignorantes ilustrar, pero ustedes son sinceros y están aquí para escucharme. Y claro, yo estoy aquí para explicarlos. Para hablar. Quiero pues que nos pongamos de acuerdo en todos estos temas, a fin de que haya comprensión. Hay sistemas que le permiten a uno abandonar el cuerpo físico a voluntad. Por medio de la hipnología también se consigue. Si ponemos a alguien en estado hipnótico, ya en trance, mediante la voluntad, es posible extraer su conciencia de entre el cuerpo físico. Entonces el hipnotizado podrá ver, oír, tocar y palpar realidades que no pertenecen al mundo tridimensional de Euclides. Mas francamente, no utilizo el sistema de la hipnología por considerarlo demasiado residual, incipiente, ciencia apenas como para parvulitos. Nosotros vamos más lejos. Podemos, repito, ya mediante la catalepsia o por procedimientos sintéticos específicos,
científicos, por abandonar el cuerpo físico para explorar la vida en los mundos superiores. Si les digo a ustedes que puedo hacerlo, no se extrañen. Soy el presidente fundador del movimiento gnóstico cristiano universal. Y a muchos he enseñado esa ciencia. Y a muchos la enseñaré en lo futuro. Así que, en cualquier instante, abandoné el cuerpo físico para investigar a mi amigo, el director de un grupo gnóstico, el sacerdote esoterista de un lumicial. Con dolor he de decir que bien pronto lo encontré en estado, dijéramos, sonámbulo. Parecía aquel hombre un sonámbulo. La palabra hombre me parece exagerada. Si dijera fantasma, tal vez sería más exacto. Caminaba así por las calles de una gran ciudad. ¿Cuál? La de aquella ciudad donde él viviera antes de desencarnar. Su aspecto no era precisamente muy hermoso. Revelaba el estado de descomposición del cadáver. Le toqué y le hallé demasiado helado, frío. Ciertamente aquel hombre, y repito, uso esta vez la palabra hombre en una forma convencional, no había trabajado jamás con el fuego sagrado. Mas esto es grave. Tenía esposa sacerdotisa. Quiere decir que le hacía creer a las gentes que él trabajaba en la alforja de los ciclos. Si en verdad era un fornicario como cualquier otro. Está usted desencarnado, le dije. Su cuerpo físico ya murió, está en un sepulcro. Hágase consciente de esta realidad. Dijo, no, yo no estoy muerto, yo estoy vivo. Dije, su cuerpo físico ya murió. Posible. Yo me siento igual. Bueno, hagamos un experimento. Mírese en un espejo. Pasábamos en ese instante, yo en mi cuerpo astral y él como fantasma. Entramos a un lugar donde había un espejo. Mírese, vea su rostro. Se miró en aquel espejo y se vio. Un espejo astral, claro está. Parecía un espectro reflejado en el cristal. Salió de aquel lugar y le dije, ¿quiere convencerse? Todavía no lo cree, a pesar de haberse mirado en el espejo, de que usted está muerto. Imposible, yo no puedo creer que esté muerto. Bueno, hagamos una cosa. De un salto alargado con la intención de flotar en el ambiente circundante y verá que puede flotar. Con eso usted se convencerá de que sí está muerto. Porque en el mundo físico reina la ley de la gravedad. Allí da uno un salto y cae al suelo. Pero en el mundo astral reina la ley de la levitación. Los cuerpos flotan. Dijo, bueno, voy a hacerlo, a ver si eso es cierto, de que yo estoy muerto. Porque no lo creo. Bueno, dé el salto. El hombre dio un salto largo, prolongado, con la intención de flotar en el ambiente circundante. Fantasma flotando. Pero pronto se le vino a su mente calenturienta, una mente torpe, la idea de que podría irse cabeza en instantes de estar flotando. Y convirtió aquello en realidad. Tal idea se volvió un hecho. De cabeza se fue. Entonces se clavó, pues, en tierra, con la cabeza hacia abajo y las piernas hacia arriba, formando el signo de la pentalfa invertida. En esos instantes, le dije, usted es el que en su mente se ha forjado la idea de que puede irse de cabeza.
todo era en vano. Afloraron en aquel fantasma distintas formas animalescas. Una parecía un toro furioso, dije, el demonio de la ira. Otra, perro furioso, lascivia. Otra, un caballo que trotaba, lujuria. Etcétera, etcétera, etcétera, distintas bestias inhumanas surgían de allí, de aquel fantasma. Los diversos yoes de que tanto hablamos anoche en nuestra plática y que son una realidad. Bueno, no todos los aquí presentes estuvieron en la plática de anoche, pero creo que sí han oído hablar del yo pluralizado y de los diversos yoes que hay que disolver, entre paréntesis. Al fin, hube de alejarme, pues, de aquel pobre fantasma múltiple. Porque era ya la hora de regresar a mi cuerpo físico. Es fantasma, y nada más que eso. Es distinto al que tiene un cuerpo astral. Así es que hay que hacer una diferenciación entre el que tiene un cuerpo astral y el que no lo tiene. Por ahí vamos viendo ya de que el septenario teosofista realmente no lo tiene todas las gentes. Es absurdo suponer que todo el mundo sea un septenario ya hecho. Hay exageración en esto, hay falta, dijéramos, de análisis en las afirmaciones de tipo pseudo-esoterista y pseudo-ocultista. Nosotros debemos ser más profundos, más analíticos. Continuemos con el cuerpo de la mente. Esa es otra especie de dogma heindeliano, einsteiniano, blavatskiano, etcétera, etcétera, etcétera, y otras tantas hierbas. Manas inferior, mente concreta. ¿Pero qué es esto? Vaya, vaya. ¿De dónde van a sacar todos los humanoides mente? Cuerpo mental. Están exagerando la cuestión. Yo no niego que los maestros de la fraternidad, de la luz interior, posean un cuerpo mental individual. Negarlo sería un absurdo. Pero tampoco afirmo que todos los humanoides que pueblan la faz de la Tierra ya posean el cuerpo mental. Que no se exageren las cosas. Las escuelas con personalidades kantianas de esta época no solamente ignoran, eso es lo más grave, sino además ignoran que ignoran. No solamente no saben, sino además ni siquiera saben que no saben. Y eso es doloroso. Mente individual. Ese es un lujo. Un lujo que muy pocos pueden hallar. Que muy pocos pueden tener. Si hacemos reconsideraciones de fondo, podemos evidenciar por sí mismos que la mente que tenemos parece una veleta. Gira de acuerdo con la onda. Hoy un pensamiento, al rato otro, tan pronto afirmamos como negamos. Estamos llenos de terribles contradicciones. Si tuviéramos una mente individual, sería imposible que fuéramos tan paradójicos. Nos contradijéramos tanto a sí mismos, de momento en momento. Nosotros sabemos que nos contradecimos demasiado, pero no las arreglamos, autoengañándonos, ¿no? Con el propósito de no parecernos locos a sí mismos. Siempre encontramos un justificativo o una evasiva para nuestras queridas justificaciones. Sí, es que como yo no había madurado bien esta idea,
Por eso pensé así, hoy pienso diferente. Oh, es que ya analicé mejor la cosa y el negocio que pensaba hacer ya no lo hago. Etcétera, etcétera, etcétera. Siempre algún malabar hacemos con el entendimiento para autoengañarnos. Pues no tenemos ganas de pensar que somos locos. Eso nos disgusta horriblemente. La realidad es que mente individual es muy difícil allá. Hay que fabricarla y la gente no la ha fabricado. Lo que tenemos son mentes y esto es diferente. Dentro de nuestra persona humana, si humana se puede llamar, entre paréntesis, cosa que pongo en tela de juicio, viven muchas personas de tipo psicológico. Observemos las contradicciones. Vamos a comer y decimos, voy a comer. Mas de pronto nos asalta otra idea. Nos asalta una idea que sale del yo del movimiento. Dice, no voy a comer todavía. Voy a ir a tal o cual lugar. Tal idea puede ser también saboteada por el yo del intelecto. Y dice, pero bueno, ¿a qué voy a tal lugar? Mejor me siento a leer el periódico. Vean ustedes en riña, tres personas. La del estómago que quiere comer. La del movimiento que no quiere comer todavía. Y como tercera en conflicto, sale la del intelecto. Entonces quiere decir que dentro de nuestra persona psicológica existen muchas personas. Eso es obvio. Pero además no se trata de personas meramente insustanciales o cosas así por el estilo. Son personas psicológicas con realidad, que existen en el espacio psicológico. Si aceptamos que existe un espacio tridimensional, debemos aceptar también que existe el espacio psicológico. Esto es incuestionable. Dicen que Jesús, el gran Kabir, sacó del cuerpo de María Magdalena 7 demonios. Indubitablemente se trata de los 7 pecados capitales. Ira, codicia, lujuria, envidia, orgullo, pereza, gula, etcétera, etcétera, etcétera. Si multiplicamos esos 7 por otros 7 y otros tantos 7 más, llegaremos a la conclusión que dentro de nuestra persona existe legión. En el Evangelio, al poseso, aquel que, a quien Jesús se dirigiera, exclamó, mi nombre es legión. El nombre de cada uno de nosotros es también legión. Somos legión. Así lo dice el Evangelio. Yo lo repito porque así es. ¿Legión? ¿Pero legión de qué? ¿De demonios? Obviamente que sí. Pero no somos unos santitos. ¿Quién podría negar que dentro de nosotros existen los 7 pecados capitales y otros más? Ya Virgilio, el poeta de Mantua, en la Divina Comedia, digo, en la Eneida, obra extraordinaria del clasicismo latino, dijo, aunque tuviéramos 1000 bocas para hablar y paladar de acero, no alcanzaríamos a enumerar cabalmente todos nuestros defectos psicológicos. Así pues, que no somos precisamente unas mansas ovejas, ¿verdad? Cada uno de esos demonios que dentro llevamos tiene su propia mente. Entonces, tenemos muchas mentes. Eso es indubitable. Pero una mente individual, un cuerpo mental, tal como lo enseña el teosofismo oriental, o como lo enumera Max Heindel, el fundador de la Ocean Sign en San Francisco de California. No.
La humanidad actual no la tiene. Pero ¿en qué me baso yo para estar haciendo estas afirmaciones tan enfáticas a un auditorio aquí tan respetable? No pienso que ustedes crean que estoy haciendo, dijéramos, afirmaciones dogmáticas. Pues hay en muchos de ustedes sinceridad. Y en modo alguno me gustaría el dogmaticismo. Pues es absurdo en un 100%. ¿En qué me baso, pues, para hacer este tipo de afirmación? ¿Con qué autoridad refuto diagramas de tipo pseudoesoterista y pseudoocultista? ¿Con qué potestad lo hago? En nombre de la verdad les digo que uno debe dar testimonio de lo que sabe. Y aquí estoy ante ustedes para dar testimonio de la verdad. Fuera del cuerpo físico he investigado a fondo esta cuestión de la mente. La he estudiado detenidamente. Alguna vez, precisamente, estando con Mr. Lilliter, que fue uno de los teosofistas más excelentes de finales del siglo pasado, principios del presente, autor de muchas obras, entre ellas La vida interna, Los chakras, etc., hube de pasar por una vivencia formidable. Entonces, Mr. Lilliter me dijo: nosotros aquí en los mundos internos tratamos de ayudarle a fin de que usted pueda entregar el mensaje que se le va a dar, que lo puede entregar a la humanidad allá, en el mundo físico. Sí, Mr. Lilliter, le dije. ¿Qué me dice usted de las obras que usted escribió? Ah, eso no tiene la menor importancia. Lo habló, pues, con una sonrisa, donde me dio a entender, francamente, que tan solo había hecho trabajos incipientes, literarios. Había dado las primeras letras como para despertar inquietudes. Mas no había escrito obras esotéricas de fondo. Mr. Lilliter, el autor de Los chakras y de tantas obras, otras obras teosofistas, es un personaje respetable. Obviamente, en los mundos superiores, Mr. Lilliter es un maestro de la venerable Logia Blanca. No es, pues, un cualquiera. En el teosofismo se estudia detenidamente sus obras. Luego, procedió Mr. Lilliter dándome cierta ayuda específica, definida. En esos instantes, el ser interior profundo de él mismo separó mi cuerpo mental del cuerpo astral y me llevó a Egipto, la tierra de los faraones. Penetré en un templo. Allí me encontré con algunos antiguos iniciados, amigos míos. Estuve platicando con ellos amigablemente. Venerables ancianos de la época del faraón Kefre. Regresé nuevamente a mi cuerpo astral. Pero el viaje lo hice en mental. Y con mi cuerpo mental regresé nuevamente para meterme dentro del cuerpo astral. Le dije: esto es maravilloso, formidable. Di las gracias a Mr. Lilliter, me despedí. Él se alejó de mí, se internó por esas calles de Londres, pues él fue inglés. Yo le saludé todavía desde lejos. Un hombre consciente, un hombre despierto, un verdadero maestro. Entonces me dije: ¿por qué las gentes creerán que tienen cuerpo mental? Yo lo tengo, sí, lo tengo, porque lo fabriqué en antiguas edades. Pero todo el mundo no se ha dedicado a estos estudios.
¿De dónde sacan eso de que tienen un cuerpo mental individual? ¿Por qué exageran la nota? Todos los textos de tipo pseudoesoterista, pseudoocultista. La gente lo que tiene son múltiples yoes y cada yo tiene su propia mente. Es decir, la gente tiene muchas mentes, pero más no una sola mente, como lo supone. Pasemos ahora a la cuestión del cuerpo causal. El cuerpo causal es el cuerpo de la voluntad consciente. En el mundo de la voluntad consciente encuentra uno las causas de sus propios errores, las causas de sus equivocaciones, los yoes causas. Pues cada yo tiene su causa que lo produce. En el mundo causal encuentra uno la ley de la balanza, la ley de la justicia cósmica. Descubre uno en el mundo causal que toda causa tiene su efecto y que todo efecto a su vez se convierte en causa. Alguna vez hallándome en el mundo de las causas naturales, dentro de un templo magnífico y en cuerpo causal, hube de acercarme a un orador. Este daba explicaciones a sus discípulos en el mundo de las causas naturales. Algo le dije con el propósito de estudiar el encadenamiento de causas y efectos. Le hice una pequeña refutación a un concepto con el que no estaba muy de acuerdo. Él, a su vez, vi que se sintió un poco incómodo con mi refutación y hizo otra afirmación. Esa otra afirmación se convirtió en otra, y esa nota, y esa nota, y total se despertó, se puso en movimiento toda una serie de causas y efectos. Entonces comprendí lo que es el mundo causal. Allí se encuentra uno, los maestros del karma. Ellos viven en el mundo de las causas naturales. Pues no todos poseen un cuerpo causal. Descubre uno en el mundo de las causas naturales millones de criaturas. ¿Sí? Dijéramos el alma humana de millones de personas. Cada persona tiene su parte anímica, humana, en el mundo de las causas naturales. Pero esas almitas, perdóneseme el distintivo, que lo hago intencional, con un propósito definido, no se han desarrollado todavía. No poseen, propiamente dicho, el cuerpo de las causas naturales, el cuerpo causal. No han adquirido la estatura del hombre causal. Si dijera que esas almitas son fantasmas causales, daría una pálida idea. Muy lejana, por cierto, de lo real. Porque no podríamos denominar en modo alguno fantasmas a las almas causales. Pues son criaturas muy reales. Pero tampoco han alcanzado tales criaturas el estado aquel del hombre causal. El hombre causal es el hombre causal. El hombre causal es quien posee un cuerpo causal, quien lo ha fabricado. Un hombre causal vive allí como hombre de verdad, no como un simple elemento, sino como un hombre. Tiene una personalidad completamente definida, la personalidad causal. Sin querer engreírme en modo alguno ante este grupo de selectos amigos y amigas, he de afirmar en forma enfática que yo soy un hombre causal y que conozco mi mundo, que tengo mi centro de gravedad establecido en el mundo causal. Desde esa región me he proyectado aquí ante ustedes para platicar, para enseñar. Desde esa región me proyecto al mundo astral para trabajar, o al mundo de la mente cuando es necesario. Así pues, ¿qué? Doy testimonio de lo que es, sin importarme el que las gentes crean o no crean. Septenario teosofista. Realmente
no es para todos. Uno tiene que fabricar esos cuerpos, astral, mental, causal, para poder convertirse en hombre de verdad, en hombre causal. Solo un hombre real puede recibir los principios anímicos y espirituales, o étnicos, el neuma de los gnósticos, espíritu, para convertirse en hombre. Pero el que no ha fabricado tales cuerpos no es hombre. Estoy haciendo una afirmación bastante espinosa. Ustedes me toleran, porque son personas simpáticas. Tal vez, si hablara en la plaza pública y le dijera a las gentes esta verdad, podría ser apedreado, como Esteban, o lapidado allá en la tierra de los moros, como Raimundo Lullio, el gran alquimista medieval. Para ser hombre, repito, es condición básica. Crear los cuerpos existenciales superiores del ser. Ustedes no poseen tales cuerpos, mas sí poseen los gérmenes para los mismos. Esos gérmenes están depositados en las glándulas endocrinas sexuales. Entre paréntesis, no son, como muchos creen, en cápsulas cerradas. No, las glándulas endocrinas sexuales excretan hormonas. Incretan hormonas. Avanzando por este camino, diremos que el sol está haciendo un gigantesco experimento en el laboratorio mismo de la naturaleza. El experimento del sol consiste precisamente en crear hombres solares. Difícil experimento. En la época de Abraham, el profeta, hubo bastantes creaciones. Durante los 8 primeros siglos del cristianismo se lograron muchas creaciones. En la Edad Media, unas pocas. Actualmente se están haciendo grandes esfuerzos a fin de que el sol pueda lograr una buena cosecha de hombre solar. No es cosa fácil convertirse en hombre solar. Se necesita, ante todo, de cooperar con el experimento solar. Se requiere de la disponibilidad al hombre. Solo así, tales gérmenes podrían desarrollarse. No aseguramos que en todos los casos dichos gérmenes se desarrollen. Lo normal es que se pierdan. Mas si cooperamos con el sol, podremos lograr tal desarrollo. Ahí está el germen para el cuerpo astral. En esas glándulas endocrinas del sexo está el germen de la mente y el germen del causal. Pero para que estos gérmenes puedan desarrollarse, se necesita de tierra fértil. Obviamente, si el terreno es fértil, los gérmenes germinarán. Mas si no lo es, se perderán. Si experimentamos con glándulas, dañamos el terreno para el desarrollo de los gérmenes. Los trasplantes glandulares, los experimentos con diversas hormonas, los ensayos con tiroxina, etcétera, etcétera, etcétera, indubitablemente alteran el terreno humano, el cuerpo orgánico, impidiendo la germinación de tal simiente. Y esto es gravísimo.
Sin embargo, los científicos están convencidos de su ciencia. Creen que los trasplantes, los ensayos con hormonas, los cambios de glándulas por glándulas de mono, etcétera, etcétera, etcétera, son un gran adelanto. Lo cual, en el fondo, resulta risible y muy falso. Bien sabemos nosotros lo que son las hormigas. Uno se admira cuando observa un palacio de hormigas. ¡Qué organización tan perfecta! Lo único que siente uno un poco de dolor es al saber que todo aquello se hace automáticamente. No hay duda de que en un pasado antiquísimo, que viene por allá de la época primaria y secundaria, las hormigas fueron una raza humana. Establecieron ese orden social a base de tremendas dictaduras sangrientas. Eliminaron los principios religiosos por considerar que les saboteaban el orden dictatorial. En un principio se necesitó del guante de hierro de un Stalin. Hablo en forma civil, pues no quiero concretar a Stalin como personalidad. A través del tiempo los movimientos se volvieron y fueron haciéndose automáticos. Como quiera que la inteligencia se atrofió, todos los movimientos se heredaron de padres a hijos. Se hicieron ensayos glandulares de toda especie, que alteraron la morfología humana, pasando por distintos procesos involutivos, aquella raza se fue empequeñeciendo aún más y más, y su morfología alterándose involutivamente cada vez más. Hoy son lo que son. Pues, ¿qué? Esas criaturas involucionaron en el tiempo. Marcharon de acuerdo con la ley de la entropía universal. Quienes ven las cosas superficialmente, las mentes huecas y estériles, los pozos de agua no profunda, pueden plenamente reírse de tan insólita declaración. Mas la verdad es la verdad, y hay que decirla, cueste lo que cueste. No es posible que los gérmenes para el hombre se desarrollen en terrenos no fértiles. El organismo hay que mantenerlo en buen estado a fin de que esos gérmenes para el hombre se desenvuelvan armoniosamente. Crear tales cuerpos es posible cuando uno conoce a fondo la alquimia sexual. Los viejos alquimistas medievales nos hablan de la sal, del azufre y del mercurio. Que del arché salen los mundos. El arché de los griegos, o archeus, como también se le dice, está formado por esas tres sustancias universales que son la sal, el azufre y el mercurio. Sal, azufre y mercurio existen en toda sustancia. Si descomponemos el hierro, por ejemplo, descubrimos ahí sal, el azufre, el fuego y el mercurio, sustancias fundamentales. Lo mismo podríamos hacer con cualquier otro metal. Así tenemos el arché, por ejemplo, o archeus de los griegos. Tiene sal, azufre, mercurio, cualquier unidad cósmica que surja a la vida, cualquier mundo que nazca en la gran matriz universal, sale de la sal, del azufre y del mercurio, es decir, del archeo. Eso es obvio.
Mas existe tal, si tenemos en cuenta que tal como es arriba, es abajo. Que lo microcósmico es similar a lo macrocósmico. Entonces decimos lo siguiente. Si queremos fabricar dentro de los cuerpos existenciales superiores del ser dentro de cada uno de nosotros, se necesita fabricar también otro archeo. Pero un archeo es el propio individual, formado con sal, azufre, mercurio, porque tal como es arriba, es abajo, tal como es abajo, es arriba. Queremos tener los cuerpos astral, mental y causal, fabriquemos el archeo dentro de nosotros. ¿Quiere la inteligencia universal crear un nuevo sistema solar? Tiene que fabricar el archeo allá arriba, en el espacio interplanetario. Tal como es arriba, es abajo. Más, todo esto requiere cierto análisis didáctico cuidadoso, cierta explicación dialéctica de fondo, a fin de que no se formen confusiones en el entendimiento. Obviamente, explicar qué decir, el modo, la manera de fabricar el arché, si ahí vamos a sacar los cuerpos existenciales superiores del ser, los cuerpos que nos van a convertir en hombre, de verdad. Ganaría contarles a ustedes esas explicaciones si no les enseñara a fabricar el arché. Ustedes tienen que saber cómo se fabrica. Lo contrario, esta plática resultaría muy ilustrativa, pero sin una aplicación práctica. Sal, azufre y mercurio, fundamentos del archeo. ¿Qué es la sal? Jesús el Gran Cabir dijo: si la sal se degenerara, ¿con qué se adobaría los alimentos? Más o menos. Vosotros sois la sal de la tierra. Pero la sal, dice él, está degenerada. Solamente servirá para las tinieblas exteriores, donde se oye el llanto y el crujir de dientes. Cada uno de nosotros es la sal de la tierra. Sí. Homeopáticamente, y aún más desde el punto de vista bioquímico, sabemos que existe en nosotros 12 sales. Entiendo que esas 12 sales están relacionadas con los 12 signos zodiacales. En bioquímica se usa mucho las 12 sales. Bien, entonces nuestro cuerpo humano, en el fondo, tiene por base la sal como sustancia fundamental. Cuanto al azufre, este en sí mismo es el fuego. Fuego, sagrado. Y el mercurio es el alma metálica del esperma, del exiojejai. Es el azogre transmutado. Mercurio lo hay en todo. Es la materia básica de la gran obra. Si transmutamos, por ejemplo, la libido sexual, obtendremos un mercurio. Si conseguimos, por medio de la transmutación sexual, transformar el esperma en energía, esa energía es el mercurio de los sabios. Indubitablemente, la preparación del mercurio en alquimia siempre fue muy cuidadosa. Nunca los sabios dijeron cómo se preparaba el mercurio. Pero hoy debemos tener el valor de decirlo. No sería posible conseguir mercurio filosofal si no conociéramos
la ciencia de la transmutación de la libido sexual. El fundamento de la transmutación está en el arcano AZF. Dicho arcano está depositado entre los tesoros mismos de la Yavarta Hasra. Mucho se ha hablado sobre el Aryabhata Hasra en las tierras tibetanas. Obviamente, ahí está el tesoro. Se conserva siempre en secreto el arcano AZF. Sabe enseñar y claramente tal arcano sin escandalizar a nadie. Diré únicamente que lo básico sería lograr la conexión del Lingam Yoni sin eyaculación de la insemina, dentro del cual, como dijera Felipe Teofastro, bombastro de hombre en el aureola Paracelso, se encuentra todo el ens virtutis del fuego. El lingam, como órgano general, es el phallus griego. Cuanto al yoni, un órgano femenino, está representado siempre por la urna sagrada de los grandes misterios, por el santo grial, por la copa de plata de Benjamín, por el vaso de Hermes Trismegisto, etc. En la India, Shiva, como tercer logo, tiene hermosos atributos. Bien sabemos lo que son los atributos de Shiva, o sus símbolos fundamentales. El lingam negro embutido en el yoni metálico. Los shivaístas, esoteristas, tántricos, tienen que conocer estos misterios. En todo caso, mediante la transmutación del exiojehari, o esperma sagrado, deviene el alma metálica del mismo, que es el mercurio. Ese mercurio es energía que asciende por ciertos canales nerviosos hasta el cerebro. Cuando tal energía recibe el fuego, cuando es alimentada por el azufre, el exiojehari se crea inevitablemente. Digo, el arché se crea inevitablemente. De manera que el mercurio debe ser fecundado por el azufre, el fuego sagrado del Espíritu Santo en nosotros. Y las operaciones del fuego y del azufre y del mercurio sobre la sal, queda formado el exiojehari. Nuevas combinaciones, nuevas operaciones, progresivas siempre en forma dialéctica, hacen que la sal, animada por el azufre y el mercurio, asuma forma extraordinaria, se convierte en el cuerpo santo. Mucho más tarde, en una octava más elevada, la sal fecundada por el azufre y el mercurio se convierte en cuerpo mental, posteriormente en causa. Así llega uno a poseer los cuerpos existenciales superiores del ser. Pero hay que formar, ante todo, el arché en nosotros, a base de sal, de azufre y de mercurio. De allí, de ese arché, brotan los cuerpos existenciales superiores del ser. Allá arriba, de ese arché, brotan las estrellas, los mundos, brillan y palpitan en el espacio infinito, porque tal como es arriba, es abajo. En el microcosmos se repite lo que sucede allá arriba, en el macrocosmos. Hermanos, ha llegado la hora de comprender a fondo todo esto profundamente y en todos los niveles de la mente. Solo creando los cuerpos astral, mental y causal, nos convertimos en hombres de verdad. Cuando uno crea tales cuerpos, recibe los principios anímicos y espirituales. ¿Qué hace hombre? Pero hombre de verdad. Hay que hacer una

tutta de las más intelectuales. Compárese con la del hombre y se verá que son diferentes. El hombre tiene un altísimo sentido de responsabilidad moral. El animal intelectual no lo tiene. El hombre no es fornicante. No se atrevería jamás a derramar el vaso de Hermes Trismegisto, el tres veces grande, Dios y Belzebub. El animal intelectual se reduce como bestia, actúa como bestia, vive como bestia, aunque se vista elegante. Así que hemos de ser profundos en el análisis. No olviden ustedes que yo soy matemático en la investigación y exigente en la expresión. Estamos hablando de algo muy grave. Se trata de crear hombres. Se trata de afirmar en forma enfática que el animal intelectual no es el hombre. Las afirmaciones están insólitas, mas son terriblemente reales. No estoy obligándoles a ustedes a que acepten esta noche la tesis que enfatizo. Ustedes tienen libertad para aceptar o rechazar la enseñanza. También les doy plena libertad para refutar. Así que únicamente me limito a la exposición. Y lo hago en forma dialéctica y didáctica con el propósito de que ustedes puedan entenderla. Las escuelas de tipo pseudoesotérico y pseudoocultista obviamente están haciendo afirmaciones falsas. Están diciendo que todo el mundo tiene el septenario teosófico. Es decir, están afirmando que todos son hombres, lo cual no es cierto. Más vale decir la verdad y no llevar a otros por el camino de la mentira, la falsedad. La verdad duele, sí, duele mucho, pero hay que decir. Por eso el dicho vulgar afirma, la verdad no peca, pero incomoda. ¿Están ustedes seguros de que ya son hombres? ¿En qué se fundamentarían ustedes para semejante creencia? ¿Cuáles serían los basamentos sobre los que podrían sustentar su tesis? Es mejor que analicemos estas cosas a fin de que nos hagamos más conscientes de lo que somos, haciendo un inventario real de lo que nos sobra y de lo que nos falta, podemos trabajar sobre sí mismos y cambiar radicalmente. Más, digo también que no bastaría crear únicamente los cuerpos existenciales superiores del ser para convertirnos en hombres. Hay necesidad de algo más. Se dice en alquimia que estos cuerpos astral, mental y causal deben ser convertidos en cuerpos de oro puro. Así es. Para que esos vehículos se conviertan en cuerpos de oro puro, después de haber sido creados, es necesario eliminar el mercurio seco y el azufre arsenicado. El mercurio seco son precisamente todos esos yoes inhumanos que nuestro interior carga, es decir, nuestros defectos de tipo psicológico. Y en cuanto al azufre arsenicado, este en sí mismo es el fuego infernal o inhumano que llevamos en nuestros bajos fondos animales. Si procedemos eliminando de sí mismos nuestros defectos psicológicos, si creamos los vehículos existenciales superiores del ser, estos en última síntesis se convertirán en cuerpos de oro. Oro espiritual, oro real, atómico. Estos cuerpos de oro puro son devorados siempre por la serpiente.

0: ¿Pero qué es la serpiente? Ya he dicho que la serpiente brilla en el agua. Que la serpiente resplandece en los misterios de Egipto y de Babilonia, de Samotracia y de Troya, de Roma y de Cartago. Moisés transformó a la vara en una serpiente. La serpiente es el fuego sagrado que debemos despertar dentro de nosotros. Esa parte de nuestro propio ser, pero derivada. Si conseguimos desarrollarla en nuestra anatomía oculta, habremos logrado un gran triunfo. Los mayas dicen que no basta despertar la serpiente. Afirman que es necesario ser devorados por la serpiente para convertirnos en serpientes. Hace poco estuve en Yucatán y pude evidenciar esas afirmaciones mayas escritas en piedra. Allí vi un gran templo. Lo interesante de aquel templo es que había una serpiente en piedra, enorme, gigantesca. Y dentro de la misma, dentro de sus fauces, aparecía un hombre. La cabeza de un hombre. La serpiente se lo había devorado. Los indostanes nos hablan de Kundalini Shakti, la serpiente ígnea de nuestros mágicos poderes. Desarrollarla es indispensable para gozar de las facultades trascendentales y trascendentes del ser. Mas eso no es todo. Necesitamos ser devorados por la serpiente. Solo así podemos gozar de los poderes de la serpiente. Botán, un gran iniciado del México antiguo, dijo: yo entré por un camino que es el camino de las serpientes, y pude entrar por ahí hasta el interior de la tierra porque yo también soy una serpiente. Botán era una serpiente. En tanto nosotros no nos hayamos convertido en serpientes, nada somos. Somos míseras criaturas arrastradas por el viento. Nada valemos. Necesitamos transformarnos, y esto solamente es posible convirtiéndonos en serpientes. Mucho más tarde, la serpiente se la devora el águila. El águila del espíritu, el lobo. Y entonces nos transformamos aún más. Nos convertimos en la serpiente emplumada, como nuestro Señor Quetzalcóatl. La serpiente emplumada no solamente la tenemos aquí en nuestro querido México, también existe en el Tíbet, en el Tíbet oriental y en la India. Aquel que se convierte en hombre debe unirse, integrarse con la divinidad. En un códice de Anáhuac encontré una afirmación simbólica extraordinaria. Dice: los dioses crearon a los hombres de madera, y después de haberlos creado, los fusionaron con la divinidad. Luego añade: no todos los hombres logran fusionarse con la divinidad. De manera pues, que primero hay que crear al hombre. El hombre no existe todavía, hay que crearlo. Y después de haberlo creado, hay necesidad de integrarlo, de fusionarlo con la divinidad. Mas no todos logran fusionarse con la divinidad. Si uno no lo logra, se convertirá en un Hanasmusen con doble centro de gravedad, en un aborto de la madre cósmica, en un fracaso. No se logra la integración con lo divinal cuando no se elimina el mercurio santo de los árboles. Es decir, cuando no destruye uno sus defectos. Hanasmusen con doble centro de gravedad tiene dos personalidades completamente definidas: la angélica y la diabólica. Personaje así inevitablemente tendrá que ingresar al Mixtlán y a Anáhuac, es decir, a los mundos infiernos, para involucionar en el tiempo hasta convertirse en polvareda cósmica. Solo por las puertas de la muerte de segunda podrá una criatura ser salvada, porque la esencia en semejantes condiciones después de la muerte segunda quedará liberada para ingresar en los paraísos elementales de la naturaleza e iniciar nuevos procesos evolutivos. Así pues, estamos ante el dilema del ser y del no ser de la filosofía. O nos transformamos o no nos transformamos. Si queremos transformarnos, tenemos que aprender a transmutar el esperma de energía sagrada para convertirnos en hombre. Y si no procedemos así, entonces involucionaremos en el Mixtlán. Estamos ante el dilema del ser y del no ser de la filosofía. Y no podemos dar un paso atrás. Un paso atrás y estaremos perdidos. Las escuelas de tipo pseudoesoterista y pseudoocultista, que tanto énfasis hacen sobre el dogma aquel de la evolución, no sirven para nada. Ni la evolución, ni su hermana gemela la involución van a llevarse a nosotros a la liberación final. La evolución existe en el grano que germina, en la planta que crece, en el árbol que al fin da fruto. Involución existe en todo que decrece, degenera y muere. Hay evolución en el feto que se desarrolla dentro del vientre materno. Hay evolución en la criatura que surge a la existencia. Hay evolución en el joven, vibrante y activo. Hay involución en el anciano, que entra en estado de decrepitud y al fin muere. Las leyes de la evolución y de la involución son leyes completamente mecánicas, que nada tienen que ver con la liberación final. Nosotros necesitamos meternos por la senda de la revolución de la conciencia, por la senda del superhombre, por la senda de la revolución en marcha, por la senda del Cristo rojo. Ese es el camino que puede conducirnos a la autorrealización íntima del ser. Jesús, el gran maestro, dijo: angosto es el camino y estrecha la puerta que conduce a la luz, mas muy pocos son los que lo hallan. Sí, pues, el camino de la revolución de la conciencia se aparta de la rueda fatal de la evolución y de la involución. Es el camino de la alquimia, es el camino de la disolución del ego, es el camino del sacrificio por la humanidad. En vez de meternos dentro de los temas bastante confusos, de fundioso contenido, relacionados con el dogma aquel de la evolución, más vale que transmutemos el esperma de energía creadora. Solo así un día podremos desarrollar en nosotros los gérmenes para convertirnos en hombres. Eso es lo fundamental. Hasta aquí mis palabras de esta noche. Si hay alguno de ustedes que tenga algo que preguntar, bien puede hacerlo con la más entera libertad. Y la palabra.
1: Quisiera que tuviera la bondad de explicarme lo de Cristo Rojo.
0: Con mucho gusto daré la explicación sobre el Cristo Rojo. Antes hablaré sobre el Cristo Blanco. De diversas sectas religiosas quieren hacer del Cristo Cosmo un personaje afeminado, bobalicón, un personaje de cuadros, de beatus y tonterías por el estilo. Quieren presentarnos a un eunuco, a un hombre sin sexo, medio afeminado, lo cual es absurdo en un 100%. Porque si quieren con ellos referirse al Cristo histórico, a Jesús el gran Kabir, están perfectamente equivocados. Que Jesús el gran Kabir tuvo su esposa, viajó por el Mediterráneo, estuvo en la India. Hay documentos que atestiguan hoy en día que duró viviendo 12 años en el Tíbet oriental. Era un hombre de verdad, y un dios al mismo tiempo. Un hombre en el sentido más completo de la palabra. Después de muchos viajes regresó a la Tierra Santa para cumplirla con la misión que se le encomendara, cual fuera el abrirla, el camino de la iniciación públicamente para todos los seres humanos. Así pues, no coincide las afirmaciones de las gentes ultramodernas con la realidad del Cristo histórico. No pensemos exclusivamente en el Cristo histórico. Pensemos ahora en el Cristo íntimo, el Cristo de perfección, que hay que buscar dentro de nosotros mismos, aquí y ahora. El Cristo íntimo es lo que cuenta. Él tiene que nacer en nosotros cuando lo hayamos merecido, cuando hayamos creado los cuerpos existenciales superiores del ser mediante la alquimia sexual. La historia dice que nació en Belén, cuando la aldea de Belén en aquella época no existía. Si examinamos a la luz de la etimología la cuestión Belén, descubriremos lo siguiente. Belén es un término caldeo que nos recuerda a la Torre del Fuego. Y la aldea de Belén no existía en épocas del Gran Cabir, según lo atestigua las cronologías más antiguas. Así pues, es simbólico aquello de que nació en Belén. Belén, la Torre del Fuego. La torre está aquí, en la cabeza humana. Y el templo es todo el cuerpo. El Cristo íntimo, el Jesucristo interior, debe nacer en la Torre de Belén, es decir, dentro de nosotros mismos, aquí y ahora. Y eso es lo que cuenta, porque aunque Cristo haya nacido en Belén, como decía cierto poeta por ahí, de nada serviría eso si no nace en nuestro corazón también. Y aunque hubiera muerto y resucitado en la Tierra Santa, de nada serviría eso si no muere y resucita en nosotros también. Yendo más al fondo, el Cristo íntimo nos ayudará en la eliminación de los elementos indeseables que en nuestro interior cargamos. Las multitudes, aquellas que gritaran crucifixia, crucifica, crucifixia en la Tierra Santa, están dentro de nosotros mismos, aquí y ahora. Son esa multiplicidad de yoes indeseables que personifican a nuestros errores. En cuanto a los tres traidores que llevaron al mártir, al calvario, también viven en cada uno de nosotros. Judas es el demonio del deseo, que cambia al maestro secreto por todos los placeres de la tierra, que lo vende por 30 monedas de plata, símbolo de las pasiones. Pilatos es el demonio de la mente, que para todos los errores se encuentra siempre una justificación, una evasiva. Caifás es el demonio de la mala voluntad, el sacerdote que prostituye el altar, que vende los sacramentos, que fornica con las devotas. Sacerdotes así los hubo mucho, en mucho tiempo. Los hubo en Babilonia, los hubo en Roma, etcétera, etcétera, etcétera. Para hablar de sacerdotes, no me refiero exclusivamente y en forma enfática a tal o cual secta religiosa. Yo sé respetar las sectas. No, hablo del sacerdocio en forma mundial. Y hay muchas formas de sacerdocio. En todo caso, el Cristo íntimo pone al sacerdote como pastor a apacentar sus ovejas. Si este vende los sacramentos o prostituye el altar, se convierte en Caifás. Tres traidores crucifican al Cristo íntimo. Y el Señor de perfecciones debe vivir todo el drama cósmico, tal como está estipulado en los cuatro evangelios, dentro de nosotros mismos, aquí y ahora. En fin, el Señor es crucificado íntimamente. Y eso lo sabe cualquier clarividente iluminado. Posteriormente, depositado en su tumba de cristal, dentro de sí mismo, en el fondo mismo de nuestro corazón, así el alquimista, trabajando febrilmente en la gran obra, eliminando sus defectos psicológicos, consigue que el Señor resucite en él. Y él en el Señor. Así fue la resurrección. Hay que hacerla aquí y ahora, y en vida, no para dentro de unos tantos millones de años. Ahora mismo, aquí mismo, ahora. El Señor se viste con el púrpura de los reyes porque ha triunfado, porque ha vencido las tinieblas dentro de sí mismo, porque con su propia muerte ha matado a la muerte. Se dice que es el Cristo rojo, porque es fuego vivo. Así pues, nosotros debemos pensar en el Cristo rojo que vive dentro del superhombre. Eso es lo que cuenta. ¿Hay alguna otra pregunta? Sí.
2: Ese Cristo íntimo que está dentro de nosotros, a pesar de la miseria, de toda la carroña que nos cubre, reconoce en un tiempo que es el efecto de una causa.
0: El Cristo rojo, cuando encarna en sí mismo, es decir, cuando encarna en nosotros, no solamente conoce los efectos, sino también las causas. El Cristo en sí mismo sabe que cada uno de nuestros yoes, de nuestros defectos psicológicos, deviene de causas originales, causas equivocadas. Él trabaja sobre las causas del error, que alterando tales causas altera el error, lo elimina. Si no se trabajara sobre la causa, el efecto no desaparecería. Él trabaja sobre las causas para poder eliminar los efectos equivocados. Así es como el Cristo rojo nos libera. Pero no pensemos que el Cristo es efecto. Bien sabemos nosotros que el Cristo en sí mismo está más allá de las causas y de los efectos. Él es, lo que siempre ha sido y lo que siempre será. Distingamos claramente entre el orden causativo, entre la armonía de causas y efectos, entre la concatenación o eslabonamiento, y lo que es el Cristo. Ahí no lo podemos considerar como efecto ni la causa. El Cristo es el Cristo, es el Indri, es el abrazo de los antiguos gnósticos, es el fuego devorador del universo, es la signatura astral del fuego. Es el fuego del fuego, es la llama de la llama, no es efecto de ninguna causa. Es lo que es, lo que siempre ha sido y lo que siempre será. Es la vida que palpita en cada átomo, como palpita en cada sol. ¿Alguno de ustedes tiene otra pregunta más?
3: Sí, quisiera que me explicara, por favor, ¿cuál es la relación existente entre cuerpo existencial y cuerpo solar?
0: Los cuerpos existenciales superior y del ser son los mismos cuerpos solares. No hay ninguna diferencia. Son los mismos. Bien podemos denominar los cuerpos solares o bien podemos denominar los cuerpos existenciales. Es lo mismo. No hay ninguna diferencia. ¿Alguna otra pregunta? Los que no estén de acuerdo con estas afirmaciones insólitas tienen también derecho a refutar. Siempre y cuando lo hagan dialéctica.
2: Maestro. La chispa que existe en cada uno de nosotros es una emanación del gran todo.
0: Pues la chispa virginal en sí misma incuestionablemente deviene de la gran hoguera, la gran llama. Es una emanación, dijéramos, del eterno Padre Cósmico común. Hagamos una plena discriminación o diferenciación entre a Elohim y Elohim. Elohim está formado por el ejército de la voz, por la gran palabra, por el Oxeahore. Elohim es el andrógeno divino, o los andrógenos divinos. Porque Elohim en sí mismo es una palabra que significa diosas y dioses. Bien sabemos que los Elohim son andrógenos inefables. Es el ejército de la voz. Es el verbo de San Juan. Es la chispa virginal dentro de cada uno de nosotros. Todo el conjunto del ejército de la palabra es el demiurgo creador, o logos manifestado. Pero debemos también entender que este logos manifestado, este ejército de la palabra, la chispa divina que en el fondo de nuestra conciencia mora, deviene originalmente de Elohim, es decir, de la divinidad incognoscible e inmanifestada, del eterno Padre cósmico común. Así pues, Elohim viene de Elohim. Elohim es la seidad todopoderosa, la seidad cósmica, que está más allá del cosmos. La seidad incognoscible e inmanifestada, que nadie podría burilar, cincelar, alegorizar de ninguna manera. Nosotros podemos alegorizar a Elohim. Tenemos derecho a simbolizar a Elohim, pero no podíamos burilar, ni cincelar, ni alegorizar, ni simbolizar en ninguna forma a Elohim, es decir, a la seidad inmanifestada e inconocida. Eso es todo. ¿Alguna otra pregunta? Bueno, si no hay más preguntas por ahora, daremos por concluida esta plática. Y les invitaremos entonces para mañana a otra, a la misma hora. Todos están invitados para mañana. Paz y bendición.
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0: frases para reflexionar. La felicidad no depende de lo que tienes o de quién eres, sino de lo que piensas. Bud.
1: De la sede patriarcal de México, el día 20 de enero de 1972.
2: Cuando nos sumergimos
1: en el mundo del espíritu puro, más allá del cuerpo, de los afectos y de la mente, descubrimos claramente que todos los seres tricerebrados del cosmos infinito marchan en plena armonía con todo lo creado. Es lamentable que los terrícolas, también tricerebrados, no marchen en armonía con el infinito. Lo normal, o mejor dijéramos supranormal, es el estado de beatitud perfecta. Incuestionablemente, dentro de la beatitud existe eso que se llama ananda, felicidad. Recuerden ustedes, hermanos, que la sabiduría se transforma en amor. Que el amor se convierte en felicidad. La felicidad, pues, es coesencia con el espíritu universal de vida. Empero, no es posible llegar a la felicidad sin haber subido por las gradas del amor. El amor en sí mismo es el sum de la sabiduría. En el mundo del Mahaparinirvana resplandece la luz inmaculada del Dios desconocido y sin nombre. En esas regiones inefables hay un santuario que corresponde con el colegio de la Espíritu. Allí está el libro de la naturaleza. Código de la Virgen Astrea, es decir, la justicia libre. Uno se llena de éxtasis cuando estudia las leyes de la madre finalista. Dichas leyes tienen por basamento el amor. Como les he dicho y vuelvo a repetir, este infinito es el sumum de la sabiduría. Así pues, tales leyes son el resultado de la auténtica sabiduría. La sabiduría, el amor y el poder se hallan en perfecto equilibrio en todos los rincones del mundo. Cuando uno platica con la Divina Madre Kundalini, cara a cara, puede evidenciar por sí que en ella existe sabiduría, amor, poder. Ella expresa con tremenda humildad esos tres factores cósmicos. Ciertamente, cada hermano, en esas regiones del Mahaparinirvana hay sabiduría, hay amor, hay poder. Obviamente, dichas regiones o dicha que no es violenta. Estar más allá del cuerpo, de los afectos, de la mente. Cuando uno se haya fusionado con su mónada sacra, con su madre divina junto a Dios, entonces realmente se encuentra en un estado de beatitud y de felicidad inconcebible para la mente. Desconocida para el intelecto. En ese estado de ananda, en ese estado de unanda, hay verdadera sapiencia en los funcionamientos del amor. En ese estado de suprema beatitud y en comunión con todo lo que es, con todo lo que ha sido y con todo lo que será, existe también la ciencia pura, muy diferente, como decía en mi pasada reunión, pues de esta pasada plática, a todo este pudridero que existe abajo del mundo, que equivocadamente denomina el proceso paciente, ciencia pura. En nuestra precedente plática, en esas inefables regiones, durante el éxtasis de los chamales, sujeto y objeto seguro, tanto puede salir perfectamente unido al átomo y al sol, al águila y a la serpiente, a la gota de agua y al gigantesco mundo que se pierde en los espacios desplegados. Sentimos en nosotros mismos el palpitar de cada criatura. Entonces, sabemos lo que es ciencia pura. Comparen ustedes esa ciencia inefable, pura de verdad, con el podridero este y la vida que tenemos por aquí abajo en los laboratorios y en las universidades. ¡Cuán diferente! Lo equivocado es, pues, suponer que para saber se necesita de la mente. Habremos podido evidenciar que la mente se convierte en verdaderos topos. Dios, ¿qué otra cosa son sino esos, los grandes bribones del intelecto? Esos que no ven más allá de sus narices. ¿Cuándo la mente les ha hecho verdaderamente feliz? ¿En qué época la mente ha conocido realmente el conocimiento justo, la ciencia pura? Otra vez identificarnos con la mente. Absurdo es creer que somos la mente. Obviamente la mente no es más que un instrumento para la manifestación concreta, pero nosotros no somos el instrumento. Es necesario que aprendamos a trabajar en ausencia de la mente. Es necesario que nos adelantemos al proceso de experimentar. Si alguien nos interroga, es urgente que nuestra respuesta sea instantánea, espontánea, pura, salida de lo más hondo de su sentimiento. Emanada, dijéramos, de lo profundo, de la conciencia. En esa forma nos adelantamos al proceso. Entonces la respuesta es clave. Por eso el zen, el chang, resultan tan interesantes. Un monje golpea a las puertas de un monasterio. Abre la puerta un maestro. Ve que es el monje aquel. Rápido le cierra la puerta. Le da con ella en las narices. Entonces, con gran fuerza, el monje vuelve a golpear. Y dice: ¡Ábreme! El maestro del día en que me grita: ¿quién eres? Soy el cachorro del león, exclama el pobre. Maestro abre la puerta y se le lanza el cuello en pausa. Habla, le dice animal, habla, con que eres el cachorro del león, habla. Y lo golpea valiente. El cuerpo lo tuvo como responde. No había llegado a ese grado. Sombra. No pasaba de ser más que un presumido. Sí lo debió reconocer cuando se alejó de aquel lugar. Era sido un legítimo cachorro del león. Habría sabido dar una respuesta instantánea. El maestro, entre otras cosas, le dijo: ¿y dónde estás? ¿Dónde estás? ¡Habla! El pobre hombre no se pudo dar una contestación. Chica, si un cachorro del león. Término esotérico, entre paréntesis, que usan ya verdaderamente chico de el majado, el vaga por falla. Entonces, todo mira así, la respuesta mira así, es falsa. Claro, el monje aquí todo asustado, quiso pensar para dar la respuesta absurda. ¡Absurda! El espíritu no necesita pensar. Y un cachorro de león que sabe que ya se le quitó de la mente, ¿verdad? Entonces, ¿por qué no sabe responder de forma espontánea y pura? Porque se preguntó a aquel otro monje, ¿por qué el maestro vino de la India? Respuesta instantánea, en Chipre está en el patio. Ahí hay una pregunta, otro monje respondió, la tabla que hay en el patio tiene ley. No llena los requisitos de la lógica, una respuesta sin verdad. Pero es que acaso tenemos que someternos a los requisitos de la lógica. La respuesta del espíritu está más allá de la lógica formal. El espíritu no se somete al embotellamiento de la mente. Nosotros estamos demasiado condicionados por el intelecto. Y eso es lo grave, Carlos Hermano. Por eso no marchamos en armonía con el infinito. Por eso no gozamos del estado de la auténtica realidad. Por eso no estamos suficientemente preparados como para experimentar eso que es lo real. Desconocemos la auténtica ciencia pura. Puede existir la sabiduría y la ciencia donde no hay mente. Esa pregunta sería absurda para los limones del intelecto. Sin embargo, la auténtica sapiencia está precisamente más allá de la mente. La ciencia pura nada tiene que ver con el intelecto. El conocimiento real no está en la mente. ¿Qué es lo que buscamos nosotros a través de la meditación? Experimentar eso que es la verdad. Pero se necesita con urgencia podernos emancipar de los funcionalismos del intelecto. Estamos condicionados. Es necesario conocer nuestros condicionamientos para libertarnos del intelecto. Uno se queda admirado cuando se encuentra en el estado de samadhi, más allá del cuerpo, de los afectos y de la mente. ¿Cuántas veces he estado yo en grandes reuniones, en la iglesia trascendida? Esta queda realmente en la mente. Bien sabemos que alrededor del sol central girio gravita toda esta galaxia. Toda esta gran ciudad cósmica, formada por millones y millones y millones de mundos y de soles. Gigantescos, enormes, pareja, los habitantes son de séptima raza, el pequeñito. No tienen enormes edificios como nosotros, ni tampoco el mal gusto de vivir asignados en la ciudad, no construidos, de tropas. Viven en los campos, libres, en las selvas, en las montañas más profundas, o a orillas de los inmensos mares. Sobrevivir hacinados todos en una urbe no es inteligente. No tienen el problema del smog como nosotros. Inhalan el prana de la vida. Viven sus casas pequeñas. No enormes palacios, augustos, que se llaman, sino pequeñas moradas donde feliz habitan, como el Mahatma Gandhi, dejen ellos también su túnica con ruecas cajeras. Ni siquiera usan sandalias de cuero, sino de metal, o de fibras muy finas. Tienen todas sus 12 facultades completamente abiertas. Si no los visita en cuerpo astral, es visible y tangible para ellos. Se encuentran a tono con el mundo, tan más allá del bien y del mal. Una vez, cercando a cierta distancia de aquel templo de maravilla, Vaisheshvara, un árbol tan maravilloso, y compenetrando al árbol una dama y de fondo. Era el elemental del árbol. Llegué y acerqué a aquella dama vegetal. Platiqué con él. Su voz era tan deliciosa como las notas musicales de un piano. Qué melodía tan inefable. Qué poesía en sus frases. Me indicó el templo. Cuando hacia allá me dirigí por un camino ondulado. Y acercándose uno a aquel santuario, pude ver enormes los ojos, pero fumados y dulces, gigantescos, divinos. Cuando entré al precioso recinto, me sentí verdaderamente conmovido de lo más hondo del corazón. El piso, con sus losas blancas y negras, como para representar la lucha entre el espíritu y la materia. Tienen dos altares. He ahí el final, como para indicarnos los polos masculinos y femeninos de la gran vida. Así estaban sentados los discípulos del dios Sirio, con sus blancas túnicas adornadas de palomas plateadas, y en la frente, como en la capucha, bordado el santo grial. Obviamente, en ese santo grial es donde está la suprema bebida de la inmortalidad, el néctar de los dioses. Aquí es muy fresco, dijo una de ellas. Y ciertamente se siente una presión imposible de decir con palabras. Los días más sagrados para ellos se corresponden con nuestro Viernes Santo, el Jueves Santo, en fin, la semana aquella en que se celebra la vida, pasión y muerte del Cristo. Es más alta. Los insapientes, que nada tiene que ver con la vida. Más allá del entendimiento. Sienten que no tienen ninguna relación con el cuerpo mental. Muchos de ellos ya ni siquiera usan el cuerpo mental. Ni siquiera, algunos de ellos ni siquiera poseen ya el cuerpo mental. Así pues, mis caros hermanos, independizarnos de la mente es vital. Pero eso solamente es posible a través de la meditación. En el nirvana, bueno, se vive con una felicidad inconstruida. podríamos decir que el nirvana tiene siete tónicas vibratorias. Lo interesante es que en esta búsqueda de religiones nirvánicas no se usa la mente. Cuando uno entra, por ejemplo, a la Suprema Catedral de la Primera Tónica Nirvánica, pregunta, ¿dónde estoy? Que le contesta, estáis en el primer salón de Nirvana. Y si entra la cuarta tónica vibratoria y hace la misma pregunta, estáis en el cuarto salón de Nirvana. Y el estado de felicidad que existe en el Nirvana nada tiene que ver con la mente, porque la mente no da felicidad. Así encontramos a los Budas de contemplación. Está yo, feliz. Aquellos que, por ejemplo, se desenvuelven ya en las tónicas vibratorias superiores del Nirvana, usan el manto del diamante y llegan a los pies. Está realmente manto diamantino es ciertamente un alto, ¿no? Claro, son aquellos que llegan a tener semejante vida. Obviamente, si se han metido por la senda espiral nirvana, rara vez todo lo que conocimos casos de nirvana que tomó cuerpo. Esos que siguen la senda espiraloide, por cierto, lo enviaron por allá a Siria. Claro, no sin antes haber pasado por distintas batallas en otros frentes. Por cierto, que tuvo la suerte de haber sido recibido en los misterios de los drusos sirios. Claro. Pude pasar por tremendas pruebas, por días imposibles. Los distintos juegos de la guerra no resultaban nada para él en comparación con semejantes probaciones. ¿Qué de angustias, qué de hambres, qué de miserias no hubo de pasar? Cuando muchas veces extenuado por el hambre, entonces se veía rodeado, claro está, de manjares imposibles de escribir con palabras. Sin embargo, no sucumbía ante la tentación. Y tenía la suficiente fuerza de voluntad como para no comerse. Fue también tentado sexualmente. Mujeres que también hicieron hacerlo caer en tentación. Y él no falló. Recordemos el tipo de la mujer lúdica. Es obvio que para el varón resulta exquisitamente peligrosa. Sin embargo, este hombre no cayó. Como premio a su voluntad, es obvio que recibió la iniciativa. Que se le concedieron determinados poderes. En un espejo, el anciano del templo le mostró su destino. Más tarde, aquel hombre estuvo en la India y en Tíbet Oriental. Cuando regresó a la tierra hispánica, era un hombre diferente. No hay duda de que se trataba de un bodhisattva, de uno de esos que siguen la senda espiral nirvánica. Toman cuerpo muchas veces y llegan hasta olvidarse por un instante de su labor o de lo que son, pero luego son despertados con el proceso. Cumplen alguna labor en el mundo, hacen algún trabajo en beneficio de la humanidad y se sumergen en el nirvana otra vez, por eternidades, eternidades. ¿Cuán distinto es el camino de aquellos que se unen al tiempo? Menos el dichoso en principio, más amargo que la hiel en el bosque. Pero los triunfos todavía y más grande, inmensamente superior a los que siguen la senda espiral. obviamente los que viven en el nirvana están más allá de la mente. Y cuando toman mente, cuando se meten en una mente, se reincorporan a una personalidad humana, hacen alguna labor, el beneficio de la humanidad, dan un paso hacia adelante y se sumergen otra vez en el infinito después de haber abandonado a la mente. De manera que la mente es tan solo un instrumento, vehículo de manifestación. Pero no es todo, lo grave es identificarlo con la mente. Nosotros tenemos que aprender a mirar la mente como algo que no es nuestro ser. Las gentes están identificadas con la mente, se creen mente, sienten que son mente, piensan de sí mismos, son la mente. Nosotros, hermanos, debemos ser diferentes. Debemos pensar, mejor dicho, no debemos pensar más, ¿no? Debemos únicamente comprender que no somos la mente. Debemos aprender a tratar a la mente como a un sujeto extraño. Debemos regañarla, debemos tomarla al orden, debemos recriminarla, debemos obligarla a que nos obedezca. De la misma forma en que un domador doma a las fieras, nosotros debemos domar a la mente. Cuando queremos nosotros quietud y silencio y ella molesta con sus gritos y pendencias, debemos llamarla al orden y decirle, mente, ¿qué es lo que quiere? Háblame. ¿Por qué no obedeces? Como nos decía el otro día, ella contestará con algunas representaciones. Entonces habremos de discutirle sus representaciones y decirle, estás equivocada. Esto que tú estás pensando es falso por tal o cual motivo. Ahora que ya te he explicado lo que quieres saber, es mejor que te estés quieta. Y se vuelve a reaccionar, volvámosla a regañar, volvámosla a recriminar. Y al fin tendrá que obedecer. Tratémosla como a un sujeto extraño. No nos identifiquemos con él. Nosotros no somos la mente. Bueno, mis caros hermanos, hasta aquí esta plática. Sin embargo, voy a dar respuesta a lo que ustedes quieran preguntar. ¿Hay preguntas en relación con el temario? Bueno, veo que no hay preguntas. Entonces vamos a comenzar.
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nuestros amigos y radioescuchas, invitándolos pues a la reflexión consciente de esta conferencia, la cual vamos a titular Reflexión sobre las almas que han recibido los misterios del primer espacio, del segundo espacio y del tercer espacio. Estas son las enseñanzas que el Cristo Jesús y el bendito Cristo Samael entregan a la humanidad en la Biblia Gnóstica develada. Así pues, que escuchen atentamente, abran su conciencia, su alma, cierren sus ojos si quieren para que la cátedra la reciban en el fondo de su ser. Por favor. Obviamente que vean el sol en su corazón y ahí un jaguar amarillo que les traiga paz a sus corazones. El del punto de vista antropológico, el jaguar amarillo es el Cristo íntimo, y que la paz del jaguar blanco nos guíe a todos y nos proteja, el ser pues, el Padre, y la paz del jaguar rojo, el fénix de fuego, resplandezca en todo nuestro ser. Hoy vamos a reflexionar primero sobre las almas que han recibido los misterios del primero, segundo y tercer espacio, y que María Magdalena y los apóstoles le preguntan que qué pasa con esas almas que han recibido los misterios. Entonces el Salvador responde que las almas que han recibido los misterios y las practica, pues regresarán al reino de la luz, heredarán la luz y entrarán al tesoro de la luz. Y también dice en Pistisofía que si un hombre ha cometido todos los pecados del mundo, eso le preguntan los apóstoles y María Magdalena, y se arrepiente, ¿qué hay que hacer con él? Entonces Jesús dice, pues dale el misterio del primer espacio, que es el misterio del Padre, el Padre de todas las luces, y ese misterio es amar a Dios sobre todas las cosas y al prójimo como a sí mismo. Entonces el Padre de todas las luces es el Padre Madre. Entonces amar al Padre Madre es amar a la Madre Divina en sus cinco impresiones de la luz y a su Divino Esposo, el tercer Logos, que es la energía creadora. ¿Está claro? Entonces, al amar, pues, a Dios sobre todas las cosas, significa que si se le da ese misterio a un pecador arrepentido y él se arrepiente, pues él puede lograr recuperar su alma dentro del ego, formar su centro de gravedad consciente, vestirse de trajes de luz y regresar al tesoro de la luz. Pero si esa alma no se arrepiente y traiciona los misterios y sus juramentos, no regresa a los cambios de cuerpo. Esa alma inmediatamente traiciona, aunque tenga cuerpo físico, queda desconectada de su íntimo. Que eso les quede muy claro. Bien, eso se llaman cortezas cabalísticas, y hay como arroz cortezas cabalísticas en todas las instituciones que se dicen gnósticas y son agnósticas. Como arroz, la mayoría, y sus líderes y sus misioneros, comerciantes de la gnosis. Así pues que amar a Dios sobre todas las cosas,

0: y a nuestro Padre, Madre. Es lo fundamental. Para relacionarnos con las partes del ser, amando a Dios y recuperando nuestra alma, aniquilando el ego, transmutando y sirviendo a la humanidad, practicaremos el primer misterio del primer espacio, del segundo espacio y del tercer espacio. Porque el primer misterio es el Padre de todas las luces. El segundo misterio es el Cristo, que es amor, hermanos. Entonces, si nosotros tenemos amor por la simiente Cristo y la transmutamos y demostramos al ser que sí estamos arrepentidos y que ya no queremos eyacular, fornicar, sentir espasmos, orgasmos y seguir degenerándonos sexualmente, y buscamos la regeneración sexual, lo logramos pues por el amor del Cristo en nosotros. Y el amor al Espíritu Santo, el esposo de la divina Madre Divina Kundalini Shakti, nos permite pues practicar la ciencia de la transmutación. Así que los tres primeros grandes misterios son los tres misterios de los tres factores. Jesús el Cristo enseñó los tres misterios. Dijo, niégate a ti mismo, aniquila el ego. Eso lo dice, está en los apóstoles. Agarra tu cruz, la cruz del sexo, el linga generador conectado con el yoni receptor femenino, forman cruz. ¿Quién lo negaría? Bueno, y sígueme, dijo el Cristo. Pues seguirlo es hacer la misión noble de compartir el misterio, los tres misterios con las almas del mundo, para que se salven y así salvarnos nosotros también. Entonces son en armonía, es el misterio del Padre, del Hijo y del Espíritu Santo. Miren en qué forma tan sabia, inteligente y hermosa el Cristo nos ilumina, pues, ¿no? Obviamente que el único que puede perdonar los pecados es el Cristo, la Madre Divina Eros. Pero hay pecados que no suelen ser perdonados, y esos son los pecados contra el Espíritu Santo. Los pecados contra el Espíritu Santo son todos los pecados contra el sexo superior. Y esto es una terrible realidad. La regeneración es sexual, hermanos. Dejar del orgasmo, dejar del espasmo, por los medios que sean. Por eso el alma puede, si así lo quiere y comprende, asimilar dentro de sí mismo a las diferentes partes del ser como los 12 salvadores. Porque el salvador nuestro es el Cristo cósmico encarnado. Samael es nuestro salvador, hermano, a través de todas las partes de nuestro ser. Pero los 12 salvadores del bendito Samael han pregonado los misterios gnósticos de la luz para nuestras almas. Me acuerdo por allá a principios del año 76, ayer, y me acuerdo perfectamente. Viajamos en el carro del maestro Samael, que llamaba Patas de Hule, a una reunión donde él pregonó el misterio de los 12 salvadores. En mi entendimiento en esa época, que tenía 26 años recién cumplidos, Pues todavía no salía la pistisofía a la luz pública. El maestro la estaba develando y no tenía entendimiento de que de las diferentes partes del ser en su totalidad, ni mucho menos que existían 12 salvadores dentro de mí. Entonces, ese día tuve la gracia de escuchar a cada uno de los 12 salvadores del bendito Samael pregonando su gnosis, sus misterios crísticos, su palabra gnóstica, su sabiduría. Habló Pedro, habló Juan, habló Andrés, Mateo, Lucas, Santiago, Felipe, Bartolomé. Eso fue extraordinario. El Cristo pregonando el misterio de cada uno de los 12 salvadores. Mi alma guardó silencio por varios meses, en reflexión profunda, comprendiendo que esos salvadores estaban dentro de mi propio ser y que eran los que me iban a ayudar a salvar mi alma. Entonces esos 12 salvadores son nuestros redentores, hermanos, que debemos llamar, invocar en el corazón de nuestra esencia, en el corazón de nuestra alma, en el corazón de nuestra pistisocía. Y para ello, pues tenemos que practicar los tres misterios. Niégate a ti mismo, agarra tu cruz, dijo Jesús. Es la cruz, es el linga generador, unido con el yoni receptor femenino, forman cruz. Son los misterios suprasexuales de la transmutación suprasexual. Es el arcano AZF. Es el descenso a la novena esfera, es la práctica en la fragua de Vulcano, es la pradikrita yoga indotibetana. Así pues, que uno de esos grandes misterios que dice Jesús el Cristo, y síganme, niéguense, agarren su cruz y síganme. Sus apóstoles. Con sus familias y sus esposas y mucha gente practicaron la doctrina gnóstica de hebrea, setiana, judía, rabina, cabalística, gnóstica, que enseñó Jesús el Cristo. Y ellos pregonaron los misterios gnósticos de la luz. Entonces esos misterios, el de salvar almas, es uno de los misterios más sublimes que existen. Porque Jesús decía que en verdad os digo que el alma que logra salvar un alma tiene la dignidad de esa alma. Como un general de 5 estrellas, hermano, adquiere esa dignidad. Pero como no hay conciencia que es esa dignidad por salvar un alma, uno dice dignidad. Pero ¿qué es dignidad? Es ser digno de recibir la luz y el poder que logra esa alma. Así pues, de que recibir el don dei que recibe un alma que se salva, o un matrimonio que se salva, porque le hemos entregado los misterios gnósticos de la luz y lo acompañamos en su peregrinaje hacia la luz. Entonces ese misterio es maravilloso, porque el que salva dos almas tiene dos dignidades, la grandeza conscientiva que pasa a su alma y el que tiene salva 3, 5, 10, imagínese, y el Cristo Samael, ¿a cuántos ha salvado? ¿A cuántos ha salvado el Cristo Samael? A decenas, cientos. Él es el salvador salvado. Y nosotros somos imitatus. Tenemos que hacer lo mismo que el Cristo Samael ha hecho con nuestra alma. Salvar almas y tener la dignidad de muchas almas. Imagínense, hermanos, que si un alma logra ascender la primera montaña, otra la segunda, o matrimonio, la tercera, otros llegan. Y alguien es instrumento para que esa alma logre esos logros. Esos logros son parte inherente también de su propia alma. Comprendan eso. No basta de pensar, no, pues ya está en la enseñanza, ya lo dice. No, es que se recibe el don dei de la dignidad de un alma de dos, de diez, por las que se salven. Y aparte se ganan méritos, valores, que ante el trono de la justicia el Cristo mismo los usa y la Madre Divina Eros para negociar la aniquilación de cada uno de los 10.000 demonios, archidemonios que cargamos dentro, hijos de los siete pecados capitales con sus antítesis, hermanos. ¿Ah? ¿Está claro? Entonces sí vale la pena practicar el misterio que nos da dignidad por salvar almas. Eso es maravilloso. Bueno, si un alma se le entregan los misterios y realmente no los practica y hace sus juramentos y traiciona, esa alma queda desconectada de su íntimo dentro y prisionera de los yoes, embotellada, enfrascada. Me decía el Cristo Samael que se le da una oportunidad, los arcontes de la ley, de que viva el tiempo que tiene que vivir por destino y por karma, pero desconectada de su íntimo y conectada a los infiernos atómicos de sus cinco centros y de la naturaleza inferior. Cuando deja el cuerpo, pues ella ya está en el abismo. Así de sencillito. Por estos tiempos hay miles, millones y millones de almas desencarnadas. Aunque las vean con cuerpo, con faldas o con pantalones, el diablo es diablo con faldas o con pantalones. Muy guapo el galán, muy hermosa la mujer, pero no deja de ser gente desencarnada. O miren a los ojos a la gente, observen, para que vean lo que nos rodea. Así pues, que busquemos ganar dignidad y dignidades, no por interés, sino que por reciprocidad cósmica. La ley nos permite la dignidad, la sabiduría y el conocimiento de las almas que hemos salvado. A mí me decía el Cristo Samael, en un diálogo exquisito ante su real ser, me dijo: hermano, mi ser es un creador de hombres y dioses. Va a salir una pequeña cosecha solar. Y los que no se completen y que merezcan ser llevados a la isla sagrada, allá en su tiempo, que se dé para que estén ahí, pues tendrán que lograr la realización total de su ser, aniquilar totalmente el ego, para que puedan vivir en la tierra prometida de la sexta raza Coradi. Y los que no logren, no les dan cuerpo físico. Esos quedan para otro tiempo y para otro espacio y en otro lugar. Así pues, de que es bueno conocer, pues, qué es el primer misterio, el segundo misterio y el tercer misterio. Porque el misterio del Padre-Madre es el primer misterio de la luz. Y el Padre es el Padre de todas las luces. Y dentro del Padre está el aspecto femenino con sus cinco impresiones de la luz, que es la Madre Divina, con sus desdoblamientos. Así que hay que perseverar intensamente en la práctica de los misterios de la luz. Un alma que no haya recibido los misterios de la luz, los tres factores, pues no podrá ser salvada, hermano. ¿Cómo se va a autosalvar? Y no lo recibe porque ha cometido tantos delitos en sus 108 vidas, porque esta es la última de todo el mundo, ¿sí? Esta es la última, salvo raras excepciones. Entonces esa alma no podrá regresar a los cambios de cuerpo. Millonadas de almas que desencarnan diariamente entran al inframundo. Porque pues están con el ego vivo y a los cielos solamente se va sin ego, hermano. Así que la región del llanto y crujir de dientes de la que hablaba Jesús, donde hay un frío y fuego violento, es el lugar donde descienden las gentes que desecharon la piedra cúbica de la verdad. Así que, como dice el Salvador Jesús, decidle a vuestros hermanos y hermanas y discípulos que perseveren en los misterios gnósticos de la luz, que no menguen en la práctica de los misterios día con día, hasta que se hagan herederos de la luz y regresen al mundo de la luz y al tesoro de la luz. No mengüéis, hermanos, porque hay gente que le hace un rato al trabajo y no son constantes, no son perseverantes, y el resultado es terrible. Que si hago la meditación de la muerte del yo una vez al día, tres veces a la semana o cuatro, no. Por favor, hermanos, que si hay que hacerla diariamente, ni un día dejar de hacerla. Que nos dice el Cristo Samael que debemos, el primer pensamiento y sentimiento al levantarnos es de oración a las cinco impresiones de la luz. Pero si no lo hacemos, hermanos, ¿a qué le estamos tirando en el día? Si no hay amor a la Madre Divina, a Dios Madre, al primer misterio, que es amar a Dios. ¿Por qué nos levantamos y nos encaminamos al materialismo y a las cosas que tenemos que hacer y el ego dictándonos los que tenemos que hacer distante en instante en la mente, en una mecánica incesante de repetición de acontecimientos diarios en la casa, en la cocina, en la calle, en el trabajo? ¡Qué horror! ¿Qué pasa si hay un encaminador que desvía almas hacia la oscuridad y que trabaja para sacarlas de la luz? Pues es un fracaso. Son agnósticos que ni entran al reino de la luz ni dejan entrar. Y eso es gravísimo. Dice el maestro Samael que si un alma no ha cometido pecados, no puede entrar al reino de la luz porque no conoce los misterios de la luz, no tiene el sello para practicar los misterios de la luz, para realizarlo. Y no puede ser llevado más allá de sus niveles de conciencia. Puede ser un hombre justo, una mujer justa, un hombre bueno, una mujer buena, una mujer sensata, un hombre sensato, un hombre comprensivo, lleno de valores. Pero no tiene el sello de la luz que lo impele a practicar los misterios gnósticos de la luz. Entonces los receptores de los arcontes retributivos, cuando desencarna, pues la tendrán que llevar a los lugares donde ella tiene que purificarse. Y que son torturadas levemente en esas regiones. Vemos, hermanos, que hay que pedirle al primer misterio, que es el Padre, al Cristo, al Sagrado Corazón, al Niño de Dios en nosotros, a la Madre Divina, a la Virgen María, Maya, Isis, como quieran o como se les haya revelado, que deposite el sello de la luz de su ser, el Padre, la Madre, el Espíritu Santo, en nuestra alma, para que podamos practicar los tres misterios gnósticos de la luz, de los tres factores, en armonía, para salvar nuestra pistisofía y ayudar a salvar otras almas. Porque ¿quién que no practica? Si una persona no practica, ¿cómo puede ayudar a otros? Con el intelecto, dando conferencias intelectuales, vendiendo cursos o haciendo cursos en monasterios para sacar dinero. Eso, con eso no se salvan almas. Se salva enseñándole los misterios que se practican. El que practica el misterio de la verdad, de los tres misterios, de los tres factores que salvan las almas, pues convierte su alma en una catedral que pregona la verdad. La quinta verdad de Samael, hermano. No la de nadie ni la particular. Porque esta verdad gnóstica es de Samael el Cristo, hermano. Y la han pregonado los dioses santos encarnados, avatara, mensajeros de la luz, a través de millones de años sobre la faz de la tierra. Pero jamás, nunca en la historia de las rondas y de las razas se había entregado públicamente los tres misterios de los tres factores a la humanidad doliente. Como hoy el Cristo Samael los enseña en sus 70 libros, en sus conferencias, en todo lo que nos legó para salvar nuestra alma como Salvador salvado. Así pues que cada alma tiene que salvarse por sí misma. No nos queda otro remedio, pues. Cada cual es libre de hacer lo que quiera, dice Cristo Samael, pero todos tenemos que dar cuenta de nuestros hechos. Hay gentes y hermanitos y hermanitas con muy buenas intenciones, estamos rodeados de ellos, aquí, allá y acullá, y en el mundo, que cometen malas acciones, pero no son capaces de descubrir sus yoes. Esos yoes que los condicionan. No descubren sus yoes, no, menos sus causas. Entonces estos hermanos o hermanas no pueden trascender. Esto es un problema gravísimo. Porque no quieren practicar la meditación de los pasos para comprender el yo. Entonces, ¿cómo van a autodescubrirse? Así nomás porque así al puro intelecto razonativo, al puro sentimiento del ego, no, hermanos. Tiene que haber una fórmula para uno autodescubrirse. Y esos son los pasos de la meditación para la muerte del yo que enseñó el Cristo Samael para el monasterio de Guadalajara hace 40 y tantos años. En todas las religiones pseudocristianas dicen que Jesús murió en la cruz por nosotros. Eso fue lo que los primeros papas, dominicos y jesuitas le inventaron a los pueblos de todo el mundo. Pero eso no es cierto. Porque entonces ya estaríamos perdonados y salvados. Entonces, es absurdo pensar que no importa que una persona mate, robe, viole, sea un degenerado, un homicida, que engañe y que se arrepienta. Y que otro sujeto, que es pedófilo, se sienta igual a Cristo con el poder de perdonar y ya quedaste perdonado. Eso es absurdo. Eso solamente cae en la mente de ignorantes. Que otro te pueda perdonar y absolver de tus degeneraciones y perversidades. Solamente el Cristo íntimo, hermano. Es que Jesús enseñó la doctrina del Cristo íntimo. Gracias a Samael, el Salvador, Él nos enseña el misterio del Cristo íntimo en nosotros. El segundo misterio es el del Cristo íntimo. Saber que tenemos a un Cristo en nuestro corazón, que es el reflejo del Cristo histórico, del Cristo cósmico y del Cristo Samael. Eso es sublime, hermano. Así pues, que adelante, guerreros de Acuario. Vamos a triunfar, vamos a vencer, practicando los tres misterios de la revolución de la conciencia. Paz inverencial, doy gracias porque me hayan escuchado. Y todos los que quieran hacerme preguntas pueden dirigirse a mi dirección de abagnóstico@gmail.com. Gmail.com. Y con el mayor gusto responderemos a sus preguntas. Damos gracias a la hermana Saraí por ser moderadora. y a todos los misioneros que pregonan la gnosis a través de la radio del Cristo Samael, la radio de la Iglesia Gnóstica Cristiana Universal, que gracias al Cristo Samael resplandece sobre la faz de la tierra. Ahí, en el menú de la radio, tenemos 7 páginas con todos los libros del Maestro Samael gratuitos, algunos en varios idiomas, la pistisofía en varios idiomas, cientos de conferencias que dio el Patriarca, todo gratuito, hermano. Aquí no se vende el conocimiento, aquí se entrega la conciencia colectiva para que aquel que le interese, pues lo tome de las menúes de la radio, de las páginas que tenemos en varios idiomas en el mundo. ¿Sí? Somos una poderosa institución que tiene la bendición de la Logia Blanca y el Cristo Samael, porque es la verdadera Iglesia Gnóstica Cristiana Universal, establecida por el Cristo en la tierra, para gusto de muchos y disgusto de perversos. Y eso es todo. Paz inverencial.
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sin importar los obstáculos, el tiempo, tu pasado, tu presente o futuro, lucha sin cesar. El cielo está hecho para los valientes y no es fácil conquistar. Entre más grande sea la meta, mayor el sacrificio. Entre más alta sea la cima, más costoso el llegar. Por eso, noche, día, no dejes de andar. No pares, no mires hacia atrás.

0: frases para reflexionar. La felicidad no depende de lo que tienes o de quién eres, sino de lo que piensas. Buda.
1: Aquí estamos, pues, para estudiar. Ustedes para escucharme y yo para hablar. Ciertamente, saber escuchar es algo muy difícil. Más fácil es saber hablar. Cuando se escucha, por lo común interviene un traductor dentro de nosotros, que es el yo, el ego, el mí mismo, el sí mismo. Y todo lo traduce de acuerdo con sus propios conceptos, ideas, opiniones, etcétera, etcétera, etcétera. Así que saber escuchar no es tan fácil. Ante todo, si hace necesario comprender que hay algo en nosotros que está más allá de lo meramente físico. Tenemos un cuerpo de carne y hueso. Eso es obvio. Y cualquiera acepta esa realidad. Pero muy pocos comprenden que tenemos una psicología susceptible de modificación. Hay necesidad de comprenderla si en realidad de verdad deseamos transformarnos. Quienes aceptan que tienen una psicología, de hecho comienzan a autoobservarse. Cuando alguien se autoobserva, es señal de que intenta transformarse. Nosotros necesitamos transformarnos. La vida así como está, en realidad de verdad no es muy atractiva. Nacer, crecer, envejecer y morir se vuelve demasiado aburridor. Trabajar terriblemente para existir y existir en una forma miserable no tiene caso. No solamente existen en forma miserable las gentes que tienen dinero, sino también las gentes que no lo tienen. Hay dos formas de revolcarse entre el lodo. Algunos se revuelcan entre el lodo de la miseria y otros se revuelcan entre el lodo de la riqueza. Todo eso es desolador. Así que vivir así por vivir, existir así porque sí, sin saber por qué ni para qué, es algo que no tiene la menor importancia. ¿Qué es lo que somos? ¿Con qué objeto existimos? ¿Para qué vivimos? Tantos afanes, ¿y al fin qué? Cada uno de nosotros es simplemente una máquina encargada de transformar energías. Sucede que las energías de los siete planetas, las energías planetarias de nuestro sistema solar, no pueden pasar así porque sí al interior de la Tierra, debido al hecho mismo de que nuestro planeta es diferente. Es un mundo gobernado por 48 leyes, un mundo completamente distinto a los otros mundos del sistema solar. Mirar las cosas desde este punto, es claro que necesita ese sistema solar, en general, de canales para que la energía cósmica o universal pueda pasar directamente al interior del organismo planetario. Y no se trata de que pase únicamente, ¿no? Se necesita que se transforme mediante los mismos canales. Son una energía transformada y adaptada pues al organismo del planeta Tierra. Podría ser útil al mismo. Tengas en cuenta que la Tierra es un organismo vivo que necesita existir, que tiene necesidad de las energías de la existencia, de las energías cósmicas para vivir, así como nosotros tenemos necesidad de tener energía para existir. Así la Tierra necesita de la energía para vivir y existir. Es un organismo. Pero las energías que recibe la Tierra para que pueda existir vienen de los otros planetas del sistema solar. Repito, pero como nuestra Tierra es tan distinta a los otros planetas, se necesita que esa energía se transforme para que pueda alimentar al planeta Tierra. Y no podría transformarse si no existiesen canales por donde la energía pasase. Afortunadamente esos canales existen, los hizo el Sol. Están constituidos por la vida orgánica, que como fina película el Logos ha establecido en la costa terrestre. Así pues, la delgada película de la vida orgánica, vegetal, animal, humana, es necesaria para que las energías puedan transformarse y pasar al interior de la Tierra. Solo así podría existir la Tierra. De lo contrario, no podría existir como organismo vivo. Nosotros, los seres humanos, somos simplemente máquinas por donde la energía cósmica debe pasar. Cada uno de nosotros recibe ciertas cargas de electricidad y de magnetismo que luego transforma inconscientemente y retransmite automáticamente al interior mismo de la Tierra. Para eso existimos. Y tantas amarguras para que la Tierra exista, para que esta mole planetaria gire alrededor del Sol. Y nosotros que nos creemos tan grandes y realmente no somos más que simples maquinitas transformadoras de energía. Y el motivo de nuestra existencia es ese. Para que este enorme mole planetario exista, debemos continuar nosotros con nuestras viditas, infelices vidas, las de nosotros. Trabajar para comer, poder vivir, existir para la economía de la naturaleza. A ella no le importa qué ideas tengamos, qué creencias. A ella lo único que le interesa es recibir el alimento correspondiente, el alimento energético que debe pasar por nuestro cuerpo. Eso es todo. ¿Y nosotros cómo vivimos? Riñendo en casa, o en las calles, o en los campos de batalla, sufriendo bajo el tacón de un tirano, el de la fábrica, posiblemente el de la oficina, pagando nuestros consabidos impuestos para poder figurar como ciudadanos. pagando una renta para que no nos pongan de patitas en la calle. Etcétera. Y todo, absolutamente todo, para que esta mole pueda existir. Para que este planeta pueda formar parte del concierto de los mundos. Para que pueda palpitar y tener existencia. Tantas madres que sufren. ¿Cuántas adolecen de falta de alimento? Algunas ni siquiera tienen la leche para sus criaturas. ¿Cuántos ancianos, con sus consabidas experiencias? ¿Cuántos niños que comienzan a recibir regaños? En fin, todo para que una mole planetaria exista. Es un poco duro esto, un poco cruel, diría yo, despiadado. Es que eso somos. Nada más que eso. Si siquiera fuéramos seres humanos, algo sería. Pero ni eso. Los pobres humanos, intelectuales, cargando la pena de vivir. Eso es lo que somos. Parecería muy pesimista por aquello de que hay contrastes. Nos acordamos de las famosas pachangas. Reímos ante la copa, etcétera, y nos parece que la vida tiene esos momentos felices. Y es que no sabemos nosotros entender lo que es felicidad. Confundimos a los instantes de placer con la auténtica y legítima felicidad. Obviamente marchamos por caminos equivocados. ¿Y qué queda después del hastío, del placer? Únicamente desengaño, la decepción. ¿Cuántas veces se casa un hombre que cree que adora a una mujer? Una mujer que cree que ama a un hombre. Se casan. Mas en realidad de verdad estaban autofascinados, no se amaban. Creían que se amaban, mas no se amaban. Ellos pensaban que se amaban. Lo que sucede es que se confunde el amor con la pasión. Satisfecha la pasión meramente animal, lo único que queda en la pareja que tanto se adoraba es el asco, castigo, la decepción. Y eso es todo. De ahí para adelante la cosa es rutinaria. Solamente se habla de cuentas de banco. De la renta. De la ropa que está sucia y hay que lavarla. Que necesitamos que el desayuno llegue a tiempo para salir al trabajo. Cuando en cuando salir por allá a dar un paseo o para buscar un escape al aburrimiento o una pachanga que termine en una tremenda cruda, en gran decepción. Y así va pasando la vida hasta que llegamos a viejos. Ya viejos nos sentimos veteranos, nos gusta que nos llamen nuestros nietos, con que nos digan abuelo, para narrarles nuestras tristes historias, de las cuales nos sentimos orgullosos, historias corrientes de la vida, En mis tiempos, el presidente don fulano de tal hizo tal y tal y tal obra. Para contarles alguna cruenta lucha fratricida de la que tomamos parte. Posiblemente hasta documentada con nuestras heridas de guerra, de las que bien podemos sentirnos orgullosos. Puras tristezas. Que murió nuestro hermano tal, que nuestro primo perdió su fortuna, por el que los tiempos aquellos eran mejores, etc. Al fin llega la muerte, vida infeliz. Y para eso trabajamos tanto, para eso sufrimos tanto. Afortunadamente en el Logos hay algo más. El sol es compasivo. Si bien es cierto que nos tiene convertidos en puras maquinitas ahí, sirviendo a su naturaleza, la naturaleza que él creó, no es menos cierto que tiene un interés creado también. Él no va a crear una naturaleza, él no va a crear una vida orgánica en la costa de un mundo que es encargado de dar vueltas alrededor del sol, así porque en ningún caso tendría que él crear a un planeta para que girara alrededor de un centro de gravitación. Nada más que así porque sí, como por vacilar o por diversión, sin un propósito definido. No tendría caso haber creado este planeta para nada. Tiene que haberlo creado para algo. Pues crear para nada sería el, dijéramos, la tontería de las tonterías. Yo creo que ni ustedes lo harían. Ustedes no se pondrían a hacer algún aparato ahí. Hasta sufrir por el tal aparato, ponerlo en existencia para nada, para luego destruirlo. Yo creo que tiene un objetivo esta creación. Él cobra un precio, sí, y lo exige de verdad, por haber creado la delgada película de existencia orgánica sobre la faz del mundo. Quiere sacar algo de ahí. Tiene un interés. Y tiene razón, además. Quieren sacar una cosecha de hombres solares. La idea no está mala, pero sí difícil. Se trata de un ensayo muy espantoso, por cierto, y bastante trabajoso en el tubo de ensayos de la naturaleza. Eso es lo que él quiere, crear hombres solares. Me viene a la memoria en este momento Diógenes con su linterna. La anduvo un día por las calles de Atenas con una lámpara encendida buscando un hombre. Y no lo halló. Y llegaba a las casas de los sabios con la linterna. Se paseaba por las habitaciones con su lámpara, buscando en los rincones, en los patios, en los corredores. ¿Qué buscas?, le decían, Diógenes. Un hombre. Pero si las calles están llenas de hombres, las plazas públicas están llenas de hombres. Esos no son hombres, respondía. Pues son bestias. Comen y duermen y viven como las bestias. Y visitó la casa de los científicos y de los artistas y por donde quiera hacía lo mismo. Es obvio que los enemigos aumentaban a medida que visitaba casas y más casas. Todos se sentían manifiestamente ofendidos con Diógenes. Y tenía razón. No lo halló. Muchos después han querido creer que sí lo halló en algunas partes. Los partidarios de Marat pensaban que sí lo había encontrado. en una cueva que se llama Marat. Tonterías, la verdad fue que no lo halló. Si Marat fue un hombre allá, Marat, pero hallar un hombre de verdad en todas partes es difícil. No lo halló. Vivía Diógenes en un tonel. Ahí comía y ya existía. Ni siquiera tenía casa. Vivía en un tonel, es decir, lo que diríamos nosotros, pues, recipiente, barril. Lo interesante de Diógenes Laercia fue que a tiempo de morir le visitara entonces nada menos que Alejandro el Magno, aquel que logró colocar a toda la Europa y a toda el Asia bajo su cetro. Se dio el lujo de correrlo. Un hombrecillo como Diógenes viviendo en un tonel y se da el lujo de correr a Alejandro Magno. Dice en su agonía: Alejandro, retírate y déjame a solas con mi sol, es decir, con su Dios interno. Y Alejandro no le quedó más remedio que irse, es decir, lo puso de patitas en la calle. Un humilde hombre como Diógenes poniendo de patitas en la calle a Alejandro el Magno es un lujo que todos no se pueden dar, ¿verdad? Bien, continuando hacia adelante, llegamos a la conclusión de que hombres auténticos en el sentido de la palabra es muy difícil encontrar, muy trabajoso. Afortunadamente el sol ha depositado pues en las glándulas sexuales los gérmenes para el hombre. ¿Podrían desarrollarse tales gérmenes si nosotros cooperáramos con el sol? Entonces dejaríamos de ser simplemente máquinas parlantes como actualmente somos. Nos convertiríamos de verdad en hombres, en reyes de la creación. Pero decir que esta humanidad está compuesta por hombres es exagerar la nota. Porque yo entiendo que el hombre es el amo, el señor, el rey, así lo dice la Biblia. El rey de la creación, creado para gobernar a todas las especies animales, vegetales, para gobernar el mar, para gobernar el aire, el fuego. Y si no es rey, no es hombre. ¿Cuál de ustedes puede gobernar los elementos? ¿Cuál de ustedes es capaz de desatar las tempestades? ¿Cuál de ustedes es capaz de destruir un incendio? ¿Cuál de ustedes es capaz de poner en actividad los volcanes de la Tierra o hacer estremecer el mundo? ¿Desatar un terremoto o destruirlo? Si no somos amos de la creación, entonces no somos hombres. Porque está escrito en la Biblia que el hombre es el rey de la creación. Así, ¿somos reyes o no somos? Si somos víctimas de las circunstancias, si un terremoto acaba con 7.000 personas, como sucedió ahora en Europa el 7 del presente mes, ¿en qué quedamos? Víctimas de las circunstancias, ¿dónde están los hombres? Si pueden aplastarnos los elementos de la misma forma en que nosotros aplastamos con el pie un hormiguero, entonces, ¿dónde está la característica de hombres que decimos que somos? Realmente, por mucho que presumamos de tales, en el fondo no somos más que simples animales intelectuales condenados a la pena de vivir. Pero hay gérmenes, sí, en nuestras glándulas. Gérmenes que podrían transformarnos en hombres. Esos gérmenes deben desarrollarse en nosotros y pueden desarrollarse si cooperamos con el sol y sus ideas solares. Para eso él ha creado esta raza, entre otras cosas. No solamente para que sirva a la economía de la naturaleza, sino con el propósito bien definido de sacar una cosecha de hombres solares. En tiempos de Abraham, el profeta, pudo el sol sacar una cosecha hermosa de hombres solares. Durante los primeros 8 siglos del cristianismo se logró otra pequeña cosecha. En la Edad Media, unos pocos. Actualmente se está haciendo el último esfuerzo. Porque como quiera, esta humanidad perversa del siglo XX se ha vuelto enemiga de las ideas solares, terriblemente materialista, mecanicista y lunar en un 100%. El sol hace el último de sus esfuerzos. Trata de sacar ya de perdida una cosecha pequeña de hombres solares. Luego, sacada la cosecha, destruirá la raza, porque ya no le sirve para su experimento. ¿De qué sirve esta raza ya? Ya no tiene caso que exista. Ya no le sirve a sus experimentos. Gentes que ya no tienen ningún interés en las ideas solares, que solamente piensan en las cuentas de banco, en los flamantes automóviles, en las actrices de Hollywood. Gentes que solamente quieren satisfacciones pasionales, sexuales, drogas, etc. No sirven ciertamente para los experimentos del sol. Gente así debe ser destruida. Y eso es.

una raza especial, distinta, que pueda servir para el experimento solar. Esa es la realidad de los hechos. Y hablo en tiempos angustiosos, en tiempos en que las gentes ya no creen en el fin del mundo, en tiempos en que las gentes solo dicen comamos y bebamos, porque mañana moriremos. En tiempos en que las gentes solamente se preocupan por las cuentas de banco, por el qué dirán, por el dice que se dice, por la última moda, por la droga o por la lujuria. Hablo pues esto con un solo propósito, de invitarles a la reflexión. Es posible desarrollar los gérmenes solares. Sí, ahí están. Para que el hombre nazca en nosotros en la misma forma en que la mariposa nace dentro de la crisálida. Mas ante todo se necesita de la disponibilidad al hombre. Si no existe la disponibilidad al hombre, no puede nacer el hombre dentro de nosotros. Ahí están los gérmenes, pero pueden perderse. Y lo normal es que se pierdan. Son muy difíciles, son gérmenes muy difíciles de desarrollo. Necesitamos que esos gérmenes se desenvuelvan. Y solo podrían desenvolverse tales gérmenes, solo podrían desarrollarse tales gérmenes si nosotros cooperáramos con el sol. En el sexo está el secretum, secretorum, de la autorrealización íntima del ser. Pero debemos no escandalizarnos ante el secretum, secretorum. Cuando se piensa en sexo, la gente se acuerda únicamente de sus vicios, de sus lascivias, de sus inmundas fornicaciones, de sus abominables adulterios. Miremos nosotros cómo se unen los polos positivo y negativo en el cáliz de la flor para que haya creación. Miremos nosotros las especies que viven y alientan bajo los rayos del sol. El cisne, por ejemplo, con su lívido plumaje, nos habla de amor. El cisne se alimenta con amor. Cuando uno de la pareja muere, el otro sucumbe de tristeza. Existe una orden del cisne, que existe tanto en Europa como en Estados Unidos. Dicha orden solamente se dedica a estudiar eso que se llama amor. Obviamente, el amor fluye del fondo mismo de la conciencia. Es un funcionalismo del ser. Es una energía cósmica y trascendental. Para que haya amor, se necesita que haya afinidad de pensamientos, afinidad de sentimientos, preocupaciones mentales idénticas. El beso, esa comunión mística de dos almas, ávidas de expresar en forma sensible lo que interiormente viven. El acto sexual en sí mismo es la consustancialización del amor en el realismo psicofisiológico de nuestra naturaleza. Veremos un anciano enamorado, se rejuvenece. Todas sus glándulas trabajan mejor que las energías que fluyen del

0: fondo da contingencia.
1: Activan esos pequeños microlaboratorios que se llaman las glándulas endócrinas. Entonces ellas producen mayor aflujo, mayor poder, mayor cantidad de hormonas. Dichas hormonas invaden los canales sanguíneos y viene el proceso de reconstrucción, revitalización celular. Vale la pena reflexionar en eso que se llama amor, en eso que se llama sexo, porque sexo y amor están íntimamente relacionados, ya que, repito, el acto sexual es la consustancialización del amor, en el realismo psicofisiológico de nuestra naturaleza. ¿Cuán grande es el amor? Solo las grandes almas pueden y saben amar. Obviamente no debemos confundir el amor con la pasión, como ya lo he dicho. Gracias, pues, al amor, al sexo, a esa fuerza extraordinaria que fluye en todo lo que es, en todo lo que ha sido, en todo lo que será. Pueden reproducirse las criaturas incesantemente. Pueden existir las flores, los frutos, sobre la faz de la tierra. Pueden multiplicarse todos los seres. Así pues que mirar al sexo con asco, considerarlo tabú o pecado, motivo de vergüenza o disimulo, es una blasfemia. Equivale a escupir francamente en el santuario del tercer Logos. Así que vale la pena entender que es necesario trabajar con el poder maravilloso del sexo. Si por la fuerza maravillosa del tercer lobo existe toda la naturaleza, si gracias a la fuerza sexual existimos nosotros, entonces es indispensable entender lo que es esa fuerza para no profanarla. Es necesario saberla usar para transformarnos radicalmente. Muchas veces hemos dado la clave de la transmutación. Conexión del Lingam Yoni. Sin eyaculación del Ens Seminis. Porque dentro del Ens Seminis está todo el Ens Virtutis. Del Fohat. Esa es la clave. Ese es el secretum secretorum de la transmutación. No uso para ello toscas palabras, porque el sexo es sagrado. Su clave debe ser expuesta con rectitud. Pero el que entiende, entienda, trabaje, que eso es lo fundamental. Cuando uno transmuta el esperma sagrado en energía, o puede originar el cambio total. Los sabios alquimistas medievales nos hablan del mercurio de la filosofía secreta. Y esta en sí misma no es otra cosa sino el alma metálica del esperma sagrado. Cuando se transmuta el esperma, el exiojejari, cuando no se comete el crimen de derramar el vaso de Hermes Trismegisto, el tres veces grande dios Ibis de Thoth. Obviamente, se fabrica mercurio, el mercurio de los sabios, que no es otro que la energía creadora que sube al cerebro. Pero ese mercurio tiene que pasar por fases definidas antes de que pueda ser útil. Y eso lo saben los alquimistas. Saber preparar el mercurio es indispensable. En principio las aguas mercuriales son negras como el carbón, putrefactas, inmundas. Muchos alquimistas pierden su tiempo, porque jamás blanquean las aguas de la vida. Y no las blanquean sencillamente porque no saben refinar el sacramento de la Iglesia de Roma. Este sacramento hay que entenderlo. Si ustedes leen la palabra Roma a la inversa, ¿qué diría? Amor, ¿verdad? Si ustedes las sílabas las cambian, en lugar de Roma, ponen la frase al revés, dice amor. El sacramento de la Iglesia del Amor está siendo profanado por muchos neófitos. Trabajan toscamente en la forja de los cíclopes, rudamente, brutalmente, pasionalmente, pero no refinan su trabajo y las aguas permanecen negras. Cuando se comienza a refinar el trabajo, tales aguas se vuelven blancas, inefables. Entonces se le tiene el derecho a usar la túnica blanca de Ptah, de la castidad. Mucho más tarde, cuando las aguas se vuelven amarillas, son ya útiles para que puedan ser fecundadas por el azufre. El azufre es el fuego. El fuego encerrado, pues, en nuestros órganos creadores. El fuego que al mezclarse con el mercurio, es decir, con la energía sexual, asciende victorioso por el canal medular hasta el cerebro. El ascenso del fuego sagrado es extraordinario. El primer centro que se habla es el de la iglesia de Coxis, o la iglesia de Filadelfia, en el hueso Coxis, y que nos da el poder sobre el elemento tierra. El segundo centro que se abre está a la altura de la próstata y nos da poder sobre las aguas tormentosas del océano. El tercer poder que se abre está a la altura del ombligo, y el poder que se nos confiere es sobre el elemento fuego. Podemos entonces poner en actividad los volcanes de la tierra. El cuarto poder que se abre está a la altura del corazón y nos da poder para entrar y salir del cuerpo a voluntad, o para poner el cuerpo en estado de gira. Nos confiere el señorío sobre el elemento aire. El quinto centro que se abre está en la laringe creadora, que nos permite hablar en síntesis y escuchar las sinfonías del cosmos. Sexto poder está a la altura del entrecejo, nos confiere la divina clarividencia, facultad que nos permite ver los mundos superiores. Y el séptimo centro que se abre está en la glándula pineal, nos confiere el poder de la polividencia, ver en todas las regiones del espacio infinito. Mercurio mezclado con el azufre abre todo eso. Cuando el mercurio se mezcla con el azufre, es decir, con el fuego, se vuelve rojo, como la púrpura. Desgraciadamente, repito, muchos son los que permanecen estancados, porque no refieren el sacramento de la Iglesia de Roma. El excedente de todo este azufre, de todo este mercurio, y aún de la sal sublimada que asciende mezclada con el azufre y el mercurio, cuando cristaliza en nuestras células, en nuestro sistema nervioso gran simpático, toma la forma extraordinaria y maravillosa del cuerpo astral. Este es un cuerpo que viene a fabricarse dentro del organismo, en el laboratorio. Un cuerpo magnífico. Uno sabe que tiene un cuerpo astral cuando puede funcionar con él, cuando puede usarlo, como las manos, como los pies. Con el cuerpo astral podemos visitar nosotros otros planetas del sistema solar. Con el cuerpo astral podemos ponernos en contacto con los 30 aeones que surgieron en la aurora de la creación. Con el cuerpo astral podemos ponernos en contacto con todos esos décanos, con arcángeles y tronos que existen en el universo. Con el cuerpo astral podemos viajar a todos los mundos de la galaxia, incluyendo a Sirio, que es la capital central, alrededor de la cual gira toda esta gran Vía Láctea. Está prohibido, sí, ir más allá del sol central de Sirio. Quiero que ustedes sepan que Sirio es el centro fundamental de la galaxia. Todas las constelaciones de la Vía Láctea, todos los sistemas solares y hasta nuestro sistema solar en el que vivimos y alentamos giran alrededor de Sirio. Él es el centro de gravitación de todos esos mundos, incluyendo al nuestro. Por eso al iniciado que tiene cuerpo astral solo se le permite ir hasta Sirio. Más allá de Sirio está prohibido, porque más allá de Sirio hay otras galaxias con leyes diferentes que uno no entiende. Yo mismo, con mi vehículo sideral, sí, astral, con el eidolón, como diríamos en alta magia, cuando he intentado pasar más allá de Sirio, he sido regresado a Sirio. Pues nos está prohibido ir más allá del sol central, sí. Sé que hay otras galaxias, mucho más allá. Galaxias cuyas leyes no entendemos. También hay antigalaxias, antimateria, antimundos, antisoles, antiestrellas, antiátomos. Las galaxias, por ejemplo, de antimateria, son para nosotros incomprensibles. No sería posible entenderla. Aún sabios como Einstein resultarían absolutamente ignorantes en materia de física o matemática si se les llevara a existir en una galaxia de antimateria donde las cargas eléctricas están a la inversa. ¿Cómo entender nosotros eso? Una antiestrella con cargas a la inversa, hecha de antimateria. No es posible que la entendamos. No existe en nuestros textos de física. Ahora pensemos lo que significaría pasar más allá de Sirio. A manejar leyes que no podemos entender. Si no hemos estudiado en nuestra galaxia, estaríamos prácticamente indefensos. Quedaríamos convertidos en leños llevados por el borrascoso océano. Aún poseyendo un cuerpo astral, no seríamos más que míseros leños. Así es el infinito. ¿cómo podríamos entendernos con gente que tienen cuerpos de antimateria? Que sus cargas son a la inversa. Sus conceptos pertenecen a dimensiones que desconocemos. Imposible. No entenderíamos. Mi jota. Así que tener un cuerpo astral vale la pena. Vale la pena para conocer muchas regiones del espacio. Pero jamás podríamos pasar con tal cuerpo más allá de Siri. Una vez que nos hemos dado el lujo de crear dicho vehículo, se hace indispensable crear también el cuerpo mental. Si es que queremos ser hombres, hombres con una mente individual. Por hoy no tenemos una mente individual. Tenemos muchas mentes. Si pensamos en que cargamos en nuestro interior al ego, al mí mismo de la psicología experimental, y que este existe en nosotros de forma pluralizada, indubitablemente cada uno de sus elementos tiene su propia mente. Hay dentro de nosotros, pues, muchas mentes. Cada mente tiene sus ideas. Cada mente tiene su criterio. El yo de la ira tiene sus ideas, su criterio, su documentación. Se justifica. Tiene su lógica para argumentar, o para defender, o para situar. Puede perfectamente defenderse ante un tribunal con una inteligencia sorprendente. Para decir, yo tenía razón, maté a ese hombre porque había cometido tal y tal delito. El yo de la lujuria también tiene su lógica. Podría presentarse ante el mejor de los tribunales y con textos de fisiología en mano, autodefenderse. Podría hacer muchos argumentos. Podría decir que la lujuria es una función natural del ser humano. Todo lo que existe debe desenvolverse sexualmente. O sea, decir que él no tenía lujuria. Lo que tenía era... Pues que lo que hacía era que se estaba desarrollando dentro de la función erótica. Que era un ser natural que existe en nosotros. Podría hacer una exposición de fisiología ante una cátedra. Voy a pintar en el pizarrón toda la fisiología de Eros y el funcionalismo de ovarios y testículos y dejar a todos asombrados. Así pues que cada uno de los yoes que llevamos dentro tiene su lógica, tiene su mente, tiene sus razonamientos, su mente propia. Lo interesante es que cada mente esas que cargamos en nuestro interior disputa con cada una. Chocan las distintas mentes que cargamos unas con otras. Entonces, ¿qué? Tenemos muchas mentes y eso no lo ignora nadie. Necesitamos crear la mente individual. Pero esta no se podría crear si no transmutáramos el esperma sagrado en energía. Obviamente con la transmutación se fabrica eso que se llama mercurio. Y es con el mercurio de los sabios con el que podemos nosotros cristalizar en nuestro interior, formar, organizar, crear la mente individual. Cuando alguien posee un cuerpo mental individual, puede aprehender, capturar, asimilar toda la ciencia del universo. También puede usar el vehículo mental para viajar por el sagrado espacio de mundo en mundo, con la mente individual, se puede penetrar en el devachán, es decir, la región mental superior del cosmos y de la naturaleza. La mente individual resulta espléndida, formidable, maravillosa. Pero eso no es todo. Las gentes son víctimas de las circunstancias. A las gentes las mueven las circunstancias. Dependen de la ley de los accidentes. Esto lo vemos a diario. Uno no podría verdaderamente aprender a dirigir las circunstancias si antes no ha creado el cuerpo de la voluntad consciente. Cuando uno fabrica tal cuerpo, obviamente ya no es esclavo de las circunstancias. Puede dirigirlas intencionalmente. Se convierte en amo, en señor. Y ese cuerpo solamente se fabrica con el mercurio de los sabios. Es la resultante de la transformación o transmutación de la energía creadora. Ya con los cuerpos astral, mental, causal y teniendo un físico espléndido, nos damos el lujo de recibir nuestros principios anímicos y espirituales y nos convertimos en hombres de verdad, en hombres reales. El cuerpo causal es el último de los vehículos que hay que crear. Podría decirles a ustedes que el hombre causal es el hombre verdadero. En el mundo de las causas naturales encontramos al verdadero hombre, el hombre causal. Da gusto, primo, en la región de las causas naturales, al hombre causal. Así los vemos trabajando por la humanidad. Los hombres causales son verdaderos bodhisattvas, en el sentido trascendental de la palabra. Bodhisattvas que trabajan bajo la dirección del Padre, está en secreto. Cada uno obedece a su Padre, porque hay tantos padres en el cielo cuantos hombres en la tierra. Cada uno de nos tiene su Padre, está en secreto. El hombre causal se desenvuelve bajo la dirección del Padre y vive en el mundo de las causas naturales. Es el verdadero hombre. Al hombre lo causal, al hombre real, al hombre en el sentido más grande de la palabra, lo encontramos en el mundo de las causas naturales. Es esa región donde se escuchan las sinfonías del cosmos. Es esa región donde escucha uno las melodías de la vida universal. Es esa, en esa región donde venimos a hallar el karma. Porque en esa región trabajan los señores de la ley. El hombre causal puede absorberse sus vehículos astral y mental para vivir precisamente en esa región. Desde allí se proyecta ya hacia las regiones de la mente cósmica y sus profundidades, o ya hacia las regiones del mundo de la astral, para aparecer posteriormente en el mundo físico. En nombre de la verdad tendría yo que decirles que para poder existir aquí con ustedes, para poder platicar aquí con ustedes, necesito proyectarme en lo personal desde el mundo causal, porque yo tengo mi centro de gravedad en el mundo de las causas naturales. Desde aquí me proyecto hacia el mental, posteriormente hacia el astral. Y por último, haciendo grandes esfuerzos, vengo aquí al físico para platicar con ustedes. Pero estoy platicando con ustedes por concentración, porque mi centro de gravedad está en el causal. Soy un hombre del mundo causal. Y si algo digo, Si algo explico, es por mandamiento. Porque se me ha ordenado entregarle a ustedes este mensaje. Y lo hago con el mayor gusto, a fin de que ustedes puedan hollar la senda de la revolución de la conciencia, de la revolución en marcha, de la revolución espiritual, integral, divinal. Quiero pues que entiendan que el hombre es lo que cuenta y que el sol tiene interés en crear hombres. El sol desea una cosecha de hombres solares y trabaja febrilmente en estos momentos para lograrlo. Quiero que sepan ustedes que cuando una raza pierde todo interés por las ideas solares, el sol también pierde todo interés por la raza y la destruye. En estos momentos el sol quiere destruir esta raza porque ya no le sirve para su experimento. Mas antes de destruirla, hace un esfuerzo supremo. Saca con grande esfuerzo una cosecha pequeña, aunque sea, de hombres solares. Ustedes atienden nuestro llamado. Si en ustedes se crea la disponibilidad al hombre, el sol podrá absorbérselos como hombres solares. Pero se necesita que ustedes cooperen con el sol. Solo así podrán transformarse en hombres solares. Se hace urgente que ustedes, antes que todo, sepan transmutar. El hombre solar solamente puede crearse con la energía solar. Y esa energía está contenida precisamente en el azogue en bruto de los sabios, en el mineral en bruto. Tal elemento es el edexio jejare, es decir, el esperma sagrado. Quienes cometen el crimen de extraerlo de su organismo con propósitos pasionales se alejan demasiado del sagrado sol absoluto y se hunden definitivamente en los mundos infiernos hasta su desintegración final. Para que los gérmenes del hombre puedan desarrollarse en el organismo, se necesita que sean tocados por los rayos o emanaciones que vienen del sagrado sol absoluto. Sin tales emanaciones, los gérmenes permanecen infecundos y degeneran e involucionan espantosamente hasta la muerte segunda. Que las ondulaciones cósmicas que vienen del sagrado sol absoluto puedan tocar los gérmenes del hombre, se necesita que no nos alejemos del sagrado sol. No se aleja demasiado de ese astro cuando fornica y adultera. Así que debemos entender que ni a los fornicarios ni a los adúlteros los toca el sagrado sol absoluto. Por eso fracasan. No puede sacar el sol cosecha de los fornicarios, ni tampoco de los adúlteros. El sol saque alguna cosecha, se necesita que nosotros marchemos de acuerdo con la ley. ¿Qué se entiende por fornicario? el que derrama el vaso de Hermes Trismegisto. ¿Qué se entiende por adúltero? El que entra en contacto sexual con persona que no pertenece a él. Por ejemplo, un hombre que toma a otra mujer y abandona a la que tiene, es adúltero. Aún más, si la tomase únicamente para transmutar, sigue siendo adúltero. Que si carga dentro de su espina dorsal un tipo de energía, la de su esposa, y luego entra en contacto con otro tipo de energía, la de otra, que no es su esposa. Estos tipos de energía igual se destruyen entre sí. Es una ley física, que dos tipos de energías igual en oposición se destruyan entre sí. Viene un cortocircuito, se quema un cable. ¿Cuál? El de cierto hilo que existe en la espina dorsal y por el cual sube el azufre, es decir, el fuego, es quemarse. Pues el alquimista pierde grados, poderes, fracasa en la gran obra. El trabajo es pues muy delicado. Por eso se ha dicho en el Apocalipsis de San Juan que ni los adúlteros ni los fornicarios podrán entrar en la Nueva Jerusalén. Eso es hoy. Ellos se alejan demasiado del Sagrado Sol Absoluto. No alcanzan las emanaciones del Sagrado Sol a tocar sus gérmenes sensuales. Y estos entonces se tornan involutivos y al fin se pierden. Quien quiera cooperar con el Sagrado Sol Absoluto debe poseer aún facultades extraordinarias. No debe haber perdido la capacidad de asombro, ni tampoco debe haber perdido la capacidad del remordimiento. Es que no es capaz ya de asombrarse por nada. Jamás tampoco puede acercarse a lo nuevo. El que no es capaz de sentir remordimiento por sus malas acciones, incuestionablemente marcha por el camino del fracaso. Hay gentes que ya no sienten remordimiento por nada. ¿Pero qué es el remordimiento? Cuando el ser, cuando las partes superiores del ser se enfrentan ante el Sagrado Sol Absoluto, ven la realidad. Y si sus partes inferiores marchan por el camino equivocado, entonces surge en el ser el remordimiento. Este remordimiento del ser es transmitido a la personalidad. Pero cuando ya alguien no puede sentir remordimiento por nada, es señal de que se alejó definitivamente del ser. Porque solo el ser puede sentir remordimiento. Y quien ya no es capaz de sentir remordimiento, está muy lejos del ser, de su propio ser, y de las distintas partes del ser. Porque el ser tiene distintas partes autónomas y autoconscientes. ¿Qué podría esperarse de alguien que ya no siente remordimiento? Si alguien es seguro candidato para el abismo y la muerte segunda, si hay alguien que todavía tenga remordimientos, sea capaz de sentir remordimiento por las malas acciones cometidas, si alguien es digno para nosotros de admiración, yo francamente admiro al que todavía siente remordimiento. Conozco algunos que todavía son capaces de llorar por las acciones, malas acciones cometidas en vidas anteriores. Obviamente, cuando yo escucho a gentes así, no puedo menos que sentir cierto consuelo en el corazón. Sé que esas gentes pueden autorrealizarse. es cuando encuentro a alguien que no siente remordimiento por nada, ni por ninguna mala acción cometida. El dolor invade mi corazón. Porque sé que ese alguien es un caso absolutamente perdido. Esa es la cruda realidad. Todavía me viene a la memoria una escena cuando yo era un adolescente. En aquella época pude encontrarme con un gran intelectual. Indubitablemente aquel amaba el vino. Y entre concepto y concepto no dejé de acompañarlo en algunas copas. Sin embargo, al otro día sentí yo gran remordimiento. Se lo dije a él, siento remordimiento de haberme tomado aquellas copas. Respuesta, yo sí no siento remordimiento. Y que vengan otros. Me llené de horror. Pude ver a aquel hombre cómo bebía y bebía y bebía incansablemente. Y pasaban las horas y las horas y seguía bebiendo. Me lo encontraba por las calles bebiendo, hecho un desastre y en el más horripilante desaliño. Y pasaron 8 días y lo veía yo todavía bebiendo. Lejos me mantuve de él. Lo había acompañado en unas pocas copas, pero jamás lo volví a acompañar. Ese hecho me sucedió cuando yo era todavía un adolescente. Entonces sentí el remordimiento por unas pocas copas que hube de tomar. Pero aquel, obviamente, tiene que haber muerto hace mucho tiempo. Es posible que ahora evolucione entre las entrañas de la tierra bebiendo todavía. Jamás le llegó el remordimiento. Quien no siente remordimiento es un caso absolutamente perdido. Fracasa inevitablemente. Así, mis queridos amigos, damos final a esta plática, pero también damos oportunidad de concluir nuestra reunión contestando preguntas. Todos aquí tienen libertad para preguntar lo que quieran preguntar en relación con el tema expuesto, sin salirse del tema, por motivos de orden. Si alguien tiene que preguntar, pregunte. El que quiera decir algo, dígalo. El que no esté de acuerdo, exponga por qué no está de acuerdo. Libertad de palabra, yo no soy un dictador de los conceptos. He venido a compartir con ustedes ideas. Y creo que entre todos, trabajando, podremos descubrir muchas cosas útiles. Así que hay libertad para decir lo que se quiera decir y para refutar lo que se quiera refutar.
2: Maestro, ¿por qué usted siempre se refiere generalmente al hombre únicamente?
1: Cuando digo hombre, incluyo a la mujer. Porque escrito está que ella es varona. Hasta porque ha salido de la costilla del varón. Siempre que se dice nombra al hombre, obviamente se incluye dentro del hombre a la mujer. Pues la mujer es la otra parte del hombre. Eso es obvio. De manera que no las he dejado a ustedes fuera de casa. ¿Algún otro hermano tiene algo que preguntar?
3: Háblenlo. En un viaje extraño, ¿cómo se puede dejar para de varios planetas, ¿no? ¿Se podría viajar a un cuerpo humano?
1: con cuerpo astral se puede viajar a cualquier mundo del espacio, pero está prohibido por los cosmocratores al animal intelectual equivocadamente llamado hombre salirse de su mundo con el cuerpo físico. Los viajes interplanetarios son para los hombres, no para las bestias intelectuales. Pero resulta que las bestias han levantado la Torre de Babel. Quieren escaparse por puertas falsas. Por ese motivo serán fulminados, serán castigados. El animal debe estar en su jardín zoológico. El jardín zoológico del animal intelectual es el planeta Tierra. Ahí vive y ahí debe existir. Intentar escaparse de ahí es un crimen que la ley castiga. Quienes actualmente están inventando cohetes para viajar a Marte están completamente equivocados. Podrán hacer unos cuantos intentos y al fin caerán ellos, caerán todas las estrellas del intelecto. Serán fulminados por la ley. Los viajes cósmicos, repito, no son para los animales, sino para los hombres, en el sentido más completo de la palabra. ¿Puede uno también poner su cuerpo en estado de ginas? ¿Meter el cuerpo físico dentro de la cuarta vertical para viajar? Pero jamás debe intentar llevarse su cuerpo a otros mundos, porque esa es una falta de respeto a la divinidad. Eso es todo. ¿Alguna otra pregunta?
3: El hombre real, o el hombre rey que hace mención la Biblia, ¿lograba estos viajes? ¿Tenía estos conocimientos?
1: La Biblia no es del pasado, es del presente. Y el Génesis tampoco es del pasado únicamente, corresponde al presente. Actualmente necesitamos nosotros vivir el Génesis en el alquimio. Separar las aguas inferiores de las superiores. Y las superiores deben pasar por muchas transformaciones antes de que sean útiles. Y las inferiores deben volverse cristalinas. A Jesús a la vida. Todo el trabajo tiene 7 periodos, tal como está en el Génesis. En el último de los periodos aparece el hombre verdadero. Génesis es un libro de alquimia para alquimistas, y solamente se entiende en el laboratorio de la alquimia. De manera que mediante la alquimia se pueden crear hombres verdaderos que sean capaces de viajar de esfera en esfera, de mundo en mundo. Eso es todo. ¿Alguno otro? A ver.
3: ¿Le podría llamar hombres reales, por ejemplo, hombres verdaderos, por ejemplo, a Noé, Moisés,
1: sí, en cuanto al patriarca Noé, pues él es el mismo Manu Vaibhasvata, el gran hombre solar que condujo al pueblo atlante hasta la meseta central de Asia, llamada Tíbet, el que sacó a los hombres de la faz resplandeciente, de la faz amarilla, del continente sumergido, antes de que éste se hundiese entre las embravecidas olas del océano, Moisés. Y todos esos otros patriarcas que cita la Biblia son hombres en el sentido más completo de la palabra, hombres solares. ¿Alguna otra pregunta?
3: No, quería decirle una especie de declaración. Dice Roxanne Rampa que durante los sueños viajamos en el mundo astral, pero inconscientemente, dice, yo lo que quiero hacer una diferencia, si cuando uno está durmiendo, si es un sueño, lo dije, ahorita en un plano activo, pero cuando uno está en el lecho, es pasivo, quisiera saber si el cuerpo físico se queda soñando y aparte en el astral, el cuerpo, unido, como dice, por el corbón.
1: Claro está. El cuerpo físico durante el sueño reposa en su lecho, Lo que se escapa del cuerpo físico es el ego, normalmente, ya que las gentes todavía no poseen un cuerpo astral. El ego viaja entonces por distintos lugares de la Tierra. Vive distintas escenas, dramas, comedias, tragedias. Transmite por el cordón de plata hasta el cerebro. La transmisión se hace inconsciente. El cerebro en este caso parece una pantalla de televisión. Así funciona, así se desenvuelve. Y repite exactamente lo que el ego transmite. En la televisión vemos nosotros lo siguiente. Es transmitidas las imágenes desde la central. Son transmitidas a través del espacio. Las ondas, imágenes llegan pues a los aparatos televisores. Y estos repiten exactamente lo que se ha transmitido desde el centro de televisión. En forma similar diríamos que el cerebro es la pantalla de televisión, que recibe las imágenes exactamente, tal como son transmitidas por el ego, tal como él las vive. Ahora que el cerebro no hace sino reflejar lo que es una pantalla de televisión. Una pantalla que repite exactamente, que recibe con exactitud matemática las ondas que le llegan del ego. No importa dónde esté el ego, así podría estar en Marte o en Júpiter. La transmisión televisora se realiza. Y en el cerebro como aparato de televisión, como pantalla, lo recibe.
3: Sí, pues. ¿Construido todavía?
1: La gente no ha fabricado cuerpo astral. Lo que tienen las gentes es el ego. Lo que poseen es el ego. Y dentro del ego está embotellada la esencia, la conciencia. Así las gentes viven fuera del cuerpo físico inconscientemente. Andan como sonámbulos. No saben que están en el mundo astral. Pero todo lo que viven, inconscientemente lo transmiten a la pantalla televisora. Y esta lo refleja con plena exactitud. Tal pantalla es el cerebro.
4: A ver.
1: El plazo ya terminó. El reloj de arena está parado. Junto al reloj de arena está el esqueleto de la muerte con la guadaña, dispuesto a eliminar a todos estos millones de seres humanos que no sirvieron para nada, que pueblan la faz. Bueno, no exageremos la nota diciendo que no sirvieron para nada. Sirvieron para la economía de la naturaleza. Siguen sirviendo. Hasta los cuerpos físicos destruidos sirven como abono a la tierra. Para eso sí han servido. De manera que los tiempos terminaron. Pero si nosotros aprovechamos lo que queda antes de la destrucción, es poquito de tiempo que nos resta. Podemos convertirnos en hombres solares. Saturno está guardando el momento de hacer su desastre. No lo olvido. ¿Qué más? Pues un puñadito. Yo no me he puesto a contarlos. Yo sé que hay un pequeño puñado y eso es todo. Hay que aumentar la cantidad, eso sí. Ya que el sol se ha preocupado por trabajar. Es que ha creado la vida orgánica sobre la superficie del mundo, bien merece su cosecha, bien ganada, bien merecida. Si un hombre siembra café, tiene derecho a cosecharlo, y si siembra su maíz, tiene que cosechar su maíz, y si siembra su frijol, pues tiene que cosechar su frijol. Voy a preguntar aquí, mi hermano.
5: Perdón, así quisiera hacerle
1: los... ¿Habla?
5: Son ideas que tengo, pero no sé si hay errores, por eso se las digo,
1: pero
5: se las
1: corrijo.
5: Bueno. Una, como estudiante de medicina, me interesa el hombre, pero hay dos cosas, me interesa el animal intelectual, que es el que del que somos, y me interesa el hombre también, de lo que se habla. Me he fijado que se ve el organismo desde el punto de vista intelectual, pero aún en ese punto de vista se encuentran elementos que componen el organismo que muchas veces su función no está perfectamente bien definida, pero que son capaces de proyectarse fuera de ese cuerpo, como es el caso de la telepatía. Yo creo que, no sé si está en el error, maestro, pero creo que estamos en una era, en una época en la que se han unido tantas razas, principalmente aquí en América, que somos mestizos, somos mezcla de razas, que se han unido en sí cierta esencia de enzimas o de sustancias de todo organismo y que están funcionando actualmente como no funcionaban con la misma exactitud, se están manifestando ahora, como es el caso de telepatías, clarividencias, etcétera, etcétera. Creo yo que es una etapa en la cual la cuestión del ser, o sea, lo oculto, empieza a dejar de ser oculto para manifestarse como ser, en su oculto y en su físico.
1: Bueno, con mucho gusto haré respuesta a tu pregunta. Eres estudiante de medicina, pero tienes que saber una verdad. Y es que la ciencia o los científicos actuales nunca han conocido verdaderamente al organismo humano. Todos ustedes, los estudiantes de medicina, son víctimas de una ilusión. Creen que conocen el cuerpo humano, pero no lo conocen. ¿Podría yo hacer afirmaciones insólitas ante la Facultad de Medicina? Mas estoy absolutamente seguro de que las rechazarían de plano. Porque el estudiante de cualquier facultad, no hablo exclusivamente de la Facultad de Medicina, es un robot programado. Y si se le hace una pregunta y si se le da un concepto que esté fuera del programa, como no está programado para esa afirmación, está fuera del programa, obviamente la rechaza porque no está dentro del programa del robot. A un robot cualquiera de los que existen en el mundo, tú puedes hacerle preguntas, pero no vayas a hacerle preguntas que estén fuera del programa, porque el robot no está programado para preguntas que estén fuera del programa. Lo mismo sucede con la Facultad de Medicina. Tiene su programa, cada estudiante, cada profesor, cada doctor, en fin, cada autoridad, es un robot programado. Si yo le digo, pues, a cualquier robot programado de eso, que el cuerpo humano puede cambiar de figura, en estado de Ginés, que puede tomar la figura de un animal o de una planta, obviamente a lo único que me expongo es a que me lluevan tomatazos y huevos podridos. ¿Por qué? Porque el robot ese no está programado para recibir ese tipo de datos. Y lo que esté fuera del programa es considerado absurdo. Sin embargo, la cruda realidad es que el cuerpo humano puede hacerse invisible. Puede pasar a otra dimensión de la naturaleza y del cosmos. Puede tomar otra figura. Claro, el robot no lo acepta, porque el robot no está programado para recibir esos datos. El robot responde, brujería, hechicería, jajajaja, eso no sirve, tomates, huevos podridos contra el conferencista, siglo medioevo, naturalmente, porque el robot no está programado para recibir tales datos. Si le digo a un

sabría a cuentos, aquellos como para cuentos de callejas, como para niños pequeños. Pero los sabios saben que sí es posible. Que se diga a un robot que existen brujas, el robot diría, a estas horas con brujas, vaya, vaya. Y en pleno siglo XX, en la era del átomo, de las moléculas, de los cohetes que salen disparados a Marte. Es imposible para un robot. Pero la verdad es la verdad y los hechos, hechos existen. Si yo les digo a ustedes que las conozco, que sí existen, y si doy testimonio, dicen, ah, el maestro Samael también está creyendo en brujas. No. Pero eso, nada de eso quita la realidad de lo que existe. Por eso hay un dicho que dice, no, no hay que creer en brujas, pero que las hay. Conozco un hombre facultativo, un licenciado, que es un gran intelectual. Fue marxista, leninista en un 100%. Fue materialista como ninguno. Pero al fin un hombre acostumbrado a la investigación científica resolvió buscar algo más y encontró el gnosticismo universal. Y dentro del terreno de la gnosis se dedicó a la experimentación. Ese hombre hoy es gnóstico. A pesar de que fue marxista y es profesor, es licenciado en economía y licenciado también en derecho. Ese hombre conoció ciertamente una calchona de esas que se dice bruja. Y no se trata de un charlatán, sino que la vio directamente. No sé, si yo le dijera que lo hiciera la declaración en público, tal vez no lo haría, por temor a que los robots programados, pues, de la facultad de él, lo excomulgaran. Además, pertenece a la generación aquella, pues, de López Portillo. Imposible para él ir a declarar a favor de las pobres brujas. Imposible. ¿Qué dirían? ¿Qué dirían esos señoritos de la sociedad? Esos señoritos de cuello albino. Tiene inconveniente en decir lo que le consta. Que descubriera alguna de esas calchonas o arpías, como se le denominara en los tiempos antiguos, o como las calificase Dante en su Divina Comedia. Ah, tiene raro. Claro, para descubrir momentos en que se robara a un cerdo. Cuando la interrogó a la calchona, ¿por qué motivo lo hacía? Dijo, soy pobre y necesito festejar el matrimonio de mi hija. Pero lo insólito de aquella cuestión, la narración como para que se rían de mí, todos los hombres del laboratorio, todas las lumbreras del saber, está sencillamente en que no llevaba piernas la infeliz. Las había dejado en casa. Él no le ocasionó ningún daño. Y la calchona pudo llevarse felizmente a través de la cuarta vertical el cerdo aquel para su famoso banquete, el banquete de los demonios. Naturalmente lo que estoy diciendo podría ponerse en entre comillas. Hasta la prensa podría darse el lujo de sacarle caricaturas. Conozco muy bien a las lumbreras del interacto. Es la cruda realidad de los hombres. Así pues que, ¿cómo es eso? Que una arpía pueda dejar sus piernas, como lo dicen tantos textos coloniales, aquellos que cuentan maravillas sobre las épocas de la colonia. Eso es incongruente. Sin embargo, se ha podido comprobar. Y la Santísima Inquisición, por cierto, que lo comprobó. Y quemó a dos de ellas en las hogueras coloniales. Allá ardieron las infelices como teas encendidas. Pero que vuelvan a usar esa, a hacerse de sus piernas que han dejado en la cama. ¿Cómo es eso? Eso no lo aceptaría la universidad ni por 1 millón de dólares. Ni por 1.000 millones de dólares.

0: las aceptaría. Y si algún profesor se atreviera a aceptarla, a ese profesor lo correrían de la universidad a tomatazos y huevos podridos. Pero la realidad es la realidad, ¿y cómo hacemos para que deje de existir la realidad? Hechos son hechos, y ante los hechos tenemos que rendirnos. Si un cuerpo puede cambiar de forma, si sus partes pueden ser separadas en determinados instantes, ¿en qué queda la ciencia médica? Ahora, yo conozco otras universidades muy distintas, que no son las actuales. Las conozco inteligentes y salvajes, entre comillas. ¿No? Pero esas gentes tienen otros conceptos sobre la anatomía. Y estudian más. Duran hasta 13 años estudiando. Universidades muy serias, pero ridículas para el siglo XX. Y sin embargo, en esas universidades, el concepto sobre anatomía cambia fundamentalmente. Y realizan aquellos médicos curaciones que asombran. Conozco ese tipo de universidades. De manera que universidades no son únicamente las que tenemos nosotros. Hay otras universidades del mundo que conocen la medicina en forma diferente. La realidad de los hechos es que hay dos tipos de ciencia. Los bribones del intelecto y la ciencia pura. La ciencia pura es para los sabios. La del intelecto está formada con todo ese poder de teorías modernas que abunda tanto por aquí, por allá y acullá. Teoría que pasan de moda como las modas de las mujeres. Hoy una teoría, mañana ya cambió, ya pasó de moda esa teoría, ya viene otra. Y al fin, ¿qué? Tenemos que llegar a la conclusión de que mientras uno no se conozca a sí mismo, tampoco puede conocer el universo. Ni nada. De manera que primero que todo conocernos a sí mismo, antes de poder conocer el universo, antes de poder conocer la naturaleza, antes de poder conocer el cuerpo humano. En cuanto a poderes, es demasiado lo que ha degenerado la humanidad. En la Lemuria, cualquier ciudadano normal, estoy seguro que podía contemplar claramente la mitad de un hall tapanal. ¿Y qué se entiende por un hall tapanal? Un hall tapanal es la totalidad de los colores del mundo, del sistema solar y del universo. Pues, mucho más tarde, ya en la Atlántida, los ojos humanos no podían percibir ni siquiera la mitad de las tonalidades del color, sino un tercio. En Babilonia todavía los pintores podían disponer para sus pinturas, para sus trabajos, de algunos millares de tonalidades del color. Hoy, apenas si percibimos los 7 colores del prisma sonda y algunas pocas tonalidades. La vista está degenerada. Raros hoy son los que tienen una vista regular, no buena, sino regular. Que en la Lemuria se usaban 201 vocales, ¿ok? 300 consonantes y 51 vocales. Que eran debidamente articuladas, fue degenerando la capacidad del lenguaje. Y hoy apenas si usamos nosotros el alfabeto del idioma que hablamos. El olfato en Babilonia fue extraordinario. Había una escuela que se dedicaba precisamente al estudio del olfato, del sentido del olfato. Claro, fue cancelada. Sellada, porque aquellas gentes tenían un olor, una capacidad olfativa tan extraordinaria que podían mediante el olfato descubrir los turbios negocios del gobierno, incluyendo las mordidas, entre paréntesis. Total, el rey la canceló. Así pues, Venimos en procesos de degeneración. Los hombres de la Lemuria podían hablar en el orto purísimo de la divina lengua que como un río de oro corre bajo la selva espesa del sol. Entonces, con ese lenguaje se podía hablar a los elementales del fuego, de los aires, de las aguas, de la tierra, y los lemures tenían poder sobre los elementos. ¿Hoy qué? En nuestra Torre de Babel solamente hablamos en lenguas que ya no tienen ese poder. Hemos involucionado, los poderes que otrora tenía la humanidad se perdieron. Actualmente ahí se suceden a nuestro alrededor miles de fenómenos físicos, ya no hablo psíquicos, sino físicos, y que la humanidad no es capaz de percibir. Con la conciencia dormida, el humanoide solamente percibe una millonésima parte de todos los fenómenos que se suceden a su alrededor. Óiganlo bien, una millonésima parte de fenómenos físicos es lo que alcanza a percibir la conciencia del humanoide. Hay multitud de fenómenos físicos que a nuestro alrededor suceden y que no son percibidos ni por los mejores científicos de las facultades. Entonces lo que hay ahora es involución, degeneración, de la cual solamente es posible salir mediante la transmutación sexual y la disolución del ego animal. Esa es mi respuesta. A ver, hermano.
1: Como máquina, me pregunto y me contesto. Me he preguntado muchas veces sobre el eslabón perdido que tantos hombres de ciencia han buscado en el Yeti, del Tíbet, etc. Hace poco me contesté que el eslabón es el sol interno que debemos despertar en Dios. Y el perdido son estados.
0: Mira, voy a decirte una tremenda verdad. Existe por ahí entre las inquietudes intelectuales del mundo el famoso problema aquel del hombre y del mono. Algunos sostienen que el hombre viene del chango. Otros que el chango viene del hombre. ¿De cuándo es cuando se agita la opinión pública con el mismo problema? Y luego duerme nuevamente miles de años. Es por oleaje. Hay épocas en que la gente le entra la fiebre por ahí. Vuelven a la misma cosa, a saber quién viene de quién. ¿Y cuál es el eslabón que une al hombre con el chango, con el mono? El famoso eslabón perdido. Repito. Algunos piensan que el hombre viene del mono, otros que es al revés, que el mono es que viene del hombre. Al fin nadie sabe quién viene de quién. Mas la cruda realidad de los hechos es que en la época de la Lemuria, sobre todo a fines, en la época, dijéramos, post-lemúrica, algunos animales intelectuales se cruzaron con ciertas bestias de la naturaleza. Ciertos elementos masculinos se cruzaron con bestias femeninas y de ahí resultó cierto tipo de mono, simio. Después, cuando la Atlántida se sumergió entre el fondo del océano, quedaron aisladas en algunas regiones de la Tierra ciertas mujeres que a su vez también se cruzaron con bestias masculinas y de ahí resultó otro tipo de chango. De monos, chivos, orangutanes, etc. De manera que la cruda realidad es que esa clase de simios, los monos, los changos, los orangutanes, los gorilas, vienen de la raza humana. Si pudieran hablar en nuestro lenguaje y hacer un mitote, todos esos changos que están encerrados en Chapultepec, en México, podrían bien decir: nosotros somos los hijos de ustedes, nosotros los representamos a ustedes, nosotros somos el resultado de sus barbaridades, nosotros somos el resultado de sus bestialidades, Nosotros los acusamos a ustedes porque ustedes nos dieron la vida. Perversos, vagabundos. Pero los pobrecillos no pueden decir eso. Y tienen que permanecer encerrados en sus jaulas, sirviendo ahí de crudo testimonio sangrón para todos los pobres animales intelectuales. De verdad que buscan el eslabón que une al hombre con el chango. Pues esa clase de bestias que sirvieron de eslabón, tanto al final de Lemuria como de Atlántida, ya desaparecieron del escenario de la naturaleza. Que no los busquen más. Mejor es que se encarguen de eliminar de su interior lo que hay de bestialidad. He dicho. A ver, hermano. Compone, repite que no puse atención.
1: Que pinto, ¿no?
0: Ah. Bueno, sí, comprendo, probablemente el traslúcido trabaja. Existe en el ser humano dos tipos de imaginación. La una la podríamos llamar nosotros la imaginación intencional, y esta es el traslúcido. Con ella se capta el mundo astral y sus figuras, o las maravillas del mundo de la mente, o las cosas extraordinarias del mundo causal, etc. Existe también otro tipo de imaginación. Quiero referirme en forma enfática a la imaginación mecánica. Esta, incuestionablemente, es la fantasía. Está formada con los desechos de la memoria. Es incoherente, insípida, insustancial, inodora, no sirve. El pintor, en el artista, que se educa espiritualmente, funciona naturalmente. La mente, digamos, la imaginación creadora, el translúcido que puede percibir lo real en los mundos superiores y para plasmarlo después con su mano artística en el lienzo. Así pues, estás usando el translúcido. Y eso es encomiable y maravilloso. Eso está. No debemos pronunciarnos contra ninguna raza, porque los judíos es un pueblo como cualquier otro pueblo en el mundo, y en un pueblo hay de toda clase de gentes. Las hay buenas, las hay malas, las hay creadoras, las hay destructoras, las hay de todo. De manera que pronunciarnos contra un pueblo sería absurdo. Eso es todo.
1: Por ejemplo, a veces uno ve unas imágenes que cree haberlas vivido antes y piensa si es un sueño o una reencarnación.
0: Pues eso depende. Cada caso es muy particular, cada caso es muy individual, cada imagen hay que examinarla. No se puede contestar eso de forma generalizada. Muchas veces en sueños podemos nosotros vivir escenas que pertenecen a vidas anteriores. En esos sueños muchas veces podemos vivir ciertos dramas, comedias y tragedias que no coinciden con la época actual. Obviamente, tales sucesos pertenecen a vidas anteriores, a vidas pasadas. ¿Eso es todo?
1: ¿Esos días pasados son, se ha vivido uno, o son imágenes de uno?
0: Cuando digo vidas pasadas, me refiero a las vidas anteriores que todo ser humano tiene. Al ¿Alguna otra pregunta de los hermanos? A ver, habla.
2: Bueno, yo creo que es una caja de batalla,
0: ¿cómo dices? Barájame la más despacio.
2: ¿Cómo se cree usted lo venía que yo en su caja de batalla?
0: El Kalki Avatara está aquí adentro. Mi persona no vale nada. La obra lo es todo. ¿Entendido? Persona, repito, no vale nada. El Kalki Avatara está aquí adentro. Él es él. Lo que importa es él, no mi persona. El ser es lo que tiene, es mi ser. La parte superior de mi ser es el avatar. Pero la persona vale, fine, set. He dicho. Creo que hemos terminado esta noche, mis estimables amigos. Y mañana que es el programa.

Samael aún peor. Buda Maitreya de la nueva era acuaria. Me dirijo a vosotros, hermanos dos. Ha llegado la hora en que debemos dejar de teorizar. Es urgente que vayamos al grano, a los hechos. Mirad en derredor vuestro. Hoy la vida es práctica, hermanos. El tiempo de estar teorizando y especulando ya pasó. En el ocultismo debemos ser prácticos. Es necesario que el ser humano pueda vivir esos mundos internos de los cuales habla tanto la teosofía. Es indispensable que los estudiantes se adiestren en su cuerpo astral. Creo que vosotros no ignoráis el trío aquel de cuerpo, alma y espíritu. Ciertamente, el alma está envuelta en un cuerpo astral. Es un cuerpo maravilloso. Con ese cuerpo podemos entrar y salir del cuerpo físico a voluntad. Podemos visitar los mundos superiores, transportarnos a otros planetas, etc. Así es como nos volvemos prácticos, hermanos. En vez de estar teorizando, es mejor asistir a los templos de Gina, hablar con los maestros cara a cara, verlos, tocarlos, hablar con los Elohim, los Prajapati, poder recibir las enseñanzas directas de labio a oído. Ha llegado la hora, mis caros hermanos, de ser prácticos. La vida ahora marcha sobre rieles y la teoría se está quedando a un lado. Escuelas que no se pongan al día en cuestión práctica, prácticamente quedarán echadas al olvido. ¿Entendéis? Es decir, quedarán rezagadas, son escuelas retardatarias. La vida hoy es práctica 100%.

0: Me dirijo a la conciencia del ser de cada uno de los hermanos de la Iglesia Gnóstica del Cristo Samael en la Tierra y de todos los hermanos gnósticos que lo aman de verdad porque cumplen sus mandamientos y cumplen con la ley, para reflexionar con el Verbo sobre esta proclama egipcia que desde el podium de mi conciencia proclamo a sus corazones con noble sentimiento. Antes hay que comprender que el alma fusionada, integrada a Pistisofía, se vuelve y se transforma como el halcón dorado de Abrus, que planea el cielo de todas las dimensiones. Mis gritos como halcón son tan agudos, semejantes a los de un ganso salvaje. Revoloteo bajo y bajo hasta la región de los muertos, de aquellos que han muerto en sí mismos en el día de la gran fiesta. Pero oíd, almas, horror, horror. No, no. Esas basuras repugnantes, mi ser no las come. Mi doble etérico se horroriza de ellas. Esas basuras repugnantes son la inmunda eyaculación seminal, el abominable y tenebroso espasmo y orgasmo de los animales de la tierra. Esas basuras repugnantes, mi alma no las come. Mi doble etérico se horroriza de ellas. No permitiré que entren en mi cuerpo. Mi alma se nutre con los alimentos puros que me dan los espíritus divinos, Michael, Gabriel, en la novena esfera, Yesod, Pedro el Hierofante, el fuego ígneo de mi serpiente, el fuego ígneo del Cristo íntimo, el fuego ígneo del Hacedor de Luz, el Cholot Nahua. Me alimento y me nutro con ese fuego que me dan los espíritus divinos de mi ser. En la fragua encendida de Vulcano. Y como soltero transmutando una hora diaria pranayama. Así que potente vivo de ofrendas sepulcrales. Porque vivo haciendo ofrendas sepulcrales todos los días de mi vida a mi Dios interior profundo. Las ofrendas sepulcrales es los fragmentos de conciencia, los fragmentos de pistisofía, los fragmentos de esencia que mi alma, no condicionada, fusionada con mi ser, ofrece a la divinidad interior. Entonces hay un regocijo y felicidad en todas las partes del ser. Potente vivo de ofrendas sepulcrales. Y pruebo y me alimento con las hojas de la palmera del desierto egipcio de la diosa Hathor, la diosa, la maga elemental de la naturaleza, que con sus pechos emana miel de vida y me da la potencia y el impulso para lograr sublimar con la transmutación sexual que me enseña el Cristo Samael, la energía creadora. También como pan de trigo, simiente pura, proveniente del ritual del Pancatagua. Me alimento con la cerveza pura y limpia del trigo del licor seminal, y me he visto con trajes de oro y luz, y uso los vasos sagrados de los cáliz de mi ser para hacer las ofrendas a mi Dios, a Samael, a los dioses de la logia blanca, a las cuales rindo merecido tributo y homenaje por su inmenso amor a mi alma y a todos los seres humanos. En mi cabeza es la cabeza de Ra. Mis extremidades son las de Tum, mi ser. Ante mis ojos de Pistisofía, la tierra se extiende y crece. Así es como me impulso hacia la gran luz. Mientras vibran en mi lengua creadora y en mi útero sexual de mi garganta, como dice el Cristo Samael, las mágicas fuerzas de Tapt y de Hathor, la maga elemental, la potencia sexual. Y por eso surgen en mi memoria las palabras sagradas de mi padre, el dios Tum. Él puso en mi boca. Así es que violentamente rechazo a esa diableza nefasta. No fornico, no adultero, no como nada inmundo. A la que el dios Kep decapitó y acuchilló en la cabeza, en la cara y en los labios, y la quemó en el altar del amor. Mi boca deja oír himnos poderosos y alabanzas, siempre al quinto de los siete Samael, nuestro Dios, nuestro Salvador. Dice la proclama egipcia: he sido proclamado heredero de Kep, Kepera, el padre de todas las luces, el señor de la tierra. Y él surge en mi alma como una corona aureada de luz. Ante mí se inclinan sublimes los dioses de Heliópolis, los dioses de la logia blanca, dice el Cristo Samael, al recibir la corona como avatara de Acuario. Yo soy más poderoso que todos los demonios rojos de Set, pues ellos serán sucumbidos ante la espada flamígera de Isis y de Libis de Tob. Mi potencia masculina, mi fuerza sexual, se extiende a través de los incontables años y proclama con la suprasexualidad del verbo, de la lengua y la garganta, la doctrina del quinto de la avatara de Acuario. Ahora, escuchadme, almas de la tierra. ¿Cómo podéis ser transformados en un fénix real? ¿Ya lograron la resurrección del fénix, el ave de fuego que resucita dentro de sus cenizas cada más fuerte y poderosa, como nos dice el bendito Samael? Debemos lograr la resurrección del fénix sagrado, del segundo logos en la Pistisofía. Así que en la morada egipcia se los dice: yo buceo en la materia primordial. ¿Cuál es esa materia primordial en que buceamos, nadamos y nos sostenemos en la barca de Ra? Es el altar del amor, donde practicamos suprasexualidad sin violencia, sin instinto animal, y no le damos cabida a que las yoes de la lujuria entren a oficiar en el altar del amor. Encendemos solo el altar para nuestro ser, para que él oficie en él y no las fuerzas tenebrosas, instintivas y brutales que buscan la eyaculación seminal. Por eso se sale la gente de la gnosis, por eso violan los juramentos, por eso pasan 3, 5 meses y se retiran de los altares violando sus juramentos los pervertidos, porque han estado eyaculando el semen. Esa es la cruda verdad, aunque se justifiquen de mil maneras. Así que mi potencia masculina y mi potencia femenina en las mujeres serpientes hace que Yesod resplandezca de luz como una casa celestial en el templo suprasexual de mis órganos de creación. Mas para ser transformado ¿En qué pera mi alma se funda? ¿En el Dios antiguo, en el Padre de todas las luces, el Dios de las metamorfosis? Me renuevo gracias a la fuerza universal del reverdimiento. Renovarnos en la fuerza universal del reverdimiento es renovarnos en la energía suprasexual diariamente. Bañarnos con el néctar de la inmortalidad en las aguas de la vida. ¿Quién lo negaría? Y así nos cubrimos, dicen los dioses de la morada egipcia de Heliópolis, con una caparazón igual al de una tortuga. Es decir, nos vestimos con el Tosoma Puchicom, el cuerpo de oro del hombre solar, con los cuerpos de fuego y luz existenciales del ser. Y así mi ser lleva dentro de mí todos los gérmenes del absoluto, todos los gérmenes divinos de mi ser y todas las posibilidades de los dioses íntimos. Así pues que la diosa serpiente Naú habita en mi pecho. Ella y las siete serpientes de luz resplandecen como luz en la corona sideral en mi frente divina. Así dice la morada oculta egipcia. Yo soy Horus, el Cristo, en el cuerpo reluciente, dicen los dioses de la ciudad de Heliópolis, combatiendo a Seis y sus demonios. Yo soy tú y soy Thoth. En el libro de la morada oculta hago surgir un torrente de fuego, creadora de fuego suprasexual, para eliminar a los combatientes de Pistisofía, los demonios rojos de sed que personifican mis errores. Así que pronuncio el veredicto en las profundidades del santuario de mi corazón y el santuario del sexo, conforme a las voluntades de mi Dios interior profundo que habita en la ciudad de Heliópolis. Igual que Top, mi alma hace surgir un torrente de fuego cuando transmuto en el altar del amor, que separa a los demonios rojos de mi ser y mi ser los aniquila a mi madre serpiente con la lanza de oro. Y así me dirijo hacia la plena luz del día de la ciudad de Heliópolis, para ser coronado como Dios, porque mi alma un día recibirá, como han recibido los dioses, al Dios irresistible de la luz que pera. Debemos comprender que la gran serpiente de la luz, nuestra amada serpiente Quetzalli, Quetzalcóatl, encarnación del glorioso Samael, actual avatara de Acuario presente, proclama con su verbo de oro que la gran serpiente de la luz Coatlicue, Tezcatlipoca, la gran madre de los siete cosmos, existía antes de que el universo existiera. Allá en el seno de Parabrahman, el absoluto increado, en el universo sublime de Elohim, allá en Teotihuacán. Así que por orden del Padre de todas las luces, Elohim, la gran serpiente del Espíritu Santo, la energía serpentina creadora sexual, recibió la orden. Y fecunda a mi esposa, la materia, la divina, divina serpiente Tezcatlipoca. Y así nuestro amado Espíritu Santo, la serpiente masculina, la fecundó. Y la serpiente femenina Tezcatlipoca se hinchó en luz y dio a la luz el universo de la gran serpiente Quetzalcóatl. El Cristo cósmico, Avalokiteshvara, el bendito Dios serpiente encarnado en Samael, en los incas como Wiracocha, el Dios del cóndor blanco. En el sublime libro titulado por el bendito Samael, nos dice en las puertas de la iniciación gnóstica. Me refiero al matrimonio perfecto. Nos habla de la serpiente voladora, del pájaro serpiente. Y nos dice que en el Popol Vuh de los mayas de México figuran como creadores sexuales del universo el gavilán Tepiuc y Cucumáns. El gavilán y la gavilana Cucumáns, quienes envían a su hijo al halcón sagrado de fuego, al inmenso mar de la gran vida de la manifestación, para traer a la serpiente con cuya sangre maravillosa los dioses y las almas que transmutan y aman la luz amasan el maíz amarillo y blanco, el maíz de Michael y de Gabriel. Eso está escrito en el Popol Vuh de los mayas, que esa masa de maíz blanco y amarillo de Michael y Gabriel, mezclados con la sangre de la serpiente y el Dios creador del Espíritu Santo de los mayas, Tzacol, el Espíritu Santo de los mayas, formó la carne y el cuerpo físico de la raza humana solar. ¿Quién lo atrevería a negar que un subospermo serpentino masculino se cruza con el óvulo formal femenino y dan a la luz a un bello bebé? La serpiente, nos dice el patriarca Samael, representa el fuego sexual del tercer logos, la energía creadora sexual del Espíritu Santo universal de vida. La sangre de la serpiente indica que las aguas seminales del Génesis o del gran esperma sagrado universal en nuestro sexo es el enseminis, el semen cristónico, en cuyas aguas está el germen de toda vida. Así que aquellos que no transmutan odian al Cristo. Las solteras y los solteros que no transmutan odian al Cristo. Los célibes y las célibes degeneradas odian al Cristo. Y su destino son los infiernos atómicos de la naturaleza. Porque en el enséminis palpita el Cristo, el Espíritu Santo universal de vida. Y si no se le alimentan con ese néctar es porque lo odian. Y el que odia a Dios es porque está cargado de lujuria por dentro e impide que transmuten. Y los invita a la eyaculación seminal durante el acto sexual. Esta es pues la sangre de la tierra, es el licor de la vida y de la muerte, es la serpiente Coatlicue. Nuestra misma divina diosa Coatlicue, la madre de la vida y de la muerte, porque ella nos da la vida y aniquila el ego y nos convierte en muertos vivos para la luz de Dios. Coal serpiente, Coatlicue es el licor de la vida. Entre los mayas el paraíso terrenal es Tamoachán, el lugar del pájaro serpiente. Tamoachuanes son de hecho los iniciados y las iniciadas de la serpiente, los hombres serpientes y las mujeres serpientes. Los tamoachanes descienden de los toltecas, de los olmecas, de los mayas, de los nahuas, de los aztecas. Tienen los aztecas el alto honor de haber fundado a la gran Tenochtitlán sobre la base de la sabiduría de la serpiente. La serpiente emplumada está hablando claramente del pájaro serpiente. La serpiente emplumada no nos identifica con Quetzalcóatl, el Cristo mexicano. El águila del espíritu y la serpiente de fuego nos convierten en dioses. En el ave quetzal de los mayas, en la serpiente emplumada, en el pájaro serpiente. Es en la doctrina de Anahua que resplandece en el verbo de Samael sobre la faz de la tierra. Invito a todos, pues, a amar a la serpiente, a rendirle culto a la serpiente diariamente. Sabed que aquellos que no le rinden culto a la serpiente es porque toda su vida han estado fornicando. Y a un fornicario y a una fornicaria no se les puede obligar a que practiquen la ciencia de los dioses, dice Samael. Es natural que los eyaculadores del semen odien la luz de la suprasexualidad, que se consigan hermanas o hermanas hermanos para seguir fornicando y aparecer hipócritamente en los altares. Eso es una blasfemia contra el Dios eterno. Hay cantidades de pervertidos y pervertidas que se mueven así en la segunda cámara. Y eso es absurdo. Eso es un delito. Sabed que aquellos que no logran la revolución de la conciencia por su inmunda fornicación, aunque se disfracen de hipócritas en nuestros altares y en todos los altares del mundo, involucionarán en las entrañas de la naturaleza. Se los aseguro al 100%. Y dice Jesús el Cristo en Pistisofía: el pecador del mundo que haya cometido todos los pecados del mundo ante el trono de Anubis palidece ante la traición del juramento de una mujer o un hombre que violen su juramento iniciático. Que les quede muy claro. Todos los castigos del infierno caerán sobre ellos por sus iniquidades. Con la gnosis no se juega, dice el Cristo Samael. Fuera los payasos de la gnosis, los burladores que sean derribados y hechos pedazos. Hasta aquí mis palabras. He dicho.
1: Presentando a nuestro hermano abad de la Iglesia Gnóstica del Cristo Samael, Fernando Moya, que ya se encuentra con nosotros, discípulo directo del Cristo Samael y coordinador de las actividades internacionales de la Iglesia Gnóstica del Cristo Samael, que ya se encuentra con nosotros. Estamos totalmente en vivo, recibiendo todas sus preguntas. Ya tenemos aquí varias preguntas que nos han realizado nuestros hermanos. Mandamos un saludo a nuestro hermano Enrique y a nuestro hermano Andrés Mora Jaramillo, que nos saludaba hace un momento. La primera pregunta es de nuestra hermana Rosario, a la cual enviamos un gran abrazo. Y dice, hermano Abad, gracias, hermano, por la proclama que al escucharla nos ayuda a afirmar la esencia, la verdad y el fundamento gnóstico.
2: Bueno, gracias por tu proclama de la afirmación de Pistisofía en la gnosis de Cristo Samael. ¿Otra pregunta?
1: Gracias, hermano Abad. La siguiente pregunta es de nuestra hermana. Bueno, no es pregunta, son sentires los que estamos leyendo en estos momentos. Nuestra hermana Margarita dice, gracias, hermano, por esta hermosa conferencia. Al escuchar esta conferencia, me doy cuenta de cómo eliminar el ego y la esencia se va integrando en todo el ser y no haciendo como un dios esa majestad, y perdón, y van haciendo como un dios esa majestad donde no hay individualidad.
2: Maravillosa tu reflexión, hermana. Gracias para la conciencia de todos.
1: Nuestra hermana Iris Azaí, a quien le enviamos un gran saludo, pregunta, paz inverencial, ¿de dónde provino la sabiduría egipcia? Si el Cristo Samael estuvo reencarnado también en esta época, nos podría decir, hermano Abad, muchas gracias.
2: Bueno, hermana, el bendito Samael habla claramente que existió una sociedad gnóstica en la edad de oro y en la edad de plata y en la tercera edad antes de que se cayera la raza atlante, en la generación animal una parte. Entonces la sociedad caldana era una sociedad gnóstica que fue inspirada, ¿sí?, por la divinidad para poder asentar los fundamentos gnósticos en esa cultura. Y habla de una diosa, la diosa Nilia, que fue la inspiradora de la cultura gnóstica egipcia. También nos habla en su libro, el bendito Samael, de los hombres de la galaxia azul. Tiene piel azul, tienen como 1,80, 1,90 de altura, corpulentos, mujeres hermosas, hombres hermosos, viven en la Antártida, en una ciudad subterránea. Y dice que allá en esas cuevas gigantescas viven 18, más de 18 millones de gente de la galaxia azul. 18 millones, allí nomás. Que en la plazuela gigante hay una esfinge como la que hay en Egipto. ellos instruyeron a los ingenieros, los arquitectos, los matemáticos, para la construcción de las esfinges y las pirámides en Egipto, en esa época de la sociedad de Akalná, para que tomara forma, pues, la inspiración sublime gnóstica en la conciencia colectiva de esa gran raza. Entonces, esa pirámide de la esfinge sigue existiendo allá en las cuevas subterráneas de la Antártida, y existe una en China. Los chinos saben que ahí tienen una, pero se quedan callados. Igual a la de Egipto, y está enterita entre la naturaleza. A mí me consta porque yo la he visto. Así pues, de que esa es mi respuesta.
1: Muchas gracias, hermano Abad. Enviamos saludos a nuestro hermano Moisés en Irapuato, Guanajuato, a Janet, que también envían saludos. Enviamos un saludo muy cariñoso a Leonila, a todos los hermanos que nos escuchan. Enviamos un gran saludo. Nuestro hermano Joel hace la siguiente pregunta. Dice, paz inverencial, hermano. ¿En todos los planetas ha surgido la cultura egipcia?
2: Indudablemente que la cultura egipcia ha surgido en todos los mundos del sistema solar. Y también ha surgido la cultura gnóstica de Aztlán. Ustedes saben que hay varias culturas, ¿sí? Han habido solares extraordinarias, y cuando los avataras de los mundos, los cosmocratores, se encarnan, entonces traen la doctrina de su planeta a la Tierra. Esa es mi respuesta.
1: Muchas gracias, hermano Abad. La siguiente pregunta la realiza nuestra hermana Antaris. Dice, paz inverencial, hermano Abad, reciba un afectuoso abrazo. Hermano Abad, ¿cuál es el origen de la cultura egipcia? ¿Cuál es la raíz de donde proviene? Gracias.
2: Bueno, la cultura egipcia viene de un sol de las Pleiades. Nuestro sistema solar es un sol de las Pleiades, pero no de este sol ni de ese sistema solar, ¿sí? Esa cultura tiene una raíz también en el sol central de las Pleiades, en Alcione. Por eso es inherente a todos los mundos de los siete soles de las Pleiades, porque tiene su raíz en el sol central de Alcione. Y a través de las edades, en las distintas edades, pues esa cultura resplandece, como resplandece el sol. Ahora solamente tenemos los huesos de esas culturas. Ya pasó, pero restablecerá esa cultura en la Edad de Oro. Me dijo el maestro Samael, le dije que sentía mucha tristeza por ver las pirámides de Egipto y las aztecas y las del mundo en lo que habían terminado, pues. Y me dice, sí, son puros esqueletos, hermano. Esqueletos. Pero no te preocupes, que en la Edad de Oro se restablecerá la cultura azteca de Aztlán, se restablecerá la cultura egipcia y otras culturas resplandecerán en la Edad de Oro. Esa es mi respuesta.
1: Muchas gracias, hermano Abad. La siguiente pregunta es de nuestra hermana Judith. Y dice, paz inverencial, hermano Abad. ¿Qué nos podría compartir sobre las momias egipcias y la plegaria de los muertos de origen egipcio?
2: Bueno, pues solamente lo que el maestro me ha enseñado, el maestro Samael. Indudablemente que él me decía que en Egipto habían una gran cantidad de momias escondidas, guardadas por guardianes, y que pues nadie podía acercarse, y que si alguno descubría un sarcófago de eso, moría inmediatamente. Entonces, esas momias pues son los cuerpos físicos y vitales de hombres dioses que, al cumplir su misión en la Tierra, después de vivir 100.000 años, 10.000 años, 1.000 años, 1.000.000 de años, 100 millones de años, al cumplir su misión, porque la Tierra ha tenido rondas, mental, astral, la causal, la vital, la física, millones de años. Al cumplir su misión, esos dioses, pues, para como gente y que tiene la visión intuitiva, para Mitra, ven que en el futuro pueden usar ese vehículo para otra misión, entonces lo guardan. Quiere decir, pues, que el cuerpo físico es guardado, ya sea en un sarcófago de piedra, en un sarcófago de madera, y a ese cuerpo físico se le anexa solar con toda su serpiente levantada y la serpiente del cuerpo vital, el Tosoma Puchicón, que es el cuerpo de oro vital del hombre etérico. Ese Tosoma Puchicón queda adherido al cuerpo físico. Así el cuerpo físico no se muere. Así, repito, con el cuerpo solar vital etérico, el Tosoma Puchicón ligado bajo sellos y lazos de luz del ser, de ese mutante, de ese dios, entonces ese cuerpo físico permanece por edades, siglos, miles o millones de años, cuando lo quiera usar el maestro. Entonces, que quede comprendido que el cuerpo mortal de cualquier ser humano, bueno, digo humano entre comillas, animales, intelectuales, el cuerpo vital se va descomponiendo como se va descomponiendo el cuerpo físico y deambula por el cementerio como un espectro con la figura del cadáver en descomposiciones. Son horribles, inmundos. Pero aquí es todo lo contrario. Aquí el cuerpo serpentino etérico, fundido con el cuerpo serpentino tridimensional, pues hacen una amalgama de oro puro. Son cuerpos de oro puro, que duran edades indescifrables y nunca se descomponen. Esos son el sentido de las momias, y luego los maestros las reviven como las revivió el maestro Samael. Es que a mí me consta que él un año antes de dejar el cuerpo de Víctor Manuel Gómez, hablando con él, y yo tengo fotos de su cuerpo con la momia. Yo tengo fotos con la momia de Samael. Fotos de él con túnica en el monasterio, totalmente diferente al que conocemos. Y él me habló, dijo, el cuerpo de Víctor Manuel Gómez lo tengo en el sarcófago en Egipto, lo que tú estás viendo aquí es mi momia inmortal. Y esa momia inmortal todavía le falta trasplantar algunos órganos vitales que estoy extrayendo del cuerpo vital y atómico tridimensional de Víctor, que está en el sarcófago. Y me dice, fíjate que cuando estuve dando la conferencia de Quetzalcóatl, un 27 de octubre de 1977, se salió la personalidad de Víctor del sarcófago y vino a quitarme para dar la conferencia. Es obvio que mi ser se dio cuenta y la capturó y la llevó. Entonces ya no la dejamos, la personalidad de Víctor, libre, sino amarrada allá. Y luego hube de desintegrar esa personalidad. Entonces, lo que quedó vivo fue el cuerpo inmortal de la momia de Samael. Samael nunca se ha muerto. Samael está vivo donde está. Él tiene cuerpo físico inmortal de esa momia. Consideró su ser sabio en un momento dado retirar la momia a otro lugar, a otra ciudad, a otro, o ahí mismo en el DF, y traer el cuerpo de Víctor Manuel Gómez para que viviera todo ese proceso, la familia y el mundo, y la gente se definiera si por Yahvé o por Samael. Y así murió el cuerpo físico de Víctor, el que sacó del sarcófago. Fue quemado. Él dijo, quémenlo dentro de, antes de desencarnar. Dijo que se lo quemaran después de los 3 días, no antes. Entonces ese cuerpo etérico y solar y físico solar extraordinario fue desintegrado para bien de la gran causa. Y así se definieron. Todos traicionaron. Todos traicionaron. Dejó establecido un orden esa momia inmortal de Samael. Un orden mundial, constitucional, extraordinario. Y todos traicionaron. Hicieron sus leyes. Y el resultado, pues, es ahora el fracaso.

0: esa cultura quedó escrita en esta época, en nuestras ceremonias litúrgicas. El maestro dice, nuestros rituales son egipcios. Entonces, mire, llegó un chuparrosa a comer en mi ventana que le tengo aquí a 30 centímetros, quisiera filmarlo. Bueno, esa cultura egipcia tiene una sola nota solar y esa nota es de oro puro. Es la gnosis del universo. Entonces, en la edad de oro tendremos el gusto de recibir pues, de los hierofantes egipcios las enseñanzas litúrgicas y gnósticas de esta trascendental cultura que quedó registrada en sarcófagos, pirámides, pergaminos, papiros y en el libro egipcio llamado el libro de los muertos. Otra pregunta, por favor.
1: Muchas gracias, hermana Bat. La siguiente pregunta es de nuestra hermana Nancy, a quien le enviamos un gran saludo. Ella dice, paz inverencial, hermano. Si los átomos de la sangre de nuestra divina madre serpiente Kundalini se encuentran en nuestra simiente, entonces ella se levanta majestuosa y a la vez el Cristo con su aliento resplandecen las alas y se convierte en la serpiente emplumada.
0: Bueno, la simiente tiene que refinarse, purificarse y ser idónea tanto en el hombre como en la mujer para ser transmutada en base al ritual del Pancatagua para que entre la serpiente a la simiente y a los óvulos de la mujer, a sus órganos de creación. Y aparte de eso, esa simiente hay que saberla preparar para transmutarla con el ritual del Pancatagua. Y aparte de eso, las mujeres, ya sea casadas, los hombres solteros, las mujeres solteras, mientras tienen un cónyuge, un marido o una sacerdotisa suprasexual, pues tienen que hacer el rito de perseguir al dragón, la práctica de Lilina Gemá, para limpiar su centro sexual, si es que lo tienen que limpiar. Pero las que tengan y los que tienen que limpiarlo, lo deben de limpiar, porque las aguas negras están llenas de monstruos lujuriosos, inimaginables, hermano, ¡monstruos! Esas aguas están llenas de monstruos. Entonces no son idóneas para la transmutación sexual. Por eso lo primero que hemos enseñado es que hagan la práctica de aniquilar a Lilina Gemá. Pero yo he observado que pasan décadas y lo hacen regularmente y así, como que si no fuera importante. No han entendido la gnosis a estas alturas. Eso es lamentable. Entonces, limpiando las aguas de la inmundicia, de los yoes, de la lujuria, de la fornicación, de la masturbación y tanta degeneración morbosa, limpiando esas aguas seminales y produciendo una simiente correcta. Entonces, cuando ya comienza a transmutar la mujer y el hombre, entonces la serpiente desciende. ¡Ígnea! El Cristo desciende, ígneo, y el Espíritu Santo desciende. Esos son los tres alientos que descienden al caos sexual para tomar la materia prima que se preparó en el ritual del Pancatagua, para tomar la materia prima seminal que se refinó, esos átomos del absoluto, y llevarlos al cerebro nervioso, a la garganta, al sistema nervioso y al corazón, para que pasen al corazón de Pistisofía y al corazón de todas las partes del ser. Ese es el amor autoconsciente. Después de un tiempo, la Madre Divina, cuando se levanta en el cuerpo astral, abre su corazón y se lo extiende y le salen alas a la mujer y le salen alas al hombre. Se convierten en ángeles. Y ahí sigue para arriba el trabajo. Otra pregunta.
1: Gracias, hermana Bat. La siguiente pregunta la realiza nuestra hermana Vero, a la cual enviamos un gran saludo. Y dice, paz inverencial. En la cultura maya se le denomina Tamoachán al paraíso, pero

0: ¿Cómo se llama en la cultura egipcia?
1: La cultura egipcia se habla de la ciudad del sol, el lugar donde se reúnen los dioses solares y los matrimonios para bañarse con las aguas solares. Ese es Heliópolis, Helios, sol, Heliópolis, lugar del sol. El lugar primordial del sol está en el caos sexual, sublimado, transmutado, es obvio. Es obvio que existe el sol espiritual, el Omeyocan, allá arriba en los cielos infinitos. Entonces la ciudad de Heliópolis tiene que despertarse en el altar del amor. Aquellos que navegan en la barca de Ra, en el mar de Heliópolis, llegan a ser espíritus santificados. Entonces, navegar en la barca de Ra, Osiris, el padre Isis, la madre Ra, el Espíritu Santo creador de vida encarnado en el Cristo, el Ibis de Top, indudablemente que ellos asisten en la barca a los navegantes en las aguas solares, porque el semen son aguas solares, el semen preparado mediante el ritual del Pancatagua. Y el semen limpiado mediante la aniquilación de Lilina Gemá. Entonces los dioses solares navegan con su barca en las aguas del sol, en las aguas de Heliópolis. Quiero decirles que una barca se sumerge, se hunde en las turbulentas aguas negras de la lujuria, porque el hombre y la mujer que van en esa barca, o el soltero o la soltera, con su lujuria adentro, hacen que la barca se hunda. No que el mar de afuera la tumbe y la voltee, no. Ellos, con su lujuria, hacen que la barca se hunda. Mas los caminantes, unidos a Osiris, Isis, Ra, el Ibis de Top, los matrimonios en la barca no dejan ni que las aguas de afuera del tormentoso océano, ni que la maldad de la lujuria interior los haga fracasar. Así que gloria, pues, a las aguas solares del mar de Heliópolis. He dicho, otra pregunta.
0: Muchas gracias, hermano. La siguiente pregunta la realiza nuestro hermano Daniel, a quien también le enviamos un gran saludo, y dice: paz inverencial, ¿las divinidades, tanto en la cultura maya como en la cultura egipcia, son los mismos o los mismos con diferentes nombres, o son las partes del ser distintos que se restablecen esas virtudes en ellos?
1: Es muy interesante esa pregunta. También se la hice al maestro Samael. Es obvio que Osiris estuvo reencarnado como Samael, que es un cosmocrator encarnado con cuerpo humano, en épocas remotas de la Atlántida. Estuvo reencarnado Osiris Ra, por eso está pintado en cientos de sarcófagos, de tumbas, de paredes, de templos, en fin, papiros, etc. Entonces los dioses de una cultura, maestros de la logia blanca, que se reencarnan personificando a la divinidad interior. Si en Egipto dicen el padre de todas las luces es Kepera o Keb, el escarabajo sagrado, pues en la cultura maya es Unapkub, el halcón divino, hijo de Kub, de Tepiuk Kukumans, el padre de todas las luces. Entonces, quiere decir que en la cultura maya y nahua, dioses se encarnaron y trajeron los misterios divinos y los hicieron carne y sangre en la comunidad gnóstica de la Tierra en esos momentos. Como Hermes Trismegisto, el tres veces grande Dios, Ibis de Thoth, imagínense, Ibis de Thoth, tres veces grande Dios. Ese bendito Dios, pues es un maestro del rayo egipcio y trajo la doctrina egipcia a la tierra. Como Seacal Uno Carrizo, que es el nombre físico de Quetzalcóatl encarnado. El Cristo cósmico se encarnó en un ser humano que se llamó Seacal. En idioma azteca, Se es uno, Cal es caña, Carrizo. Topilcín significa ser principal, porque es el ser principal de Quetzalcóatl, el Cristo cósmico. Entonces el Cristo cósmico se encarna en las diferentes culturas, con diferentes nombres, pero todo es lo mismo, es la misma gnosis. El Dios de la luz de un Dios es hijo del Cristo cósmico, y el otro Dios o diosa de la luz es hijo del Cristo cósmico. Eso es todo, y esa es mi pregunta, mi respuesta.
0: Gracias, hermano Bat. Nuestro hermano Moisés pregunta: hermano Pasín Berencial, muchas gracias por la proclama egipcia y los arquetipos egipcios develados muy claros. ¿El libro de los muertos egipcio son proclamas a la luz?
1: Bueno, indudablemente que el libro del egipcio tiene muchas proclamas a la luz. Tiene exorcismos, tiene conjuros, tiene prácticas de todos los misterios de la luz para que el alma se selle con esos sellos luz egipcios y los lazos luz, su ser, y se revista como un gnóstico egipcio. Así como alguien puede practicar la doctrina gnóstica de Aztlán, del jaguar, del águila, y vincularse a todos esos dioses con los sellos y los lazos luz, que es su propio Dios con todas las partes de su ser. Esa es mi respuesta, hermano. Otra pregunta.
0: Muchas gracias, hermano Van. La siguiente pregunta es de nuestra hermana Antaris Ramos. Ella dice: ¿cuáles son las deidades más exaltadas en la cultura egipcia?
1: Bueno, Keb, Kepera, el dios escarabajo, tiene una túnica de pura luz donde hay decenas de escarabajos vivos en la túnica, que son las diferentes partes del ser. Pero él personifica en el mundo de la manifestación el Elohim creador, el padre de todas las luces en cada dios egipcio. Ese Keb o Kepera, de él emana, de ese Dios creador, todos los dioses. Ese es el Cristo Sol de Pistisofía, del que salen una cantidad de rayos. Ese Kemo Kepera, de él salen miriadas de rayos. Cada rayo es de un maestro, con una intensidad de luz diferente, con un estado de ser diferente. Son millones de rayos. Entonces el Dios Kep es una gran exaltación de la cultura egipcia. De él emana Osiris el Padre, y la Isis madre con sus cinco impresiones de la luz. Y su hijo Ra, el Cristo encarnado a través de la gracia del Ibis de Thoth, el Espíritu Santo. Su hijo Ra se manifiesta como Abrus, que se escribe Horus, con el hombre que tiene cabeza de halcón. Solamente las mujeres que tienen cabeza de halcón y los hombres que tienen cabeza de halcón lograrán el sagrado Anclat. Entonces un día en el congreso, en la habitación, en el Hotel Marriott donde el maestro se hospedaba, le pregunté: maestro, ¿qué es el sagrado Anclat? Porque nos dio una cátedra extraordinaria a tres hermanos, a mi alma y a dos más. Y me dijo: el sagrado Anclat está ya en Elohim, en Parabrahman, el increado. Entonces, los dioses egipcios todos tienen nombres y son los nombres de cada una de las partes del ser. Así en español no dicen que existe un Pedro, un Juan, un Judas, un Andrés, una Marta, la humildad, una Minerva, la sabiduría. Bueno, todos esos nombres egipcios son los nombres de las diferentes partes del ser. El nombre que tiene la diosa de león, la diosa con cara de gato. En fin, todas esas diosas tienen nombres. Quiero que sepan que la madre divina de cada uno de ustedes tiene un nombre, como su padre tiene un nombre. Y su Cristo íntimo tiene un nombre mántrico sagrado. Y les voy a decir, su alma humana tiene un nombre. Porque es obvio que tiene que haber sido bautizado por las vírgenes de la luz, la pistisofía, en el lugar de la luz, con un nombre. He dicho.
0: Qué hermoso, hermano, esto que nos comenta.
1: ¿Cómo?
0: Qué hermoso esto que nos comenta. ¿Cómo podríamos descubrir, hermano, esos nombres sagrados de nuestra madre, nuestro padre y nuestra alma?
1: Pues pidiéndole al Padre de todas las luces por su mandato, por el Cristo, humildemente visualizándolo como un sol, como Él se haya revelado. Dime tu nombre, Padre mío. Imaginando al Sagrado Corazón como cual Cristo se haya manifestado. Dime tu nombre, Señor. Él va a decir, no, pues es el nombre de mi padre. Y dime, Madre Divina, tu nombre. Ahí sí está la cosa seria. Porque esa no se lo va a dar a cualquiera. Y al Espíritu Santo menos. Y el nombre de cada cual es posible que sí se lo den a un alma que transmuta y aniquila el ego y hace misión. Se la pueden dar el nombre de su alma humana. Otra pregunta.
0: Hermano, ¿y si se lograra la venia de que nos permitiera la madre o el padre o que se le diera el nombre a nuestra alma, ¿qué podríamos realizar con estos nombres sagrados, hermano?
1: Con esos nombres sagrados lo único que podemos hacer es entonarnos durante la práctica suprasexual como mantras, inhalar la energía y cantarlos, para que el Padre de todas las luces reparta la energía en todas las partes del ser. Repito. Si entonamos el nombre del ser como un mantra sagrado durante la sublimación de la energía creadora en el corazón, entonces la Madre Divina Eros, con el conciliar, reparten, entregan al corazón de todas las partes del ser esa energía divina por mandato del Padre de todas las luces. Y con el nombre del Padre, pues lo podemos llamar a cualquier hora y a cualquier momento. Eso sí, sería un exabrupto que alguien reciba el nombre del Padre y que comience a decir que es un maestro porque recibió el nombre del Padre, como han hecho todas estas gentes vulgares, agnósticos, que han usado el nombre de su ser, o se han inventado uno falso. Bueno, ya les di mi respuesta.
0: Qué interesante, hermano. Muchas gracias. La siguiente pregunta es de nuestro hermano Glenn, y dice, gracias por compartir de su tiempo. Pregunta, entonces, ¿la proclama egipcia para que la pistisofía se convierta en un dios es la misma proclama que hay en todas las culturas solares?
1: Así es, con diferente idioma, con diferentes símbolos y con diferentes palabras, hermano. Eso es todo.
0: Muchas gracias, hermano. La siguiente pregunta es de nuestro hermano César Enríquez. Esta es la última pregunta que tenemos el día de hoy. Dice, hermano, ¿esta escultura egipcia, azteca y maya vienen de Marte o de diferentes planetas, ya que miro que los dioses son diferentes en cada una de ellas?
1: Bueno, la cultura aztlán, original de México y maya, es una cultura que es del corazón de Zorocotora, de la gran Pachamama, de Maha Kundalini, de la madre del mundo, del Espíritu Santo universal de vida. Es la cultura de la logia blanca del planeta Tierra, hermano. Nata, es el rayo. Así cada cultura es emanada de un rayo. Ya me preguntaron que cuál es el origen de la cultura egipcia. El origen de la cultura egipcia está en el templo corazón del dios Alción, hermano. Por eso resplandece en los mundos, en diferentes épocas, de acuerdo a la edad que les corresponda solar. Gracias por todas las preguntas que hicieron, por compartir esas preguntas. Quedan en la grabación que luego sale al aire, ya sea más tarde en un video que se pueda. Si algún hermano o hermana puede ayudarme a ponerle imágenes a las conferencias del maestro, o sea, a él se lo agradezco, no a las mías que no son importantes, se lo agradecería y así ya se haría misión. Y también agradezco infinitamente a la hermana moderadora Saraí por su espacio, su corazón para servir a la humanidad. Que el Cristo Samael lo proteja, lo llene de paz y amor. Paz inverencial, hermano.
0: Paz inverencial. Muchas gracias, hermano, por esta hermosa conferencia, por esta sabiduría y esta apertura para todas nuestras almas que nos comparte con cada conferencia. Muchas gracias, hermano. Paz inverencial.
1: Paz inverencial. Estamos para servir.
0: Bien, hermanos, el día de hoy hemos ya terminado esta hermosa conferencia. Hemos concluido con toda esta enseñanza que nos comparte nuestro hermano Abad, con toda esta sabiduría, con este aprendizaje que hoy nos deja. Pues los invitamos a la reflexión de esta conferencia y a hacerla, a realizarla en hechos para bien de nuestras almas y de todas las partes del ser. Hacer que resplandezca este rayo egipcio en nuestra alma, venerando a esas deidades dentro de nosotros mismos y practicando. Muchísimas gracias a todos nuestros hermanos que nos escuchan el día de hoy. Un gran saludo con toda nuestra alma y nuestro corazón. Nos despedimos siendo hoy 13 de febrero del 2021, enviando un gran abrazo para todas sus almas. Paz inverencial.

Samael aún veo, Buda Maitreya de la nueva era acuaria. Me dirijo a vosotros, hermanos gnósticos. Ha llegado la hora en que debemos dejar de teorizar. Es urgente que vayamos al grano, a los hechos. Mirad en derredor vuestro. Hoy la vida es práctica, hermanos. El tiempo de estar teorizando y especulando ya pasó. En el ocultismo debemos ser prácticos. Es necesario que el ser humano pueda vivir esos mundos internos de los cuales habla tanto la teosofía. Es indispensable que los estudiantes se adiestren en su cuerpo astral. Creo que vosotros no ignoráis el trío aquel de cuerpo, alma y espíritu. Ciertamente, el alma está envuelta en un cuerpo astral. Es un cuerpo maravilloso. Con ese cuerpo podemos entrar y salir del cuerpo físico a voluntad. Podemos visitar los mundos superiores, transportarnos a otros planetas, etc. Así es como nos volvemos prácticos, hermanos. En vez de estar teorizando, es mejor asistir a los templos de Gina, hablar con los maestros cara a cara, verlos, tocarlos, hablar con los Elohim, los Prajapati, poder recibir las enseñanzas directas de labio a oído. Ha llegado la hora, mis caros hermanos, de ser prácticos. La vida ahora marcha sobre rieles y la teoría se está quedando a un lado. Ruelas que no se pongan al día en cuestión práctica, prácticamente quedarán echadas al olvido. ¿Entendéis? Es decir, quedarán rezagadas, son escuelas retardatarias. La vida hoy es práctica 100%.

0: Paz inverencial, apreciados hermanos gnósticos, presta atención con vuestras almas. Vamos a reflexionar hoy con el Verbo Creador sobre lo que nos enseña el Cristo Shamael en su divina gnosis, en Pistis Sofía. Nos habla sobre Samael interior, Samael, una parte del ser autónoma y autoconsciente que existe. Ese Samael es la fuerza interna en el alma. El Cristo íntimo, ese fénix de fuego, es una llama sagrada. De esa llama salen muchas llamas, las distintas partes autónomas y autoconscientes del ser. Samael, como señor de la fuerza interna en cada uno de nosotros, está depositada en el alma desde que viene al mundo. Ese bebé con cuerpo de niño o de niña recibe la fuerza en su alma al nacer del Cristo. Esa fuerza lo impele a buscar los misterios gnósticos de la luz en el tiempo y en el espacio. Esa fuerza de Samael interior lo impele al alma con cuerpo de hombre o de mujer a luchar, a enfrentarse mediante la autonosis al destino, al ego animal y al cuerpo mecánico que impele por código genético a la eyaculación seminal cuando hay cópula metafísica. Así pues, que bendito sea Samael, el señor de la fuerza del sistema solar, el Cristo rojo de Acuario, quien nos devela que cargamos un ángel interno, un ser de luz, de fuerza, emanado de la fuerza creadora del Cristo íntimo, el fénix de fuego. Con esa fuerza poderosa, el alma, Pistis Sofía, puede comprender las palabras del bendito Samael que dicen que Pistis es sabiduría, Pistis Sofía es sabiduría, Sofía es Pistis y poder es fuerza. La fuerza, el poder es la fuerza sexual. Esa fuerza sexual, ese poder sexual, esa energía potencial que subyace en los órganos de creación que nos han puesto en el tapete de la existencia, esa poderosa fuerza deviene de la maga elemental, que es la potencia sexual, la potencia, como dice el maestro Samael. Esa potencia, esa fuerza, en ella está impresa la energía del quinto de los siete, del quinto ángel interior Samael. Esa potencia, esa fuerza, ese poder es el desdoblamiento del Cristo. que nos da el impulso sexual para transmutar la energía creadora en conciencia, en luz, en fuerza. El sol sobre el mar al atardecer se ve bello y hermoso reflejado tal como aparece con colores hermosos reflejado en el mar. Otro sol, ese reflejo luminoso del Cristo Sol, es el cholot al estilo nahua azteca mexicano gnóstico, o el hacedor de la luz, el Lucifer. Luz es luz y fer es dador en latín, y esto es irrefutable. Entonces la fuerza del quinto ángel interno en el hacedor de luz nos da el impulso para unir nuestra potencia que nos brinda la madre divina, maga elemental, con la potencia del complemento femenino, o la potencia femenina recibe la fuerza del ángel, el hacedor de luz, que la impele a ser uno con el otro en la cópula suprasexual metafísica. Así que este hacedor de luz, la reflexión del fénix del Cristo en nuestro interior, está saturado de la fuerza del Cristo. Esa fuerza es un rayo angélico que da el impulso para ser el uno con el otro y llegar a la cruz del Nahuyolín. Esto significa que ese impulso mezclado, diluido en una unidad con la fuerza del Cristo y siendo el impulso sexual el hacedor de luz, un desdoblamiento del Cristo, comprendemos por qué esa fuerza poderosa angélica con su impulso sexual nos lleva a encontrar el ser amado. Esa fuerza poderosa nos lleva a unirnos con el ser amado en la cruz de la luz. La inserción del falus vertical en el éteris formal forman cruz. ¿Quién lo negaría? Ese impulso de la fuerza es maravilloso. Luego la fuerza da el impulso para poder orar en el altar del amor. Da la fuerza el impulso para canalizar mediante la respiración, dirigir hacia adentro y hacia arriba por los tres nadis, caduceo de Mercurio, canal centralis, con el aliento. Da la fuerza para la respiración. Da la voluntad de acero inquebrantable, el telema universal, para tomar de la potencia suprasexual del hombre y la mujer unidas en una sola potencia, para tomar de esa potencia con la fuerza y el impulso esa energía y transmutarla y llevarla seminizando todo el sistema nervioso medular, todo el sistema cerebral, seminizando el sistema nervioso de la garganta y luego del corazón físico interno, hasta llegar al alma. Entonces ese impulso cargado de la fuerza de Samael interior es algo trascendental que hoy quiero que las almas que me escuchan lo comprendan. El quinto de los siete ángeles que cargamos dentro Michael, Gabriel, Rafael, Anael, Samael, Sachariel y Orifiel. Son siete partes angélicas autoconscientes de nuestro propio ser que cooperan en la fragua de Vulcano. Sin Michael, que es el oro, y Gabriel, la plata, sería imposible la autorrealización íntima del ser. Así pues, mis apreciados hermanos gnósticos, debemos hacernos conscientes ahora que celebramos este 27 de octubre, que se avecina la encarnación del Cristo cósmico Samael aquí en la Tierra, la humanización que nos trajo la Pistisofía develada, 70 libros escritos, liturgia, conferencias, etc. El Señor de la Fuerza Interior, el Samael Interior, recibe del quinto de los siete, Samael el Cosmocrator, la fuerza de la luz. Una central eléctrica genera fuerza, se convierte en electricidad. ¿Quién lo negaría? Se hacen represas gigantescas, se hacen caídas de agua que mueven poderosas turbinas, generadores que llevan la energía de esas turbinas a colectores y luego a emisores. Lo mismo en el microcosmo hombre-mujer, esa poderosa potencia de esa fuerza eléctrica, de esa central eléctrica atómica suprasexual, es canalizada, dirigida por la conciencia y las diferentes partes del ser para seminizar el cerebro, seminizar la garganta y seminizar el corazón. De esta manera logramos con esa energía, a través de la Madre Divina, Eros y el Cristo, eliminar radicalmente cada uno de los demonios perversos que cargamos dentro, que nos esclavizan, que nos hacen sufrir y que hacemos sufrir con ellos a los seres que amamos y a los demás. El quinto de los siete, Samael, al cual rendimos merecido homenaje y con gratitud infinita, le agradecemos por habernos develado el misterio del quinto ángel interior en nosotros. Sabemos por conciencia que este ángel de la fuerza en el microcosmo hombre-mujer recibe la luz, la sabiduría, el amor, la fuerza y el poder del quinto de los siete, que lleva el alma a practicar autonosis. Que quede muy claro que el Cristo es el Salvador, el Cristo Samael. Él nos ha traído la doctrina gnóstica de la luz para salvar nuestras almas. Él nos ha entregado con amor infinito y gran sacrificio el misterio gnóstico de la luz del tesoro Ayyavalan-Ran, que es la suprasexual alquimia de los gnósticos. Descended a la novena esfera con la fuerza íntima del ángel de la fuerza y la potencia de la madre divina. Tened fe, hermanos, voluntad de acero inquebrantable. No claudiquéis ante el impulso animal lujurioso y la violencia sexual. No entreguéis el altar a los demonios rojos en la cópula metafísica. No entreguéis el altar de Dios a la lujuria, que con impulsos animales y violentos quiere eyacular el semen. No lo hagáis, hermano. No claudiquéis. No entreguéis el altar del amor a los demonios de la lujuria de Lilith y Nahemá. Somos guerreros de la luz contra esas fuerzas siniestras. Estamos aquí para sublimar el pan supersustancial y no darle cabida a la mente sensual, al impulso sexual lujurioso, ni darle la oportunidad a los órganos creadores programados por la lujuria a la eyaculación del enséminis. No, nos negamos a todo en forma radical. La fornicación es inmundicia, es animal, bestial, es de los perros, de las perras. La fornicación es de las gatas y de los gatos en involución. La eyaculación es de las burras y de los burros en involución. La eyaculación y la fornicación es de las cerdas y de los cerdos. Y nosotros no somos eso. Nosotros amamos nuestra simiente, la adoramos y la protegemos de esos animales perversos y lujuriosos que tenemos que aniquilar en la novena esfera. ¿Está claro? Esa es la ciencia de la fuerza del Cristo Samael en nosotros. Damos fe de esa fuerza. Damos fe de la sagrada doctrina gnóstica de la luz. Y la compartimos con las almas que nos escuchan. Amad con devoción persuasiva y gratitud infinita al Cristo Samael, transmutando vuestra fuerza y vuestra potencia con amor infinito en el altar del amor, con adoración sublime a la Madre Divina Eros, al Cristo y a todas las partes del ser. Que el Cosmocrator de Marte, nuestro amado Maestro Samael, el bendito Patriarca de la Iglesia Gnóstica, resplandezca glorioso en vuestras almas. Paz inverencial. Habló para vosotros el Obispo Ungido.
1: Continuamos con esta reflexión para tomar conciencia sobre esa parte de nuestro ser que es el ángel Samael interior en el microcosmo hombre, como parte autónoma y autoconsciente del ser. No existe más que un solo Dios, y es Ishvara, al estilo indostán. Y ese Dios tiene un mensajero y es Samael, nuestro Salvador, el Señor de la Fuerza. No existe más que un solo Dios, Quetzalcóatl, el Cristo cósmico, y su encarnación divina y sublime, el Señor de la Fuerza, Samael, quien por su gracia nos ha traído la luz del Padre de todas las luces y nos ha enseñado sus misterios. Siéntense, pónganse cómodos, relájense, cierren sus ojos. Vamos a realizar la práctica que me enseñó el Cristo Samael, cómo vincularnos al Samael interior, al ángel Samael. Con los ojos cerrados vemos una rosa gigantesca de amor y en el centro un ángel de pura luz con alas, con una espada, un ángel de oro puro con una espada en nuestro corazón, en una rosa. Cada pétalo de la rosa es una parte del ser de la Madre Divina Eros y el Cristo. En un gran pétalo de esa rosa resplandece el arquetipo divinal del ángel Samael interior. Todos con el Verbo vamos a vincularnos, a difuminarnos, a fundirnos, a integrarnos con esa parte angélica de la fuerza del ángel Samael interior. con la palabra creadora, con el verbo padre de todas las luces, madre Eros, Cristo bendito, humildemente, con mi fracción de Pistis Sofía, te imploro, te ruego, trae a mi alma el puente del arco iris. Deposita en el ángel interior Samael de la fuerza ese poder de tu ser de la fuerza para que venga al corazón de mi alma, al corazón de cada parte del ser, mediante un hilo de luz oro, un hilo de luz plata, que brote del ángel de la fuerza Samael un arco iris que llegue a mi corazón causal de mi alma y al corazón de todas las partes del ser. Que ese arco iris, como un puente de luz sublime del ser, deposite un sello de luz en el corazón de mi alma causal, que me vincule con él mismo, con Samael interior. Que el ángel Samael interior estampe su sello luz de la fuerza en el alma causal, en mi corazón causal de mi alma, que estampe el sello de la luz y que quede ligada por siempre, vinculada al Samael interior de la fuerza por este puente del arco iris, para que su fuerza me impele a aniquilar el ego, su fuerza me impele a sublimar la energía sexual, su fuerza me impele a enseñar los misterios gnósticos de la luz, me impele a ser grato y tener gratitud infinita ante mi Salvador, el Señor de la fuerza, el Cristo Samael. ¡Om sea fuerza! ¡Om sea fuerza! ¡Om sea fuerza! ¡A la gloria de Samael en mi microcosmos! ¡Y a la gloria de Samael en el macrocosmos, dentro de mi microcosmos! ¡Om Eteol!

aquel que te ignora? Es como un ciego que jamás ha visto la luz. ¿Y cómo describir a un ciego los colores? ¿O a un sordo una hermosa melodía? Así eres tú, intangible, inalcanzable, luz de los cielos, inacabable fuente de alegría y alborozo. Para los dioses, su victoria. Para nosotros los mortales, luz de esperanza y misericordia. Aquel que no acude a ti en oración, Virgen de la Luz, es como alguien que quiere hacer volar una paloma sin alas o cantar una alabanza sin voz.

Paz Inverencial, Saraí, damos gracias por ser moderadora de la radio de la Iglesia Gnóstica del Cristo Samael. En este momento en que vamos a disertar esta cátedra, me dirijo pues a toda la hermandad gnóstica del mundo y a todos los hermanos y hermanas y a nuestros amigos y radioescuchas, invitándolos pues a la reflexión consciente de esta conferencia, la cual vamos a titular Reflexión sobre las almas que han recibido los misterios del primer espacio, del segundo espacio y del tercer espacio. Estas son las enseñanzas que el Cristo Jesús y el bendito Cristo Samael entregan a la humanidad en la Biblia Gnóstica develada. Así pues, que escuchen atentamente, abran su conciencia, su alma, cierren sus ojos si quieren para que la cátedra la reciban en el fondo de su ser. Por favor, obviamente que vean el sol en su corazón y ahí un jaguar amarillo que les traiga paz a sus corazones. El del punto de vista antropológico, el jaguar amarillo es el Cristo íntimo, y que la paz del jaguar blanco nos guíe a todos y nos proteja, el ser pues, el Padre, y la paz del jaguar rojo, el fénix de fuego, resplandezca en todo nuestro ser. Hoy vamos a reflexionar primero sobre las almas que han recibido los misterios del primero, segundo y tercer espacio, y que María Magdalena y los apóstoles le preguntan que qué pasa con esas almas que han recibido los misterios. Entonces el Salvador responde que las almas que han recibido los misterios y las practica, pues regresarán al reino de la luz, heredarán la luz y entrarán al tesoro de la luz. Y también dice en Pistisofía que si un hombre ha cometido todos los pecados del mundo, eso le preguntan los apóstoles y María Magdalena, y se arrepiente, ¿qué hay que hacer con él? Entonces Jesús dice, pues dale el misterio del primer espacio, que es el misterio del Padre, el Padre de todas las luces, y ese misterio es amar a Dios sobre todas las cosas y al prójimo como a sí mismo. Entonces el Padre de todas las luces es el Padre Madre. Entonces, amar al Padre Madre es amar a la Madre Divina en sus cinco impresiones de la luz y a su Divino Esposo, el tercer Logos, que es la energía creadora. ¿Está claro? Entonces, al amar, pues, a Dios sobre todas las cosas, significa que si se le da ese misterio a un pecador arrepentido y él se arrepiente, pues él puede lograr recuperar su alma dentro del ego, formar su centro de gravedad consciente, vestirse de trajes de luz y regresar al tesoro de la luz. Pero si esa alma no se arrepiente y traiciona los misterios y sus juramentos, no regresa a los cambios de cuerpo. Esa alma inmediatamente traiciona, aunque tenga cuerpo físico, queda desconectada de su íntimo. Que eso les quede muy claro. Bien.
Eso se llaman cortezas cabalísticas y hay como arroz cortezas cabalísticas en todas las instituciones que se dicen gnósticas y son agnósticas. Como arroz, la mayoría, y sus líderes y sus misioneros, comerciantes de la gnosis. Así pues que amar a Dios sobre todas las cosas. Y a nuestro Padre, Madre, es lo fundamental. Para relacionarnos con las partes del ser, amando a Dios y recuperando nuestra alma, aniquilando el ego, transmutando y sirviendo a la humanidad. Practicaremos el primer misterio del primer espacio, del segundo espacio y del tercer espacio. Porque el primer misterio es el Padre de todas las luces. El segundo misterio es el Cristo, que es amor, hermanos. Entonces, si nosotros tenemos amor por la simiente Cristo y la transmutamos, y demostramos al ser que sí estamos arrepentidos y que ya no queremos eyacular, fornicar, sentir espasmos, orgasmos y seguir degenerándonos sexualmente. Y buscamos la regeneración sexual. Lo logramos pues por el amor del Cristo en nosotros. Y el amor al Espíritu Santo, el esposo de la divina Madre Divina Kundalini Shakti, nos permite pues practicar la ciencia de la transmutación. Así que los tres primeros grandes misterios son los tres misterios de los tres factores. Jesús el Cristo enseñó los tres misterios. Dijo: niégate a ti mismo, aniquila el ego. Eso lo dice, ahí lo está en los apóstoles. Agarra tu cruz, la cruz del sexo. El lingam generador conectado con el yoni receptor femenino forman cruz. ¿Quién lo negaría? Bueno, y sígueme, dijo el Cristo. Pues seguirlo es hacer la misión noble de compartir el misterio, los tres misterios con las almas del mundo, para que se salven y así salvarnos nosotros también. Entonces son en armonía, es el misterio del Padre, del Hijo y del Espíritu Santo. Miren en qué forma tan sabia, inteligente y hermosa el Cristo nos ilumina, pues, ¿no? Obviamente, que el único que puede perdonar los pecados es el Cristo, la Madre Divina Eros. Pero hay pecados que no suelen ser perdonados, y esos son los pecados contra el Espíritu Santo. Los pecados contra el Espíritu Santo son todos los pecados contra el sexo superior. Y esto es una terrible realidad. La regeneración es sexual, hermanos. Dejar del orgasmo, dejar del espasmo, por los medios que sean. Por eso el alma puede, si así lo quiere y comprende, asimilar dentro de sí mismo a las diferentes partes del ser como los 12 salvadores. Porque el salvador nuestro es el Cristo cósmico encarnado. Samael es nuestro salvador, hermano, a través de todas las partes de nuestro ser. Pero los 12 salvadores del bendito Samael han pregonado los misterios gnósticos de la luz para nuestras almas. Me acuerdo por allá a principios del año 76, ayer, y me acuerdo,
perfectamente. Viajamos en el carro del maestro Samael, que llamaba Patas de Hule, a una reunión donde él pregonó el misterio de los 12 salvadores. En mi entendimiento en esa época, que tenía 26 años recién cumplidos, pues todavía no salía la pistisofía a la luz pública. El maestro la estaba develando y no tenía entendimiento de que de las diferentes partes del ser en su totalidad, ni mucho menos que existían 12 salvadores.

comprendiendo que esos salvadores estaban dentro de mi propio ser y que eran los que me iban a ayudar a salvar mi alma. Entonces esos 12 salvadores son nuestros redentores, hermanos, que debemos llamar, invocar en el corazón de nuestra esencia, en el corazón de nuestra alma, en el corazón de nuestra pistisocía. Y para ello pues tenemos que practicar los tres misterios. Niégate a ti mismo, agarra tu cruz, dijo Jesús. Es la cruz, es el linga generador, unido con el yoni receptor femenino, forman cruz. Son los misterios suprasexuales de la transmutación suprasexual. Es el arcano AZF. Es el descenso a la novena esfera. Es la práctica en la fragua de Vulcano. Es la pradikrita yoga indotibetana. Así pues, que uno de esos grandes misterios que dice Jesús el Cristo, y síganme, niéguense, agarren su cruz y síganme. Sus apóstoles, con sus familias y sus esposas, y mucha gente practicaron la doctrina gnóstica de hebrea, setiana, judía, rabina, cabalística, gnóstica, que enseñó Jesús el Cristo. Y ellos pregonaron los misterios gnósticos de la luz. Entonces esos misterios, el de salvar almas, es uno de los misterios más sublimes que existen. Porque Jesús decía que en verdad os digo que el alma que logra salvar un alma tiene la dignidad de esa alma. Como un general de 5 estrellas, hermano, adquiere esa dignidad. Pero como no hay conciencia que es esa dignidad por salvar un alma, uno dice dignidad. ¿Pero qué es dignidad? Es ser digno de recibir la luz y el poder que logra esa alma. Así pues, de que recibir el don dei, que recibe un alma que se salva, o un matrimonio que se salva, porque le hemos entregado los misterios gnósticos de la luz y lo acompañamos en su peregrinaje hacia la luz, entonces ese misterio es maravilloso, porque el que salva 2 almas tiene 2 dignidades, la grandeza conscientiva que pasa a su alma, y el que tiene salva 3, 5, 10, imagínese. Y el Cristo Samael, ¿a cuántos ha salvado? ¿A cuántos ha salvado el Cristo Samael? ¿Ah? A decenas, cientos. Él es el salvador salvado. Y nosotros somos imitatus. Tenemos que hacer lo mismo que el Cristo Samael ha hecho con nuestra alma. Salvar almas y tener la dignidad de muchas almas. Imagínense, hermanos. Que si un alma logra ascender la primera montaña, otra la segunda, o matrimonio, la tercera, otros llegan, y alguien es instrumento para que esa alma logre esos logros son parte inherente también de su propia alma. Comprendan eso. No basta de pensar, no, pues ya está en la enseñanza, ya lo dice. No. Es que se recibe el don dei de la dignidad de un alma de 2, de 10 por las que se salven. Y aparte se ganan méritos, valores, que ante el trono de la justicia el Cristo mismo los usa y la Madre Divina Eros para negociar la aniquilación de cada uno de los 10.000 demonios, archidemonios que cargamos dentro, hijos de los 7 pecados capitales con sus antítesis, hermanos. ¿Ah? ¿Está claro? Entonces sí vale la pena practicar el misterio que nos da dignidad por salvar almas. Eso es maravilloso. Bueno, si un alma se le entregan los misterios y realmente no los practica y hace sus juramentos y traiciona, esa alma queda desconectada de su íntimo dentro y prisionera.

0: de los yoes, embotellada, enfrascada. Me decía el Cristo Samael que se le da una oportunidad, los arcontes de la ley, de que viva el tiempo que tiene que vivir por destino y por karma, pero desconectada de su íntimo y conectada a los infiernos atómicos de sus cinco centros y de la naturaleza inferior. Cuando deja el cuerpo, pues ella ya está en el abismo, así de sencillito. Por estos tiempos hay miles, millones y millones de almas desencarnadas. Aunque las vean con cuerpo, con faldas o con pantalones, el diablo es diablo con faldas o con pantalones. Muy guapo el galán, muy hermosa la mujer, pero no deja de ser gente desencarnada. O miren a los ojos a la gente, observen, para que vean lo que nos rodea. Así pues, que busquemos ganar dignidad y dignidades, no por interés, sino que por reciprocidad cósmica. La ley nos permite la dignidad, la sabiduría y el conocimiento de las almas que hemos salvado. A mí me decía el Cristo Samael, en un diálogo exquisito ante su real ser, me dijo: hermano, mi ser es un creador de hombres y dioses. Va a salir una pequeña cosecha solar. Y los que no se completen y que merezcan ser llevados a la isla sagrada, allá en su tiempo que se dé para que estén ahí, pues tendrán que lograr la realización total de su ser, aniquilar totalmente el ego, para que puedan vivir en la tierra prometida de la sexta raza Coradi. Y los que no ni logren, no les dan cuerpo físico. Esos quedan para otro tiempo y para otro espacio y en otro lugar. Así pues, de que es bueno conocer pues qué es el primer misterio, el segundo misterio y el tercer misterio. Porque el misterio del Padre Madre es el primer misterio de la luz. Y el Padre es el Padre de todas las luces. Y dentro del Padre está el aspecto femenino con sus cinco impresiones de la luz, que es la Madre Divina, con sus desdoblamientos. Así que hay que perseverar intensamente en la práctica de los misterios de la luz. Un alma que no haya recibido los misterios de la luz, los tres factores, pues no podrá ser salvada, hermano. ¿Cómo se va a autosalvar? Y no lo recibe porque ha cometido tantos delitos en sus 108 vidas, porque esta es la última de todo el mundo, ¿sí? Esta es la última, salvo raras excepciones. Entonces esa alma no podrá regresar a los cambios de cuerpo. Millonadas de almas que desencarnan diariamente entran al inframundo. Porque pues están con el ego vivo y a los cielos solamente se va sin ego, hermano. Así que la región del llanto y crujir de dientes de la que hablaba Jesús, donde hay un frío y fuego violento, es el lugar donde descienden las gentes que desecharon la piedra cúbica de la verdad. Así que, como dice el Salvador Jesús, decidle a vuestros hermanos y hermanas y discípulos que perseveren en los misterios gnósticos de la luz, que no mengüen en la práctica de los misterios día con día, hasta que se hagan herederos de la luz y regresen al mundo de la luz y al tesoro de la luz. No mengüéis, hermanos, porque hay gente que le hace un rato al trabajo y no son constantes, no son perseverantes, y el resultado es terrible. Que si hago la meditación de la muerte del yo una vez al día, tres veces a la semana o cuatro, no. Por favor, hermanos, que si hay que hacerla diariamente, ni un día dejar de hacerla. Que nos dice el Cristo Samael que debemos, el primer pensamiento y sentimiento al levantarnos es de oración a las cinco impresiones de la luz. Pero si no lo hacemos, hermanos, ¿a qué le estamos tirando en el día? Si no hay amor a la Madre Divina, a Dios Madre, al primer misterio, que es amar a Dios. ¿Por qué nos levantamos y nos encaminamos al materialismo y a las cosas que tenemos que hacer y el ego dictándonos los que tenemos que hacer distante en instante en la mente, en una mecánica incesante de repetición de acontecimientos diarios en la casa, en la cocina, en la calle, en el trabajo? ¡Qué horror! ¿Qué pasa? Si hay un encaminador que desvía almas hacia la oscuridad y que trabaja para sacarlas de la luz, pues es un fracaso. Son agnósticos que ni entran al reino de la luz ni dejan entrar. Y eso es gravísimo. Dice el maestro Samael que si un alma no ha cometido pecados, no puede entrar al reino de la luz porque no conoce los misterios de la luz, no tiene el sello para practicar los misterios de la luz, para realizarlo. Y no puede ser llevado más allá de sus niveles de conciencia. Puede ser un hombre justo, una mujer justa, un hombre bueno, una mujer buena, una mujer sensata, un hombre sensato, un hombre comprensivo, lleno de valores. Pero no tiene el sello de la luz que lo impele a practicar los misterios gnósticos de la luz. Entonces los receptores de los arcontes retributivos, cuando desencarna, pues la tendrán que llevar a los lugares donde ella tiene que purificarse. Y que son torturadas levemente en esas regiones. Vemos, hermanos, que hay que pedirle al primer misterio, que es el Padre, al Cristo, al Sagrado Corazón, al Niño de Dios en nosotros, a la Madre Divina, a la Virgen María, Maya, Isis, como quieran o como se les haya revelado, que deposite el sello de la luz de su ser, el Padre, la Madre, el Espíritu Santo, en nuestra alma, para que podamos practicar los tres misterios gnósticos de la luz, de los tres factores, en armonía, para salvar nuestra pistisofía y ayudar a salvar otras almas. Porque ¿quién que no practica? Si una persona no practica, ¿cómo puede ayudar a otros? Con el intelecto, dando conferencias intelectuales, vendiendo cursos o haciendo cursos en monasterios para sacar dinero, eso, con eso no se salvan almas. Se salva enseñándole los misterios que se practican. El que practica el misterio de la verdad, de los tres misterios, de los tres factores que salvan las almas, pues convierte su alma en una catedral que pregona la verdad. La quinta verdad es Samael, hermano, no la de nadie ni la particular, porque esta verdad gnóstica es de Samael el Cristo, hermano, y la han pregonado los dioses santos encarnados, avatara, mensajeros de la luz, a través de millones de años sobre la faz de la tierra, pero jamás nunca en la historia de las rondas y de las razas se había entregado públicamente los tres misterios de los tres factores a la humanidad doliente. como hoy el Cristo Samael los enseña en sus 70 libros, en sus conferencias, en todo lo que nos legó para salvar nuestra alma como Salvador salvado. Así pues que cada alma tiene que salvarse por sí misma. No nos queda otro remedio, pues. Cada cual es libre de hacer lo que quiera, dice Cristo Samael, pero todos tenemos que dar cuenta de nuestros hechos. Hay gentes y hermanitos y hermanitas con muy buenas intenciones, estamos rodeados de ellos, aquí, allá y acullá, y en el mundo, que cometen malas acciones, pero no son capaces de descubrir sus yoes. Esos yoes que los condicionan. No descubren sus yoes, no, menos sus causas. Entonces estos hermanos o hermanas no pueden trascender. Esto es un problema gravísimo. Porque no quieren practicar la meditación de los pasos para comprender el yo. Entonces, ¿cómo van a autodescubrirse? Así nomás porque así, al puro intelecto razonativo, al puro sentimiento del ego, no, hermano. Tiene que haber una fórmula para uno autodescubrirse. Y esos son los pasos de la meditación para la muerte del yo que enseñó el Cristo Samael para el monasterio de Guadalajara hace 40 y tantos años. En todas las religiones pseudocristianas dicen que Jesús murió en la cruz por nosotros. Eso fue lo que los primeros papas, dominicos y jesuitas le inventaron a los pueblos de todo el mundo. Pero eso no es cierto. Porque entonces ya estaríamos perdonados y salvados. Entonces, es absurdo pensar que no importa que una persona mate, robe, viole, sea un degenerado, un homicida, que engañe y que se arrepienta. Y que otro sujeto, que es pedófilo, se sienta igual a Cristo con el poder de perdonar y ya quedaste perdonado. Eso es absurdo. Eso solamente cae en la mente de ignorantes. Que otro te pueda perdonar y absolver de tus degeneraciones y perversidades. Solamente el Cristo íntimo, hermano. Es que Jesús enseñó la doctrina del Cristo íntimo. Gracias a Samael, el Salvador, Él nos enseña el misterio del Cristo íntimo en nosotros. El segundo misterio es el del Cristo íntimo. Saber que tenemos a un Cristo en nuestro corazón, que es el reflejo del Cristo histórico, del Cristo cósmico y del Cristo Samael. Eso es sublime, hermano. Así pues, que adelante, guerreros de Acuario. Vamos a triunfar, vamos a vencer, practicando los tres misterios de la revolución de la conciencia. Paz inverencial, doy gracias porque me hayan escuchado. Y todos los que quieran hacerme preguntas pueden dirigirse a mi dirección de abagnóstico@gmail.com. Gmail.com. Y con el mayor gusto responderemos a sus preguntas. 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
1: porque es la verdadera iglesia gnóstica, cristiana universal, establecida por el Cristo en la tierra, para gusto de muchos y disgusto de perversos. Esta es una reflexión. Es todo. Paz inverencial.
2: Me dije a mí misma que tengo que ser fuerte y resucitar, cual ave fénix de mis propias cenizas. Me dije a mí misma, levántate, porque es tiempo de irse y dejar todo atrás, abrir mis alas y volar, dejando mis pensamientos, mis temores que tanto daño me han hecho, mi lenta pereza que no me deja andar, el odio que me impide amar, el rencor que no quiere perdonar, la crítica que se justifica en los demás, la codicia que endurece mi corazón y no me deja sentir qué es caridad, qué es bondad, la gula que siempre quiere más y más y más, la lujuria que se confunde con amor verdadero hasta el final, la infidelidad que sabe a porquería, que va dejando un gran remordimiento y miente, miente una y otra vez sin cesar. Los viejos amores que son producto del frenesí del alcohol, la pasión y la obsesión. La ira que desgarra mi corazón. La crueldad que un día se posó en mis ojos e hizo la más oscura de las vendas y me cegó. Y por más que quise mirar, no pude hacerlo ya. La soberbia que envaneció y en mi engrimiento me creí más que Dios, más que tú, más que cualquiera. Grande, sí, muy grande. Más alta que las montañas más altas, más que el profundo mar. ¿Y de qué me sirvió? ¿De qué? Eso me dejó en soledad. Nadie era lo suficientemente bueno para mí. No, nadie lo era. Solo yo, yo y yo. Y entre tantos demonios que cargo dentro, hay un grito en mí que dice, ya no más. 10,000 son mis demonios, pues 10,000 las batallas que tendré que librar. Esto, hermano, hermanos que me escuchan, lo comparto desde lo más profundo de mi corazón.
3: Es necesario que nos hagamos cada vez más y más conscientes de los misterios de la vida y de la muerte. Se hace indispensable comprender lo que somos a fin de poder lograr algún día una transformación radical dentro de nosotros mismos. Eso es fundamental. Quiero pues que todos los hermanos aquí presentes pongan en realidad el máximo de atención. Las distintas escuelas de tipo pseudo-esotérico y pseudo-ocultista sostienen en forma enfática que el ser humano posee 7 cuerpos. Al primero se le denomina cuerpo físico. Es el famoso Stula Sarira de los teósofos orientales. Al segundo se le ha denominado en el oriente Lingam Sarira. Es el asiento de la vida orgánica. La parte, dijéramos, tetradimensional del cuerpo físico. El tercer cuerpo es Kamas, el principio del deseo, el famoso cuerpo astral, citado por los alquimistas medievales. El cuarto cuerpo, según los indostanes, es el mental. Le denominan también manas inferior en sánscrito. El quinto vehículo es el cuerpo causal o cuerpo arúpico, como se le dice entre los teósofos. El sexto cuerpo es el cuerpo búdico o intuicional, la conciencia superlativa del ser. Y el séptimo, según los indostanes, es Atma, el inefable, el íntimo. Por cierto, que la sabiduría antigua dice, antes que la falsa aurora apareciera sobre la tierra, aquellos que sobrevivieron al huracán y a la tormenta alabaron al íntimo, y a ellos se les aparecieron los heraldos de la aurora. Hay que amar al íntimo, adorar al íntimo, rendir culto al íntimo. He hablado a ustedes, he trazado, dijéramos, un esquema, el esquema de los teósofos, el esquema de la sabiduría oriental. Todo esto debe analizarse un poco. Si es que en verdad queremos llegar a tener un pleno conocimiento de sí mismos. La cruda realidad de los hechos es que la clarividencia desarrollada le permite a uno saber algo más. Sin embargo, los teosofistas, yoguis, pseudo-rosacrucistas y escuelas de tipo similar están perfectamente convencidas del septenario teosófico. De ninguna manera aceptarían el hecho concreto de que todavía no se posee esos cuerpos. Merece, pues, que esta cuestión sea debidamente analizada. En la escuela de Max Heindel se mencionan también los siete cuerpos. Físico. Se le denomina sencillamente cuerpo físico. Al asiento de la vida orgánica se le llama cuerpo vital. Al principio del deseo, cuerpo astral, a la mente concreta, cuerpo mental, al quinto cuerpo, cuerpo causal, al sexto, cuerpo de la conciencia, y el séptimo le dicen la chispa virginal. Cualquier escuela de esta época kalkiana cree firmemente en el septenario teosófico. Repito, la clarividencia va mucho más lejos. Voy a comunicarles a ustedes personalmente el resultado de mis investigaciones, sin tener en cuenta para nada las afirmaciones de tipo teosofístico, pseudo-rosacrucista, etcétera, etcétera, etcétera. Bien saben ustedes, entre paréntesis, que existen múltiples escuelas. Y cada escuela tiene derecho a sostener sus tesis. Es obvio. Yo me apartaré por un momento de las escuelas para mencionarles a ustedes el resultado de mi investigación. Por sí mismo, he visto que los desencarnados que poseen cuerpo astral obviamente también poseen una personalidad definida. Personalidad astral, claro. Personalidad que continúa después de la muerte. Me doy cuenta de que no todos los seres humanos poseen un cuerpo astral. los que lo poseen, lo poseen, lo tienen. Ese cuerpo astral en el mundo astral parece un vehículo real de carne y hueso. Es un cuerpo definido con sus órganos, con su fisiología, con su patología, con su ultrabiología, etc. Mas los que no poseen tal cuerpo, no sabe en el mundo astral que no lo poseen, pues no lo tienen. Tales criaturas parecen meros fantasmas, sonambúlicos, moviéndose precisamente en la quinta dimensión, es decir, en la eternidad, en el astral. Claro, lo que estoy diciendo, en modo alguno podría ser comprobado por los sentidos de percepción externa. Estoy hablando de algo que no cabe dentro del mundo de los cinco sentidos. Algo que solamente puede ser evidenciado, verificado en el mundo astral y con sentidos diferentes. ¿Qué es lo que continúa, decía yo anoche, al auditorio, después de la muerte? Obviamente, dije, el desencarnado que posee un cuerpo astral continuará tal cuerpo. Pero no todos, repito, aunque me vuelva cansón con tanta repetición, poseen dicho vehículo. Entonces, lo que continúa en la mayoría de las gentes, después de la muerte, es el ego. Hay que hacer, pues, una clara diferenciación entre lo que es el ego y lo que es, y lo que son los cuerpos existenciales, superiores, etc. Concretando esta vez al punto astral, diría, hacer clara diferenciación entre el ego y el cuerpo astral. Pues son distintos. Pero me temo que aún a pesar de estar explicando esta cuestión como la estoy explicando, tal vez no he logrado, o no haya logrado todavía que ustedes me vayan entendiendo completamente. Necesitaremos ilustrar esto con alguna experiencia vívida. Conocí un caso magnífico. Un hombre que dirigía un lumicial gnóstico. Entre paréntesis, aquí estamos en un lumicial, eso es obvio. Aquel hombre ritualizaba. Nosotros no podemos negarlo, tenemos cierta liturgia esotérica. Se veía muy devoto y en verdad amaba la gnosis. Una vez que hubo desencarnado, me propuse investigarlo con las facultades supranormales en la quinta coordenada, es decir, en la quinta vertical. Este término de afirmaciones puede que moleste a los ignorantes ilustrados, pero ustedes son sinceros y están aquí para escucharme. Y claro, yo estoy aquí para explicarles, para hablar. Quiero pues que nos pongamos de acuerdo en todos estos temas a fin de que haya comprensión. Hay sistemas que le permiten a uno abandonar el cuerpo físico a voluntad. Por medio de la hipnología también se consigue. Si ponemos a alguien en estado hipnótico, ya en trance, mediante la voluntad es posible extraer su conciencia de entre el cuerpo físico. Entonces el hipnotizado podrá ver, oír, tocar y palpar realidades que no pertenecen al mundo tridimensional de Euclides. Mas francamente, no utilizo el sistema de la hipnología por considerarlo demasiado residual, incipiente. Ciencia apenas como para parvulitos. Nosotros vamos más lejos. Podemos, repito, ya mediante la catalepsia o por procedimientos sintéticos específicos, científicos, o abandonar el cuerpo físico para explorar la vida en los mundos superiores. Si les digo a ustedes que puedo hacerlo, no se extrañen. Soy el presidente fundador del movimiento gnóstico cristiano universal. Y a muchos he enseñado esa ciencia. Y a muchos la enseñaré en lo futuro. Así que, en cualquier instante, abandoné el cuerpo físico para investigar a mi amigo, el director de un grupo gnóstico, el sacerdote esoterista de un lumicial. Con dolor he de decir que bien pronto lo encontré en estado, dijéramos, sonámbulo. Parecía aquel hombre un sonámbulo. La palabra hombre me parece exagerada. Si dijera fantasma, tal vez sería más exacto. Caminaba así por las calles de una gran ciudad. ¿Cuál? La de aquella ciudad donde él viviera antes de desencarnar. Su aspecto no era precisamente muy hermoso. Revelaba el estado de descomposición del cadáver. Le toqué y le hallé demasiado helado, frío. Ciertamente aquel hombre, y repito, uso esta vez la palabra hombre en una forma convencional, no había trabajado jamás con el fuego sagrado. Mas esto es grave. Tenía esposa sacerdotisa. Quiere decir que le hacía creer a las gentes que él trabajaba en la alforja de los ciclos. Si en verdad era un fornicario como cualquier otro. Está usted desencarnado, le dije. Su cuerpo físico ya murió, está en su sepulcro. Hágase consciente de esta realidad. Dijo, no, yo no estoy muerto, yo estoy vivo. Dije, su cuerpo físico ya murió. ¿Posible? Yo me siento igual. Bueno, hagamos un experimento. Mírese en un espejo. Pasábamos en ese instante, yo en mi cuerpo astral y él como fantasma. Entramos a un lugar donde había un espejo. Mírese, vea su rostro. Se miró en aquel espejo y se vio. Un espejo astral, claro está. Parecía un espectro reflejado en el cristal. Salió de aquel lugar y le dije, ¿quiere convencerse? Todavía no lo cree, a pesar de haberse mirado en el espejo, de que usted está muerto. Imposible, yo no puedo creer que esté muerto. Bueno, hagamos una cosa. De un salto alargado con la intención de flotar en el ambiente circundante y verá que puede flotar. Con eso usted se convencerá de que sí está muerto. Porque en el mundo físico reina la ley de la gravedad. Allí da uno un salto y cae al suelo. Pero en el mundo astral reina la ley de la levitación. Los cuerpos flotan. Dijo, bueno, voy a hacerlo, a ver si eso es cierto, de que yo estoy muerto. Porque no lo creo. Bueno, dé el salto. El hombre dio un salto largo, prolongado, con la intención de flotar en el ambiente circundante. Fantasma flotando. Pero pronto se le vino a su mente calenturienta, una mente torpe, la idea de que podría irse cabeza en instantes de estar flotando. y convirtió aquello en realidad. Tal idea se volvió un hecho, de cabeza se fue. Entonces se clavó, pues, en tierra con la cabeza hacia abajo y las piernas hacia arriba, formando el signo de la pentalfa invertida. En esos instantes, le dije, ¿usted es el que en su mente se ha forjado la idea de que puede irse de cabeza? Todo era en vano. Afloraron en aquel fantasma distintas formas animalescas. Una parecía un toro furioso. Dije, el demonio de la ira. Otra, perro furioso, lascivia. Otra, un caballo que trotaba, lujuria. Etcétera, etcétera, etcétera. Distintas bestias inhumanas surgían de allí, de aquel fantasma. Los diversos yoes de que tanto hablamos anoche en nuestra plática. Y que son una realidad. Bueno, no todos los aquí presentes estuvieron en la plática de anoche, pero creo que sí han oído hablar del yo pluralizado y de los diversos yoes que hay que disolver, entre paréntesis. Al fin, hube de alejarme, pues, de aquel pobre fantasma múltiple, porque era ya la hora de regresar a mi cuerpo físico. Es fantasma, y nada más que eso. Es distinto al que tiene un cuerpo astral. Así es que hay que hacer una diferenciación entre el que tiene un cuerpo astral y el que no lo tiene. Por ahí vamos viendo ya de que el septenario teosofista realmente no lo tiene todas las gentes. Es absurdo suponer que todo el mundo sea un septenario ya hecho. Hay exageración en esto, hay falta, dijéramos, de análisis en las afirmaciones de tipo pseudo-esoterista y pseudo-ocultista. Nosotros debemos ser más profundos, más analíticos. Continuemos con el cuerpo de la mente. Esa es otra especie de dogma. Heindeliano, Einsteiniano, Blavatskiano, etcétera, etcétera, etcétera, y otras tantas hierbas. Manas inferior, mente concreta, pero ¿qué es esto? Vaya, vaya. ¿De dónde van a sacar todos los humanoides mente, cuerpo mental? Están exagerando la cuestión. Yo no niego que los maestros de la fraternidad, de la luz interior, posean un cuerpo mental individual. Negarlo sería un absurdo. Pero tampoco afirmo que todos los humanoides que pueblan la faz de la Tierra ya posean el cuerpo mental. Que no se exageren las cosas. Escuelas con personalidades kantianas de esta época no solamente ignoran, eso es lo más grave, sino además ignoran que ignoran. No solamente no saben, sino además ni siquiera saben que no saben. Y eso es doloroso. Mente individual. Ese es un lujo que muy pocos pueden hallar, que muy pocos pueden tener. Si hacemos reconsideraciones de fondo, podemos evidenciar por sí mismos que la mente que tenemos parece una veleta, gira de acuerdo con la onda. Hoy un pensamiento, al rato otro, tan pronto afirmamos como negamos, estamos llenos de terribles contradicciones. Si tuviéramos una mente individual, sería imposible que fuéramos tan paradójicos. nos contradijéramos tanto a sí mismos, de momento en momento. Nosotros sabemos que nos contradecimos demasiado, pero no las arreglamos, autoengañándonos, ¿no? Con el propósito de no parecernos locos a sí mismos. Siempre encontramos un justificativo o una evasiva para nuestras queridas justificaciones. Sí, es que como yo no había madurado bien esta idea, por eso pensé así, hoy pienso diferente. Oh, es que ya analicé mejor la cosa y el negocio que pensaba hacer ya no lo hago. Etcétera, etcétera, etcétera. Siempre algún malabar hacemos con el entendimiento para autoengañarnos. Pues no tenemos ganas de pensar que somos locos. Eso nos disgusta horriblemente. La realidad es que mente individual es muy difícil allá. Hay que fabricarla, y la gente no la ha fabricado. Lo que tenemos son mentes, y esto es diferente. Dentro de nuestra persona humana, si humana se puede llamar, entre paréntesis, cosa que pongo en tela de juicio, viven muchas personas de tipo psicológico. Observemos las contradicciones. Vamos a comer y decimos, voy a comer. Mas de pronto nos asalta otra idea. Nos asalta una idea que sale del yo del movimiento. Dice, no voy a comer todavía. Voy a ir a tal o cual lugar. Tal idea puede ser también saboteada por el yo del intelecto. Y dice, pero bueno, ¿a qué voy a tal lugar? Mejor me siento a leer el periódico. Vean ustedes en riña, tres personas. La del estómago que quiere comer. La del movimiento que no quiere comer todavía. Y como tercera en conflicto, sale la del intelecto. Entonces quiere decir que dentro de nuestra persona psicológica existen muchas personas. Eso es obvio. Pero además no se trata de personas meramente insustanciales o cosas así por el estilo. Son personas psicológicas con realidad, que existen en el espacio psicológico. Si aceptamos que existe un espacio tridimensional, debemos aceptar también que existe el espacio psicológico. Esto es incuestionable. Dicen que Jesús, el gran Kabir, sacó del cuerpo de María Magdalena 7 demonios. Indubitablemente se trata de los 7 pecados capitales. Ira, codicia, lujuria, envidia, orgullo, pereza, gula, etcétera, etcétera, etcétera. Si multiplicamos esos 7 por otros 7 y otros tantos 7 más, llegaremos a la conclusión que dentro de nuestra persona existe legión. En el Evangelio, al poseso, aquel que, a quien Jesús se dirigiera, exclamó, mi nombre es legión. El nombre de cada uno de nosotros es también legión. Somos legión. Así lo dice el Evangelio. Yo lo repito porque así es. ¿Legión? ¿Pero legión de qué? ¿De demonios? Obviamente que sí. Pues no somos unos santitos. ¿Quién podría negar que dentro de nosotros existen los 7 pecados capitales y otros más? Ya Virgilio, el poeta de Mantua, en la Divina Comedia, digo, en la Eneida, obra extraordinaria del clasicismo latino, dijo, aunque tuviéramos 1000 bocas para hablar y paladar de acero, no alcanzaríamos a enumerar cabalmente todos nuestros defectos psicológicos. Así pues, que no somos precisamente unas mansas ovejas, ¿verdad? Cada uno de esos demonios que dentro llevamos tiene su propia mente. Entonces, tenemos muchas mentes. Eso es indubitable. Pero una mente individual, un cuerpo mental, tal como lo enseña el teosofismo oriental, o como lo enumera Max Heindel, el fundador de la Ocean Sign en San Francisco de California. No, la humanidad actual no la tiene. Pero ¿en qué me baso yo para estar haciendo estas afirmaciones tan enfáticas a un auditorio aquí tan respetable? No pienso que ustedes crean que estoy haciendo, dijéramos, afirmaciones dogmáticas. Pues hay en muchos de ustedes sinceridad. Y en modo alguno me gustaría el dogmaticismo. Pues es absurdo en un 100%. ¿En qué me baso, pues, para hacer este tipo de afirmación? ¿Con qué autoridad refuto diagramas de tipo pseudoesoterista y pseudoocultista? ¿Con qué potestad lo hago? En nombre de la verdad les digo que uno debe dar testimonio de lo que sabe. Y aquí estoy ante ustedes para dar testimonio de la verdad. Fuera del cuerpo físico he investigado a fondo esta cuestión de la mente. La he estudiado detenidamente. Alguna vez, precisamente estando con Mr. Lilliter, que fue uno de los teosofistas más excelentes de finales del siglo pasado, principios del presente, autor de muchas obras, entre ellas La vida interna, Los chakras, etc. Hube de pasar por una vivencia formidable. Entonces, Mr. Lilliter me dijo, nosotros aquí en los mundos internos tratamos de ayudarle a fin de que usted pueda entregar el mensaje que le vamos, que se le va a dar. Que lo puede entregar a la humanidad allá, en el mundo físico. Sí, Mr. Lilliter, le dije. ¿Qué me dice usted de las obras que usted escribió? Ah, eso no tiene la menor importancia. Lo habló, pues, con una sonrisa, donde me dio a entender francamente que tan solo había hecho trabajos incipientes, literarios, había dado las primeras letras como para despertar inquietudes, mas no había escrito obras esotéricas de fondo. Mr. Lilliter, el autor de Los chakras y de tantas obras, otras obras teosofistas, es un personaje respetable. Obviamente, en los mundos superiores, Mr. Lilliter es un maestro de la venerable Logia Blanca. No es, pues, un cualquiera. En el teosofismo se estudia detenidamente sus obras. Luego, procedió Mr. Lilliter dándome cierta ayuda específica, definida. En esos instantes, el ser interior profundo de él mismo separó mi cuerpo mental del cuerpo astral y me llevó a Egipto, la tierra de los faraones. Penetré en un templo. Allí me encontré con algunos antiguos iniciados, amigos míos. Estuve platicando con ellos amigablemente. Venerables ancianos de la época del faraón Kefre. Regresé nuevamente a mi cuerpo astral. Pero el viaje lo hice en mental. Y con mi cuerpo mental regresé nuevamente para meterme dentro del cuerpo astral. Le dije, esto es maravilloso. Formidable. Di las gracias a Mr. Lilliter. Me despedí. Él se alejó de mí, se internó por esas calles de Londres Pues él fue inglés. Yo le saludé todavía desde lejos. Un hombre consciente. Un hombre despierto. Un verdadero maestro. Entonces me dije, ¿por qué las gentes creerán que tienen cuerpo mental? Yo lo tengo, sí, lo tengo, porque lo fabriqué en antiguas edades. Pero todo el mundo no se ha dedicado a estos estudios. ¿De dónde sacan eso de que tienen un cuerpo mental individual? ¿Por qué exageran la nota? Todos los textos de tipo pseudoesoterista, pseudoocultista. La gente lo que tiene son múltiples yoes. Y cada yo tiene su propia mente. Es decir, la gente tiene muchas mentes, pero más no una sola mente, como lo supone. Pasemos ahora a la cuestión del cuerpo causal. El cuerpo causal es el cuerpo de la voluntad consciente. En el mundo de la voluntad consciente encuentra uno las causas de sus propios errores, las causas de sus equivocaciones. Los yoes causas, pues cada yo tiene su causa que lo produce. En el mundo causal encuentra uno la ley de la balanza, la ley de la justicia cósmica. Descubre uno en el mundo causal que toda causa tiene su efecto y que todo efecto a su vez se convierte en causa. Alguna vez hallándome en el mundo de las causas naturales, dentro de un templo magnífico y en cuerpo causal, hube de acercarme a un orador. Este daba explicaciones a sus discípulos en el mundo de las causas naturales. Algo le dije con el propósito de estudiar el encadenamiento de causas y efectos. Le hice una pequeña refutación a un concepto con el que no estaba muy de acuerdo. Él a su vez... Vi que se sintió un poco incómodo con mi refutación y hizo otra afirmación. Esa otra afirmación se convirtió en otra y esa en otra y esa en otra y total se despertó, se puso en movimiento toda una serie de causas y efectos. Entonces comprendí lo que es el mundo causal. Allí se encuentra uno, los maestros del karma. Ellos viven en el mundo de las causas naturales. Pues no todos poseen un cuerpo causal. Descubre uno en el mundo de las causas naturales millones de criaturas. ¿Sí? Dijéramos el alma humana de millones de personas. Cada persona tiene su parte anímica, humana, en el mundo de las causas naturales. Pero esas almitas, perdóneseme, el distintivo, que lo hago intencional, con un propósito definido. No se han desarrollado todavía. No poseen, propiamente dicho, el cuerpo de las causas naturales, el cuerpo causal. No han adquirido la estatura del hombre causal. Si dijera que esas almitas son fantasmas causales, daría una pálida idea. Muy lejana, por cierto, de lo real. Que no podríamos denominar en modo alguno fantasmas a las almas causales. Son criaturas muy reales. Pero tampoco han alcanzado tales criaturas el estado aquel del hombre causal. El hombre causal es el hombre causal. El hombre causal es quien posee un cuerpo causal, quien lo ha fabricado. Un hombre causal vive allí como hombre de verdad. No como un simple elemento, sino como un hombre. Tiene una personalidad completamente definida, la personalidad causal. Sin querer engreírme en modo alguno ante este grupo de selectos amigos y amigas, he de afirmar en forma enfática que yo soy un hombre causal y que conozco mi mundo. Que tengo mi centro de gravedad establecido en el mundo causal. Desde esa región me he proyectado aquí ante ustedes para predicar, para enseñar. Desde esa región me proyecto al mundo astral para trabajar o al mundo de la mente.

Pero el que no ha fabricado tales cuerpos no es hombre. Estoy haciendo una afirmación bastante espinosa. Ustedes me toleran, porque son personas simpáticas. Tal vez, si hablara en la plaza pública y le dijera a las gentes esta verdad, podría ser apedreado, como Esteban, o lapidado allá en la tierra de los moros, como Raimundo Lullio, el gran alquimista medieval. Para ser hombre, repito, es condición básica. Crear los cuerpos existenciales superiores del real. Ustedes no poseen tales cuerpos, mas sí poseen los gérmenes para los mismos. Esos gérmenes están depositados en las glándulas endocrinas sexuales. Entre paréntesis, no son, como muchos creen, en cápsulas cerradas. No, las glándulas endocrinas sexuales excretan hormonas. Incretan hormonas. Avanzando por este camino, diremos que el sol está haciendo un gigantesco experimento en el laboratorio mismo de la naturaleza. El experimento del sol consiste precisamente en crear hombres solares. Difícil experimento. En la época de Abraham, el profeta, hubo bastantes creaciones. Durante los 8 primeros siglos del cristianismo, se lograron muchas creaciones. En la Edad Media, unas pocas. Actualmente, se están haciendo grandes esfuerzos a fin de que el sol pueda lograr una buena cosecha de hombres solares. No es cosa fácil convertirse en hombre solar. Se necesita, ante todo, de cooperar con el experimento solar. Se requiere de la disponibilidad al hombre. Solo así tales gérmenes podrían desarrollarse. No aseguramos que en todos los casos dichos gérmenes se desarrollen. Lo normal es que se pierdan. Mas si cooperamos con el sol, podremos lograr tal desarrollo. Ahí está el germen para el cuerpo astral. En esas glándulas endocrinas del sexo está el germen de la mente y el germen del causal. Pero para que estos gérmenes puedan desarrollarse, se necesita de tierra fértil. Obviamente, si el terreno es fértil, los gérmenes germinarán. Mas si no lo es, se perderán. Si experimentamos con glándulas, dañamos el terreno para el desarrollo de los gérmenes. Los trasplantes glandulares, los experimentos con diversas hormonas, los ensayos con tiroxina, etcétera, etcétera, etcétera. Indubitablemente alteran el terreno humano, el cuerpo orgánico, impidiendo la germinación de tal simiente. Y esto es gravísimo. Sin embargo, los científicos están convencidos de su ciencia. Creen que los trasplantes, los ensayos con hormonas, los cambios de glándulas por glándulas de mono, etcétera, etcétera, etcétera, son un gran adelanto, lo cual en el fondo resulta risible y muy falso. Bien sabemos nosotros lo que son las hormigas. Uno se admira cuando observa un palacio.

0: espacio y hormigas. ¡Qué organización tan perfecta! Lo único que siente uno un poco de dolor es al saber que todo aquello se hace automáticamente. No hay duda de que en un pasado antiquísimo, que deviene por allá de la época primaria y secundaria, las hormigas fueron una raza humana. Establecieron ese orden social a base de tremendas dictaduras sangrientas. Eliminaron los principios religiosos por considerar que les saboteaban el orden dictatorial. En un principio se necesitó del guante de hierro de un Stalin. Hablo en forma civil, pues no quiero concretar a Stalin como personalidad. A través del tiempo, los movimientos se volvieron y fueron haciéndose automáticos. Como quiera que la inteligencia se atrofió, todos los movimientos se heredaron de padres a hijos. Se hicieron ensayos glandulares de toda especie, que alteraron la morfología humana, pasando por distintos procesos involutivos, aquella raza se fue empequeñeciendo aún más y más, y su morfología alterándose involutivamente cada vez más. Hoy son lo que son. Pues, ¿qué? Esas criaturas involucionaron en el tiempo. Marcharon de acuerdo con la ley de la entropía universal. Quienes ven las cosas superficialmente, las mentes huecas y estériles, los pozos de agua no profunda, pueden plenamente reírse de tan insólita declaración. Mas la verdad es la verdad, y hay que decirla, cueste lo que cueste. No es posible que los gérmenes para el hombre se desarrollen en terrenos no fértiles. El organismo hay que mantenerlo en buen estado a fin de que esos gérmenes para el hombre se desenvuelvan armoniosamente. Crear tales cuerpos es posible cuando uno conoce a fondo la alquimia sexual. Los viejos alquimistas medievales nos hablan de la sal, del azufre y del mercurio. Y del arché salen los mundos. El arché de los griegos, o archeus, como también se le dice, está formado por esas tres sustancias universales que son la sal, el azufre y el mercurio. Sal, azufre y mercurio existen en toda sustancia. Si descomponemos el hierro, por ejemplo, descubrimos ahí sal, el azufre, el fuego y el mercurio, la sustancia fundamental. Lo mismo podríamos hacer con cualquier otro metal. Así tenemos el arché, por ejemplo, o archeos de los griegos. Tiene sal, azufre mercurio cualquier unidad cósmica que surja a la vida cualquier mundo que nazca en la gran matriz universal sale de la sal del azufre y del mercurio, es decir, del archeo. Eso es obvio. Mas existe tal, si tenemos en cuenta que tal como es arriba, es abajo. Que lo microcósmico es similar a lo macrocósmico. Entonces decimos lo siguiente. Si queremos fabricar dentro de los cuerpos existenciales superiores del ser dentro de cada uno de nosotros, se necesita fabricar también otro archer, pero un archer propio, individual, formado con sal, azufre, mercurio, porque tal como es arriba, es abajo. Tal como es abajo, es arriba. Queremos tener los cuerpos astral, mental y causal, fabriquemos el arche dentro de nosotros mismos. Quiere la inteligencia universal crear un nuevo sistema solar, tiene que fabricar el arche allá arriba, en el espacio interplanetario. Tal como es arriba, es abajo. Más, todo esto requiere cierto análisis didáctico cuidadoso, cierta explicación dialéctica de fondo, a fin de que no se formen confusiones en el entendimiento. Obviamente, explicar qué decir, el modo, la manera de fabricar el arché, si ahí vamos a sacar los cuerpos existenciales superiores del ser, los cuerpos que nos van a convertir en hombre, de verdad. Ganaría con darles a ustedes todas esas explicaciones si no les enseñara a fabricar el arche. Ustedes tienen que saber cómo se fabrica. Lo contrario, esta plática resultaría muy ilustrativa, pero sin una aplicación práctica. Sal, azufre y mercurio, fundamentos del arche. ¿Qué es la sal? Jesús el gran Kabir dijo: si la sal se degenerara, ¿con qué se adobaría los alimentos? Más o menos. Vosotros sois la sal de la tierra. Pero la sal, dice él, está degenerada, solamente servirá para las tinieblas exteriores, donde se oye el llanto y el crujir de dientes. Cada uno de nosotros es la sal de la tierra. Sí. Homeopáticamente, y aún más desde el punto de vista bioquímico, sabemos que existe en nosotros 12 sales. Entiendo que esas 12 sales están relacionadas con los 12 signos zodiacales. En bioquímica se usa mucho las 12 sales. Bien, entonces nuestro cuerpo humano, en el fondo, tiene por base la sal como sustancia fundamental. Cuanto al azufre, este en sí mismo es el fuego. Fuego sagrado. Y el mercurio es el alma metálica del esperma, del exiojejai, es el azogre transmutado. Mercurio lo hay en todo, es la materia básica de la gran obra. Si transmutamos, por ejemplo, la libido sexual, obtendremos mercurio. Si conseguimos por medio de la transmutación sexual transformar el esperma en energía, esa energía es el mercurio de los sabios. Indubitablemente, la preparación del mercurio en alquimia siempre fue muy cuidadosa. Nunca los sabios dijeron cómo se preparaba el mercurio. Pero hoy debemos tener el valor de decirlo. No sería posible conseguir mercurio filosofal si no conociéramos la ciencia de la transmutación de la libido sexual. El fundamento de la transmutación está en el arcano AZF. Dicho arcano está depositado entre los tesoros mismos de la Yavarta Hasra. Mucho se ha hablado sobre el Aryabhatajas en las tierras tibetanas. Obviamente, ahí está el tesoro. Se conserva siempre en secreto el arcano Asetate. Sabe enseñar y claramente tal arcano sin escandalizar a nadie. Diré únicamente que lo básico sería lograr la conexión del Lingam Yoni sin eyaculación de la insemini, dentro del cual, como dijera Felipe Teofastro, bombastro de hombre en el aureola Paracelso, se encuentra todo el ens virtutis del fuego. El lingam como órgano general, es el phallus griego. Cuanto al yoni, un órgano femenino, está representado siempre por la urna sagrada de los grandes misterios, por el santo Grial, por la copa de plata de Benjamín, por el vaso de Hermes Trismegisto, etc. En la India, Shiva, como tercer lobo, tiene hermosos atributos. Bien sabemos lo que son los atributos de Shiva o sus símbolos fundamentales. El lingam negro embutido en el yoni metálico. Los shivaístas, esoteristas, tántricos, tienen que conocer estos misterios. En todo caso, mediante la transmutación del exiojejai o esperma sagrado, deviene el alma metálica del mismo, que es el mercurio. Ese mercurio es energía que asciende por ciertos canales nerviosos hasta el cerebro. Cuando tal energía recibe el fuego, cuando es alimentada por el azufre, el exiojejai se crea inevitablemente. Digo, el arché se crea inevitablemente. De manera que el mercurio debe ser fecundado por el azufre, el fuego sagrado del Espíritu Santo en nosotros. Y las operaciones del fuego y del azufre y del mercurio sobre la sal, queda formado el exiojejai. Nuevas combinaciones, nuevas operaciones, progresivas siempre en forma dialéctica, hacen que la sal, animada por el azufre y el mercurio, asuma forma extraordinaria, se convierte en el cuerpo azul. Mucho más tarde, en una octava más elevada, la sal fecundada por el azufre y el mercurio se convierte en cuerpo vital, posteriormente en causa. Así llega uno a poseer los cuerpos existenciales superiores del ser. Pero hay que formar, ante todo, el arché en nosotros, a base de sal, de azufre y de mercurio. De allí, de ese arché, brotan los cuerpos existenciales superiores del ser. Allá arriba, de ese arché, brotan las estrellas, los mundos que brillan y palpitan en el espacio infinito. Porque tal como es arriba, es abajo. En el microcosmos se repite lo que sucede allá arriba, en el macrocosmos. Hermanos, ha llegado la hora de comprender a fondo todo esto, profundamente y en todos los niveles de la mente. Solo creando los cuerpos astral, mental y causal, nos convertimos en hombres de verdad. Cuando uno crea tales cuerpos, recibe los principios anímicos y espirituales. ¿Qué hace hombre? Pero hombre de verdad. Hay que hacer una plena diferenciación entre lo que es el hombre real y lo que es el animal intelectual. Si colocamos frente a frente a un hombre verdadero y a un animal intelectual, físicamente se parece. Y puede que hasta el animal intelectual llegue a tener más una aparente chispa más intelectual que
1: el hombre auténtico. Son muy similares. Puede ser que un bribón del intelecto eclipse totalmente a un hombre real, a un hombre sensible. Pero más, obsérvese la conducta del animal intelectual. Compárese con la del hombre y se verá que son diferentes. El hombre tiene un altísimo sentido de responsabilidad moral. El animal intelectual no lo tiene. El hombre no es fornicante. No se atrevería jamás a derramar el vaso de Hermes Trismegisto, el tres veces grande, Dios y Belzebub. El animal intelectual se reduce como bestia, actúa como bestia, vive como bestia, aunque se vista elegante. Así que hemos de ser profundos en el análisis. No olviden ustedes que yo soy matemático en la investigación y exigente en la expresión. Estamos hablando de algo muy grave. Se trata de crear hombres. Se trata de afirmar en forma enfática que el animal intelectual no es el hombre. Las afirmaciones están insólitas, mas son terriblemente reales. No estoy obligándoles a ustedes a que acepten esta noche la tesis que enfatizo. Ustedes tienen libertad para aceptar o rechazar la enseñanza. También les doy plena libertad para refutar. Así que únicamente me limito a la exposición y lo hago en forma dialéctica y didáctica con el propósito de que ustedes puedan entenderla. Las escuelas de tipo pseudoesotérico y pseudoocultista obviamente están haciendo afirmaciones falsas. Están diciendo que todo el mundo tiene el septenario teosófico. Es decir, están afirmando que todos son hombres, lo cual no es cierto. Más vale decir la verdad y no llevar a otros por el camino de la mentira, la falsedad. La verdad duele, sí, duele mucho, pero hay que decirlo. Por eso el dicho vulgar afirma: la verdad no peca, pero incomoda. ¿Están ustedes seguros de que ya son hombres? ¿En qué se fundamentarían ustedes para semejante creencia? ¿Cuáles serían los basamentos sobre los que podrían sustentar su tesis? Es mejor que analicemos estas cosas, a fin de que nos hagamos más conscientes de lo que somos, haciendo un inventario real de lo que nos sobra y de lo que nos falta. Podemos trabajar sobre sí mismos y cambiar radicalmente. Más, digo también que no bastaría crear únicamente los cuerpos existenciales y superiores del ser para convertirnos en hombres. Hay necesidad de algo más. Se dice en alquimia que estos cuerpos astral, mental y causal deben ser convertidos en cuerpos de oro puro. Así es. Para que esos vehículos se conviertan en cuerpos de oro puro, después de haber sido creados, es necesario eliminar el mercurio seco y el azufre arsenicado. El mercurio seco son precisamente todos esos yoes inhumanos que nuestro interior carga, es decir, nuestros defectos de tipo psicológico. Y en cuanto al azufre arsenicado, este en sí mismo es el fuego infernal o inhumano que llevamos en nuestros bajos fondos animados. Si procedemos eliminando de sí mismos nuestros defectos psicológicos, si creamos los vehículos existencial y superior del ser, estos, en última síntesis, se convertirán en cuerpos de oro. Oro espiritual, oro real, atómico. Los cuerpos de oro puro son devorados siempre por la serpiente. ¿Pero qué es la serpiente? Ya he dicho que la serpiente brilla en Anáhuac. Que la serpiente resplandece en los misterios de Egipto y de Babilonia, de Samotracia y de Troya, de Roma y de Cartago. Moisés transformó a la vara en una serpiente. La serpiente es el fuego sagrado que debemos despertar dentro de nosotros. Esa parte de nuestro propio ser, pero derivada. Si conseguimos desarrollarla en nuestra anatomía oculta, habremos logrado un gran triunfo. Los mayas dicen que no basta despertar la serpiente. Afirman que es necesario ser devorados por la serpiente para convertirnos en serpientes. Hace poco estuve en Yucatán y pude evidenciar esas afirmaciones mayas escritas en piedra. Allí vi un gran templo. Lo interesante de aquel templo es que había una serpiente en piedra enorme, gigantesca, y dentro de la misma, dentro de sus fauces, aparecía un hombre. La cabeza de un hombre. La serpiente se lo había devorado. Los indostanes nos hablan de Kundalini Shakti, la serpiente ígnea de nuestros mágicos poderes. Desarrollarla es indispensable para gozar de las facultades trascendentales y trascendentes del ser. Mas eso no es todo. Necesitamos ser devorados por la serpiente. Solo así podemos gozar de los poderes de la serpiente. Botán, un gran iniciado del México antiguo, dijo: yo entré por un camino que es el camino de las serpientes y pude entrar por ahí hasta el interior de la tierra porque yo también soy una serpiente. Botán era una serpiente. En tanto nosotros no nos hayamos convertido en serpientes, nada somos. Somos míseras criaturas arrastradas por el viento. Nada valemos. Necesitamos transformarnos, y esto solamente es posible convirtiéndonos en serpientes. Mucho más tarde la serpiente se la devora el águila. El águila del espíritu, el lobo. Y entonces nos transformamos aún más. Nos convertimos en la serpiente emplumada, como nuestro Señor Quetzalcóatl. La serpiente emplumada no solamente la tenemos aquí en nuestro querido México, también existe en el Tíbet, en el Tíbet oriental y en la India. Aquel que se convierte en hombre debe unirse, integrarse con la divinidad. En un códice de Anáhuac encontré una afirmación simbólica extraordinaria. Dice: los dioses crearon a los hombres de madera y después de haberlos creado, los fusionaron con la divinidad. Luego añade: no todos los hombres logran fusionarse con la divinidad. De manera pues, que primero hay que crear al hombre. El hombre no existe todavía, hay que crearlo. Y después de haberlo creado, hay necesidad de integrarlo, de fusionarlo con la divinidad. Mas no todos logran fusionarse con la divinidad. Si uno no lo logra, se convertirá en un Hanasmusen con doble centro de gravedad, en un aborto de la madre costa, en un fracaso. No se logra la integración con lo divinal cuando no se elimina el mercurio santo de lo Es decir, cuando no destruye uno sus defectos. Hannah Smussen, con doble centro de gravedad, tiene dos personalidades completamente definidas. La angélica y la diabólica. Personaje así, inevitablemente tendrá que ingresar al Mixtlán y a Nahuatl. Es decir, a los mundos infiernos, para involucionar en el tiempo, hasta convertirse en polvareda cósmica. Solo por las puertas de la muerte de segunda podrá una criatura ser salvada. Porque la esencia, en semejantes condiciones, después de la muerte segunda, quedará liberada para ingresar en los paraísos elementales de la naturaleza e iniciar nuevos procesos evolutivos. Así pues, estamos ante el dilema del ser y del no ser de la filosofía. O nos transformamos o no nos transformamos. Si queremos transformarnos, tenemos que aprender a transmutar el esperma en energía sagrada para convertirnos en hombre. Y si no procedemos así, entonces involucionaremos en el Mixtlán. Estamos ante el dilema del ser y del no ser de la filosofía. Y no podemos dar un paso atrás. Un paso atrás y estaremos perdidos. Las escuelas de tipo pseudoesoterista y pseudoocultista, que tanto énfasis hacen sobre el dogma aquel de la evolución, no sirven para nada. Ni la evolución, ni su hermana gemela la involución, van a llevar a nosotros a la liberación final. La evolución existe en el grano que germina, en la planta que crece, en el árbol que al fin da fruto. Involución existe en todo lo que decrece, degenera y muere. Hay evolución en el feto que se desarrolla dentro del vientre materno. Hay evolución en la criatura que surge a la existencia. Hay evolución en el joven, vibrante y activo. Hay involución en el anciano, que entra en estado de decrepitud y al fin muere. Las leyes de la evolución y de la involución son leyes completamente mecánicas, que nada tienen que ver con la liberación final. Nosotros necesitamos meternos por la senda de la revolución de la conciencia, por la senda del superhombre, por la senda de la revolución en marcha, por la senda del Cristo rojo. Ese es el camino que puede conducirnos a la autorrealización íntima del ser. Jesús, el gran maestro, dijo: angosto es el camino y estrecha la puerta que conduce a la luz, mas muy pocos son los que lo hallan. Así pues, el camino de la revolución de la conciencia se aparta de la rueda fatal de la evolución y de la involución. Es el camino de la alquimia, es el camino de la disolución del ego, es el camino del sacrificio por la humanidad. En vez de meternos dentro de los temas bastante confusos, de grandioso contenido, relacionados con el dogma aquel de la evolución, más vale que transmutemos el esperma de energía creadora. Solo así un día podremos desarrollar en nosotros los gérmenes para convertirnos en hombres. Eso es lo fundamental. Hasta aquí mis palabras de esta noche. Si hay alguno de ustedes que tenga algo que preguntar, bien puede hacerlo con la más entera libertad. ¿Quién la palabra?
2: Quisiera que tuviera la bondad de explicarme lo de Cristo Rojo.
1: Con mucho gusto, daré la explicación sobre el Cristo Rojo. Antes hablaré sobre el Cristo Blanco. De diversas sectas religiosas quieren hacer del Cristo Cósmico un personaje afeminado, bobalicón, un personaje de cuadros, de beatus y tonterías por el estilo. Quieren presentarnos a un eunuco, a un hombre sin sexo, medio afeminado, lo cual es absurdo en un 100%. que si quieren con ellos referirse al Cristo histórico, a Jesús el gran Kabir, están perfectamente equivocados. Que Jesús el gran Kabir tuvo su esposa, viajó por el Mediterráneo, estuvo en la India. Hay documentos que atestiguan hoy en día que duró viviendo 12 años en el Tíbet oriental. Era un hombre de verdad, y un dios al mismo tiempo. Un hombre en el sentido más completo de la palabra. Después de muchos viajes regresó a la Tierra Santa para cumplirla con la misión que se le encomendara, cual fuera el abrirla, el camino de la iniciación públicamente para todos los seres humanos. Así pues, no coincide las afirmaciones de las gentes ultramodernas con la realidad del Cristo histórico. No pensemos exclusivamente del Cristo histórico. Pensemos ahora en el Cristo íntimo, el Cristo de perfección, que hay que buscar dentro de nosotros mismos, aquí y ahora. El Cristo íntimo es lo que cuenta. Él tiene que nacer en nosotros cuando lo hayamos merecido, cuando hayamos creado los cuerpos existenciales superiores del ser mediante la alquimia sexual. La historia dice que nació en Belén, cuando la aldea de Belén en aquella época no existía. Si examinamos a la luz de la etimología la cuestión Belén, descubriremos lo siguiente. Belén es un término caldeo que nos recuerda a la Torre del Fuego. Y la aldea de Belén no existía en épocas del Gran Kabir, según lo atestigua las cronologías más antiguas. Así pues, es simbólico aquello de que nació en Belén. Ven la Torre del Fuego. La torre está aquí, en la cabeza humana. Y el templo es todo el cuerpo. El Cristo íntimo, el Jesucristo interior, debe nacer en la Torre de Belén. Es decir, dentro de nosotros mismos. Aquí y ahora. Y eso es lo que cuenta. Porque aunque Cristo haya nacido en Belén, como decía cierto poeta por ahí, de nada serviría eso si no nace en nuestro corazón también. Y aunque hubiera muerto y resucitado en la Tierra Santa, de nada serviría eso si no muere y resucita en nosotros también. Yendo más al fondo, el Cristo íntimo nos ayudará en la eliminación de los elementos indeseables que en nuestro interior cargamos. Las multitudes, aquellas que gritaran crucifixia, crucifica, crucifixia en la Tierra Santa, están dentro de nosotros mismos, aquí y ahora. Son esa multiplicidad de yoes indeseables que personifican a nuestros errores. En cuanto a los tres traidores que llevaron al mártir, al Calvario, también viven cada uno de nosotros. Judas es el demonio del deseo, que cambia al maestro secreto por todos los placeres de la tierra, que lo vende por 30 monedas de plata, símbolo de las pasiones. Pilatos es el demonio de la mente, que para todos los errores encuentra siempre una justificación, una evasiva. Caifás es el demonio de la mala voluntad, el sacerdote que prostituye el altar, que vende los sacramentos, que fornica con las devotas. Sacerdotes así los hubo en mucho tiempo. Los hubo en Babilonia, los hubo en Roma, etcétera, etcétera, etcétera. Al hablar de sacerdotes, no me refiero exclusivamente y en forma enfática a tal o cual secta religiosa. Yo sé respetar las sectas. No, hablo del sacerdocio en forma mundial. Y hay muchas formas de sacerdocio. En todo caso, el Cristo íntimo pone al sacerdote como pastor a apacentar sus ovejas. Si este vende los sacramentos o prostituye el altar, se convierte en Caifás. Los tres traidores crucifican al Cristo íntimo. Y el Señor de perfecciones debe vivir todo el drama cósmico, tal como está estipulado en los cuatro evangelios, dentro de nosotros mismos, aquí y ahora. fin, el Señor es crucificado íntimamente. Y eso lo sabe cualquier clarividente iluminado. Posteriormente, depositado en su tumba de cristal, dentro de sí mismo, en el fondo mismo de nuestro corazón. Así el alquimista, trabajando febrilmente en la gran obra, eliminando sus defectos psicológicos, consigue que el Señor resucite en él. Y él en el Señor. Así fue la resurrección. Hay que hacerla aquí y ahora, y en vida, no para dentro de unos tantos millones de años. Ahora mismo, aquí mismo, ahora. El Señor se viste con el púrpura de los reyes porque ha triunfado, que ha vencido las tinieblas dentro de sí mismo, porque con su propia muerte ha matado a la muerte. Se dice que es el Cristo rojo, porque es fuego y así pues, nosotros debemos pensar en el Cristo rojo que vive dentro del superhombre. Eso es lo que cuenta. ¿Hay alguna otra pregunta?
3: Maestro.
1: Sí.
3: Ese Cristo íntimo que está entre nosotros, a pesar de la miseria, de toda la carroña que nos cubre, reconoce en un tiempo que es el efecto de una causa.
1: El Cristo rojo, cuando encarna en sí mismo, es decir, cuando encarna en nosotros, no solamente conoce los efectos, sino también las causas. El Cristo en sí mismo sabe que cada uno de nuestros yoes, de nuestros defectos psicológicos, deviene de causas originales, causas equivocadas. Él trabaja sobre las causas del error, que alterando tales causas altera el error, lo elimina. Si no se trabajara sobre la causa, el efecto no desaparecería. Él trabaja sobre las causas para poder eliminar los efectos equivocados. Así es como el Cristo rojo nos libera. Pero no pensemos que el Cristo es efecto. Bien sabemos nosotros que el Cristo en sí mismo está más allá de las causas y de los efectos. Él es lo que es, lo que siempre ha sido y lo que siempre será. Distingamos claramente entre el orden causativo, entre la armonía de causas y efectos, entre la concatenación o eslabonamiento, y lo que es el Cristo. Ahí no lo podemos considerar como efecto ni la causa. El Cristo es el Cristo, es el Indri, es el abrazo de los antiguos gnósticos, es el fuego devorador del universo, es la signatura astral del fuego. Es el fuego del fuego, es la llama de la llama, no es efecto de ninguna causa. Es lo que es, lo que siempre ha sido y lo que siempre será. Es la vida que palpita en cada átomo, como palpita en cada sol. ¿Alguno de ustedes tiene otra pregunta más?
4: Sí, quisiera que me explicara, por favor, ¿cuál es la relación existente entre cuerpo existencial y cuerpo solar?
1: Los cuerpos existenciales, superior y tercer, son los mismos cuerpos solares. No hay ninguna diferencia. Son los mismos. Bien podemos denominar los cuerpos solares o bien podemos denominar los cuerpos existenciales. Es lo mismo. No hay ninguna diferencia. ¿Alguna otra pregunta? Los que no estén de acuerdo con estas afirmaciones insólitas tienen también derecho a refutar. Siempre y cuando lo hagan dialéctica.
3: Maestro. La chispa que existe en cada uno de nosotros es una emanación del gran todo.
1: Pues la chispa virginal en sí misma incuestionablemente deviene de la gran hoguera, la gran llama. Es una emanación, dijéramos, del eterno Padre Cósmico común. Hagamos una plena discriminación o diferenciación entre a Elohim y Elohim. Elohim está formado por el ejército de la voz, por la gran palabra, por el Oxegajore. Elohim es el andrógeno divino, o los andrógenos divinos. Porque Elohim en sí mismo es una palabra que significa diosas y dioses. Bien sabemos que los Elohim son andróginos y nefables. Es el ejército de la voz. Es el verbo de San Juan. Es la chispa virginal dentro de cada uno de nosotros. Todo el conjunto del ejército de la palabra es el demiurgo creador o logos manifestado. Pero debemos también entender que este logos manifestado, este ejército de la palabra, la chispa divina en el fondo de nuestra conciencia mora, deviene originalmente de A Elohim, es decir, de la divinidad incognoscible e inmanifestada, del eterno Padre cósmico común. Así pues, Elohim viene de A Elohim. A Elohim es la seidad todopoderosa, la seidad cósmica, que está más allá del cosmos, la seidad incognoscible e inmanifestada, que nadie podría burilar, cincelar, alegorizar de ninguna manera. Nosotros podemos alegorizar a Elohim. Tenemos derecho a simbolizar a Elohim. Pero no podríamos burilar, ni cincelar, ni alegorizar, ni simbolizar en ninguna forma a Elohim. Es decir, a la seidad inmanifestada e inconocida. Eso es todo. ¿Alguna otra pregunta? Bueno, si no hay más preguntas por ahora, daremos por concluida esta plática y les invitaremos entonces para mañana a otra a la misma hora. Todos están invitados para mañana.
5: Esta es una reflexión. Me dije a mí misma que tengo que ser fuerte y resucitar, cual ave fénix de mis propias cenizas. Me dije a mí misma, levántate, porque es tiempo de irse y dejar todo atrás. Abrir mis alas y volar, dejando mis pensamientos, mis temores que tanto daño me han hecho, mi lenta pereza que no me deja andar, el odio que me impide amar, el rencor que no quiere perdonar, la crítica que se justifica en los demás, la codicia que endurece mi corazón y no me deja sentir qué es caridad, qué es bondad. La gula que siempre quiere más y más y más. La lujuria que se confunde con amor verdadero hasta el final. La infidelidad que sabe a porquería, que va dejando un gran remordimiento y miente, miente una y otra vez sin cesar. Los viejos amores que son producto del frenesí del alcohol, la pasión y la obsesión. La ira que desgarra mi corazón, la crueldad que un día se posó en mis ojos e hizo la más oscura de las vendas y me cegó. Y por más que quise mirar, no pude hacerlo ya. La soberbia que envaneció y en mi engrimiento me creí más que Dios, más que tú, más que cualquiera. Grande, sí, muy grande. Más alta que las montañas más altas, más que el profundo mar. ¿Y de qué me sirvió? ¿De qué? Eso me dejó en soledad. Nadie era lo suficientemente bueno para mí. No, nadie lo era. Solo yo, yo y yo. Y entre tantos demonios que cargo dentro, hay un grito en mí que dice, ya no más. 10,000 son mis demonios, pues 10,000 las batallas que tendré que librar. Esto, hermanos que me escuchan, lo comparto desde lo más profundo de mi corazón.
6: De Radio IQ, Radio Escuchas, enviamos un gran saludo a toda la comunidad gnóstica que nos escucha, a cada alma, a cada corazón latiendo en estos momentos, ansioso de escuchar la sabiduría gnóstica. Enviamos un enorme, enorme abrazo fraternal. Con toda nuestra alma y nuestro corazón, vamos a dar inicio a esta hermosa conferencia que el día de hoy me llena de alegría porque se hablará de nuestro Señor, el Cristo Samael. El título de hoy presentado es Samael, el Cristo de Acuario, Cosmocrator y Avatara. por parte de nuestro hermano Abad, que tengo mucho placer el día de hoy y mucha alegría de presentarlo, que recordemos que es discípulo directo del Cristo Samael y es coordinador de las actividades internacionales de la Iglesia Gnóstica del Cristo Samael, Fernando Moya, Abad de la Iglesia del Cristo Samael, que ya se encuentra con nosotros para compartir este bello mensaje del día de hoy de nuestro Señor el Cristo. Para ello cedemos el micrófono para iniciar esta hermosa plática, esta hermosa disertación, esta hermosa conferencia que el día de hoy nos va a compartir a todas nuestras almas. Recordemos escuchar con el alma. Paz inverencial, hermano Abad.
7: Saraí, paz inverencial, hermana misionera internacional para la expansión de la doctrina gnóstica a través de la radio. Agradecemos la deferencia y pues me dirijo en este instante de la era de Acuario a la conciencia colectiva de la hermandad gnóstica mundial, directivos, misioneros, líderes, hermanos en general, a que nos reunamos hoy en conciencia y en espíritu, en una reflexión evidente para una toma de conciencia superlativa, lo que es el Cristo Samael, el regente del planeta Marte, Doge, avatara de Acuario, presidente mundial de la antropología gnóstica y supremo patriarca de la Iglesia gnóstica, tanto en los mundos internos como en el mundo físico. Así pues, que Samael aún peor, la voluntad del Dios cósmico, es el genio sideral del planeta Doge Marte. Me decía el maestro Samael que Dani, un avatar en Marte, un Cristo, el gran restaurador de las conciencias, dio testimonio de él. Samael, indudablemente, que es el gran receptor de la luz cósmica que llega de Marte y del sistema solar hacia la Tierra física y espiritual y a la conciencia humana. Samael tiene cuerpo físico inmortal y está en este instante los allá en el Shangri-La. Cuando su Dhyani Bodhisattva, una vez en un diálogo exquisito, en el año 76, hace como 42 años, en la oficina de su sede patriarcal, me invitó a su casa, me llamó al monasterio, fui al aeropuerto, tomé un avión y llegué, pues, toqué la puerta, me abrió la abuela y me dijo, el abuelo te está esperando. Subí, toqué 3 veces, me invitó a pasar, me saludó al saludo gnóstico, con la mano muy levantada al aire, correspondí, le di un abrazo, porque él me permitía que lo abrazara, y para mí era sublime que él me abrazara, de hermanos, de almas, hermoso, y ya después de estar recibiendo sabiduría gnóstica de su ser, le pregunté que si él tenía, aparte del cuerpo inmortal de la momia que tenía ahí, porque me había dicho que tenía el cuerpo de Víctor Manuel Gómez en el sarcófago en Egipto donde tenía la momia, y que si él tenía otros cuerpos aparte de esos 2 vehículos, y me dijo, mira hermano, cuando mi Dhyani Bodhisattva camina por las calles de Doge Marte, allá en Tanio, la capital, los habitantes de Marte no ignoran que soy el hijo muy amado del rey del mundo Samael. Y me saludan con infinita alegría y amor profundo. en ese planeta creado por mi real ser, tiene más de 2 millones de seres cristificados, iluminados. Me dice el Cristo Samael. Y así que toda la sabiduría marciana de los siglos resplandece en el interior profundo de los habitantes del planeta Marte. Toda la sabiduría de los siglos de la luz de la Gnosis, del regente cosmocrator de Marte, resplandece en el interior de más de 2 millones de seres humanos cristificados. Bueno, para mí, como mortal de la Tierra, era impresionante, pues, estar escuchando lo que él me decía. Y le pregunté, maestro, porque ya habíamos llevado como 3, casi 4 horas hablando y nos paramos, y le dije, para su real ser Samael, ¿qué significa 1 millón de años? Entonces él parpadeó y me dijo, un parpadeo, hermano. Entonces nos reímos. Así que Samael, el logos planetario marciano, está crucificado en el corazón, en la morada sideral de ese planeta llamado Doge en lengua marciana. Él es el receptor de la luz que viene del limbo del sol y de los 13 cielos del sol y de la galaxia, y que él retransmite con amor a su cuerpo multidimensional planetario para que haya vida y tenga vida en abundancia, como lo hace el bendito Sorocotor aquí en la planeta Tierra. Samael y sus ángeles, guerreros de la antigua Tierra Luna, celebraron en esas épocas, cuando el planeta Selene existía en el pasado Mahasvantara, hoy la Luna, un cadáver, la unción gnóstica con el partimiento del pan y vino. Así me lo dijo el Cristo. Samael y sus 12 apóstoles interiores o 12 pastores del ser, me explicó el bendito del labio oído que en el pasado día cósmico él vivió el mismo drama de la crucifixión en el planeta Selene, ese que vivió Yeshua ben Pandirá, Jesús el Cristo, el que realizó hace más de 2000 años el bendito, él vivió ese proceso públicamente en el planeta Selene. Entonces, como el verbo de un Dios es un verbo creador, ese verbo creador, mediante la corriente del sonido, penetraba en mi imaginación, en mi pequeña fracción de alma, y me permitía vivir esos acontecimientos que él me revelaba de otros tiempos, y ver el proceso de crucifixión de él y todas esas cosas. Para mí eso era extraordinario, porque no es lo mismo hablar con un ser humano mortal como nosotros del lodo de la tierra, que está recibiendo de un logos creador la sabiduría de los siglos y sembrándola en mi conciencia con luz, sonido, poder y gloria. Así que ese fue extraordinario, esa explicación. De modo que el bendito Samael me dice, subí al supremo sacrificio de la crucifixión y me dieron vinagre y se burlaron los centuriones y se jugaron mis vestiduras. Y después del acontecimiento del Gólgota, resucité de entre los muertos, vivo en el planeta Selene, hace millonadas y trillonadas de años. Enseñé a la humanidad de esa época la Gnosis, el camino de la revolución de la conciencia, con la práctica de los 3 factores. Así pues que las enseñanzas del bendito Samael, que es todo un superhombre y un dios, que se encuentra en el Shangri-La con cuerpo físico, es un extraterrestre de otro planeta que habita en nuestro mundo y que está aquí con nosotros por amor como avatar de Acuario. Bueno.

dentro de la totalidad del vientre de ese planeta. Y que él, como rey del mundo, responde por todas las almas de Doge Marte, como Sorocotora responde por todas las almas del planeta Tierra, en todas sus dimensiones. Los grandes hierofantes iniciados de la Logia Blanca Marciana, que son más de 2,000 millones que tienen cuerpo físico, y otros millones que habitan en la cuarta vertical del planeta Marte y en el astral superior, en el planeta, la parte astral planetaria, viven millares de ángeles, y en el mental planetario, en el causal planetario, una jerarquía de seres de luz. Esas son la logia blanca del planeta Marte, y todos son sacerdotes por siempre, de acuerdo a la orden sacerdotal de Samael, el señor del fuego y de la fuerza. Así que Samael y su gente están encarnados aquí en la Tierra para redimirnos con su impulso volitivo marciano, con su fuego y con su luz, y llevarnos a la luz del tesoro de la luz. El nombre profundamente sagrado, Samael Aun Beor, hermanos que me escuchan, significa voluntad de Dios, rey de justicia, rey de paz. Samael no tiene padre terrenal, ni madre terrenal, ni siquiera en Marte, ni en este planeta que llamamos Tierra. El real ser de Samael no tiene genealogía, ni tiene principio de días, ni de fin de vida, sino que está hecho a semejanza del Hijo de Dios, y él permanece por siempre sacerdote de la Iglesia Gnóstica, de los mundos superiores, en este sistema solar y la galaxia. Indudablemente que él no tiene genealogía, porque en el año 76, me acuerdo, tenía 26 años a principio del 76, los acababa de cumplir, en un diálogo exquisito, me habló él, el Logos creador de Marte, porque él decía, aquí está presente mi ser ante ti. Me dice, hermano, fabriqué mis cuerpos existenciales del ser de oro puro, hace varios Mahasvantaras. Imagínense, antes de que este universo, de este sistema solar existiera, y antes de que el universo del sistema solar en que existía el planeta Selene, donde él vivió la crucifixión, existiera, y más atrás, desde ese tiempo inmemorable, fabricó los cuerpos existenciales, y me dijo, son de puro oro. Entonces le dije, sí, maestro, una vez, hace unos años, en el astral me despertaron, y pude ver un ángel de luz sublime, con unas alas gigantescas, volando a baja altura frente a mí, y otro era de puro oro, con unas alas de oro impresionantes. Y me dice, sí, nosotros los dioses tenemos la simiente de oro puro. A mí eso me impactó. Le dije, el semen de oro, sí, es de oro puro, hermano. Bueno, ¿por qué no tiene genealogía ni principio de vida, maestro? Ni padre terrenal. Me dice, porque vengo de muchos Mahasvantaras atrás como creador de planetas. El último es Marte. Y también fabriqué los cuatro kayas o cuerpos de perfección en pasados Mahasvantaras. Para mí eso era asombroso. Era un muchacho. Escuchar a un ser de eso hablándome de algo que ni siquiera en mi entendimiento terrenal ni en mi mente interna podía concebir a mi limitada capacidad de mi esencia. Y me decía, creé y formé y fabriqué en la novena esfera, hermano, el cuerpo de Dharmakaya, el Sambhonakaya,

Radicaya y el Nirvanakaya, y me habló especificándome de cada uno de esos cuerpos, sus poderes y sus fuerzas. Pero en síntesis le diré que el bendito Logos marciano me dijo: con esos kayas puedo viajar por toda la galaxia, proyectarme en billonésimas de segundo a cualquier sistema solar, a cualquier constelación y al sol central de Sirio. Y ya me habló de la humanidad de Sirio, de la iglesia trascendida y etcétera, etcétera. Eso será en otro tema. Historias extraordinarias. Esos cuatro kayas son vehículos que crea el Padre, el Hijo y el Espíritu Santo, aunque tengan cuerpos de oro y cuerpos de gloria, para poder, si quiero, renacer en cualquier planeta, en cualquier sol de la galaxia, que es gigantesca. Me decía, esta galaxia tiene 100.000 años luz de largo por 10.000 años luz de ancho. Es como un huevo, hermano, de luz. Así pues, hermanos, que Samael es el ministro de Atim. En lenguaje inca de Intihuatani. O Michael, el rey del sol. Y me dice, y trabajo humildemente bajo sus órdenes. Samael, el logos planetario, envió a su Diani Bodhisattva a la Tierra, ya que los regentes de este sistema solar se dividen los gobiernos de las humanidades planetarias en distintas épocas. Eso me lo explicó él muy claro. Mire, me dijo el patriarca, hermano, en la edad solar de los nórdicos, de los druidas, de los celtas, de los escandinavos, de Islandia, de Groenlandia, esas épocas solares, se encarnó Sucra, Juanael, el regente de Marte. Sucra, en lengua venusina, es el nombre del regente de Marte. Él se encarnó y él escribió el libro de las runas que hemos traído a la humanidad en este tiempo. Así pues que los 12 cosmocratores de los 12 mundos del Sol se reencarnan como con sus almas humanas, como avataras en los diferentes planetas todo el tiempo, para el intercambio de las energías eléctricas, magnéticas, entre los mundos y los seres planetarios. Para mí era extraordinario, pues, recibir del bendito Logos esa extraordinaria información, que quedó codificada, sembrada como una semilla de luz en mi fracción de alma y mi ser para toda la eternidad. Y por eso la hablo como si en este instante el bendito me lo hubiera narrado. Bueno, Samael, el quinto de los siete, él me dijo: soy el que más ha sufrido, hermano, entre los miembros de la familia solar. Le dije: maestro, y todas esas traiciones de sus discípulos, de los más allegados, etcétera, etcétera, y me abstengo de nombrarlos, y de toda esta gente, ¿qué es esto, maestro? ¿Qué siente usted en su alma? Entonces cruzó su pie derecho sobre el izquierdo, frente a donde me encontraba sentado, y tomó su mano izquierda y se rascó la planta del pie derecho, y me dijo: hermano, no me hacen ni cosquilla ni en la planta de los pies y tengo callo en el corazón. Por eso soy el que más he sufrido y tengo conciencia solar. Y conozco el dolor humano y por eso con amor estoy aquí en la tierra con ustedes. Así que me dice el patriarca: soy creador de hombres y dioses, hermano, en este planeta y en el planeta Marte. Sí, un creador de hombres y de dioses, porque la doctrina gnóstica es para convertirnos en hombres y más tarde en superhombres, en dioses. Así me hablaba el Cristo Samael. De modo, almas que me escuchan, Samael, el regente de Doge Marte, es un cosmocreator. Creador de mundos, dioses y hombres. No es un simple enano de Walt Disney.
no es un simple mortal del lodo de la tierra o un ser devaluado en la conciencia de los perversos. Samael es el superhombre. Quiero que todos comprendan. Incuestionablemente, él se encuentra en el Shangri-La y está aquí con nosotros por amor. Le dije, maestro, si usted no tiene más cuerpos que el de la momia inmortal que está ante mí y en el sarcófago, el cuerpo de Víctor Manuel Gómez, ¿cómo me dice que cuando usted camina sobre las calles de Marte todo lo quiere? Me dice, mira, mi ser tiene el don de la ubicuidad. ¿Qué es eso, maestro? Ubicuidad. Términos y a mi fracción de alma jamás se le hubieran ocurrido que existirían. Sí, esto quiere decir, hermano, que mi ser, a través de las diferentes partes del ser, puede estar en distintos lugares al mismo tiempo. Por ejemplo, ahora estoy dirigiendo una meditación en una RAN en el Tíbet. Y otra parte de mi ser está dirigiendo un congreso en otra región del mundo. Eso se llama el don de la ubicuidad, hermano. El ser se, y le dije, ¿se puede materializar físicamente? Cada parte del ser la puedo materializar físicamente con mi rostro, con mi imagen. Bueno, asombroso, ¿verdad? Que ese extraterrestre esté aquí con nosotros por amor, por amor. Me habló él, el regente de Marte, que él era un habitante del Zoostó. Le dije, ¿qué es eso, maestro? A mí me quedó impactado esa palabra con Z y doble O, Zoostó. Me dijo, pues el Zoostó es la luz increada que está con nosotros por amor ahora, hermano. Entonces me dice, es que el Buda íntimo es el Cristo íntimo, hermano. El íntimo, el Sagrado Corazón fusionado con el segundo Logos interior. Y mi Buda supremo es mi real ser, Samael, que tiene su centro de gravedad en el núcleo corazón del planeta Marte y en el Omeyocan, allá en el anillo de la luz, en el Aeón 13 del Sol. Allá en Teotihuacán, en la portería del universo. Pero más allá está el Adi Buda. Por eso, me dice, soy un habitante de la luz increada, que está conscientemente, por órdenes de mi Adi Buda, que está allá en el Omeyocán, en el Aeón 13, en el absoluto y manifestado, en Teotihuacán, aquí por amor con ustedes. Poseo, pues, me decía el bendito, conciencia de varios infinitos dentro de mi propio ser. Y le dije, no hay capacidad en mi mente, ni en mi corazón, para comprender, maestro, la conciencia de varios infinitos dentro de su propio ser. Entonces, me revelan el bendito Samael un signo del 8, doble. Como dos rayas de una carrilera de un tren, los carriles de un tren que se forman con las dos rayas, dos ochos, separados, en el espacio cósmico infinito. Y dentro de ese infinito, de ese santo ocho que estaba vertical, habían varios infinitos que se movían, que eran galaxias. Entonces me dice, ahora sí comprendes. Sí, maestro, ahora sí comprendo, porque usted dice que usted posee la conciencia de varios infinitos. Así que Samael es el Cristo cósmico Ishwara, al estilo tibetano, humanizado con cuerpo planetario,
y con cuerpo físico. Con sus cuatro grados de perfección, que son los cuatro kayas, fabricados hace varios Mahavantara. De modo que Samael es un hombre galáctico, con conciencia eterna de varios Mahavantaras. Samael en el microcosmo hombre, dentro de la humanidad solar, escuchen bien, que camina y vive sobre la superficie del cuerpo planetario del planeta Marte, para cada hombre y mujer que viven en la tercera, cuarta dimensión y en todos los cielos del planeta Marte, Samael es la parte más elevada de su propio ser en cada habitante del planeta Marte. Porque él es el rayo solar donde han emanado sus propios seres. Por eso Jesús el Cristo en Pistisofía dice, hermano, el logos causal planetario, el logos causal, es como un sol que tiene muchos rayos, millones de rayos de distinto color e intensidad que personifican a tal o cual maestro de perfección o Dios. Lo mismo es Sorocotora. Son paralelas de los maestros cosmocratores en diferentes niveles de ser. Samael, el regente de Marte en nosotros, los que amamos la doctrina gnóstica marciana, porque transmutamos, aniquilamos el ego y servimos a la humanidad, porque practicamos los tres misterios de la luz, del primer misterio del Padre, que es amar a Dios sobre todas las cosas. Y amar a Dios sobre todas las cosas es transmutar la sustancia, mater de la Madre Divina, el Cristo en sustancia. Gozar de la dicha sexual, dice el Cristo Samael, pero aniquilar la bestia animal. Así que, Samael, regente de Marte, en los habitantes de la Tierra, los hermanos gnósticos que practican autonosis, es la parte más elevada del ser, porque es la que nos colocó en el camino de la gnosis. También me dijo el bendito, así como existen los 12 salvadores interiores, los 12 apóstoles en cada maestro, en cada Dios, en cada ser, en cada alma humana, los 7 ángeles del Apocalipsis, los dioses de los elementos, los 5 árboles de la ley, los 24 invisibles, Minerva, sabiduría, la justicia, Anubis, todas esas partes del ser. Existe. En el Pisti Sofía explica él que existen los 5 árboles de la ley y el quinto árbol es el Samael interior. Esa parte del ser Samael interior en nosotros es de las más elevadas del ser, porque él ha recibido la fuerza suprasexual y el fuego que enciende la vida suprasexual para llevarnos con las diferentes partes del ser, el Cristo íntimo, la Madre Eros, a la práctica del Maituna con aniquilación budista. De modo que estudia, pues, Pistisofía, hermanos, para que salgamos de la ignorancia del ser en que nos encontramos. Samael, el Cristo, anhela la integración de sus hijos en él. Samael, el Cristo, el gran integrador, porque el Cristo es el integrador. A través de la gnosis trabaja para integrar todas las partes del ser, aisladas, superlativas, en cada hermana y hermano gnóstico que practican autonosis. De modo que el quinto de los 7, el rey de Marte ha traído la doctrina del superhombre a cada alma de cada hermano. Y él ha restaurado, integrado todas las doctrinas solares antepasadas con su gnosis, imprimiéndolas en el libro Matrimonio Perfecto y en su quinto evangelio. Fundamento de la misma gnosis para indicarnos el camino hacia la luz. Me decía el patriarca Samael, soy el presidente de la antropología gnóstica, soy el presidente mundial, hermano.
Por la antropología gnóstica conquistaremos Europa y la conciencia humana. Debéis enseñar antropología gnóstica. De modo, hermanos, que Samael es un gran amigo, un gran hermano de la luz, un diánimo de Isalva. Y sobre eso voy a contarles una anécdota. Lo hago con humildad y con todo respeto, pero quiero que lo sepan los que me escuchan. Me dijo, hermano, porque cuando me dirigía a él le decía, en el nombre del Cristo, Samael, le pido a su real ser tal cosa. Otra vez él me decía, aquí al estilo mexicano, cuate es amigo, mira, cuate. Entonces yo le sentía un amor y una alegría cuando me hablaba así. Nosotros hablábamos de muchas cosas y de las existencias pasadas en la revolución con Pancho Villa. Y le decía, maestro, yo me acuerdo que usted, yo vivía con mi esposa en una allá en Sonora, en la meseta de Durango, y en una choza humilde que andábamos descalzos. Usted estaba ahí al lado con Don Dita. ¿Y te acuerdas de eso? Sí, sí me acuerdo, maestro. Y muchas cosas hablábamos con el bendito. Entonces los hablábamos como grandes hermanos, con un amor de amigos increíble. Pero como él sabía que cuando le quería hacer una pregunta me dirigía a su ser en el nombre del Cristo, él me decía, hermano, quiero que tú sepas que tú eres el único de mis discípulos que sabe distinguir entre el amigo, el bodhisattva y mi real ser. Y el que tenga entendimiento que entienda que Samael es el señor interior profundo de la fuerza, de todas las fuerzas, y por eso el señor de la fuerza trajo el poder de Piscis, porque Piscis es fuerza y sabiduría, es la gnosis científica, filosófica, artística, que nos permite manejar la fuerza, el fuego de Samael, de la gnosis de Samael, hermanos, y de nadie más. Samael, quiero que comprendáis que en este planeta y en el sistema solar existen tetrasustentadores del universo. Me dijo, yo soy un tetrasustentador y otro es fulano, sutano, y eso hablaremos en otra conferencia. ¿Qué son los tetrasustentadores de un universo? De un planeta, de un sistema solar, de una galaxia, del sistema solar de Alcione. ¡Maravilloso! Así que Samael, el rey del planeta Marte, en este mundo Tierra, no tiene preferidos, hermano. Él es el preferido de alguna de sus hijas y de sus hijos, que lo aman porque practican los tres misterios fundamentales, que son los tres factores. Amar a Dios sobre todas las cosas. A tu alma aniquilando el ego en la fragua de Vulcano. Y enseñando la gnosis, que es tu prójimo. El que no haga eso está condenado al fracaso. Así que, Samael, el Cristo, ha descendido a nuestro universo interior para traernos la luz, para con su divina gnosis y la didáctica para aniquilar el ego, y los pasos de la meditación para aniquilar el ego que estableció en el monasterio 90 veces. Cada misionero y misionera tenían que practicar todos los días a las 7 de la mañana la meditación por turnos. Y el que no practicara las 90 meditaciones no pasaba el curso. Así que el Cristo descendió a nuestro universo interior, lleno con su luz, para rescatar con la doctrina de la aniquilación budista todas las partículas de luz, de conciencia, embutidas, enfrascadas en el ego animal pluralizado y en las inútiles vestimentas. Ajankrita Baba, me decía el Cristo, es una expresión tibetana, condición egoica de la conciencia. Hay que liberar la conciencia para que salga esa condición dentro de los siete pecados capitales pluralizados. Samael, el rey de Marte, ha enviado a su hijo muy amado, a su bodhisattva, para enseñarnos la doctrina del Cristo íntimo.
Cristo Samael, el gran integrador de la Gnosis, porque Cristo es el gran integral, el Espíritu Santo es el gran conciliar, y el Padre es el santo afirmar, hermanos. El gran integral, el Cristo Samael, a través de la Gnosis, trabaja para integrar todas las partes aisladas, superlativas, de cada hermano y hermana gnóstica que practica autonosis. De modo que la doctrina del superhombre es la doctrina gnóstica de la luz, traída por el quinto de los siete. El quinto de los siete, me decía el bendito Samael, es la quinta verdad, hermanos. La quinta verdad. El quinto evangelio. Me dijo, se escribieron cuatro evangelios y están vedados. A mí me ha tocado develarlos, el cuatro evangelios, con el quinto evangelio, hermano. Y esos son los libros. Y la pistisofía develada que entrego en un lenguaje sencillo y que elaboro de acuerdo a cómo se entienden ustedes los seres humanos. Así pues, que Samael ha restaurado todas las doctrinas solares que quedaron en mitos, leyendas, piedras, códices, a través de la antropología en la divina gnosis, que son el fundamento para lograr la realización de la luz. Debemos comprender, hermanos, que Samael es puro amor y que amor es amor consciente. Que Samael es omnisciencia divina, que es la sabiduría del amor. Y él me decía como un poeta, hermano, es que cuando eliminemos el ego, cuando te liberes y se liberen los hermanos, reinará el amor y la paz. La gnosis, la sabiduría. Y más allá de la sabiduría está la felicidad suprema. Así que Samael es la inteligencia y el saber de todas las partes del ser. Y eso se llama pistisofía. La pistisofía develada es la inteligencia y la gnosis de todas las partes de Samael y del bendito Jesús el Cristo, hermanos. Ese libro es un espejo de luz de todas las partes del ser de esos dos dioses sublimes, donde puede reflejarse nuestro ser si lo estudiamos, si transmutamos, si aniquilamos el ego y dejamos el egoísmo y servimos a la humanidad. El que no enseña gnosis es porque anda fornicando. Te lo digo de una vez claro, y no se dejen engañar. El que no enseña gnosis es porque no puede dar fe de lo que hace con su mujer en la cama. Porque el que transmuta y aniquila el ego, siente el anhelo de compartir la luz con sus semejantes. Un día le pregunté al Cristo, maestro, ¿qué enseño en el monasterio? Lo que haces con tu mujer en la cama, con el lenguaje gnóstico de la luz. Así que Samael es misericordia infinita. Se sacrificó por nosotros, hermanos. Él es el que se sacrificó. Él trae la doctrina. Nadie puede tomar la doctrina de Samael y soy Dios y soy no sé qué, o yo soy el lo que sea. Si la doctrina es de Samael, hermanos. Así pues que él es la caridad sin límites. Samael es la gran bondad de Dios. Es la gracia y la virtud y es la unidad de la vida. Samael es la fuerza y el poder. Él es Quetzalcóatl. Samael es Osiris, el Padre Sol. Él es el Cristo, extraordinario, sublime. Él es la fuerza de la gratitud y el más sublime misionero que mi alma humana ha conocido sobre el planeta Tierra. Porque él sufrió mucho para traernos la gnosis a nuestras almas. Así que Samael es la belleza del amor en nuestros corazones, hermano. Amén. Bueno, sucede de que si nos preguntamos ¿quién es Samael aún Beor? Él nos contesta, yo aún Beor soy Samael, en mí se encarnó mi ser planetario. En mí se encarnó el Cristo, en mí se encarnó el Glorian.
En mí se encarnó el Logos Samael de Marte. Él mora en mí y yo moro en él. El que a mí me escucha, escucha al que me envió. Soy Samael. Eso nos dice Samael. Y eso está escrito. Y él dice, soy el maestro Samael de los misterios egipcios. Soy el gran avatar de Acuario, el iniciador de la era, el maestro de la fuerza. Así que el quinto de los siete es un hombre y un dios humanizado al servicio de la humanidad terrestre como avatar de Acuario. En el Apocalipsis, capítulo 19, versículo 9, se habla del verdadero. Ahí dice Juan el Apocalipsis, Juan, el apóstol Juan, que fue llevado por un ángel al cielo y le dice, mira, ¿y qué ves? Entonces Juan abre los ojos de su espíritu por su ser y dice, y vi el cielo abierto, y he aquí un caballo blanco, y el que lo montaba es el fiel y verdadero, y con justicia juzga y guerrea contra la oscuridad. Sus ojos son llamas de fuego, y hay muchas diademas sobre su cabeza, y tiene por nombre Samael. Está vestido con ropas empapadas de sangre porque lucha contra la logia negra y su nombre es el Verbo de Dios. Y los ejércitos celestiales vestidos de lino blanco, limpio, lo siguen en caballos blancos. De su boca de Samael sale una espada aguda para herir con ella a los perversos de las naciones y regirlos con vara de hierro. Así pues que él vio un ángel que descendió del cielo Samael en el milenio y tenía las llaves del abismo y una gran cadena en la mano con la que prendió al dragón y lo arrojó al abismo y lo encerró. Él, le pregunté al bendito Samael que cómo había hecho para capturar a Yavet, el jefe de la logia negra. Me lo explicó, pero eso es una conferencia completa. De modo pues, almas que me escuchan, sabed que gracias a la doctrina de la luz gnóstica, nuestro amado patriarca Samael, en el capítulo 43, al final de la Pistisofía Develada, nos dice, y esta es la clave suprema, que ninguna avatara, ni en la historia de la Atlántida, ni de la Lemuria, se enseñó públicamente. Solamente él se le concedió el poder de enseñar la quinta verdad. Y me dijo, y del hogado el sombrero, hermano. Y dice así, en ese capítulo 43, quebrantar los agregados psíquicos es posible en la forja de los cíclopes, en pleno coito químico. Hombre y mujer sexualmente unidos están rodeados de terribles fuerzas cósmicas. Hombre y mujer sexualmente unidos están rodeados de las fuerzas terribles que pusieron el universo en su marcha. El hombre es la fuerza positiva, la mujer es la fuerza negativa, la fuerza neutra concilia a ambas. Si las tres fuerzas se dirigen contra un agregado psíquico, este se reduce a polvareda cósmica. El hombre, en pleno coito químico, debe ayudar a su mujer tomando los agregados psíquicos de ella como si fueran propios. Y la mujer debe tomar los agregados psíquicos del hombre como si fueran de ella. Así las fuerzas positiva, negativa o neutra se dirigen contra cualquier agregado psíquico debidamente unidos. Y esta es la clave para desintegrar los agregados psíquicos. Hombre, mujer unidos
sexualmente, deber orar pidiendo a la Virgen del Mar de Vicundalini desintegre tal agregado psíquico previamente comprendido a fondo. Si el hombre quiere desintegrar un agregado psíquico del odio, de la lujuria, de los celos, etc., clamará a la Divina Madre Kundalini rogándole le desintegre tal agregado. Y su mujer le ayudará con la misma súplica, como si el agregado fuera de ella. Así procederá el hombre con los agregados psíquicos de su mujer, tomándolos como propios. La totalidad de las fuerzas del hombre y la mujer en la cópula metafísica deben dirigirse hacia los agregados psíquicos del hombre y hacia las de la mujer. Así acabaremos el ego. Esta es la clave máxima, suprema, que el patriarca enseñó en la Pistisofía de Velada. Y a mí me la enseñó de labio oído cuando estuve frente a él. Y la otra es cómo evitar la eyaculación seminal cuando se sienta el deseo del orgasmo y el espasmo, que está en un libro, que está en la página de la Iglesia Gnóstica, que se llama La lujuria de Lilina Gemá. ¿Cómo comprenderla y aniquilarla con la clave para evitar la eyaculación seminal? De modo que todos los misterios, como este misterio suprasexual, han sido enseñados por el avatar de Acuario y por nadie más, hermanos. Todo directivo de institución, todo líder que enseñe la gnosis impersonalmente merece un aplauso del Cristo Samael, de la Logia Blanca, y tiene ante la ley del trono de Anubis Dharma. Pero hay de aquellos que toman la doctrina a su forma y a su manera y hacen que aparezca como si fuera de ellos. No enseñan impersonalmente, sino que usan la gnosis y al maestro para que los adoren, para que los veneren, para que les rinden culto, porque están llenos de mitomanía, de egolatría, de narcisismo, hermano. Hay almas, como todos nosotros, venimos al mundo con el ego animal. ¿Cómo es posible que en pocos años resurgieran varios Samaeles, dioses aquí y allá, cuando esas almas, o si fueran bodhisattvas, nacieron con el ego animal? ¿Cuándo realizaron las tres montañas, hermano, para que en 5 o 10 años a la partida del cuerpo de Víctor Manuel resurgieran una pléyade de maestros con sus nombres? Los nombres de los dioses son dioses y mis respetos, y en el mundo del ser son cristos, pero sus almas humanas que nacieron con karma, con destino, fornicando, masturbándose y lleno de demonios, ¿cómo es que de la noche a la mañana tienen a sus seres encarnados? Entonces Samael dijo: muchos vendrán en mi nombre. Y lástima por los hermanos gnósticos que los seguirán, porque son hipócritas y fariseos. Los engañarán y no entrarán y les cerrarán la puerta, porque son magos negros. Y por eso él escribió en la Pistisofía, en el capítulo 46, y son palabras del Cristo Samael: el gurú que no enseña a sus discípulos a fabricar los cuerpos solares existenciales del ser, no es un gurú idóneo para el saber. Todas las enseñanzas que le entregó al abad durante 3 años para el monasterio y para toda la vida están condensadas en el libro Transmutación para solteros y casados. Todo gurú que no enseña a sus discípulos a fabricar los cuerpos
existenciales superiores del ser, no es un gurú idóneo en el saber, porque no puede enseñar lo que no practica, porque no es suprasexual, que es un fornicario común y corriente. El gurú que no enseña a sus discípulos y no los guía por el camino de la disolución del yo, es un gurú equivocado o un mago negro. Esto lo dice en Pistisofía en el capítulo 46. Ahí está el libro, La clave gnóstica del Cristo Samael para aniquilación del ego con los pasos de la meditación. El gurú que no sabe sacrificarse por la humanidad no es un verdadero gurú. Entonces, existen los gurúes falsos que toman la doctrina del Cristo Samael para engañar incautos, y el camino que va al abismo está empedrado de buenas intenciones. Seguir a otros que explotan la doctrina de Samael y pretender despreciar a Samael como Cristo de Acuario y pregonarse ellos como Cristos y dioses. Todos y esos, el Dante Alighieri y Samael el Cristo me dijo, son simoniacos. Simoniacos, como Simón el Mago me dijo, era casto, hermano. Pero odiaba a Jesús el Cristo, pero usaba la doctrina de Cristo para transmutar y lograba sostenerse. Pero el ángel guardián de los manzanos, en Nicoas Nicarón, el querubín, no permite que alguien que desprecia al Cristo como supremo avatara y se sienta superior al Cristo o representante de él en la tierra, él rechaza esa energía y va hacia los fondos atómicos de la naturaleza, formando la cola de Satán. De modo que aquellos que siguen a falsos cristos, como lo he explicado hoy, y pretenden, sin respetar la doctrina de Samael, sin practicarla, sin respetar sus estatutos, violando las leyes eclesiásticas y litúrgicas, jugando con la gnosis, son simoniacos. Y el Dante Alighieri me dijo, el Cristo Samael, lo cita en el pozo del abismo. Es una región la más profunda de los infiernos, donde van los homosexuales, donde van los blasfemos y los hipócritas y fariseos. Los hipócritas y fariseos, los que practican las doctrinas del error, los que enseñan las doctrinas del error y los seguidores de los que enseñan las doctrinas del error. Mire la doctrina gnóstica de Jesús el Cristo, niégate a ti mismo, agarra tu cruz del sexo, sígueme, los tres factores, hermano, ¿sí? En secreto, de labio oído en ese tiempo, en la edad de Piscis. De esa doctrina sublime han salido cientos y cientos de religiones y pseudo-religiones que nada tienen que ver con la doctrina gnóstica del Cristo Jesús, Yeshua ben Pandirá. Lo mismo con la doctrina del Buda. Salieron cantidades de yogas y hatha yogas y etcétera, etcétera. Que nada tienen que ver con la doctrina gnóstica, hinayana, tibetana, que practican los bonetes amarillos, discípulos del Dalai Lama. Lo mismo, la doctrina gnóstica de la luz, de la logia blanca, del patriarca Samael, ha sido tomada por una cantidad de gente, de líderes. Y al nivel del ego o con su intelecto, porque hay gente que conoce el cuerpo de doctrina y hace malabares con ella y tiene encandilado a la gente, pero son fornicarios común y corriente y sus esposas usan anticonceptivos y aparecen como castos. Así el diablo, el inicuo, engaña a los pueblos. De modo que hay de aquellos, como decía el maestro Samael,
que vendrán en mi nombre, pero no me aman y no me reconocen. Por el contrario, me suplantan y se sienten superiores al que está dentro de mi ser. Esos son simoniacos, hermano. La doctrina del superhombre es extraordinaria, maravillosa. Y se la debemos, pues, al bendito Cristo Samael. Obviamente, que el bendito Cristo Samael, a él le debemos gratitud infinita. La gratitud a Samael es darle gracias por su amor. Gracias te damos, Samael, la hermandad gnóstica del mundo, desde lo más profundo de nuestro corazón, por tu amor, Samael. Gracias te damos, Samael, por tu bondad. Gracias te damos, Samael, por tu misericordia. Gracias te damos, Samael, por tu caridad sin límites. Gracias te damos, Samael, por tu autosacrificio para redimirnos del pecado. Gracias te damos, Samael, por tu ejemplo. Gracias te damos, Samael, por tu fuerza, por tu sabiduría, por tu saber infinito, por tu virtud, por tu gracia, por tu belleza. Gracias humilde te damos, Samael, a tu real ser interior profundo, por enseñarnos la divina gnosis de la luz. Gracias humilde te damos, Samael, por traernos el quinto evangelio a nuestras almas, a nuestro ser, a las almas del mundo. Gracias humildemente te damos, Samael, por tu bendición con esta humanidad terrestre, por traernos el santo grial con el partimiento del pan y vino, la energía sublime que nos da la fuerza para practicar los tres factores de la revolución de la consciente, de la conciencia. Gracias, pues, bendito Samael, por la doctrina gnóstica marciana. Gracias, Samael, luz de luces, por enseñarnos a morir en nosotros mismos. Gracias, ángel de la luz, por mostrarnos el camino directo al absoluto y por colocarnos en el camino de la iniciación. Gracias, Samael, guerrero de la fuerza, por indicarnos cómo fabricar los cuerpos solares, cómo revolucionar nuestras conciencias con tu libro Las Tres Montañas para conducir nuestras esencias al tesoro de la luz. Eso es gratitud, hermanos, al bendito Samael. Gracias, bendito Samael, por enseñarnos a cristalizar e integrar la perla seminal e cristalizar el embrión áureo, por indicarnos cómo revolucionar y establecer la gran rebelión en cada partícula de luz enfrascada en el ego animal. Gracias, Samael, bondad de las bondades, por permitirnos reconocer nuestra nadidad interior. Gracias, Samael, por darnos la técnica para autoobservarnos y autodescubrirnos y autoanalizarnos y hacer autojuicio, y que el Cristo realice los negocios con la ley para autoaniquilarnos, los egos que cargamos dentro. Gracias, Samael, gurú nuestro, por querer convertirnos en hombres y en superhombres. Gracias, bendito Samael, por tu pistisofía develada, que es el mensaje de cada una de las partes del ser, de tu ser y de Jesús, a todas las partes del ser nuestro. Que así se entienda. El que no la entienda es porque no la estudia. Gracias, gracias a tu sabiduría infinita por darnos la cábala, la medicina oculta, la doctrina secreta de Anagua y todos los libros que escribiste, bendito Dios. Gracias por, bendito Dios, por traer a los dioses santos a nuestra conciencia, por indicarnos el camino de la independencia interior,
Gracias, bendito Samael, por concedernos la gracia de enseñarnos a perdonar como tú perdonaste todas las iniquidades con el bautismo del fuego. Gracias, bendito Rey de Marte, Patriarca Supremo de la Iglesia Gnóstica, por entregarnos los misterios del Santo Grial a esta humanidad terrestre. Gracias, bendito Samael, Supremo Patriarca de la Iglesia Gnóstica, por traer a nuestro rígido mundo el bautismo del agua seminal, el bautismo del fuego y el bautismo del Espíritu Santo y la Santa Unción Eucarística. Gracias, Samael, Señor de la Fuerza, por restablecer la liturgia gnóstica de los mundos internos en el mundo físico. Y aquellos que se han burlado y que la profanan públicamente, que el rayo de la justicia caiga sobre ellos. Tendrán karma duro por pagar. Gracias, Samael, por enseñarnos las siete cátedras de oro de tu santa liturgia. Gracias por restaurar la iglesia gnóstica sobre la faz de la tierra. Gracias, bendito, por darnos tu carne y tu sangre. Bendito Samael, yo sé que tú dirías, amado maestro, que ese es tu deber. Así que gracias a tu santo sol absoluto, tu prototipo divinal, por guiar nuestras almas con los misterios gnósticos de la luz hacia el absoluto. De modo que podría pasar horas reflexionando y agradeciendo con gratitud infinita desde el fondo de mi pequeña fracción de esencia al bendito Samael. A la gloria de Samael el Cristo. Bendito sea todos los hermanos del mundo que practican autonomía. ¡Óvete hoy!

0: practicar.
1: No, desmayé. Por favor, os ruego, practicar. Es urgente que practiquéis para que podáis ver, tocar y palpar las realidades de los mundos superiores. Hay que dejar las teorías y al grano, a los hechos, a la práctica, mis caros hermanos. A la práctica, repito, a la práctica. La mayor parte de los hermanos han perdido el tiempo. Teorizando, nada más que teorizando. Enormes, inmensas bibliotecas. ¿Para qué? Millones de volúmenes. Sin embargo, los pobres estudiantes no tienen facultades, no saben viajar en cuerpo astral, nunca han hablado con un maestro, no han podido jamás conversar con un heroíno cara a cara. Eso es muy triste, el estado en que se encuentran. Cabezas llenas de teorías y de confusión, eso es todo. Es necesario que vosotros no seáis prácticos, mis caros hermanos. La teoría, no, es perdera de tiempo inútil. Ser práctico. Tened mucha fe, no os canséis con estos ejercicios que os hemos dado. Sabed que yo, Samael aún peor, soy vuestro avatar. Soy vuestro Buda Maitreya. He descendido de los mundos superiores para enseñaros, para ayudaros. Estoy con vosotros, invocadme cuando vosotros me necesitéis. Ningún trabajo os cuesta a vosotros. Concentraros intensamente en mí e invocadme. Podéis invocarme mentalmente, que yo concurriré a vuestro llamado para ayudaros intensamente. Estoy dispuesto a ayudaros, quiero despertaros, quiero iluminaros. ¿Entendido? Saber que yo no he descendido de los planos superiores para perder el tiempo. Yo descendí para ayudaros. Descendí de los mundos superiores para trabajar con vosotros, para serviros. Soy vuestro amigo, vuestro verdadero hermano, que os aprecio con todo el corazón. Es necesario que vosotros tengáis toda la fe en mí. Estas enseñanzas que estáis recibiendo vosotros se difundirán por toda la faz de la tierra, hermanos. Ha llegado la hora en que nosotros debemos lanzarnos a la lucha con estas enseñanzas. Ha llegado la hora en que nosotros debemos preocuparnos por conocernos a ti mismos profundamente, terriblemente, hondamente. ¿Entendido? No estáis solos. No estáis solos, les repito. Estoy yo con vosotros en espíritu y en verdad. Que lo oigan los siglos. Que lo escuchen las edades. Estoy con vosotros en espíritu y en verdad. Estoy muy cerca de vosotros. Cada vez que vosotros pensáis en mí, yo estoy con vosotros. Y estaré con vosotros, hermanos míos, hasta la consumación de los siglos. Continuad adelante con valor, con voluntad, con tenacidad.

Paz inverencial, me dirijo a la conciencia de la Hermandad Gnóstica Mundial, a todos los líderes del mundo, todos los misioneros y hermanos y hermanas de todas las instituciones gnósticas del planeta Tierra, sin distinción de banderas fantasmales. Me dirijo como abad del Cristo Samael, ungido por él como obispo de la Iglesia del Cristo en la tierra, por el Cristo Samael, para invitarlos a la reflexión evidente del ser que nuestro amado patriarca, el que es quien a través de su real ser

y de la extrema unción para los difuntos, para ayudarlos en su viaje, para que no se pierdan en las tinieblas y lleguen a la luz de Bhagavan Bairochana. ¿Acaso no es el sempiterno patriarca de la iglesia el que nos ha entregado la liturgia? ¿O es acaso otro? ¿Quién os dio el privilegio, hermanos gnósticos, pregunto, a vuestras esencias divinas, de recibir el sagrado ritual iniciático, el cual os da la oportunidad sublime de practicar autonosis y regresar al tesoro de la luz? Sin esa brillante oportunidad sería imposible que pudiésemos, pues, ser recibidos en el seno de la logia blanca de la Iglesia Gnóstica de los mundos superiores y ser registrados como aspirantes a la luz de la gnosis ante el tribunal del karma, ante el archivero, el arconte que lleva el libro de nuestro destino. Esas cátedras para la conciencia contienen misterios y secretos sublimes que cada cual debe evocar, llamar y desarrollar y practicar en el devenir de su existencia, si practica autonosis. ¿A quién le debemos este magistral cuerpo eclesiástico, litúrgico? Al supremo patriarca de la iglesia gnóstica, Samael Aun Beor, el avatar de Acuario, y a nadie más. A nadie más. Cualquier líder, misionero, misionera, sacerdote, Isis, pueden realizar su liturgia. Claro que sí. Pero tienen que enunciar que esa liturgia está establecida por Samael y que no es de ellos, como lo hacen la mayoría, para engañar incautos y aparecer como mahatmas, dioses, ante sus fanáticos seguidores. Obviamente que el bendito entregó en el Gran Concilio Sacerdotal de 1976 la liturgia de los santos óleos para ungir Isis, sacerdotes, a los niños que se bautizan con el óleo santo. La liturgia sagrada del óleo de los catecúmenos para protegerlos de la oscuridad y del mal interior y de afuera. La liturgia sagrada del aceite sagrado del óleo de curación de los enfermos. Maravilloso. ¿Dónde están? Sus hijos han sido bautizados, han sido confirmados, han ustedes recibido el matrimonio gnóstico por sus grandes dioses a los cuales fanáticamente siguen y adoran. Obviamente que la iglesia gnóstica de los mundos superiores, bajo la regencia del gran maestro Yeshua Ben Pandirá, Jesús el Nazareno, el Salvador, quien escribiera Pistisofía, la cual fue develada por el Cristo Samael, es el jefe supremo de la iglesia gnóstica en los mundos superiores, de acuerdo a la orden sacerdotal de Zorocotora Melquisedec, el representante legal de esa iglesia como avatara durante 2000 años en el mundo físico y en lo interno, es el bendito Samael Aun Beor. Para muchos, felicidad y gloria. Para los tenebrosos, odio y maldad. Así pues, ¿qué? El trascendental cuerpo eclesiástico de la iglesia gnóstica nos dio la gran oportunidad de renunciar a nuestro pasado de esta existencia y de todas las demás existencias, porque estamos en la última, la mayoría, raros casos, alguien estará en la 107 vidas o otras menos.

0: La gran y brillante oportunidad no la dio Samael Aun Beor y nadie más, ningún líder, ninguno que se dice maestro, nadie. De que juráramos ante la Ara Santa, nos comprometiéramos con la iglesia gnóstica del Cristo Samael, que si éramos fieles, juramos ser fieles al Cristo Samael, a la iglesia gnóstica, en el mundo físico y en los mundos internos, ante sus representantes legales y la hermandad presente. ¿Juraron? ¿Han cumplido sus juramentos? ¿No han mentido? La mentira es un crimen. Es un delito gravísimo que va contra la verdad que es el Padre. Es un impedimento para la salvación del alma. Así que Samael el Cristo, misericordioso, bondadoso, nos ha entregado todo este cuerpo de doctrina, hermanos. Nadie más, ningún otro que se diga maestro, nos lo ha entregado, hermanos, ¿sí? Que se embistan con las plumas de la luz del supremo patriarca Samael para aparecer como avataras, maestros, sucesores y embestirse con nombres de Batman, de Robin, del llanero solitario, de la Virgen María y etcétera, etcétera. Eso pertenece a la logia negra, agnóstica que se pregona gnóstica. Obviamente, ¿que acaso no es el Logos creador Samael quien nos enseñó en Pistisofía que tenemos dentro, en lo profundo de nuestra alma, afortunadamente, a Devi Kundalini, la serpiente ígnea de nuestros mágicos poderes? Es pues nuestro amado patriarca Samael quien escribió en Pistisofía que nuestra divina princesa Devi Kundalini, la mujer serpiente, posee terribles poderes divinales. ¿Quién si solamente él, a través de su madre divina serpiente, nos ha enseñado esto? Cualquiera lo puede repetir y darse ínfulas como directivo, como misionero, que esas son enseñanzas propias de él. Alardean y juegan con la gnosis los payasos de la gnosis. Que Isis nos asiste y ayuda a una condición recta, eso nos lo enseña el Cristo Samael. Que el poder de Isis es reforzado por el poder eléctrico sexual en la fragua encendida de Vulcano, que es el suprasexo, eso nos lo enseña el Cristo Samael, el misericordioso. El compasivo Samael nos da el misterio, nos entrega la clave que la pareja, hombre y mujer, durante la cópula química, debemos y podemos invocar a nuestra divina madre Kundalini Isis para ser auxiliados por ella. Así la serpiente podría desintegrar a tal o cual defecto previamente comprendido. Estas son enseñanzas del Cristo Samael y de nadie más. Son las del jinete del caballo blanco, del quinto ángel del Apocalipsis y de ningún misionero, ni ningún líder del mundo lidera esa, ni nadie que se pregone Dios, Maestro, Batman, Robin, o que den un nombre de un Dios que es Dios, pero que aquí esos bodhisattvas, si es que lo son, tienen el ego bien vivo, como todos nosotros. Sí, los 10.000 demonios bien vivos, ¿de dónde sacan la autoridad para a los 10 años, 5 años después de haber sido el maestro, sentirse sucesores del patriarca? Maestro fulano de tal, maestro fulano de tal. ¿Cuándo realizaron las tres montañas? No se dejen engañar de la logia negra, hermanos. Sálganse de esas aulas perversas donde los tienen amarrados con sellos y lazos negros. Así pues, que solamente el Cristo Samael nos dice que si invocamos a la novena esfera, en el sexo, en pleno coito químico, y rogamos a la madre Kundalini, esta podrá eliminar a tal o cual defecto. Entonces, obviamente, que el único que en las cinco grandes razas raíz, el único avatar, el único patriarca, el único maestro con el Cristo encarnado que tiene la autoridad que se la dio la logia blanca del sistema solar, que se la dio la logia blanca de la galaxia, que se la dio la logia blanca de Sorocotora, de Bhagavana Kliba, y que todos los dioses desfilaron ante el Mesías prometido de Acuario y pusieron sus coronas a sus pies y lo embistieron con poderes terribles para apresar a la bestia Yahvé y llevarla a los infiernos de Lilí. ¿Acaso no fue él o es alguno de sus líderes que hizo eso? Así pues, que este Logos creador maravilloso, piadoso, bondadoso, misericordioso, nos dice y nos enseña todo lo correspondiente a los cielos, a las dimensiones, regiones o aeones y a las jerarquías divinales que existen en ellos. ¿Fue su directivo? ¿Fue su misionero que le enseñó eso? ¿O quién lo enseña? El Cristo Samael en la Pistisofía, en su quinto evangelio, en sus 70 libros y en sus conferencias. ¿Quién develó Pistisofía? ¿Acaso su misionero líder o su misionera o su misionero ha estudiado Pistisofía la totalidad ya varias veces, hermano, que seguís en forma oscura a esos tantras tenebrosos? ¿Quién develó Pistisofía develada? El Cristo de Acuario Samael, para que conociéramos a nuestro ser, practicáramos autonosis y lo encarnáramos por su gracia y su mandato en nuestra alma. ¿Está claro? Así que es maravilloso comprender que el Cristo Samael nos enseña en la Pistisofía que es posible en lo individual, mediante el perdón y las negociaciones, arreglar los asuntos con la ley, mediante las negociaciones que el Cristo íntimo realiza en el tribunal de Anubis ante el archivero o arconte que lleva el libro de nuestro destino. Imagínense en eso, la clave de los negocios de la ley para el perdón de los pecados, por amor a Dios, hermano. ¿Se lo enseñó su líder, su misionera, su misionero? ¿Es de ellos esa enseñanza? Despierten, por favor. Reconozcan a Samael en su alma, que es el Cristo, el Mesías de Acuario, y no nadie más. Dejen de seguir a oscuridad, tántricas, venenosas. Eso de que pudiéramos arreglar los negocios mediante la oración y la invocación al Cristo, después de haber aplicado los pasos para la meditación, para luego aniquilar un demonio y tener el perdón por haberlo creado. Es la gracia más grande, hermanos. Es la misericordia del bondadoso Samael que nos ha entregado en esta existencia. Que el Cristo íntimo, después de que aplicamos los pasos de la meditación de la muerte del yo, enseñados por Samael, ratificados en sus libros, en la Pistisofía, en su quinto evangelio, creen que algún Dios de cualquier institución, de esos que hay en España o en cualquier parte de América, del mundo, que se dicen maestros, que tienen el ego bien vivo y que han escrito libros y que dan enseñanzas elocuentes con yoes intelectuales que repiten como loro la enseñanza del Cristo, pero no la practican, hermanos. Se los aseguro, son fornicarios comunes y corrientes, y sus esposas usan anticonceptivos. Esto está en una conferencia del Cristo Samael. Investigué, dice el patriarca, al hermano que era sacerdote, y oficiaba, y enseñaba Gnosis, y su esposa Isis. Y resultó que era un fornicario común y corriente. Le dije que estaba desencarnado, él nunca aceptó que estaba desencarnado, que lo hice flotar hacia arriba, pero se tiró de cabeza hacia abajo. Así pues, que es una bendición del gran misericordioso encarnado en la misericordia de las diferentes partes del Cristo Samael, que nos haya enseñado cómo arreglar los asuntos con la ley ante el tribunal del karma, con nuestro Cristo íntimo y nuestra madre Kundalini Eros. Sin eso sería imposible ni siquiera transmutar ni aniquilar el ego, hermano. Claves secretas, misterios y misterios entregados con amor a la humanidad y adorando a perversos. El venerable maestro Samael nos ha explicado claramente sobre cómo nuestro Cristo íntimo y el Sorocotora interior, que es el gran receptor de la luz interna, como lo es Sorocotora el rey del mundo, que es el receptor de la luz que viene del sistema solar, de las constelaciones, de las galaxias y del macrocosmos a la Tierra. Él fija en todas las dimensiones y en su ser y en su aspecto femenino como Dios Madre y con todo su ser esas energías cósmicas divinales. Y la retransmite para que haya vida y en abundancia en esta naturaleza a través de Dios Madre. ¿Quién lo negaría? Millones de plantas, millones de insectos, millones de seres vivos, mamíferos, millones de seres humanos. Gracias al receptor y emisor de la luz blanca de este planeta, el rey del mundo, Sorocotora. Así que tenemos un Sorocotora interior, nos lo dice el Cristo Samael y el Cristo Jesús en Pistisofía. Miren esas enseñanzas, esos misterios develados a nuestras almas. ¿Se lo enseñó su misionero? ¿Se lo enseñó su líder o su liderazgo? ¿O la líder o la misionera se los enseñó? ¿Son de ellos? Pregunto, sean sinceros y respóndanse a sí mismo. Así que el que haga girar la esfera del sol y la luna mediante una petición, esa esfera del sol de oro y esa esfera de la luna a través del Cristo íntimo y el Sorocotora interior, nuestra alma puede ser liberada del condicionamiento egoico en que se encuentra después de haberse sometido a los pasos de la meditación para la muerte del yo, individualmente o en la fragua de Vulcano. Miren esos misterios sublimes. El perdón de los pecados, hermano, mediante el bautismo del agua y el bautismo del fuego y el bautismo del Espíritu Santo, hermano. ¿Se los enseñó su líder de su institución? ¿Se los enseñó su maestrazo? ¿El suplantador de Samael, el sucesor de Samael? Él lo enseñó, hermanos. Eso está en Pistisofía. Estúdienla para que salgan de la ignorancia, para que salgan del sueño, de la inconsciencia, de dejar de ser zombies. ¿Hasta cuándo, hermanos, van a posponer estudiar la Biblia gnóstica Pistisofía? Así pues, que negociaciones con la ley es un gran misterio para salvar el alma. El perdón de los pecados solo se consigue con la aniquilación del ego. Esto lo ratifica el trono de Anubis, la iglesia gnóstica y la logia blanca y el Cristo Samael en Pistisofía. ¿Alguien se puede tener remordimiento, una mujer, un hombre, por haber cometido un delito o muchos delitos? Por haberse portado mal con su esposa, con sus hijos, o ella haberle puesto cuernos, etcétera, etcétera. Sí, remordimiento. Pero el remordimiento no te aniquila el ego. El remordimiento puede servir como caón de conciencia, invitarte a que hagas los pasos de la meditación para que te prepares para el perdón de los pecados, aniquilando el ego. Ya como soltera, ya como soltero, o en la fragua encendida de Vulcano, hermanos y hermanas. Así pues que, para la ley divina, ante el trono de Anubis, el que aniquila el ego, que ha cometido delitos en esta existencia, de fornicación, de adulterio, de ira, de odio, de lujuria, de criminalidad, de lo que sea. Cuando alguien aniquila el ego, debidamente comprendido en la novena esfera, a través de Devi Kundalini Shakti, los poderes superiores del ser, entonces el ego muerto, la esencia se libera y esa esencia es perdonada, hermano. La clave y el misterio del perdón de los pecados, la clave del perdón de la salvación de Pisti Sofía, nuestra alma, solamente nos la ha entregado el bendito Samael y nadie más. Aquel que alardee enseñando gnosis como propia es un farsante, es un payaso de la gnosis, hermano. Y payasos intelectuales que conocen el cuerpo de la doctrina y cantidades que hablan hermoso de la gnosis, pero no dejan de ser payasos, fornicarios, y sus esposas usan anticonceptivos. Sí, señor, así es, aunque no lo crean. De modo pues, que si no fuera por el gran misericordioso encarnado en Samael, el piadoso, el bondadoso y el compasivo, que nos ha dado la clave, el misterio gnóstico de la luz, de cómo negociar con la ley para que ese yo pase a la aniquilación en la piedra del sacrificio de la novena esfera a través de la madre Kundalini. Si no hubiera sido por Samael, estaríamos en los profundos infiernos en este instante, todos sin excepción. Pero lo más lamentable es que rechazan los pasos de la meditación, como ese que está en España, que se dice un dios, odia los pasos, tiene prohibido los pasos a su pueblo, y se dice que es un dios, imagínense. Entonces, tendrá karma duro y catancia terrible por perverso, por no dejar entrar a la gente por el camino de las negociaciones con la ley, a través de la comprensión de sus defectos, y no podrá poder aniquilarlos, nadie de esa institución. Así pues, hermanos y hermanas que me escuchan, jamás en la historia de las cinco razas anteriores, con sus siete subrazas, los atlantes, los lemures y de ahí para atrás, nunca se había hablado de los negocios con la ley, ni se había entregado la clave del perdón de los pecados, el Saha Maituna, sin eyaculación del Enseminis. La clave de la transmutación sexual siempre fue prohibida en todas las órdenes secretas solares y se transmitía de labio oído. Por eso el patriarca dice, en el matrimonio perfecto, que en Egipto, en ciertas épocas, el que develaba el misterio del perdón de los pecados, de la transmutación con aniquilación del ego, se llevaba a un patio lleno de pieles de cocodrilos en las paredes. Se le colocaba en una piedra. Sus brazos se extendían como lo hacían los mayas y los aztecas en sus sacrificios. Y se le arrancaba el corazón, se quemaba y se echaba a los cuatro vientos las cenizas. Era el castigo para los traidores que develaban el gran misterio. Ahora el bondadoso nos lo entrega públicamente. ¿Y qué han hecho? ¿Lo están practicando de verdad? ¿Cuántos años llevan? Y están mariposeando, unas veces sí, otras veces no, derramando aquí, conteniéndome acá, etcétera, etcétera. ¿No les da vergüenza? Así pues, que el Saha Maistura, el magisterio del fuego, en él, en plena cópula metafísica, podemos lograr el perdón aniquilando el ego. ¿Qué más queréis, hermanos? ¿Por qué le dais la espalda a Samael y adoráis a falsos líderes, hermanos? En el pleno Saha Maituna nos ha enseñado la gran clave. Está en Pistisofía, en uno de los capítulos de Pistisofía, hermano, no es mía. El supremo patriarca Samael dice que el hombre tomará los defectos de la mujer como propias y ella orando pedirán a Devi Kundalini, Shakti, Eros y el Cristo que los aniquile, ese defecto debidamente comprendido. Luego, la mujer tomará los defectos del hombre cuando él diga que va a eliminar la lujuria, la mentira, la ira, lo que sea. lo tomará como propio y orarán los dos en un solo verbo y pedirán a Devi Kundalini Chakti aniquile ese defecto. Esta es la clave del gran compasivo, hermano, entregada a todos nosotros. Muchos son los llamados y pocos los escogidos. Por eso, el maestro Samael, como compasivo de la humanidad doliente, nos enseña el gran misterio de los dharanis y los mantras sagrados que se cantan cuando se lleva la energía a través de la médula a la malla nerviosa cerebral de la garganta, la malla nerviosa, y se deposita en el corazón físico, vital, astral y mental y causal de la esencia. Y se cantan los mantras. I, A, O. Oyan, Dram, Hum, Krim, para despertar el Kundalini, etcétera. Hay muchos mantras que él da al bendito. Pero esa clave, ese misterio que permite, con la imaginación, con el aliento, con el sonido, con la palabra y la voluntad, imprimir la energía hasta el fondo del alma, hasta el corazón del alma, hasta el corazón de la Madre Divina, del Espíritu Santo, del Cristo y de todas las partes del ser que la reciben felices, hermano. Ese es el gran regocijo de la divinidad en el alma y eso se convierte en amor suprasexual. Entiéndanlo así y no es otra cosa. Ese es el misterio de los dharanis y de los mantras sagrados. Se los enseñó su líder como de él propio o su líder. ¿Lo enseñó acaso su misionero como de él propio? No se dejen engañar. Todo es enseñanza. Esos misterios. Esos misterios son del Cristo Samael. Bien, hermanos, ahora los invito a una toma superlativa de conciencia, que aquellos y aquellas que han recibido iniciación, indudablemente, la recibieron dentro de una institución llamada XX, A, B o C, y ahí luego han recibido la liturgia, las cátedras, y lo demás, y juraron fidelidad al Cristo, Samael, a la Iglesia Gnóstica de los Mundos Superiores y Física. Hicieron sus juramentos a los maestros de la Logia Blanca. Han cumplido, han tomado conciencia que esa liturgia iniciática que les da la oportunidad de recibir la carne y la sangre de Cristo y las cátedras sagradas les permite practicar los tres factores. Han tomado conciencia de eso y han tomado conciencia que eso es la Iglesia Gnóstica del Cristo Samael, aunque tenga cualquier sigla su institución y que no signifique nada para ustedes, ni para sus misioneras, ni misioneros, ni líderes. Ahora bien, gracias al bondadoso, al gran psicólogo gnóstico, se nos enseña, por la gracia del Cristo Samael, la doctrina de los muchos, de la condición egoica Ahankrita Bhava, producto de los demonios rojos de Set egipcios, de los agregados psíquicos, que son, dice el maestro Samael, unos 10.000 entidades psicológicas que habitan dentro de nuestros cinco centros, bestias, demonios, archidemonios, antítesis, yoes, causas, gérmenes de maldad, personalidades tenebrosas, etcétera, etcétera. Esta psicología divina de la gnosis, indudablemente que nos aclara que la psicología materialista niega y desconoce la doctrina de los muchos agregados o de los siete capitales pecados pluralizados que cargamos dentro. Que alguien nos dé las claves misteriosas y sublimes con virtudes del ser, que las usemos para autoobservarnos, que nos hablen de la autoobservación interior hacia adentro y que nos digan que somos espejos, que vivimos observando a todo el mundo, a los demás, qué hacen, qué piensan, cómo hablan, qué tiene, qué no tiene, para juzgar, para calcular. Eso es cosa diabólica. ¿Hasta cuándo van a estar encima de los demás? Hay que respetar, hermanas y hermanos. Hay que dejar de ser magos negros. Estarse metiendo en la vida, en la psiquis de los demás. Eso es perversión. Eso es oscuridad. Eso es tantrismo negro. La psicología gnóstica del Cristo Samael nos habla de una autoobservación hacia nosotros mismos para ver el ego pluralizado y para autoobservar al propio ser en todas sus partes y su ser. Nos trae virtudes a nuestra alma para los pasos de la meditación, de la muerte del yo. Observación de las causas externas, de las causas internas, daños que se hizo, daños al exterior, al interior, de dónde salió el centro, de qué centro salió el demonio. Lo yo es causa. De modo que todo eso se lo debemos al Cristo Samael y no a su misionera, ni a su misionero, ni a su líder, hermano. Y eso, pues, los que practican gnosis, porque los que no practican, pues no enseña ni siquiera eso. Ahora bien, gracias al compasivo avatar de Acuario, tenemos la pistisofía develada en la cual las partes del ser de Samael se expresan y son un espejo. Los doce salvadores de Samael, el Cristo íntimo de Samael, el segundo logo de Samael, las cinco impresiones de Samael, hermanos. Los siete ángeles del Apocalipsis de Samael, los señores del el Anubis interior y los señores del karma de Samael. Todas las partes del ser de Samael están en la pistisofía, es el espejo donde nosotros podemos ver a nuestro propio ser. Esas partes divinales, los cinco árboles de la ley, los 24 invisibles, Minerva, sabiduría, Salomé, la que sabe diferenciar lo bueno de lo malo y lo malo de lo bueno. En fin, las siete vírgenes de la luz, con sus bautismos, etcétera, etcétera, hermano. ¿Quién enseña eso? Solamente el Cristo Samael. Estudia pistisofía, pues, hermano. Conozcamos a nuestro Dios. ¿Y quién nos explica al principio de la pistisofía develada, sino el compasivo Samael, el primer mandamiento? Amarás al Señor tu Dios, Padre, Madre, y todas las partes de tu ser, como al prójimo y a ti mismo tu alma. El primer mandamiento de la ley tiene tres misterios: nacer, morir y sacrificarse por la humanidad. Amar a Dios, que es un Elohim, que es el ejército de la voz interior de todas las partes del ser en un maestro, en un alma, en un bodhisattva. Amar a Dios es amar a las cinco impresiones de la luz, al Cristo, a todas las partes del ser, en la novena esfera, practicando Sahaja Maituna sin eyacular el semen, sin fornicar, hermanos. Ese misterio que nos enseña el primer mandamiento de la ley de Dios es sublime en Samael. El que ama al Cristo en sustancia, que es la simiente El esperma es porque lo transmuta, como soltera, soltero o en matrimonio, gnóstico. Porque ama el alma mater, al Espíritu Santo dador de vida. Ese es el amor a Dios del primer mandamiento. Amarás al Señor tu Dios. Y luego amarás al prójimo. El que no enseña gnosis es porque no transmuta ni aniquila el ego. Es un farsante, hermanos. Es un parásito en un grupo. Un parásito en un grupo. Y no más que un parásito. El que no enseña gnosis. ¿Está claro? No tiene caridad por nadie. No tiene misericordia por nadie. No le interesa sino él mismo y sus logros personales y disfrutar del sexo. Y eso es todo. Jamás logran la perfecta transmutación, ni mucho menos la muerte del ego. Porque el que no da fe de lo que hace en la cama con la mujer, me refiero a la suprasexualidad trascendente con palabras adecuadas. El que no enseña ese misterio, el segundo misterio del primer mandamiento, que es el amor a la humanidad, no tiene méritos para despertar el Kundalini. No tiene méritos ni valores para que el Cristo haga negocios en favor de él, para la aniquilación de un defecto. Entonces, ¿qué están pensando? ¿Que se pueden saltar los misterios y no cumplir el mandamiento de la ley de Dios y ser gnósticos y pregonarse como gnósticos? Así pues, que es imposible la muerte del ego, porque no hay valores, dharma, méritos, para que el Cristo negocie a favor de nosotros ante el tribunal de Anubis la aniquilación de tal o cual defecto debidamente comprendido. ¿Está claro? ¿Y ustedes creen que alguien que no puede aniquilar la lujuria, porque no le interesa a la humanidad para nada, puede transmutar las energías sexuales? Esos son farsantes, hermanos. Lo harán una que otra vez y luego se derriten como la cera y sus esposas usan anticonceptivos. El primer mandamiento de la ley de Dios contiene tres misterios: o se cumplen todos o se fracasa. Hay algunos que se hacen Hans Musen, tienen fuerza y se sostienen. No eyaculan el ensemis, no cumplen con la aniquilación del ego en la fragua y gozan de la lujuria. Y se las dan de gnósticos, y son sacerdotes, y son Isis, y son misioneros, y son líderes. Agnósticos tenebrosos, Hans Musen, y eso es todo. Por eso el patriarca Samael en el Congreso, y eso está grabado, el 76, dijo: yo no quiero una cosecha de Hans Musen. Entonces enseñó los pasos de la meditación para la muerte del yo. Explicó la necesidad urgente de subir al ara del sacrificio para enseñarle a la humanidad doliente los misterios del sexo y la muerte del ego, hermanos. Entregó el libro del matrimonio perfecto, que es la puerta de la entrada a la iniciación. Eso se lo debemos solamente al supremo patriarca de la iglesia gnóstica, el Cristo de Acuario, el bendito Samael, al cual debemos gratitud infinita. Esa gratitud solamente la pueden sentir aquellos que lo aman porque practican autonosis. Los que no, lo suplantan, como Samaeles. Los que no, son sucesores, son maestros superiores a Samael. Avataras de ahí para arriba, hierofantes, así como me decía el maestro Samael. De modo, hermanos y hermanas de la tierra, a cumplir el primer mandamiento de la ley de Dios con sus tres misterios, porque si no os convertiréis en abortos de la naturaleza,
1: e involucionarán en las entrañas del mundo. Esos abortos tienen doble polaridad, son Hanas Musen terribles, o Hanas Musa, mujeres crueles. No aman a la humanidad, pero van a la liturgia, a la segunda cámara, y se dan pecho, son hipócritas y fariseos. No aniquilan el ego. Ustedes, misioneros, no se dejen engañar de esa gente. Entiendan los misterios gnósticos del primer mandamiento de la ley de Dios. Estén alerta, hermanos. ¿Por qué seguís dándole pan y vino al diablo? ¿Por qué seguís violando la ley, hermanos? Tendréis que pagar ante el tribunal de Anubis porque sois responsable de vuestro grupo y de las almas que el Cristo os ha entregado. O practicáis bien tú los mandamientos de la ley de Dios y los enseñáis correctamente para que los practiquen y protegéis tu altar y tu segunda cámara, o te harás responsable de un gravísimo karma. ¿Y quién nos ha enseñado las leyes de karma, de recurrencia, del destino? No, solamente Samael, hermanos. Nadie más que el Cristo Samael. Así que podría pasar horas enunciando los misterios gnósticos de la luz, las claves sagradas que el Cristo Samael nos ha dejado. Por misericordia, por bondad, sed fieles al Cristo, hermano, sed misericordiosos, sed piadosos, para que la misericordia y la piedad del amor reinen en vuestros corazones y podáis regresar al tesoro de la luz. Paz inverencial. Habló para vosotros Fernando Moya, obispo ungido por el Cristo de Acuario Samael, para todos los tiempos, y Abba Instructor para todos los tiempos. Paz inverencial. Bien, hay algo más que quiero enunciar. Es que, como decía anteriormente y lo dice el Cristo Samael, solo a él se le ha permitido la entrega pública del gran arcano a la conciencia colectiva humana. Para que quiera salvar su alma, la salve. Obviamente que antes de que llegara Samael a la tierra, como avatara de Acuario, vino el bendito Yeshua Ben Pandirá, el maestro de perfección, el nazareno, compasivo, trajo la misma enseñanza, pero de labio oído, hermano, en secreto. Por eso la pistisofía no develada no la entiende nadie. Algunas cosas. Y así han habido avataras en todas las culturas del mundo. En Palenque, México, entre los mayas, Pakal, me dijo el Cristo Samael. ¿Y qué diremos de los grandes avataras Krishna, Rama, el Buda Siddhartha, Milarepa, Tsongkhapa, y toda una pléyade de Budas en el budismo Zen, en el budismo Chan chino, en el budismo indotibetano? Ninguno de esos maestros, Cristos divinos, con semejante jerarquía, tuvieron la autoridad para enseñar públicamente el primer mandamiento de la ley de Dios que hemos enunciado, como lo enuncia el Cristo Samael. Ni uno. Era siempre de labio oído, órdenes secretas, escuelas y colegios de misterios, en secreto. Ahora bien, pensemos sabiamente en el gran iniciado gnóstico, el bendito, el Moisés bíblico, el Génesis, el Pentateuco,
0: ¿Hay alguna clave de las que enseña Samael por parte del bendito Moisés en la Biblia hebrea, en los pergaminos hebreos? ¿Claves de los misterios para practicar? No hay ni una. ¿Y qué diremos del sagrado Abraham? Bendito sea Abraham el profeta. Pero hay en la Biblia, en el Talmud de Jerusalén, en el Pentateuco de Moisés de Jerusalén, la clave de la transmutación, de la muerte del ego y todo lo que hemos enunciado hoy aquí, ¿verdad que no? Ellos no podían enseñarla públicamente. ¿Hay alguna clave de transmutación, de muerte del ego clara por parte de Jacob, de Isaías, de José, de Josué y toda la dinastía hebrea? ¿Hay alguna clave? No existe ninguna para aniquilar el ego, ni para transmutar, mucho menos. Fueron transmitidas en esas órdenes de esos grandes patriarcas, en con los colegios iniciáticos, de labio oído nomás, hermanos. ¿Acaso en la doctrina de Eleusis, de Júpiter, de Hércules, de Perseo, está la clave pública escrita para transmutar, aniquilar el ego? Obviamente, que dicen que fue y mató la medusa, pues hombre, que aniquiló el ego. Pero está explicado que eso es así. No existe. Ni en los sufis, ni en los persas, ni en los druidas, ni en los adoradores de Odín. No hay clave pública del gran arcano. No hay clave pública explicada del primer mandamiento de la ley de Dios con sus tres misterios en ninguna doctrina de ningún patriarca sublime, amado y respetado por todos nosotros y que resplandecen como parte del ejército de la voz, de la luz, de la logia blanca, elojines perfectos. No existen las claves públicas de ellos, hermano. Solamente de Samael a un Beor. Y eso es todo. Así debe entenderse, así debe pregonarse. Que resplandezca la herencia de la luz de la gnosis del Cristo Samael sobre la faz de la tierra. Paz inverencial.
2: Paz inverencial, hermanos Radio Escuchas de Radio IQ. Estamos totalmente en vivo desde Guadalajara, Jalisco, México, siendo las 3:53 de la tarde. Estamos presentando a nuestro hermano Abad de la Iglesia Gnóstica del Cristo Samael con este hermoso tema que ya hemos escuchado, esta conferencia que tiene por título Samael, el Cristo de Acuario, develador de la Gnosis, por nuestro hermano Abad Fernando Moya, recordemos, discípulo directo del Cristo Samael y coordinador de las actividades internacionales de la Iglesia Gnóstica del Cristo Samael. Estamos iniciando esta secuencia de preguntas y respuestas. Los invitamos a todos los hermanos a realizar sus preguntas a través del radio, perdón, del chat de Radio IQ y también a través de WhatsApp y del correo que se ha puesto a su disposición. Preguntas en plural, preguntas, radioitq@gmail.com. Bien, hermanos, vamos a dar lectura a las primeras preguntas que nos han realizado. Y antes que nada, pues saludamos a nuestro hermano Abad. Hermano Abad, paz inverencial, un gusto y un placer tenerlo con nosotros el día de hoy.
3: Gracias, hermana Saraí, Jesús, por su noble atención de invitarnos. Y ante todo, pues reconocemos ante la conciencia colectiva gnóstica de la Iglesia y del mundo la altruista y sincera y fraternal labor misional que la hermana Saraí y su papá Jesús Sandoval realizan a través de la radio, con la página budista en inglés, con la página budista en español, con la página de la radio y por los Facebook. O sea, están haciendo una gran misión y nosotros agradecemos proclamar la quinta verdad del quinto de los siete Samael sobre la conciencia humana en la forma altruista y con amor y gratitud al bendito. De modo que mis felicitaciones. Adelante pues con las preguntas.
2: Claro que sí, hermano. Muchas gracias, hermano, por todo esto. La primera pregunta la realiza nuestro hermano Glenn, el cual dice: paz inverencial. El Cristo de Acuario significa que en cada era se ha encarnado el Cristo en la Tierra.
3: Sí, cada 2196 años y fracción, nos explica el maestro Samael y lo dice en una conferencia, pues, se reencarna un avatar, un mensajero de la logia blanca, para cumplir con los desideratos de la luz, con esa humanidad donde él está encarnado. En 1962 comenzó, pues, la era de Acuario. Todos los planetas, imagínense, para que 12 mundos y el Sol modifiquen sus órbitas de rotación, de traslación y de ubicuidad. Tres órbitas para ponerse en línea en el espacio. ¿No les parece algo complicado? Y lo lograron. Ellos durante muchos años antes de iniciar la era, comienzan a los cosmocratores a modificar su órbita planetaria. Y entonces cuando están en línea, los planetas, los 12 mundos con el Sol en línea recta, entonces polo positivo con polo negativo, el planeta Tierra con su polo negativo conectado al polo positivo de Venus y el negativo de Venus al positivo de Mercurio, y así hasta el Sol y de ahí para arriba hasta los 12 mundos, entonces se establece un rayo de luz que llega a la Tierra, que emiten todos los cosmocratores, todas las logias blancas de los planetas, y es una fiesta cósmica en la cual en ese instante el designado para ser avatar recibe un poder extraordinario de los 12 cosmocratores, y él es ungido, pues, y embestido como avatar de Acuario, como le sucedió al maestro Samael, y así me lo contó. Entonces cada 2000 años, pues, y 196 días y fracción, es la reencarnación de un avatar, un mensajero de la luz, que es un Cristo encarnado, como lo fue Jesús, como lo fue Krishna, como lo fue Rama, y muchos otros maestros en el pasado. ¿Otra pregunta?
2: Sí, hermano, muchas gracias. La siguiente pregunta nos la vuelve la inquietud de nuestro hermano Glenn, a quien enviamos un gran saludo. Él dice: ¿usted sabe quiénes han sido los cristos de cada una de las eras? Gracias.
3: Bueno, ya sabemos que el pasado fue Jesús de Nazaret hace más de 2000 años. Y antes de Jesús de Nazaret estuvo muchos siglos atrás Rama, Krishna y avataras que hubieron también en México, como Pakal, me dijo el maestro Samael. Y así, pues, grandes dioses se reencarnaron. Imagínense una era que dura una edad de, con siete grandes razas, y siete sus razas duran más de un millón de años o millones de años. Entonces, son múltiples avataras que han habido. Otra pregunta.
2: Muchas gracias, hermano. La siguiente pregunta nos la hace nuestro hermano Glenn. Y él dice: ¿qué otros nombres tiene Samael en otros idiomas? ¿O cuáles son los nombres equivalentes a Samael en otros idiomas?
3: Bueno, Samael es un nombre genérico único. En Marte, a mí me decía el maestro Samael que cuando él caminaba sobre las calles de Marte, porque le pregunté que si tenía otro cuerpo, me dijo: mi ser tiene el don de la ubicuidad, de estar aquí contigo ahora. Estoy dando un congreso en el Tíbet y estoy dirigiendo una meditación en una RAN. Okay, pero cuando camino sobre las calles de Marte, todos saben que soy el Bodhisattva de Samael. Entonces, Samael no tiene otros nombres, es uno solo. Es Samael. Y la palabra Aumbeor significa voluntad de Dios. Entonces, como el nombre del regente de Venus, que es Sukra, él lo da en el libro de las runas, Sukra. Y pues que le dicen Anael, otros le dicen Uriel o Usanas, pero el nombre de él es Sukra. Y el nombre del bendito regente de Júpiter es Exachelmelec, como está en la conjuración. Y así hay nombres españolizados, como Michael. Pero Michael es un nombre latino. Más facultad tiene el nombre inca del sol, que es Inti. Y así pues los dioses tienen sus nombres únicos, incambiables, en todos los tiempos y en todas las épocas.
2: Muchas gracias, hermano. La siguiente pregunta la realiza nuestra hermana Elizabeth. Dice, hermanos, paz inverencial, hermano Abad, aquí comparto mis preguntas. La primera sería, ¿cuál es el misterio de la anulación de todos los vínculos y de todos los sellos?
3: Bueno, el misterio de la anulación de todos los vínculos con la logia negra, con los demonios y de todos los sellos negros, si a eso se refiere, son los secretos de la orden, en los cuales se dan las claves para los matrimonios, para que hagan ciertos trabajos esotéricos, para aniquilar los sellos negros, los lazos negros que los atan a ciertos espíritus inmundos pluralizados. Cada demonio está vinculado con sellos y lazos negros, pero hay un regente de demonio, hay una entidad tenebrosa que está en la base del plasma del cuerpo vital, como dice Empistisofía, y otro que está en la base del coxis. Uno gobierna la mente y el corazón, y el otro el de abajo, el instinto sexual, los instintos animales, el sexo. Y entonces, pues, mientras los matrimonios no aniquilen eso, no van a adelantar, se seguirán derritiendo como la cera. Hay veces sí, hay veces no. Y esa es la forma como se eliminan, pues, los vínculos con la logia negra que se carga dentro. Otra pregunta.
2: Gracias, hermano. Hacen por aquí una pregunta de que ¿quién nos puede compartir acerca de los libros de Jehú que escribió Enosh?
3: Bueno, pues ahí está el libro de las claves de Enosh. Son extraordinarios. Yo tengo dos libros de Enosh maravillosos. Están escritos basados en la doctrina gnóstica y son enseñanzas para esta época, para la edad de Acuario y enseñanzas de eventos que sucedieron en el pasado y sobre la naturaleza. Extraordinarios los libros de las... Comenzar por el de las claves de Enoch y estudiarlo, pues, y ponerlo en práctica.
2: Muchas gracias, hermano. Esta pregunta está un poquito extensa. Es una pregunta, dos preguntas combinadas con un sentir. Vamos a dar lectura.
3: ¿Quién las hace?
2: Nuestro hermano José Luis.
3: Sí.
2: Él dice que si la semilla no muere, no dará el fruto, y esto lo entiende así, que tiene que morir el defecto psicológico o el pecado para que se libere la virtud. Hay que morir a las apetencias del ego animal para nacer en el espíritu y encarnar al ser. Al transmutar la semilla sagrada en energía crística, renovamos nuestro valioso cuerpo físico, nos comenta nuestro hermano, y vamos creando los cuerpos superiores, de tal manera que así se alcanza la inmortalidad. Como bien sabemos que existen muchos maestros ascendidos, bueno, o maestros ascendidos, autorrealizados e inmortales. Dice, entonces, ¿cuál es el mensaje que deja el Cristo Samael y el Cristo Jesús, Yeshua, con esta, se puede decir, muerte del cuerpo físico o con dejar el cuerpo físico? ¿Cuál es ese mensaje o ese misterio que trae la muerte y la resurrección en ambos casos?
3: Hizo una explicación correcta y luego habla de cuál es el misterio de dejar el cuerpo físico y la resurrección.

0: no resucitó y tiene cuerpo físico. Jesús vive en el Chambayá, allá en el Tíbet, en la cuarta vertical, en una ciudad gigantesca, con sus discípulos y una cantidad de gente. Y Samael tiene el don de la ubicuidad, el bendito, tiene su cuerpo inmortal de su momia y el cuerpo con que nació de nuevo, que conozco, y etcétera, etcétera. Otra pregunta, hermano.
1: Gracias, hermano Abad. La siguiente pregunta la realiza nuestro hermano José Eleazar y él dice: paz inverencial a todos los hermanos radioescuchas y en especial, muchas gracias por sus saludos, en especial a nuestro hermano Abad Fernando Moya. Abad, ¿nos pudiera aclarar por favor la siguiente duda acerca del nombre del bendito Cristo? ¿Qué significa Samael y qué significa aún weor?
0: Bueno, aún weor, dice el maestro Samael, es voluntad de Dios, porque es la voluntad de Dios que el bendito Samael exista como avatar de Acuario y como regente de Marte y que esté aquí con nosotros. Y Samael significa señor de la fuerza, señor del fuego. Eso me lo dijo él mismo, su ser. Mi hijo es el señor de la fuerza, el señor del fuego, Samael, rey de los volcanes. Señor del fuego, señor rey de los volcanes. Otra pregunta.
1: Muchas gracias, hermano. Continúa nuestro hermano José Eleazar. También, si nos pudiera compartir si cuando usted conoció al bendito maestro Samael fue antes o después de que el bendito encarnara a su real ser, ¿qué nos pudiera compartir para entender mejor este proceso? Gracias de antemano.
0: Bueno, el proceso del Cristo Samael está explicado en el libro Las Tres Montañas. El libro Las Tres Montañas es el mapa de la luz, que tiene las coordenadas, el camino secreto los procesos que hay que vivir en cada montaña para encarnar al niño Dios en la primera montaña. Encarnar al niño Dios. Y luego en la segunda montaña viene la encarnación del segundo logo, del Cristo íntimo. Entonces nosotros cuando conocimos al maestro, él mismo decía: no tengo defectos, yo soy la encarnación de Ishwara, el Cristo. Y estaba frente al Cristo y el Cristo me ilustraba y me enseñaba y yo doy fe, mi fracción de alma, de que él es el Cristo, como me lo ratificó. Soy la encarnación de Ishwara, el Cristo. Otra pregunta.
1: Muchas gracias, hermano. Nuestra hermana Ana pregunta: el Cristo Samael en varias conferencias menciona mis caros hermanos. ¿Podría explicarme, por favor, el significado de estas palabras y por qué el trabajo es agrio como el limón?
0: Mis caros hermanos, decía el maestro Samael, porque realmente fue muy sufrido para el Bodhisattva su proceso de las tres montañas y la interrelación con la humanidad demoníaca y la interrelación en la captura de Yahvé y la logia negra, limpiar el mundo etérico, astral, mental, con los dioses santos y con sus ángeles de la fuerza y los goros de la tierra. Fue un trabajo demasiado sufrido. ¿Sí? Por eso él decía que él de los avataras y cosmocratores que más ha sufrido es él, y eso es cierto. ¿Sí? Siendo el hijo de un rey, pues tuvo que padecer muchas cosas humanas en la vida, pobreza física, ¿sí? El odio de los traidores, el odio de la logia negra, por capturar a Yahvé y de los clanes en la tierra, queriéndole hacer daño, queriéndolo asesinar, muchas cosas horripilantes. Entonces, esta misión fue compleja para él y por eso él dice: muy caros, hermanos, me han salido muy caros dar la enseñanza gnóstica, pero lo logró. Él logró dar el mensaje y lo sostiene, pues, a través de las almas que lo promueven y lo

0: lo enseñan con limpieza y con amor. Y la otra pregunta, ¿cuál era, hermana?
1: ¿Por qué el trabajo es agrio como el limón? Lo menciona.
0: Bueno, porque para poder descubrir un defecto, el defecto tiene que aflorar y tiene que haber alguien que te sirva de instrumento para que aflore. Puede ser el cónyuge o el hombre, la mujer, el hijo, la hermana, el pariente, los hermanos, en el trabajo. Los demonios tienen que aparecer. Y entonces el resurgimiento de un demonio pues no es nada bueno en la mente, en el corazón, en el sexo, en el centro instintivo o motor. Es una calamidad que un yo entre nosotros y nos posea como un poseso. Entonces, aplicarle los pasos de la meditación y liberarnos de eso implica un trabajo consciente, una rebelión total, pues. Una gran rebelión y una revolución de conciencia impresionante, que casi a nadie le interesa, ¿sí? La gente prefiere seguir con su catequesis suelta, pero dichosos aquellos que viven ese trabajo, pues, y ese padecimiento. Otra pregunta para lograr su pistisofía.
1: Gracias, hermano. La siguiente pregunta la realiza nuestra hermana Judith. Ella dice, paz inverencial, querido hermano Abad. Menciona en la conferencia sobre sellos y lazos negros. ¿Cómo podemos trabajar con ellos, con esos sellos y esos lazos que nos atan a otras instituciones religiosas a las cuales pertenecimos? Gracias.
0: Bueno, si alguien se acuerda que perteneció a tales religiones tenebrosas, pues tiene que eliminar a esa persona. Si la persona se llama María, aniquilar esa María cuando iba a esos credos, a esos cultos, a donde esos pastores, a esa iglesia, a esa logia. Que el Cristo haga negocios con la ley para trascender el destino y el karma que nos ata a esa logia negra y eliminar esa persona que cargamos dentro. En su triple poder, en su causa, con sus sellos, con sus lazos negros, con su personalidad. Y así nos vamos liberando. Y los trabajos ya de alta frecuencia gnóstica para la liberación de los misterios, pues se entregan de privado a los matrimonios gnósticos. Otra pregunta.
1: Muchas gracias, hermano. Nuestra hermana Antaris pregunta, el Cristo Samael vino a develar la gnosis a la humanidad, pero ¿cómo podríamos profundizar en esas enseñanzas y develaciones con conciencia? Gracias.
0: Bueno, hermana, el que ame al Cristo en sustancia, que es la simiente humana, el que ame al agua de la vida seminal, que la vida es el Espíritu Santo, el que ama el agua mater, el alma de la naturaleza, la simiente, es aquel que la lleva, como dice en Pistisofía, hay que subir el poder sexual a lo alto, a los cielos, ahí dice el maestro en una frase de Pistisofía, hay que ascender, llevar el poder sexual hacia lo alto, hacia la luz, hacia el ser. Entonces, aquellos que logran llevar el poder sexual durante la cópula metafísica a su corazón de su alma, pasa al corazón de la Madre Divina, del Espíritu Santo y del Cristo. Es obvio porque ellos están ahí con el alma y a todas las partes del ser. Eso es elevar la fuerza hacia los cielos infinitos. Entonces, el que logre elevar la fuerza, pues logra eso. No hay otra forma sino elevando la fuerza. Y el que ama, el que logre elevar la fuerza sexual hacia el corazón, pues está demostrando que ama al Cristo. Los que no transmutan, pues son fornicarios común y corriente, masturbadores, gente del mundo, o párrocos de iglesia que se hacen pasar por transmutadores con su liturgia y toda cosa, pero son fornicarios como el 99% de todas las instituciones agnósticas de la tierra. Eso es obvio. Entonces hay que ascender, pues, la fuerza hacia el tesoro de la luz del corazón, de todas las partes del ser, para que esa fuerza nos ayude a eliminar el ego y recuperar a Pistisofía. Ese es el sendero, ese es el camino, y el que no esté por ahí, no está haciendo nada. está perdiendo su tiempo miserablemente y cuando desencarne, boca abajo hacia los infiernos. Otra pregunta.
1: Muchas gracias, hermano. Luz, nuestra hermana Luz pregunta, ¿cómo podríamos darnos cuenta de que estamos siguiendo las enseñanzas correctas del Cristo Samael en la institución en la que nos encontramos?
0: Bueno, ¿cómo podemos darnos cuenta que estamos recibiendo las enseñanzas correctas en una institución? Imagínense esa pregunta. Bueno, entonces usted en enero de este año vende los calendarios de enero, febrero, marzo, abril. Si usted es casado, soltero, entonces si son matrimonios, ahí van apuntando. Transmuté 5 veces. Soy un matrimonio de fin de semana, es decir, un matrimonio fracasado. Porque la semana estamos ocupados. Otro dice, no, pues transmuté 10 veces. Entonces ahí va apuntando la primera semana 2 veces, la segunda semana 2 veces, la tercera semana 2 o 3 veces. Entonces completó 10, otros pueden apuntar 15, 20. ¡Así! Así se da cuenta de que está haciendo y practicando autonosis. No que cómo saber si me están dando las enseñanzas correctas. A una persona se le pueden enseñar las enseñanzas correctas como se entrega aquí en la iglesia gnóstica, pues si están fornicando o si no están haciendo nada. ¿Cómo van a saber que están recibiendo las enseñanzas correctas y no ponen en práctica la transmutación sexual con la muerte de los pasos del ego antes? ¿Cómo? Y si no hacen gnosis, si no cumple con el tercer factor, entonces ¿cómo van a saber si las enseñanzas son correctas? Las enseñanzas son correctas desde el instante que te enseñan a transmutar correctamente los pasos para aniquilar el ego. Y dar fe de eso porque se practica. Otra pregunta.
1: Gracias, hermano. Nuestro hermano Jesús envía la siguiente pregunta. Dice,
0: ¿quién la hace?
1: Jesús Sandoval. Él dice, hermano Abad Paz Inverencial, muchos estudiantes repiten y repiten que hay que seguir a su propio ser. ¿Pero esto es posible con la conciencia dormida, embotellada en 10.000 yoes y con falsos sentimientos sin lograr transmutar de casados?
0: El 3% de conciencia que hay en la humanidad, ¿cuántas veces se acuerda una persona en el día de su ser? Practica no más y paz mellón, la luz brilla, raón, gaón. Hay un mantra que les permite autorrecordarse o el ser los autorrecuerda durante el día. ¿Cuántas veces? Para que afirmen eso. De esas veces, 5, 10, si otros los 50 veces, esas son las veces en que se acuerdan de su ser. Y también se acuerdan de su ser cuando transmutan, hacen los pasos de la meditación, enseñan, no, si el ser está ahí presente con el alma, las diferentes partes del ser. Entonces, obviamente que teniendo la conciencia dormida, pues es imposible decir que yo sigo los dictados de mi ser. Estará confundiendo al demonio con el ser. Porque realmente, solamente cuando hay un autorrecuerdo, porque brinca, estoy en cuerpo físico, estoy en cuerpo astral, dice la luz brilla, padre mío, madre Eros, y en el día está así, ahí se está recordando de su ser. Y cuando practica autonosis, los 3 factores también, de resto está en manos del ego animal. Otra pregunta.
1: Muchas gracias, hermano. La siguiente pregunta es de nuestra hermana Moni. Ella dice, ¿cómo poder trabajar con la fuerza de nuestro Samael interior?
0: Bueno, para trabajar con la fuerza del Samael interior, esa es la fuerza sexual, hermana. Ahí en Pistisofía dice que cuando nace el alma, depositan en ella la fuerza. Y esa es la fuerza sexual de Samael. Samael es la fuerza sexual. Samael es el rey del fuego, es el fuego sexual en nosotros. Por favor, entiendan, comprendan, asimilen. En Pistisofía el Cristo Samael dice textualmente que el poder es la fuerza y sabiduría es pistisofía. Entonces la fuerza sexual de Samael en nosotros viene desde que nacemos. Se deposita en el alma la fuerza, se deposita pues el cuerpo, humano se le da para que luche contra el destino y el karma. ¿Y cómo usar esa fuerza? Pues transmutándola. El que no transmuta no se conecta con su Samael interior y no podrá comprender al Samael macrocósmico. Intelectualmente sí, pero de conciencia no. Otra pregunta.
1: Muchas gracias, hermano. La siguiente pregunta la realiza nuestra hermana Leonila, a quien le enviamos un gran saludo. Ella dice, buenas tardes, para preguntar al hermano Abad, ¿por qué el Cristo Samael fue el elegido para develar la enseñanza gnóstica?
0: Bien, hermana, porque los cosmocratores del sistema solar son 13. Michael, el del Sol y los 12 mundos, 12 cosmocratores. Me explicó el cosmocrator Samael en el año 76 que ellos se reparten por órdenes del Sol, de la Logia Blanca, los gobiernos del mundo en diferentes épocas. O sea que, así como Samael se reencarnó en esta época, en el pasado se reencarnó Sucra. Entonces Sucra, el regente de Venus, en la época solar de los nórdicos, en otras edades, él dejó esos caracteres rúnicos, que es ese alfabeto venusino. Entonces, en otra época se encarnó Exachel Mele, el Bodhisattva, y vino al mundo con su ser. En otra época se encarnó el regente de Urano, de Vulcano, de Plutón, de Venus, de Mercurio, de Saturno. Entonces, y así como Samael se encarnó en la Tierra, se encarna en Venus, en Marte, en Júpiter, en Saturno, en Urano, en Mercurio. Y entonces los dioses se están reencarnando en los diferentes mundos. Pero no solamente ellos se reencarnan como avataras, sino que hay maestros extraordinarios que según su rayo los colocan en determinada época para que cumplan su misión como avataras, como decir al maestro Jesús, el bendito Jesús el Cristo. Otra pregunta.
1: Gracias, hermano. Esta sería un sentir de nuestro hermano Emilio, a quien enviamos un saludo. Él dice, hermano, dice, no importa las siglas gnósticas o rayos, ya sea azteca, egipcio, budista, taoísta, judío, cristiano, etcétera. El que no transmuta, aniquila sus yoes y ayuda a la humanidad, es decir, los tres factores de la revolución de la conciencia, perecerá como cualquier otro. Este es el...
0: Bueno, usted está afirmando una gran verdad. Obviamente que el que no tenga interés por las ideas solares, pues continuará siendo un decano con catequesis suelta al servicio de la oscuridad. Y como parte de la oscuridad, pues cuando desencarne su cuerpo, se le abren las puertas majestuosas para descender a los infiernos dantescos, para que la madre Coatlicue con amor allá le desintegre el ego. Eso es todo. Otra pregunta.
1: Muchas gracias, hermano. Nuestra hermana Moni dice, paz inverencial, hermano, ¿por qué otros iniciados no podían dar el misterio del arcano ni develarlo públicamente las enseñanzas?
0: Esa pregunta está muy interesante, hermana, y se la voy a responder tal como el Cristo de Acuario, el avatar a Samael, me lo dijo a mí. Me dijo el bendito que en las razas madres antepasadas, la raza Atlante, Lemuria, la Hiperbórea y la última de ahí para atrás, dice que la raza aria actual esta, el quinto sol, tiene más de 1.400.000 años. Imagínense, nosotros que por la antropología sabemos de hace 2 o 3.000 años, no más, 4.000 años y mucho. Entonces, esta raza es muy antigua. Por tal motivo, hermana, vuelva y haga la pregunta para que haya más conciencia sobre esto.
1: Claro que sí, hermano. ¿Por qué otros iniciados no podían develar el misterio del arcano y develar las enseñanzas públicamente?
0: Bueno, porque La logia blanca a través de del misterio gnóstico Aryabhata Arham, me dijo el maestro Samael, Aryabhata Arham de la logia blanca, tenía prohibido la enseñanza pública en todas las razas anteriores, en la Atlántida, en la Lemuria. Era de labio a oído. Y en esta raza, en esta época, se le permitió al avatar de Acuario entregar públicamente el misterio gnóstico de la luz, de la suprasexualidad, de la muerte del ego y el servicio a la humanidad, esos tres misterios, para que las almas del mundo lo escucharan y aquellas que quisieran salvar su pistisofía lo practicaran. Así nomás por eso. Sencillamente, se necesitaba que en esta época de decadencia moral y de degeneración total en la psiquis de los millones de seres humanos, pues estuviera público. Entonces me decía el maestro que del hogao el sombrero, que así le decía su madre Cuatlicue, a ver qué sale, a ver qué sale del hogao el sombrero, por eso se hizo público. Otra pregunta.
1: Qué interesante, hermano. Esta sería la última pregunta de que tenemos el día de hoy. La realiza nuestro hermano Luis y él pregunta, hermano Abad, ¿cuál es la quinta verdad que vino a develar Samael?
0: Samael es el quinto de los siete, el quinto ángel en la secuencia. La quinta verdad es la divina gnosis, plasmada en sus 70 libros, en la pistisofía develada, en su liturgia, en todas sus cátedras que tenemos. Esa es la quinta verdad, la divina gnosis develada para la conciencia colectiva humana sin distinción de sexo, credo, raza o color, para todo el mundo, develada. Ahora la gnosis está entregada masivamente a la humanidad. De modo que esta es la quinta verdad, el quinto de los siete. Y el que la aplique, bendito sea. Entonces agradecemos infinitamente pues, a nuestros hermanos de la radio, Jesús, Araí, y a todos los hermanos que de buen corazón han colaborado para hacer preguntas. Estas quedan, luego se mandan a transcribir, se escriben con la conferencia, se hace un libro y la conferencia se edita y se hace misión. Es una manera de cooperar con el tercer factor. Les agradezco infinitamente y que la fuerza del Cristo Samael los acompañe. Paz inverencial.
1: Paz inverencial. Bueno, hermanos, muchísimas gracias. Con algunos contratiempos, pero ya hemos terminado esta hermosa conferencia. Gracias a todos los hermanos que hicieron sus preguntas. Esta hermosa disertación que el día de hoy hemos participado. Muchísimas gracias a todos los radioescuchas. Gracias con toda nuestra alma y nuestro corazón. Y en este hermoso mes de octubre, que ya estamos a 3 de octubre, vamos a venerar la luz de nuestro venerable maestro Samael, el Cristo Samael, quien vino a traer a nuestras almas este conocimiento. Gracias a nuestro Cristo Samael por toda esta labor que realizó y toda esta luz que dejó para nuestras almas. Pues a practicar, hermanos, intensamente estos tres factores de la revolución de la conciencia. Que la fuerza y el amor del Cristo Samael sea en vuestros corazones. Paz inverencial.
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aquel que te ignora? Es como un ciego que jamás ha visto la luz. ¿Y cómo describir a un ciego los colores? ¿O a un sordo una hermosa melodía? Así eres tú, intangible, inalcanzable, luz de los cielos, inacabable fuente de alegría y alborozo. Para los dioses, su victoria. Para nosotros los mortales, luz de esperanza y misericordia. Aquel que no acude a ti en oración, Virgen de la Luz, es como alguien que quiere hacer volar una paloma sin alas o cantar una alabanza sin voz.

0: Paz Inverencial. Saludamos a los hermanos que nos escuchan por medio de Radio Ecu y nuestra radio hermana, Radio Corabi, que semana a semana nos sintoniza y nos acompaña. Que la luz del nuevo año de Acuario nos impulse para llegar al Ayón 13, a la casa de nuestro Padre, a la gloria del Cristo Samael. Tomemos las armas del guerrero de Acuario para triunfar en la luz y por la luz. En esta ocasión nos acompaña nuestro hermano Abad de la Iglesia Gnóstica Cristiana Universal, Fernando Moya, lo cual estamos muy contentos en nuestra alma y nuestro corazón al presentar esta conferencia que lleva por título Samael el Cristo. Paz Inverencial, hermano Abad.
1: Paz Inverencial, Saraí, me alegra oír tu alma y gracias por la oportunidad a la radio de la Iglesia Gnóstica Cristiana Universal del Cristo Samael y Q por invitarnos a participar y dirigirme a la conciencia de la hermandad gnóstica a la humanidad. Agradezco pues a los misioneros encargados de la iglesia, de la radio, Jesús Sandoval, a su esposa, a Diego y su esposa, a Carlos, a Alejandra y a mi hermana Saraí, que tanto apreciamos. Estamos pues listos para hablar del bendito Samael. Dime, Saraí.
0: Bien, hermano, ¿nos puede explicar, hermano Abad, la luz y el grado iniciático de cristificación del venerable maestro Samael Aun Beor?
1: Bien, en la Pistisofía, que es la Biblia gnóstica, en la cual Yeshua Ben Pandirá habla de su propia Pistisofía, dice textualmente que el sol espiritual logoico tiene muchos rayos, y lo revela el patriarca Samael, que ese sol con muchos rayos, esos rayos personifican a tal o cual maestro, y que los rayos varían en intensidad, en luz y en grado de conciencia. Entonces, alguien puede realizar la piedra filosofal por primera vez, y es un maestro maravilloso que ya llegó pues y logró ese triunfo. Pero ¿qué diremos de un maestro que haya cristalizado la piedra 2, 3, 4, 5, 6 veces y más? Es obvio que ese rayo tiene más intensidad, más conciencia, más luz, más grandeza. En relación al patriarca Samael, el patriarca Samael es un cosmocrator. Un cosmocrator es un sol logoico, creador de un planeta multidimensional, que tiene cuerpo físico ese planeta, que tiene cuerpo vital, que tiene cuerpo astral planetario, que tiene cuerpo mental planetario, que tiene cuerpo causal, cuerpo único, cuerpo álmico, y de ahí para arriba tiene 12 dimensiones, un planeta, y esas 12 dimensiones están llenas de la gloria de ese logos creador Samael en Marte o aquí en Tierra. Esas 12 dimensiones del planeta Tierra fundamentales están llenas de seres de luz, de ángeles, arcángeles, serafines, potestades, tronos, exaltaciones, emanados del rayo Okidanó fundamental de Sorocotora, el rey del mundo. Entonces, el sol logoico espiritual de cada cosmocrator, indudablemente que de él emanan muchos rayos, y esos rayos varían en intensidad. Y también hay maestros que han logrado ciertas iniciaciones, o una montaña, o la segunda, que van para la tercera, y por segunda, por tercera vez, hay esencias elementales, minerales, vegetales, animales, hay esencias humanoides, hay esencias de hombres, de reyes y de reyesuelos, y de dioses y de semidioses, y todos esos rayos, esa pleyada de energías son emanadas de esos logos planetarios. Entonces Samael es un logos creador, no es un simple reyesuelo, ni es un Dios común y corriente, es un creador de dioses y de hombres, porque así me lo digo a mí, yo soy creador de hombres y de dioses. Todos los maestros emanan, los cosmocreadores emanan de sí sus rayos poderosos, y aquellos que logren la maestría dentro de su propio rayo, entonces aman profundamente al prototipo divinal de donde emanaron, que es su logos creador. Todos los maestros y dioses autorrealizados del rayo de Zorocotora, pues aman profundamente a Zorocotora. Ellos tienen su particularidad y su individualidad, y están más allá de la individualidad y de la particularidad. Son seres autorrealizados que tienen la piedra filosofal, que tienen grados y grados y grados, que son infinitos como las estrellas. Entonces hay que comprender, pues, que cualquier iniciado que tenga una culebrita levantada, o dos, o tres, o cuatro, pues tiene los cuerpos mercuriales, ahí va adelantando. Pero ¿qué se puede vanagloriar? Si se carga el ego, si hay un karma y un destino por vencer y todo un trabajo por realizar. Entonces lo que ha pasado es que muchos, por unos pequeños logros, unos pininitos, ahí el primer escaloncito, ya se sintieron mahatmas, dioses, y se nombraron patriarcas, avataras, y que son Samael, y que son avataras, y todas esas cosas del anticristo. Eso jamás han entendido qué es un cosmocrator. Un cosmocrator, como decir Zorocotora, todos los hombres autorrealizados que tienen cuerpo físico en el mundo físico son emanaciones de Zorocotora. Todos los hombres autorrealizados que tengan cuerpo de ángel en el astral planetario del planeta Tierra son hijos de Zorocotora. Todos los dioses que vivan en la cuarta vertical emanados del rayo de Zorocotora son hijos de Zorocotora. Entonces, de un maestro cosmocrator salen millonadas de hombres, de dioses, de semidioses, de mahalmas, de gurúes, de seres de luz que habitan las 12 dimensiones fundamentales de cada planeta. Porque cada planeta tiene 12 dimensiones. Y el 13º cielo está más arribita ahí en el sol. Así puede que, indudablemente, que no hay que confundir la gimnasia con la magnesia. Samael, el avatar de Acuario, dijo: no hay dos avataras, no hay dos patriarcas, solamente uno. Los que se dicen que son patriarcas y que son avataras son gente del anticristo que engañan a incautos, y eso es todo. Porque ¿cómo suplantar a Samael y decir que soy Samael, o cómo decir que soy el patriarca de la iglesia? ¿Pero patriarca de qué? Indudablemente, pues, que es necesario comprender qué es un cosmocrator. ¿Alguna otra pregunta, Saraí? Bueno, voy a continuar. El avatar de la edad de oro de Acuario, o del loto dorado, Samael, indudablemente que es algo trascendental. Todos sabemos, y se nos ha explicado, y está en los libros, y el mismo avatar Samael lo proclamó, que cada 2000 años viene, o con un cambio de era, viene un mensajero de la luz, de Ishwara, se reencarna Ishwara a través de un mensajero de la luz. O sea, el Cristo cósmico Ishwara se encarna en un prototipo divinal y trae y se humaniza a través del alma humana, como fue la del maestro Samael, y trae el mensaje para la nueva edad, como lo trae ahora el bendito Samael. Todos estamos conscientes de que estamos en el año 51 de la edad de oro de Acuario, de la edad de palma de loto de oro, de la edad de Acuario. Así pues, de que hay que entender que un avatar es un mensajero, que la logia blanca del planeta Tierra, en común acuerdo, acepta a ese mensajero que se relaciona con el rayo y con la fuerza y con la necesidad del momento y de la época. Ahora, indudablemente que el avatar de la edad de oro de Acuario, Samael, como dice en el Apocalipsis, Juan de Patmos, que escribió en Patmos, pues, el Apocalipsis, en la isla de Patmos, ahí cerca al archipiélago griego, dice que ante el Cordero, sentado en el trono, desfilaron los dioses, y que se quitaron sus coronas y las colocaron ante el Cordero, infundiendo todos sus poderes en él mismo. Imagínese un cosmocrator como Samael, embestido de avatara para el planeta Tierra, en esta edad, con todos esos poderes que tiene un cosmocrator, y los dioses de la logia blanca, porque a mí me lo dijo el mismo avatara. Me dijo: mira, hermano, ante mí desfilaron los dioses de la LB. ¿Qué es la LB? Pues la logia blanca, hermano. Y colocaron sus coronas a mis pies, el cordero, como dice en la Biblia, y me confirieron poderes terribles, y de esa manera pude capturar, pues, a Yahvé, el genio del mal. Así pues que se inició la edad de Acuario con la captura del genio del mal, el autor intelectual, emocional y la voluntad tenebrosa que planeó la crucifixión de Jesús el Cristo. Indudablemente que todo maestro debe pasar por el drama de la crucifixión, pero que lo crucifiquen físicamente a un maestro es una cosa totalmente diferente a pasar el proceso de la crucifixión en la tercera iniciación y luego más adelante, etcétera, etcétera. Así pues, de que el avatar de Acuario está vestido de traje de lino blanco y en su muslo derecho lleva la cinta de oro que significa la voluntad de Dios, la voluntad de Ishwara, el mensajero de la luz. Samael está presente aquí en la tierra. Samael tiene cuerpo físico, a mí me consta. Indudablemente, Samael no ha muerto ni morirá. Es un absurdo decir que el maestro murió. Cuando alguien dice eso, está cometiendo un acto de ignorancia suprema, porque un logos morir, Samael morir, el maestro Samael morir, a mí eso me huele a cementerio, a podredumbre, que los mismos iniciados y discípulos del maestro digan esas porquerías. Indudablemente que Samael, como Zorocotor, el rey del mundo, que dice en Hebreos, sin principio de vida y sin genealogía, eterno y por siempre, así son los cosmocratores como Samael. Samael está vivo, está presente y está con nosotros. Además, su Pisti Sofía está en su quinto evangelio, en su liturgia, en la Pisti Sofía de Venada. Su Pisti Sofía, su poder sabiduría, su fuerza suprasexual, develó la Pisti Sofía del bendito Yeshua Ben Palmirá. Comprendido pues que un avatara no es un enano de Walt Disney, ni un simple elemental, y que Samael es muy distinto a muchos avataras, porque han habido avataras que son para martasañas, como Jesús el Cristo, un habitante del absoluto que por amor se encarna, pues, y termina sus procesos iniciáticos. Pero un cosmocrator en vestido de avatara son dos cosas muy diferentes a un para martasaña, a otro clase de avatar. Aquí ha habido muchos avataras. Aquí se encarnó en tiempos antiquísimos, allá en el norte de Sucra, ese es el señor de Venus, este Uriel, pues, el regente de Venus, Sucra. Y así sucesivamente se encarnan en los mundos avataras. Cosmocratores, ellos, los 12 cosmocratores que forman parte de los 12 planetas del sistema solar, ellos se encarnan. Uno en una época, en un planeta, otro en otra época, en otro planeta, otro en otra era, otro en otra era. Y así intercambian sus rayos y sus poderes y sus fuerzas y traen los mensajes de su pistisofía, de su prototipo divinal. Para la apertura de la edad de oro de Acuario, el avatar, pues, tiene que traer el poder de la pistisofía, de su propio ser. Porque el poder es la fuerza suprasensual transmutada y Samael es la fuerza de las fuerzas. suprasexuales transmutadas que se necesita aquí para crear esta gran revolución cultural gnóstica, esta gran rebelión de conciencia que existe en el planeta, en muchas almas que se han rebelado contra sí mismos, contra los agregados psíquicos, contra los demonios rojos de sed, y que están en plan de batalla para la aniquilación de los mismos, transmutando, disolviendo el ego, y con infinito amor en favor de la humanidad, entregando el mensaje de la luz a la conciencia humana. En el año 51 de la Edad de Oro, que acaba de iniciar ahora el 4 de febrero, indudablemente nos invita a la reflexión. Cabalísticamente 5 más 1 es 6, entonces estamos en el año del enamorado. Una vez el patriarca Samael me dijo y me explicó sobre la carta 6 en base a una pregunta que le dije. Le dije: oiga, maestro Samael, hay un discípulo suyo, XX, que ahora no menciono, que ha creado un patriarcado dentro de su patriarcado, que ha creado una gnosis dentro de su propia gnosis, maestro. ¿Cómo la ve? Le digo: ¿qué me estás diciendo? Que ese hermano trabaja para él y no para la logia blanca. Dijo: vamos a ver si lo que dices es cierto. Y entonces se me bajó la sangre a los pies porque me asusté. Y ese era un muchacho como de 25 años. Y entonces el patriarca tomó el tarot egipcio, se lo puso en el corazón y cerró los ojos. Y yo sentí pues que la sangre se me calentaba en el organismo, y pasaron unos minutos y luego abrió los ojos y me dijo: tienes toda la razón, ese hombre es un zorro, ese hermano es un zorro, pero déjalo, porque el único que puede hacer es mi ser. Él establece las debidas relaciones para la gnosis, y no podrá triunfar. Sí, pues que me dice: mira, esta es la carta 6, no sé por qué le han puesto que la indecisión. A alguien se le ocurrió traducir y poner la indecisión a su gusto de su ego. Es un hombre que está mirando a una mujer sacerdotisa que tiene una serpiente en la frente, su esposa iniciada, y al otro lado está la madre divina, está entre su mujer serpiente y la diosa serpiente Nahú, la Isis, y particular de él mismo. Esta es la carta del enamorado, me dice el patriarca Samael. Es el número 6. Acuérdate de Cholo, que se habla de en la Biblia gnóstica del mes de Tibi, que es el día 15. El día que, ese día maravilloso, que cabalísticamente es 6, 5 y 1, 6. Entonces el enamorado está relacionado con el Cholo Nahua. Y solamente el hombre que está enamorado y que ama a su Cholo, y que permite que el impulso sexual esté en él para que haya transmutación de la libido, pues puede lograr la fuerza, convertir el poder en fuerza suprasexual, el poder sexual que existe en latencia en fuerza suprasexual, practicando autonosis. Entonces logra su propia pistisofía. Por eso este es el año en que las grandes fuerzas de Acuario se activan en toda la naturaleza. Es un año de fecundidad, de regeneración y autocreación para aquellos que sepan aprovechar las energías maravillosas de este año 51 de Acuario. Palpita pues la energía logoica maravillosa del tercer logos, fecundando, creando, la de Cholo dando impulso, la maga elemental dando potencia sexual, los seres buscando su autorrealización íntima, y en contraposición a eso, más degeneración, más infrasexualidad, más homosexualidad, más lesbianismo, más degeneración sexual en la raza humana. Indudablemente que nosotros debemos comprender que existe el templo de oro de Acuario. Una catedral que existe en la cuarta vertical y que tiene su exponente en el astral superior, en el mental, en el causal, en el búdico, en el ánmico. En el planeta Tierra existen 12 embajadas. Cada planeta tiene 12 embajadas. Son 12 cosmocratores y el Sol 13. Entonces, en cada planeta hay 12 embajadas. Por hablar el lenguaje terrestre, esas embajadas de la constelación de Acuario y la embajada del planeta de Urano, pues es el templo de oro de Acuario. Ahí ofician los maestros del rayo de Acuario en el astral superior, en los mundos superiores. Y el 4 de febrero, desde el amanecer, están tañendo esas campanas de oro gigantescas. Tienen un sonido exquisito para el alma y para el ser. Es maravilloso escuchar las campanas de oro de Acuario anunciando el nuevo día de Acuario, el nuevo año de Acuario, que no tiene que ver, nada que ver con el 2013. El 2013 es el equivalente al año 51, pero me refiero, no tiene nada que ver con el calendario pasado. Así pues, que los heraldos de la aurora en el templo de Acuario, de oro de Acuario, en esa catedral, hacen tañir las campanas. Y es maravilloso ese día entre el 4 de febrero a las 2 de la tarde, donde se hace toda esa liturgia maravillosa que el patriarca nos ha enseñado, y que la gente pues ni le interesa. Algunos sí les interesa, otros no. Y cuando se la hemos enviado a los hermanos disquiniciados del maestro, la archivan porque creen que se la saben todas y no saben nada. Así pues, de que es necesario comprender que el 4 de febrero de cada año debemos polarizarlo con el templo de oro de Acuario. También existe una fortaleza marciana, que es el Sumum Supremum Sanctuarium de la Sierra Nevada. Ahí está la fortaleza, la embajada marciana. Esa es la sede de Marte en el planeta Tierra, ya. Eso es innegable. Ese templo es de oro puro. Y ahí hay rosas gigantescas con todo eso perfumado. A mí me consta, y por eso estoy diciendo lo que estoy diciendo. Existe el templo, pues, una embajada maravillosa, en la cual la hermandad gnóstica debe polarizarse el 4 de febrero y pedirle entrada a través del ser al templo de Acuario, para que los dioses de Acuario, los Archer y Salmacrel, que son los regentes de la constelación de Acuario, con sus ángeles, emanen todas esas energías maravillosas al alma, al ser de la congregación, de los pueblos gnósticos del mundo, que aman la gnosis del patriarca Samael. Eso es necesario hacerse, es necesario tomar conciencia que estamos en el año 51 de Acuario, y qué debe hacerse el 4 de febrero de cada año. Ese no es un día de fiesta, ni de parranda, ni de estar muy tranquilos dándole alimento al ego con el sueño de la conciencia, aunque no se esté haciendo nada malo. Indudablemente, pues, que Archer y Zach Macrell, los dioses de Acuario, están con nosotros. También el señor de Urano, ese gigantesco planeta de Urano, existe una humanidad solar suprasexual inimaginable, poderosa, sublime. El planeta de Urano tiene su polo positivo en este tiempo dirigido hacia el planeta Tierra, hacia el norte del planeta Tierra. Y por el norte, el polo norte, entran esas energías maravillosas magnéticas de Urano y se reparten por toda la naturaleza, saturándola, porque se está preparando para el salto cuántico, dijéramos, a la naturaleza. Va a dar un salto a la cuarta vertical. Así pues, de que el señor de Urano tiene su embajada en el astral superior, el mental superior, en el búdico superior, en el álmico, de ahí para arriba. Nosotros tenemos que conectarnos con los dioses de Urano y con el señor de Urano el 4 de febrero, y también durante el año podemos hacer estas invocaciones que se hacen el 4 de febrero, y que nosotros las tenemos a disposición para aquellos que las quieran. Con mucho gusto que nos me escriban, nosotros se las entregamos, o que le escriban a Jesús allá en la radio, Él las envía, él tiene eso. Así puede que hay que invocar a Archera, a Salvacrel, al señor Diurano, para que nuestra alma se polarice con esas fuerzas uranianas, suprasexuales, y palpite dentro de la onda dionisíaca, y podamos trascender el poder tenebroso, lujurioso, instintivo, brutal, animal, bestial, de Mammón, que es Lilina, además en nosotros y en todos los demonios que cargamos dentro. Si alguien quiere aprender a transmutar, no le queda más remedio que polarizarse con Dionisio. Pero mucha gente quiere pues transmutar en el altar del amor, pero cuando llegan se derriten como la cera, ¿vale? Por eso Jesús el Cristo decía, de 1,000 uno, y el bendito Samael de 10,000 uno, de 10,000 parejas uno la logra, y eso que quién sabe. Hasta que los estudiantes gnósticos que se van a casar, los que se están casando y los que están en el matrimonio, no estudien las tres didácticas, que son las enseñanzas que el patriarca Samael entregó en el monasterio para los estudiantes gnósticos y misioneros de todos los tiempos y no de esa época, entonces no aprenderán a transmutar correctamente ni a disolver el ego, porque hay que perseguir al dragón oscuro de las tinieblas. Hay que hacer ejercicios de retrospección de todas las fornicaciones, de toda la prostitución, de toda la masturbación, del homosexualismo, de toda la porquería que haya hecho cada sujeto, cada mujer en su vida, y aniquilar en forma retrospectiva todas esos yoes que copularon con otras mujeres, y aniquilar esas mujeres, el sexo de ella, dentro de nuestro sexo, y así refinamos nuestro centro sexual, así lo purificamos y así podríamos transmutar con energía pura, pero con un tamas tenebroso, con mamón en las glándulas sexuales, en el caos que se va a poder transmutar al momentito está fornicando. Pero no quieren estudiar, no quieren practicar pues el libro de las tres didácticas, pero sí quieren la gnosis. Es pura justificación, les gusta fornicar. A la carne del cuerpo le gusta eyacular. A la carne y al cuerpo y a la psiquis y al 3% de conciencia le gusta el espasmo y le gusta el orgasmo. Porque hasta en el tuétano, en el genes, en la sangre, en los prototipos de vida interior está el gusto por eyacular el semen, por fornicar, por extraer el esperma, por gozar de una fracción del orgasmo. Y eso se debe a que el caos sexual, que es como un mar donde se reflejan las nubes y dan colores el mar, o se refleja el sol y se ve otro sol, en el caos sexual nuestro se refleja en el acto sexual. La lujuria de Lilina, Gemá, se refleja el sexo de todas las mujeres con que se ha cruzado un hombre, el sexo de otros hombres con que se ha cruzado una mujer, se refleja todas las masturbaciones, todas las fornicaciones y todas las aberraciones en el acto sexual, y por eso la gente se derrama el semen, por eso se cae. Si no estudian las tres didácticas que el Cristo Samael enseñó, nadie se va a autorrealizar, hermano. Así se los digo, pues. El que quiera salvar su alma, que estudie el libro de las tres didácticas y lo ponga en práctica. Y los estudiantes que entran con mucho amor dizque a trabajar y no quieren estudiar las tres didácticas, no quieren estudiar el tema de perseguir al dragón, cómo limpiar su caos sexual, pues ahí la van a pasar, y ahí llegará el día en que desencarnan y no la van a hacer. Entonces, ha llegado la hora de la gran rebelión, ha llegado la hora de la gran revolución de conciencia interior. Y hay que perseguir a Mammón dentro de nosotros mismos, porque ese cerdo lujurioso, ese jabalí, ese animal con su instinto brutal, con su violencia, ese Lilí, ese Najemá, ese Moló, homicida que mata a la simiente, está ahí en el caos sexual, lo cargamos dentro. A Mammón, hermanos, déjense de fantasías de Walt Disney. Apunten en una hoja todas las fornicaciones, todas las masturbaciones y los nombres de las viejas y mujeres con que se cruzaron, y aniquílenlas una por una dentro de su centro sexual. Esos demonios de la imagen y el demonio de la mujer con que se cruzaron, ahí está dentro de nosotros, está en energía eléctrica de Mammón en el caos sexual. ¿Y cómo se van a liberar si no quieren eliminar a Mammón? Entonces, ¿quieren la edad de Acuario? ¿Quieren a Dionisio? ¿Quieren a Archer? ¿Quieren a Samacrel? ¿Quieren a Gnosis? ¿Quieren a Samael? Pues entonces eliminemos a Mammón, pero de nosotros mismos. para que resplandezca esa luz gloriosa que nos brinda el patriarca Samael a través de su pistisofía. Bien, voy a pasar a otro punto. ¿Quién es Samael como Cristo de Acuario? ¿Por qué nosotros hemos pregonado? Porque mi fracción de ASA ha pregonado a Samael como el Cristo de Acuario, lo digo con honor. Fui el primero y sigo siendo el pregonador del Cristo de Acuario con conciencia de Samael. Y Shuara es el maestro de maestros, me dijo el bendito Samael, el Cristo, conversando con él en su oficina, los dos, cara a cara, frente a frente, humildemente ante ese cosmocrator. No. Soy la encarnación de Ishwara, hermano. Ishwara es el Cristo cósmico. Tiene muchos rayos. El rayo marciano es uno de los rayos de Ishwara, del Cristo.

esto esa Maella de Vena podemos asimilar esa grandeza. Así pues, de que Samael como Cristo cósmico es la reencarnación de Ishwara. Obviamente que el bendito Samael, el Cristo cósmico, está con nosotros y por nosotros desde la consumación de los siglos. Y él nos va a apoyar en todo. Y él por eso escribió un mensaje hermoso que dice que basta con que nos concentremos en él un instante en el nombre del Cristo y lo llamemos, y su energía está diluida en todo el planeta Tierra, en todo este cosmos. Él me dijo una vez, yo ya soy un hombre que he regresado al templo supremo de la logia blanca del planeta Tierra. Tengo conciencia anamica, me dijo. Una conciencia anamica crística es aquel que tiene diluido en todo el espacio físico, en todo el espacio vital planetario, en todo el espacio astral planetario, en todo el espacio mental planetario, en todo el espacio búdico planetario, en todo el espacio mental ándico planetario, de ahí para arriba y etcétera, etcétera, su conciencia, su ser y su espíritu diluido en este planeta. Entonces basta con solo dirigirnos a él en el nombre del Cristo, por el poder del Cristo, humildemente, a través de la Madre Kundalini, del Espíritu Santo, ser, y él nos está escuchando, hermano. Aquel que se siente hijo de Dios, con solo levantar el verbo de esa manera, Dios lo escucha. Porque Cristo, encarnado en Samael, es Dios para nosotros. Él es nuestro Salvador. En mi caso particular, él es el Salvador de mi alma. Y es el Salvador de todos los que practican autonosis. Aquí en la Biblia gnóstica, él dice que un discípulo, hasta que no logre la independencia interior, porque haya disuelto el ego y haya logrado las tres montañas, regresar al treceavo cielo, no perteneciendo al rayo de Samael, sino de Sorocotora o de Venus o de cualquier otro, logra la independencia de su gurú. Pero como por él se realizó, su gratitud es infinita y más lo va a amar con más conciencia. Entonces, el Cristo, me dijo el Cristo ese día, hablándome del Cristo, me dijo, mira hermano, aquí en la Biblia gnóstica está el Adi Buda, que es el ser del ser del ser que está allá en la morada de Barbelos, en Ipaldemoaní, en el lo inmanifestado, en la Elohim. Y luego ese ser se proyecta en el amanecer de la vida, y es el prototipo divinal que está en el Omeyocan, en el anillo de oro, en el anillo de la luz, en el treceavo cielo, en el treceavo aeón, en esa región de luz. Ahí están los prototipos divinales de todos los dioses, de todos los cristos autorrealizados. Ahí están los templos y catedrales. Hay 13 catedrales en el Omeyocan, que corresponde a los 13 cosmocratores de este sistema solar, y ahí hay una sede para cada cosmocrator. Entonces, todo maestro que pertenezca, que haya logrado la piedra filosofal, que pertenezca a tal o cual un rayo de los 13 rayos de los planetas y del sol, indudablemente que tiene su prototipo divinal ahí en el anillo donde no se pasa, en el treceavo cielo de Anáhuac, en el Aeón 13, en la treceava región suprasensible. Luego viene el Buda supremo, el ser, el Keter, el anciano de los días, el décimo Sefirot, que se desdobla en el segundo Logos, en el Cristo. Entonces, el Cristo luego se desdobla en Atman, en el Sagrado Corazón, en Quetzalcóatl interior, en el niño de oro de la alquimia, el segundo Logos, el Fénix de Fuego, esa ave de fuego gigantesca, de él emana otra llama, que es alma, la inefable, el Purusa, pues, y ese a la vez se desdobla en el alma femenina y masculina, y nosotros somos un desdoblamiento del Cristo. Nuestra esencia es pura energía crística, hermano. Para que tomen conciencia, pues, como dice, se dice en la calle, para que agarren el rollo. Nuestra esencia es

0: energía crítica, ese 3%, ese 1 que uno tenga. Bueno, qué bueno que alguien tenga el 4. Nuestra esencia es energía crística, hermanos, pura, porque es una emanación de almas, del Purusa, del Cristo íntimo, nuestro Salvador, y porque el Salvador es pura energía emanada del segundo logo, del Fénix, esa gigantesca de fuego. Así pues, de que hay que comprender qué es el Cristo, y que nuestra alma es energía crística pura, y que nuestra alma gemela es pura energía crística, bórica, solar, intuicional, porque ella contiene todos los principios crísticos, porque ella tiene realizado a todas las partes del ser. Y nosotros también lo teníamos, pero la tiramos al infierno por el pecado de la transgresión, de la fornicación, el adulterio, y resurgieron como pleyades todos los demonios que cargamos dentro. Así pues, es necesario comprender que el Cristo cósmico, el segundo Logos como Cristo, Atman como Cristo, y nuestra esencia, la punta del rayo del Cristo, tiene que amar al Cristo en sustancia. ¿Cuál es el Cristo en sustancia? Es el caos sexual que habla Samael, el Cristo en Pistisofía. El caos sexual es el semen, como está en bruto. Ahí está la energía crística maravillosa, suprasexual. Y también está Mamón. Ustedes ven que en un atardecer se refleja el sol en el mar, en un río, en un lago. Bueno, el ser, a través de su chollo, la reflexión, se expresa dándonos el impulso en el caos sexual durante la cópula metafísica. Pero un instante que se pierda la vigilia, una fracción billonésima de segundo, que nos identifiquemos con la carne y el placer, entonces se refleja en el caos, no el sol, sino Mamón, Lili, Dajemá, la prostitución, todas las energías de espasmo y de orgasmo que se hayan tenido en esta existencia, en existencias pasadas, pues brotan de las profundidades del abismo, de abajo al caos sexual. Entonces tenemos un dilema: o que brille la reflexión de Dios, el sol, en el caos sexual, como en el mar que se refleja el sol, y lo amamos y transmutamos y disolvemos el ego, o se le da placer a la carne y se pierde la energía. O hay que definirse si quieren al Cristo. Entonces hay que refinar al Cristo en sustancia, a través del mismo Cristo íntimo y todas las partes del ser, persiguiendo al dragón y alquilándolo. También es fundamental comprender que en la mar suprasexual, que en el océano suprasexual, que en el caos suprasexual, como se refleja la luz del sol, los diferentes rayos del ser, cuando el alma se conecta para disolver el ego, nosotros podemos recuperar la conciencia a Cristo. Ahora van a decir, oh, el hermano ya salió con otra cosa más. Bueno, en un momento, una cosa es alma del Cristo, otra cosa es el segundo Logos, otra es el Cristo en sustancia, que es el que tenemos que trabajar nosotros y refinarlo y purificarlo, disolviendo al ego animal, para recuperar la conciencia Cristo, para recuperar la pistisofía que está en el abismo, en cada agregado psíquico. Y aquí entra lo fundamental, porque el patriarca Samael me dijo que la Biblia gnóstica develada era el libro cumbre por excelencia de su quinto evangelio. Yeshua Ben Pandirá, el bendito, habló de su pistisofía, porque dice pistisofía, me gritó. Él no está hablando de la pistisofía de ningún apóstol, ni de Pedro, ni de Ramón, ni de Mariana, ni de la pistisofía de Margarita, ni de ninguna persona del mundo. Él está develando el proceso de su cristificación, cómo logró su pistisofía. Eso tiene que entenderse. Eso tiene que estudiar la pistisofía develada. Y luego Samael, con su pistisofía, devela la pistisofía velada de Jesús el Cristo. Y nos enseña todas las partes del ser en la pistisofía que cargamos dentro. Entonces aquí viene esa frase célebre que el Cristo encarnado en el Moisés bíblico dijo en el Génesis: y el hombre fue hecho a imagen y semejanza de Dios. Y así Dios lo creó a imagen y semejanza de él. En la actualidad, las religiones del anticristo, que son todas, a excepción de la gnosis verdadera, gústeles o no les guste, todas las religiones materialistas, de hipócritas y fariseos, indudablemente no saben qué es el Cristo, porque ellos dicen que el hombre actual es hecho imagen y semejanza de Dios. ¡Qué horror! ¡Qué blasfemia! ¡Qué ignorancia! Ni un chango, ni un mono, ni un ratón sería capaz de pensar semejante estupidez. ¿Sí? Esta humanidad degenerada y depravada, ¿qué tiene que ver con la imagen del hombre verdadero? Si esto es una aberración. Obviamente que la imagen de Dios, que Dios creó en la primera raza y que subsistió en la segunda raza y hasta el final de la tercera raza, porque así me lo dijo el patriarca Samael, de labio oído, dijo 400.000 años antes de que se terminara la Lemuria, se acabó el prototipo divinal de la raza cuando se cayó, de esa parte de la humanidad que se cayó, porque no toda se cayó en la generación animal. Entonces, en el principio Dios creó al hombre a imagen y semejanza de él, lo creó, lo sopló con el aliento de Jecal y le dio la vida, el señor del aliento, con el verbo, y el aliento fecundó al alma y le dio imagen de él mismo. Quiere decir que todas las partes del ser que están en pistisofía emanaron de sí su poder, sabiduría, y la moldearon con todas las partes del ser, con su poder, sabiduría, y así se hizo la imagen del alma humana a imagen de Dios. Porque el alma humana, con la pistisofía de los 12 salvadores, realizada con la pistisofía de los 7 espíritus ante el trono de Dios, con la pistisofía de los 24 invisibles, con la pistisofía de las 5 impresiones de la luz, con la pistisofía de los 5 árboles de la ley, con la pistisofía de los 4 tezcatlipocas, los 4 dioses del elemento, con la pistisofía de Michael, de Gabriel, de Rafael, de Samael, de Anael, de los 7 corderos, con todas las partes del ser, con Marta, la humildad, con Cholos, con el intercesor elemental, con Anubis, con Minerva, con el león de la ley, con Jehú, con el sorocotor interior, con el Samael interior. Todas esas partes del ser dieron su joya preciosa y la amalgamaron y formaron un alma, y esa es nuestra alma humana, que tiró todas esas joyas al abismo y quedaron prisioneras como un genio dentro de una botella egoica, dentro de la psiquis de los demonios rojos. Eso se llama condición egoica de la conciencia. Nosotros tenemos condición egoica de la conciencia. En sánscrito es Ahankrita Bhava. La condición egoica de la conciencia tiene que ser decapitada, disuelta, aniquilada, desintegrada en la fragua de Vulcano. Si no es con fuego, los demonios no se aniquilan, un porcentaje limitado, como dice el maestro Samael. Pero lo fundamental tiene que ser en el altar del fuego. Y entonces así recuperamos la conciencia a Cristo en el agua sexual. Y de esa manera enaltecemos al Cristo íntimo y refinamos al Cristo en sustancia. A mí me decía el Cristo Samael que el que no amara al Cristo en sustancia, a su caos sexual, no podría lograr la autorrealización íntima del ser. Esto significa que no amar al Cristo en sustancia, que es el semen, sería continuar con el hábito de la rata, del burro, del chivo, del chango, del mono, del cuadrúpedo que eyacula el semen, que es la reproducción animal, esa es la de las bestias, me decía el patriarca Gamael. Nuestra esencia, el 3%, tiene el código de los hombres, y ese código suprasexual de los hombres está en el caos sexual. Y si alguien baja al caos sexual, a la novena esfera intencionalmente, y invoca al sol, se acuerda del sol y lo refleja en su caos sexual, entonces ustedes ven que el sol reflejado en el mar, hay una cantidad de rayos que lo forman en el espacio antes de plasmarse físicamente en la mar. Entonces esos rayos son el Espíritu Santo, la madre Kundalini, la madre Cuatrico aniquilando, es la potencia sexual de la magia elemental, es Michael, es Gabriel, es Judas, es Andrés aniquilando el ego, y son las partes del ser que trabajan pues en la transmutación del mercurio. Crear un alma metálica, o sea, una armadura que cubra crísticamente a la pistisofía, esa es la gran aureola de la luz. Los cuerpos existenciales del ser hay que crearlos para poseer esa gran aureola de la luz que se la dan al final, cuando ella ha disuelto el ego en el tercero arrepentimiento. Así pues, de que el hombre fue creado a imagen de Dios, y nosotros debemos, hermanos y hermanas gnósticas, recuperar nuestra imagen divina, que ahorita está metida dentro de los demonios. Esa es nuestra pistisofía. Este es el año de la pistisofía del Cristo Samael en nosotros, porque nosotros vamos a recuperar nuestra propia pistisofía que está dentro de los demonios rojos que cargamos dentro. Bueno, Saraí, ¿quieres hacer algunas preguntas o continúo?
1: Claro que sí, hermano. La siguiente inquietud es que si nos puede explicar el aspecto del venerable maestro Samael como profeta, como redentor y como iniciador de esta nueva raza Coradi en el planeta Tierra.
0: Ah, el profeta de Acuario. Ahí escribimos un libro sobre el profeta de Acuario, y el profeta de Acuario da a comprender a la conciencia colectiva humana y hermanos gnósticos que aman la gnosis, en su libro El mensaje de Acuario, que es el apocalipsis desvelado. El profeta de Acuario dio muchas profecías, a mí me dio cantidades de profecías. Ahí en la página de la Iglesia Gnóstica hay un libro que se llama Las profecías del Cristo Samael, y en el mensaje de Acuario hay muchas profecías, y en la Biblia Gnóstica él habla de la profecía de los tiempos del fin, para el año 2040, 2042, la gran catástrofe por Hercólogos. El profeta de Acuario habla de la profecía en el mensaje de Acuario, en la pistisofía de la gran guerra, tercera guerra nuclear, biológica, química, el gran holocausto planetario. A mí me dijo él, la Tierra se va a llenar de radiación espantosa. Todos los mares, todos los ríos, todos los lagos, todos los arroyos serán contaminados, toda la naturaleza entera, y no se podrá sembrar para comer. Y también me dijo que nadie iba a estar casi preparado para las penurias, y no muy pocos, porque la gente sigue jugando fútbol. Los mismos hermanitos siguen en su mismo rollo, siguen jugando béisbol, ping-pong y fútbol. Pero no se están preparando para las penurias, y ahí está el problema. Se están redondeando económicamente. ¡Oh, qué maravilla! Bueno, ya veremos cuando sucedan las cosas qué va a pasar. Que se sigan redondeando. Obviamente, pues, de que son múltiples las profecías del patriarca Samael. Él habla de Mateo. Dice que el Evangelio de Mateo es la profecía para este tiempo del Kali Yuga, que son todas estas cosas que están sucediendo y las que van a suceder. Habla de la profecía de Marcos, que es la profecía para la edad de oro, de la futura edad de oro. Habla de la profecía del Éxodo, habla de la profecía de la isla sagrada, habla de la profecía de la bancarrota de la economía mundial, etcétera, etcétera. Entonces, yo ahorita no me voy a poner a narrar las profecías del patriarca Samael, porque ese sería un tema. Ahí está el libro, si lo quieres leer, léalo, y si no, pues no lo leas. De las profecías del patriarca Samael, además en el quinto evangelio están repartidas muchas profecías, pero el que quiera profundizar en detalle sobre las profecías, ahí está el librito de las profecías de Cristo Samael. Otra pregunta, hermano Saraí.
1: Bien, hermano, ahora en este nuevo año de Acuario, ¿cuáles son las prácticas, oraciones e invocaciones que nos puede recomendar para nuestras almas?
0: Bien, para este nuevo de Acuario, el año 51 de la Edad de Oro del Loto Dorado, necesitamos trabajar intensamente con el fuego que enciende la vida, encender el incensario, pues, transmutar las energías creadoras intensamente, los solteros y las solteras, hacer una hora siquiera de pranayama. Y los que se casan, que están haciendo pranayama, deben continuar haciendo pranayama, porque el que no tenga el control del aliento, pues se derrite como la cera. Eso de querer llegar a como un atleta, como un campeón a transmutar, sin estar haciendo pranayama y continuar haciendo pranayama, como pues no se puede, se necesita el control del prana, y para eso está la práctica del pranayama. Así me lo explicó el patriarca Samael, y eso está en el libro de las tres didácticas, que son las enseñanzas del bendito. Es necesario todos los días de la vida practicar la meditación de la muerte del yo para todos los agregados que podamos, que vayan resurgiendo, uno y otro y otro y otro. Hay agregados que resaltan, pues, por nuestras palabras, por nuestros pensamientos, por nuestras voluntades sexuales, y que deben ser disueltos inmediatamente, porque no se pueden dejar en el archivo para después, porque el demonio no come el pan del destierro. Un Dios que no se trabaja viene con más fuerza. Y como existe una didáctica divina del ser que establece los yoes que se deben de trabajar, y si uno no coopera con eso, entonces cuando te la ponen de nuevo, la prueba viene más fuerte, y ahí viene el grave problema que no se pasa. De modo que el que va a buscar la realización de su ser, la recuperación de su Pisces Sofía, debe ser muy serio en su trabajo de disolución del ego, de transmutación y de servicio a la humanidad. No son dos, ni uno por separado, los tres factores de la revolución de la conciencia. El que no practica los tres anda cojo y no sirve para la gnosis, y eso es todo. Que eso les quede claro. ¿Alguna otra pregunta, hermana Saraí?
1: ¿Nos podría explicar la relación entre el Cristo Samael y Quetzalcóatl?
0: Ah, hoy estuve viendo la foto del llamado patriarca, la última que le tomaron cuando dio la última conferencia en el podium allá en la Ciudad de México, en ese auditorio, sobre Quetzalcóatl. Él dice que Quetzalcóatl es el Cristo cósmico, que Quetzalcóatl es el principio inteligente creador, que como principio inteligente creador, Quetzalcóatl, la gran serpiente emplumada, palpita en todo lo creado, en todo lo que ha sido y en todo lo que será. Que Quetzalcóatl, como principio creador, como Cristo cósmico, palpita en el núcleo estelar de cada planeta, de cada estrella, en el núcleo de cada flor, de cada átomo, en todo lo que es, en todo lo diluido en la naturaleza y en los siete cosmos. Ese es el gran Cristo macrocósmico. Entonces, Quetzalcóatl es Ishvara, el maestro de maestros, el sol prototipo fue donde emanan todos los rayos. Ahora, Quetzalcóatl se humanizó como se humanizó en Samael, en Topilcín, en México, o como Kukulcán entre los mayas, o como Huiracocha entre los incas, o como Horus entre los egipcios, o como Hércules entre los griegos. Así que Quetzalcóatl se humaniza para traer el mensaje de la luz a la oscuridad en que viven las almas, con la finalidad de que éstas tomen ese mensaje para que se purifiquen y regresen a la luz. Por eso dice el Evangelio del Cristo que la luz vino a las tinieblas, pero las tinieblas no la vieron. Así como Samael vino y viene y está y estará con nosotros, muy pocos verán su luz. Solamente aquellos que se resuelvan a eliminar a Mamón podrán recuperar su pistisofía y ver la luz del Cristo Samael y amar al Cristo Samael. Entonces, pues a transmutar y a vigilar el ego y a practicar los tres factores. No son dos ni es uno. El que ande con uno está chueco, cojo, sordo y mudo. Y el que ande con dos también no sirve. Son tres y eso es todo. Eso es lo que dijo el Cristo Samael y nadie le va a enmendar la palabra a Samael. Además Jesús dijo, niégate a ti mismo, aniquila el ego, agarra tu cruz de suprasensual y transmuta y aniquila el ego y sígueme. Y el Señor enseñó la verdad en la edad de ti. Si Él enseñó tres factores, Samael entrega tres factores, entonces hay que aterrizar a la verdad. Son tres factores, hermano, y eso ya está muy trillado. Otra pregunta, hermana.
1: Muy bien, hermano. Ahora continuamos con las consultas, con las preguntas que nos han realizado los hermanos a través del chat, tanto los hermanos de Radio Itcu como Radio Coradi. La primera pregunta la hace Aleijes desde Miami y ella nos dice, no sé si entendí mal, pero quiere decir que jerárquicamente el arcángel Samael como cosmocrator y avatara es más elevado que el maestro Jesús.
0: El patriarca Samael dice textualmente en el quinto evangelio de la Biblia gnóstica que Jesús el Cristo es un paramartasaya, un habitante del absoluto, emanado del rayo de Zorocotora y que viene de varios mahasmantaras. Pero no es un cosmocrator. Y eso es todo. ¿Otra pregunta?
1: Bien, la siguiente pregunta nos la realizan los jóvenes de Radio Coradi. Un saludo para ellos, nuestra radio hermana. Ellos preguntan que cuál es la relación que hay entre el Arcano 6 y el Arcano 6 y el Sexto Auxiliar.
0: Ah, bueno, el quinto auxiliar es Samael, el sexto auxiliar es Zachariel. Zachariel es Zachel Melech, interior de cada cual. El sexto auxiliar es el sexto ángel del Apocalipsis interior, así como existen siete ángeles que son emanados del rayo de Zorocotora y siete ángeles emanados del rayo de Samael y de siete ángeles emanados de todos los dioses autorrealizados, en nosotros existen siete ángeles interiores y el sexto es Zachariel. Es el señor de Júpiter, el que tiene los tres rayos de poder, el del Padre, el Hijo y el Espíritu Santo, el que nos puede dar el cetro de poder o la vara de mendigo según lo que hagamos por nuestra alma. Y indudablemente que si nosotros trabajamos con el sexto misterio e invocamos a Zachariel para que nos dé, o sea, Zachariel es el Júpiter griego con los rayos, que deposita esos rayos en nuestra mente, en nuestro corazón, en nuestro sexo, en nuestra alma y en cada parte del ser, entonces sería maravilloso. Otra pregunta, hermano.
1: Bien, la siguiente pregunta nos la hace Simón desde Colombia. y dice: hermano, un ser íntimo puede tener varias personalidades en diferentes países trabajando para poder realizarlo a él dentro de cada uno de estos bodhisattvas.
0: No. Un maestro de la logia blanca no puede tener varias personalidades egoicas reencarnadas en varios cuerpos humanos. Un maestro autorrealizado, cristificado, tiene el don de la ubicuidad. Puede tener varios cuerpos físicos autorrealizados. O un alma humana que se está levantando con varios cuerpos autorrealizados, ya sea uno en este planeta o otro en otro planeta. Yo solamente me limito a hablar de lo que me dijo el patriarca Samael. En el año 76 estaba yo en la sede patriarcal hablando con el bendito. Él me llamó un día por la mañana al monasterio y me dijo a las 7, me dijo: vente. Entonces yo colgué el teléfono, me despedí, tomé un cambio, me fui media hora al aeropuerto, tuve suerte y ahí estuve ahí al lado del patriarca un ratito, una hora de viaje y 40 minutos en taxi, ya llegué. ¿Dónde está el maestro? Mi abuelo está arriba. Entonces, después de estar hablando a varias horas, le pregunté al maestro, los dos parados, porque nos paramos porque llevábamos mucho rato sentados: oiga, maestro, usted tiene más cuerpos físicos aparte del de la momia que tiene aquí presente y el de Víctor Manuel, que lo tiene encerrado en su sarcófago, como me ha dicho. Porque él me dijo: estoy en el intercambio magnético, lo que estás aquí viendo es la momia con la capacidad de mi ser de la plástica que uso la figura de Víctor Manuel, pero a Víctor Manuel lo tengo en el sarcófago en Egipto, con la personalidad. Y no tengo más cuerpos físicos. Pero luego me dijo: pero cuando camino por las calles de Marte, cuando camino por las calles de Tanio, la capital de Marte, todos los habitantes de Marte saben que yo soy el Dhyani Bodhisattva del Logos Samael y me saludan con mucho respeto. Me dijo: tú debes de comprender que y de saber que mi ser tiene el don de la ubicuidad. ¿Y eso qué es, maestro? No, pues el don de la ubicuidad es que puedo, ahorita estoy dando un congreso, dirigiendo un congreso en la India y estoy en una sala de meditación en el Asia. Y le dije: ¿yo cómo lo hace? Pues diferentes partes del ser se pueden materializar y dirigir a pueblos, comunidades en distintas partes del mundo. Pero un maestro es impersonal, un maestro no tiene personalidad, la personalidad es satánica. Él me dijo: mira, estuve dando una conferencia y cuando estaba dando la conferencia se salió del sarcófago en Egipto la personalidad de Víctor Manuel, porque está ligada a Víctor Manuel, al cuerpo de Víctor Manuel, y se vino a México a dar la conferencia, a quitarme del podio. Entonces una parte del ser la capturó, la atrapó y la llevó y la amarró al cuerpo dentro del sarcófago en Egipto. Y me dijo, y de ahí comprendí la necesidad de disolver la personalidad. Y ahí lo dice en la Biblia Gnóstica, Pisti Sofía, que hay que disolver la personalidad, porque la personalidad es egoica y es una interferencia tenebrosa del mamón entre el ser y nuestra alma. Así que en el mundo físico un maestro no puede tener personalidades buscando su realización. Esa es mi respuesta a la pregunta. Y eso es todo. ¿Otra pregunta?
1: Sí, Marta Cole manda un fraternal saludo desde Miami al muy querido Abad. El siguiente hermano, Hecatl, tiene la siguiente pregunta. Dice: ¿de qué está formada la simiente? ¿Qué es lo que contiene?
0: Muy interesante esa pregunta. Bueno, un abrazo para mi hermana Gold de Miami. La quiero y la aprecio, hermana. Adelante. Estamos contigo. El Cristo Samael te ama. La pregunta tuya: ¿de qué está hecho la simiente? Bueno, uno es lo que come. La simiente es lo que uno piensa y lo que uno respira. Los alimentos que llevamos al organismo físico, esos alimentos se convierten en simiente humana bajo los procesos maravillosos de increción del organismo y de refinamiento. Eso es como agarrar 50 kilos de rosas, una tonelada de rosas, y convertirlas en 50 onzas en una onza de esencia pura de rosa. Entonces toda esa cantidad de alimento, un kilo o dos kilos que nos comemos, queda reducido a 30 gotas de semen, por decirlo así. Entonces, ¿qué contiene el semen? Las impresiones de la mente del día, las vibraciones del verbo nuestro en el día, imagínense, con ira, con odio, con rencor, con revancha, impresa la simiente, se imprime en la simiente esa energía que sale del verbo, o se imprime la gnosis, se imprime la transmutación, la muerte del ego, la oración, la inspiración y todas esas cosas bellas. De eso puede estar hecha la simiente, de alguna de las dos cosas. Ahora, ¿qué es una simiente idónea? Una simiente idónea, para ser transmutada, tiene que tener en sí misma el ritual del pan catagua. Ahí en el libro El Misterio del Auro Florecer, el patriarca escribió el ritual del pan catagua para los hermanos matrimonios, solteros y casados, y solteras. Es aprender a comer de los cinco elementos de la naturaleza. Si alguien no come de los cuatro elementos fundamentales, su transmutación de sus energías es muy incipiente. No tiene los valores necesarios que se necesita para la transmutación. Se necesita tierra, aire, agua y fuego. Se necesita atlalo, acuatlico de la tierra, ostli, el licor de la tierra. Se necesita el aire, jecal, se necesita huehueteol, el fuego, indra, el éter, en la simiente, para ser transmutada correctamente, para hacerla crística, para que valga la pena transmutar. Porque, o sea, el ser no va a llevar al cerebro ni por la médula porquería, hermanos. Simiente sin preparar, absurdo. Comer carne de puerco, de cerdo, de pavo, orgullosos, soberbios, de gallina y de pollo, llena de hormonas y de degeneración, de todo lo que le dan ese animal. Entonces, hay que comer tierra, cereales, trigo, centeno, cebada, frijol, maíz, etcétera. Hay que comer agua, dos o tres veces mariscos, caldo de pescado. Hay que comer fuego, carne de cordero, que es afrodisíaca, potente, sublime, limpia. No es un animal que está en involución, como los vacunos, las vacas, los toros. Hay que comer, pues, el fuego que está en la carne. Hay que comer el aire todos los días. Hay que comernos un poco de uvas. Se compran un kilo de uvas y lo bendicen. Se comen tres uvas, una al día, pues, para que haya el elemento aire en la simiente. Y cuando están los cuatro elementos, entonces podemos lograr cristalizar el quinto mediante la transmutación de la simiente. De modo que estudien, pues, el libro El Misterio del Auro Florecer, y si quieren una simiente correcta para ser transmutada, pues practiquen el ritual del pan catagua, porque el que no practica el ritual del pan catagua está terriblemente equivocado si piensa que porque inhala y lleva la energía de las glándulas al cóccix y la lleva al cerebro, comiendo porquerías y pensando porquerías y sintiendo porquerías y deseando sexualmente porquerías. Entonces, ¿qué creen? Que el ser va a subir eso al cerebro, al corazón, y lo va a llevar al cielo. Están terriblemente equivocados, hermanos y hermanas. Ustedes tienen que preparar el mercurio, y la preparación del mercurio es exigente para lograr el asiosejare, el alma metálica. Se necesita, pues, de los cuatro elementos, y rendirle culto a los cuatro elementos de la naturaleza, de afuera y de adentro de nosotros mismos. Esa es mi respuesta, hermana.
1: Muy bien. Aleijes nuevamente nos pregunta, siendo que al unirnos con nuestra pareja compartimos el karma de sus parejas anteriores,
2: ¿Se aplicará a estas el mismo proceso que a los contactos sexuales que hemos tenido?
0: Sí, con la pareja, si un matrimonio llega a la gnosis después de haber vivido 2, 3, 4, 5 años de fornicación, está la mujer y el hombre en el deber de aniquilar los yoes de la fornicación, los impulsos brutales, animales que llevaron al espasmo, al orgasmo, toda esa energía del mamón con que se gozó y se disfrutó, hasta el tuétano. Obvio que tienen que eliminarlo. Entonces así se limpia el caos sexual, se aniquila a mamón y el caos sexual queda limpio. Obviamente que un hombre que se ha acostado con 40 mujeres, con 50, con 20, con 10, antes de llegar a su mujer, él tiene su sexo como una cloaca. Sí, es la verdad, es una cloaca. Es un agua negra, putrefacta, sucia, llena de inmundicia. Es la cruda realidad. Otra cosa es su esencia enamorada, pero su centro sexual está podrido. Gústele o no les guste, así es. La piel está negra, bruta, podrida. Entonces él le pasa toda esa porquería a la mujer. Eso lo dice en el libro de Medicina Oculta, el patriarca Samael. De modo que por eso el hombre tiene que estudiar el libro Las Tres Didácticas, que están en la página de la Iglesia Gnóstica, la enseñanza del maestro Samael, que dijo cómo limpiar el centro sexual para no contaminar a la mujer. Eso sería tener amor por ella, verdaderamente. Trabajar antes de casarse, o si ya se están casados, pues hacerlo, pues, para que pueda aprender a transmutar. Y si no, van a estar entre subidas y bajadas y pausas, y como viven la mayoría de la gente. ¿Otra pregunta?
2: Nos agrega ella misma que, aun cuando no les conozcamos físicamente, habla a las parejas anteriores de su esposo. ¿Se le pedirá a la bendita madre, entonces, que sea ella quien disuelva a esas parejas anteriores de nuestro actual esposo?
0: Sí, la práctica es así, hermana, y me gusta que me haga esa pregunta maravillosa. Madre divina, sacratísimo Espíritu Santo, Cristo bendito, te suplico a través del león de la ley, del policía del karma, captura a este yo de este sacerdote que fornicó con María, y aniquila su mente, su deseo y su sexo. Inhala, transmuta el hombre se visualiza fornicando con la mujer y lo desintegra. Madre divina, Kundalini, sacratísimo Espíritu Santo, Cristo bendito, aniquila el triple poder de este yo, de este sacerdote que fornicó con María, el triple poder en la pía del deseo, y vuelve y canta Krin y le manda la energía. Y luego, madre divina, Kundalini, aniquila el triple poder mental, en la arpía de la mente de este demonio que fornicó con María. Inhalan y transmutan y cantan Krin y le mandan la energía a los dos al ego. Y luego, madre divina, Kundalini, Cristo, con tu lanza, cuatlicue, decapita, aniquila la mente, el deseo y la mala voluntad de este demonio que personifica la arpía de la mala voluntad con la cual forniqué con María. Entonces así el sacerdote elimina el yo que fornicó con María. Ahora, no ha terminado. La mujer le ayuda repitiendo lo que él está diciendo. Ahora tiene que aniquilar a María dentro de sí mismo. Obviamente que la diabla, su sexo lo conectó con su sexo, su corazón con su corazón y su mente con su mente y su voluntad tenebrosa con su mente tenebrosa. Él ya elimina su ego. Ahora, madre divina, Kundalini, sacratísimo Espíritu Santo, Cristo bendito, aniquila el sexo, la mente y el deseo de María dentro de este sacerdote, y se inhala y se visualiza la mujer y se quema, se decapita, se desintegra intencionalmente. Aniquila la mala voluntad, el deseo, la lujuria, el triple poder, mente, deseo y sexo de esta mujer en este sacerdote. O sea, ese es un trabajo bien hecho. Y eso se hace para cada mujer con que se cruzó el hombre. Eso es todo. Otra pregunta.
2: Nos dicen Radio Coradi, ¿qué práctica se puede hacer con esta parte del ser que es el quinto auxiliar, el Samael interior de cada uno de nos?
0: Bien, el bendito Samael habla muchas veces de los cinco auxiliares en la Biblia gnóstica, pistisofía. Su pistisofía dice que el quinto auxiliar en nosotros es Samael, es la fuerza de todas las fuerzas. El logo Samael opera, el Cristo cósmico opera a través del Samael interior. Es el Señor del Fuego en nosotros, es la fuerza suprasexual en nosotros. Es un poder maravilloso. Nosotros tenemos que invocar al Samael interior en la fragua de Vulcano para que nos dé la conciencia suprasexual, para que nos dé la vigilia en el acto sexual, el estado de alerta en el acto sexual, para que su fuego nos ayude a transmutar y a disolver el ego, y etcétera, etcétera, etcétera. Otra pregunta.
2: ¿Cómo se conoce a un cristificado? Nos pregunta el hermano Ejecatl.
0: ¿Cómo se conoce un cristificado? Esa pregunta está muy interesante. Bueno, mi fracción de alma solamente conoce un cristificado, que es a Samael, hermano. ¿Sí? No conozco otro, hermano. Que a mí me coste Samael. Pueden haber otros discípulos que se hayan cristificado, pero a mí no me constan. Así puede que no puedo hablar de otros cristificados, dioses cristificados en los mundos internos, y lo que me hayan revelado es, eso es muy particular y secreto. Pero no hay que buscar muchos Cristos en la tierra, sino buscar a través del Cristo Samael a nuestro Cristo interno, y eso es todo. Otra preguntita.
2: Bien, nos dice Simón desde Colombia. Nos habla acerca de una experiencia que él tuvo. Dice, el maestro nos dice que lo invoquemos porque él siempre estará con nosotros. Cierto día hice la prueba. Invoqué la presencia del maestro Samael y sentí una electricidad por todo el cuerpo y un gran gozo de mi alma. Y pregunta, ¿esta sería su gran presencia?
0: Así es, hermano. Esa sensación, esa emoción, esa energía que deviene después de una invocación sincera, con amor, con fe inquebrantable, con amor filial, pues nos deja ese sabor interior de esa sustancia divinal en nuestra alma, en nuestro cuerpo. Y qué maravilloso, lo felicito por haberlo invocado, y sigan haciendo para que se sintonice cada vez mejor con el bendito Samael. Adelante, pues, Saraí.
2: Bien, pregunta nuevamente a Leiges. Dice, según recuerdo, el maestro dijo que tenía otra chispa de su padre en Bolivia, si mal no recuerdo. Algo así como un doble que era escritor. Algo así como un doble, no recuerdo muy bien. Esa personalidad de ese doble no tenía nada que ver con el maestro. No era una chispa de una misma flama. Es la pregunta que nos hace ella.
0: Bueno, yo no sé de dónde sacó ese cuento la hermana, con todo respeto, y a quién le dijo eso. Nosotros jamás hemos escuchado que Samael tuviera una chispa independiente de su flama en Bolivia. Eso es un cuento chino, ¿sí? Ni de Walt Disney siquiera, pues. Eso es todo.
2: Los jóvenes de Radio IQ, nuestra radio hermana, Alberto de España, pregunta, ¿cuándo es que estamos preparados para hacer misión?
0: Estamos preparados para hacer misión ya mismo. Lo que hayamos comprendido de la gnosis lo podemos enseñar. Y lo que tengamos de conocimiento gnóstico lo podemos compartir. Y si hay en anhelo de servir a alguien, podemos llevar un libro del maestro Samael, El Matrimonio Perfecto. Yo siempre cargaba de muchacho un libro. Durante años, escuchen, todos los días de mi vida cargaba un libro. Salía a la calle con un libro del maestro. Y si me encontraba con alguien, abría un capítulo y le decía, mira, aquí dice esto, esto y esto. O si se quieren juntar dos o tres personas que se invitan, se les puede leer un capítulo. Y se puede intercambiar ideas sobre el capítulo. O sea, ya estamos listos para hacer misión así. ¿Otra pregunta?
2: Nos dicen por medio de Radio Coradi, un hermano Nicolás desde Chile, pregunta que si se puede aprovechar la oportunidad para elevar una oración o hacer una práctica al bendito Samael. nuevamente también Fernando pregunta a otra persona
0: a ver,
2: de radio.
0: De Nicolás.
2: Así es.
0: De Chile.
2: Dice Nicolás de Chile que si se puede aprovechar la oportunidad para elevar una oración al bendito Cristo Samael.
0: ¿Cuántas veces tu alma siente el anhelo de concentrar tu mente, tu corazón, tu fracción de alma? Traes la imagen del bendito Samael y conversas con él. Le expresas tu sentir, que él te entiende y te comprende y va a depositar en ti esa energía maravillosa para que continúes pues con mucha fe en la enseñanza gnóstica. Ahí para que le dejes tu dirección a los hermanos luego. ¿Otra pregunta?
2: Nos vuelven a comentar de Radio Coradi que si en estos momentos puede usted elevar una oración o hacer una práctica con el bendito Samael en este momento por la radio, si se pudiese
0: claro
2: hacer una oración.
0: Puedo hacerla y con mucho gusto una oración al Cristo Samael. Entonces, pues, cerremos los ojos. Visualicemos el sol que nos alumbra en el corazón, en el alma. El sol, ahí está nuestra alma, nuestro corazón, y dentro del sol la imagen del bendito Samael, el sol Cristo Samael, y decimos así: Padre mío, Dios mío, Señor mío, Madre Divina, Isis, Sacratísimo Espíritu Santo, con mi alma y mi corazón, te ruego, te suplico, te adentres al templo corazón de Marte, haz el saludo gnóstico, paz inverencial, da los siete pasos de luz hacia el interior del templo de Marte en el nombre del Cristo, por el poder del Cristo y por la sangre del Cristo. Prostérnate a los pies del Logo Samael. Oh bendito Samael, humildemente con mi alma, con mi corazón, arrepentido, pidiendo perdón, me prosterno ante ti a través de mi ser y te suplico en el nombre del Cristo, por el poder del Espíritu Santo que en ti mora, y por la Virgen de la Luz, me bendigas mi alma y todo mi ser, y deposites tu poder y tu fuerza para que pueda comprender, estudiar y practicar la pistisofía de tu dosis en tu quinto evangelio y en la Biblia gnóstica, para compartirla con la humanidad, para aniquilar el ego y para poder transmutar. Amén. ¿Otra pregunta?
2: Así es, hermano. Ejecati nos pregunta, ¿el fuego sexual lujurioso de la pareja se puede aniquilar dentro de sí mismo o solamente aniquilando los yoes es como se purifica la simiente?
0: Bien, el fuego sexual en la pareja cuando están juntos, ese fuego lujurioso es el fruto de los demonios de Lilina y más pluralizados que cargamos dentro. O sea, que quiere decir que en el sexo del hombre y en el sexo de la mujer se han metido yoes lujuriosos de cada uno de ellos y están copulando a través de nuestros órganos sexuales. Entonces hay que aniquilar esos yoes que están metidos en los órganos sexuales y que se han apoderado de la mente y de nuestro corazón. Cuando una persona está en ese estado es porque está posesa, como un poseso, pero por la lujuria. Un poseso por la lujuria es el que fornica. Entonces hay que eliminarlos, como hemos indicado, como le explica el maestro Samael, y individualmente durante el día hay que irlos trabajando y luego en el altar del amor también. ¿Otra pregunta?
2: Muy bien, esta es la última pregunta. Nos pregunta Aleijes, ¿cómo puedo transmitirle a mi hijo de 12 años el valor sagrado de la sexualidad?
0: Bueno, ese niño ya está preparado para que le hable claro, que se quite el tabú, los temores, y le diga todo, porque él está instruido en la escuela donde está estudiando sobre la fornicación, sobre la masturbación y sobre todas las porquerías. O sea, hay que aterrizar a la verdad. El centro de contaminación es el mundo exterior, y ese niño sabe todo, la porquería del mundo. sabe que existen homosexuales, lesbianas, prostitutas, que existe masturbación, y eso es lo que quieren que hagan los demonios de todos los amigos que los rodean. Entonces, ¿por qué no hablarle claramente sobre el sexo y decirle, mire, en el sexo está la vida, está la fuerza, está el poder, está Dios, está el Espíritu Santo, esa energía se puede llevar por la médula, le muestra el caduceo de Mercurio, hay que cerebrizar el cerebro, hay que ponerlo a hacer pranayama, hay que ponerlo a transmutar, hacer prácticas de transmutación con él, de respiración muy cortitas, y orar con él. Tiene que armarse de valor para enseñarle la gnosis. Y quedarse callado es permitir que el mundo de Mamón lo corrompa y lo degenere. Entonces es mejor armarse de valor y hablar de la pureza del sexo, que permitir que la corrupción del mundo del sexo, de los amigos, lo degenere. Otra pregunta, o si ya se acabaron.
2: Acaba de entrar una última pregunta de el hermano Aldo. Dice, ¿cómo comprendemos al yo en los 49 niveles del subconsciente?
0: Eso está de para arriba. Nosotros que somos principiantes en estos estudios, a mí me decía el maestro, yo le hablo de los 49 niveles, y me contó una vez que existían templos antiguos en que el maestro, el gurú del grupo, iba llevando de nivel en nivel en meditación a los estudiantes para que vieran los yoes en cada nivel o trabajaran un yo en cada nivel. Pero ahora pues eso está muy de para arriba, pues en los estados lamentables en que nos encontramos. Por ahora hay que hacer la práctica así de aniquilar el triple poder, mente, deseo y sexo del yo. El triple poder, mente, deseo y sexo del yo en el demonio del deseo, el triple poder, mente, deseo y mente, deseo y sexo en la arpía de la mente, mente, deseo y sexo en la arpía de la mala voluntad, aniquilar el triple poder de Mara, lo yo es causa, la personalidad de ese yo, las imágenes, representaciones, eso es lo que podemos hacer ahora. Y a medida que vayamos adelantando, iremos penetrando de nivel en nivel dentro de esos 49. He dicho, ¿otra pregunta?
2: Esta fue la última pregunta, hermano. Muchas gracias por darnos toda esta hermosa explicación, toda esta hermosa conferencia tan necesaria y tan importante para nuestras almas, para las almas de los hermanos gnósticos que nos escuchan en estos instantes.
0: Te doy gracias a ti, a Jesús, a Diego, a todos los que hacen posible pues que la emisora de la Iglesia Gnóstica del Cristo Samael resplandezca gloriosa hoy sobre la faz de la tierra y todos estos días que está transmitiendo y que vamos a seguir transmitiendo. Los felicito por esta gran misión. Es una forma de pagar karma, tantas cosas que debemos, y eso es lo que hay que hacer, es servir a la humanidad. Eso vino Samael. Nosotros tenemos que ser mesiánicos, el Cristo es mesiánico, o sea, a enseñarle a todo el mundo sin distinción de instituciones, de sectas, de clanes, sin proselitismos, así que así está muy bien. Agradezco infinitamente a todos los radioescuchas, a la hermandad que me escucha en diferentes partes del mundo, por sus preguntas, y pues así es mi fracción de alma. Muy clara, muy escueta, y no sé hablar bonito, pero sí sé decir las cosas al grano y como son, y como me enseñó el patriarca Samael. Paz inverencial.
2: Paz inverencial, hermano.
0: Bueno,
2: agradecemos infinitamente su ayuda, esta oración y estas palabras hacia nuestra alma, hacia las almas que conformamos Radio IQ. Y también agradecemos con nuestra alma y nuestro corazón la interconexión con nuestra radio hermana, Radio Coradi, que también hicieron posibles este día, esta conferencia.

0: Esta es una reflexión. Me dije a mí misma que tengo que ser fuerte y resucitar, cual ave fénix de mis propias cenizas. Me dije a mí misma, levántate, porque es tiempo de irse y dejar todo atrás, abrir mis alas y volar, dejando mis pensamientos, mis temores que tanto daño me han hecho, mi lenta pereza que no me deja andar, el odio que me impide amar, el rencor que no quiere perdonar, la crítica que se justifica en los demás, la codicia que endurece mi corazón y no me deja sentir qué es caridad, qué es bondad, la gula que siempre quiere más y más y más, la lujuria que se confunde con amor verdadero hasta el final, la infidelidad que sabe a porquería, que va dejando un gran remordimiento y miente, miente una y otra vez sin cesar. Los viejos amores que son producto del frenesí del alcohol, la pasión y la obsesión. La ira que desgarra mi corazón. La crueldad que un día se posó en mis ojos e hizo la más oscura de las vendas y me cegó. Y por más que quise mirar, no pude hacerlo ya. La soberbia que envaneció y en mi engrimiento me creí más que Dios, más que tú, más que cualquiera. Grande, sí, muy grande. Más alta que las montañas más altas, más que el profundo mar. ¿Y de qué me sirvió? ¿De qué? Eso me dejó en soledad. Nadie era lo suficientemente bueno para mí. No, nadie lo era. Solo yo, yo y yo. Y entre tantos demonios que cargo dentro, hay un grito en mí que dice, ya no más. 10,000 son mis demonios, pues 10,000 las batallas que tendré que librar. Esto, hermano, hermanos que me escuchan, lo comparto desde lo más profundo de mi corazón.
1: Queridos hermanos de Radio Q, estamos transmitiendo totalmente en vivo, ya siendo las 2 de la tarde en punto, 1:59. Vamos a dar inicio a esta hermosa, hermosa conferencia del día de hoy, que nos toma el tema para realizar estas reflexiones gnósticas del Cristo Samael y Proverbios, que lo hará nuestro hermano Abad de la Iglesia Gnóstica del Cristo Samael, quien ya se encuentra con nosotros, recordamos, totalmente en vivo, transmitiendo desde Guadalajara, Jalisco, México, invitando a todos los radioescuchas que me están escuchando en este momento a realizar sus preguntas, sus consultas, ya sea a través de los medios del chat o el correo, o quienes tienen el medio de WhatsApp, también pueden realizar sus consultas por este medio, a las cuales le daremos lectura al finalizar estas reflexiones. Repito, el tema a disertar el día de hoy es reflexiones gnósticas del Cristo Samael y Proverbios. Comenzamos enviándole un gran abrazo a nuestro hermano Abad y presentándolo. Abad de la Iglesia Gnóstica del Cristo Samael, discípulo directo del Cristo Samael y coordinador de las actividades internacionales de la Iglesia Gnóstica del Cristo Samael, Fernando Moya, al cual le cedemos el micrófono. Paz inverencial, hermano Abad.
2: Paz inverencial.

0: Excelencial hermana Saraí, gracias por servir de moderadora misional para la Iglesia Gnóstica del Cristo Samael a través de la radio de la Iglesia Gnóstica. Me dirijo desde el podio de mi conciencia a la hermandad gnóstica del mundo que me escucha. Poned atención en vuestras almas. Indudablemente, Dios es grande. Venimos de Dios y regresamos a Él. No hay más que un solo Dios, Ichuara, el Cristo cósmico. No hay más que un solo Dios, Quetzalcóatl, el Cristo cósmico. Y su mensajero es Samael. Quien nos dice que cada vez que la irreligión prevalece, citado en el Bhagavad Gita del Avatara de Krishna, dice: yo me reencarno a través de mi prakriti y restablezco el orden y la nueva religión solar, destruyo a los malos y hago que la luz resplandezca sobre la faz de la tierra. Esa es la misión del patriarca Samael, el avatara de Acuario. Así que Dios es grande. Quien ore y sirva a Dios, sabe que Dios es inmortal. La oración más suprema, la alabanza más suprema de Pistisofía a Dios, a su ser, a la luz, indudablemente que se realiza en el Sahaja Maituna sin eyaculación seminal y con aniquilación budista o de los diferentes agregados psíquicos que cargamos dentro. Dios recompensa al justo. Dios es la esperanza de todos. El Salvador Samael, nuestro Dios, nos dio la clave de la esperanza. Que si aniquilamos el ego, liberamos a Pistisofía. Que si transmutamos, nos ha dado la esperanza, despertaremos la serpiente, princesa divina Kundalini Shakti. Samael el Cristo nos ha entregado la piedra verde de la esperanza, por la cual, a través del misterio gnóstico de su luz, nos enseña a sublimar, a transmutar, desde el centro sexual, la poderosa energía eléctrica, magnética, creadora del universo, a través de la casa de las 33 mariposas. Él nos da la esperanza que si practicamos este misterio, despertaremos a la divina princesa Kundalini y ella ascenderá cañón por cañón, vértebra por vértebra, a través de la casa de las 33 mariposas, siete veces de fuego y siete veces de luz. Nos da la esperanza el Cristo Samael que si practicamos los tres misterios para la purificación de Pistisofía, podremos recibir el sello en la frente para ser seleccionados y ser llevados a la isla sagrada. Realmente es importante comprender de que tenemos que luchar contra los demonios que cargamos dentro y morir antes de morirnos. Morir en sí mismos antes de dejar el cuerpo físico. Esto es real. La fe solar, la fe consciente de la luz, es el fruto de la experiencia de Pistisofía en la meditación con los pasos para aniquilar el ego, en la transmutación y dando fe del misterio gnóstico de la luz a sus semejantes. La quinta verdad del quinto de los siete, el quinto ángel del Apocalipsis, es la divina gnosis de la luz que florece en el alma de Pistisofía como un jardín precioso. Debemos comprender que la verdad y la justicia del Cristo Samael están dentro de nuestro corazón. Debemos convertir nuestra alma en una catedral de la verdad. Pero para que resplandezca la catedral de oro de la verdad, obviamente que tenemos que realizar el misterio de la verdad en nosotros. Y ese misterio es el misterio suprasexual científico, la aniquilación del ego y el servicio a la humanidad. Solo así la verdad florecerá en el corazón del hombre y de la mujer. La verdad y la justicia del Cristo Samael están en nuestro corazón. La luz, la autonosis, nos da la luz que se nos otorga por ley cuando practicamos en armonía los misterios gnósticos de la luz. El sol del Cristo es nuestro propio Cristo Salvador íntimo, Atman, el niño de oro. Todos debemos cargar la bandera de la iglesia gnóstica como emblema en nuestro corazón, en nuestra frente, en nuestro sexo. Que esa bandera sea el escudo de oro para vuestras almas y la espada para aniquilar a los infieles enemigos que cargamos dentro, los agregados perversos, psíquicos, que hacen sufrir a los que amamos como torturadores. Y sufrimos a sí mismos siendo víctimas por torturar a los demás. Los demonios torturadores del odio, de la ira, del orgullo, los demonios manipuladores del hombre y la mujer, son satanismo y logia negra de la peor especie. La y el que tortura a su ser amado y a los demás intencionalmente para ponerle las botas del infierno sobre la nuca al ser que ama, es una depravada o un depravado. Hay que respetar al ser que se ama. Hay que dejar de esclavizarlo, manipularlo y jugar con él. Los demonios reprobos, eso es lo que hacen. Así que nosotros todos luchamos contra los perversos y crueles yoes agnósticos que están dentro de nosotros y fuera de nosotros, para establecer el poder gnóstico de la luz del Cristo Samael sobre la faz de la tierra. El bendito Samael es glorioso. No hay más que un solo Dios y su profeta es Samael. Y como él dice con su espada, estamos aquí para desconcertar a los tiranos y desenmascarar a los traidores ante el veredicto solemne de la conciencia pública. La justicia del trono de Anubis no tendrá misericordia. Los archiveros del karma no tendrán misericordia contra los despiadados yoes agnósticos que se burlan de la gnosis, que venden gnosis en sus cursos, que se burlan y practican y desfiguran al practicar las leyes doctrinarias litúrgicas establecidas por el Cristo de Acuario aquí en la tierra para todos los tiempos. Que quede claro en la psiquis de los pervertidos agnósticos que hipócritamente se dan de gnósticos, que nadie puede llegar al Padre sino a través de nuestro Salvador, el Cristo Samael. ¿Está claro? Ahí, si ustedes ponen en internet Iglesia Gnóstica del Cristo Samael, aparecen una cantidad de iglesias y grupos con una cantidad de maestros con sus nombres. O sea, pura gente cristificada del infierno que se hacen llamar dioses. ¡Qué barbaridad! Se burlan, pues, y pretenden aparecer como profetas del Altísimo. que nadie puede llegar al Padre sino a través del Salvador, el Cristo Samael. Lamentamos profundamente que cientos, miles de millares de almas se encuentren esclavizadas por los demonios agnósticos de todas esas instituciones, de esos falsos maestros que tienen el yo, que fornican y que sus esposas usan anticonceptivos. ¡Qué vergüenza de esos farsantes! El rayo de la justicia del bendito Anubis y de los 42 arcontes de la ley cobrará en las mazmorras del infierno y en los lugares más profundos a todos estos blasfemos que quieren tapar el sol con su ignorancia egoica, al sol de la verdad del Cristo, al sol de la luz del Cristo, al sol de la gnosis del Cristo, al sol doctrinario del Cristo. Por otra parte, los perversos codiciosos, agnósticos, muerden más de lo que pueden mascar y hacen sufrir a los semejantes, porque no entran por la puerta estrecha, ni dejan entrar. Son iguales que todas las sectas y logias negras pseudo religiosas de los hipócritas y fariseos del mundo. ¿Cuál es la diferencia? El alma exclama: oh, he estado muerto estando en vida, muerto para la luz como un demonio solitario. Esto exclama el alma cuando se autodescubre que carga los siete pecados capitales y dice: oh, he estado muerto estando en vida, pero ahora que comprendo el misterio gnóstico de la luz del Cristo Samael, lo practicaré y me autorregeneraré y regresaré al trono de la luz. Debéis comprender, almas que me escuchan, que los peores pecadores son los que callan cuando ven injusticia. Conozco depravados de ese tipo. Los peores pecadores son los que callan cuando ven injusticia. Y esto las vemos dentro de nosotros. Se quedan callados, se han quedado callados viendo las injusticias y las conductas agnósticas de misioneros, de ISIS, de sacerdotes, de hermanos. Y eso es una blasfemia. Los peores pecadores y pecadoras son los que callan cuando ven injusticia, porque son tan pervertidos como el que viola la ley. El amor suprasexual fortalece la voluntad de la mujer y la protege, y también la del hombre. Un rey de la luz le dice a un guerrero de la luz: si la lealtad tiene un rostro fiel, entonces ese rostro será el tuyo. Ser leales por el honor y la vida al Cristo Samael significa cumplir con nuestros juramentos iniciáticos. El juramento iniciático es para entrar a la logia blanca, a la luz, cuando hemos estado en la oscuridad durante 107, 8 existencias, pecando, fornicando y cometiendo todos los delitos. Es el paso para entrar a la puerta estrecha y angosta que conduce a la luz, la entrada a la iniciación. Pero eso no significa que los demonios perversos que se han creado, con que se han pactado hombres y mujeres en otros tiempos, no sigan existiendo dentro de su psiquis. Ellos serán sus peores enemigos durante toda la vida, mientras no los aniquilen, y esas almas fracasarán y rodarán al abismo. Así que la lealtad al Cristo Samael, el honor de un guerrero gnóstico de la luz, consiste en jamás eyacular el semen. Eso de estarlo eyaculando el semen, hoy sí, mañana no, 3 días no, pasado mañana 2 y así sucesivamente, Eso es tantrismo gris. Eso es magia negra. Porque todos tienen las claves para que se regeneren. No las quieren practicar y por eso siguen usando anticonceptivos sus mujeres y fornicando a los hombres. ¡Qué vergüenza! Hipócritas y fariseos. Así pues, ya ha llegado la hora de comprender seriamente que estamos en los tiempos del fin, al albor de una terrorífica, siniestra y maquiavélica guerra termonuclear y biológica que extinguirá toda la humanidad del planeta Tierra. Y como dice el Apocalipsis, en el rigor del dolor y el sufrimiento, blasfemarán contra Dios y se comerán sus propias carnes y se devorarán unos a otros, como esas películas de los zombies. No se extrañen que eso lo van a ver. En breve, nosotros escuchamos los ladridos siniestros de los chacales agnósticos, de todas esas instituciones marca patito, que odian al Cristo Samael, que lo suplantan, porque fornican y sus mujeres usan anticonceptivos y odian la castidad, que destruyeron la estructura gnóstica establecida por el patriarca Samael aquí en la tierra. Todos los hijos del Bodhisattva sirvieron para destruir la estructura gnóstica aquí en el planeta Tierra, dejada por el Cristo Samael. Esa es una cruda verdad, por la codicia, por la lujuria, por la maldad, por la sed de poder. Acabaron con todo. Pero afortunadamente se acabaron ellos mismos, se autodestruyeron. La meditación para los pasos del monasterio la tiraron a la basura. Entonces nadie pudo aniquilar el ego. Por tal motivo nadie pudo transmutar. Por tal motivo todo es intelectualismo gnóstico. Nos dice el Cristo Samael que el amor nos convierte en amor y la belleza nos convierte en amor. También le dice el hombre a la mujer: me enseñaste a ser un hombre de verdad en la fragua de Vulcano, y mi alma te enseñó a ser mujer, serpiente suprasexual. ¿Qué más quieres? Dios, la ley, el trono de Anubis está del lado de los fieles al Cristo Samael, de los fieles que aman su simiente, que no eyaculan y que transmutan, y que aniquilan el ego. Esos son los fieles al Cristo Samael. De resto, todos son infieles. Todos son infieles. Todos son infieles. Los que mueren, los que aniquilan el ego en busca de ver la verdad, heredarán el reino de Dios. Eso no se puede negar. Es obvio que el camino sagrado está lleno de pruebas. Estamos compartiendo una causa sagrada, la doctrina gnóstica del Cristo Samael sobre la faz de la tierra, para que arda en todos los corazones humanos y restablezcamos el orden y brille la edad de Acuario, la edad del loto dorado, la sexta raza Coradi establecida por el Cristo Samael. Los que tienen un motivo para vivir, no les importa cómo viven, porque practican autonosis. Ya tener vida en el cuerpo físico y tener alimento para producir simiente es suficiente. Me dijo el Cristo Samael un día: los hermanos y hermanas solo necesitan del deber parlo del ser. ¿Qué es el deber parlo del ser? Que el ser tiene el deber de entregar techo, refugio, alimentos a aquellos que practican autonosis. Hay que tener fe, porque el ser sabe que se necesita alimentar el cuerpo con el ritual del pancatagua para poder tener una simiente idónea para la transmutación sexual. Entonces, ese es el deber parlo del ser interior. Debemos tener fe en nuestro propio ser. La gente no quiere renunciar al mundo de la horizontal material. La gente no quiere renunciar por ningún motivo a sus apegos materiales. Un estudiante, lo narra el Cristo Samael en una conferencia, era un gran sastre, confeccionaba pantalones para hombre, telas muy finas, vendía mucho, ganaba mucho dinero, con eso mantenía el hogar, sus hijos, su esposa, sus colegiaturas, etc. Le iba bien al Señor como sastre. Ante el maestro, el bendito le dice: debes eliminar ese yo que se siente orgulloso, poderoso, rico, porque fabrica pantalones. Oiga, maestro, protesta el hombre. ¿Cómo me dice que elimine el yo con que alimento a mi esposa, a mis hijos y los gastos de la casa? ¿Quiere usted acaso que yo quede en la miseria? Insolentemente el yo del demonio le contestó así al patriarca Samael. El sabio gnóstico Samael le respondió: si aniquilas ese yo que fabrica pantalones, que te tiene sumido en el orgullo, en la prepotencia, entonces una parte de tu ser, especialista en el arte, fabricará mejores pantalones que los que fabrica tu yo. El sujeto agachó la cabeza y pidió perdón. Es la falta de fe en el ser. Es la falta de fe en la Madre Divina. Es la falta de fe en el Cristo. Aunque se tengan yoes intelectuales que hablen de gnosis y filosofen y hablen de la teología gnóstica, no tienen fe. Mientras haya fe en el ser, entonces haremos las cosas del ser de Dios en nosotros. Así que este camino sagrado está lleno de pruebas. El camino estrecho y difícil que conduce a la luz, muy pocos lo caminan. Y muy pocos llegan a la meta, y de los que llegan a la meta, como dice Jesús el Cristo, unos pocos serán seleccionados. Así que, si tenemos un motivo para vivir, y nos dan este cuerpo físico, debemos aprovecharlo al máximo y no perder nuestro tiempo, porque se acabó el tiempo. Ahora sí, todos estamos sentados en un barril de pólvora con una mano y en ella una antorcha encendida. Y el que tenga entendimiento que entienda. Tenemos una lucha contra los enemigos de adentro, terrible. Mas Dios es grandioso en nosotros y nos asistirá. Obviamente, que el que es sirviente de sus hermanos, por compartir con amor el mensaje gnóstico de la luz, entonces ese estará en el jardín de Dios y Dios estará con él. Es necesario comprender que la lengua taimada, dice el patriarca Samael, que habla de lo que ni remotamente sabe, caerá en el abismo de perversión. Que los perversos nunca pueden comprender los misterios sexuales y vociferan y blasfeman contra los sabios. los labios de los injustos y las lenguas taimadas calumnian siempre a los practicantes suprasexuales y a los hierofantes del sexo. ¿Quién lo negaría? Obviamente, que hablar contra los misterios del sexo, nos dice el Cristo Samael, implica atacar al Pedro íntimo, al tercer logos, a la Madre Divina, al Cristo. Fuerte es el que se hace fuerte en la magia sexual. El que no la practica es un hombre o una mujer supremamente débil, víctima de todos sus agregados psicológicos. Lamentablemente, se cayó en ese error por fornicar de existencia en existencia. El sistema nervioso, la malla nerviosa cerebral, medular y sexual se degeneraron. Por eso se derriten como la cera. ¿Se acuerdan de Ícaro? Del pintor Velázquez. Hay una foto en el Museo del Prado, en España. Ahí hay un ángel que va de cabeza hacia abajo. Cuenta la historia que Ícaro, como los agnósticos de todas las instituciones, quisieron llegar al cielo con su intelecto, con su fornicación, con su adulterio. Se engalanaron con alas de cera, se subieron a lo alto de un acantilado y se aventaron hacia arriba. Es obviamente que era a mediodía. Cayeron hacia abajo y sus alas se derritieron. Nadie puede ascender a los cielos infinitos sino a través del amor suprasexual con aniquilación del ego animal. La energía sexual, nos dice el Cristo Samael, es la fuerza fuerte de todas las fuerzas. Con fuego de vida sexual y carbones encendidos, afilamos las flechas para aniquilar a los demonios rojos que cargamos dentro. Así pues, que es urgente y necesario una gran revolución de conciencia. Debemos comprender que el bodhisattva se forma con los méritos del amor y supremo sacrificio por nuestros semejantes. ¿Qué es el bodhisattva? Le pregunté al maestro Samael y él contestó: el bodhisattva debe formarse dentro de nosotros a través de la muerte del ego para que surja el bodhisattva. No confundamos, pues, nos dice el Cristo Samael, al bodhisattva con el bodhisattva. El bodhisattva es la conciencia superlativa del ser despierta y desarrollada. El bodhisattva surge en el aspirante que se sacrifica por sus semejantes mucho antes de que los cuerpos mercuriales fueran creados o durante ese proceso. Así que los bodhisattvas de corazón compasivo son las almas de los dioses que se reencarnan para traer los misterios gnósticos de la luz a la tierra. Nosotros debemos luchar por despertar al bodhisattva, la conciencia superlativa del ser. Nos dice el patriarca Samael, para que me comprendan, todos lo saben, todos lo han leído, todos lo han hablado, que el ser tiene dos almas, una femenina y una masculina. El Cristo es una llama del que brotan dos llamas. La conciencia superlativa del ser es el alma femenina, es el alma búdica. Se dice búdica porque tiene encarnado al Buda íntimo, al Cristo íntimo, y posee todos los poderes del Cristo y a todas las partes del ser autorrealizadas dentro de sí misma a esa alma femenina. La conciencia superlativa del ser, que es la conciencia búdica, intuicional, paramitra. Obviamente que para que el alma humana que es la razón objetiva del ser caída, la voluntad consciente. Repito, así me lo enseñó el Cristo. La razón objetiva del ser, la voluntad consciente, está embutida dentro del ego animal. A medida que aniquilemos el ego en la fragua de Vulcano, se despertará la voluntad, la razón objetiva del ser. Pero si cumplimos con el mandamiento del amor a nuestros semejantes y nos sacrificamos por ellos con amor, entonces la conciencia superlativa, el alma femenina, para que él tenga entendimiento, entienda, se irá fusionando en el alma voluntad consciente masculina. Y así se despertará el bodhisitta. ¿Está claro? Dichosos, dice Cristo Samael, los que son asistidos por su alma femenina, la conciencia superlativa, que le da el don al alma humana, a la razón objetiva del ser, maravilloso y trascendental de ser un bodhisitta, lleno de compasión y de amor. Eso se lo brinda su alma gemela, a medida que se vaya purificando. Así pues, almas que me escuchan, practicad los misterios gnósticos de la luz, perseverad, que la televisión, el mundo, no les quite con sus yoes la posibilidad de transmutar diariamente. Solamente existen las justificaciones conscientivas, que alguien esté enfermo o enferma, que haya una desgracia en la familia, en la calamidad. Hay muchos motivos por la cual no se puede trabajar en la novena esfera. Pero no habiendo esos motivos, no hay justificación para no hacerlo. Significa que no hay un interés, que no hay una disponibilidad al ser, que no se ama al ser, que no se ama la simiente, aunque hablen palabras bonitas las hermanas y los hermanos. ¿Sí? Esas gnostiquitas y esos matrimonios de sábado y domingo son una farsa. Repito, los matrimonios de sábado y domingo disquenósticos son una farsa, porque alguien que no transmuta continuamente cuando lo va a hacer se derrite como la cera. De modo que de 7 días a la semana le sacamos 2 al ser, dicen ellos, ¿no?, para trabajar y autorrealizarlo. Eso es una farsa, eso es mentira. Así pues, que perseverad en el magisterio, demostrad que amáis al Cristo en sustancia, para que el Cristo en conciencia, cuando llegue la energía al corazón de tu alma y fluya al corazón del Cristo, de la Madre Eros y de todas las partes del ser, cuando transmuta, entonces él sabrá que sí lo amas. Mientras no se transmute, nadie ama al Cristo. Mientras no se transmute la energía sexual, nadie ama a la Madre Divina, al Espíritu Santo, ni a las diferentes partes del ser. Es un hereje, es un impío, es un decano caído en la miseria egoica. Y eso es todo. Paz inverencial. Si alguien quiere hacer preguntas, puede hacerla. Y si quiere protestar, también lo escucho.
1: Muchas gracias, hermano. La siguiente, bueno, vamos a enviar saludos a todos los hermanos que han enviado sus preguntas hasta este momento y realizamos la primera consulta. La primera, bueno, dice nuestro hermano Jesús González, al cual enviamos un gran saludo. Paz inverencial tenga toda la hermandad, que la luz brille en alegría en sus almas y corazones. Nos dice el Cristo Samael en el libro Las Tres Montañas: aunque doblegue tu alma al sufrimiento, mantente firme, oh discípulo, y entrégate humildemente a tu madre natura. ¿Esta frase podría explicárnosla, hermano Abad?
0: Claro que sí, es muy hermosa esa frase, gracias por hacerla, hermana. Pues entregarse a la madre natura, ¿cuál es el cuerpo de la madre natura? Aparte del cuerpo físico, es la simiente, el alma mater, es la madre natura, la simiente. Entonces hay que entregarnos, pues, con amor a la simiente divina, a sublimarla, a producirla correctamente, a realizar el ritual del Pancatagua. Eso es una entrega a la madre natura, que es la eónica vida que nosotros fulgura. Entonces, indudablemente que así pues caminamos por la senda luminosa de la gnosis. Otra pregunta.
1: Gracias, hermano Juan. Mandamos un mensaje a nuestra hermana Delia María Beltrán, quien escribe lo siguiente en el chat. Dice ella: me gusta la gnosis y he leído algunos libros. Quiero iniciar la gnosis como estudiante. Gracias y que Dios los bendiga. Hermana, puede dar clic en todas las preguntas y consultas en donde dice correo del Abad para que usted pueda ahí tener respuesta a lo que está pidiendo, a esa suscripción que pide a la iglesia o a ser partícipe de la iglesia gnóstica del Cristo Samael. Recordamos, abajito del botón azul está el email de nuestro hermano Abad, que es abadgnóstico@gmail.com, para que usted pues envíe esa solicitud que está realizando por medio del chat.
0: Y también, hermana, que en el Facebook de Fernando Moya, ahí están las prácticas, las enseñanzas fundamentales del Cristo Samael para todas las almas que quieren practicar autonosis. Otra pregunta.
1: Perfecto, hermano. En unos momentos vamos a estar posteando, vamos a estar escribiendo en el chat de Radio IQ la dirección de Facebook de nuestro hermano Abad para que todos aquellos que tengan inquietudes puedan hacerlo también por este medio y puedan practicar todo lo que nos comparte nuestro hermano Abad. Tan hermoso. La siguiente pregunta la hace nuestro hermano José Miguel. Él dice: hermano Abad, paz inverencial, un gusto saludarlo por este medio. ¿Me podría, por favor, explicar el siguiente proverbio? No siembres mixtura en tu huerto, ni la cultives en tu corazón. Gracias de antemano.
0: Bueno, en alquimia la mixtura es la mezcla egoica de los metales. El huerto es el manzano, la naranja, el tomate, las frutas bellas de la naturaleza. Nosotros no debemos sembrar en el huerto del ser, de las diferentes partes del ser, en nuestra alma, la mistura, las secreciones del azufre arsenicado, del fuego de la lujuria, ni debemos sembrar en nuestro huerto el mercurio seco de las acciones tenebrosas de nuestros yoes, porque pues entonces nuestro huerto se morirá. Esa es mi respuesta. Otra pregunta.
1: Muchas gracias, hermana Abad. Enviamos saludos a Holger y Gaby, a todos los hermanos que están enviando saludos por medio del chat. Recibimos la siguiente pregunta de nuestra hermana Antaris. Dice: hermano Abad, muchas gracias por esta conferencia compartida. Me gustaría nos explique el sentido reflexivo del siguiente proverbio del Cristo Samael. Tres enemigos tiene el gnosticismo: miedo, ignorancia y fanatismo. De los tres, el más peligroso es la ignorancia, ya que ésta se vuelve en conductora de los más grandes errores. Gracias.
0: Bueno, gracias por la pregunta, hermana Antares. Cada uno de los 10.000 demonios está plagado de ignorancia, porque ignoran a la luz, porque ignoran la verdad. Y cada uno de los yoes, en su ignorancia, lo que hace piensa que es correcto. La lujuria lo que hace, y como actúa, piensa y habla, piensa que es lo correcto para ella. El que va a robar, en su ignorancia, está pensando que está haciendo lo correcto para su yo. El que miente, ese yo mentiroso, para él eso es lo correcto. Entonces la interrelación con los yoes de la ignorancia de la humanidad es muy compleja. También hay yoes de la ignorancia buenos, en los cónyuges. Y como un yo tiene su ignorancia y el otro tiene la otra ignorancia y no se entienden las dos ignorancias, pues eso se vuelve un campo de batalla. Entonces, la ignorancia es el no saber, la ignorancia es la no sabiduría, Y la gnosis es sabiduría por excelencia. Entonces, obviamente que debemos eliminar a esos yoes, pero primero que todo comprender que todo lo que hace cada yo para él es correcto. De ahí el grave problema de la interrelación entre los seres humanos y entre los cónyuges. El yo de la cónyuge o el yo del cónyuge, en su ignorancia, quiere sentar su postulado en el corazón y en la mente del otro. Y ahí el grave problema. Y ninguno de los dos tiene la razón. Miren el problema del mundo. Las calamidades en los hogares, las desgracias, la difusión. Ustedes hablan con cualquiera y sí, muy alegre, pero su hogar siempre es una desgracia. Se los aseguro al 100%. En este valle de lágrimas es así. Gracias por tu pregunta, hermana Antares. Paz inverencial.
1: Muchas gracias, hermano. Paz inverencial. Mandamos saludos a todos los que en este momento están entrando al chat. Andrés Mora Jaramillo en Colombia, Arturo Fernando en Canadá, y la pregunta de nuestra hermana Laura de México dice, a la cual enviamos un saludo también, dice: paz inverencial, Abad. Cuando no tenemos fe por nuestro ser en nuestro corazón, jamás entenderemos el camino gnóstico, aunque estemos en grupos de primera cámara y segunda cámara.
0: Es correcta, hermana. Tu afirmación lo has dicho todo. La fe solar, la fe gnóstica, la autofe consciente, es el fruto, como cuando alguien siembra una semilla de maíz, brota, va creciendo el tallo, echa ramas, echa el capullo para el elote, como decimos en México, y da su fruto. Así es el alma que siembra su semilla solar mediante la transmutación sexual en el cuerpo de la diosa del sol, la madre divina Eros, con el fuego del Cristo, entonces despierta una fe consciente, porque él aprende que esa energía tiene un poder y que con ese poder se puede liberar de la maldad que carga adentro y acercarse a Dios y conocer la luz. Y eso es extraordinario. Otra pregunta.
1: Muy bien, la siguiente pregunta la realiza nuestra hermana Margarita y dice: hermano, paz inverencial, reciba un fuerte abrazo. ¿Nos puede decir a qué se refiere el maestro Samael cuando dice la siguiente frase? El conocimiento sin amor es bribonería. La espiritualidad sin conocimiento es santurronería. Gracias.
0: Repítala para que todos la escuchemos de nuevo.
1: El conocimiento sin amor es bribonería. La espiritualidad sin conocimiento es santurronería.
0: Exactamente. Entonces los bribones del intelecto son todos los agnósticos de todas las instituciones que venden gnosis, que hacen cursos en hoteles 5 estrellas y hacen que los estudiantes viajen internacionalmente y en vuelos y se empeñan durante años con sus tarjetas de crédito. Esos son bribones. Todos esos son bribones, les hacen gastar el dinerito a la gente que debía ser para sus hijos, el bienestar de ellos, y los pobres hermanos, con tal de recibir las enseñanzas, pues se empeñan, pues, son los bribones del intelecto, y eso es terrible. Entonces el maestro habla de las bribonadas de los intelectuales agnósticos. Van a los cursos y nunca les enseñan los pasos para aniquilar el ego. Entonces eso es intelección mental. Una persona puede ser erudita, muy entendida, tiene un verbo, una labia, como decimos aquí en México, extraordinaria, convence con su lengua, pero en sus hechos internos ante la ley es un pobre, miserable, fracasado. Ahora repíteme el punto, hermana Saraí, cuando dice espiritualidad sin... ¿Saraí?
1: Sí, hermano, aquí estoy. Ah, ok. Sí, dice, el conocimiento sin amor es bribonería, pero la espiritualidad sin conocimiento es santurronería.
0: Sí, existe el camino místico errado de los hipócritas y fariseos de todas las pseudo religiones del mundo, dice el maestro Samael en Pistisofía, en sus conferencias. Entonces, la mística del yo no es la mística del ser. La mística de Pistisofía, del Cristo, del Espíritu Santo, no tiene nada que ver con la mística de los hipócritas, fariseos, que odian a Pistisofía, que odian a la luz, que odian al Cristo, porque odian la transmutación sexual. Entonces, esos místicos, pues son gente que están condenadas al abismo con sus secuaces y seguidores. Así dice el maestro Samael. Otra pregunta.
1: Gracias, hermano. Qué interesante esta respuesta, hermano. Muchas gracias. La siguiente pregunta la realiza Judith de México y dice: Paz inverencial, hermano Abad, ¿a qué se refiere el Cristo Samael con la siguiente frase? Los homúnculos intelectuales llamados equivocadamente hombres desean únicamente liberarse de la muerte, pero no saben liberarse de la vida. Gracias por su respuesta, hermano.
0: Me alegra hoy escucharte, hermana. Repítala para todos, hermana. Esa pregunta está muy interesante.
1: Los homúnculos intelectuales llamados equivocadamente hombres desean únicamente liberarse de la muerte, pero no saben liberarse de la vida.
0: Bueno, liberarse de la muerte física, los científicos intelectuales luchan pues por lograr la inmortalidad, eso jamás lo van a encontrar. Y el otro punto, vuelve y lo repite para todos, el de la vida, pero no saben liberarse de qué, ¿cómo es?
1: Sí, así es, hermano. Dice, pero no saben liberarse de la vida.
0: Bueno, entonces, existe la vida del ser, la vida de Pistisofía, la vida del cuerpo físico. La vida de las diferentes partes del ser, del Cristo, de la Madre Divina, en los mundos internos o manifestándose a través de un maestro de la logia blanca. Pero existe la vida del yo, que contiene la esencia embutida. Tenemos que aprender a liberarnos de la vida satánica que nos ha condicionado a esta miseria en que nos encontramos. La vida satánica de todos los yoes, que quieren la supremacía del cuerpo, de la mente, para seguir existiendo y han existido de existencia en existencia, imagínense. Eso es lo que quiere decir el maestro Samael, hermana, en ese proverbio.
1: Muchas gracias, hermano. Margarita Zúñiga de México también envía un gran saludo a nuestro hermano Abad y dice, hermano, todo esto que nos explicaba en la conferencia de realizar todos los días el trabajo como se tiene que realizar, ¿puede aplicarse al siguiente proverbio? A Dios rogando y con el mazo dando.
0: No, es todo lo contrario, porque una cosa es tener disponibilidad al ser para trabajar en la suprasexualidad. Si no se está enfermo, si no hay problemas, si no hay algo que lo justifique no hacerlo. Pero mientras se pueda, hay que hacerlo todo el tiempo que se pueda, sin perder esa brillante oportunidad, porque se va el día, hermano. Y se suman los días, y se suman los años, y se pierde miserablemente el tiempo. Entonces, ahora para todos, de nuevo, diga el otro punto, hermana.
1: El de a Dios rogando y con el mazo dando, que
0: Exactamente.
1: sí.
0: La gente le hace súplicas a Dios. Ayúdame para tener dinero, cúrame, libérame de este sufrimiento, sácame de esta situación. Está bien oraciones que hace el alma condicionada o no condicionada a la luz. Pero lamentablemente, como la gente no sabe aniquilar el ego en el mundo, y los hermanos que conocen la gnosis y no lo hacen, peor para ellos. Entonces, a Dios rogando para que nos dé bienestar, paz, felicidad, alegría y abundancia. Y con el martillo del demonio actuando, con el mazo del demonio actuando contra nosotros mismos, contra nuestra alma, contra el Cristo, contra la humanidad, contra los que nos amamos. A Dios rogando y con el mazo dando, eso no es así, pues. Así no se consigue nada. Con la catequesis suelta solamente hay desgracia, infelicidad, enfermedad y muerte. Otra pregunta.
1: Muchas gracias, hermano Abad. José Miguel pregunta lo siguiente. Hermano, la siguiente reflexión del Cristo Samael nos dice así: tu prójimo te muestra, como en un espejo, quién eres tú mismo. La convivencia es el reflejo de nuestro interior. Gracias.
0: Sí, si alguien siente felicidad y alegría y compartimos esa felicidad y alegría, quiere decir que el alma de ella se reflejó en la nuestra y la nuestra en la de ella. Eso es bonito. Pero si alguien está satanizado con ira y nosotros respondemos con ira, pues nos estamos viendo en el mismo espejo de ello, de ese yo, de esa persona. Existe el espejo humeante de los aztecas, en la cual los yoes de los demás no son sino un reflejo de nosotros mismos. Porque ¿qué yo tiene una persona que no lo tengamos nosotros en mayor o menor grado? Y eso nos lo dice el gran psicólogo gnóstico, el bendito Samael, en todos sus libros. Otra pregunta.
1: Muchas gracias, hermano. La siguiente pregunta la realiza nuestra hermana Felicia Blanco. Dice: paz inverencial, hermano Abad. El maestro Samael nos dice: ha llegado la hora de pagar a la mujer con sabiduría y amor. ¿Esto a qué se refiere?
0: Bueno, eso se refiere a que la mujer fue pisoteada, pues, ¿no? Vilipendiada, esclavizada por las culturas europeas, porque la cultura azteca, maya, turca y otras culturas del mundo siempre le dieron el puesto a la mujer como un igual al hombre, ¿sí? Y los ingleses establecieron el código, los franceses con su orgullo y su soberbia, los mitómanos ingleses, los portugueses, los españoles, los alemanes. Desde las cortes las mujeres no tenían derecho ni voz ni voto ni nada, eran objetos sexuales y de reproducción para sacar hijos. Y luego vinieron las conquistas de los europeos a las tres Américas y establecieron ese código. Y ahora dicen los pervertidos ingleses y franceses y alemanes y portugueses y españoles que en México existe el machismo. El machismo es la degeneración de la psiquis pervertida de esas gentes de Europa, que durante 1000 años y 2000 años fueron esclavistas de las mujeres. Eran no más instrumento de placer y de degeneración y de prostitución. Entonces el maestro Samael habla de que establecer el orden solar de la mujer es necesario. Y para que se establezca ese orden solar, se necesita que ella se convierta en un suprasexual y que le ayude al degenerado fornicario de su marido a transmutar. Porque para ellas eso es fácil si les da la gana hacerlo. Si quieren hacerlo, lo hacen. Si no, no lo hacen. Ellas lo pueden hacer. No, entonces, por eso la naturaleza, a mí me dijo el Cristo Samael, la ley de Anubis, la ley de la naturaleza castiga 1000 veces más a la mujer que al hombre, porque ella sabe lo que hace, es más consciente, más imaginación, ella es la naturaleza. Entonces, si una mujer recibe la gnosis y el hombre, y ella hace que fornique, ella le aplican una ley inimaginable, más que la pobre infeliz que se derrite ante ella. De modo que la mujer tiene que aprender a conservar su energía y ayudarle al débil y fornicario de su marido a que no se derrita. Esa es mi respuesta.
1: Muchas gracias, hermano Abad. Nuestra hermana Mónica escribe, dice, el Cristo Samael nos dice, el camino es uno, no hay muchos caminos. Este es el sexo trascendental. Y todo lo que no comienza por ahí es perder lamentablemente el tiempo.
0: ¿Y qué pregunta ella?
1: No, nada más, hermano, es como
0: Bueno,
1: una
0: sí,
1: afirmación de
0: hermana, lo
1: todo
0: que
1: lo que
0: tú
1: nos
0: dices,
1: está
0: ese
1: diciendo.
0: mensaje, ese proverbio del Cristo Samael es extraordinario.

0: poner a nuestra fracción de esencia en contacto con nuestra alma femenina.
1: Bueno, con el amor a los semejantes. El bodhisitta, la conciencia superlativa, se despierta cuando se cumple con el tercer factor de la revolución de la conciencia. Así de sencillito. Así lo dice el maestro Samael. Para que se despierte el bodhisitta, que es la conciencia superlativa, o sea, el alma femenina, los valores del alma femenina en el alma humana, la voluntad humana, se necesita que tenga amor por sus semejantes. Y para que tenga amor, tiene que ser un suprasexual que aniquile el ego. Mientras tanto, ¿de dónde va a sentir deseo de enseñar gnosis? Esa es mi respuesta.
0: Muchas gracias. La otra, hermano, es una afirmación de Rosario. Dice, hermano, el servicio a nuestro semejante por medio del tercer factor es algo sublime, como nos explica en esta conferencia. Gracias.
1: Que así sea.
0: La última pregunta la hace nuestro hermano Andrés Mora desde Colombia, al cual enviamos un gran saludo, y dice, ¿las diferentes partes del ser forman los mundos internos?
1: Los mundos internos son dimensiones, hermano, regiones, dimensiones, cielos, como queramos llamarlos, tierras de la luz, donde habitan las jerarquías de la luz. En el mundo astral superior viven los ángeles. En el mundo búdico intuicional existen las dominaciones del sol. Existen las regiones donde viven los arcángeles, los serafines, las tierras de la luz donde viven las potestades, las exaltaciones, las virtudes. Eso es todo. Que la paz más profunda reine en sus corazones. Paz inverencial.
0: Paz inverencial. Muchas gracias, hermano Abad. Gracias por esta conferencia.
1: Bueno, me retiro.
0: Claro que sí, hermano. Nos despedimos de todos nuestros radioescuchas, de todos aquellos que nos estuvieron escuchando. Muchísimas gracias con toda nuestra alma y nuestro corazón. Les agradecemos su presencia. A nuestra hermana Laura, a nuestro hermano Rosario, a nuestra hermana Mónica, Arturo Fernando, a Andrés Mora Jaramillo, a nuestra hermana Margarita, a nuestro querido hermano Jesús González y su familia, a todos los hermanos que están conectados en este momento, les agradecemos mucho por su presencia y también agradecemos todas sus consultas. Bueno, vamos a acabar con este hermoso proverbio, esta conferencia, vamos a dar por terminada esta conferencia con este hermoso proverbio que nos dice el Cristo Samael. En el silencio interior profundo encuentras la sabiduría, la comprensión creadora de todo lo que te inquieta. Haz de tu meditación diaria tu médico de cabecera. La meditación es el pan del sabio. Así, hermanos, con esta reflexión y estos proverbios acerca de la meditación, vamos a invitarlos a todos ustedes que realicen sus prácticas diarias, como ya bien lo mencionaba nuestro hermano Abad, practicando los tres factores de la revolución de la conciencia en armonía. Que el amor y la fuerza del Cristo Samael sea en vuestros corazones. Paz inverencial. 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

0: le sorprendía de la humanidad y él respondió, el hombre, porque sacrifica su salud para ganar dinero y cuando lo consigue, sacrifica su dinero para recuperar la salud. Y está tan ansioso por el futuro que no disfruta el presente. El resultado es que no vive ni el presente ni el futuro. Vive como si nunca fuese a morir y entonces muere sin haber vivido realmente nunca.
1: Me dirijo a la conciencia de las almas del mundo y de la hermandad gnóstica mundial para reflexionar en voz alta desde el podium de mi conciencia sobre el hacedor de luz, el Cholot Nahua de los aztecas de México, citado por nuestro amado patriarca Samael, avatara de Acuario, en su libro de oro Antropología Gnóstica, titulado La Doctrina Secreta de Anahua. Indudablemente que nos dice el maestro Samael que Cholot significa a la vez perro y gemelo, porque el gemelo de Quetzalcóatl, el sol del atardecer, el sol Cristo que nos alumbra, se refleja en las aguas del mar como otro sol. Ese es su gemelo, simbolizado por un perro de luz. No se puede negar que el sol se refleja como otro sol en las aguas de la vida marina. Así también se refleja el Cristo íntimo de cada ser, hombre y mujer, se refleja con Cholot su sol en las aguas seminales como impulso sexual y personifica al perro, que es el instinto sexual que ha de llevarnos a la purificación de la luz. Así pues, que el can de fuego, el perro simboliza la llama ardiente suprasexual y tiene origen celeste. Dice el maestro en el libro secreto de Anahua que el fuego sexual, es decir, el perro, el instinto erótico, repito, el instinto erótico, dice el maestro Samael. Otra cosa es el instinto animal lujurioso de Lilina Gemá, de la antítesis. El instinto erótico de Lucifer Nahua, del perro, es aquel agente extraordinario y maravilloso que puede transformarnos radicalmente mediante la aniquilación del ego a través de la madre Kundalini Eros y el fuego sexual del cholo en el centro sexual. Eso lo hay que entender. El Cristo se refleja como otro sol en las aguas seminales, en su cholot. Y ese fuego instintivo, natural, nos permite, con la madre Kundalini Eros, y él, como el doble del Cristo, aniquilar el ego animal. Así que el perro guía al caballero y la dama gnóstica, conduciéndolos por el angosto camino que va de las tinieblas a la luz y de la muerte del ego pluralizado a la inmortalidad del ser. Nos dice el maestro Samael que es urgente sacar de la morada de Plutón al Chop Cerbero. ¿Saben por qué hay que sacarlo? Porque nosotros negreamos ese sol con la lujuria de Lilina Gemá. Nosotros creamos una cantidad de demonios a través de esa energía instintiva, no la usamos sabiamente sino para eyacular y el resultado es una cantidad de animales monstruosos de la lujuria que habitan en los cinco centros de todos sin excepción. Así que ese cancerbero Es pródigo de terror con sus ladridos y sus tres cabezas chatas y su cuello rodeado de serpientes, que llena de espanto a los difuntos a la entrada del averno. Así que es comprender urgente que hay que resucitar para morir en sí mismos. Y hay que comprender profundamente que el hacedor de luz del ser es el fuego sagrado erótico, instintivo, natural del Salvador gemelo, el doble de Quetzalcóatl, el Cristo, en nuestro interior. Él es el can celeste de la luz, el can blanco celeste de la luz, o el perro bermejo al estilo azteca de la luz. Entonces es una parte del ser fundamental que está relacionada con el instinto sexual. Comprendiendo esto, diremos que el perro de la luz, el hacedor de luz, que desciende y se activa en la novena esfera, cuando el iniciado se cruza con la iniciada y el falus vertical penetra en el éter informal y se unen para crear luz. Por eso el maestro dice que el can celeste de la luz, el cholot, el hacedor, el perro de luz se complementa con el tigre, que es el Cristo íntimo. Esto está escrito en Antropología Gnóstica. Es importantísimo, pues, comprender que el can de luz, el perro blanco del sol, indudablemente palpita dentro de nuestro interior. Y que él tiene una antítesis tenebrosa que hemos formado con nuestro pecado y el mal uso de la energía sexual durante esta existencia y existencias pasadas. Esa antítesis tenebrosa es el perro negro del infierno interior, la siniestra lujuria de Lilina Gemá, personificada en esta actual raza a la cual pertenecemos de animales intelectuales, como nos denomina el maestro Samael, por la abominable lujuria, con su inmunda fornicación, adulterio, masturbación, infrasexualidad y demás aberraciones infrasexuales, que conduce al asqueante espasmo, orgasmo con eyaculación seminal. Esto es una terrible realidad. Obviamente que este perro negro de la lujuria, que todos cargamos dentro, subsiste y se alimenta y se manifiesta cada vez que saquea el centro sexual a través de la eyaculación del en seminis, que es fornicación. Por eso, los demonios con cara de perro, citados en la Biblia Gnóstica Pistisofía, odian a la luz, odian a Dios, odian a Pistisofía, odian al Cristo. Es necesario comprender las palabras de Jesús el Cristo en la Pistisofía, cuando dice que los moldeadores de cuerpos de bestias y de animales realizan su trabajo en la esfera sumergida y moldean cuerpos de perros de diferentes especies y de otros animales que personifican la lujuria y otra cantidad de yoes abominables pluralizados de los siete pecados capitales que todos sin excepción en mayor o menor grado cargamos dentro. ¿Está claro? Pues ellos moldean cuerpos de animales en involución que caminan aquí en las cuatro patas sobre la tierra, están cerca a nosotros las diferentes especies de perros, ratas, jabalíes, hienas, conejos, murciélagos, gatos, caballos, etcétera, etcétera, etcétera, donde involucionan millares de yoes, demonios de la lujuria y de otros que forman los siete pecados capitales. Entonces, en cada animal que involuciona van varios yoes con partículas de esencia que se robaron. Y esto no se puede negar. He estado observando en una casa dos perros. Había un perro que lo miraba y tenía la cara siniestra de asesino, cruel y perverso. Ese no quería a nadie en esa casa. Nomás se quería a sí mismo. Siempre andaba buscando pleito, discordia con los perros de los vecinos. Y había otro perro que era bueno y lo inducía a que fuera a pelear con la intención de que lo mataran los otros y él quedarse como único en la casa. Me di cuenta de la perversidad del perro. Bueno, la gente de esa casa lo querían y sentían un gran aprecio con ese animal. Nomás observaba y guardaba silencio. El otro perro era noble, un buen guardián, cariñoso, estaba al tanto de todo, etcétera. Entonces, obviamente que comprendía que dentro de ese perro involucionaban yoes que se habían robado partículas de fidelidad, partículas de amor, partículas de alegría y de otras virtudes que habitaban en ese perro. Entonces todos lo querían con infinito amor en esa casa, como quiere la gente a los perros que tienen en su casa. Pero hay gente que tiene perros en su casa. Y esos perros son malos por dentro. Sus vibraciones son tenebrosas porque están involucionando. Involucionando. ¿No han entendido qué es involucionar? Que tienen cuerpos del infierno y que ese es su último cuerpo físico que les dio la ley. Y que ellos saben que están involucionando y que están castigados. La gente se da hasta lujo hasta de dormir con ellos en su cama. Otros los tienen en los sofás de la casa, en alguna parte, y duermen con ellos, con animales en involución. ¡Qué vergüenza para el Dios interior profundo tener una bestia en involución en su casa! Porque el alma de los ignorantes aman a la bestia del infierno. ¡Qué horror! ¡Qué vergüenza ante Dios, de esa gente que se comporta así! Pero así se comporta la mayoría de la humanidad con sus perros. Bueno, he podido comprender que en ninguna casa de un iniciado de la logia blanca verdadero, de un maestro, ni el maestro Samael, yo jamás lo vi con perros en su casa. Porque pues eso es como tener una rata en la casa, o un murciélago, o un animal en involución. Sus radiaciones no son buenas para la casa, eso es obvio. Pero ¿a quién le quita eso a la gente? Como la gente carga los mismos yoes que cargan esos perros, pues se hacen amigos de los yoes de los perros. Y se entiende muy bien como cuando alguien se hace amigo de una persona, de un hombre, de una mujer, de una familia. Y qué bonito, son amigos de yoes, de las personas, que hoy los quieren y mañana no los quieren. Es la misma relación con los perros. También el patriarca Samael nos habla en Pistisofía y en el libro Doctrina Secreta de Anagua, que el Can Cerbero, es el guardián de las puertas del abismo. de las puertas del dragón de las tinieblas, del averno, del infierno amarillo, de los mundos infiernos. Ese cancerbero a las puertas del abismo, de los mundos infiernos, tiene tres cabezas chatas, dice el maestro Samael. Como de un de esos Bud Terry, de esos animales homicidas, sanguinarios, asesinos, que a la gente le gusta tener en sus casas, de cabezas chatas, pero no es igualito a un perro. Ese perro sería bonito. Esas tres cabezas son monstruosas y gigantes. Y debajo de esa cabeza está una serpiente, el cuerpo de una serpiente, que se enrosca según el círculo una o dos veces, o tres, o cinco, o siete, según el círculo infernal a que debe ir y debe ser conducida al interior de las mazmorras, las sombras de los fallecidos en involución. El perro ladra. El cancerbero de tres cabezas inmundas y aterroriza a las sombras de los fallecidos que son transportadas por el barquero Aqueronte hasta las puertas, hasta la ribera que conduce a las puertas del Averno. Y los receptores tenebrosos, pues toman las almas, las sombras en involución, de acuerdo como el can del abismo, el perro del abismo de tres cabezas chatas, indique a dónde debe de ir de acuerdo a cuántas colas se envuelve. Si se envuelve una cola, una vez la serpiente va al primer círculo, si se envuelve a la segunda, va al segundo círculo de Mercurio, al tercero de Venus, el cuarto del Sol, el quinto de Marte, el quinto círculo infernal y así sucesivamente. Entonces, ¿por qué no se ha comprendido lo que es un perro, lo que es una rata, lo que es un murciélago? ¿Por qué se abrazan a los perros? ¿Abrazarían a una rata, a un cerdo? ¿Verdad que no? Bueno, obviamente, ¿qué? Es necesario comprender que el instinto erótico del can celeste es algo extraordinario, porque el maestro Samael también dice en Pistisofía que Bel y el dragón, o sea, el hacedor de luz, Quetzalcóatl y su cholo, Apolo y Pitón, Krishna y Kaliya, Osiris y Tifón, Miguel y el dragón rojo, San Jorge y su dragón, siempre son el logos particular individual de cada mujer, de cada alma, de cada hombre en nosotros, y su doble proyectado en nuestra propia psiquis para nuestro propio bien. Así como el sol proyecta a su doble en el mar cuando lo vemos al atardecer, otro sol ahí. Nuestro Cristo íntimo, Atman, el Sagrado Corazón, que es el Sol Cristo, proyecta a Cholo, al otro Sol, al centro sexual, y nos da el instinto erótico. Ese instinto erótico conjugado con la maga elemental, la potencia sexual, la madre de los instintos naturales, porque ella es la madre del Cholo. Ella es la madre del Cristo y de todas las partes del ser. Entonces, ese fuego del Cristo proyectado en las aguas seminales del mar interior, en los órganos sexuales, obviamente que da el impulso. ¿Para qué sirve el impulso? Aquí en el mundo físico, ¿para qué sirve? Una persona se impulsa para caminar, se impulsa para tomar con la mano un objeto, se impulsa para ir a un lugar, etc. Entonces el impulso erótico sirve para impulsar, dirigir, canalizar la energía eléctrica suprasexual de las glándulas a la base del coxis y de ahí por el caduceo de la luz hacia el cerebro, sistema nervioso de la garganta y al sistema nervioso del corazón y pasa al corazón de la conciencia, al mundo causal. Para eso sirve el instinto del cholo en nosotros. Pero hay un problema gravísimo. Cuando caímos en la generación animal, porque nos pusimos a eyacular el enséminis, entonces, ese perro blanco de la luz, ese cholo lo volvimos negro, cargado de la lujuria de Lilina Gemá. Hay que blanquear al cuervo, hay que blanquear el latón, hay que purificar el mercurio, hay que purificar el azufre. Tenemos que aniquilar los yoes de la lujuria para poder transmutar pura energía erótica sagrada. Si no se elimina la lujuria, aunque una persona esté transmutando y le haga toda la vida a la intención de transmutar y se cae aquí y se cae allá y unas sí no y otras sí y varios unos días no y otros sí, ahí se la pasa toda la vida. Así están muchos estudiantes que nosotros hace 25 años les dijimos que practicaran la aniquilación de Lilina Gemá y que persiguieran al demonio para que limpiaran su centro sexual y lo han hecho irregularmente. Unos pasaron 10 años, no, pues es que no lo he hecho bien, pero ya lo voy a hacer. Qué ignorancia, qué vergüenza. Cree que con llenarse de intelectualismo gnóstico y aprenderse la práctica de la meditación y seguir eyaculando y seguir así como bestia, ¿se van a salvar? ¿Acaso creen que eso es posible sin aniquilar a Lilina Gemá? Eso se tiene que hacer, ese trabajo de aniquilación a Lilina Gemá, durante toda la vida y los primeros 10 años sin fallar. Cada año de la vida perseguir a Lilina Gemá para limpiar el altar, para sacar de las aguas seminales esos animales inmundos, esos gérmenes podridos de la lujuria en Ajemá. ¿Creen que se pueden salvar sin hacer ese trabajo? ¿No les da vergüenza? ¿No les da vergüenza? ¿No les da vergüenza que han recibido toda la enseñanza y no la han practicado? Y si lo han hecho mediocremente porque son mediocres por dentro. Y eso es abominación para la ley. Porque entre más se le da, más se le exige. El que más recibe luz, la ley más le exige y con más severidad lo castiga. Que quede eso muy claro. Bueno, hay que blanquear al cuervo negro de la alquimia. Ese cuervo negro tiene que volverse blanco. Blanco. Me viene a la memoria que un día estaba en una selva por Veracruz, Catemaco, allá en la selva. Y estaba con mi esposa. Y de pronto venía un grupo de como de unos 50, 80 cuervos, una manada graznando y volando y como un nido de abejas alrededor de algo blanco. Entonces se pararon como a 40 metros de un árbol muy grande en la selva y había un cuervo blanco que lo rodeaban todos, los otros cuervos. Me quedé exhorto, asombrado, un cuervo blanco, un rey entre los cuervos negros. Oh, bueno, así comprendí pues que había que blanquear al perro y volverlo blanco y en verdad un verdadero hacedor de luz. Porque ¿cómo va a ser la luz si la luz está dentro de la lujuria y no se quiere aniquilar la lujuria, hermano? ¿Cómo se quiere que el hacedor de luz, el Cristo, trabaje si no se quiere trabajar con Lilina Gemá? Eso es lo primero que hay que enseñarle los misioneros a la gente que entra a los matrimonios, mire, haga esto, hermano. Y todo el tiempo sobre eso. Pero como no lo hacen, pues no inculcan a los otros las otras cosas. Y ahí se la pasan pues dormidos y enajenados en sus rollos toda la existencia. Los invito respetuosamente a que reflexionen sobre lo que hemos enunciado sobre el Cholol Nahua, el reflejo del sol en el altar interior. Acuérdense que la Madre Divina Kundalini Eros, esta Virgen alada de luz blanca en nosotros, no traga nada inmundo. El Espíritu Santo, el Ibis, no se come un cerdo. La blanca paloma del Espíritu Santo no se come un ratón, ni un perro asqueroso podrido lleno de egos, ¿verdad? Porque Dios no traga nada inmundo. Se alimenta del pan supersustancial purificado. Entonces, por favor, limpiad, hermanos, el centro sexual. Limpiad, hermanas, el centro sexual. Que el altar del amor brille, para que en él brille la luz de la divinidad en su santo oficio de la transmutación suprasexual. He dicho que la paz del Cristo Samael reine en sus corazones.
2: Paz invenencial, hermanos gnósticos que nos acompañan el día de hoy con esta hermosa conferencia. Ya se encuentra con nosotros nuestro hermano Abad Fernando Moya, discípulo directo del Cristo Samael, sí, coordinador de las actividades de la Iglesia Gnóstica del Cristo Samael, aquí con nosotros para contestar sus preguntas que tomamos a bien, pues, que nos hayan realizado a través del chat de la página de la Iglesia del Cristo Samael, que es www.radioiq.com. A través, ahí se encuentra un chat, a través del email de preguntas radioiq@gmail.com. Igual para los que tienen acceso al WhatsApp, igual allí estamos recibiendo todas sus preguntas. Presentamos a ustedes, a nuestro hermano Abad Fernando Moya. Paz inverencial, hermano.
1: Paz inverencial, Jesús. Gracias por tu noble misión en favor de la humanidad. Estamos listos para responder las preguntas de los hermanos, esperando que hayan tomado en su conciencia el mensaje que se les ha entregado. Adelante, pues.
2: Sí, hermano. La primera pregunta la realiza nuestro hermano Martín Chávez y dice, Paz Inverencial, por favor quisiera hacer una consulta al hermano Fernando Moya. Les agradecería que la transmitieran. Su pregunta dice, en ocasiones cuando uno se despierta en la madrugada con el centro sexual activo y al recordar el sueño no hay elementos que indiquen escenas de lujuria. ¿Este hecho se puede interpretar como el impulso sexual natural? Gracias de antemano y saludos a todos.
1: Martín, es correcto tu reflexión. Ese es el impulso natural sexual, que hay energía en el altar del amor y entonces se enciende y hay tensión erótica y se siente la fuerza. Entonces, ese es un impulso natural del Cholot y de la Madre Divina, la potencia creadora, indicando que hay energía para transmutar. Otra pregunta.
2: Sí, hermano, gracias. La siguiente pregunta dice, hermano Abad, ¿podría explicar un poco más por qué el Cholot Nahuatl es escalera para subir y él mismo es escalera para bajar?
1: Bueno, el patriarca lo explica muy claramente, Samael, porque él escalera para subir, porque nos da el impulso, nos da la voluntad, nos da la fuerza con las otras partes del ser, la madre Eros y el Cristo, y logramos la transmutación de la libido en el andrógino divino. Pero ay, ay, ay de aquellos que toman ese impulso, se identifican con la fuerza sexual, el erotismo, la embriaguez y con movimientos violentos se impulsan para eyacular el enséminis. Se impulsan para eyacular el séminis. Su mente lujuriosa, fornicaria, su najema adentro, el demonio que está oficiando en ellos,
3: está induciendo con su conducta física, movimiento, su violencia, a eyacular el semen. Y lo logra. Esa es escalera para bajar a los infiernos, obviamente. Otra pregunta.
2: Sí, hermano. Sí. La hermana Margarita dice, paz inverencial, hermano, con cariño le saludo. Y la pregunta es, ¿el perro es el que ayuda al alma a pasar las aguas? ¿Es el significado de la transmutación que hay que limpiar las aguas con la ayuda del Xolotl?
3: Margarita, es correcto lo que tú dices. Las aguas se limpian con el fuego crístico del Xolo, porque él es un desdoblamiento del Cristo íntimo. El Cristo lo manda a la novena esfera a trabajar, hermano. Lo pone ahí para salvar el alma. Entonces, así se purifica el alma. Y es la que pasa, pues, el alma de la tierra al cielo y de la materia al espíritu, en su lomo, en su hombro. Otra pregunta.
2: Sí. La hermana Juanis dice, paz inverencial, hermano Abad, ¿nos puede explicar por qué el Cristo es Lucifer tiene el arquetipo de can o perro?
3: Bueno, porque can celeste, perro de la luz, es castidad, es transmutación, es sublimación, es pureza sexual. Como el sol puro al atardecer reflejado en el mar, es un sol bello y hermoso. Pero el can negro, el perro negro del infierno, del averno interior, personificando todos los yoes de la lujuria, Najemá, Lili, y etcétera, y indudablemente que es la antítesis del sol inefable del Salvador gemelo, porque como dijimos, el Salvador gemelo es el desdoblamiento del Cristo. La madre divina tuvo dos hijos, pues, para que nos entendamos. Uno es el Xolo, el sol Cristo, y otro es el Cristo íntimo. Y el Cristo íntimo emana, decía el Xolo, para que venga a trabajar con su impulso en la novena esfera, a cooperar con su fuego, a aniquilar el ego, con la madre divina y todas las partes del ser. Eso es todo. Otra pregunta.
2: Sí, hermano. La siguiente pregunta dice, hermano Abad, paz inverencial, ¿cuántos arquetipos tiene el Xolo Náhuatl? ¿Y cuáles serían de la luz y cuáles mostrarían a la oscuridad?
3: Bueno, el Xolo Náhuatl tiene varios arquetipos, hermano. ¿Sí? El Xolo Náhuatl, con arquetipos de la luz, sería un can celeste, un perro de fuego, de llamas de pura luz blanca. Perro de llamas de pura luz blanca, el can celeste. También puede aparecer como un ángel blanco de pura luz, con cuernos y un tridente en la mano de pura luz. También el Xolotl de un maestro cristificado puede asumir la figura de cualquier animal en evolución que el iniciado quiera. Lo puede transformar al iniciado también en estado de Jinnah, en el elemental humano, en lo que él quiera. Puede hacer que el Xolo puede tomar la figura de un águila, de un halcón, de un oso blanco, de diferentes animales. Ahí en la antropología gnóstica, el maestro habla que al maestro del que él está hablando se le transformó en un caballo y lo transportó de una ciudad a otra en minutos. Entonces, él puede asumir la figura que el maestro le indique que tome. Eso es así. Y, o sea que son infinitas las figuras que puede asumir el Xolo. Y en contraposición, pues un demonio con cuernos y cola, ¿sí? Es la viva personificación del Xolo negro, un demonio, porque es un demonio. Lili es un demonio con rostro de mujer, cola, diabólica, perversa, con sensualidad depravada, y lo mismo Najemá. Son bestias con cuernos y cola, con figuras de parecidas a las de mujer, pero monstruosas. Y un can negro, perro negro, pues obviamente simboliza el cholo negro por el pecado de la fornicación. Otra pregunta.
2: Gracias, hermano. La siguiente pregunta de nuestro hermano Joel dice, hermano Abad, paz inverencial, al liberar y purificar al can, ¿él nos lleva por el camino de la luz hacia la luz? Me imagino un guía para un ciego mostrando el camino y evitando, protegiendo y alertando del peligro. ¿Es así, hermano?
3: Sí, Joel, no hay que sumarle ni una palabra más a lo que tú dijiste inteligentemente. Esa reflexión tuya es la correcta, es así, hermano.
2: Gracias, hermano. El hermano Daniel dice, paz inverencial, hermano Abad, ¿el trabajo gnóstico para purificar y liberar al hacedor de luz es aniquilar a Lilín, a Gemá dentro de nosotros?
3: Es correcto. Hay que aniquilar a Lilín, a Gemá con la práctica que está indicada, que aparece en el Facebook de Fernando Moya, práctica que nos enseñó el maestro Samael, con el fin de que limpiar el altar de las larvas inmundas, las entidades demoníacas que hay en las aguas seminales negras. Entonces la gente pretende aprender a transmutar con las aguas podridas y se les dice que hagan el trabajo de Lilín, Gemá, pues por eso fracasan en la vida y pasan años entre subidas y bajadas. Y si no blanquean las aguas, pues no pueden liberarse la energía pura para ser transmutada y ascender. Otra pregunta.
2: Gracias, hermano. El hermano Fernando pregunta, dice, paz inverencial, hermano Abad, ¿por qué los moldeadores de cuerpo le dieron forma a un animal en involución? ¿Es porque la ley así lo dicta o por castigo?
3: Porque la ley lo dicta, por castigo, y porque ese animal es semejante al yo pecador que actuó en esa persona. ¿Sí? Imagínense que a alguien le dicen aquí en México a las personas adúlteras, don Juanescos, seductores de mujeres, etcétera, dicen burros manaderos. ¿Ustedes creen que eso es una palabra así al azar? No, es que realmente el burro es un animal adúltero que está cruzándose con todas las burras, las mujeres que tienen a Lilín, a Gemá bien desarrollada dentro de sí mismo, y ese sujeto tendrá un burro manadero adentro. Esa es la respuesta.
2: Muy bien. ¿Jesús? Sí, hermano. Sí. La siguiente pregunta la realiza nuestra hermana Nancy. Dice, paz inverencial, hermano Abad, ¿por qué se encuentra en las puertas del infierno el can Cerbero? ¿Cuál es el motivo?
3: Bueno, el motivo fundamental es, como dice el maestro en el libro Si hay karma, si hay diablo, si hay infierno, y en el libro de antropología gnóstica. Porque él es el encargado. Él tiene la misión de señalar el círculo dantesco a donde deben ir las almas o los demonios de los desfallecidos. Por eso él con sus tres cabezas inmundas, ladrando, se enrosca 5 veces, supongamos. Cuando llega una larva ahí, una entidad demoníaca perversa, quiere decir que ese es un homicida, un ser cruel, un criminal, un genocida, un infanticida, una mujer que hizo aborto. Entonces, el perro, la culebra se enrosca 5 veces. Y atrás de él están los receptores tenebrosos. Recogen el alma y la conducen al quinto círculo dantesco para su proceso de castigo e involución. Otra pregunta.
2: Muy bien, hermano. La siguiente dice, hermano Abad, paz inverencial, ¿cómo podríamos diferenciar el impulso sexual del cholo náhuatl en la transmutación sexual del impulso de Lilín, a Gemá?
3: Bueno, el impulso sexual suprasexual del cholo, del sol Cristo, pues es el que está haciendo que el alma esté inhalando para transmutar, usando la imaginación para ver la energía que asciende, la voluntad, la inspiración divina en esa, y con infinito amor en esa energía, polarizándola en el sistema nervioso cerebral de la garganta, en el corazón, en el alma, y cantando los mantras sagrados para que la energía coajule, cristalice en los mundos internos, en los corazones de las diferentes partes del ser. Eso es muy distinto a cuando una pareja está nomás disfrutando del acto sexual como bestias, buscando la eyaculación y el espasmo y el orgasmo. Así de sencillito. Otra pregunta.
2: Muy bien, hermano. La siguiente pregunta de nuestro hermano Moisés dice, ¿el tigre o jaguar también representan al cholot o cuál es la diferencia?
3: No, el patriarca dice en el libro de antropología gnóstica que el tigre y el can celeste, el perro de la luz, se complementan en el altar del amor, porque el tigre representa a Dios sabiduría, al Cristo íntimo. Esos tigres de Bengala, es el Cristo íntimo, ¿sí? Y lo mismo el jaguar, jaguares de sabiduría, al Cristo íntimo. Esa es la representación del íntimo. Y la representación del cholo, pues ya hablamos de ella. Otra pregunta.
2: Sí, hermano, muchas gracias. La siguiente pregunta es de nuestro hermano Israel, al cual enviamos un fraternal saludo. Y dice, hermano Abad, ¿qué representación tiene el perro como amistad o enemistad, ya que se dice que es fiel amigo del hombre?
3: Bueno, esas virtudes que tiene un perro de fidelidad, de guardián, de protector, de cariño, de amor, de todos esos valores, en ese perro están involucionando una cantidad de yoes, en involución que le dieron ese cuerpo último de perro, de animal, ya no va a tener más cuerpo físico, entrará al reino vegetal y luego al reino mineral, sumergida del abismo. Entonces, ese perro tiene yoes que se robaron en vida o en las diferentes 108 vidas virtudes de amor, de fidelidad, de cosas bellas como las que tienen los perros común y corriente, ¿no? Que son alegres con sus amos, protectores, que son celosos. Y entonces esas virtudes se las robaron al alma, esos yoes, y ese conjunto de entidades con alguna especial que caracteriza al perro van en involución. Así de sencillito. Entonces eso es como tener un amigo que es fiel, que es un amigo que es buena persona, que nos siente alegría cuando nos ve, una amiga, que sentimos felicidad. La gente vive enamorada de los yoes buenos de los demás, así como de un perro que tiene yoes buenos. Eso es todo. Más tarde esos yoes se pelean y tanto que se amaban ya no se aman. Pero en el caso de los animales, de los perros, un perro es fiel hasta el último día de su existencia. Es diferente a la infidelidad de los seres humanos. Otra pregunta.
2: Gracias, hermano. La hermana Judith dice, cuando una persona siente temor a los perros, ¿cómo puede visualizar a Cholot para practicar con él?
3: Bueno, el maestro da un mantra. S-U-A. ¡Sua! ¡Sua! Le pega el grito, ¡súa! Y si uno está solo, dice, por el Cristo, ¡súa, retírate! Y el perro, les aseguro que se tira para atrás. Hace un tiempo vino un hermano por allá que quería, lo lleváramos a una casa en un rancho. Y salieron unos perros lobos grandes, nos atacaron violentamente. Él salió corriendo. Yo no, ¿por qué voy a correr? Me quedé ahí, esperé que como llegaran a 3 metros y les pegué el grito, ¡súa! Durísimo, con mucha fuerza. El perro metió la cola entre las piernas, los perros, y salieron gritando, llorando. Entonces, ese mantra es una cosa maravillosa. De tal manera que es la manera como nosotros podemos conjurar a los perros y ante todo aniquilarle aniquilar el temor, porque una cosa, el temor segrega una sustancia, una hormona, una adrenalina diabólica, que los perros la odian y por eso atacan. Entonces hay que eliminar el yo que siente miedo por los perros para no segregar esa hormona diabólica que al perro la odia con el olor porque tienen un supraolfato. Otra pregunta.
2: Sí, hermano, gracias. La hermana Rosario le pregunta, hermano, en las órdenes de la luz antiguas, ¿por qué existía la orden del Can? ¿Ahí se enseñaban los misterios de Xolotl?
3: Exactamente, hermana. Sí, en los reinos de Irak, Irán, Anatolia, Turquía, existió el culto pues al Can celeste. Ahora se ha traducido que es al perro, las órdenes del perro. Si ustedes leen la vida del maestro Adonai, del ángel Adonai encarnado, hay un libro que se llama Adonai, y él habla de la orden del perro. La gente llega y se presenta a ese lugar y entonces tiene que decir las virtudes que tiene un perro normal para que lo puedan dejar entrar. 7 virtudes. Otra pregunta.
2: Gracias, hermano. La hermana Rosario también le pregunta, hermano, ¿nos puede explicar un códice donde está la pareja sentada sobre el perro?
3: Ah, claro, sí, ese es hermoso, ese arquetipo divinal. Pues es la pareja cuando están trabajando en la novena esfera, en la fragua de Vulcano, transmutándose de energías. Él lo lleva por la senda del amor hacia la luz, hermano. Es como si se montaran sobre el reflejo del sol en el mar, en ese otro sol. Entonces él, con el impulso y sus valores y sus poderes, pues nos da todas esas energías sublimes para ascender de la materia al espíritu y de la tierra al cielo. Otra pregunta.
2: Gracias, hermano. El hermano Carlos Fuentes le pregunta, dice, ¿son las pruebas del Xolotl, Náhuatl, las más complejas, difíciles por las que puede pasar un iniciado? Y bueno, hermano.
3: Sí, sigue.
2: Ah, sí. ¿Y el perro como animal solo existe en el planeta Tierra? Muchas gracias.
3: Bueno, indudablemente que ahí son varias preguntas. Haz la primera de nuevo.
2: Claro que sí. Él dice, ¿son las pruebas del Xolotl Náhuatl las más complejas, difíciles por las que puede pasar un iniciado?
3: Ahí está bien. El maestro Samael habla del entrenador psicológico. El entrenador psicológico, el que nos entrena. Obviamente que se le concede al Xolotl el entrenamiento para la purificación del alma. Entonces, él coloca los yoes de Lili o de Najemá en la mente, en el corazón y en el sexo, para que la persona se observe a sí misma y aniquile esas entidades psicológicas. Si tiene esposa y sale a la calle y está mirando otras mujeres, pues le están indicando que él trae un yo, que es un burro manadero adentro, que está en su mente mirando las piernas, las pompis de la mujer, que tiene que mirar a otra mujer un hombre, o que tiene que mirar una mujer a otro hombre. Entonces, el Cholo, como entrenador maravilloso, coloca los yoes que deben aflorar en el gimnasio psicológico de la vida, y el que esté en alerta puede aprovechar eso para su purificación. Ahora, dame la otra pregunta.
2: Sí, hermano, y que si el perro como animal solo existe en el planeta Tierra.
3: Bueno, aquí en los 11 mundos del sistema solar, 11 mundos del sistema solar, y el 12avo, la Tierra, no existe sino perros aquí en la Tierra. Porque como el perro es un animal que personifica en la Tierra, encarnado en forma de perro en involución, que es el fruto de agregados psíquicos de personas. Normalmente los perros llegan a las casas de sus dueños. La gente tiene cantidades de yoes en involución, en animales, en plantas, en minerales y también en el abismo. Eso no es nada raro. Entonces, normalmente todos los perros son el reflejo, son hijos de sus amos, son yoes de sus amos. Eso es, por eso es ese amor y ese cariño y ese rollo. Pues. Un perro huele horrible, pero ahí lo abrazan, hermano. Bueno, entonces la cuestión es que los perros, ellos, en proceso de involución, con su cuerpo físico, no existe sino en este planeta, porque en todos los otros planetas del sistema solar y en el Sol son seres autorrealizados, cristificados, hombres dioses y mujeres diosas con cuerpos físicos inmortales y todas las piedras, las partes de ser autorrealizadas. Si hay mundos, que los hay en paralelas a este, me dijo que en la galaxia habían como dos mundos, me dijo el maestro, afines a la Tierra, pues obviamente que donde hay una humanidad degenerada por la fornicación tiene que haber perros, burros, ratas, conejos, chivos, caballos, animales de la lujuria. Eso es normal. Otra pregunta.
2: Sí, hermano, sí. Gracias. El hermano Everardo Villescas dice: paz inverencial, hermano Abad. Saludos a la fraternidad gnóstica de Radio IQ. Gracias por su conferencia. Vamos al absoluto. Es su sentir, hermano, perdón.
3: Bueno, gracias por tus palabras inteligentes y sabias, hermano. Gracias.
2: Sí, sí, la siguiente pregunta es de la hermana Ana. Dice: paz inverencial, hermano. ¿Cómo podemos limpiar nuestro caldero sexual y cómo se hace ese trabajo que nos describe en la conferencia?
3: Bueno, en el Facebook titulado Fernando Moya dice: la clave gnóstica del Cristo Samael para aniquilar a Lilín y a Gemá. Es toda una didáctica de poquitas hojas, descárguelo, imprímalo en papel, no les dé pesar gastar para 4 hojas. Y estúdielo y practíquelo y así usted podrá liberarse, hermana Ana. Otra pregunta.
2: Gracias. La hermana Liz dice: hermano Abad, ¿cómo podemos salir de la mediocridad?
3: Bueno, es el fruto del sueño de la conciencia colectiva del ego que nos hace mediocres. Entonces no hay más que practicar los 3 factores en armonía, hermano, para salir de este estado psicológico tan terrible en que nos encontramos, en este sueño, en este adormecimiento, como zombies, enajenados en la mente, o con los sentimientos del ego o del sexo. Otra pregunta.
2: Sí, hermano, gracias. La hermana Liz agrega otra pregunta y dice: hermano Abad, cuando soñamos con perros furiosos días seguidos, ¿qué significa?
3: Me explicó el maestro Samael que un perro que te ataca es un enemigo que te odia o un amigo que te traiciona. Y entre más sea agresivo el animal, es más terrible la embestida. Entonces, cuando alguien trae el recuerdo de un perro que lo ataca, pues le pide a la Madre Divina Eros y al Cristo que al león de la ley capture ese perro, y que el Cristo haga los negocios ante la ley, haga girar el disco de oro del sol y de la luna con Sorocotora, el receptor de la luz, para que el alma se libere de la acción de ese demonio con cara de perro, un cuerpo de perro. Entonces le pide luego a la Madre Divina que aniquile el triple poder, mente, corazón, sexo de ese perro, su causa, su violencia, su ira, y que no nos llegue esa maldad, esa perversidad a nosotros. La Madre Divina está enseñando, el Cristo está indicando, el Espíritu Santo está señalando que viene un enemigo a hacer daño. Entonces ya tienen la fórmula cómo liberarse de lo que la Madre Divina les está advirtiendo. Como la mamá le dice a un niño: oye, no camines por ahí porque te vas a caer, y el niño pasa por ahí y se cae. Bueno, ya saben qué hacer para que el perro no las muerda. Otra pregunta.
2: Sí, hermano, sí. Gracias. La hermana Saraí le

0: integral, pues, del alma y de la energía creadora sexual? Otra pregunta.
1: Sí, hermano, muchas gracias. La última pregunta la realiza, bueno, que tenemos, de, es el hermano Alexander Arciénegas. Está un poquito fuera de tema.
0: Hazla.
1: Sí, le pregunta, hermano Abad, ¿cómo se debe interpretar el arcano 5 del tarot en cuanto a lo económico? O sea, por ejemplo, para un trabajo. Y dice, ¿el 5 puede salir en el padre o de lo contrario en la respuesta?
0: Bueno, si ustedes miran el arquetipo, esa es la ley. Es la justicia. Es el mismo Anubis interior, bueno, ante el trono de Anubis allá. Entonces, toda pregunta que te respondan y te salga la carta de la justicia, de la ley, te está indicando que si la persona dice esto es correcto, que yo lo haga, y te sale el 5, te está diciendo que es correcto. Pero dice, esto sería malo que yo lo hiciera, y te sale el 5, te está diciendo no lo hagas, porque está malo, está fuera de la ley. O sea, ahí se necesita, pues, la intuición y la capacidad de entendimiento de las cartas. Y en cuanto a las demás cartas, todo es lo mismo. Maestro me decía que cada carta tenía 7 interpretaciones. Otra pregunta. Ah, ya se acabaron las preguntas.
1: En este momento llegó una última, hermano. La realiza el hermano José Eliazar Hernández. Le enviamos un saludo a nuestro hermano. Dice, hermano Abad, paz inverencial, ¿cómo se puede interpretar que en casa llegue a visitar una mantis o una lagartija o incluso un gorrión? De antemano, muchas gracias por esta conferencia tan interesante.
0: Bueno, una amantis es un animal en involución peligroso. Es una entidad demoníaca en involución. Todas las variedades de amantis que parecen palitos, que parecen flores, son sanguinarias, crueles, y representan yoes crueles, sanguinarios, perversos dentro de la psiquis humana. En el astral hay amantis de 2 metros, de 3 metros, monstruos, ¿sí? Ahora, que te llegue una mantis, pues hay que sacarla de la casa. Sacarla, llevarla a un potrero, al monte, a donde sea, y si no, pues mira a ver qué hacen con ella. Y si llega un gorrión que te canta, pues es la divinidad, la madre naturaleza, es un mensaje que viene a tu corazón, a tu alma, del ser amado de alguien, de la familia, en fin. Es una manifestación divina. Y la lagartija en el código y códices aztecas representa el elemento tierra. Entonces, que te puede estar indicando que uno debe ubicarse, pues, en la realidad, porque de repente hay tantas cosas que nos tienen fuera de la realidad. Y uno cree que está en lo correcto y está en lo irreal. O la gente se hace fantasías. Si viene un lagarto, te está diciendo, ubíquese, hermano. En alguna cosa especial te está indicando. Esa es mi respuesta. De modo que doy gracias, pues, a los hermanos que hicieron preguntas, porque estas preguntas quedan grabadas, pasan a YouTube con la conferencia y se hace misión con ellas. Dios les pague por su atención y espero que hayan tomado conciencia consciente de este misterio sublime del Cristo Samael sobre el sol reflejado en las aguas de la vida, en las aguas seminales nuestras, y que lo conviertan, pues, a su cholo en ese sol reflejado. Que la paz más profunda reine en sus corazones, y al hermano Jesús, gracias por su noble misión en la radio. Paz inverencial.
1: Que así sea, hermano. Muchas gracias. Paz inverencial.
0: Paz inverencial.
1: Bueno, hermanos, muchas gracias por habernos acompañado el día de hoy. Con esto concluimos esta conferencia, que esperamos que la escuchemos de nuevo detenidamente. En base a las preguntas todavía podemos profundizar más nuestro entendimiento sobre esta parte del ser, que es fundamental, pues, en el magisterio del amor para accesar a las fuerzas más poderosas del universo en nuestra alma y nuestro corazón, para poder cristalizar la luz de Dios en nuestro trabajo esotérico particular y que con ese poder podamos vencer al ego animal y rescatar nuestra alma de donde se encuentra. Agradecemos a

0: todos los hermanos que nos hicieron sus preguntas que enriquecen la conferencia. Y bueno, los esperamos para el próximo sábado a las 15 horas, igual teniendo atención un poco en el anuncio, porque algunos países cambiarán sus horarios para coincidir pues a las 15 horas de la Ciudad de México, Distrito Federal. Gracias a todos nuestros hermanos, con nuestra alma y nuestro corazón les agradecemos su presencia y lo que anhelamos pues es que el Cristo sea en esta su alma y en su reflexión. Ser. Paz inverencial.
1: Me dije a mí misma que tengo que ser fuerte y resucitar, cual ave fénix de mis propias cenizas. Me dije a mí misma, levántate, porque es tiempo de irse y dejar todo atrás, abrir mis alas y volar, dejando mis pensamientos, mis temores que tanto daño me han hecho, mi lenta pereza que no me deja andar, el odio que me impide amar, el rencor que no quiere perdonar, la crítica que se justifica en los demás, la codicia que endurece mi corazón y no me deja sentir qué es caridad, qué es bondad, la gula que siempre quiere más y más y más, la lujuria que se confunde con amor verdadero hasta el final, la infidelidad que sabe a porquería, que va dejando un gran remordimiento y miente, miente una y otra vez sin cesar. Los viejos amores que son producto del frenesí del alcohol, la pasión y la obsesión. La ira que desgarra mi corazón. La crueldad que un día se posó en mis ojos e hizo la más oscura de las vendas y me cegó. Y por más que quise mirar, no pude hacerlo ya. La soberbia que envaneció y en mi engrimiento me creí más que Dios, más que tú, más que cualquiera. Grande, sí, muy grande. Más alta que las montañas más altas, más que el profundo mar. ¿Y de qué me sirvió? ¿De qué? Eso me dejó en soledad. Nadie era lo suficientemente bueno para mí. No, nadie lo era. Solo yo, yo y yo. Y entre tantos demonios que cargo dentro, hay un grito en mí que dice, ya no más. 10,000 son mis demonios, pues 10,000 las batallas que tendré que librar. Esto, hermanos que me escuchan, lo comparto desde lo más profundo de mi corazón.
2: Me dirijo desde el podio de mi conciencia al alma, al ser, a la chispa inmortal de toda la hermandad gnóstica del mundo y de la humanidad entera que nos escucha, para invitarlos a la reflexión evidente del ser sobre la magistral obra del Parsifal de Velado, escrita con letras de oro por el avatar de Acuario, el bendito Samael, al quien hoy y siempre, con gratitud infinita, rendimos culto y merecido homenaje. Y narramos, a través de este medio de comunicación, el sentir de nuestro amado patriarca Samael sobre el Adán Kadmón, el hombre primitivo, el andrógino sexual, que se reproducía mediante el poder de la imaginación y de la voluntad unidas en vibrante armonía. Escrito está con carbones de fuego en el libro de los esplendores que estos dos polos mágicos, en ellos, del hombre y la mujer, se encuentra la clave de todo poder. Restablecer aquella unidad original del andrógino primaveral es precisamente el objetivo principal de la magia suprasexual. Osaaja Maituna, donde nos hacemos íntegros, unitotales y completos. Es incuestionable en el fondo cósmico que la sexualidad esotérica nos permite realizar un enlace eléctrico, biológico, entre aquellas zonas misteriosas, trascendentales, de lo psíquico y de lo fisiológico, para convertirnos en auténticos mutantes. Así pues, que el amor por el cónyuge y por la cónyuge se vincula místicamente con la representación del mundo del espíritu puro. Ha llegado la hora de mirar las funciones sexuales, no como motivo de vergüenza, tabú o pecado, sino como algo infinitamente sabio, trascendental, poderoso, que puede llevarnos al despertar de la conciencia y la integración del ser. Así pues, que la Maituna opera transformaciones radicales, haciendo cambios trascendentales en las personas inteligentes y comprensivas, hombre y mujer, que tratan de trascender el dualismo que nos separa del mundo físico del espiritual. La imaginación creadora maravillosa de la vida sexual en sí misma es algo cósmico y divinal. Solo ese espejo mágico de la imaginación y el de la voluntad de nuestro Padre, que está en secreto, de los dos amantes que se adoran entre sí, hombre y mujer, mediante ese par de poderes, la voluntad y la imaginación, podemos lograr la exaltación erótica consciente, reflejando en el espejo de la imaginación el erotismo trascendental de la unidad de la cruz suprasexual, reflejando en ese espejo de la imaginación las dichas eróticas del encanto místico, reflejando en ese espejo a nuestra Madre Virgen, la Divina Serpiente de la Luz, reflejando en ese espejo en nuestra alma al Cristo, a nuestro Padre y a todo nuestro ser, y al bendito Espíritu Santo, el Ibis de Top. Entre la penumbra deliciosa del jardín se comprende que la lujuria al conjuro hechicero del mago negro Lilío Najemá puede envolver en sortilegios espantosos al hombre seducido por la mujer, o viceversa. Así que el desempeño esclavizante del abismo, de la lujuria, produce espantosa tentación sexual que la canaliza en el espejo fascinante de la vida. De todas maneras, en el fondo anímico de aquella mujer provocativa, solo Dios sabe. Obviamente que es fundamental comprender que el dulce amor entre el hombre y la mujer, renunciando a la pasión animal, nos lleva a la salvación del alma. Es esclava de la pasión sexual la mujer, seducida por su propio Najemá, la lujuria, si ejerce intencionalmente sugestión sobre el hombre para llevarlo a fornicar, a eyacular y a derramar el semen. Este conjuro mágico tenebroso femenino hace que se rinda el mancebo a sus tentaciones y derrame el semen. Obviamente que es muy claro comprender que si el hombre claudica ante los encantos femeninos y seductores de su mujer en el abrazo anímico suprasexual, su propia lujuria lo consume y él fracasa y ella también. De modo pues que la mujer no ignora el secreto viviente de su propia existencia y sabe muy bien por naturaleza y por instinto que sólo podrá liberarse de ese oscuro izquierdo y tenebroso lujurioso que carga dentro, en su psiquis, en su sexo y en su corazón, en sus cinco centros, si encuentra en su camino de amarguras un hombre fuerte, potente, capaz de vencerse a sí mismo en sus brazos y rechazarla en el sentido de no eyacular dentro de ella. Ella lo sabe perfectamente. Por eso el Cristo Samael nos dice: la tentación es fuego. El triunfo sobre la tentación es luz. Bendita sea la mujer. Bendito el amor. Bendito los seres que se adoran. Bueno, es fundamental comprender que la pareja inefable tiene el don de poder, mediante el abrazo místico, lograr la autorrealización íntima del ser, a cambio de la aniquilación del ego animal a través de su madre divina Eros y el Cristo. Es santa y bella la predestinación de la mujer, que sublima sus energías y apoya al hombre, y viceversa, la del hombre que sublima sus energías y apoya a la mujer, pero es pervertida por el espíritu de la lujuria en ambos, cuando, alejándose de la verdad suprasexual, se encaminan por el mundo de la fornicación animal. Mientras un hombre no se controle a sí mismo y se derrita como la cera en brazos del amor de la lujuria, fracasará, irá al abismo. Así que es importante, comprensible, comprender que la exótica sacerdotisa de las deliciosas tentaciones puede establecer una vibración pasional en el centro sexual del hombre, en el corazón y en su mente, con el evidente propósito de hacerle caer y desfallecer entre sus impúdicos brazos, cuando ésta está poseída de la lujuria, y lo mismo el hombre. Cuando intencionalmente, con propósito, pretende establecer una vibración abismal, lujuriosa, luciférica, en el centro sexual de la mujer, llevándola con propósito a caer, a desfallecer en sus brazos, a que sienta el espasmo y el orgasmo. Bueno, obviamente que es urgente comprender la necesidad de no eyacular el semen. Es un dolor para la bestia, pero es un placer para el espíritu, una tortura para el hombre instintivo brutal. Esa es una extraña simbiosis de amor y rebeldía, mística revolucionaria de Acuario, enseñada por el bendito Samael. Hay un cielo, mujer, en tus brazos, dice él, siento la dicha de tu corazón. Sosténme en la vida en tus brazos, para que no me mates con un beso. El amor de la mujer consciente, apoyando al hombre, lo lleva por la senda de la autorreflexión evidente del ser y la liberación de su alma. Indudablemente que hay mujeres manipuladoras, tenebrosas, tántricas, que toda su vida se la han pasado dirigiendo al hombre en la magia suprasexual. Está bien que al principio le enseñaran para que orara y aprendiera a aniquilar el ego, pero en su manipulación sembraron en el centro sexual de él, sembraron en el centro emocional y mental la subyugación a su palabra. Ella dirige, ella manda, y no lo deja ser sacerdote en el altar del amor. Estas son las grandes manipuladoras impúdicas que hay y que existen y que las conocemos. Obviamente que esos hombres no hacen misión porque no son sacerdotes. Ellos no ofician, ofician por ellos. Y ellos repiten como loros, bien intencionados, y disfrutan del sexo, pero no tienen amor por la humanidad. Porque ellas no permitieron que se hicieran sacerdotes para que proclamaran la verdad del Cristo. Ellas son responsables ante la ley y la justicia divina de su terrible manipulación. Y también hay hombres perversos que no dejan que la mujer pida por sus defectos, que ellos, los manipuladores, dirigen, mandan y gobiernan, esclavizando a la mujer a su voluntad tenebrosa, egoísta y personal. La clave que da el Cristo Samael en el libro de Velado de Pistisofía es que el hombre toma los defectos de la mujer como propios y la mujer toma los defectos del hombre como propios y cada uno enuncia su defecto y los dos oran por la aniquilación de él a la Madre Divina Eros y al Cristo. ¿Está claro? Lo que no sea por ahí es un error gravísimo que impide el desarrollo espiritual del hombre. La mujer que haga eso fracasa, porque hace fracasar al hombre. No tiene amor por la humanidad. No se le da. Oh, así es el anticristo. Indudablemente que a través del Saha Maituna, el acto sexual, se libera una esencia energética, magnética, extraordinaria, maravillosa, omnipotente, que descargada en el mismo punto del corazón, a través del ascenso por la casa de las 33 mariposas, entonces despierta en el alma la conexión divina con lazos y sellos de luz a su ser. En esta edad de Acuario, la cópula sagrada, suprasexual, amorosa en el matrimonio perfecto, empuñando la vigorosa lanza, nos permitirá a todos aniquilar el ego que cargamos dentro. Es urgente la comprensión y la eliminación. Factores básicos, decisivos, fundamentales, necesarios. Es incuestionable que todo defecto psicológico debe haber sido previamente comprendido en forma íntegra con los diferentes pasos de la meditación para la aniquilación del ego, enseñados por el Cristo Samael y sustentados en el quinto evangelio. La comprensión en forma íntegra nos lleva al camino de la eliminación de los yoes. Se necesita una dialéctica. Esa la tenemos gracias al Cristo Samael. Simple y poderosa. Y es orar en el tálamo del jardín de las delicias. Así dice el bendito. En el lecho nupcial de las maravillas eróticas. Suplicar en el momento de los goces, en el instante inolvidable del cóito, pedir a nuestra adorable Madre Divina Kundalini empuñe esplendorosamente en esos instantes de besos y ternuras la mágica lanza para que aniquile el defecto comprendido que llevamos dentro. Y luego retirarnos sin derramar el vino sagrado, el ensémesis. Esto significa muerte, dicha, embriaguez, delicia. Cualquier homúnculo racional podría comprender claramente un defecto de la ira. Y sin embargo, si no lo aniquila en la fragua, este seguirá existiendo dentro de él. La mente no puede alterar ningún defecto, lo puede razonar hasta comprender, pasarlo de un nivel a otro, pero no lo puede aniquilar. Solo el fuego eléctrico solar de la madre Kundalini tiene el poder de aniquilar el ego. La lanza erótica crística del Santo Grial, indudablemente, es la única que tiene el poder en manos de nuestra divina madre Kundalini Eros de liberarnos de los múltiples demonios rojos que todos cargamos dentro. A la gloria del Cristo Samael, el avatar de Acuario, con estas enseñanzas sublimes suprasexuales que estampó con letras de oro en su quinto evangelio en Pistisofía y que resplandecen en la conciencia de una gran cantidad de matrimonios dispuestos al amor. ¡Ay, ay, ay! De aquellos que rechazan el Saha Maituna, solteros degenerados, empedernidos, justificándose de una y otra manera, odiando a la mujer, odiando al sexo. ¡Qué vergüenza! Para ellos, el llanto y crujir de dientes. Nadie se puede salvar sin el amor de la mujer, y viceversa. Ninguna mujer astemia, engordando cola, podrá salvar su alma. Eso que quede muy claro. Se necesita la comprensión absoluta de que Dios es una unidad de hombre y mujer, de madre divina y Eros, pareja original, haciéndose carne y sangre en la fragua encendida de Vulcano. A la gloria del Cristo Samael, que resplandezca en vuestros corazones.
1: Paz inverencial, queridos hermanos que escuchan Radio IQ. Hoy estamos en este día escuchando esta hermosa conferencia del Parsifal de Velado. Esta conferencia que nos invita a profundizar en la reflexión de la transmutación sexual, a profundizar en la reflexión del arcano y del trabajo que se hace en el arcano AZF. Bien, hermanos, como ya hemos escuchado, abrimos este espacio para preguntas y ya tenemos con nosotros a nuestro hermano Abad de la Iglesia Gnóstica del Cristo Samael para dar respuesta a sus preguntas con respecto al tema de la conferencia. La primera pregunta, hermano Abad, la realiza nuestra hermana Yadira y ella pregunta: algunas personas me han dicho que ya no hay amor en su matrimonio, que es costumbre y pierden el anhelo para buscar ser amadas y amar. ¿Cómo sacar de los trasfondos ese demonio, ese falso sentimiento o ese sentimiento? Muchas gracias.
3: Donde la pareja siente la necesidad de estar el uno con el otro, pero para buscar violentamente, instintivamente y lujuriosamente el orgasmo y el espacio. Dijéramos, ni siquiera cabe la palabra amor instintivo, pero hay que colocarla. Ese tipo de amor es el que rifa, existe en el mundo actual. El otro es el amor emocional, donde un alma ama a un hombre. Y ese hombre ama a su mujer. Pero como tienen también el otro amor lujurioso, instintivo, animal, entonces ese amor instintivo animal lleva a eyacular una y otra vez y a degenerar el cerebro. Se pierde la espiritualidad, hace que afloran todos los demonios, hace que salga por la mente, el corazón, el sexo, todos los demonios de cada uno. Y esos demonios destruyen ese amor emocional. porque esas almas que emocionalmente se amaron limpiamente, cuando entraron en la senda de la fornicación, lo único que hicieron fue pegarle un garrotazo a una casa llena de abejas, de avispas y abejorro. Y ahí tienen las consecuencias. Se va el amor. A los demonios odian el amor. El amor es el Cristo, el Espíritu Santo, la Madre Divina y el alma que comienza a transmutar sus energías sexuales correctamente en el altar del amor. He dicho, otra pregunta.
1: Muchas gracias, hermano. La siguiente pregunta la realiza nuevamente nuestra hermana Yadira y dice... Hermano, no me considero inteligente ni comprensiva. Debe de ser que la gente que está en la gnosis sea así. Y yo no tengo ninguna de esas virtudes. No se me da la imaginación ni la voluntad. ¿Hay manera de estar así en la gnosis?
3: Mire, hermana, el Cristo Samael habló y a mí me lo dijo de labio oído. En psicología revolucionaria, él habla de los niveles del ser. Me dijo, y ahí estaba yo frente a él casi arrodillado, y me dijo, imagínate una escalera de luz, y con puros peldaños de luz infinitos, que va de la tierra al cielo. Cada uno de nosotros está en un peldaño de esos. Es la esencia, la conciencia, que está en un peldaño de luz, con un entendimiento, una comprensión, una imaginación, una voluntad, y con todas las virtudes de Dios que tenga esa fracción de alma liberada. Entonces, por debajo del escalón en que nos encontramos hay millones de escalones de seres humanos con otros niveles y por encima hay otras billonadas encima. No hay que subestimar los valores del ser que hay en tu alma, que son bellos y hermosos. Tú bien sabes como mujer que la mujer tiene la imaginación y la inspiración y la intuición por naturaleza. Eso es nato en ella, se lo dio Dios. Ahora, perfeccionar esas virtudes, pues solamente con una imaginación pródiga, haciendo práctica de transmutaciones de solteros, de casados, con imaginación, viendo que la luz blanca sube del altar del amor a la médula y la ilumina, ilumina el cerebro, ilumina la garganta, ilumina el corazón y pasa al corazón del alma y pasa a la Madre Divina Eros. Entonces así se exalta la imaginación y para hacer eso se necesita una voluntad. Sencillo, eso es sencillísimo, es querer hacerlo. Entonces no hay que subestimarnos de que no poseemos o que no se posee esa capacidad tan hermosa que la vida te ha dado, hermana. Tú la tienes. Y aplícala haciendo lo que debes hacer, que tú sabes lo que tienes que hacer. Otra pregunta.
1: Muchas gracias, hermano. La siguiente pregunta la realiza nuestra hermana Antaris. Ella dice, paz inverencial, hermano, un gusto saludarle por este medio. Mi pregunta es, se nos habla en esta conferencia de los defectos en la mujer, de la Eva tentadora, de esa lujuria que hace sucumbir a la pareja. ¿Cómo podemos trabajar con esos defectos para aniquilarlos por completo? ¿Y cuál sería la petición correcta en el altar del amor cuando esos yoes ataquen? Gracias.
3: Hermana Antaris, me da mucho gusto escucharla. Indudablemente que esos yoes lujuriosos que atacan a la Sihuacóatl, a la mujer serpiente, a la cundrie hebraica o europea, indudablemente que son los diferentes yoes de la lujuria que se desarrollaron de Lilín a Gemá durante 108 existencias. Entonces es complejo. No es nada fácil enfrentarse a nuestra propia lujuria. Lo primero que tiene que hacer un hombre y una mujer es realizar delicadamente los movimientos durante la cópula suprasexual. El empujón del pecado, la violencia instintiva del centro del movimiento, del empujón del pecado, lo único que busca es llegar a un estado de exaltación luciférica, lujuriosa, para eyacular el semen. Entonces hay que reducir a cero ese impulso instintivo y animal de la lujuria que toma el centro instintivo, que toma el centro del movimiento, se apodera de la mente del sexo y entra a oficiar como demonio de capacete rojo con cola y cuernos en el centro sexual e induce mediante bruscos movimientos a la eyaculación seminal. Eso yo es que tanto carga el hombre como la mujer tienen que ser aniquilados, comprendidos así y luego sometidos a la desintegración a través de la madre Eros y el Cristo y previos negocios con la ley. Ahora, ¿cuál es la pregunta? ¿Cuál es la oración? Pues, oh madre divina Eros, oh Cristo bendito, previos negocios con la ley, te suplico, aniquila en esta sacerdotisa, dice la sacerdotisa, la Sihuacoa, la mujer serpiente de fuego, este demonio de Najemala lujuria, en su triple poder causal. El hombre está repitiendo lo que la mujer está diciendo. Y inhalan y cantan el mantra Krin, y la mujer dirige con su imaginación esa energía divina hacia ese demonio que ella está consciente que tiene, que es instintivo y brutal. Madre divina Eros, te suplico humildemente, aniquila el triple poder de Najemá, mi lujuria brutal, con los 8 cabires y el fuego del Cristo, madre Eros, en su triple poder, mente, deseo y sexo. Inhalan y cantan Krin, madre divina Kundalini Eros, que la furia instintiva y brutal, la furia, una de las tres furias, la del deseo, sea aniquilada en su triple poder, mente, deseo y sexo. Nala, cantan Krin los dos. Vuelve la mujer, madre divina, aniquílame la furia de la mente lujuriosa en su triple poder. Inhalan los dos y cantan Krin. Madre divina, y repite el hombre, aniquílame la furia de la mala voluntad en su triple poder, de la lujuria de Najemá con los 8 cabires, y cantan Krin, y luego piden la misma petición para Mara. En su triple poder se ha aniquilado y cantan Krin, y luego madre divina, dice la sacerdotisa, aniquílame, te suplico, los gérmenes de Najemá, del impulso violento, instintivo y brutal de la lujuria que cargo dentro, y Krin, y aniquílame madre bendita, los gérmenes causales del odio de la lujuria a la castidad, porque la lujuria odia a la luz. Krin, madre divina, aniquílame los sellos y los lazos negros que me ata a este demonio de Najemá, de mi lujuria instintiva y brutal, y cantan Krin, y aniquílame la personalidad, Krin, y que todas estas impresiones que tengo y estos recuerdos que me impelen a hacer lo mismo sean aniquilados, y cantan Krin. Esa es una petición sencilla que yo la he hecho ahorita en 35 segundos. Y luego la hace el hombre para él también. Esa es la clave, hermano. No hay otra. Esa me la enseñó a mí el Cristo, en su corazón, a mi corazón. Otra pregunta.
1: Muchas gracias, hermano. La siguiente pregunta la realiza nuestra hermana Moni y es muy similar a la que nos realizaba nuestra hermana Antaris, pero bueno, vamos a darle lectura. Ella pregunta, ¿hay alguna conjuración para conjurar, aniquilar el ego o alguna frase de poder para cuando nos ataquen los demonios de la fornicación y el instinto fuertemente en el momento de la transmutación poder controlarlo? Gracias.
3: Sí, podemos decir, ¡viva el Cristo abajo, Yahvé! ¡Viva el Cristo abajo, Yahvé! ¡Viva el Cristo abajo, Yahvé! Y todo lo que sea demoníaco se va ahí mismo. Y si no apelamos al conjuro de Júpiter, que nos enseña el Cristo Samael, a mí me lo enseñó. En el nombre de Júpiter, padre de todos los dioses, yo te conjuro, te digo, se hace una cruz, una línea horizontal de luz. Te digo, cosilín, y la traza la horizontal y forma una cruz de luz. Y todo lo que sea diablura se va para atrás ahí mismo. Se para inmediatamente la acción lujuriosa. Además, cuando se siente el impulso violento, hay que inhalar y sublimar la energía, cantar los mantras y aniquilarlo, como hemos indicado. Gracias por su pregunta, hermana. Adelante.
1: Gracias, hermano. La siguiente pregunta la realiza nuestra hermana Margarita, a la cual enviamos un gran saludo. Ella dice, paz inverencial, hermano, lo saludo con alegría y agradecimiento en mi alma por esta bella conferencia. Mi pregunta es, ¿cómo ser una buena sacerdotisa sin caer en ser manipuladora? Gracias.
3: Oh, esa pregunta, hermana, es muy interesante. Bueno. Ser una sacerdotisa sin llegar a ser manipuladora es oficiar ella como y sacerdote y como sacerdotisa y él como sacerdote en el altar del amor. Como el maestro lo indica, que ya sabe, las peticiones que acabamos de nombrar las hace la mujer y las repite el hombre. Y las que hace el hombre las repite la mujer y cantan los mantras. Esa es la forma sencilla, ¿sí? No imponiendo a que el hombre tenga que repetir hasta cómo tiene que aniquilar sus defectos, porque eso sí es un asalto, pues, a la esencia, al ser del hombre. Eso sería manipulación tenebrosa. Eso no puede ser y le quita la capacidad de hacer misión, la capacidad de ser sacerdote, nunca hace un grupo y fracasa ese matrimonio. Entonces, eso es demoníaco, eso no es así, aunque parezca que es muy bueno. Si el hombre no sabe, pues la mujer tendrá que enseñarle, pero luego darle la autoridad para que él transmute en el altar del amor, y viceversa. Si el hombre le enseña a la mujer a que sea Isis, y cuando ya sea Isis, le permite que cumpla con su función de Isis, hermano, de sacerdotisa. Entonces, así se acaba la manipulación dentro de la sexualidad. Otra pregunta.
1: Muchas gracias, hermano. La siguiente pregunta la realiza nuestro hermano Martín Chávez, a quien también le enviamos un gran saludo. Y él dice, un saludo a todos los miembros de Radio IQ y nuestro agradecimiento por la labor que viven realizando. Muchas gracias, hermano Martín. Un saludo también al hermano Fernando Moya y nuestro agradecimiento por la atención a la siguiente consulta. En algunas instituciones se enseña a practicar el arcano AZF, indicando que si la pareja se retira antes de que la energía llegue al 100 grados, el esperma no logra evaporarse y por lo tanto esa energía no llega a transmutarse. Entiendo los 100 grados como un punto del no retorno, justo antes de que se precipite la eyaculación. ¿Qué nos puede decir al respecto? Saludos cordiales.
3: Hermana, esa pregunta está supremamente interesante. Vuelva y repítala para que todos tomemos conciencia de qué es lo que está preguntando el hermano.
1: Muy bien. Nuestro hermano Martín Chávez nos dice que en algunas instituciones se enseña la práctica del arcano AZF, indicando que si la pareja se retira antes de que la energía llegue a los 100 grados, el esperma no logra evaporarse y por lo tanto la energía no llega a transmutarse.
3: Hasta ahí. Esa aseveración de esos líderes de esas instituciones suramericanas, esa aseveración de esos misioneros tánticos tenebrosos, es tenebrosa, es falsa, es mentirosa, no tiene un basamento doctrinario gnóstico en el Cristo Samael. Usan la doctrina de esos pervertidos para llevar a la gente a que fornique. Y por eso en esos grupos todos andan eyaculando el semen. Eso es una forma astuta de los lujuriosos de Najemá en esas instituciones y esos misioneros para llevar a los matrimonios bien intencionados a que eyaculen y forniquen. Y explico. En el libro El Misterio del Auro Florecer del Cristo Samael, él dice claramente, y a mí me lo dijo, que durante los primeros 5 minutos, en el instante que se cruza el lingam generador con el yoni receptor, se produce una hermosa, exquisita, sublime embriaguez dionisíaca. Esa embriaguez divina, ese deleite sublime a que tiene derecho el hombre y la mujer, tiene su máximo esplendor y exaltación en los primeros 5 minutos. Siempre y cuando, antes de la unión de la cruz de los contrayentes, hayan exaltado con la práctica de Diana, dice el maestro. Diana, besos, caricias, la energía potencial, impulsiva, divina en cada uno de ellos con amor. Sus besos, sus caricias. Entonces, llevar y decir que si no se llega casi al punto de la eyaculación seminal, no se transmuta la energía, eso es demoníaco, eso es falso, eso es perversidad de degenerados infrasexuales. El mismo instante en que el falus vertical tenga erección consciente, al nivel potencial y al nivel de impulso de su cholo y de su madre Eros, y él sublime sus energías, esas suben al corazón. Nadie puede ponerle un termómetro a nadie para indicarle que tiene que subir el termómetro hasta la punta para poder que las energías se sublimen. Mentira, lo que esos demonios están haciendo es llevar a la gente a la eyaculación seminal, que sean derrumbados, hechos pedazos, y que la justicia divina caiga sobre esos pervertidos. Eso no es así. Mientras haya potencia e impulso a nivel de ser de cada pareja, y se lleve la energía con imaginación, voluntad, a través de la casa de las 33 mariposas, hacia la malla nerviosa de luz del cerebro, esa flor de luz, y se pase a la garganta de la luz y al corazón de la luz, y se canten los mantras, la energía se está transmutando, hermanos. No se dejen engañar por degenerados infrasexuales. He dicho.
2: A ver, que quedaron en silencio, ¿qué pasó?
4: Muchas gracias, hermano. No, muy escuchando esta respuesta, hermano, me quedé atónita de la pregunta y de la respuesta. Está muy interesante esto que nos compartía. Y desconocía yo todo esto que nos cuenta el hermano Martín.
3: Ahí en Sudamérica, en Ecuador, en Perú, en Bolivia, así se la rifan, en Venezuela, en Colombia, y así todos esos pervertidos hacen eso. Sigamos, otra pregunta.
4: Muy bien, hermano. Vivian hace la siguiente pregunta. Enviamos un saludo a nuestra hermana Vivian. Ella dice: ¿los divorciados tenemos posibilidades de realizar la obra más cuando no se tenga una nueva pareja?
3: ¿Los divorciados? Bueno, para poder realizar la gran obra se necesita el hombre y la mujer, hermano. De célibe, una mujer engordando cola, convirtiéndose en Hanasmusen, conservando sus energías y volviéndose más cínica y más cruel, eso no le va a salvar el alma a ninguna mujer. O un hombre, de célibe, pervertido ahí, guardando las energías meses, años, y sin transmutar, ¿qué pasó? Teniendo poluciones, fornicando, oyendo ante mujeres. ¿O ustedes creen que un hombre en un santuario que tiene seis meses, un año, está de casto ahí? ¿Creen que está de casto? ¿Se dejan engañar los dirigentes misioneros? ¿Se dejan engañar? ¿O creen que nomás que tienen poluciones? ¿O ustedes si aguantan nomás 6 meses sin tocar mujer? 3 meses y no pasa nada, y pasa un año y pasan varios y siguen ahí de castos y puros. ¿Ustedes creen que esos no son degenerados? Son degenerados infrasexuales, hermanos. No se dejen engañar, por favor, ¿sí? La energía impele por impulso y por potencia a ser usada. Y cuando no se usa, se adultera en lo interno, se masturban, consiguen viejas y aparecen muy limpios a la hora de la segunda cámara. Son unos depravados, nosotros sabemos que son así. Bueno, entonces vuelva y haga la pregunta, hermana, okay, para que la gente entienda bien esto.
4: ¿De los solteros?
3: Sí, la de los solteros y la soltera, bueno.
4: Sí, aquí está. ¿Los divorciados tenemos posibilidades de realizar la gran obra cuando no se tenga una nueva pareja? Es lo que nos pregunta nuestra hermana, sí. Vivian.
3: Las y los divorciados tendrán que conseguirse un complemento, una pareja, para reiniciar su trabajo y eliminar las fallas que destruyó su matrimonio. Eso es obvio, porque si una mujer deja a un hombre o un hombre deja a una mujer y luego la mujer se casa con otro y comienza a ver al nuevo como los yoes del otro, entonces destruye su propio hogar. Tiene que aniquilar el pasado vivido sexual, mental y emocional con el otro y viceversa. Eso tiene que ser así, hermano. Entonces se necesita, pues, del complemento para realizar la obra sagrada. Eso es todo. Otra pregunta.
4: Sí, hermano, muchas gracias. Hay varias preguntas con respecto a esto. También nos comenta nuestra hermana Ana, a quien enviamos un saludo. Y dice, hermano Abad, paz inverencial, ¿qué pasa cuando una mujer soltera tiene varios pretendientes, pero a ninguno de ellos le ha interesado la gnosis? Aún así, ¿tiene que casarse con alguno de ellos a sabiendas que no le interesa la enseñanza? ¿Puede uno empezar así una pareja? ¿Cree que quizás con el tiempo se abra el hombre a la enseñanza o mejor no correr el riesgo? Gracias.
3: Bueno, tiene que pesar la balanza la mujer. Ante todo, si a ella le gusta un hombre y ese hombre le gusta a ella, y que siente amor, siente simpatía, siente cariño y siente amor, por ese amor que ella siente y que ella ve, porque la mujer es consciente. ¿Quién dice que las mujeres no son conscientes? Si son la naturaleza, eso me dijo el maestro Samael. ¿Sabe qué me dijo el Cristo? Mira, hermano, tienes que realizar la gnosis en autonosis y llegar al absoluto. Y tienes que comprender el misterio gnóstico de la mujer, que ella es la misma naturaleza, ella está consciente con imaginación y con voluntad. De modo que, vuelvo y repita la pregunta para que la gente tome conciencia de la respuesta que voy a dar. ¿Hermana?
4: Sí, hermano, es que voy borrando las preguntas como llegan nuevas y la he perdido, pero voy a ver si ahorita la puedo recuperar. Como la flechita hacia atrás, puede. Bueno, pero recuerdo más o menos que decía la pregunta que si una mujer soltera. ¿Puedes repetir la pregunta? Sí, aquí estoy.
3: Bueno, yo la voy a responder, hermano.
4: Ajá, que si tenía varios pretendientes.
3: Maneras, si una mujer soltera tiene cariño por un hombre y tiene amor por él y viceversa, que le enseñe la gnosis, que le enseñe los libros, a leerlo, que vea que esté leyendo los libros, que le enseñe el matrimonio perfecto. Que estudie el libro amarillo para que aprenda el pranayama y tenga control sexual. Si no hace pranayama, un hombre que se va a casar, ese hombre va a terminar fornicando. Si no hace pranayama, un hombre que se va a casar con una mujer, ese sujeto termina fornicando y haciendo fornicar a la mujer. Solamente hay que practicar pranayama de soltero y soltera para tener control del aliento durante la cópula metafísica. Así pues, que tendrá que educarlo con infinito amor y luego pues poner la práctica de los solteros que son novios, que se van a casar, que están en las instrucciones suprasexuales del Cristo Samael, en las páginas, en los Facebook de Fernando Moya, en el tuyo, Jaraíes, por la cual el hombre y la mujer se ponen de espalda y transmutan sus energías y aniquilan el ego y lo hacen durante meses para prepararse para la cópula metafísica. Así se debe hacer, hermana. Lo que no sea por ahí es un fracaso. Adelante, pues, otra pregunta. Y no hacer eso, pues sería quedarse soltera y descender al abismo. Otra pregunta.
4: Gracias, hermano. Esta pregunta, cuando llegó, hermano, está un poquito extensa, pero bueno, vamos a darle lectura. La hace nuestra hermana Luz y ella dice, hermano, paz inverencial, yo me casé hace varios años, fui muy sincera con el hombre que me casé, pues le dije, mira, para casarme contigo tendrás que transmutar y el día que no transmutes yo no estaré más contigo, pues mi camino es la gnosis y tú lo sabes. Así que no me engañes y si no quieres este camino, es mejor que no nos casemos. Él me dio su palabra, me dijo que sí, que me apoyaría y hasta la fecha lo ha hecho, pero no veo en él inquietudes espirituales. Él asiste a las clases de gnosis, pero siento que solo es por estar conmigo y no porque de verdad le nazca. Él transmuta conmigo. Usted menciona aquí en la conferencia que el hombre es el que tiene que dirigir la magia sexual, pero él no tiene anhelos de dirigir la transmutación, no quiere. Y él me ha dicho que no quiere, y yo le he dicho que no quiero un acto sexual sin oración y sin aniquilación del ego, porque en mi alma siento que es un acto sexual sin oración y sin aniquilación es incorrecto, es darle de comer al ego. Así que tomé la iniciativa y le dije, si me permites, en vista de que tú no quieres dirigir la oración y la transmutación, he tomado la iniciativa y la dirijo yo. Estoy a la espera de que le nazca, a la espera de cada día preguntándole, ¿quieres dirigir tú la transmutación? Y siempre me contesta que no. Cada vez que le pregunto, me estoy cansando de estar con un hombre al cual hay que arrastrarle, hay que cargarle a todo momento, económica y espiritualmente. ¿Qué hago? He pensado en el divorcio, pero él no derrama el esperma cuando está conmigo. Él se presta a la transmutación sexual y repite mis oraciones, pero no tiene iniciativa él de dirigirlas. ¿Qué hago? Quiero un hombre con iniciativa. Quiero un hombre que tenga ganas espirituales. Gracias.
3: Hermana, pida en el altar del amor y que él repita. Madre divina, Kundalini, Eros, Cristo, previos negocios con la ley, aniquila en este sacerdote el yo demonio que no le interesa la oración en el altar del amor. Y canta Screen. Y luego, Madre divina, te suplico, Cristo bendito, aniquila en este sacerdote el yo demonio que carga, que no le interesa pedir por la aniquilación del ego en la transmutación sexual. Y canta Screen. Eso lo repites un tiempo. Y entonces la Madre Divina actuará de acuerdo con la ley, el Cristo y el Espíritu Santo, para que él pueda pedir por sus demonios. Él tiene que pedir por sus yoes. Si él no pide por sus yoes, es porque él no está interesado. No está interesado en morir en sí mismo. Y si él no pide y no canta y dirige el canto de la transmutación sexual en el momento que se ve encantar el yao, yao, yao, que lo debe dirigir el hombre, es que a él no le interesa la transmutación sexual. Pero por el sentimiento de amor que tú le das, pues él está ahí. Y ese es su nivel de ser. Ahora no te queda más que darle la oportunidad haciendo las peticiones mencionadas. Y ya después tú tomarás tus resoluciones personales. Otra pregunta, por favor.
4: Muchas gracias, hermano. Esta pregunta la hace nuestro hermano Israel. Hermano Israel, enviamos un gran saludo y también a su esposa. Dice, hermano, ¿hay alguien más en la actualidad que muestre esta ciencia de la alquimia tan clara como lo hace el Cristo Samael a través de sus discípulos y sus obras?
3: Bueno, el avatar de Acuario, para los 2600 años y tantos años, es Samael, el Cristo, la encarnación de Avalokiteshvara, de Ishvara, el Cristo cósmico. No existe más que un solo Dios. Y es Samael, el mensajero de la luz, el siervo de la luz. Entonces, que en la iglesia gnóstica, los hermanos que participan en la misión y las hermanas con tanto amor, todos pregonemos de la manera más limpia y pura a nuestro limitado nivel de ser esta enseñanza de esta manera. Somos los únicos en el planeta Tierra, hermano. Somos los únicos en el planeta Tierra, hermano. Porque a la gente no le gusta en las instituciones la meditación de la muerte del yo. Y la transmutación le explican a su manera. De modo que no se puede esperar una cosecha de hombres solares en esas circunstancias. Afortunadamente, pues, la misión gnóstica va creciendo en forma extraordinaria. Y vamos a seguir con ella hasta el último día de la existencia. Otra pregunta.
4: Muchas gracias, hermano. La siguiente pregunta la realiza nuestra hermana Leonila, a la cual también enviamos un gran saludo. Y dice, cuando uno de la pareja no quiere cooperar con el trabajo gnóstico en la alquimia sexual, ¿qué es lo que debe de hacer la otra pareja, ya sea hombre o mujer, para ayudar a impulsar a su cónyuge?
3: Bueno, lo que le acabo de decir a la hermana, que pida y suplica la mujer con el verbo y que el hombre repita que le aniquila en este sacerdote, este yo demonio, de la lujuria que pone resistencia para la transmutación sexual y cantar los mantras. Que aniquile, y luego Krin, luego que aniquile este yo demonio de la lujuria en este sacerdote que no quiere hacer peticiones para aniquilar.

0: y gozarla. Entonces la mujer ahí tiene que tomar determinaciones qué es lo que va a hacer en su vida con un hombre de eso. Otra pregunta.
1: Muchas gracias, hermano. Esta pregunta la envía nuestro hermano Fernando, a quien le enviamos saludos. Dice, ¿qué partes del ser se pueden invocar durante el acto sexual?
0: Pues al Cristo, a la Madre Eros, a los ocho cabires, a Pedro y el elefante del sexo, al Cholot, Nahua Lucifer, que da el impulso, a la maga elemental, a Michael el oro seminal, a Gabriel el oro de la plata, a Juan el verbo para que podamos cantar los mantras correctamente, ¿sí? Al patrón de la gran obra, el del mercurio sagrado. En fin, son múltiples partes del ser que trabajan, decenas en la fragua encendida de Vulcano. Otra pregunta.
1: Muchas gracias, hermano Abad. La siguiente pregunta la realiza nuestro hermano Iván. Enviamos un saludo a nuestro hermano Iván y dice, ¿el conocimiento de la suprasexualidad está presente en todas las grandes religiones? Porque recordando mi experiencia en iglesias católicas antes de conocer la gnosis, no hacían referencia a que la suprasexualidad es sagrada y mucho menos que sea parte del camino de la liberación del alma.
0: Bueno, tú mismo lo has dicho. Las sectas muertas, que hoy llamamos religiones madres de la tierra, y los grandes cultos solares que brillaron de luz en épocas remotas, ya no existen. Existe la divina gnosis, que esa siempre seguirá existiendo a través de la eternidad. Eso no se puede borrar de la faz de la tierra ni de la conciencia humana. Entonces existen grupos selectos que practican autonosis, pero el conjunto de pseudo-religiones actuales son infrasexuales. Sus cerebros están degenerados tanto por los líderes, por su fornicación, su degeneración, su sodomía, su eyaculación, que no tienen resonancia con Dios. Hay una mística con infrasexualidad de todo tipo. Y eso no salva a nadie. Una mística sin aniquilar el ego y sin suprasexualidad. Entonces eso lleva al fracaso y al combate mutuo entre las sectas y las logias. Eso es todo. Otra pregunta.
1: Muchas gracias, hermano. La siguiente pregunta nos la realiza nuestra hermana Carmen desde Tepoztlán, a quien enviamos también un saludo. Y dice, en relación a cómo podemos empezar a explicar a nuestros hijos sobre la suprasexualidad, ¿hay algún catecismo gnóstico para niños y adolescentes?
0: Bueno, el catecismo gnóstico es la catequesis de la conciencia conducida al alma del hijo para enseñarle autonosis con la práctica. Entonces, los papás pueden juntarse, el mamá y el papá, con el niño, la niña o los niños, y orar al ángel de la guarda, luego inmediatamente a la madre divina, a la virgen de la luz, a la paloma blanca, al cisne blanco, para que aniquile en Pedrito, supongamos, o en María, el yo de la ira que ella sintió ese día. Le dice la mamá, vamos a aniquilar el yo de la ira, y cantan Crin, que se aniquile su triple poder, y no más. Y así con el niño, lo mismo, la ira, que hizo el berrinche, vamos a aniquilar el yo de la ira. Y ya cuando los niños tengan, eso sí hay que hacerlo todos los días. Los padres deben orar con los hijos la muerte del ego, irles enseñando sobre la sexualidad graduativamente, porque no van a esperar a que tenga los 14 años o los 15 en que se despierta el impulso sexual y entonces ya no tienen control sobre los hijos. Hasta ahí llegaron, hermano, ¿sí? O que comiencen a masturbarse, porque en la escuela sí les van a enseñar cómo masturbarse, cómo fornicar y cómo eyacular, cómo ser infrasexuales en la escuela, en el colegio, en la universidad, en fin. Por tal motivo, pues, urge que de los 7 años se comience a enseñarle al niño lo que es la transmutación sexual al grano. Este es el papá, esta es la mamá, con imágenes, todo. Y cuando tú estés grande va a ser así, así, así.

0: Y al grano, como es, hermano. Y en las glándulas sexuales hay agua y le muestran el agua y esta agua se tiene que convertir en luz como un rayo y tú la subes por la médula, por tu cerebro. El niño entiende mejor que cualquier persona del mundo, porque él no está degenerado, tiene su conciencia limpia y ama a su papá y su mamá y está escuchando la verdad de Dios. Entonces, ¿por qué los padres no son capaces de hacer eso? ¿O es que todavía consideran que es un tabú enseñarle a los hijos la castidad? ¿O piensan que la castidad es perversión? ¿Por qué no se la enseñan? ¿Ah? Yo no les explico, pues. Pues tienen que enseñarles, pues, a morir y a nacer. Otra pregunta.
1: Muchas gracias, hermano Abad. Si me permite responderle a Carmen, porque ella también pregunta en qué parte de la página IQ se encuentran las prácticas de transmutación sexual pasiva para novios. Hermana Carmen, se encuentran en el. Usted se va a la página de Radio IQ y pone libros del Abad en el centro de descargas y ahí vienen todos los libros del Abad. Esta práctica se encuentra en las tres didácticas. Aparece el título como transmutación, tal cual, transmutación pasiva para novios. O transmutación para novios. Y también existe una colaboración muy hermosa, una misión muy hermosa que hizo nuestra hermana Janet con pláticas a niños y se llama Catecismo Gnóstico. También la puede descargar directamente del centro de descargas de Radio IQ. Hermana Carmen Patricia, ahí está todos los libros de nuestro hermano Abad, hay conferencias del maestro Samael y mucho material para jóvenes, para niños y para nosotros, ya, adultos. Hermano, la siguiente pregunta es de nuestra hermana también, Carmen Patricia, y ella dice, pensando en que se predica con el ejemplo, ¿sería correcto que un niño de 6 años vea a su mamá y a su papá hacer la práctica de transmutación para novios en la que se sienten espalda contra espalda?
0: Bueno, sería maravilloso que un niño viera a su papá y a su mamá que se pongan de espaldas. Eso le quedará grabado para toda la vida, para cuando él esté grande y se vaya a casar. Esa es una enseñanza objetiva, ahí no hay pecado, ahí no hay morbosidad. Él ve que inhalan y cantan el ao y oye la oración de la muerte del yo. Ese ejemplo vale más que el precepto. Maravillosa esa imaginación. Otra pregunta.
1: Gracias,
0: Pero
1: hermano.
0: obviamente de espaldas y espaldas, pero vestidos. El
1: Así.
0: papá y la mamá no se pueden desnudar para hacer prácticas delante de los niños. Eso tiene que quedar muy claro. Otra pregunta.
1: Eso ya sería una degeneración, ¿verdad, hermano? Eso, de eso no se trata, ¿verdad? De lo que acaba de decir, que estén vestidos, pues, que no haya otro tipo de cosas.
0: Exactamente. Otra pregunta.
1: Muchas gracias, hermano. La siguiente pregunta la realiza nuestra hermana Reina, a quien le enviamos un gran abrazo y un gran saludo. Ella dice, paz inverencial, hermano Abad, saludos y muchas gracias por su amor hacia nuestras almas. ¿Puede mandar un mensaje hacia los niños y jóvenes que empiezan a conocer los misterios del sexo? Muchísimas gracias.
0: Bueno, hermana reina, me alegra oírte. A los niños y a las niñas que reciben la información suprasexual de sus padres, que tengan fe y amor en las palabras de sus padres ante todo, y que pongan en práctica lo que ellos les enseñan, lo que su padre y su madre le enseñan como una verdad para su futura felicidad en este mundo y poder religarse, unirse con Dios. Eso es todo, hermano.
1: Gracias, hermano Abad. La siguiente pregunta la realiza nuestra hermana Rosario, a quien también le enviamos un gran saludo. Ella dice, ¿este es el camino exacto de la castidad científica?
0: Este es el camino y este es el sendero que conduce el alma hacia la luz. Dice el Cristo Samael, todo lo que no sea por ahí es un error y conlleva al abismo. Otra pregunta.
1: Gracias, hermano. La siguiente pregunta la realiza también nuestra hermana Rosario y ella dice, ¿el estudio de pistisofía es indispensable para practicar y andar este camino? ¿Y por qué?
0: Bueno, pistis es sabiduría, sofía es poder. El poder sexual lo explica el mismo maestro Samael en la Pistisofía, es la clave para la regeneración y la salvación del alma. Entonces, sin el estudio de la Pistisofía es imposible que el alma conozca su propia alma y conozca a su ser y las partes del ser. Con el estudio de la Pistisofía, el alma se le abren las puertas para que conozca las diferentes partes del ser del maestro Samael y de Jesús el Cristo, que son las que parlan en la Pistisofía. Entonces la Pistisofía es un espejo del Dios develador Samael y el Dios Jesús el Cristo. Es un espejo donde se reflejan las partes del ser de los benditos dioses y del develador con las prácticas para que podamos salvar nuestra alma y religarnos con las partes del ser. Por eso es necesario el estudio de la Pistisofía cada año. El que no lo hace no se salvará y no conocerá a su ser. Que le quede eso muy claro. Otra pregunta.
1: Muchas gracias. La siguiente pregunta la realiza nuestra hermana Luna, a la cual enviamos un gran saludo. Ella dice, ¿qué sucede con la esencia de una mujer que fue abusada sexualmente?
0: Oh, bueno, una mujer que ha sido ultrajada por un pervertido queda lastimada y con unas impresiones de violencia, posiblemente de odio hacia el hombre, rebajada moralmente. Entonces ella tiene que trabajar para interiormente estudiar los libros del maestro Samael, ponerse a hacer pranayama, buscar el desarrollo de la fe consciente haciendo sus prácticas de transmutación de soltera, aniquilando esas impresiones tenebrosas que le dejó esa huella a ese pervertido, aniquilando a ese pervertido que abusó sexualmente de ella, la lujuria de ese pervertido eyaculando dentro de ella. Ese instante lo tiene que quemar ella. Ese instante en que se cruzó con ella lo tiene que quemar. Esa aberración de esa imagen, esa película vivida con ese tenebroso, le tiene que pedir a la Madre Kundalini, al Cristo, por misericordia se lo borren de su mente y en su corazón para que ella sea feliz. Es la única manera, y si no va a cargar una cruz para toda la vida. Otra pregunta.
1: Muchas gracias, hermano. La siguiente pregunta la realiza también Luna y dice, ¿cómo saber que el hombre que nos busca es correcto?
0: Oh, no, eso es muy sencillo, hermana Luna. Si usted le enseña a transmutar y le enseña el libro amarillo y él se pone a hacer pranayama, es porque le interesa la gnosis. Le interesa su esperma sagrado. Y ese instante él comienza a amar al Cristo en sustancia, a la alma mater, a la madre divina Eros y al dador de vida que están en el sexo. Entonces, con los hechos los conoceréis. Si sus hechos indican que él hace pranayama o que canta Iao y que sube la energía, está buscando el control del aliento para la suprasexualidad más adelante. Si no lo hace, es porque no tiene ningún anhelo espiritual. Pero hay muchos astutos que lo hacen para luego conquistar la mujer y poderla fornicar. De modo que la mujer tiene que ser supremamente intuitiva. Y además, la mujer como es intuitiva y tiene imaginación. ¿Se han visto los halcones cómo miran o las águilas? Pues así se miran las mujeres. Como los halcones y las águilas. Están despiertas. ¿Cómo no se van a dar cuenta si en verdad ese que tienen al frente las ama de verdad o quiere llevarlas al abismo? Bueno, hasta ahí mi respuesta.
1: Gracias, hermano. La siguiente pregunta, que esta es la última pregunta que tenemos hasta el día de hoy, la hace nuestro hermano Alejandro y Laura, a quien enviamos un gran saludo. Y ellos dicen, paz inverencial, Abad, ¿qué alimentos podemos consumir para ayudarnos a tener el ansia sexual en nuestro cuerpo y cuando se entre al altar del amor sea con vigorosos, o sea, vigorosidad?
0: El ritual del Pancatagua. Tierra, aire, agua y fuego, hermano. Lo que no sea por ahí es un fracaso. Los que no comen semillas en el día no tienen potencia sexual. Los que no comen carne de cordero dos veces a la semana no tienen impulso sexual. Los que tragan pollo, carne de puerco, lo único que activan es la lujuria de Lilín, Ajemá. Pueden comer carne roja con gumbroterol y todos esos químicos, pero no es potencialmente fuerte. Pero podría servir como fuego. Es mejor comer carne de cordero. Los corderos no tienen químico, no tienen nada. Y está comprobado que sus endorfinas, sus hormonas, están cargadas de potencial sexual. Por otra parte, pues hay que comer dos veces a la semana marisco, pescados, un caldo, ¿no? Caldo, lo como quieran. Pero hay que equilibrar el ritual del pancatagua para tener la energía sexual. Ahora, a mí me dijo el bendito Samael que el alimento de la logia blanca es la miel de abeja. Cada hombre y mujer se tienen que tomar 3 cucharaditas al día de miel, 2 cucharaditas de polen, arras, de cafeteras, y sus dos pedacitos o 2 porciones de jalea real. Entonces van a tener fertilizado su cerebro y sus glándulas endocrinas vitalizadas para tener potencia y vigor en el acto suprasexual. De modo que si la mujer no le da frijoles al hombre y por perezosa no hace tortilla, ¿sí? Y no le da cereales, ¿qué es lo que quiere? ¿Un hombre impotente dentro de ella? Eso no puede ser. La mujer es responsable de la potencia sexual del hombre con lo que le dé alimento. Si no se educa, no sirve para la gnosis. Y fracasa porque fracasa su marido. De modo que hay que practicar el ritual del pancatagua y ese lo tienen que tener en el corazón las mujeres. He dicho, gracias hermana Saraí por su noble misión a través de la radio. Dios la bendiga, el Cristo Samael los proteja a todos y la fuerza del bendito Samael reine en el corazón de todos los hermanos de la Iglesia Gnóstica y de todos los hermanos del mundo que aman de verdad la gnosis de Cristo Samael porque la practican, son suprasensuales y aniquilan el ego. Paz inverencial.
1: Paz inverencial, hermano. Al contrario, muchísimas gracias por este hermoso mensaje que hoy cimbró a nuestras almas acerca de esta conferencia que es demasiado reflexiva para todas las parejas, para todas las almas que nos encontramos en esta búsqueda y en esta lucha. Muchas gracias, hermano Abad.
0: Gracias a ti también. Paz inverencial.
1: Paz inverencial. Hermanos, nos despedimos el día de hoy. Hemos ya dado por finalizado esta hermosa conferencia, esta fuerte conferencia, esta conferencia que nos lleva a la reflexión, a nuestras conciencias acerca del sagrado arcano, de este arcano AZF, acerca de la pareja, del matrimonio, de todas estas dudas que teníamos por todas sus consultas. Muchísimas gracias por sus preguntas, porque enriquecen pues todo lo que nuestras almas han escuchado el día de hoy. También sus preguntas pueden ser las mismas que o inquietudes que tengamos nosotros o muchas almas que nos escuchen. Gracias por participar y por todo, por hacer todo esto posible. Muchísimas gracias. Me despido con esta, en esta bonita tarde aquí en Guadalajara, Jalisco. Ya hoy 8 del mes de agosto del 2020. Bien, hermanos, que la luz, la fuerza y el amor sea en vuestros corazones. Paz inverencial.

Samael aún peor. Buda Maitreya de la nueva era acuaria. Me dirijo a vosotros, hermanos gnósticos. Ha llegado la hora en que debemos dejar de teorizar. Es urgente que vayamos al grano, a los hechos. Mirad en derredor vuestro. Hoy la vida es práctica, hermanos. El tiempo de estar teorizando y especulando ya pasó. En el ocultismo debemos ser prácticos. Es necesario que el ser humano pueda vivir esos mundos internos de los cuales habla tanto la teosofía. Es indispensable que los estudiantes se adiestren en su cuerpo astral. Creo que vosotros no ignoráis el trío aquel de cuerpo, alma y espíritu. Ciertamente, el alma está envuelta en un cuerpo astral. Es un cuerpo maravilloso. Con ese cuerpo podemos entrar y salir del cuerpo físico a voluntad. Podemos visitar los mundos superiores, transportarnos a otros planetas, etc. Así es como nos volvemos prácticos, hermanos. En vez de estar teorizando, es mejor asistir a los templos de Gina, hablar con los maestros cara a cara, verlos, tocarlos, hablar con los Elohim, los Prajapati, poder recibir las enseñanzas directas de labio a oído. Ha llegado la hora, mis caros hermanos, de ser prácticos. La vida ahora marcha sobre rieles y la teoría se está quedando a un lado. Escuelas que no se pongan al día en cuestión práctica, prácticamente quedarán echadas al olvido. ¿Entendéis? Es decir, quedarán rezagadas, son escuelas retardatarias. La vida hoy es práctica 100%.

de todos mis estimados hermanos. Es necesario que nos hagamos cada vez más y más conscientes de los misterios de la vida y de la muerte. Se hace indispensable comprender lo que somos a fin de poder lograr algún día una transformación radical dentro de nosotros mismos. Eso es fundamental. Quiero pues que todos los hermanos aquí presentes pongan en realidad el máximo de atención. Las distintas escuelas de tipo pseudo-esotérico y pseudo-ocultista sostienen en forma enfática que el ser humano posee 7 cuerpos. Al primero se le denomina cuerpo físico. Es el famoso Stula Sarira de los teósofos orientales. Al segundo se le ha denominado en el oriente Lingam Sarira. Es el asiento de la vida orgánica. La parte, dijéramos, tetradimensional del cuerpo físico. El tercer cuerpo es Kamas, el principio del deseo, el famoso cuerpo astral, citado por los alquimistas medievales. El cuarto cuerpo, según los indostanes, es el mental. Le denominan también manas inferior en sánscrito. El quinto vehículo es el cuerpo causal o cuerpo arúpico, como se le dice entre los teósofos. El sexto cuerpo es el cuerpo búdico o intuicional, la conciencia superlativa del ser. Y el séptimo, según los indostanes, es Atma, el inefable, el íntimo. Por cierto, que la sabiduría antigua dice: antes que la falsa aurora apareciera sobre la tierra, aquellos que sobrevivieron al huracán y a la tormenta alabaron al íntimo, y a ellos se les aparecieron los heraldos de la aurora. Hay que amar al íntimo, adorar al íntimo, rendir culto al íntimo. He hablado a ustedes, he trazado, dijéramos, un esquema, el esquema de los teósofos, el esquema de la sabiduría oriental. Todo esto debe analizarse un poco. Si es que en verdad queremos llegar a tener un pleno conocimiento de sí mismos. La cruda realidad de los hechos es que la clarividencia desarrollada le permite a uno saber algo más. Sin embargo, los teosofistas, yoguis, pseudo-rosacrucistas y escuelas de tipo similar están perfectamente convencidas del septenario teosófico. De ninguna manera aceptarían el hecho concreto de que todavía no se posee esos cuerpos. Merece pues que esta cuestión sea debidamente analizada.
En la escuela de Max Heindel se mencionan también los siete cuerpos. Físico. Se le denomina sencillamente cuerpo físico. Al asiento de la vida orgánica se le llama cuerpo vital. Al principio del deseo, cuerpo astral. A la mente concreta, cuerpo mental. Al quinto cuerpo, cuerpo causal. Al sexto, cuerpo de la conciencia. Y el séptimo le dicen la chispa virginal. Cualquier escuela de esta época kalkiana cree firmemente en el septenario teosófico. Repito, la clarividencia va mucho más lejos. Voy a comunicarles a ustedes personalmente el resultado de mis investigaciones, sin tener en cuenta para nada las afirmaciones de tipo teosofístico, pseudo-rosacrucista, etcétera, etcétera, etcétera. Bien saben ustedes, entre paréntesis, que existen múltiples escuelas y cada escuela tiene derecho a sostener sus tesis. Es obvio. Yo me apartaré por un momento de las escuelas para mencionarles a ustedes el resultado de mi investigación. Por sí mismo, he visto que los desencarnados que poseen cuerpo astral, obviamente también poseen una personalidad definida. Personalidad astral, me aclaro. Personalidad que continúa después de la muerte. Me doy cuenta de que no todos los seres humanos poseen un cuerpo astral. Los que lo poseen, lo tienen. Ese cuerpo astral en el mundo astral parece un vehículo real de carne y hueso. Es un cuerpo definido con sus órganos, con su fisiología, con su patología, con su ultrabiología, etc. Mas los que no poseen tal cuerpo, no sabe en el mundo astral que no lo poseen. Pues no lo tienen. Tales criaturas parecen meros fantasmas, sonambúlicos, moviéndose precisamente en la